0: territorial de España no se negocia, se defiende. Es imprescindible esclarecer qué ha fallado en la cooperación con Marruecos. Esto no debió ocurrir y no puede volver a producirse.
1: Y ha habido incidentes esta tarde entre ceutíes y los líderes de extrema derecha Albise y Vito Quiles, que han estado en Ceuta, también junto a un pequeño grupo de simpatizantes del denominado Núcleo Nacional. No han podido llevar a cabo una manifestación que se iba a celebrar delante de la delegación del gobierno. Han salido de Ceuta, escoltados incluso por la policía, hasta el puerto para tomar el ferry.
2: La situación para echar odio, eso es lo que sois, odio, venís a sembrar odio.
3: Soy comunista, venís a aprovechar una situación de mierda que hemos pasado.
4: Me estamos sufriendo y vosotros aprovecháis la situación.
3: Vamos,
4: que no voy a dejar nada.
1: Así ha acabado esta concentración. Aquí en Andalucía el Infoca ha dado esta tarde por extinguidos los incendios forestales que estaban asolando el paraje conocido como El Coto, en Fuensanta, en Martos, en Jaén, también en la provincia de Huelva, en Villalba del Alcor. Otro fuego en el paraje Finca Purchena ha quedado totalmente extinguido. Aunque la noche es muy calurosa en Andalucía, sigue habiendo bastante riesgo de incendio. El termómetro a esta hora de la madrugada llega a 30 grados en Jaén, la máxima de las capitales andaluzas. En Córdoba hay 27, algo más fresco, 26 en Huelva y en Málaga. La mínima ahora en Cádiz, 24 grados. Andalucía, 2 de la madrugada y 3 minutos.
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1: Y con Mariano Piedra en la dirección técnica, el control central, edición de los podcasts. Por cierto, todo, absolutamente todo lo tenéis ya, menos la hora anterior, que se va a poner en breve. Pero todo lo demás ya lo tenéis en redes sociales, en la aplicación, en el canal de WhatsApp, en la web, todos los podcasts. Y los de ayer, por supuestísimo. En los contenidos de hoy, José Manuel García Bautista y Jesús García. A las 2 y casi 5 minutos de la madrugada se aborda el último tramo del conocimiento.
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1: Saber algo filosóficamente hablando tiene su significado y es posible que la mayor sabiduría sea reconocer la propia ignorancia. Algo muy ligado a Sócrates de Atenas, que vivió entre el 470 y el 399 a.C., sin dejar ni una sola línea escrita. Sin embargo, es el filósofo más influyente de la historia de Occidente, a cuya vida, método, juicio y muerte se van a dedicar los próximos minutos para descubrir por qué un hombre que nunca escribió nada cambió para siempre la manera en que los seres humanos se hacen preguntas. Sócrates nació en Atenas alrededor del año 470 a.C. en el seno de una familia de artesanos. ¿Cómo fue su vida antes de convertirse en filósofo, Jesús?
2: Bueno, Sócrates, la verdad que para hablar de este personaje tenemos que primero ver un poco cuál es su inicio y cómo era él. Y después podemos hacer una idea de todo el resto de cosas. Que después pues quizá hagamos una reflexión un poco más profunda del por qué no existe esa documentación sobre esos textos que dejó Sócrates o que debió dejarlos. Nació en Atenas hacia el 470 a.C. Era hijo de un escultor que le iba medianamente bien y una partera. Y ahí es donde empieza la magia de Sócrates. Porque al igual que su madre ayudaba a dar luz a niños, él decía que ayudaba a dar luz a ideas. A este método lo llamó mayéutica, o sea, el parto de la verdad. Él decía que era un partero de ideas y que lo que hacía era conducir, hacer que la persona sola pariese esa idea. Esto es la base del coaching. Ni más ni menos, es la base del coaching. Pero bueno, continuemos. Y ojo a todo esto, porque él no tenía pinta de sabio, más bien todo lo contrario. Era bajito, rechonchete, con nariz chata, ojos saltones, pero dentro de ese aspecto, que era un poquito agraciado, la verdad, el pobre, vivía, según la gente que lo conoció, sus contemporáneos, una mente quizá la más brillante de aquella época y un alma que era absolutamente libre. Y esas dos eran las condiciones que firmaba todas las obras y todo lo que él hacía hacia la sociedad. De hecho, el mismísimo Alcibíades, otro gran filósofo, pero en este caso más, un poco más rudo, más recto, cayó fascinado por las ideas de este gran filósofo y pensador. Esta filosofía, la que él expresaba, la occidental, arranca en parte con esta gran paradoja que hemos nombrado hasta ahora mismo, algo que bueno, si no dejas texto, no tienes idea, pero ayuda a parir ideas, deja fascinado a los demás. ¿Quién era realmente este personaje, no? En el fondo, antes de convertirse en el filósofo que conocemos, Sócrates era un ciudadano más, fue soldado, era un soldado que se consideró valiente y resistente hasta lo que consideraban sus compañeros de milicia como increíble. Soportaba el frío sin abrigo, caminaba descalzo sobre la nieve, podía beber y beber sin perder el control mientras que los demás caían con el coma tírico dando un cabezazo encima de la mesa y él seguía bebiendo. Pero no era postureo, él vivía como pensaba. Él, lo que él decía que quería vivir en ese momento, lo hacía. Para él, el alma estaba por encima del cuerpo y lo demostraba casi cada día que realizaba algún tipo de acto filosófico con cualquier persona que quería contar con sus grandes consejos. Y entonces llega un punto en su vida de inflexión total. El oráculo de Delfos afirmaba que no había nadie más sabio que Sócrates. ¿Qué es lo que hizo él? No se lo creyó. Digo, estos son habladurías. Y lo decía del mismo. O sea, no, es que no hay más, nadie que piense mejor que tú. Y sale allí diciendo, esto es un chabana, ¿no?
1: Era muy humilde y nada soberbia.
2: Sí, así que decide. Pero claro, él, ese fue el punto de inflexión. Él era militar, va al oráculo de Delfos. Uh-huh. El oráculo, las personas que estaban allí le dicen, usted es la mente más preclara de la historia. Uh-huh. Y sale diciendo, yo no me lo creo. ¿Pero qué hizo? Empezó a comprobarlo interrogando a los supuestos sabios de Atenas. El resultado fue demoledor, porque había políticos, poetas y artesanos que todos querían saber mucho, mucho, mucho, pero que él pregunta tras pregunta, derribaban todo eso y al final quedaba la persona diciendo,
1: no sé nada.
2: No sé nada. Uh-huh. Es que es verdad, no sé nada. De ahí que saliera esa gran frase, solo sé que no sé nada. Y en ese momento, pues, esta idea la convierte en su misión. Lo cuestiona todo, trata de incomodar, sin ofender a todos, despertar conciencia era lo que quería. Aunque eso, pues bueno, sería el leitmotiv que le llevaría desde ahí hasta el final de sus días, por supuesto.
1: El método socrático, un método que los filósofos llaman dialéctica o mayéutica. Y además que consiste en hacer preguntas, ¿no? Como ha mencionado Jesús en este hecho, ¿no? De interrogar a políticos y a todo tipo de personas, terminando finalmente llegando a esa conclusión de no sé nada, ¿no? ¿Cómo funcionaba esa dinámica, José?
3: Se hacía uno preguntas, pero no preguntas cualquiera, Pilar. Porque estaban diseñadas para que el interlocutor descubriera por sí mismo, mediante la razón, las contradicciones e inconsistencias en sus propias creencias. Sócrates no enseñaba doctrina, no proclamaba verdades, no dogmatizaba, no daba conferencias. Se acercaba a un general y le preguntaba qué era el valor. Y el general respondía con confianza. Y Sócrates entonces hacía otra pregunta, aparentemente inocente, y luego otra, y luego otra, hasta que el general se encontraba incapaz de sostener su propia definición inicial. Y esa imagen de la filosofía como partera, es decir, como auxiliar del parto intelectual, era extraordinariamente rica. Implica que el conocimiento no viene de fuera, impuesto por una autoridad externa, sino que surge de dentro, del propio interlocutor, ayudado por las preguntas adecuadas. La mayéutica socrática presupone que todos los seres humanos llevamos dentro de nosotros mismos la capacidad de razonar, bueno, algunos no, y de encontrar la verdad. Y si alguien, digo algunos no porque Trans no razona, si alguien nos hace las preguntas correctas en el momento correcto, bueno, pues nosotros ahí estamos, ¿no? Pero esa idea ha influido profundamente en las teorías pedagógicas modernas. Esa imagen de la filosofía como en este caso, como un elemento que nos tiene que dar ese conocimiento, ¿verdad? Pero un conocimiento nuestro, pues viene siempre cuando se hace uno las preguntas adecuadas. Y por eso la mayéutica también ha influido tanto en las pedagogías modernas. La técnica tiene un nombre preciso, elencos, que significa refutación. Sócrates usaba, aparte de un magnífico filósofo, era un magnífico jugador de fútbol. Usaba unas respuestas que eran las de su interlocutor, ¿no? Para construir paso a paso una demostración de qué respuestas eran contradictorias o insuficientes. Entonces, muchas veces se podían preguntar, yo es que esto lo da en filosofía. El cielo de qué color es. Y tú decías celeste. Y ya a partir de ahí empezaba a hacerte ver que
1: sí, igual. Sí, y el celeste, ¿cómo lo defines? ¿No? ¿Cómo? Por ejemplo.
3: Sí, claro, sí, eso, sí. Exactamente, y ya empezabas pues ahí.
1: Un color claro, claro, el azul.
3: ¿Y por qué? Y no puede ser que ese color lo tenga por otro motivo y que realmente no sea, te hacía dudar. Y si te creaba la duda, pues evidentemente ya tenías que admitir lo que Jesús decía antes, ¿no? Que ya no lo sabías todo, por muy evidente que fuera la respuesta. Es muy curioso. Sócrates consideraba que ese momento de desconcierto que te generaba, eso era terapéutico. Y realmente lo es, ¿eh? Incluso necesario. Solo cuando reconocemos nuestra ignorancia podemos comenzar a buscar el conocimiento con humildad, ¿no? Y la filosofía para Sócrates, él no se consideraba ni filósofo. Él realmente era más bien era un pensador, ¿no? Y el proceso que aportaría la socrática tiene un efecto psicológico que es paradójico. Inicialmente humilla, desestabiliza, porque muchas veces te pega un palo en la espalda que te está rascando todo el día. Pero luego lo que hace es que de repente descubre que la persona no sabe lo que creía saber. Que la persona, y Sócrates en este caso, consideraba que ese momento de desconcierto era necesario. Y cuando se reconoce esa ignorancia es cuando realmente la filosofía para Sócrates empezaba a tener respuestas y sentido. El problema era que ese método aplicado en público tenía efectos complicados para la reputación de la persona, porque claro, cuando tú coges a un general, a un político, a un poeta y lo pones, le haces preguntas que lo ridiculizan, no por la respuesta que te pueda dar, sino luego por toda la retahíla de preguntas que te puede llegar a generar, y tú caer en la contradicción. Pues eso lo que hacía era que sus conciudadanos, temiendo a caer en el ridículo, evitaran por toda costa a Sócrates. Y Sócrates lo hacía sin malicia. Según él mismo explicó en su juicio, simplemente él cumplía con una misión que el Dios le había encomendado. Pero claro, los afectados no lo veían así. Fue acumulando enemigos, poderosos en muchos sentidos, que esperaban el momento oportuno para devolverle la humillación pública o incluso hundirlo, ¿no? Y entre las víctimas, por ejemplo, estaba Anito. Anito no era el marido de Anita, sino era el influyente curtidor que se convertía en uno de los principales acusadores, y era un tío que tenía dinero, ¿no? Y Sócrates lo había dejado en ridículo públicamente en más de una ocasión, porque aquí también estaba el típico enteraillo que quería competir con gente que sabía, ¿no? Y claro, con Sócrates tenía que ser una mente súper clara. Entre sus víctimas, como os he comentado, estaba este Anito. Y luego realmente había otras personas de la sociedad de la época que hicieron que Sócrates viera como el final de sus días iba a ser bastante triste, más vinculado a venganzas personales que de gente que no había tolerado ser humillado, que realmente en público, por un público que entendiera y que comprendiera lo que eran las motivaciones por las que él hacía esas preguntas tan hiriente, pero con el ánimo de enseñar, de dar una lección que te llevara y que te condujera a un aprendizaje. Eso no se entendió. Cuando a uno le toca en lo que es el orgullo y lo dejas en ridículo, eso no se entiende.
1: A Sócrates se le confundía con los sofistas. Jesús, ¿cuál era la diferencia entre él y estos otros filósofos?
2: Bueno, los sofistas eran como los influencers de la época de Grecia antigua. Era gente que decían, no sé si entendés el símil. Los sofistas eran como los ingenieros de prompts para la inteligencia artificial hoy en día. O sea, te decía, tú pon esto en la inteligencia artificial que la respuesta que te va a dar es la que te tiene que dar. Parecía que lo sabían todo. O sea, ellos eran los maestros del hablar bien. O lo que es lo mismo. Hablaban mucho, pero no decían nada. Y lo que hacía es que, como aquello era atractivo, porque la gente se quedaba hipnotizada, y realmente no decían nada, los políticos se lo rifaban a los sofistas. Los políticos los querían de aquella época, los políticos griegos, lo querían como asesores. Oye, tú vente conmigo, tú dime cómo tengo que responder yo en el Parlamento cuando me digan tal o cual cosa. Y yo decía, sí, no te preocupes, te voy a enseñar a responder. Claro, esta gente cobraba una pasta de la época tremenda, o sea, estaban muy valorados. De hecho, eran los ricachones, iban allí por Grecia, iban todos con la túnica blanca perfecta, con su ribetito de oro, con su, iba a ver tres o cuatro y al lado todos peinados igual. Sí, sí, sí, sí, lo que dice tiene razón. ¿Y usted qué dice? Yo digo lo mismo. Ah, pues usted también tiene razón. Y era gente así, era muy, muy pelota, muy retórico, tremendamente retórico. Claro, a ellos no le importaba quién tenía la razón. Les daba igual la razón, sino quién ganaba el debate. Como el Sálvame de hoy en día, pero en aquella época en Grecia.
3: Ya, Dios gracias, han quitado ese programa.
2: Bueno, pero por eso, como lo han quitado, no digo eso. Es que es como eso, como cuando se ponía allí 4 o 5 a discutir, no decían nada. Pero ¿quién ganaba el debate? El que más chillaba.
3: Hombre, claro.
2: Pues una cosa parecía pasar con los sofistas. ¿Quién ganaba el debate? El que más chillaba.
1: Yeah.
2: Lo importante era ganar. Claro, su lema venía a ser un poco, la verdad es relativa, lo importante es convencer. Si tú convences, perfecto. Oye, que esto no es verdad. Shh, has convencido, ¿no? Sí, pues eso es lo que importa. Lo de la verdad ya se verá si es o no es, porque esto es relativo. Claro, Sócrates pues llegaba allí a, de en medio de esta gente, poquita cosa, retaquito, recientemente había, estaba un poco el incordio, ¿no? Claro, Sócrates hacía algo parecido, pero lo hacía en la calle, debatía con personas y claro, no cobraba nada, ni una sola moneda por ello. Él también, para colmo, admitía que no sabía todo, con lo cual imagínate, los sofistas decían que lo sabían todo, que lo importante era el convencer. Y cobraba una pasta. Sócrates no sabía nada, hacía lo mismo, debatía, pero decía que no sabía todo lo que debía saber. Entonces, claro, estaba mal visto, pero a la vez era efectivo lo que él hacía. Con lo cual, los sofistas vendían trucos de oratoria y Sócrates lo que hacía era preguntas incómodas para tratar de sacar fuera la verdad, el argumento verídico y demoledor, que no había nada que fuera posible que lo derrocase detrás. Pero ¿qué pasa? Que como no cobraba una moneda, la mujer, Xantipa, cada vez que llegaba a casa decía, ¿y el sueldo qué? No, es que hoy la cosa ha ido mal. ¿Pero cómo que ha ido mal? Si te ha pegado todos los días fuera. Y te ha pegado todos los días rajando. ¿Qué pasa? ¿Que no cobran? Es que me da pena la gente cobrarle. ¿Pero cómo te da pena? Que es que no tenemos nada. Que es que vamos a comer esta noche. Que no hay comida. Que no te puedo dar nada de comer. Bueno, pues ya te hago tres o cuatro preguntas. Voy a hacer puñetas. La historia. Ya dormí, la mona. Bueno, ¿qué pasa? Que claro, para la gente de a pie, pues ver a alguien debatiendo la plaza era todo lo mismo, da igual que fuera sofista, que fuera Sócrates, ¿no? Y hubo un humorista, Aristófanes, que escribió una obra, Las nubes, que empezó a ridiculizar a ese hombrecillo que iba por allí por Grecia, creando debates en cada una de las esquinas, sin cobrar una moneda, pero supuestamente diciendo que él era capaz de hacer parir y grandes ideas. ¿Qué pasa? Que lo vio en esta obra de teatro, lo mostró como un sofista chiflado, que flotaba una cesta y que enseñaba la juventud al salirse con la suya. Claro, el impacto de esa caricatura caló tanto en los atenienses que años después muchos jurados votaron en contra de él, movidos precisamente por ese prejuicio.
1: Uno de los episodios más significativos de la historia de la filosofía fue el famoso juicio al que se le sometió. ¿Cuáles eran los cargos contra Sócrates y qué sucedió?
3: Ojo, pobrecillo. Año 399.
1: ¿Quién, Sócrates o los que le juzgaron?
3: No, pobrecillo Sócrates. Porque cuando Sócrates tenía 70 años, que tenía 70 años ya el señor, que en la época iba muy por lo alto de la esperanza de vida que se tenía, tres ciudadanos atenienses presentaron una acusación formal contra él ante los tribunales de la época. Los acusadores eran Meleto, un poeta de poca reputación, uh-huh. Era una caquita. Luego nos encontramos con Anito, el que os he comentado antes, que era un influyente curtidor y político, y Lincoln, o Licón, me he ido yo por uno que no es, Licón, que era un orador. Hablaba, pero lo ponías a hablar a la vera de Sócrates y era otra caquita, ¿no? Entonces, los cargos eran dos: no reconocer a los dioses de la ciudad e introducir nuevas divinidades. Y eso corrompía a la juventud. Ambos cargos eran potencialmente capitales. Cuando decimos capitales, era que te entregaban la cuchara, que te mataban. Y el juicio
1: que
3: se
1: celebró.
3: No, que te mataban. Yo he hecho. pero no te de no, el, no en aquella época no era la decapitación. Capitales eran porque eran pena de muerte. Entonces el juicio se celebra ante un tribunal de 501 ciudadanos atenienses elegidos por sorteo, como era costumbre en la democracia ateniense, y el número de jurados, 501, eran típicas causas para causas capitales en la misma democracia. El número impar lo que garantizaba era que no hubiera empate. Y el proceso duró un día, según la costumbre ateniense, lo que resulta sorprendente para un caso que trata este tema de tanta trascendencia. Primero hablaron los acusadores, luego el acusado, luego se votó sobre la culpabilidad, luego cada parte propuso una pena y finalmente el tribunal votó de entre todas las propuestas que había. Bueno, esto es democracia total, ¿eh? No era tanta democracia la que
2: no,
3: había.
2: La verdad es que no había tanta.
3: No había tanta.
2: Se decía que una cultura, una sociedad adelantada a su época, pero no te pones a sondear, te das cuenta.
3: Eran corrompibles, tienes que votar esto y toma, que te voy a dar un dinerito.
2: Los romanos tuvieron buenos aprendices. Buenos maestros, perdón. Buenos maestros, sí. Muy buenos maestros.
3: Bueno, todo eso, como decía, en pocas horas, ¿no? Y bueno, la verdad es que la vida de Sócrates estaba y se decidió en una jornada simplemente. El contexto político también era fundamental. Atenas acababa de salir de un periodo traumático, era la derrota en la guerra del Peloponeso contra Esparta.
2: Fíjate, casi nada. Anda que
3: Esparta,
2: en el momento justo en lugar de
3: luchar con Esparta siempre era humillante, sí. Porque Esparta era una sociedad nacida por y para la guerra. Y Atenas era una sociedad nacida por y para la filosofía, las artes, la cultura. Si te tenías que pelear, no te pelees nunca con un espartano. Pues te vas a llevar a las de perder, vamos. Entonces, claro, entre todo ello, nos vamos a encontrar que también estuvo la humillante ocupación de la ciudad por los 30 tiranos, que era una oligarquía brutal que estaba impuesta por los vencedores, y entre los 30 había discípulos de Sócrates, incluido Critias, ¿no? Uh-huh. Os acordaréis de aquello por Critias y el Timeo, que es de donde se habla de la Atlántida.
2: Exacto.
3: Pues Critias era su sobrino, pero su sobrino el que más mala uva tenía. Entonces no te enfadarás.
2: Recordemos
3: con
2: que
3: él.
2: Sócrates fue militar antes que filósofo.
3: Sí,
2: soldado.
3: Sí, porque además este Critias, cuando se enfadaba, se echaba al verón en el lomo. Es decir, este tenía un arranque complicado. Y entre todo, aunque Sócrates había demostrado su valor al negarse a participar en las injusticias del régimen, además él, como comentaba Jesús, había sido militar, la asociación de todos ellos era políticamente tóxica, muy tóxica. Sí. El juicio tenía mucho de ajuste de cuenta político disfrazado de religioso y moral. Esa contaminación política del juicio había sido analizada exhaustivamente por muchos historiadores posteriormente, y muchos concluyen que la acusación formal de impiedad y corrupción de la juventud de la época era un pretexto. Lo que realmente se estaba en juego era el ajuste de cuenta con una figura que había incomodado a lo que era el establecimiento ateniense de la época, y que realmente eso era lo que molestaba. Eso y los vínculos que tenía. Esto extendía muchísimo. Y claro, te encontraba con muy malos enemigos.
2: Y con los sofistas además, que para cómo tenían gente de pasta y que estaban ahí también empujando.
3: Sócrates de lo que era culpable, y es verdad, era de molestar al poder.
2: Que lo molestó Tela.
3: Y el poder.
1: De mosca, ¿cómo se dice?
3: Mosca cojonera,
2: total,
3: totalmente, ¿no? Y eso lo que hizo es que dijeran, sí, ¿no? Bueno, pues nada, vamos a haceros pupita. Y como este hombre realmente se dedica a molestarnos, bueno, pues vamos a tener, y no tiene mucha pinta de que vaya a mejorar la cosa, bueno, pues vamos a procurar complicarte la vida. La defensa de Sócrates, recogida por Platón en la Apología, fue uno de los textos más extraordinarios de la historia, ¿no? Porque Sócrates no pidió clemencia. No aduló al jurado. No usó argumentos emocionales, sentimentales para llevarte al jurado al huerto. No, hombre, que va, que va. Fue más allá. Tampoco apeló a los hijos para la compasión ni nada, ¿no? En cambio, él explicó con calma su función, su misión filosófica. Desafió a sus acusadoras con preguntas. Declaró que prefería la muerte a abandonar la filosofía, y el jurado votó. Y votó 280 votos en contra y 221 a favor. Es decir,
1: 60.
3: Estaba, era, se siente, estaba condenado.
1: No digo que 60 de diferencia.
3: Sí, 60, no es mucho.
2: No es mucho, pero.
3: No es mucho,
2: pero,
3: Pero cuando le
2: Sócrates,
3: pidieron.
2: Sí, tenía que ser una buena imagen.
3: Claro, le pidieron incluso proponer una pena alternativa. Algo, ¿no? Una pena alternativa a la muerte para no tener que matarlo. Y él propuso, irónicamente, oye, pues ya lo tengo. ¿Qué? Dame comida eternamente. Como la hacían los atletas olímpicos.
2: Y ya está.
3: Claro, pero era,
2: y así muero. De a poquitos, pero
3: era,
2: muero.
3: Era una ironía.
2: Sí, sí, sí.
3: Porque a los atletas olímpicos se les daba ese premio de ser comida gratis durante toda tu vida. Porque habían ganado una medalla, claro, habían hecho, bueno, habían ganado una prueba, ¿no? Medallas por aquel entonces no había.
1: No existía.
3: Y él se ponía a la altura, ¿no? Era la ironía suprema del juicio que fue propuesta por él. Y bueno, realmente lo que propuso es eso, una manutención gratuita de por vida en el Pritaneo, que es el edificio donde en Atenas se honraba a los héroes
2: y la olímpicos
3: con comida gratis.
2: Que la prueben, que la prueben, por Dios, que la prueben, por Dios.
3: Pero no, realmente eso se entendió como una provocación irónica, una última bofetada sin mano a la solemnidad falsa del proceso, y se selló su destino. El jurado había votado esa culpabilidad que os había comentado. Votaron luego también, votaron, bueno, ya sabemos que es culpable, 280 contra 221, ¿no? Sí. Ahora, ¿quién vota por la pena de muerte? 360 a favor, 141 en contra. Ya ahí las cifras están desbordadas, ¿no? El margen mucho mayor. Y la ironía de todo esto, bueno,
2: como
3: pues.
2: Digamos que los cabreó.
3: Sí, sí. Sí,
2: primero votaron los cabreó.
3: Hizo básicamente que el bueno de Sócrates, con toda su ironía, toda su carga, pues viera cómo realmente se lo iban a cargar. Él no lo entendía bien, pero sí lo entendía. Él sabía que ofender a la a lo que eran la, la, las grandes jerarquías de, no ya jerarquías, sí, de, sino la, la aristocracia de la época y demás, y los comerciantes poderosos, prácticamente había sellado su destino.
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1: Hombre, tanto como filosofando no estamos, José Manuel García Bautista y Jesús García, pero sí contándote la historia de uno de los grandes pensadores, si no el más grande, ¿no? A pesar de que no dejó nada escrito y que todo llega a través de otros filósofos como Platón, por ejemplo, ¿no? Que sí recogió muchas de las enseñanzas de Sócrates. Tras la condena, los amigos y los discípulos de Sócrates organizaron rápidamente un plan de fuga. Sin embargo, rechazó esa posibilidad de huir. ¿Por qué aceptó acatar su destino?
2: Bueno, esto es verdad que Sócrates era genio y figura hasta la sepultura, esto no. Bueno, tras la condena, los discípulos empiezan a decir, a Sócrates hay que sacarlo de aquí, esto no puede ser. Además, una persona que fijaos las votaciones primeras, la segunda no, porque mosquearon a los jueces.
1: Claro, pero, te le tocó las narices.
2: Claro, pero la primera, oye, mira, no estuvo tan lejos, a este hay que sacarlo de allí. Con lo cual, su amigo Critón, que era de posible, tenía dinerito, le explicó el plan a Sócrates, le dijo, escúchame, yo soborno a los carceleros. Los carceleros se quedan dormidos porque nosotros le golpeamos en la cabeza o en algún otro sitio. Entramos, te sacamos de la cárcel y salimos corriendo hacia otro sitio. Además, cuando entremos en esa otra ciudad, te vamos a hacer una entrada monumental, como si fuera un gran héroe por haberte librado de todo esto que es, está corrompido, está podrido, está... Sócrates dijo, bueno, a ver cómo sale esto. Vale, pues llega la noche, Critón estaba detrás de una loma, espera que todo esté oscuro, nada más con los fuegos de las antorchas, cogen con sus amigos, se van para la cárcel, empieza a repartir allí bolsas de moneda, los encarceleros, conforme llega, recibe la bolsa de moneda, se caen al suelo dormidos y traspuestos.
3: ¿Qué suyo entró?
2: Claro, llegan de madrugada a la celda de Sócrates. Y, ¿cómo creéis que está Sócrates? Durmiendo. Que te decía, para ver, Sócrates, escucha, amigo mío.
3: Era tranquilo.
2: Mira, he venido de noche.
1: Preocupación cero.
2: Totalmente. He venido de noche. Me la estoy jugando. Los carceleros me podrían haber dado la del pulpo. He pagado lo más grande. ¿Y tú te quedas dormido? Bueno. Y dice, bueno, venga, anda, que está abierta la celda. Vámonos para afuera. ¿Y qué creéis que dice Sócrates?
1: ¿Quién es mi hijita?
2: Le dice a Critón, siéntate aquí. Antes de correr... analicemos si huir es correcto. Mira, Sócrates, púrdete de la cárcel, que ya está. Púrdete ahí, ya está, que yo me canso. Vaya nota como es, tío. Claro, ¿qué es lo que ocurre?
1: Es agotador, yo creo que tenía que ser agotador hablar con él. Llega un punto en el que, mira, partí la perra gorda, ¿no? Como se decía
2: exacto.
1: Antes.
2: ¿Vosotros te lo imaginado? Critón, con toda la gente allí al lado, todos sus seguidores, los carceleros durmiendo, la pasta que había tenido, que, y el otro diciéndole, siéntate aquí, o si, sí, bueno, salí corriendo, ¿no? Callame, quédate en la cárcel, que yo voy a la cicuta ya esta noche y no espera mañana, anda, que... Bueno, en fin, porque él era coherente, pero una coherencia un poco radical. Porque él llevaba toda la vida enseñando que lo importante no era vivir a cualquier precio, sino vivir con justicia y respetar las leyes. Más allá de que él fuera un tocaranice de narices. Pero él enseñaba esa filosofía. Y él lo que decía era, si salgo huyendo de noche y por miedo a la muerte... Todo lo que yo he estado explicando y he estado promulgando no vale absolutamente para nada. O sea, yo le digo a la gente, hay que vivir con coherencia con tus ideas. Tienes que vivir bajo la ley. Tienes que respetar tus ideas y las de los demás. Y las tuyas tienes que llevarlo como un mandato. Y ahora voy yo con mis ideas, me salgo de aquí corriendo de naja y me voy a otro sitio, en plan cobarde. No, mi alma, pues no. Pues entonces, él prefería que su cuerpo muriese antes que contaminar su alma con una injusticia. Claro, él era... una persona íntegra y además convirtió su propia muerte como una lección filosófica definitiva. No hay excepción que valga cuando se trata de tus principios. Y si tú tienes eso, no tengo más, como decía Groucho Marx. Esos son mis principios, si no le gusta, no tengo otro. Claro, él llega a la mañana, están allí todos los que habían propuesto su sentencia a muerte con cicuta. Tiene allí el recipiente con cicuta y una serie de amigos que lo rodean mientras que él... Bueno, ¿por qué quería eso? Una última voluntad, que me rodeen mis amigos. Yo quiero morir, pero hablando, conversando. Él, Sócrates decía que tenía una voz interior que denominaba su daimón, demonio. Y siempre le avisaba cuando iba a meter la pata. Como a la voz no le dijo que se frenara, él lo decía así, pues entendió que su destino era asumir ese camino, tomarse la cicuta y que se dicta la sentencia. El audio fue un poquito surrealista. Bebió la cicuta debatiendo sobre la inmortalidad del alma, pero sereno, tranquilo, como el que está en el bar tomándose una cervecita, nada más que la cerveza de él iba a ser solamente
1: estaba
2: una
1: línea.
2: Y ya estaba, una cerveza, la última. Ese sí que le va a hacer la última. Y yo no voy a tomar la última, ese sí que va a ser la última. Y bueno, las últimas palabras, según dicen sus amigos, fue Critón, el mismo que pagó las monedas, que seguía allí el pobre. Le debemos un gallo a Asclepio, el dios de la medicina. Págaselo, no lo olvides, no vaya a olvidarlo. Él se piensa, los filósofos, sus compañeros, que consideraban la muerte como una curación de la vida. Aunque esta idea, los filósofos siguen dándole un poquito de vueltecitas, Pero esta fue la historia de la muerte de este filósofo.
1: Lo comentaba, ¿no? Que el enigma fundamental de Sócrates es que se conoce su pensamiento casi exclusivamente a través de las obras de otros, principalmente de su discípulo Platón. ¿Cómo se pueden reconstruir las ideas de este filósofo? O sea, de Sócrates, si no dejó nada escrito, José.
3: Que esa es la cosa, ¿verdad? Que fíjate, si hubiera dejado su obra escrita, esto hubiera sido,
1: qué pena,
3: fascinante.
1: Hubiera sido una maravilla.
3: Total. Y pasa igual con Aristóteles. De Aristóteles tenemos muy poco, o por no decir que no tenemos nada, pero hubiera sido acceder a una base de conocimiento tremenda. Sócrates no escribió nada deliberadamente, eso queriendo. Él creía que la escritura era inferior al diálogo vivo. Prefería hablar que escribir. Y él decía que porque un texto no puede responder preguntas ni adaptarse a un interlocutor. Y el verdadero conocimiento para Sócrates solo podía transmitirse a través de una conversación directa. Y de persona a persona, vamos. De alma a alma. Y esa posición hace irónicamente difícil distinguir dónde termina Sócrates y dónde empieza Platón en los diálogos. Ese problema se conoce en la academia como la cuestión socrática. ¿Cómo distinguir al Sócrates histórico del Sócrates platónico? Algunos filósofos, como Gregory Blastos, han propuesto criterios detallados para hacer esa distinción. Otros más escépticos argumentan que la distinción es imposible, ¿no? Y que sus que debemos resignarnos a conocer un Sócrates inevitablemente mediano y mediado también por la pluma de sus discípulos. En cualquier caso, incluso si el Sócrates que conocemos es en parte una creación de Platón, sigue siendo una de las figuras intelectuales más fascinantes de todos los tiempos a nivel filosófico y a nivel histórico. Ese problema se conoce desde hace mucho tiempo, se viene investigando, se viene analizando mucho, y los estudios distinguen entre los diálogos platónicos tempranos, donde la figura de Sócrates es probablemente más fiel al personaje histórico, y los diálogos de madurez, donde se pone en boca de Sócrates ideas que probablemente son propias, pero también se haya añadido un poco, ¿no?, por parte de sus discípulos y demás. En los diálogos tempranos, Sócrates aparece consistentemente como alguien que no tiene respuestas definitivas, que solo sabe que no sabe y que busca sin encontrar. Y en los diálogos tardíos, el Sócrates platónico desarrolla teorías metafísicas muy elaboradas sobre el mundo de las ideas, y los historiadores creen que la temprana es más auténtica porque se adapta más a la filosofía de vida del propio Sócrates. Y eso hace que sea muy sensible y que sea una creación que hoy día cuesta trabajo separar qué es lo que hay, ¿no? El Sócrates de los primeros diálogos no sabe qué es la justicia, qué es la belleza, qué es el valor. Simplemente sabe que es

0: Hay otros testimonios, ¿no? Jenofonte, compañero de Sócrates, que lo describe de una forma más pragmática y menos mística que Platón. Aristófanes, que es más, caricaturizó, ¿no?, en las nubes a Sócrates. Aristóteles, que llegó a Atenas después de la muerte de Sócrates, pero estudió con Platón y ofrece referencias filosóficas que son importantes realmente, ¿no? Y la imagen que emerge de todas las fuentes es consistente en lo esencial. Un hombre con una inteligencia extraordinaria, de una enorme honestidad muy radical, de un humor muy sutil, rayando la ironía hiriente, y luego una valentía moral inquebrantable en lo que es la búsqueda de la virtud y la búsqueda del conocimiento a través de el reconocimiento de que no se sabía nada. Y esa discrepancia que hay entre el Sócrates de Jenofonte, el de Platón, de uno a otro, pasando por todos los que hay en medio, es tan amplia, es tan grande, que hay muchos historiadores de la filosofía, que no son filósofos, son historiadores de filosofía, que realmente se preguntan si realmente ese Sócrates es real, o si realmente es un mito construido a base de lo mejor de cada uno. Eso es lo que no vamos a saber.
1: ¿Cuál es la influencia de Sócrates en la filosofía posterior y en el pensamiento occidental, Jesús?
2: Bueno, pues mira, aquí podríamos hablar de la trinidad filosófica. ¿Por qué? Porque sin Sócrates no existiría Platón. Y sin Platón no existiría Aristóteles. Está hablando de los tres pilares fundamentales que han escrito los cimientos de la cultura occidental de los últimos 2.500 años. Es uno dio pie al otro. Y posiblemente él no tenía ni idea de que esto iba a pasar. O sea, quiere decir, no, Sócrates no fue buscando decir como Jesús de Nazaret, voy a tener en vez de 12, 3 discípulos, pero van a ser los mejores. No, no fue buscando esto en absoluto, pero ocurrió de cualquier forma. Y después hubo muchos más discípulos, pero que crearon muchísimas escuelas. Este es el pero de que Sócrates no dejara nada escrito. Porque como no dejó ningún tipo de norma, él dejaba libertad para que cada uno tuviera sus propias conclusiones en base a la idea y pensamiento que tenía. Eso no se puede escribir, porque cada uno tenemos nuestro propio libro y tenemos nuestra propia forma de pensar y nuestra propia ética, que puede ser muy similar entre unos y otros, pero que en algunos aspectos puede diferir. Claro, Sócrates no dejar un texto escrito, pues lo que ocurrió fue lo que nos tememos, que es que hubo corriente de todo tipo. Cada uno interpretó la cultura de Sócrates como quiso, la filosofía de Sócrates como quiso. Y bueno, desde los cínicos hasta los epicúreos, hubo muchísimas otras corrientes filosóficas, pero todas tenían un germen común, que era la idea de Sócrates y de su pensamiento filosófico. Luego, más allá de los libros, él influyó en los primeros científicos de hace siglos atrás, del siglo XVI, XVII, XVIII incluso, porque sus ideas eran precursoras de la forma de pensar sobre una cosa, un problema que el científico tenía por delante. Esa pregunta hasta llegar al punto primero. Eso le sirvió y mucho para el desarrollo científico posterior. Y de forma más precisa, Tomás Moro, Gandhi o Martin Luther King bebieron de la fuente de la filosofía de Sócrates para encabezar esas grandes revoluciones que supusieron para sus sociedades de la época. Hombre, sí fue un gran inspirador, sin saberlo, porque una de las cosas que Sócrates no pretendía, y que lo decía, por lo menos su discípulo decía, era dejar ningún legado, porque decía, ¿qué legado voy a dejar? Si yo soy un mayéutico, yo lo que hago es ayudar a que la persona llegue a su propia idea y concepto y pensamiento. No puedo dejar nada, ningún legado. Y sin embargo, fijaos, de ese no puedo dejar legado, porque mi forma de trabajar no lo impide, al legado que tenemos actualmente hasta hoy en día. Estudiados en universidades filosóficas y, voy a poner un puntito muy llamativo, y hoy en día, importantísimo para la base de los nuevos desarrollos de las nuevas inteligencias artificiales. Las grandes empresas están buscando filósofos como el comer. Y si eres socrático, te van a hacer contrato ya. Así que lo que antes era una carrera que nadie quería, ahora hay torta en algunos países por estudiar filosofía para meterse en una gran empresa de inteligencia artificial.
1: Qué interesante. ¿Qué significa el legado de Sócrates para la vida cotidiana? ¿Qué se puede aprender de él?

0: Lo que nos puede decir básicamente es mucho, ¿no? Quizás más que nunca, porque Sócrates vivió en una época en la que la democracia recién inventada lidiaba con el problema de cómo distinguir la opinión bien fundada de la demagogia, del conocimiento de verdad de la apariencia de saber. Hoy, por ejemplo, hay muchos ingenieros de Twitter, ingenieros de la vida, de todos saben, son los maestros liendres, de todos saben y de no entienden.
1: Pero esos son sofistas.
0: Sí, son sofistas totalmente, ¿no? Y sobraístas también, ¿no? Y bien quedan, ¿no? Hay de todo, hay una fauna enorme en redes sociales. Y ese problema, el de la era de las redes sociales, de la desinformación masiva, tener un pensamiento socrático es urgente. Sí. Urge. Sí. La respuesta socrática a la avalancha informativa de nuestro tiempo sería probablemente la misma que dio a la avalancha de opiniones de la Atenas democrática. Y es más, era un tiempo en el que había más preguntas que certeza. Y Sócrates no creía que el problema de la ignorancia se resolviera con más información. Yo también estoy con él, con más pensamiento.
1: Claro.
0: Porque la información mal manejada, ¿a qué da lugar? A polarización. A unos te hacen ver una cosa, a otros te hacen ver otra. Polariza. Hay gente que siguen a uno, otros que siguen a otro. Y al final, ni unos llevan razón, ni los otros tampoco. Al final, la verdad es muy diferente, ¿no? Suelen ser términos medios, suelen ser matices. Hay muchas valoraciones que se hacen en torno a todo esto. Entonces, esta distinción hoy día sería crucial, ¿no? No tanta información y sí más pensamiento, que no estaría mal. Y sobre todo leer mucho, ¿no? Y cuando opinas sobre una pregunta, no opines sobre el titular, opina sobre la pregunta, sobre la información completa, ¿no? Que hoy día se lee el titular, que las titulares están creados para generar interacciones.
1: Sí, sí.
0: Entonces es una tontería y yo sé de lo que hablo. Vamos. Entonces, claro, la respuesta socrática hoy día sería muy importante porque es un método que no enseña contenido, lo que enseña es a examinar los contenidos que ya tenemos. Eso es importante. Sería una lección para el mundo actual, ¿no? Reconocer nuestra propia ignorancia. En una cultura que recompensa la seguridad, la asertividad, la respuesta rápida, decir no sé, sigue siendo hoy costoso el aceptar el desconocimiento. Sin embargo, lo tenemos, no podemos entender de todo, es imposible, ¿no? Y que ya os digo, hay muchos maestros liendres, pero que...
2: El enterado también, ¿no?
0: El enterado, en televisión salen cantidad de enterados, de todos saben, yo no sé, esa gente como no están en Suecia, en los premios Nobel, si es que es horrible toda la semana, todos los días, diciendo tonterías, ¿no? Entonces, claro, además con una toca de autoridad, que es que te lo crees, porque para creerte una mentira, el mentiroso se lo cree primero, entonces te lo dice creyéndoselo, ¿no? Entonces, con esto hay que tener cuidado. La segunda lección es el diálogo frente al monólogo. Hablar con una persona no es dejar que la persona hable y te lo cuente todo, sino que haya un diálogo, una confrontación de ideas, un movimiento. Entonces, no tiene que haber tampoco un sentido fanático de violencia ciega cuando se habla, pues yo llevo razón, esto, lo otro, sino comprender a la otra parte. Que tampoco se hace.
2: Sí, ponerse en el lugar de la otra persona.
0: Hoy tampoco se hace. ¡Oh, yo llevo razón! No, y tampoco me chille, que me va a dejar sordo. Entonces eso, ¿no? Es vivir una vida que esté bien informada, que esté bien dialogada, bien fundamentada, con coherencia, pensando lo que se hace, lo que se dice. No solo el aceptar otros pensamientos, sino también que los demás piensen en tus propias ideas. Y quizás así haya una mayor empatía entre todos. Y bueno, el comportamiento luego de las personas variará en función del nivel de cada uno, ¿no? También la cultura hace mucho. Pero a día de hoy aportaría muchísimo.
2: Solo sé que no sé nada. Frase atribuida a Sócrates, aunque probablemente nunca la pronunció exactamente así, pero que resume de manera perfecta la actitud que hizo de él el más grande de los filósofos. La honestidad del que nunca deja de preguntar en un mundo que se vende, que te vende certezas por todas partes, sigue siendo la mayor sabiduría que Sócrates practicó hace 25 siglos. La valentía de seguir buscando, la humildad de reconocer lo que no sabes y la integridad de vivir de acuerdo con lo que honestamente crees verdadero.
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2: Momento de descansar. Ha sido un placer contar con tu compañía y la de los colaboradores quienes nos han llevado de paseo por el misterio, la ciencia, la historia, el crecimiento personal. Hablando del crimen de Helena, el lago Luxor, la batalla de las Navas de Tolosa y de Sócrates, entre otras propuestas. Dicho esto, quiero darte las gracias en nombre de José Galiana, en la dirección técnica compartida con Mariano Piedra, quien además se ha hecho cargo del control central y la edición de los podcasts. Y José Manuel García Bautista.
0: Pilar, hasta la semana que viene.
2: Y Jesús García
4: Jiménez.
2: Muchas
4: gracias, Pilar, y muchas gracias, Andalucía.
2: Ellos en los contenidos de hoy. Confío en que hayamos conseguido nuestro objetivo, divulgar, entretener y ayudar. Familia, nos encontramos el próximo viernes a partir de las 11 de la noche. Hasta entonces, cuídate y cuida de los tuyos. Y, por supuesto, quédate en Canal Sur Radio. Y esta es nuestra última recomendación.
5: Piensa en algo alegre para dormirte, no te duermas nunca triste, con rencores ni berrinches.
2: Pero si decides mantenerte en vela, la programación continúa en la Radio de Andalucía. Y no me olvido de mi especial agradecimiento a ti por quedarte hasta el final. Ahora llegan las noticias de la mano de Javier Ronda y un último deseo que dura hasta que nos volvamos a encontrar. Que tengas una feliz semana. Buenas noches, familia. A disfrutar de lo que está por venir.
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6: Muchas gracias por la

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1: 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Andalucía, 3 de la madrugada.
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2: Hay muertos españoles en el accidente aéreo de una avioneta que se acaba de registrar en el Perú, en la famosa línea del Nazca, lo acaba de decir el Ministerio de Transportes y Comunicaciones de este país sudamericano. Hay 11 turistas que han fallecido en este siniestro, además de los dos pilotos de las distintas nacionalidades, además de la española e italiana y también alemana, pero no se sabe por ahora cuántos son españoles. Lo que sí se conoce es la recuperación de cadáveres en la zona de la playa del Tarajal, en la frontera, en Ceuta. De momento la Guardia Civil ha recuperado a 67 cadáveres al otro lado de la frontera. Son 17 los que han conseguido rescatar en este caso las autoridades de Marruecos. Ceuta, que va recuperando poco a poco la normalidad con la salida hacia Castillejo de las 50.000 personas que han entrado en las últimas horas. El Ingesa, que ha superado el sistema sanitario ceutí, más de 1.100 asistencia también en tan solo 24 horas. Los servicios sanitarios han atendido a 1.149 personas. Escuchamos al ministro de Interior, Fernando Grande Marlaska.
3: No se da por cerrada, pero decimos que la evolución es absolutamente importante, relevante, y que se ha revertido la situación casi en su totalidad. Con lo cual, el despliegue de policía, de guardia civil, de las Fuerzas Armadas, se mantendrá el tiempo imprescindible.
2: Alberto Núñez Feijóo, el líder del Partido Popular, ha estado hoy en Ceuta. Acusa al gobierno de Sánchez de saber lo que iba a ocurrir y no haber hecho nada.
4: La integridad territorial de España no se negocia, se defiende. Porque hay cosas que no se pueden hacer. Y cuando estas cosas se hacen, han de tener una respuesta contundente. Es imprescindible esclarecer qué ha fallado en la cooperación con Marruecos. Esto no debió ocurrir y no puede volver a producirse.
2: En Melilla la situación se va normalizando. El bloqueo que tenían los distintos migrantes que iban a Marruecos a través de la frontera han podido salir ya a lo largo de la última hora, de las últimas horas. Había una bolsa de más de 200 vehículos que ya han conseguido alcanzar territorio marroquí. Se había cerrado la frontera con Marruecos, Benian Sah, como una medida de precaución. Y curiosa esta noticia, ha terminado ya la segunda fase de las excavaciones arqueológicas en el conjunto de Baelo Claudia en Tarifa. El proyecto se llama Recuperando el Garum de Baelo, pero lo que han encontrado son camellos. Fernando Silva.
5: Durante los meses de junio y julio pasados, el equipo dirigido por el catedrático Darío Bernal ha investigado en tres nuevos edificios conserveros, denominados caetarias, datados en el siglo I después de Cristo. En paralelo, se ha excavado en unos vertederos de pescado del siglo II después de Cristo. En el análisis de la fauna terrestre, se han recogido restos de camélidos que camparon por Baelo Claudia en los tres primeros años después de Cristo. Darío Bernal.
6: No sabemos si camellos o dromedarios, más correcto decir camélidos, pero este tipo de animales que tenemos en nuestro imaginario como característicos del norte de África actualmente, pues en época romana parece también que campearon a sus anchas y eran utilizados en la ciudad romana con cierta profusión.
5: Ahora se abre fase de 10 meses de estudio en la Universidad de Cádiz para datar y estudiar lo recogido en la que fue ciudad hispanorromana.
2: Camellos en Tarifa y el termómetro. En Jaén el termómetro llega ahora a los 29 grados, la temperatura máxima en capitales de provincias de Andalucía. El tiempo también en la zona occidental es mucho más bajo. En Huelva hay 25 grados, aunque ahora la mínima la tiene Sevilla y también Cádiz, con tan solo 24 grados. Andalucía, 3 de la madrugada y 4 minutos.
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9: La alegría nos invade cada fin de semana cuando a esta hora comenzamos, arrancamos a la carta en Canal Sur Radio. Ya saben, cada madrugada de viernes a sábado y de sábado a domingo, entre las 3 de la madrugada y las 6 de la mañana, tenemos 3 horas para que los oyentes en el 99,8% confeccionen la programación, confeccionen esa lista de canciones que pueden solicitar a través del 95 528 74 61, y también ese es el contestador de las notas de voz que pueden dejar en WhatsApp en el 670 942 942. No solo nos piden una canción, sino que también pueden contar la historia que envuelve ese tema y que por eso la solicitan, ¿no? Porque nos gusta compartir ese tipo de cosas, conocer por qué ese tema forma parte de la banda sonora que todos tenemos en el corazón. Gracias a don Mariano Piedra, que nos acompaña, lleva aquí un ratito, estuvo también con Pilar Muriel, a la que despedimos, le deseamos buena semana y buen descanso. Gracias, por supuesto, a don Francisco Aznar, nuestro vigilante jurado, faltaría más, cómo no le vamos a agradecer que esté con nosotros. Y nosotros vamos a arrancar rapidísimamente, nada más y nada menos que con el amigo Eloy, Eloy de Guadix, a ver si conseguimos que no se nos duerma.
10: Manuel, soy Eloy. Es para llamarte y felicitarte y decirte que me saques del baúl a Ana María, a Jerezana, que no hay forma de que la pueda volver a escuchar. Es que parece que la hemos olvidado. Pues no la hemos olvidado, que la tengo presente. Nada más que eso, que sigo con mi sueño herrera, estoy durmiendo más que nunca. He ido al médico, me ha dicho el médico, dice, calla ya, que me tenías preocupado porque dormías poco y ahora resulta que duermes mucho. Pero claro, ahora soy el bello durmiente. Bueno, pues nada más, muchas gracias por tu... Hoy te seguiré en ruta y espero que sea el programa tan bueno como siempre. Se lo dedica la canción a mi amigo Francisco Conde y a los oyentes. Que lo pasemos bien y a seguir siendo felices. Un abrazo muy fuerte de Eloy. Otra vez conecté contigo y a los 10 minutos ya me quedé frito y me desperté a las 6:30. Lo que te he dicho, el bello durmiente. Bueno, pues un abrazo, que veremos a ver cómo sale esta noche. Ya te lo contaré mañana. Saludos a todos los oyentes y a seguir igual, y no desfallecer, que si fracasamos, seguimos llamando, que es lo que te hace que puedas seguir en antena. Un abrazo.
9: Lo dije ayer y lo repito, tengo un serio competidor para ganar adeptos, se llama Morfeo. Fíjate que antes de escuchar este mensaje, yo ya había programado ayer un tema suyo, un tema de Ana María la Jerezana, pero claro, compruebo por tus palabras que no lo llegaste a escuchar. Pues nada, a cumplir tus órdenes y a disfrutar de la gran Ana María la Jerezana. Y me alegra que duermas, Eloy, porque es señal de que tu cuerpo lo necesita. Un abrazo fortísimo y espero que algo hayas disfrutado esta tarde pasada en ruta y que lo hagas también la próxima tarde. Ah, por cierto, Eloy, no te duermas cuando escuches la canción, por favor. Levántate, lo que sea, pero no te quedes dormido porque después del tema hay algo especial.

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1: Lo prometido es deuda, el hoy y nada más y nada menos que tenemos aquí con nosotros mensaje de Ana María la Jerezana.
2: Hola, Manolo Gordo. Buenas noches, corazón mío. Muchas gracias por tu felicitación. Muchas gracias por la felicitación de todos mis amigos y todos mis seguidores. Así que yo muy agradecida. Entonces, ahora te voy a decir una cosa. Que yo cuando niña tocaba unas castañuelas muy chiquitillas, muy viejas, porque no tenía dinero para otras. Entonces me mandaba la gente a comprar, Anita, veme un mandado. Y yo iba con mis castañuelas viejas por la calle tocando muy contenta. A mí nadie me enseñó nada, ni a tocar, ni a nada. Ni a mover una cola, ni a moverme en el teatro, yo solita para todo, hijo mío. Así que mira, estas castañuelas las tenía yo guardadas, las buenas las di a mis nietas. Otra la dio una amiga y yo me he quedado con las viejas porque están de vieja como yo. Pero es un recuerdo muy bonito que tengo de niña, ¿sabes? Entonces ahora, bebé, si te toco un poquito para que veas como yo las tocaba, aunque tú sabes, ya hasta las manos está fallando, coño, está dormida. Bueno, pues venga, te voy a tocar un poquito y una sevillanita, ¿vale? Esto te lo dedico a ustedes con todo mi cariño.

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0: Pero bueno, por favor, Tata Ana, ¿cómo es posible que se pueda tener tanto arte como el que tienes tú? Y además tienes a Eloy de Guadix totalmente prendado, encantado de tu arte, de tu poderío, de esa garra. Por favor, por favor, por favor. Vamos, vamos, vamos. Y fíjate, te hemos escuchado en esa fiesta flamenca que vamos, que es un gustazo. Gracias de corazón, querida Tata, gracias por regalarnos tanto y me consta que vas a salir pronto en televisión, tengo entendido. Ya nos lo contarás, ¿eh? Ya nos lo dirás para que estemos muy pero que muy atentos y todos los oyentes puedan verte y disfrutarte. Millones de besos. Y ahora vámonos, pues nos salimos de Sevilla, la Tatana está en Sevilla, nos salimos de Sevilla porque nos quedamos con el amigo Manuel.
1: Oh, buenas madrugadas. Bueno, lo primero, antes de empezar, gracias por tus palabras, gracias por tus palabras, vamos, como manager, como... No tienes precio, y como amigo, gracias por las palabras tan bonitas que me dijiste el otro día. Y luego, pues bueno, yendo al tema de la música, me gustaría escuchar para esta semana, a primera hora, de Gato Pérez, que era un cantante de rumba catalana, sí, que era argentino, que no recuerdo. Que además lo vi en un programa en Canal Sur, me acuerdo, y prácticamente ahí empecé a conocerlo. Me gustaría escuchar Luna Brava. Y luego, bueno, no sé si te comenté una de las últimas veces que mis padres hicieron 50 años de casado hace poco y lo celebramos en la playa. Y muy bien, muy bien. Y luego, bueno, y hablando de la playa, esta semana cojo vacaciones, cojo el mes de agosto de vacaciones. Mira, bueno, le voy a poner los dientes largos, ya me daré un baño por ti, hombre, ya me... Venga, un saludo, un abrazo, ya sabes, Luna Brava de Gato Pérez, a primera hora. Además, me acabo de acordar, creo que a Gato Pérez, la primera vez que lo vi fue en un programa que hacía Pascual González, cuando empezaba Canal Sur Televisión, que se llama Gente Buena. No sé si lo recuerdas, que bueno, era básicamente de música, bueno, él recitaba también, ¿no? Y comentaba algunas actuaciones del programa. Y luego, en Saquebola, recuerdo haberlo visto, además, que se veía además un tío además enrollado, empezaba a bromear con Emilio Aragón, me acuerdo, y, oye, me cayó bien, y me gusta su música, digo, pues para adelante, venga, un saludo.
0: Es curioso, Manolo, que una vez más vuelves a repetir tu agradecimiento por lo que digo de ti. Querido, te retratas tú solo. Yo no hago más que confirmar lo que es una evidencia y hasta tu propia mujer lo dijo la semana pasada. Por cierto, con la de cosas que mezclas en tus mensajes, no recuerdo si hablaste de las bodas de oro de tus padres o no, pero si no lo hice, los felicito. Tal y como estamos hoy en día, tiene mucho mérito que una pareja llegue a convivir 50 años queriéndose, porque las hay que se soportan y conviven por interés, por comodidad o por costumbre, pero sin sentir apenas nada el uno por el otro, y eso es realmente triste. Escuchemos a Xavier Patricio Pérez Álvarez, argentino, nacido en Buenos Aires, que todo el mundo conocía artísticamente como Gato Pérez. ¿Sabes por qué le decían Gato, Manolo? Por su cara redonda. Destaco especialmente la rumba catalana, que fusionó con la salsa de manera muy original. Y bueno, en 1981 sufrió un infarto de miocardio, lo que le obligó a dejar el alcohol. Fíjate que los discos que sacó después, él mismo decía que estaban compuestos y grabados bajo los efectos del agua mineral. Pero su corazón le siguió dando problemas y un infarto agudo de miocardio se lo llevó el 18 de octubre de 1980, cuando solo contaba con 39 años de edad. Por cierto, me has dicho que lo viste, que viste a Gato Pérez en Saque Bola. Supongo que ese programa es el germen de ese arte y ese gracejo que Dios te ha dado, ¿no? A la hora de contar chistes. Vamos, estoy convencido. Disfrutad de las vacaciones y que lo paséis en grande. Si vas al hotel, que me temo, cuidado con las comidas, Manolo.

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1: Lo digo siempre, la familia que escucha la carta unida permanece unida eternamente. Aquí tenemos a mi queridísimo Nico.
2: Hola Manolo, y hoy llegó el día. Te voy a contar el chiste que te dije la última vez. Mira, un hombre va a una tienda y dice, ¿tiene quicos? Sí, pero los buenos, no. Va a la siguiente tienda y dice, ¿tiene quicos? Sí, pero los buenos, sí. ¿Pero va a un barrio? No. Va a la siguiente tienda y dice, ¿tiene quicos? Sí. ¿Pero los buenos? Sí. ¿Pero para un barrio? No. Sí. ¿Pero para un pueblo? No. Va a la siguiente tienda y dice, ¿tiene quicos? Sí. ¿Pero los buenos? Sí. ¿Pero para un barrio? Sí. ¿Pero para un pueblo? Sí. ¿Pero para una ciudad? No. Va a la siguiente tienda y dice, ¿tiene quicos? Sí. ¿Pero los buenos? Sí. ¿Pero para un barrio? Sí. ¿Pero para un pueblo? Sí. ¿Pero para una ciudad? Sí, pero para una comunidad autónoma, no. Va a la siguiente tienda y dice, ¿tiene quicos? Sí, pero para los buenos, sí, pero para un barrio, sí, pero para un pueblo, sí, pero para una ciudad, sí, pero para una comunidad autónoma, sí, pero para un país entero, no. Va a la siguiente tienda y dice, ¿tiene quicos? Sí, pero de los buenos, sí, pero para un barrio, sí, pero para un pueblo, sí, pero para una ciudad. Sí, pero para una comunidad autónoma. Sí, pero para un país entero. Sí, pero para un continente. No. Va a la siguiente tienda y dice, ¿tiene quicos? Sí, pero de los buenos. Sí, pero para un barrio. Sí, pero para un pueblo. Sí, pero para una ciudad. Sí, pero para una comunidad autónoma. Sí, pero para un país entero. Sí, pero para un continente. Sí, pero para el mundo entero. No. Va a la siguiente tienda y dice, ¿tiene quicos? Sí, pero de los buenos. 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Sí, pero de los buenos, sí, pero para un barrio, sí, pero para un pueblo, sí, pero para una ciudad, sí, pero para una comunidad autónoma, sí, pero para un país entero, sí, pero para un continente, sí, pero para el mundo entero, sí, pero para la galaxia entera, sí, pero para el espacio exterior entero, no. Va a la siguiente tienda y dice, ¿tiene quicos? 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Pero para el mundo entero, sí, pero para la galaxia entera, sí, pero para el espacio exterior entero, sí, wow, esos son muchos quicos, deme usted un paquete de pipas.
3: Y bueno,
2: y después de canción, quiero al himno de Francia, que también lo escuché en el Mundial y me pareció muy bonito, porque seguramente en las siguientes canciones que te pida van a ser de himno de países. Bueno, un besito.
1: Nico, he pensado que llegaban las noticias y no habías acabado el chiste, pero confieso que me has hecho sonreír. Menos mal, que se nota que llevas en los genes el arte de tu madre. Un beso muy grande para ti y otro para tu hermano David. Disfrutad mucho de las vacaciones junto a papá y a mamá. Y aquí tienes el himno de Francia que tanto te gustó.

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1: Y seguimos en familia porque llega nuestro queridísimo David.
2: Vale, te voy a... Hola, te voy a contar un chiste y la canción. A ver, ¿por qué llueve? ¿Por qué llueve? Porque el sol llora. Y quiero la canción de...
3: Pero dile, soy David, por ser la conocida, ¿no?
2: Sí.
3: Sí.
2: ¿Qué es la de... Navidad, dulce Navidad.
4: Vamos, dulce Navidad, Manolo.
2: Sí.
4: Ya he visto adelantado. Bueno, besito, Manolo. Adiós.
1: Mi muy querido David, no sé por qué me da la impresión de que el chiste te lo ha contado tu padre, porque es muy de su estilo. Ah, y dile también a tu padre que te hemos reconocido que no necesitas presentación. Bueno, pues estamos a 2 de agosto y noto que ya estás pensando en la Navidad, ¿no? ¿Sabes qué te digo, David? Haces muy bien, pero qué muy bien. Hay quien se pasa todo el año escuchando música de Semana Santa, de carnavales o sevillanas, porque todo el año tiene ganas de ser una peonza en cualquier caseta, bailando sin parar, en fin. Además, ¿sabes también qué te digo, David? Que yo sé de un comercio en Sevilla que a finales de este mes de agosto ya va a tener colocados artículos de Halloween y de Navidad en sus pasillos. Por lo tanto, comencemos a soñar con tener una dulce Navidad, sobre todo en el corazón, que es lo más importante. Muchísimos besos, mi querido David, y como le dije a tu hermano Nico, que lo paséis muy bien durante las vacaciones familiares.

0: Me ratifico en que la familia que escucha a la carta unida permanece unida. Llega, pues, ¿quién faltaba? Nuestra amiga Maribel.
1: Noches, Manolo, ¿qué pasa? Y a todos los oyentes. Soy Maribel, la mujer de Manuel de Sevilla. Que muchísimas gracias por la canción del arrebato de la semana pasada. Es una de mis favoritas, así que diste de pleno. Muchas gracias. Y muchas gracias por la paciencia que le echas a mi niño, por cómo le hablas a Nico y a David. Y prepárate, porque lo de esta semana es de tralla, tralla, tralla. Vamos, de verdad que cuando los escuché, a Manolo o a Manuel le va la marcha. Es que para mí es Manolo, le va la marcha, porque... Váyatela, deja que Nicolás te cuente el chistecito y que el otro te pida la cancioncita que te ha pedido. Así que nada, de verdad que muchas gracias, un saludo para todo el mundo y buena madrugada. ¡Ah, se me olvidaba! Una canción, hoy otra del arrebato, la que tú quieras, Manolo. Seguro que aciertas también, es que el arrebato es uno de mis cantantes favoritos. Muchísimas gracias. Así que sí, buena madrugada.
0: Maribel, las gracias te las tengo yo que dar a ti. Y también, y sin que sirva de precedente, a tu Manolo. El hecho de que hagáis que participen en el programa Nico y David hace que la carta se llene de vida, de bondad, de inocencia y de alegría. Además de que estáis sembrando en vuestros hijos la semilla de la afición a la radio. ¿Cómo quieres que no les hable con cariño si es lo que ellos van repartiendo en cada mensaje? Esos besos que nos envían, esa manera de hablar con esa ternura y como si me conocieran de toda la vida, aunque no nos hemos visto jamás, ¿no? Eso, además de emocionarme, es un regalo que Dios nos hace absolutamente a todos. Por eso he puesto tu mensaje, el último, y he escogido esta canción que va a sonar ahora, porque Nico y David nos regalan un manual de instrucciones para vivir. Y ese es el tema que yo te brindo esta noche. Porque viene a decirnos que la vida, el amor y los momentos que realmente cuentan, al igual que ocurre con los hijos cuando nacen, no traen un manual de instrucciones, sino que vienen con emociones que se viven sin guión. Ya que de nada sirve lo que te digan los demás, porque cada persona es un mundo completamente distinto. Así que disfruta de esta canción. Muchísimos besos, querida Maribel, que las vacaciones sean maravillosas para los cuatro. Y cantan para ti Javier Labandón, El Arrebato, junto a Antoñito Molina. Más besos.

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1: Llega el momento de que nos marchemos hasta Priego de Córdoba para escuchar al otro Manolo.
2: Muy buenas, Manolo. Aquí otro Manolo, el de Priego de Córdoba. Hay películas que no necesitan figurar entre las grandes obras del cine para que permanezcan siempre en nuestra memoria. Basta que nos trasladen a un tiempo feliz, a un recuerdo imborrable o a unos momentos de nuestra infancia. Y eso es exactamente lo que me ocurre a mí con la película de esta noche y que lleva por título Saeta del Ruiseñor, protagonizada por aquel niño prodigio de maravillosa voz llamado Joselito. Si me permiten, quiero hacerles una pequeña confidencia. Mi cariño y el traerla al programa de esta noche viene dado porque esta película se rodó en Priego de Córdoba, aunque no sea el motivo por el que el nombre del pueblo en la película se le llama Villa Alegre. Era yo un chiquillo y como tal, pues nos metíamos por cualquier sitio y en cualquier parte.

0: para siempre. Y quizás sea por eso que cada vez que vuelvo a verla, no solo veo una película, también reaparece el recuerdo de mi infancia y el de muchas personas sencillas del pueblo que ya, por desgracia, están desaparecidos, pero que, gracias al cine, han podido conservar algún instante de su vida y quedar inmortalizadas para siempre. También me emociona contemplar cómo era aquel pliego de Córdoba de finales de los años 50, sus calles, sus plazas y su forma de vivir. Es una ventana abierta a aquella época, un testimonio de un lugar y de una gente que un día formaron parte de nuestra vida. He aquí la grandeza del cine, que no solo es contar historias, sino detener el tiempo para que muchos años después podamos volver a encontrarnos con los paisajes de ayer y con los rostros de quienes dejaron huella en nuestra memoria. La película nos cuenta la historia de un niño huérfano con una voz angelical que sueña en convertirse en un gran cantante, que a la vez tiene una amiguita que es ciega porque no tiene el dinero suficiente para poder pagarse la operación y ver. Joselito se enfrenta a obstáculos y desafíos tratando de conseguir este dinero. Nunca pierde la esperanza, pero con su talento, su determinación y su alma pura lo consigue. A lo largo de esta película interpreta 4 o 5 canciones. Yo he elegido una y que lleva por título ¿Dónde estará mi vida? Es un tema lleno de sentimiento, pero hoy no solo vamos a ver una película, vamos a abrir el álbum de los recuerdos. En él aparecen calles que ya no son las mismas, rincones transformados por el tiempo y rostros de vecinos que ya nos dejaron, pero que gracias al cine pues han tenido el privilegio de hacerse eternos. Y antes de terminar esta noche quisiera añadir un último detalle que demuestra que el vínculo entre Priego y Joselito nunca llegó a romperse y perdurará en la historia. A lo largo del tiempo, Joselito visitó Priego en varias ocasiones, lo que prueba que hay lugares que nunca llegan a olvidarse y muy posiblemente Priego de Córdoba sea uno de ellos. Y como muestra de afecto, Priego le rindió un entrañable homenaje, le dedicó y colocó una estatua a su tamaño natural cerca de donde se rodó parte de la película. A su inauguración asistió Joselito acompañado de periodistas y de personas de su entorno. Fue un hermoso gesto de gratitud hacia alguien que con su voz y su talento dejó para siempre un pedacito de la historia de Priego grabado en la memoria del cine español. Y antes de despedirme, pues quiero darle las gracias a todos los escuchantes por su compañía y su cariño. Ha sido una noche inolvidable, llena de recuerdos que guarda un fragmento de mi propia vida, de los lugares que muchas veces recorrí jugando y de las personas que nunca más volveré a ver. Les deseo a todos los escuchantes una feliz semana llena de salud y buenos momentos. Y para ti, Manolo, como siempre, un fuerte abrazo y mil disculpas si me he extendido un poco, pero no he podido evitarlo. Los recuerdos se agolpan en mi mente. Lo dicho, Manolo, un fuerte abrazo y hasta la semana que viene, si Dios quiere. Buenas noches.
1: Qué emocionante esos recuerdos de tu infancia en Priego durante el rodaje de esa película, Manolo. Comprendo perfectamente lo que provoca en ti cada vez que la ves, por lo que ha cambiado Priego en estos años y, como también apuntabas, por ver a personas que posiblemente conocías y que ya no están aquí. Lo que no he podido evitar es pensar que esa estatua a tamaño natural tampoco debe ser muy grande, porque creo que Joselito no pasa de 1,49. En fin, bromas aparte, se lo merece porque su voz prodigiosa ha llenado de emoción muchos corazones. Seguro que volverá a hacerlo contigo al escuchar ¿Dónde estará mi vida? Un fortísimo abrazo, mi querido Manolo.

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2: Vamos a desplazarnos ahora hasta Marbella porque nuestra amiga Tere quiere pedirnos una canción.
3: Hola Manolo, ¿qué tal? Espero que estés bien. Soy Tere de Marbella. Mira, para esta semana, a ver si me puedes poner una canción de, creo que Jorge Sepúlveda, puede ser. Es una canción que se llama, creo, Las Palmeras, que eso me recuerda a mí mis tiempos, ya ves tú, los años 63 o 64 sería, cuando estaba en los Guateques, que iba yo a bailar y ponía esta canción lenta y yo, pues no veas, me gustaba mucho un chiquillo cabello, un muchacho, y me sacaba a bailar y yo era, bueno, toda alucinada, así pegadita, pero claro, ya sabes, de aquella no se podía uno pegar mucho, pero bueno, yo lo pasaba muy bien bailando. Y me trae unos recuerdos muy bonitos. Y ahora esta tarde me ha dado a mí por pensar en esos tiempos. Y digo, pues voy a pedir esta canción. Pero claro, no sé si es Jorge Sepúlveda o si se llama Las Palmeras. Tú ya lo sabrás porque tú eres para eso especial. Y nada más. Y quería dedicárselo a Antonio y a María José de Almuñeca, a Pedro de Arroyo Molino, a Araceli de Cartaya, a Ana de Málaga, que no sé si lo escuchará, y a Manolo de Priego, a María Dolores de Loja, a María de Jaén, a Pepa Arca y yo qué sé, Manolo, a todos de los que llaman, porque la verdad es que a todos me caen fenomenal, porque cada uno con su acento, con las canciones que piden, yo me lo paso estupendamente, la verdad. Y que llamen más gente, que los que no llaman y escuchan, que llamen, que me encanta la gente cuando entra nueva, pues digo, uno más, la familia. Así que te mando un abrazo muy grande a ti. Y te deseo que tengas mucha salud, tú y tu familia. Y hasta la próxima, Manolo. Adiós.
2: ¡Ay, aquellos famosos guateques de los que tanto se ha hablado! Con el típico pick-up o picú, que era como se le decía aquí. También leí por ahí y escuché que algunos se celebraban en los salones parroquiales. ¿Fue Sensi Romero la que lo comentó? Me parece que sí, ¿no? Y que ella entraba ahí a meter cizaña. Bueno, no lo recuerdo bien. Creo que algo de eso nos dijo. Obviamente, fuese ese guateque en casa de alguien o en esos salones parroquiales, la vigilancia era extrema. Y como muy bien dices, se bailaba pegado, pero sin arrimarse más de la cuenta, porque eso era algo pecaminoso. ¡Ay, señor! Los tiempos han cambiado, afortunadamente. Querida Tere, no localizo ninguna canción de Jorge Sepúlveda con el título de Las Palmeras. Sí, recuerdo la de Alberto Cortés, pero que no es demasiado romántica, ¿no? Pienso que tal vez te puedas referir a una titulada Bajo el cielo de Palma, donde sí nombra Las Palmeras. Ya sabes que si no fuera esta la canción, me lo dices y yo sigo buscando. Un beso enorme y que bailes con la mente y el corazón, recordando aquellos guateques, querida Tere.

0: Andalucía, 4 de la madrugada.
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2: La noche está siendo tranquila en Ceuta, pero no se sabe cuántos miles de marroquíes se han podido quedar en la ciudad después de entrar de forma ilegal por el Tarajal. Las cifras oficiales eran entre 50 y 60 mil, pero no se sabe con precisión cuánto han podido regresar. Permanecen escondidos, la mayoría, algunos de ellos, en sitios de la ciudad, como puedan ser parques y también en zonas de playa. Un drama de la inmigración que deja en esta crisis más de 80 personas ahogadas a uno y a otro lado del Tarajal. La normalidad va volviendo, como decimos, a Ceuta. El comercio empieza a abrir, así lo decía la presidenta de los empresarios.
3: Vamos volviendo a la normalidad y sí que es verdad que muchos comercios están ya abriendo, pero sí que es verdad que ahora nosotros iniciamos las fiestas patronales, donde hay muchísima gente que venía a Ceuta a comprar, a disfrutar, a pasar la feria y bueno, hemos tenido que cancelar la feria. Y eso, bueno, pues supone un grave perjuicio económico a la actividad de la ciudad.
2: Arancha Campos, mientras el ministro del Interior, Grande Marlaska, que permanece en la ciudad, dice que la situación está revertida.
4: Que hemos auxiliado, siendo un país de primera entrada, a países cuando han tenido situaciones complicadas. Y que una situación tan difícil que vivimos el pasado día 30, la hemos revertido solos. La hemos revertido solos con la cooperación con Marruecos.
2: La situación viene siendo tranquila a lo largo de toda la noche en la frontera de Beniazar, en Melilla. Los coches que estaban pendientes de entrar en Marruecos ya lo han podido hacer una vez que la frontera se ha abierto. No ha habido más presiones de inmigrantes para entrar en la ciudad autónoma. La Junta de Andalucía ha pedido al gobierno de Pedro Sánchez que asuma sus responsabilidades en esta crisis migratoria y humanitaria. Lo ha dicho la consejera Loles López.
5: Ceuta es el reflejo de esa política caótica en materia migratoria que lleva el señor Sánchez. Nunca ha habido, lo hemos visto en estos años, ni coordinación ni planificación, pero ya está ocurriendo algo que es más que evidente. El mirar para otro lado, como ha venido haciendo todo este tiempo, ya no sirve. Ha llegado el momento de que asuma sus responsabilidades y que le dé una solución a esta problemática, que es toda una emergencia.
2: Poca actividad a esta hora de la madrugada para los efectivos del Infoca en Andalucía. Hay dos fuegos que se han extinguido, uno en Villalba del Alcor en Huelva y el otro en Martos, en Jaén. Un suceso que nos lleva ahora hasta Perú, que ha dejado 13 muertos, entre ellos los dos pilotos, son 11 turistas en una colisión que se ha producido por parte de la avioneta que ha chocado. Sobrevolaba las famosas líneas del Nazca. Dice el Ministerio de Transporte que hay turistas españoles entre los 11, pero no dice cuántos son. También hay italianos y alemanes. Vamos con el tiempo a esta hora de la madrugada, noche muy calurosa todavía en Andalucía. 28 grados hay en Jaén, 26 en Almería, las mínimas en Cádiz 24 grados y ahora Sevilla tiene la más baja, 23 grados. Andalucía, 4 de la madrugada y 3 minutos.
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6: Segunda hora de programa, arrancamos rapidísimamente porque hay muchos mensajes, muchas canciones que escuchar y tenemos que quedarnos ahora en Almuñécar con nuestro amigo Antonio.
7: Manolo, soy Antonio de Almuñécar. Hoy te llamo porque no sé si lo podrás poner para esta noche en agradecimiento allí que estaba metida en mi búnker y con las pastillas y con la esa medio dormido que estaba, y me sacaste de ese mundo que se queda uno que no sabe ni dónde está, con esas buenas fandangos que volviste a ponerme. Yo no sé si son de las mismas o no. Qué preciosidad y qué largo resucité. Y te llamo para agradecértelo. Y te quiero también decir algo con el hombre este, José Antonio de Cuyas Vegas, me parece que es, que llamó después. Yo no había sentido o escuchado una cosa tan bien preparada, y que te lo dice de una manera. Este hombre debe de tener una preparación para decirlo sin fallos ninguno. Esos piropos que te echa, que son verdaderos, porque yo no soy ningún pelota ni nada que te puedas imaginar. Tú ya sabes que desde el principio te lo dije, algún día, por tu forma de ser, tienes que llegar a que te den un premio. No sé si yo viviré para verlo, para escucharlo o saberlo, pero yo casi te aconsejaría que ese mensaje de José Antonio en vez en cuando lo pusiera, para que la gente escuche qué cosas más bien dichas, qué cosas tan bien preparadas. Y a este hombre le da, por lo menos de mi parte, le dan las gracias de Antonio Dalmuñaca por lo bien que lo dije y lo bien que lo hizo. Y yo, eso parece que me está ocurriendo a mí, parece que yo ahora pudiera o supiera preparar una cosa de esa. Qué maravilla. Y darte las gracias también por los fandangos que me pusiste de nada menos que de 10 minutos seguidos. Tengo que hablar contigo un día personal, porque quiero preguntarte algo personal. Cuando quieras, o si puedes decírmelo a qué hora, yo te puedo llamar. Lo dice en la antena y yo ya cuido de llamarte a la hora, que sea menos molesto para ti. No quería otra cosa, nada más un abrazo muy grande para este grupo de gente que tenemos, para el programa La Carta, que cómo se va cristalizando las cosas y tanta gente buena que hay en el programa, que todos los días podemos aprender de él. Gracias a ti, gracias a tu forma de ser, y gracias por todo lo que haces por nosotros. Si lo puedes poner hoy, si no lo puedes, la semana que viene, cuando tú quieras. Pero que sepas que me levanté, estuve en mi mesa de trabajo haciendo mis cosas hasta las 6 de la mañana y ya parecía otra persona. Eso pasa muchas veces en la vida. Cuando menos te crees es cuando te aparecen esas manos de Dios o esa idea de Dios que te da el valor y te da la forma de ver las cosas distintas. Gracias, Pablo. Gracias por todo. Adiós.
8: Gracias a ti, Antonio. ¿Vais a hacer que este fin de semana me deshidrate? Pero no por sudar, sino por las lágrimas que me arrancáis con vuestras palabras. Siempre he dicho que procuro poner el corazón en lo que hago. Y ayer le respondí a José Antonio de Brenes, hablándole como él lo hizo, con el corazón. Fíjate, voy a abrirlo en canal y os voy a confesar algo. Yo tengo flashes de vez en cuando, presiento cosas, y hace mucho tiempo me vino un pensamiento que el tiempo me ha ido confirmando. Sentí como si me llegara un mensaje en el que me decían que Dios me había puesto aquí para ayudar a la gente. La verdad es que en ese momento no entendía absolutamente nada, pero mi trabajo en la radio, en La Noche Más Hermosa, durante 14 años, y el tiempo que llevo en A la Carta, junto a otras vivencias, me hacen comprender ese pensamiento que me vino y que he repetido en más de una ocasión. Porque yo solo escucho palabras de agradecimiento, poniendo en valor el trabajo que hace Canal Sur Radio, y permíteme que vuelva a nombrar a mi director, Juan Miguel Vega, que mantiene el programa porque se interesa por esa audiencia que pasa las noches en vela por cualquier dolencia física o por la más grave de todas, la que afecta al alma y que se llama soledad. Yo siempre, Antonio, estoy abierto a todo lo bueno que Dios me quiera enviar. Tú me hablas de premios y que no sabes si vivirás para verlo. Yo confío en que vivas muchos años para que disfrutes del premio que vosotros no solo me dais a mí, sino que lo compartís entre vosotros, el cariño. Hay una canción inspirada en la primera carta de San Pablo a los Corintios que dice: si me falta el amor, no me sirve de nada, si me falta el amor, nada soy. Yo la he cantado muchas veces con el coro de San Jacinto. Por eso, por vuestro amor, por vuestra entrega, por vuestra generosidad, por vuestra acogida, es por lo que yo estoy aquí, Antonio. E intento dar lo mejor de mí cada vez que me pongo ante el micrófono. Esta pasada tarde yo estaba un poquito raro, haciendo en ruta, y dije, no sé si la selección musical, no sé, me notaba yo un poco extraño. Y hubo una persona que me dijo: gracias por la selección que has puesto, qué canciones más bonitas, se ha pasado el tiempo volando, ni el calor he sentido. Y eso, de verdad, a mí me descuadra, porque yo a lo mejor estoy un poco así, no lo estoy, pero le está calando a alguien. Podría seguir diciendo cosas, pero creo que hoy ya he abierto más de lo habitual las puertas de mi corazón. Sigo siendo un instrumento de Dios y dejo que Él me utilice como desee, porque para eso vine a este mundo, Antonio. Me alegra que el mensaje de José Antonio de Brenes y esos fandangos que sonaron te hayan dado fuerza, y ya sabemos que la mano de Dios se ve y se encuentra en los lugares más inesperados. Y en cuanto a llamarme, sabéis que puedes hacerlo en cualquier momento. Gracias de corazón por tus palabras, abrazos y besos para ti y para María José, y disfrutad de este otro regalo con fandangos y mano de Dios incluidos.

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1: Nos marchamos hasta Fuengirola para que nos abrace y nos dé ese beso apretado, como suele hacerlo siempre nuestra amiga Mari Carmen.
2: Buenas tardes, Manolo. Mari Carmen de Fuengirola. Deseo que hayan pasado sobre... Vamos, es mi deseo más especial que hayan pasado su onomástica de la Ana y también los que se llamen Joaquín o Joaquina, todos. Mi buena amiga, todos. Como este viene pasado, pues no, me fui con mi sobrino. Y te escuché a ti, Ana María de Olula del Río. ¡Ay, qué alegría me dio! Es que ya sé que has dicho que tú no escuchas con frecuencia, pero que interviene, pero reina, interviene con más idea, porque es que la verdad te echamos de menos. De modo, también me parece a mí que había una Ana María de Huelva. También Ana María de Villamartín, y esta Ana María, la mujer de Ramón, la esta señora de Tomares. A todas las Anas les deseo que hayan pasado su santo estupendamente, y las que hayan cumplido, pues a lo mejor el cumpleaños, pues sí, Manolo, el cumpleaños, mira, el 19 de julio, pues efectivamente, hace 87 tacos, que vino al mundo esta casi, así es que ya sabes, 87 castañas tengo, pero mira, aquí sigo. Manolo, el otro Manolo hijo, que yo no sé qué nombre recibirán los que describen tan suavemente bien las películas, las canciones, lo que sea, no sé qué calificativo darte, pero ole y ole, Manolo. Y y luego la banda sonora de Estrella Errante. ¡Oh, que me gusta mi Estrella Errante! Pero tú, mira que me gusta por mí Martín. Pero por José Guardiola, claro, me encanta. Además, José Guardiola me encanta, con esa voz tan grave, tan bonita y tan preciosa que tenía. No sé si seguirá viviendo. Pero yo quisiera precisamente escuchar la canción de José Guardiola que decía: verde pradera, dormida al sol, verde esperanza, que fue de nuestro amor. Esa canción, Manolo, que tú dices como en un crack, mi alma, pues ya sabes con lo que digo. Bueno, también deseo que haya pasado muy bien, un día estupendo, Santiago de Huelva, que lo pasé muy bien y ya está. Así es que con esta me retiro. Y ya sabes, Manolo, mi abrazo de romper costillas, eso no se me olvida. Ah, ya, José Manuel, un beso para tu suegra, guapitón. Ya, hasta siempre.
1: 87 años, pero sí parece que tienes 27 con esa voz, esa fuerza y esa vitalidad y esa memoria. Querida Mari Carmen, ojalá que cumplas otros 870 y podamos felicitarte al menos la mitad. Y tras tu repaso habitual y tan cariñoso a todo el personal de la carta, quiero dedicarte esta canción que nos has pedido en la voz de José Guardiola. Verde Campiña. Que no te escapas, que te doy un beso apretado y un abrazo de estos rompecostillas. ¡Ea!

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1: Lo hemos nombrado hace un instante cuando Antonio de Almuñécar nos ha dejado su mensaje. El amigo José Antonio de Estebrenes.
2: Muy buenas madrugadas, soy José Antonio de Estebrenes. Primeramente, salud para nuestros enfermos. Quisiera la canción Color Esperanza, de Diego Torres. Muchos besos para toda la gran familia de La Carta, para todos tus compañeros de Canal Sur, para los guardias de seguridad. Besos para Ángela y un fuerte abrazo para Manuel, tu hijo, y para ti. Muchísimas gracias por todo, Manuel. Hasta pronto.
1: Gracias, querido José Antonio. Ya has podido comprobar el impacto que han tenido las palabras que me dedicaste ayer. Naturalmente, no le voy a hacer caso a Antonio con esa sugerencia de repetir el mensaje de vez en cuando, porque, como ya te dije anoche, también hay personas que no comulgan conmigo, que no me soportan. Algo que es respetable, porque todos sabemos que es imposible que le gustemos a todo el mundo y que le caigamos bien, ¿no? Eso es imposible. Te envío un abrazo gigantesco y te dejo con esta canción que nos ayuda a mantener alto el ánimo y a seguir confiando. Color Esperanza.

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1: Hace algún tiempo recibíamos la llamada de una amiga de Córdoba, de Paqui. Ella se autodefinía como Paqui la cordobesa de los pies a la cabeza. Y hoy tenemos la fortuna de escucharla de nuevo.
2: Buenas noches, Manolo. Soy Paqui la cordobesa. Llamé un día que me decidí y hoy me ha dado la cara. Y gracias a eso voy a mandarte un mensajito que me ha encantado el programa. Que escuchaba a este hombre y me emociona mucho este último que ha hablado y que tú la estás contestando. Bueno, gracias a Encarni, que fue la que me enganchó en tu programa, que me dijo que había un programa de noche que me desvelaba mucho y quería que me pusiera la canción de María de Lau, porque mira, esa canción me recuerda a mi tía, que la estuvimos cuidando hasta que se murió, que no quería quedarse sola ni en ninguna residencia, y entre mi padre y mi madre y yo la cuidamos hasta que se murió en su cama y en su casita. Entonces, doy gracias a la Virgen y al Señor por darme esta oportunidad de estar aquí con vosotros en La Carta, y me estoy hasta emocionando porque veo que soy muy buena gente y me encanta que la gente tenga corazón como tú tienes y los que llaman. Así es que un besito para Encarni, que fue la que me enganchó con vosotros, y otro día te cantaré una capulilla, ¿vale? Venga, buenas noches, que me desvelado. Pues la culpa la tiene la calor, ¿eh? Que estoy chorreando el sudor, que me voy a tener que hacer un chalequito de cubitos, porque aquí no se puede vivir en Córdoba, ¿eh? Está horroroso. Bueno, que soy aquí la cordobesa de los pies a la cabeza. Besito, Manolo, que os quiera a todos, un besito, aunque no os conozca, ya os quiero. Venga, un abrazo.
1: Paqui, somos nosotros los que nos sentimos bendecidos con tu llamada y los que damos las gracias a Dios, a la Virgen y a todos los santos por encontrarnos de nuevo con tu voz. Lamento que haya sido el calor el culpable de que te hayas desvelado. Por cierto, me apunto eso del chaleco de cubitos de hielo, ¿eh? Me parece una idea excelente, madre mía. Hablas del corazón que tienen los oyentes de A la Carta, pero permíteme una pregunta. ¿Dónde dejas el tuyo? Porque ese gesto de cuidar de tu tía, como lo habéis hecho tú y tus padres, cumpliendo su deseo de no sentirse abandonada, repito, ese gesto plagado de amor y de generosidad no lo tenemos todos, ¿eh? Seguro que ella estará desde el cielo bendiciéndote y dándote las gracias por dedicarle esta canción. Ah, y me apunto lo de que nos vas a llamar para cantarnos, ¿eh? Espero que sea prontito. Te envío un beso enorme y vuelvo a agradecerte tu llamada con esta versión de María de la O en la voz de Marifé de Triana.

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1: Cuando yo digo que es el Willy Fogg del programa, no me equivoco. Yo lo situaba en camas, ya saben que él es de Padul, que viaja a Salamanca, y ahora pues resulta que está en Motril el amigo Antonio el Ruiseñor de Padul.
2: Mango gordo, soy Antonio de Padul. Vamos a por otra semana. La semana pasada escuché al 14 de la señora 14 de febrero decir que a ver si íbamos a ir a hacer las Américas, que ella iba a ir a hacerla. Yo me pareció haberla visto por América, pero no la saludé porque yo iba a coger un barco que me iba a traer aquí hasta Motril, en el cual aquí ya he desembarcado. Entonces ahora voy a ver a todos mis amigos y los saludaré a todos. Al Antonio de la Muñeca y a su señora, a la Mariquilla de Torre del Mar, a Encarni de Motril, la famosa Encarni de Motril, y a mi amigo, gran amigo también, como no, Guillermo y su señora. Y ya he llegado aquí a ver si en este tiempo que estoy lo puedo ver, porque aquí resulta de que me han hecho ahora un contrato y creo que es bien bueno, me lo han hecho aquí. Lo que pasa es que voy a tener que cambiar de personal para que lo que me escuche, porque me han dado un trabajo que es un señor que ha hecho una finca de semillas de siembra, y entonces se le ha ido el espantapájaros que tenía. Y me ha puesto una lata en la carrera, me ha puesto una lata y dos palos. Entonces yo voy ahora pegando palos y cantándole a los pájaros, así que he cambiado de público. En vez de que me escuche el ser humano, ahora me escucha los pájaros y se espantan, porque ya ese señor se resulta que tenía un señor trabajando en otro espantapájaros, pero lo estaba traicionando porque estaba hablando mal de él. Y lo escucharon decirle a unos cuantos que tenía, le decía: si vais a buscar trabajo, no le pidáis trabajo a Juan de Dios, porque un año que estuve yo a hacer purgatorio en pena, de comer me daba un pan de maíz y un plato de acelga. Y entonces le dije: mi amo, la cuenta. Y me sacó un libro como una puerta. ¿Acuerdas la reja que me quebraste en la asa de las cabezas? 30 reales me costó y no es caso a que yo los pierda. A ti te faltan 30 reales que a mí me sobra una mueca. Así que fíjate, si yo el contrato, pues me la he hecho muy bien. Lo que pasa es que no me van a dar dinero. Me lo van a dar simplemente en especias. Me van a dar la comida, desayuno, almuerzo y cena. Y el agua, toda la que quiera tomar. Agua me la van a dar, regalar, toda la que quiera. Estoy muy contento. Así que tú, Manolo, a ver, tú también estás contento y no te quejes más, porque no te sube el sueldo. Porque yo he escuchado

0: coleguilla, mi colega, por el arrebato. Creo que sabes la que es, ¿no? ¿O cómo es? ¿Mi colega o cómo es? Algo es, ¿no? ¿No es eso? ¿O mis amigos? Mira cómo está, Cali. Está ahora que se revienta de vida, ¿ves? Porque se me ha olvidado, ¿no te digo yo? Pero si me da.
1: Mi colega de siempre.
0: Mi colega de siempre, es de toda la vida.
2: Anda, anda, anda, que Dios te lo manda. Así que viste a 14 de febrero en América, pero no la saludaste porque perdías el barco que te traía hasta Motril. Bueno, después también me dices que te han hecho un contrato espectacular de espantapájaros, pero que te pagan en especies, desayuno, almuerzo y cena junto a toda el agua que quieras. Has negociado mal, querido Antonio, permíteme que te lo diga. ¿Dónde están el aperitivo de mediodía y la merienda? Ah, bueno, después dices que me quejo mucho y que no tengo derecho a hacerlo porque me van a subir el 0,0% del sueldo este mes de agosto, ¿no? Ah, bueno, y como colofón ya te lías con la canción que vas a pedir, ¿no? Tus coleguillas, ¿no? Ay, Dios mío, ay, Dios mío, tus coleguillas. Encarni, a ver si metes en vereda a este elemento que no sé con quién se junta cuando no está ahí contigo. ¡Miedo me da! Disfrutad mucho de estos días y de la buena compañía que vais a tener. Y en cuanto a lo de las carretillas de Antonio para que yo la utilice como vehículo, espero que hayan pasado la ITV. Besos para los

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1: No sé si estará resistiendo, tengo mis dudas, la verdad. Pobre mujer, estoy sufriendo con Encarni. Vamos a escucharla a ver qué nos cuenta, porque es que...
2: Hola Manolo, soy Encarni de Motriz. Mira, que después del mensaje que he escuchado yo a Antonio en el contestador de la carta, se me ha quitado hasta el sueño. Madre mía. Surrealismo total. A ver si encuentras la canción que te ha pedido, porque creo que ese título no lo vas a encontrar por ninguna parte. Venga, Manolo, que me gustaría que me pusieras, cuando tú puedas, por favor, la canción, ¿cómo era? De Marta Quintero, Inevitable. Venga, que le mando un abrazo a la Peña de Los Ángeles, a la Peña de Los Aguacates y para ti, Manolo. Venga, hasta otro día, adiós.
1: Bueno, Encarni, no sabes lo que me alegra que me digas eso, porque, oye, tras escuchar el mensaje de Antonio, he estado dudando de si el agua que me he tomado durante el día me la han cambiado por ginebra, vodka, ron o cualquier bebida alcohólica, ¿no? Ya que me he quedado de piedra. Yo me decía a mí mismo, tienes que descansar más porque no carburas bien y no alcanzas a entender lo que te dice Antonio. Y ya veo que el alucine te ha hecho hasta dudar a ti y bloquearte. ¡Ay, que no se te peguen las cosas malas del ruiseñor de Padul, por favor! Lo has dicho bien. Inevitable es el título de la canción de mi queridísima Marta Quintero, que incluyó en su disco Décima Realidad y que compuso Ismael Moya cuando ella estaba embarazada de una de sus hijas. Muchos besos y cuidadín con el ruiseñor de Padul, que

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2: En la provincia de Granada, en Loja, como habitualmente suele suceder, nos espera nuestra amiga María Dolores.
3: Buena madrugada, Manolo. Gracias por estar ahí. Deseo que todo te salga bien para que sigas cuidando y queriendo a tus hijos, que los adoras, no me cabe la menor duda. Y ellos a ti, y estáis juntos, que es lo más maravilloso que la vida nos ha dado. Bueno, pues quería dedicarle unas palabras a José Manuel del Puerto de Santa María. Lamento muchísimo, cuando lo escuché me sentí escalofríos, porque cuando ya ves que una persona se te va yendo, que tanto quiere, se va apagando como es. Qué bien lo manifestó, qué bien lo explicó. Y qué tema más maravilloso del grupo ABBA, que yo soy una fanática, pidió Hasta Mañana, porque la verdad es que aunque se nos vayan, algún día nos volveremos a reencontrar allí. Estoy segura de ello. Y qué orgulloso se debe de sentir él, su mujer, sus cuñados, de cómo lo están haciendo. Un beso grande, aunque no lo conozco físicamente, ni nos conocemos físicamente ninguno oyente, pero con la voz hay que ver lo que hace el oído, Manolo. Pues un beso para, como digo, para él, para José Manuel, para Manolo de Priego. Madre mía, cómo nos lleva al cine. Madre mía, pero si esto es que ha visto todas las películas vivas y para ver. Qué maravilla, me encantó la banda sonora del otro día. Bueno, unas me gustan más que otras, como es normal, como hay gustos y colores, pero la del otro día me encantó. ¿Y cómo lo explica? Un beso grande también para Tere de Marbella, que a ver si se la voy a tener que invitar a mi pueblo, a ver si se lo aprende bien, pero bueno, tiene una dulzura que me encanta, me encanta. Bueno, pues te voy a pedir un tema de mis maravillosos ángeles, créeme, ¿vale? Yo creo que me creeréis todo lo que digo, no digo mentiras para nada, no soy nada mentirosa, al contrario. Soy demasiado sincera y eso me cuesta a veces disgusto, pero bueno. Que lo disfrutéis todos, los que he mentado y los que no he mentado también, todos los oyentes, porque ya son muchos para nombrarlos y no quiero perder mucho tiempo porque hay muchos oyentes. Pues nada más, eso era todo desde los José María Dolores, muchísimas gracias, deseo que os guste a todos este maravilloso tema de mis queridos ángeles, nada más, buenas noches.
2: Poco más que añadir a tus palabras y por supuesto que las voces dicen muchas cosas, más de las que imaginamos, y los que llevamos muchos años escuchando voces identificamos pues bastantes más cosas de las que podéis imaginar. Un besito y aquí está esa canción que nos pedías de Los Ángeles.

0: Andalucía, 5 de la mañana.
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2: Última hora de la guerra de Irán. El presidente de Estados Unidos asegura alcanzar un acuerdo. Ha dicho Donald Trump que se ha pospuesto un ataque contra el país islámico tras alcanzar las bases de un acuerdo que incluye la apertura inmediata y completa del estrecho de Hormuz, donde pasa un gran porcentaje del petróleo que se consume en el mundo. En Ceuta la noche está siendo tranquila, pero aún no se sabe en cuántos miles de marroquíes permanecen en la ciudad tras entrar de forma ilegal por la frontera del Tarajal. Permanecen escondidos en diversos lugares de la ciudad. Son muy pocos los que quieren entrar a esta hora en la ciudad autónoma de Ceuta. Un drama que ha dejado esta crisis por ahora más de 80 personas ahogadas. El líder de la oposición, Alberto Núñez Feijóo, ha dicho que todo estaba preparado.
3: Lo que ha pasado aquí no es un incidente más, es una ocupación premeditada y sin precedentes de un territorio español. La integridad territorial de España no se negocia, se defiende. Es imprescindible esclarecer qué ha fallado en la cooperación con Marruecos. Esto no debió ocurrir y no puede volver a producirse.
2: El ministro del Interior ha dicho este sábado que la situación ya está revertida y ha mejorado.
4: No se da por cerrada, pero decimos que la evolución es absolutamente importante, relevante, y que se ha revertido la situación casi en su totalidad. Con lo cual, el despliegue de policía, de guardia civil, de las Fuerzas Armadas, se mantendrá el tiempo imprescindible.
2: De las 50 o 60 mil personas que han entrado en la ciudad, un millar han tenido que ser atendidas en diversos centros sanitarios, también en el hospital de Ceuta. Ha habido también una puñalada y una detención en las últimas horas entre estos migrantes. Ha sido arrestado un hombre que se le acusa de pelearse con otro en la calle, en la ciudad, y de darle una puñalada en el costado. Además, la población de Ceuta está crispada por las manifestaciones de los grupos ultras, el núcleo nacional de Albise, que pretendía en esta jornada del sábado realizar una protesta frente a la delegación del gobierno. Esta ha sido la respuesta.
5: Pero lo que no puede ser es que los fachas agitadores fascistas, que no les importa un pimiento en nuestra ciudad, vengan a última hora a agitar y a remover más el ambiente.
6: No queremos estar muy poco aquí. Aquí somos musulmanes y cristianos. Aquí, los de aquí hemos sacado adelante Ceuta.
2: Y en la crónica de sucesos también Iñaki Gómez Pol, delegado de protección de datos en el Parlamento de Andalucía, ha aparecido muerto mientras practicaba ciclismo entre las localidades de Huevar del Aljarafe y Pilas, en la provincia de Sevilla. Se está a la espera de la autopsia. La Benemérita descarta la implicación de otro vehículo. Y todavía no se sabe el porcentaje de las nacionalidades de las personas que han aparecido muertas tras un accidente aéreo en Perú, dice el Ministerio de Transporte. Que en el siniestro, donde han muerto 13 personas, dos son los pilotos, hay 11 turistas. Asegura que son alemanes, italianos y españoles, pero todavía no se saben cuántos son de cada nacionalidad. Vamos con el tiempo. A esta hora el termómetro tiene 27 grados en Jaén, 26 en Granada y en Málaga, en Almería 25, en Cádiz 24, en Huelva y Córdoba 23. Ahora la mínima en Sevilla, 22 grados. Andalucía, 5 de la madrugada y casi 4 minutos.
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7: Arrancamos la última hora de A la Carta y lo hacemos con nuestra amiga Sensi Romero, desde Valencia. Ella dice Manolo Gordo, yo digo Sensi Romero. Bueno, vamos a escucharla.
8: Hola Manolo Gordo, buenas noches. Buenas noches, como siempre, a ti y a todos tus oyentes. Un fin de semana más, aquí nos estás acompañando con tu música, con la música que, que todos te pedimos, pero sobre todo quiero que sepas que estamos aquí al otro lado de la radio, esperando este programa a la carta para acompañarte a ti también. Yo también quiero poner mi granito de arena en esta noche, y con este tremendo calor que estamos sufriendo y que no nos deja dormir, quiero que sepas que tu compañía nos viene como un soplo de aire fresco. Así es que con abanicos, o retomando esa tradición tan bonita, tan española y tan familiar, como es sentarse a la puerta de casa a tomar el fresco, o como buenamente podamos calmar este calor, hoy te voy a pedir una canción de Pimpinela, porque cada uno, como te digo, y como dicen ellos, cada uno hacemos lo que podemos. Un abrazo y gracias por estar siempre ahí.
7: Pero Sensi Romero, qué cosas más bonitas me dices, de verdad. Vamos, que si te viera ahora te daba un abrazo que te estrujaba toda. No. Sabes que suelo ser muy delicado contigo, porque nos tienes que durar mucho tiempo para que nos sigas emocionando con tus mensajes y tus libros. Has hablado de esa vieja tradición que apenas se ve hoy en día, la de sentarse cada uno con su silla a las puertas de una casa en la calle y charlar mientras se toma el aire fresco de la noche. Además de compartir cotilleos, comentarios, risas, preocupaciones y puede que hasta algún refresco, ese hábito nos permite ahorrar y descansar mejor. ¿Qué por qué? Claro, están diciendo, este hombre, ¿qué ha bebido? A ver, sí, ahorramos luz, la de la casa, ya que está apagada al no haber nadie, más la del ventilador o el aire acondicionado, que no lo usamos porque estamos al fresco de la calle. Y digo que descansamos mejor, porque al estar charlando con otros vecinos y no estar pendientes de los móviles, entramos en un descanso mucho más profundo, ya que todos sabemos, aunque no lo recordemos la mayoría de las veces, que se desaconseja el uso de pantallas de móvil, de tablet o el ordenador incluso, como mínimo una hora antes, como mínimo una hora antes de irse a la cama, para evitar la sobreexcitación que estas producen en nosotros, ya que la luz de los aparatos le dice al cerebro que aún es de día, lo que frena la creación de melatonina, que es esa sustancia que provoca el sueño en nosotros. Además, que si vemos vídeos, entramos en redes sociales o estamos con mensajes, estoy mensajeando con mi amigo, mi amiga, tal, eso mantiene los nervios y los pensamientos activos, impidiendo que el cuerpo se relaje por completo. Sensi, gracias por ser un regalo para todos nosotros. Sensi Romero, y gracias por tu compañía. Obviamente, aquí cada uno de nosotros hacemos lo que podemos.

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1: Nos desplazamos hasta Córdoba para encontrarnos con nuestra queridísima amiga Conchi.
2: Hola, Manolo, buenas tardes. Buenas madrugadas, cuando tú lo pongas. Pero mira, lo primero quiero saludar y felicitar a Ángela para que pase un día mañana maravilloso. Y decirte que el programa ha estado muy, muy, muy, muy guay. Me ha encantado la canción que ha puesto Osmofla. Todos tenemos un ángel. Qué bonita. Me ha gustado. Bueno, ¿y qué no me gusta a mí del programa? Si es que a mí me gusta todo. Y decirle a Rafi que no interprete mal, contra ya, que por favor, que tenemos a un Manolo que vale un potosí. Bueno, yo te voy a pedir hoy, si puedes, y te da tiempo, porque fíjate. Ah, y también decirte que yo soy muy feliz con que tú te puedas escapar, aunque sea en la primera actuación, en mi gira, tú a mi lado. Eso es lo más bonito que me puede pasar en la vida. Y te voy a decir también, he tenido una llamada muy, muy, muy particular que me ha llenado de alegría porque nuestro gerente, nuestro administrador y su señora también me acompañarán en esta gira. Y tengo también al grupo de Ritmo y Compás que lo lleva mi sobrina, Concha Millán. Y todo el grupo que están dispuestos a acompañarme. Entonces yo me siento ya súper, súper, súper feliz. Pero si hay alguien que todavía quiera seguirnos, pues bueno, ahí vamos. Y me gustaría que me pusieras hoy Quédate conmigo, quédate conmigo, si no estás no sale el sol. Bueno, y ya sabes de quién la canta, ¿eh? Una de las mejores de España. Venga, un besazo y un saludo y muchos besos para todo el mundo, para todos. Y un abrazote y un besazo especial para ti, que te lo mereces. Ah, Manolo, que también quería decirte que nos alegramos mucho de que nuestra Sebastiana de Tomares está ya muchísimo mejor, muy recuperada. Que nos alegramos de oírte, que te queremos. Y a Araceli, que también es una mujer valiente y que va a resistir lo que tenga que resistir ahí como una buena campeona. Bueno, que a todos los que están un poquito así, que se mejoren y mucho ánimo. Y decirte que también es el santo de mi María Ángeles, que yo también tengo otra hija, se llama María Ángeles y también celebra su día mañana. Así que felicitar a mi hija de mi corazón y de mi alma, a María Ángeles, y dedicarle esa canción, Quédate conmigo, ¿vale? Venga, un abrazote grande para todos.
1: Ante todo, Conchi, gracias por la felicitación para Ángela, pero ella lo celebra el 5 de noviembre, festividad de Santa Ángela de la Cruz, ya que es por ella por quien lleva el nombre. Muchísimas felicidades para tu preciosa hija María Ángeles, ¿eh? Dale un beso enorme de mi parte y la felicitación. Oye, ¿no sabes cómo me alegra que el gerente y señora esposa hayan decidido viajar contigo? Pero te voy a decir por qué lo hacen, ¿eh? No es para controlar los gastos, sino para no dejar de ganar dinero. ¿Qué, por qué lo digo? Pues muy fácil. Viajan porque saben la cantidad de artistas que quieren hacer duetos contigo y van a procurar que no firmes contrato con ninguna compañía ni con ningún representante que te quiera engañar, ya que, hombre, Antonio está invirtiendo en tan selecto elenco, lo normal es que procure que las ganancias retornen para seguir mejorando el espectáculo y también para pagar un poquito más a los artistas, ¿eh? Todo hay que decirlo. El representante ya lo da todo por perdido, o sea que yo lo tengo claro. Disfruta del día con tu hija y con el resto de la familia y un favor muy especial, Conchi. Quédate conmigo siempre. Millones de besos.
3: Perdón

0: Viajamos al puerto de Santa María para encontrarnos con nuestro amigo José Manuel.
1: Buenas noches, madrugada, don Manuel. Un saludo y un abrazo fuerte para ti y tu familia. Y como no, como siempre, a la persona que está ahí justo a tu ladito ayudándote y a nuestro guardia jurado. Y también un besito encalado, un cachete a nuestro director general de Canal Sur para que nos cuide, para que cuide este programa. Un besito y un abrazo, director. Bueno, yo te voy a decir una cosita, ¿no? Tenemos gerente, tenemos al director artístico y de marketing y comercial, que eres tú, Manuel, que nos odia. Yo logística, que tengo ya los platos comprados y las servilletas, lo que va dentro de los platos todavía no lo he comprado, Manuel, lo falta el sponsor. Pero vamos, estamos un poquito tiesos, este me da gusto, pero bueno, va los proyectos para adelante. Pero como secretaria, tenemos una secretaria que no hemos querido ninguno, ¿eh? Mari Carmen de Fuengirola está en todo, ¿eh? No se le escapa nada. Hace un resumen perfecto del programa anterior, todo lo controla, saluda a todo el mundo, no se le escapa a nadie. ¿Vale? Yo propongo a ella, ¿eh? Con todo respeto al mundo, la propongo porque, vamos, qué maravilla cómo saluda a todo el mundo y se acuerda de todo el mundo. Abrazo, Mari Carmen de Fuengirola. Bueno, y para esta semana vamos para adelante, vamos bien, Manolo, la familia bien también. Y me voy a acordar esta semana de la movida, ¿no? Voy a poner a Nacha Paul, la chica de ayer. No se voy a poner a Barney, que es una chica como tú, en un sitio como este, pero vamos, como este sitio. A mí me gusta mucho, no la voy a poner. Voy a poner a Nacha Paul, la chica de ayer, ¿vale? Con un recuerdo muy fuerte a todos. Como no, a todos los componentes de este programa, a, como siempre digo, claro, por supuesto, a los andaluces, los que no son andaluces que nos escuchan, Manolo de Priego con sus aportaciones, como ve, la de esta semana, y a todo el mundo en general, ¿vale, Manolo? Así que un abrazo fuerte y vamos para adelante, venga, hasta el programa que viene. Ah, bueno, que ya se me había olvidado. Que no, me habrás conocido perfectamente, José Manuel, desde el puerto de Santa María. Un abrazo.
0: Me alegra que todo vaya bien por ahí, José Manuel. Y acepto encantado esa propuesta de Mari Carmen de Fuengirola, ¿eh?, como secretaria de este espectáculo. El problema es que ya sabes que yo no pinto nada. Habrás escuchado que los artistas hacen la gira por su cuenta, que el ruiseñor de Padul parece haberse tomado las bodegas del puerto de Jerez y de Sanlúcar juntas, porque cuenta cosas que no entendemos. Me dice que yo cobro mucho y no he visto ni un céntimo, ni para comprar un chicle suelto. No hablo de un paquete, sino de un único chicle. En fin, que todo lo que estábamos organizando se ha vuelto tan grande que los artistas se han venido arriba y ya ni cuentan con nosotros, querido José Manuel. Así que a la espera estoy de los acontecimientos, a ver si al final tenemos que actuar como en la parábola del hijo pródigo o en su lugar como en el pasaje que hablaba de Sodoma y Gomorra y haya que arrasarlo todo. ¡Ay, señor, señor! Bueno, no nos quebremos la cabeza, que ya brindaremos nosotros cualquier día de estos sin dar explicaciones. Un fuerte abrazo y que lo bailes bien con Nacha Pop y la chica de ayer.

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1: Del puerto de Santa María nos marchamos a Jerez de la Frontera, porque ahí está nuestro amigo Osnofla.
2: Buenos días, don Manuel Gordo. Espero que vaya la cosa bien. Espero que la señora se ha ido, no ha cogido el globo, no. Me tiene preocupado. Dice que estaba haciendo la América, no sé si la, o sea, si la América, no sé qué. No me hace caso, le tengo que dar siempre la razón, porque como yo lo que le digo no vale para nada, ya está. Perfecta, perfecta. En fin, vamos a ver cuando aparece, ella sabrá dónde está, el cumpleaños que va. Y usted no ponga mala, no tenga que decir dónde hay que ir por los cumpleaños, que yo sé dónde tengo que ir. Que le voy a pedir una canción, ya puesto que estamos en el verano, Armik, termina en K. Armik viene de armenio. Este hombre es un iraní armenio estadounidense. Toca la guitarra y tiene una canción que pega muy bien ahora en verano, que se llama Coco, Playa y Café. La busca usted, que no me ha escuchado hablar nunca de él, ¿verdad? Y es la que yo le pido. No se vaya usted a olvidar. Coco, Playa y Café es la canción. Para que te tome el que quiera un coco allí en la playa con un cafelito. Tomó el coco en el café y fíjate, mejor que un bizcocho. Váyatela. Pues no tengo que contarle más nada. Tengo muchas cosas, pero me da vergüenza de decirlo. ¿Qué le voy a decir? Es que me da mucha vergüenza. Soy muy vergonzoso. ¿En fin? Pues nada, aquí voy yo caminando, temprano. Como siempre, ahora en verano salgo temprano. En invierno salgo a oscuras. A mí me encanta. Aquí os reviento yo las piernas me revientan a mí, una de dos. Hay que demostrar los hechos andando. No puedo decir más nada, don Manuel. No puedo decir más nada. Simplemente decirle que un abrazo para usted y un saludo para todo el mundo. Para todo el mundo. Y otra vez diré lo mismo, ánimo para los enfermos, que así es la vida. Nada más, adiós, don Manuel Gordo.
1: ¿Está usted preocupado por 14 de febrero? ¿Pero por su viaje o por eso de que no le hace caso? Le voy a decir algo sin que se me moleste, don Osnofla. Lo mismo hace bien ella en no hacérselo, ¿no? Porque las mujeres son mucho más inteligentes y sabias que nosotros los hombres. Ah, y yo no digo dónde hay que celebrar ningún cumpleaños. Pero conozco su generosidad, lo espléndido que es usted y lo que le gusta agasajar a su familia. Y por eso pensaba que sería una celebración a la altura de lo que una gran mujer como la suya merece. ¿Sabe qué le digo? Que con eso de mojar el coco con el café me ha recordado al que mojaba las gambas en el café. Seguro que sabe el chiste y no lo voy a contar porque es muy antiguo. Y otra cosa más, no se avergüence, no sea tímido. Ya sabe que aquí no nos ve nadie ni tampoco nos escuchan, por lo que puede contarnos todas esas cosas que tiene ahí queriendo salir del corazón. Ya sabe que todo el mundo valora mucho sus opiniones y no le canso más. Lo dejo para que moje el coco en su café. Un abrazo y buen provecho.

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2: En Cartaya nos está esperando nuestra amiga Araceli.
3: Noche, Manolo. Soy Araceli, de aquí de Cartaya. Hará unas 3 semanas que escuché decir de un hombre que estaba esperando un trasplante, un riñón. Me gustaría si sabe algo de ese hombre porque me preocupa, o sea, me preocupaba porque, la verdad, los que estamos malos todavía nos preocupamos más. Y entonces, que si supiera algo y no te importa, me lo dijera. Ese es el mensaje. Ahora, de camino, pues ya, para alegrar un poco la vida que demasiado dura es, voy a poner una canción de los... Esos son los romeros de la Puebla y canta Todo Sigue Igual. Yo esto lo que saco es lo que tengo grabado. Si no, pues me pongo una cualquiera. Pues nada, un saludo para toda la gente de la... de Los Ángeles, la peña de Los Ángeles, para la gente de Aguacate, la peña de Aguacate, para todos los que estén escuchando Canal Sur, para ti, tus compañeros, un abrazo muy fuerte. Para Manolo, para Ángela, el otro ayer os dije de los males. Es que es una cosa, Manolo, que tiene bastante... Se ha complicado el porrazo con el pegue, con las costillas, se ha complicado que ni los médicos saben lo que tengo. Y estoy pasando más que Cristo en la cruz, porque esto duele, madre de mi alma. Mira que yo soy dura, pero, pues bueno, nada, vamos a dejar los males, porque de todas maneras no adelantamos nada. Sea, un abrazo, Manolo. Gracias,
2: De Quino de Grazalema, que es a quien te refieres, no sé absolutamente nada, Araceli. No se ha vuelto a poner en contacto con nosotros, aunque le deseamos que se vaya recuperando. Desconozco si nos escucha o no lo hace, pero le enviamos un cariñoso saludo. A ver si pueden dar con la tecla los médicos para aliviar tus dolores y que no lo pases tan mal. Dios quiera que así sea, Araceli. Has dado, eso sí, en la diana. Y Todo Sigue Igual es el título del tema y del disco que lanzaron los Romeros de la Puebla en 2009. Unas preciosas sevillanas de Paco Coria y José Manuel Moya, cuyo estribillo remata diciendo: maldito sin vivir, sabiendo que yo tengo quien me espera y acordándome de ti. Muchos besos, querida Araceli.
4: Adiós,

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1: Nos alegra salir de Andalucía para encontrarnos en Castilla-La Mancha, en Ciudad Real, concretamente en Torre de Juan Abad, con nuestra queridísima amiga Pepa Arcas.
2: Hola Manolo, mira, soy Pepa, de aquí de Torre de Juan Abad. Termino de escuchar que me ha mandado mi hijo de Illescas, lo de la carta del sábado de Sanzi, que sabes qué pasó, que no sé lo que me pasaría, lo que nunca, que de los años que estoy contigo, es la primera vez que me ha pasado. Pues me quedé dormida y cuando desperté ya se había pasado. Y no oí lo de Santi. Pero se lo dije a Pedro, que está en Illescas, y él me la ha sacado de ahí de la carta y me la manda hoy y lo está escuchando. Qué bonita la sevillana, sí. Así que pues no sé qué me pasaría, pero se ve que me entró el sueño y nunca me había dormido yo, ni me he dormido nunca, pero bueno, pues ya está. Ahora pues te pido una canción que es de Antonita Peñuela, que no sé si tú lo sabes mejor que yo, para que a ti te guste. Y se lo dedico como a Sebastiana de Tomares, a María José y a Antonio Dalmuñeca, a Daceli, la mujer que a ver si está mejor de sus costillas, que la he estado llamando dos o tres veces, pero no me lo coge el teléfono. Bueno, a María Dolores también, y a Rafi, y a Tere, y a ti, por supuesto, y a tu equipo. Y muchas gracias, porque todo lo que todo lo que te digo me lo pones. Muchísimas gracias, Manolo, de verdad. Un abrazo muy grande. Yo voy un poquito mejor. José María es el que va a regular. Pero bueno, iremos a poquito a poco. Un abrazo y que paséis buen fin de semana. Adiós.
1: Pepa, corazón mío, no tienes que sentirte mal porque te hayas quedado dormida. El cuerpo es sabio y dictamina cuando hay que descansar. Y a ti, pues te tocaba hacerlo. Además, con esos hijos tan maravillosos que tienes, no hay problema porque ellos te lo resuelven en un periquete y te descargan lo que necesites del programa. Me alegra que estés algo mejor, pero me duele que José María no lo esté. Confío en que se vaya recuperando y que la próxima semana puedas darnos mejores noticias. Os envío un beso gigantesco a los dos y no dudéis de que pido por vosotros para que estéis mejor que bien. Más besos para vosotros y a descansar escuchando a Antonita Peñuela. Espero que te guste esta canción que hemos escogido para ti.

0: 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Nos vamos a Palma del Río para encontrarnos con nuestra querida amiga Rafi.
1: De Palma del Río, mira, he oído el mensaje ayer y hoy. Muchas gracias. Mira, si puede ser este mensaje para Ángela. Yo sé que ella no lo celebra el día 2, el día de la Ángela. Yo sé que ella no lo celebra, pero yo tengo gusto en felicitarla. Si quiere hacer favor de ponerle el mensaje para que lo oiga, Ángela, felicidades, cariño. Que lo pase lo mejor que pueda con tu padre y con tu hermano. Y me gusta la alegría más grande que me gustaría que algún día te pudiera dar un abrazo y que nos conociéramos en persona. Eso sería la alegría mía. Y tanto a tu padre como a tu hermano, a los tres me gustaría. Eso, y te dedico una canción, lo que a ti te guste, con todo mi cariño. Un saludo, un abrazo y hasta otro momento. Adiós, cariño, que lo pases lo mejor que pueda.
0: Querida Rafi, espero que estés más animada, más tranquila y que hables con quien te dé la gana, que nadie tiene que imponerte a ti con quién puedes hablar y con quién no puedes hablar. Así que tú tranquila. A pesar de que, como bien dices, Ángela no celebra el día 2 de agosto, ya se lo he dicho antes a Conchi, hoy estamos celebrando la festividad de Nuestra Señora de los Ángeles y ella, ya lo comenté, lleva su nombre por Santa Ángela de la Cruz, festejándolo el 5 de noviembre. Ángela escuchó el mensaje y te lo agradece enormemente. Me dijo, papá, dale las gracias, de verdad. Yo te envío un beso enorme de parte de los tres y te dejo con una canción que me consta le encanta a mi hija y a su padre casi creo que le gusta más. Una canción de Olivia Newton-John titulada Sam, que fue el primer número uno que ella consiguió. Es una balada preciosa.

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1: No hay tiempo para más, pero sí para escuchar al amigo Antonio Gámiz desde Lucena.
2: Buenos días, paz y bien. Quiero ver, a ver, problemas de esto de Ceuta. Como dicen ellos que Ceuta es marroquí, puede ser que esto sea una de nueva visión, como pasó con la Marcha Verde cuando murió Franco y el rey entregó el Sáhara a Marruecos. Dios quiera que sepa este gobierno defender Ceuta, pues Ceuta fue un regalo que hizo Portugal cuando se casó Carlos I, el quinto de Alemania, con Isabel de Portugal. Creo que fue así, un regalo que hizo Ceuta, porque Ceuta era de Portugal. Creo que se lo regaló a España en ese momento. Paz y bien, y quiero que saludéis a todos los que oyentes de la carta, y también creo que vosotros, los organizadores, y tú como presentador y director de A la Carta, no sé si eres tú y si no al director, que Dios acompañe. Paz y bien, buenos días, y a ver si puedes ponerme algo de Miguel Río, que no sea El Canto de la Alegría. Un abrazo fuerte y hasta otro día.
1: Querido Antonio, Ceuta no fue un regalo. Le resumo un poco la historia. El 21 de agosto de 1415, los portugueses llegaron a Ceuta siendo la primera conquista norteafricana de Portugal. Pero los españoles, al final, fueron los que terminaron controlando Ceuta dos siglos después, sin necesidad de presentar batalla ni conquistar la ciudad mediante las armas, como sí hicieron los portugueses. En 1580 hubo una crisis de sucesión en suelo luso, dejando el trono de Portugal en manos del rey español Felipe II, cuya madre era portuguesa, lo que unificó los dos países ibéricos durante 60 años. ¿Qué ocurrió después? Pues que Portugal recuperó su independencia de España en 1640, pero la ciudad de Ceuta decidió no reconocer como rey al luso João IV y quiso permanecer bajo los dominios de España, lo que quedaría oficializado en el Tratado de Lisboa, que se firmó por ambos países en el año 1668. Me uno a ese deseo de que ojalá nuestros gobernantes sepan solucionar este tema que nos conmueve por la ciudad autónoma de Ceuta, por sus habitantes y por tantas personas que deambulan sin rumbo por las calles ceutíes. Nos pide algo de Miguel Ríos que no sea el himno a la alegría. Espero que la disfrute y también que los oyentes disfruten de un maravilloso día de Nuestra Señora de los Ángeles. Felicidades a todas las María Ángeles, Ángelas, Angelitas, Ángeles que celebren hoy su onomástica, que disfruten, que pasen un día maravilloso. A quienes celebren el cumpleaños, prudencia en la carretera, por favor. Ojo también, prudencia a quienes vienen de vuelta. A quienes vienen de vuelta de sus vacaciones, mucha precaución y a disfrutar y a ser felices, porque lo mejor aún está por llegar. Gracias a Mariano Piedra, gracias a don Francisco Aznar, nuestro vigilante jurado, y gracias a Rafael Pérez Pallarés, que llega con sus palabras para la vida. A disfrutar, a ser felices y a saber que la vida viene y va, así que vamos a aprovecharla. ¿Dónde?

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4: Podemos volver al olor del cuerpo de nuestros padres, al refugio de los relatos de la abuela, al frío del invierno o al calor insoportable del verano, a la cama donde dormían nuestros padres, esa en la que terminábamos todos juntos cuando éramos pequeños y queríamos estar con ellos jugando. Sí, podemos volver a la luz siempre encendida de madrugada en la cocina, o a la luz siempre encendida al Sagrado Corazón de Jesús cuando alguien salía de viaje. Podemos volver a las manos llenas de harina, a las lentejas que separábamos de las piedrecitas que traían, o al olor de la albóndiga, al sonido de la radio en la tarde silenciosa del pueblo, al de las campanas que doblaban a duelo, o al tic-tac del reloj que marcaba el paso del tiempo. Podemos volver, sí, como consuelo, como recuerdo, como alivio, como poesía o como bálsamo, pero la vida sigue. La vida y sus misterios. No para ir acumulando experiencias, vida o historias. Algunas que incluso te impidan conciliar el sueño y te hagan tiritar como un yonki. No, vivamos con los pies en la tierra, atentos a los signos de la presencia de Dios, que nunca advertiremos encaramados a la memoria o a los recuerdos. Su presencia se manifiesta en lo cotidiano y deberíamos dejar pasar la oportunidad de distraernos para centrarnos en la oportunidad de reconocerlo. Vivimos un cambio de época, no solo en una época de cambio. Las transformaciones artísticas, culturales, educativas, sociales, tecnológicas, nos colocan ante nuevos desafíos y también ante nuevas oportunidades. No podemos vivir de recuerdos. En medio de este mundo, en movimiento, la atención se convierte en virtud especialmente necesaria. Si no estamos atentos, podemos perder de vista los nuevos peligros que amenazan la familia, la vida o la fe. Y a nosotros mismos, sí. Pero si permanecemos vigilantes, vamos a descubrir oportunidades inéditas para vivir y para anunciar la vida y la fe. Nuevas formas de comunicación, nuevas búsquedas espirituales en los jóvenes, nuevas sensibilidades hacia la justicia y la paz. Y lo vamos a descubrir paradójicamente en lo sencillo, en lo pequeño, en lo cotidiano, en lo que va a ocurrir hoy, en la sonrisa de un niño, en la paciencia de los ancianos, en la solidaridad de quien comparte lo poco que tienen, o en las informaciones que en un momento vamos a escuchar. Disfruta del día que se te regala.
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0: Andalucía, 6 de la mañana.
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2: La noche ha sido algo más tranquila en Ceuta, pero no se sabe todavía cuántos miles de marroquíes permanecen en la ciudad tras entrar de forma ilegal por la frontera del Tarajal, entre 50 y 60 mil personas entre el jueves y el viernes ante la pasividad de las autoridades marroquíes. Juan Vivas es el presidente de la ciudad autónoma de Ceuta.
3: Que no estamos en normalidad, que todavía en Ceuta hay varios miles de personas que deben ser retornadas.
2: Núñez Feijóo, el líder de los populares, ha estado en la ciudad autónoma, ha hablado sobre la crisis migratoria.
4: Un gobierno responsable jamás habría permitido llegar a este límite. Por eso España no debe de aislarse de la Unión. Lo que tendría que hacer el gobierno es reforzar nuestras fronteras.
2: Y el ministro del Interior, Grande Marlaska, que permanece todavía en Ceuta, asegura que ha vuelto la normalidad poco a poco.
5: Que en menos de 48 horas la situación en Ceuta no tiene nada que ver y que la normalidad se está alcanzando. Esta situación se ha podido revertir también en tan poco espacio de tiempo por una colaboración decidida y permanente con las autoridades marroquíes.
2: Un inmigrante detenido por apuñalar a otro, 1.100 asistencias sanitarias en centro de salud y en el hospital a inmigrante y 500 metros de longitud que tiene la barrera de boyas que se pone por España en el Tarajal con una altura de hasta 70 centímetros son algunos datos de última hora relacionada con la crisis migratoria. En Melilla la situación es mucho más tranquila. En la frontera de Beniazar, el único puesto abierto con Marruecos tras la pandemia, de vez en cuando se intenta alguna entrada vía marítima, pero nada que ver con lo que ha ocurrido durante los últimos días. Y parece alcanzar un acuerdo Irán y Estados Unidos, lo ha dicho el presidente de Norteamérica, Donald Trump, en el conflicto de Hormuz. También hay españoles entre los 11 turistas que han muerto este sábado en Perú junto a dos pilotos al estrellarse una avioneta que los llevaba a sobrevolar la famosa línea del Nazca. Hay españoles, italianos y alemanes, según ha dicho el Ministerio de Transporte, pero todavía no se sabe cuántos son de cada nacionalidad. Volvemos a Andalucía, el puerto de Algeciras está en fase de emergencia 1 por la alta frecuencia de vehículos en la operación Paso del Estrecho. Los coches que lleguen sin billete no podrán acceder a Tarifa y van a ser derivados al puerto de Algeciras. Vamos con el tiempo. Hay 26 grados en Jaén, en Almería y Málaga 25, las mínimas ahora en Huelva y en Sevilla con 22 grados. Andalucía, 6 de la mañana y 3 minutos.
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Volvemos a encontrarnos en este espacio dedicado a la música de cine. Dos mundos artísticos que confluyen en la pantalla mágica, grande o pequeña, y que nos crea un imaginario, ya sea para la diversión o para la evasión, que nos entretiene, nos enseña y a veces también, si no dan con nuestra tecla, nos aburre. Pero sobre todo crea emociones. Imagen, sonido y música se mezclan como en una pócima mágica para construir un entramado de ilusiones evocadoras de recuerdos imborrables. Y aquí es cuando nace la esencia de este programa. Ya contamos en anteriores ediciones que la incursión en las bandas sonoras de cantantes y grupos muy conocidos es una historia que empezó prácticamente con el nacimiento del cine, pero que se extendió sobre todo a partir de los años 60. En esta revisión nos quedamos al final del siglo XX y aún hoy en este programa he querido rescatar a estrellas del rock y del pop que se quedaron sin destacar. Nos situamos en los 80, exactamente en 1984, cuando un carismático artista hace su debut en el cine con una película que llevaría el mismo nombre que su canción más conocida, Purple Rain. Ya sabrán que hablamos de Prince, que se estrenaría en la gran pantalla como actor protagonista con este musical dramático de Albert Magnoli, director poco conocido y nada prolífico que más tarde realizaría Tango y Cash. La que ahora nos concierne se hizo con el fin de mostrar los talentos particulares del cantante y músico de Minnesota, una buena promoción que lo consagró como estrella mundial tras el éxito de la película, que recaudó más de 80 millones de dólares en taquilla a pesar de no tener buena crítica. Purple Rain fue también el nombre del sexto álbum del artista, que vendió más de 22 millones de copias, convirtiéndose en uno de los más exitosos de todos los tiempos y que algunos consideran la obra maestra de Prince. El culmen le llegaría en 2007, cuando tuvo la oportunidad de interpretar la canción para el momento de máxima audiencia en la televisión estadounidense, la Super Bowl. A pesar de la lluvia, fue una de las mejores de la historia del evento. La canción se convirtió en todo un himno.

y de uno de los grandes del pop a otra, la reina, Madonna. En el 85 hacía su debut en el cine como protagonista en Buscando a Susan desesperadamente. La cantante norteamericana despuntaba en la música en esos años, por lo que supuso un auténtico reclamo en esta cinta que pretendía llenar salas con un público joven y que así lo consiguió. Se trata de una comedia romántica que se deja ver gracias sobre todo a la actriz principal, Rosanna Arquette, en la que Madonna hace su papel de gala, su rebeldía y su estilo provocador, y en donde interpreta uno de sus primeros temas, Into the Groove. Shanghai Surprise, ¿Quién es esa chica?, Dick Tracy, Sombras y nieblas de Woody Allen, o el musical Evita, por el que se llevó un Globo de Oro, han sido algunos de sus trabajos cinematográficos donde su principal labor como cantante ha estado presente en todo momento. Nos quedamos con ese primer tema que la dio a conocer.

También por esos años llega a las pantallas una película que ahora ha vuelto al candelero con el estreno de su segunda entrega, un poco tardía, por cierto. Se trata de Top Gun, que además de deleitarnos con un jovencísimo Tom Cruise y sus acrobacias aéreas, nos dejó una magnífica banda sonora cuyo tema principal estaba en manos del grupo Berlín, pero que a muchos nos supuso el descubrimiento de un grande del soul, Otis Redding, con una canción de 1968 que se dio a conocer después de su muerte. El tema aparece en una escena de amor en la que el protagonista se emociona contándole a una bella Kelly McGillis que esta canción era la favorita de sus padres.

Entrando en la década de los 90, el director de cine David Lynch, que había irrumpido con fuerza años antes con películas con un sello muy personal, estrena Corazón Salvaje. En otras cintas, como en Terciopelo Azul, había utilizado canciones antiguas como las de Bobby Vinton y Roy Orbison. Pero en esta road movie, protagonizada por Nicolas Cage y Laura Dern, optó por una más reciente y poco conocida que llevó a la fama a su intérprete, Chris Isaak, que despegó gracias a ese Wicked Game y su romanticismo rockero en la versión instrumental incluida por Lynch en la banda sonora. Canción que se ha incluido más tarde en otras cintas como en la de Hombre de Familia del año 2000 y en la de Ridley Scott, Los Impostores, en 2003, ambas protagonizadas por Nicolas Cage, curiosamente, al igual que este Corazón Salvaje. En el mundo de la televisión apareció en episodios de Sensación de Vivir, Melrose Place y Friends. Recientemente, 50 Sombras de Grey también recurrió a este tema, aunque en la versión de Carolina Wallace. Nos quedamos, por supuesto, con la cadencia de la primera versión de Chris Isaak.

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1: En la década de los 90 surge un cine algo indie, lejos de las grandes y taquilleras producciones que recalan los espectadores de las grandes salas. Un exponente de este cine es la película australiana La boda de Muriel, que narra las dos grandes obsesiones de una aburrida joven, una por casarse y la otra por el amor al grupo ABBA, muy presente en toda la trama, como ya os supondréis. Para Toni Collette, la actriz protagonista fue el personaje con el que despegó su carrera, y para muchos de nosotros el descubrimiento o el rescate de las canciones del cuarteto sueco más famoso, que además aprovechó el tirón de esta y de otra cinta, Las aventuras de Priscila, reina del desierto, para reeditar sus éxitos en un nuevo álbum. Luego, como ya sabemos, vendría Mamma Mía para encumbrarlos otra vez.

Y damos un gran salto de género porque también las películas de los más pequeños han contado con artistas internacionales. Y aquí hablamos básicamente de Disney. La famosa compañía siempre ha tenido a grandes voces para las canciones de sus tramas infantiles e incluso en dos versiones, la latina y la anglosajona. En 1996, uno de los artistas más importantes en Latinoamérica interpretó Sueña para el jorobado de Notre Dame. Sueña. Hablamos del apodado El Sol de México, Luis Miguel, que realizó esta colaboración en una de las mejores etapas de su carrera. La canción se incluyó en su undécimo álbum de estudio Nada es Igual, lanzado en el mismo año, convirtiéndose en uno de los temas más escuchados en las listas latinas.

Son también varios los grupos de rock o heavy metal que han sido protagonistas de bandas sonoras y que han impreso sus particulares sellos en películas, como Queen, los Rolling Stones o los Guns N' Roses, por nombrar algunos. Incluso como el caso que ahora nos ocupa, le han dado incluso más calidad a la cinta. Y hablo de los Aerosmith en Armageddon. En 1998 se estrena la película con bastante mala crítica, pero con un éxito comercial importante. La canción fue una gran promoción y se hizo específicamente para la cinta. Un tema de amor escrito por Diane Warren, conocida compositora de otras canciones de películas, y que le dio el único número uno a la banda norteamericana hasta la fecha. Se mantuvo en la cima de las listas durante 4 semanas y fue nominada para un premio de la Academia, además de ayudar a los Aerosmith a darse a conocer a una nueva generación. Una preciosa balada que aún ahora seguimos escuchando en emisoras musicales.

Hay artistas a los que pasearse por la pantalla les encanta, como es el caso del británico Elton John, que se ha cruzado por casi todos los compartimentos de una película.

desde interpretar la canción del Rey León para Disney, a ceder canciones para versionarlas como en Moulin Rouge, en aquella gran escena de Nicole Kidman y Ewan McGregor en los tejados de la Bohemia París. Lo último que he podido ver de Sir Elton John, además de la película dedicada a su trayectoria, Rocketman, es el personaje de sí mismo que interpreta en la hilarante segunda parte de Kingsman. Pero me quedo con una escena maravillosa de una película con muchos seguidores, casi famosos, del año 2000, una semi-autobiografía de su director, Cameron Crowe, que en su adolescencia trabajó para la revista Rolling Stone, siguiendo en sus giras a bandas como The Allman Brothers Band, Led Zeppelin y los Eagles. Una deliciosa road movie con un gran elenco de actores emergentes que se llevó varios premios, entre ellos el Oscar, Globo de Oro y BAFTA. El tema de Elton John, maravilloso y tan nostálgico como la cinta.

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1: Artistas más situados en estos últimos años han despegado también gracias a la incursión de una canción en una película de moda. Este es el caso del hawaiano Bruno Mars, cantante versátil con mucha influencia de Elvis, que se dio a conocer por su tema It Will Rain en la tercera parte de la saga Crepúsculo en 2011. A partir de ahí, la carrera del artista subió como la espuma mundialmente. Su actuación en la Super Bowl en 2014 fue también una de las más aclamadas.

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1: Para terminar, quiero poner el broche de oro con la voz de una cantante de flamenco andaluza, concretamente de Huelva. Rocío Márquez y su quejío impregnaron la banda sonora de la película Adiós de Paco Cabeza en 2019. Director sevillano que quiso rescatar el flamenco en esta cinta rodada en las 3.000 viviendas, protagonizada por Mario Casas y Natalia de Molina. La canción principal, una versión del Me quedo contigo de los Chunguitos, tema legendario que además Rosalía versionó en la gala de los Goyas de ese mismo año.
2: Como un cielo de verano.
1: Por cierto, la cantante catalana también participó en la banda sonora con la canción Un

Queridos amigos, muy buenos días. Gracias por acompañarnos una semana más en el Evangelio del Domingo, su espacio de información religiosa en Canal Sur Radio y Radio Andalucía Información. El Evangelio de este día nos sitúa en un descampado. Jesús ve a la multitud hambrienta, se compadece y con 5 panes y 2 peces da de comer a todos. En su reciente viaje a España, el Papa León XIV nos recordó que Cristo se hace pan para nuestra hambre de vida. Y hoy lo vemos. Dios no despide a nadie con las manos vacías. Y así, si les parece, comenzamos. Soy José Carlos Isla, sacerdote, y hoy me acompaña en la realización Rubián Rubio.

0: Hay un dolor del que se habla poco, el de perder a alguien que quieres. Nuestra sociedad, con tanta prisa, muchas veces no sabe qué hacer con la muerte ni con quién se queda llorando después. Hoy hablamos con un hombre que conoce ese dolor por dentro, Jorge Mejías, que perdió a su hija Irene, de 17 años, y aquello que pudo hundirle, le devolvió la fe y le lanzó además a una misión. Hoy coordina en España la Pastoral del Duelo y los grupos Resurrección, que acompañan a quienes han perdido a un ser querido, y que además acaban de llegar ahora a Córdoba, a la parroquia de la Aurora. Jorge, bienvenido y gracias de corazón por estar hoy con nosotros.
1: Muchas gracias a vosotros, claro que sí.
0: Jorge, cualquiera que te pueda escuchar hoy día, creo que tendría que empezar escuchando algo de tu historia. No sé si te parece oportuno. Cuéntanos, ¿qué es lo que pasó y qué pasó con Irene? ¿Cómo fue ese momento? ¿Y cómo en lugar de alejarte de Dios, os acercó?
1: Claro que sí. Mira, una cosa que quería decir antes, muy breve, es que para nosotros la palabra pérdida no se refiere a la muerte de un ser querido, porque realmente en Dios no se pierde nadie, ¿no? Entonces, además, utilizar la palabra pérdida cosifica al ser querido, porque tú pierdes lo que es de tu propiedad, pero es que nuestros seres queridos nunca fueron de nuestra propiedad, ¿no? Entonces, nosotros siempre decimos muerte, no decimos pérdida, ¿no? Hay una palabra castellana para eso que es muerte. Y además ayuda a los dolientes a asumir la muerte, que eso es el duelo, ¿no? Mientras que se dice se fue, nos dejó, lo perdí, pues no se entra en el meollo de lo que es el duelo, ¿no? Bueno, en el caso mío y de mi esposa, pues efectivamente mi hija Irene, con 17 años, murió por sepsis meningocócica, que es una variante de la meningitis, en 6 días desde que se lo detectaron, ¿no? Fue una cosa muy, muy rápida, muy galopante, y al final pues tuvo un shock séptico, que es que pues todo el organismo deja de funcionar porque la sangre se envenena por bacterias y bueno, pues es un colapso total, ¿no? En ese momento, pues yo era agnóstico, yo estaba lejos de Dios, por supuesto siempre he sido bautizado y, o sea, estaba bautizado, tenía mi sacramento de iniciación cristiana, mi confirmación, mi Eucaristía, mi primera comunión, pero poco más, ¿no? Y bueno, pues el shock de la muerte de nuestra hija, pues a mí me hizo replantearme pues el sentido de la vida, ¿no? Es decir, pues yo soy agnóstico, se supone que mi hija ha dejado de existir, yo también dejaré de existir cuando muera, la vida no tiene sentido, ¿no? Entonces ahí empezó un proceso de búsqueda en el que, Dios, por supuesto, el Señor, ¿no? Espíritu Santo, me llevó de la mano. Y fui descubriendo cosas, fui leyendo, fui interesándome por cosas que antes nunca me había interesado. Y bueno, también mi esposa siguió ese mismo proceso y al final pues eso supuso una revisión de nuestra vida, un encuentro muy fuerte con el Señor, con la Virgen María, con la Iglesia. Y a partir de ahí pues nació una nueva sensibilidad de ayudar a otras personas que estén también sufriendo, ¿no? Cuando tú sufres un sufrimiento profundo, pues te das cuenta de que los demás también sufren, ¿no? Y hasta ese momento, pues como que pasaba desapercibido el sufrimiento de los demás. Y a partir de ese momento, pues empezamos a sentir la necesidad de ayudar a nuestros hermanos en sufrimiento, ¿no? Y por eso, tanto ella como yo, pues estamos comprometidos con este proyecto de la Pastoral del Duelo.
0: Además, esta Pastoral del Duelo tenía un nombre que es Resurrección, decíamos los grupos Resurrección. ¿Qué se hace en estos grupos? ¿En qué consiste la labor que se realiza?

0: dice ahí.
1: Sí, pues es un itinerario de 12 reuniones, una reunión a la semana, son reuniones de unas 2 horas, y en ese itinerario tú te encuentras un grupo de dolientes, llamamos dolientes a las personas que están sufriendo por la muerte de un ser querido, ¿no? Puede ser un hijo, una hija, un progenitor, un amigo, un cónyuge, hay de todo tipo de, y por todo tipo de circunstancias, puede ser accidente, enfermedad, suicidio, que cada vez tenemos más, homicidio, etcétera. Entonces, en ese grupo se van planteando una serie de temas que son los clásicos que aparecen en una persona cuando está en duelo, ¿no? El tema de la extrañeza, el tema del sentimiento de culpa, el tema de la dificultad de perdonar y de pedir perdón, la ubicación del ser querido tras la muerte, que hay un gran desconocimiento de dónde está mi ser querido que murió, vivir la vida con entusiasmo, en fin, una serie de temas que se van tratando en cada una de las reuniones, cada reunión es distinta. Se expone el tema por un coordinador, que es el líder, el que conduce el grupo, que como es mi caso, pues es alguien que ha sufrido ese sufrimiento, que lo conoce muy bien, que lo ha sanado, que luego se ha capacitado y que se pone al servicio de los demás, ¿no? Entonces se van compartiendo al hilo de los temas que plantea el coordinador, pues los dolientes comparten sus pensamientos y sus sentimientos. Y eso genera un efecto de mutua ayuda, que es sanador, que es terapéutico. Es algo similar a lo que se puede ver en las películas americanas, en los grupos de Alcohólicos Anónimos, que son personas que comparten un mismo sufrimiento y que por el hecho de que se apoyan unos a otros y que relatan, van contando sus pensamientos, sus sentimientos, pues lo que dice cada uno en el grupo ayuda a los demás porque es como un espejo en el que se refleja cada uno, ¿no? Y eso, pues van pasando las semanas y al cabo de las 12 semanas, pues tú te encuentras que las personas han hecho cambios radicales dentro de sí mismos y que pues son unas personas que tienen paz interior, que tienen alegría de vivir, que tienen un proyecto significativo de vida, con ilusiones, con fuerza, que viven una vida plena y que desde luego están mucho más cerca de Dios, porque este sistema, este método, pues es un método desarrollado por un sacerdote que se realiza en un entorno eclesial de unos salones parroquiales o bien por internet. Y al final, pues es una sanación, no es solo un psiquismo, ¿no? No es solo recolocar el recuerdo del ser querido en tu mente, que eso es lo que sería una terapia psicológica. No, lo que hacemos en los grupos de duelos es una revisión profunda, pues, de las cosas más importantes de la vida, de la muerte, del amor, de la vida eterna, de la resurrección, ¿no? Es una reflexión humanista, pero también cristiana, desde la fe. Y funciona, el hecho es que funciona, yo me quedo pasmado cuando veo los resultados.
0: Toda esa experiencia se concreta, como decíamos, en los grupos que tienen que afrontar también situaciones muy complicadas. Por ejemplo, el hecho de que alguien tiene que afrontar la muerte de un ser querido y puede que tenga que vivir también un enfrentamiento, podemos decirlo así, con Dios, porque lo ve como culpable y eso le lleva pues a abandonar la fe o a dejar de rezar. ¿Cómo se consigue, digamos, cambiar esa imagen sin dar lecciones?
1: Sí. Pues sobre todo, fíjate, has puesto ahí el dedo en la llaga, ¿no? Hay muchas personas que dicen, Dios se llevó a mi ser querido, ¿no? Como si Dios se dedicase a llevarse a la gente, ¿no? Como si Dios dijera, mira esa familia, qué felices son, pues me voy a llevar al padre, me lo voy a llevar al cielo y que ahí se quede la viuda con 5 hijos y que espabilen, ¿no? Entonces, yo creo que ayudamos a que los dolientes vayan cambiando su imagen de Dios si es que tuvieran una imagen deformada de Dios, ¿no? Sobre todo lo hacemos pues mirando a Jesús, decimos, pero vamos a ver, o sea, Dios se hace hombre, deja la gloria divina, se hace uno como nosotros, limitado, padeciendo enfermedades, sufrimiento, muerte. Además de hacerse hombre, que para Dios eso es como si yo me hago hormiga, mucho más, luego va encima y muere por nosotros, para que yo pueda ir al cielo, para que tenga vida eterna. Entonces, si Jesús es la imagen de Dios, viendo lo que hace Dios, ¿cómo es posible que pensemos que Dios ha hecho la muerte o que disfruta con la muerte de cada uno de nosotros, ¿no? Cuando él es el hacedor de la vida y el que sostiene toda la realidad en la existencia por el poder de su amor, ¿no? Entonces, eso, fijarnos en la imagen visible de Dios invisible, que es Jesús, y a la luz de la vida de Jesús y de todo lo que hizo y lo que dijo Jesús, pues cambiar esa imagen deformada de Dios y darnos cuenta simplemente de que Dios no se lleva a nadie, Dios nos recibe a todos cuando morimos. Lo que pasa es que, mal que nos pese, somos mortales y morimos o por enfermedad, o por accidente, o por desgaste, o por suicidio, o por homicidio. Hay esas cinco maneras, ¿no? Por esas cinco causas, el cuerpo humano deja de funcionar, la vida biológica deja de ser compatible con la biosfera, y morimos a cualquier edad y por muchas circunstancias, ¿no? Entonces, aceptar que somos mortales, eso es un gran bagaje que se llevan las personas que pasan por estos grupos, ¿no? Porque el que asume su propia muerte y la tiene trabajada, pues entiende la muerte de su ser querido, ¿no? Y al revés, a veces por haberte enfrentado a la muerte de un ser querido, como es mi caso, pues acabas entendiendo tu propia muerte, ¿no? Y tu condición de mortal. Pero al mismo tiempo, pues sí eres mortal, pero en la muerte no termina tu vida, ¿no? La vida sigue adelante y tenemos la promesa de la resurrección de nuestro cuerpo, ¿no? Entonces, fíjate que nosotros le llamamos a esta actividad, a los grupos, evangelizar sanando, ¿no? O sanar evangelizando, las dos cosas, pero no es solo que recuperen los dolientes las ganas de vivir, el gusto por vivir y la felicidad, sino que también pues se acerquen a Dios y acaben teniendo pues una vida más solidaria y más santa.
0: Jorge, muchísimas gracias por tu testimonio, por acercarnos a esta pastoral del duelo, que quien quiera puede también acercarse a través de internet en pastoralduelo.org y Córdoba, en la parroquia de la Aurora. Gracias de nuevo y un abrazo, Jorge.
1: Lo mismo, un abrazo grande. Muchas gracias.
2: A continuación, les ofrecemos el Evangelio de este domingo.
3: En aquel tiempo, al enterarse Jesús de la muerte de Juan Bautista, se marchó de allí en barca, a solas, a un lugar desierto. Cuando la gente lo supo, lo siguió por tierra desde los poblados. Al desembarcar, vio Jesús una multitud, se compadeció de ella y curó a los enfermos. Como se hizo tarde, se acercaron los discípulos a decirle: «Estamos en despoblado y es muy tarde. Despide a la multitud para que vayan a las aldeas y se compren comida». Jesús les replicó: «No hace falta que vayan, dadles vosotros de comer». Ellos le replicaron: «Si aquí no tenemos más que 5 panes y 2 peces». Les dijo: «Traédmelos». Mandó a la gente que se recostara en la hierba y, tomando los 5 panes y los 2 peces, alzando la mirada al cielo, pronunció la bendición, partió los panes y se los dio a los discípulos. Los discípulos se los dieron a la gente. Comieron todos y se saciaron y recogieron 12 cestos llenos de sobras. Comieron unos 5.000 hombres, sin contar mujeres y niños.
0: Jesús acaba de enterarse de que ha matado a Juan el Bautista. Necesita estar solo. Sube a una barca y se aleja, pero la gente no lo suelta. Lo siguen a pie, rodeando la orilla, esperándole al otro lado. Y cuando Jesús desembarca y ve a esa muchedumbre, el Evangelio dice algo que lo cambia todo. Sintió compasión. No es una compasión de protocolo. No es el gesto amable de quien se detiene un momento y sigue su camino. La compasión de Jesús siempre acaba en algo concreto. Al atardecer, los discípulos le plantean lo que parece de sentido común. El lugar es desierto y ya es tarde. Despide a la gente para que vayan a los pueblos a comprarse comida. Una solución razonable, práctica podríamos decir, que no compromete a nadie. Pero Jesús le responde con una frase que les debió dejar sin palabras. No hace falta que vayan. Dadle vosotros de comer. Ahí está todo. Esa frase es casi una definición de lo que significa creer, porque la fe no es manejar información correcta sobre Dios. La fe es dejarse interpelar por los hambrientos que tengo al lado. Es descubrir que el anuncio del Evangelio no flota en las ideas, sino que aterriza en la vida real de las personas, en sus necesidades verdaderas, en lo que les duele de verdad. Los discípulos solo tenían 5 panes y 2 peces. Poquísimo, pero lo pusieron en manos de Jesús y fue suficiente. Eso también habla de nosotros. Lo que tenemos es siempre insuficiente, pero la lógica del Evangelio no empieza en la abundancia, empieza en la entrega. Y así llegamos al final del programa de hoy, del Evangelio del Domingo, su espacio de información religiosa en Canal Sur Radio y Radio Andalucía Información. Y recuerden que la semana que viene volvemos a encontrarnos.
4: Andalucía, 7 de la mañana.
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6: Al menos 2.000 migrantes marroquíes de los que pasaron por la frontera del Tarajal en Ceuta aún permanecen en la ciudad autónoma según fuentes de Interior. Entraron entre 50 o 60.000. Para el ministro del Interior, Fernando Grande Marlaska, la situación ha revertido.
7: Que hemos auxiliado, siendo un país de primera entrada, a países cuando han tenido situaciones complicadas y que una situación tan difícil que vivimos el pasado día 30, la hemos revertido solos. La hemos revertido solos con la cooperación con Marruecos.
6: El líder de la oposición, Feijóo, ha estado hoy en Ceuta. Ha dicho en su comparecencia pública que esta situación, que estos datos y todo estaba organizado, estaba todo predeterminado.
8: Lo que ha pasado aquí no es un incidente más, es una ocupación premeditada y sin precedentes de un territorio español. La integridad territorial de España no se negocia, se defiende. Es imprescindible esclarecer qué ha fallado en la cooperación con Marruecos. Esto no debió ocurrir y no puede volver a producirse.
6: Mientras, el presidente de Ceuta, Juan Vivas, ha dicho que hay que poner la tacha de Ceuta como frontera exterior de la Unión Europea. Es a lo que se puede aspirar.
9: A efectos de las infraestructuras con las que cuente, las dotaciones de personal, la regulación de la norma que sea aplicable en dicha frontera, los medios materiales y tecnológicos de que disponga, darle el carácter a todos estos efectos de frontera exterior de la Unión Europea en África.
6: La noche ha sido tranquila, lo está haciendo la ciudad autónoma de Ceuta. Ya no entra nadie por la frontera del Tarajal, ni vía marítima, ni tampoco por el paso fronterizo, algo que también se ha normalizado en la ciudad autónoma de Melilla, en Beni Ansab, donde la bolsa de coches de los migrantes que iban rumbo a su país de origen, hacia Marruecos, se habían visto atrapados por los incidentes también en este punto fronterizo, ya han podido regresar a lo largo de esta madrugada, porque la frontera se ha ido abriendo de forma paulatina. Y en el puerto de Algeciras se ha decretado finalmente la fase de emergencia nivel 1 por la alta frecuencia de vehículos en la operación Paso del Estrecho. Los coches que están llegando sin billete no pueden acceder hacia Tarifa ni tampoco tienen que ser derivados finalmente al puerto de Algeciras. En cuanto a la información internacional, destacamos un accidente de una avioneta que ha ocurrido en Perú. Hay varios ciudadanos españoles que han muerto. De momento, el Ministerio de Información dice que son italianos, alemanes los turistas que han perecido en este suceso. Además de los dos pilotos, había 11 turistas. No se sabe todavía cuántos pueden ser españoles. Vamos con el tiempo en una noche calurosa aquí en Andalucía, donde el termómetro alcanza a esta hora los 26 grados en Jaén, la máxima de las capitales en la comunidad. En Málaga, en Almería, hay 25 grados, la mínima en Huelva y en Sevilla, 22. Andalucía, 7 de la mañana y 3 minutos.
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11: Saludos, bienvenidos a este nuevo viaje que emprendemos por Andalucía, este espacio que se ocupa de la Andalucía de los pueblos y que intenta hacerle descubrir y conocer más nuestra tierra, su gente, su historia, su patrimonio, sus fiestas, sus historias, sus leyendas. Un viaje sin límite de pasajeros y sin límite de kilómetros que nos lleva por toda Andalucía sin movernos. Todo un lujo que les ofrecemos desde aquí, desde Canal Sur Radio. Como nuestro recorrido es por Andalucía y los protagonistas son las ciudades y los pueblos, hoy comenzamos este programa saludando y felicitando a los onubenses y a los paisanos de Adamuz, porque en esta semana Huelva y Adamuz han sellado el hermanamiento institucional en un emotivo acto que se ha celebrado en Huelva capital, apenas un mes después del trágico accidente que todos recordamos y desde luego sobre todo a las víctimas y a sus familiares. Recuerden que 46 personas perdieron la vida, 29 de ellas onubenses. Pues se quedó pequeño en el recinto para recibir a los familiares de las víctimas. Han tenido reconocimiento desde el vecino, que recordarán también del CUAS, que recogía a personas heridas entre los escombros, de los dos amigos adolescentes que volvían de pescar y se encontraron con el accidente, los hospitales de Córdoba, el Servicio de Protección Civil, la Policía Local, la Guardia Civil, también los miembros de los equipos psicológicos que han atendido a las víctimas. En fin, que Huelva y Adamuz se han estrechado en un abrazo que yo creo que voy a aprovechar para saludar ahora al equipo, pero que creo, compañeros, que es el abrazo de toda Andalucía. Pues un abrazo de toda Andalucía y de este equipo de Andalucía Nuestra. Mamen Gil, buenos días.
12: Hola, buenos días y por supuesto un abrazo para todos ellos.
11: Bernardo Ruiz.
13: Buenos días, querida Isma. Un beso enorme para Adamuz, tierra de Córdoba, del Bajo Guadalquivir. Y para Huelva, y por supuesto y por cierto, hablando de Huelva, genial, magistral, sublime, espectacular, Manuel Carrasco, en la gala del 28 de febrero. Secundo, palabra por palabra, de mi tierra, de mi Andalucía bendita, de mi patria, y como él dice, quien no nos entienda, pues
11: peor para ellos.
13: No, lo vamos a decir como lo dijo, porque lo dijo con todo el arte del mundo. Váyanse ustedes un poquito al carajo.
11: Bueno,
13: estuvo sublime hasta en el arte de la grosería.
11: ¿Fue textual eso?
13: Sí.
11: Ah, no, es que yo lo vi, pues fíjate, no recuerdo. En ese momento me había,
13: fue cuando
11: no
13: sé, habló
11: me había descuidado.
13: Cuando habló del ceceo.
11: Sí, sí, eso sí me acuerdo perfectamente de la riqueza, eso es.
13: Que otro día hablaremos de la riqueza lingüística del andaluz, lengua moderna, indoeuropea, que por eso existe la economización del lenguaje propia del inglés y del francés, porque siempre decimos que Andalucía es símbolo de modernidad.
11: Bueno, la verdad es que Manuel estuvo magníficamente bien y efectivamente, pues nuestras felicitaciones. ¡Ea! Lo dicho, aquí estamos. Bueno, todo esto es posible gracias al equipo de Andalucía Nuestra, a Bernardo Ruiz, a Mamen Gil, pero por supuesto a nuestro realizador, nuestras manos y nuestros pies, que es Pedro Luis Moreno.
13: Sin el mejor
11: del mundo entero. Sería imposible. Bueno, Pedro Luis, vamos a poner un poco de orden porque esto se me está dispersando en esta mañana. Vamos a ver, Bernardo, en ruta, en la furgoneta, subido sin límite de pasajeros, ¿dónde vamos?
13: Hoy, Isma, nuestra oficina de turismo itinerante viajará hasta el Valle del Ecrín de Granada, tierra mágica donde las haya, para pasear por las calles del Pinar, que es un conglomerado de distintos municipios que forman una localidad única. Y después estrenaremos los barrios de Sevilla y por petición de Mamen Gil visitamos el céntrico y patrimonial barrio
12: del Arenal, el barrio del Baratillo.
11: Aquí, como podrán comprobar, cada uno va a repasar su casa. Vamos empujando por donde podemos. No, créannos que nosotros, además, para que ustedes lo sepan, nos sentamos en una mesa que tiene 8 lados. Entonces, nosotros tenemos en la cabeza Andalucía. Andalucía. Si de algo presumimos, como decíamos antes, de lo orgullosos que nos sentimos de ser andaluces y de recorrer nuestra tierra y de descubrir cada día los tesoros que esta encierra, porque ese es el objetivo primero de este programa, despertar en nosotros y en ustedes el interés por descubrirnos. Bueno, dicho esto,
13: y por cierto, Isma, hablando de orgullo andaluz, recordar a nuestros oyentes que el 28 de febrero nos emitió nuestro programa en Radio Andalucía Información.
11: Sí, que va de 1 a 2 de la tarde.
13: Efectivamente, a causa del Día de Andalucía.
11: Porque estábamos retransmitiendo en directo los actos del 28F.
13: De los que hemos hablado antes, pero que nos pueden buscar, si quieren, en la app de Canal Sur Radio o en Radio a la Carta, en la web de Canal Sur, para que escuchen el maravilloso programa que conduzco. Que condujo, perdón, Inmaculada González.
11: Ya estoy moviendo la silla, ya estoy.
9: Bueno, bueno, en fin, ya queda. Ya queda menos.
13: He conjugado mal el verbo.
9: Porque no voy a descubrir mi edad, pero en fin, ya le queda menos de nada.
13: También hay que decir que cuando jubiléis las dos ya no habrá pueblo de los que habrá.
11: Bueno, pero habrá barrios, pero nosotros, tú lo has dicho, hacemos barrios, hacemos localidades en entidades locales autónomas, hacemos pedanía, distritos, y bueno, y ya veremos.
12: Y algo se inventará.
11: Y algo nos inventaremos. Pedro, orden, por favor. Nos situamos en la provincia de Granada, en el Pinar, ¿no es así, Bernardo? Pero ¿dónde está? Cuéntanos.
13: A 705 metros de altitud y en pleno corazón del Valle del Lecrín se enclava el Pinar, una localidad de 860 habitantes que responden al gentilicio de pineros y que rinden culto como patrones a la Virgen de la Paz y el Cristo del Zapato. El sector de la agricultura, esencialmente del olivar, es la base de su sistema productivo, y la iglesia de San Sebastián de Pinos del Valle es la joya de su patrimonio.
11: Y sí, han oído bien, Cristo del Zapato, de eso nos hablará también la alcaldesa. Pues este espacio, sepan que goza de un microclima propio, de vientos atemperados y benéficos que dan lugar a paisajes de una serena belleza, donde prosperan los cultivos mediterráneos y donde su ubicación, en medio del Valle del Lecrín, la calidad de sus productos es extraordinaria. De hecho, es municipio recientemente declarado gastrosaludable por la Universidad y la Diputación de Granada. Así que ya saben que el Pinar bien merece una visita.
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0: Iniciamos nuestra visita a El Pinar en el propio ayuntamiento de la localidad, porque es aquí donde hemos quedado precisamente con su alcaldesa para que hoy nos sirva de guía y nos cuente qué podemos ver, qué podemos hacer, qué visitar. Ya está con nosotros Mercedes Moreno, alcaldesa del Pinar, a la que le damos la bienvenida. Alcaldesa, buenos días, bienvenida.
1: Buenos días a todo el mundo, buenos días oyentes, buenos días Canal Sur. Aquí estamos, para lo que haga falta.
0: Pues un placer tenerla con nosotros, alcaldesa. Cuéntenos, cuéntenle a los andaluces, ¿cómo es su pueblo?
1: Bueno, mi pueblo o mi municipio, el municipio El Pinar, que se compone de varios pueblos, ¿no? Se compone de Pinos del Valle, Hipol y Aceguche. Y también tenemos un pueblo fantasma que quiere resurgir de su ceniza, que es Tablate. Pues mi enclave, un enclave único, que se siente y se respira y está rodeado de un paisaje extraordinario que roba el aliento y enamora a primera vista. Está justo en el pórtico de la Alpujarra y a su vez la puerta de salida de todo el Valle de Lecrín, porque mi municipio, el Pinar, forma parte del Valle de Lecrín.
0: Muy bien.
1: Y a medio camino entre Granada y la costa tropical, o sea, un enclave único.
0: Desde luego que sí, privilegiado. Pues alcaldesa, vamos a hacer un ejercicio que nos gusta en este programa. Imaginemos que salimos con usted a pasear, ¿por dónde nos llevaría? ¿Qué veríamos? ¿Qué destacaría?
1: Como ya he dicho, destacar las vistas tremendas que hay desde aquí. Bueno, pues son callecillas... No sé exactamente cómo decir, vamos a ver.
0: Calles típicas, recoletas, ¿no? Es un pueblo tranquilo.
1: Sí, es muy tranquilo, tanto este como el de Ibo son muy tranquilos los dos. Y son, bueno, tienen esencia morisca, tienen su patio interior así de vecino, y luego pues podemos contar con... una peculiaridad que tiene dos iglesias, ¿no? Tiene la iglesia de la Inmaculada,
0: sí,
1: que es la más antigua de la localidad, y tenemos también otra ermita que parece una iglesia de grande que es la ermita de San Sebastián en el barrio Alto.
0: Muy bien.
1: Luego, como iglesia, tenemos también una ermita, la ermita del Santo Cristo, que eso sí es una ermita pequeñita que está en el monte, en la cima del monte, y vamos, un templo que está advocado a Santo Cristo del Zapato, y es un lugar de gran relevancia simbólico del pueblo, cultural, en fin, vienen muchísimos visitantes a ver esa ermita.
0: Alcaldesa, le iba a preguntar por las fiestas de su pueblo.
1: Las fiestas, pues también son fiestas, ahora tenemos la Semana Santa, también de bastante relevancia, y las fiestas de la Cruz, justamente que se hace una peregrinación al Santo Cristo del Zapato, y son unas fiestas que son bastante, bastante conocidas aquí en el Valle del Lecrín, bastante peculiares. Para subir al Santo Cristo es a pie, no se puede subir en coche, con lo que eso es lo que tiene ahí tres cuartos de hora, una hora buena para subir hasta lo alto. Y luego tenemos en verano tenemos las fiestas de San Roque, que se revolotea una bandera y son también bastante.
0: Vale, bueno, hemos hablado de las fiestas, alcaldesa, ahí hay una gastronomía típica del lugar, ¿qué podríamos comer si nos quedamos ahí a disfrutar de la fiesta luego para reponer fuerzas? ¿Qué podríamos comer?
1: Bueno, tenemos un bar, solo tenemos un barecillo en lo que es el pueblo, en Pinos del Valle, pero que por aquí lo típico, el remojón de naranja, el puchero de hinojos y...
0: Sí. Eso es típico,
1: es lo más,
0: de la zona.
1: Eso es típico, sí, exactamente. De hecho, este pueblo, Pinos del Valle, está reconocido como pueblo gastrosaludable.
0: O sea, que es que quiere decir
1: tenemos ese distintivo también. Tenemos una cooperativa de aceite que tiene bastante prestigio y...
0: En fin. Quiere decir también que lo que se produce en el Pinar que casi abastece a Granada.
1: Es de buen género. Sí, bueno, el aceite que tenemos por aquí es de aceituna lechín, que no es muy común en muchos sitios, y es de muy buena calidad.
0: Alcaldesa, si queremos alojarnos ahí, pasar un fin de semana, ¿hay donde alojarse?
1: Hay bastante oferta hotelera, ¿no? De casas rurales, y hay bastante donde quedarse.
0: Sí. Uh-huh. Muy bien, alcaldesa. Y entonces, a tenor de esto que nos cuenta, que es un pueblo gastrosaludable, imaginamos que tienen productos, que la agricultura es fundamental. ¿Es ese uno de los recursos del pueblo? ¿De qué vive su pueblo?
1: Uno de los recursos, exactamente, el aceite es uno de los recursos. Luego también está la naranja, como en todo el Valle del Ecrín. Y poco más, bueno, lo que cada uno siembre, recoja y hace, es todo de cercanía, gastronomía de cercanía.
0: Uh-huh.
1: Y todo el mundo...
0: Sí, sí. ¿Y hay una época mejor que otra para visitarles, o cualquier época es buena?
1: Hombre, cualquier época es buena, pero en primavera, con el olor a azahar y todo eso, o los almendros en flor, también tiene mucho... Está muy bonito, está muy bien.
0: Pues Mercedes Moreno, alcaldesa del Pinar, muchísimas gracias por estar hoy con nosotros aquí en Andalucía Nuestra.
1: Muchas gracias a vosotros por dar audiencia a todo esto, y a conocer mi pueblo y a conocer mi municipio. Les invito a que vengan a visitarlo, a verlo, que no van a salir defraudados.
0: Pues estupendo, alcaldesa, un abrazo, buen día.
1: Buen día.
2: ¿Sabías que...?
3: ¿Pinos del Valle ha recuperado su carnaval de las gurimantas y el gailán? A mediados del siglo pasado había en Pinos del Valle una costumbre protagonizada por algunos vecinos que decidían salir a la calle cubiertos con una sábana para ocultar su identidad y así poder asustar a los vecinos. A estos personajes se les conocían con el nombre de gurimantas. Hace unos años se ha recuperado esta tradición para la noche de carnaval, cuando los gurimantas salen por el pueblo a perseguir al gailán para que éste se lleve todo lo malo y entregue la bandera del pueblo. El gailán era un animal fantástico del medievo, un ser mitológico original de la provincia de Granada, que acechaba a los vecinos de las aldeas rurales para masacrar las cosechas. Debido a su rostro de gato, era considerado un personaje perverso, temido y admirado a partes iguales. El gailán de Pinos del Valle acecha y amenaza con apropiarse del pueblo, pero lo único que acabará llevándose consigo durante su aparición en la noche de carnaval será todo el mal, para dejar en el pueblo solo lo bueno. Tras un recorrido por las calles del pueblo al son de cencerros y de la llamada del cuerno, llegan a la plaza de la iglesia del barrio bajo, donde espera una hoguera en la que se queman hierbas aromáticas y elementos de la naturaleza, momento en la que se despoja al gailán de la bandera del pueblo. Los gurimantas y el gailán hunden sus raíces en antiguas celebraciones de máscara de invierno, donde el anonimato permitía la crítica humorística y reforzaba los lazos comunitarios.
4: Después de la genial descripción de Mamen sobre los gurimantes y los gailanes, ahora hablaremos precisamente de la iniciativa que permitió recuperar el gailán y el gurimanta con María López, la presidenta de la Asociación Cultural Alausa de Pinos del Valle.
0: Muy bien, pues vamos a escuchar.
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0: La cultura es una de las señas de identidad del Pinar, Isma, el lugar de residencia de María López, técnico de turismo, activista cultural y presidenta de la Asociación Cultural Alausa, a la que ya saludamos. ¿Qué tal, María? Bienvenida, buenos días.
1: Hola, buenos días, encantada de saludaros.
0: El placer es nuestro porque hoy descubrimos, hoy charlamos con una auténtica activista cultural en el más amplio grado del término, ¿no? Queríamos descubrir en primer lugar qué ha supuesto para la dinamización del Pinar, una localidad de unos 850 habitantes, la cultura en los últimos años.
1: Pues la verdad es que ha sido todo un revulsivo y ha sido un proyecto muy interesante el que se ha llevado a cabo desde la Asociación Cultural Alausa, porque se ha llenado el pueblo de vida. Al final la cultura ha sido el medio ideal a través del cual toda la gente se ha implicado con un proyecto común que luego se ha ramificado en diferentes eventos y diferentes actividades que la verdad es que están haciendo de este pueblo, de este rinconcito que tenemos al sur de la provincia de Granada, pues un centro cultural muy dinámico en el que se está volcando toda la población y por supuesto todo el equipo que forma parte de la asociación.
0: Luego descubriremos su implicación en el mundo del activismo cultural de la comarca, en el Valle del Ecrín, y de la implicación en la potenciación del feminismo como símbolo de la igualdad. Pero eso serán apenas unos instantes. Ahora queremos, además, saber especialmente dos de las actividades que trata de preservar la Asociación Cultural Alausa: el Mercado de Navidad y el Carnaval del Pinar, ¿no? Es así, ¿no?
1: Exactamente, es así. Bueno, nosotros tenemos toda una serie de actividades que vamos intercalando, de exposiciones artísticas, de pintura, de fotografía, presentaciones de libros, pero sí que es verdad que nuestras dos principales actividades, nuestras joyas, podríamos decir, que son por un lado el mercado de Navidad, el mercado y el encendido, porque el árbol de Navidad es muy especial, el árbol que encendemos es un árbol único, podríamos decir, en el mundo, porque está elaborado por los vecinos y las vecinas que forman parte de la asociación y que nos han apoyado desde un primer momento. Es un árbol realizado con material reciclado, con botellas de plástico, más específicamente, y la verdad es que es un día de celebración y es un proyecto muy bonito que llevamos a cabo y que está iluminando nuestra Navidad de manera muy especial desde hace unos años. Y también de manera más reciente, como bien comentabas, tenemos el carnaval que hace muy poquito que hemos podido disfrutar de él. Es una de nuestras actividades más especiales y que preparamos con más esmero y que desde el punto de vista cultural creo que se presenta como un referente y como uno de los platos fuertes, podríamos decir, porque recupera tradiciones y la verdad es que se presenta como un producto de una gran proyección, ¿no? A escala local y desde nuestro pueblo hacia afuera también.
0: Siempre tratamos de contextualizar a los oyentes explicándoles que antes de emitir una entrevista hay un periodo previo de preparación, de charla con el protagonista, en este caso con María López, ¿no? Y hablamos precisamente en esas charlas previas de una figura intrínseca del carnaval del Pinar, como es la gurimanta. ¿Qué es la gurimanta y por qué es tan peculiar y está tan intrínsecamente ligada al Pinar?
1: Sí, pues mira, la gurimanta es una figura muy interesante de nuestra tradición. Algunos de nuestros mayores todavía recuerdan esa frase de que viene la gurimanta, que era una expresión que se utilizaba como símbolo del miedo que representaba esta figura, que no era más que una persona en carne y hueso que se cubría con una sábana blanca, con un trozo de tela, para asustar, dejar las calles libres y poder hacer, pues bueno, todo lo que los seres humanos creen que pueden hacer cuando nadie los ve, ¿no? En este caso, pues se decían que aprovechaban para acampar a sus anchas y poder realizar una serie de, bueno, fechorías, podríamos decir, o pequeños actos que no estaban bien vistos, ¿no? Pues desde amores prohibidos, amoríos, que no debían de conocerse públicamente, hasta temas relacionados con los repartos de las aguas, de los riegos. Entonces, era una figura que nos contaban nuestros mayores, que nos fascinaba en cierta manera y que nos apetecía también recuperar, y vimos en el carnaval el momento perfecto, sobre todo para tender puentes entre este pasado, entre esta figura mítica, y las posibilidades que nos brindaba también para seguir construyendo un relato todos juntos, ¿no? Un relato en el presente y hacia el futuro. Que así fue como surgió la otra gran figura protagonista de este carnaval, que es el gailán.
0: ¿Y en qué consiste el gailán?
1: El gailán era un ser, una criatura mitológica muy conocida en el medievo, en la provincia de Granada. Y en nuestro caso es una criatura que ha venido al pueblo porque las gurimantas lo acompañan durante todo un recorrido que se realiza en la temporada del carnaval y cuyo fin es una hoguera. Hemos creado todo un ritual en torno a estas figuras de la gurimanta acompañadas por el gailán, que es un ser mitad gato, mitad humano, es una criatura salvaje, que sembraba el pánico y por tanto nuestras gurimantas son las encargadas de restaurar un poco la paz en el pueblo y de convertirlo en un símbolo más de todo este imaginario que se está consolidando pues como parte de nuestra identidad y de nuestro pueblo también, de nuestro folclore.
0: El gailán, que además portó un látigo, que es símbolo de su poder, ¿no? Es curioso la figura del gailán y de la gurimanta. También dirige un club de lectura y un club de la mujer a nivel comarcal, ¿no? ¿Qué tipo de actividades organiza?
1: Sí, pues es un club de lectura que organizo con el Centro de la Mujer del Valle del Ecrín. Y es un proyecto muy interesante porque, como bien has dicho, es a nivel de toda la comarca, participan, pues superamos ya las 50 mujeres, en este caso por ahora, solo somos mujeres lectoras de diferentes pueblos de aquí, del Valle del Ecrín. Y la verdad es que es un proyecto precioso en el que a partir de la lectura y de la literatura pues se genera una conversación muy interesante, nos vamos reuniendo normalmente cada 2 meses en un pueblo diferente. Y compartimos pues toda una serie de impresiones de la lectura que nos dan pie a dialogar y a compartir todas las inquietudes que normalmente tenemos y todas las opiniones, y la verdad es que se están estableciendo lazos y vínculos también muy bonitos en toda la comarca en ese sentido.
0: Visitan, supongo, Durcal, Nigüela, Padul, de alguna manera rotan. Exacto. El lugar de reunión. Es curioso, ¿no? Porque, María, en pleno siglo XXI todavía hay personas que buscan un refugio en la lectura al estrés diario, ¿no?
1: Sí, exactamente. La lectura es una vía ideal para desconectar de todo ese ruido que solemos tener en el día a día y para conectar también en este caso, tanto con uno mismo como con otras personas. La lectura deja de ser, por un lado, ese acto solitario, y con el auge que está viendo de los clubes de lectura, pues se está viendo que se convierte también en un espacio colectivo de intercambio, de diálogo, y la verdad es que tiene algo muy muy poderoso, ¿no? Hoy en día también que estamos tan digitalizados, tan pendientes de las pantallas, el auge de la inteligencia artificial, necesitamos también poder tener ese espacio en el que conectar con nosotros mismos, en el que poder ejercitar un poquito la atención, que está cada vez más en peligro de desaparición, nuestra capacidad de estar atentos y enfocarnos en algo, y eso nos lo dan los libros, nos dan historias maravillosas en las que perdernos, y por supuesto es esa paradoja, ese doble efecto de desconectar de todo para conectar con otras muchas más cosas, ¿no?
0: María, permítame la licencia de hablar de un asunto personal, un asunto más íntimo, ¿no? Como es sus pasiones, sus hobbies, sus ratos libres, ¿a qué los dedica? Y estaba tratando de imaginar que a la gurimanta, al gailán, al club de lectura en Tablate, ¿cómo se relaciona precisamente ese diseminado a día de hoy despoblado, que es mágico en Granada, el poblado de Tablate, que a día de hoy no reside absolutamente nadie? Se está tratando de repoblar, hay diferentes iniciativas, pero ¿cómo ha sido, cómo ha significado la cultura no solo para Pinos Valles, sino para Tablate y para los diferentes diseminados de la localidad?
1: Claro, para todo el municipio es cierto que la casuística de Tablate es un poquito más compleja, ¿no? A todos los niveles, tanto en cuanto a la gestión y todo lo que supone habitar en un lugar que sí que es cierto que mantiene esa magia, ¿no? Que además tienen los sitios deshabitados, pero yo creo que se presenta también como una especie de símbolo del poder que tiene la cultura para intentar evitar esa despoblación y el que haya lugares que se queden totalmente deshabitados. Entonces sí que es cierto que en el resto de núcleos, en Isbor, por ejemplo, otro de los núcleos del Pinar, también se ha desarrollado otra asociación que es muy activa, que desde el punto de vista de la cultura está buscando, al igual que la Asociación Cultural Alauxa en Pinos del Valle, dinamizar el pueblo y traer sobre todo ruido, pero ruido del bueno, ruido cultural, actividades que mantengan a los vecinos unidos, que fortalezcan su sentido de pertenencia, de identidad, y que todo esto pueda, por lo tanto, trasladarse también hacia afuera, intentar seguir luchando contra esos retos, como por ejemplo el de la despoblación, e intentar al final pues seguir abriendo vías, abriendo puentes, que esperamos que en un futuro pues también a lo mejor puedan ser una alternativa para estos núcleos que diseminados que sí, por desgracia, se han quedado un poquito más olvidados o parados en el tiempo, ¿no?
0: Qué delicia supondría leer un libro tranquilo en Tablate, ¿no? Entre ruinas y vestigios de un pasado mágico, como ha comentado María López, activista cultural y presidenta de la Asociación Cultural Alausa. Muchísimas gracias por haber estado con nosotros en Canal Sur Radio. Un fuerte abrazo. Hasta la próxima.
1: Muchísimas gracias a vosotros. Un abrazo grande.
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3: En la cima de la montaña Chinchirina se encuentra la ermita del Cristo del Zapato, un lugar de gran relevancia cultural y simbólica para el pueblo y para todos los que lo visitan. Cuenta la leyenda que a finales del siglo XVIII un pastor encontró un cuadro en el monte. La figura representaba al Santo Cristo del Zapato acompañado de San Roque y San Sebastián. Ante tal hallazgo, el hombre decidió compartirlo con los vecinos del pueblo y lo llevó a la iglesia del Barrio Alto, donde lo acogieron con gran cariño. Para la sorpresa de todos, a la mañana siguiente el cuadro no estaba y amaneció de nuevo en el cerro. Este hecho tuvo lugar hasta en tres ocasiones, por lo que los pineros comprendieron que su lugar estaba en el monte y decidieron levantar allí una ermita. La imagen representa la figura del Cristo con la túnica o columbio. Debajo, a sus pies, se encuentra el cáliz y sobre el borde de la copa, un zapato posado, justo el que le falta al crucificado. A ambos lados aparecen San Roque y San Sebastián, patrones de Pinos del Valle. Son varias las leyendas en torno al Cristo del Zapato. La más popular cuenta que en una iglesia de la ciudad italiana de Lucca, en plena Toscana, una pobre viuda oraba y suplicaba a Dios que le ayudara para dar de comer a sus hijos. El Cristo escuchó su oración y se despojó de su zapato derecho, que era de oro, y lo depositó sobre un cáliz. Todos los allí presentes intentaron hacerse con el zapato, pero solo la viuda de la leyenda pudo lograrlo, vendió el zapato y pagó lo que debía. En febrero de 2009 un rayo se estrelló contra el templo y destruyó las cubiertas de la ermita. El cuadro del Cristo del Zapato fue encontrado bajo los escombros, pero no sufrió daños de consideración salvo algunos arañazos y rasguños propios del siniestro. Aunque el acceso a la cima del cerro es duro, merece la pena la caminata de 40 minutos a la sombra de los pinos hasta la ermita, pues la visita desde allí es impresionante.
4: Muy bien, mami, pues estas son las historias y las leyendas que traemos cada fin de semana a Andalucía Nuestra, una realidad que se mezcla con la magia de nuestra tierra.
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4: Pues después de conocer datos curiosos, conocer las leyendas del Pinar, queremos conocer también cómo se celebra la Semana de Pasión, Bernardo.
0: La Semana Santa de Pinos del Valle eclosiona con una luz especial durante la tarde del Jueves Santo, jornada en la que desfilan las veneradas imágenes de Jesús Nazareno y la Virgen de los Dolores. El Señor, portado a hombro y que luce corona de espina y melena natural, avanza con zancada larga al son de la legión de soldados romanos de Padul. Jueves Santo en Pinos del Valle, ritmo marcial y cadencia lenta para rezar ante el Nazareno de melena natural.

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1: Y este equipo que coge de nuevo la furgoneta sin límite de pasajeros y se traslada hasta otro lugar. Decimos adiós a este sonido, a los símbolos y a las devociones de nuestra tierra en esta última visita a la Pasión y a la Semana Santa del Pinar. Y nos venimos hasta Sevilla porque nos vamos a quedar en el barrio del Arenal. Bernardo, detalles.
2: Entre el Paseo de Colón y las calles Adriano y 2 de Mayo se alza el popular y patrimonial barrio del Arenal de Sevilla. La zona que se engloba en el entramado de callejuelas del casco antiguo reúne a unos 4.000 vecinos. La Plaza de Toro de la Maestranza y el Hospital de la Santa Caridad son las joyas de su patrimonio.
1: Y junto a ello, pues la Torre del Oro, el Hospital de la Caridad, las Reales Atarazanas, el Postigo del Aceite, el Mercado del Arenal. Aquí quien sabe y puede apostillar del asunto bien es Mamen.
3: La Torre del Oro y la Torre de la Plata también. La Casa de la Moneda.
1: Eso es. Bueno, pues sepan que es una zona histórica y vibrante, famosa por su pasado como puerto comercial de las Indias durante los siglos XVI y XVII, conocida como la Babilonia del mundo debido a su importancia cosmopolita como puerto de entrada de oro y plata de América. Hoy es un enclave turístico y gastronómico destacado de primer orden. Su ambiente festivo, sus calles, sus monumentos, su vida diaria y cotidiana hace del Arenal una parada obligada en Sevilla.

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1: El barrio del Arenal es uno de los más concurridos, bulliciosos y visitados por los turistas que llegan hasta la capital hispalense, que a pesar del tiempo transcurrido, conserva todo el aroma de un pasado de poderío y esplendor. Hoy queremos perdernos por sus calles y conocer más su historia. Para ello, hemos quedado con Zoraida Álvarez Carvajal, que es historiadora del arte y guía turístico de Artépolis. Ya está con nosotros y tenemos el placer de saludarla. Zoraida, buenos días, bienvenida.
2: Hola, buenos días, Inmaculada. ¿Qué tal?
1: Pues muy bien, gracias. Encantada, Zoraida, que estés con nosotros para eso, para que nos sirvas de guía por este espléndido barrio. Lo primero que nos gustaría saber, Zoraida, es cómo y cuándo nació el barrio del Arenal.
2: Pues mira, es muy curioso porque el barrio del Arenal, por ahí pasaba antes el río Guadalquivir, y entonces, pues claro, ahí había puerto, y cuando el río Guadalquivir se desplazó de forma natural hasta ubicarse en su cauce actual, que esto fue por el siglo XI, entonces dejó todo ese espacio libre, y en los siglos, de los siglos XI al XIII, se fue edificando la muralla para ampliar el recinto urbanístico de la ciudad. Así es como empieza a surgir el barrio.
1: ¿Y por qué se llama así?
2: Pues el propio nombre es bastante descriptivo. Como se llama el Arenal, pues hace referencia precisamente a una gran extensión de arena que se formaba junto al río Guadalquivir, porque antes de que se construyeran todos los muelles y se encauzara el río, todas las crecidas iban dejando depósitos de arena y entonces configuraba ese paisaje, y de ahí le viene.
1: Es obvio y evidente que ha evolucionado a lo largo de los años. ¿Qué conserva de su poderoso pasado, Zoraida?
2: Pues toda la historia y evolución del barrio está íntimamente ligada al puerto, al comercio portuario, ¿no? Entonces se convirtió en el corazón económico de la ciudad. Hay que imaginarse que allí estaban todos los muelles, los almacenes, las atarazanas y toda la actividad portuaria en definitiva, y era el punto de entrada y de salida de las mercancías. Y también hay que imaginárselo lleno de pícaros, de contrabandistas, era un hervidero de conflicto. Y conserva un montón de monumentos que son de gran interés patrimonio histórico-artístico.
1: Zoraida, si le pidiéramos que nos hiciera un recorrido por el barrio, ¿por dónde nos llevaría? ¿Qué podíamos ver? ¿Qué destacaría?
2: Pues es que se ven muchísimas cosas, es un barrio muy rico. Por una parte tenemos, si nos ponemos desde la zona de la Torre del Oro, ahí tenemos la preciosa Torre del Oro, la Torre de la Plata, tenemos la Casa de la Moneda... tenemos la antigua, bueno, también estuvo la antigua aduana, la Plaza del Cabildo, que es también muy singular, el Arco del Postigo, la Hermandad del Baratillo, pues también el Hospital de la Santa Caridad, y tenemos la Plaza de Toros también, la Maestranza, y también la Ópera Contemporánea.
1: ¿Qué es lo que más llama la atención de los visitantes?
2: Pues yo creo que lo que más le llama la atención a los visitantes es que como hay tanta variedad histórica, patrimonial, visual y de actividad actualmente en ese mismo barrio, pues claro, llama mucho la atención, porque lo mismo estamos viendo una torre que es de época almohade del siglo XII, que lo mismo estamos viendo la Ópera Maestranza, que es una arquitectura contemporánea del siglo XX, que volvemos a un edificio del siglo XVI, por ejemplo, como el Hospital de la Caridad, ¿no? Entonces esa sola, o si nos metemos en la Plaza del Cabildo, que nadie se lo espera, porque son elementos sorpresivos que están como escondidos y pasan desapercibidos cuando caminamos por la calle. Esas son las cosas que más le gusta a la gente del barrio.
1: Pues a propósito de esto que nos cuenta, Zoraida, ¿cuál es su rincón favorito del Arenal?
2: Bueno, yo es que soy historiadora del arte vocacional, entonces yo me quedo en el Hospital de la Caridad, porque desde la selectividad es un edificio que aparece en la selectividad de la asignatura del examen de Historia del Arte. Es un edificio que me encanta, y a todo el mundo que lo visita le sorprende muchísimo.
1: Imagino que un barrio con tanta solera da pie a muchas anécdotas. No sé si recuerda en este momento alguna que nos pueda comentar.
2: Mira, el propio dramaturgo Lope de Vega, famosísimo nuestro dramaturgo, tiene una comedia de capa y espada que se llama El Arenal de Sevilla, y es del siglo XVI, y recrea muchísimo todo ese ambiente. El Monte del Baratillo tiene ese nombre, una zona del barrio que se llama así, porque era una montaña de escombrera, de vertedero, que estaba allí. O, por ejemplo, el barrio de la Prostitución, que estuvo ahí ubicado en ese barrio del Arenal también, y que colindaba junto con conventos. Y hoy en día pues tenemos, por ejemplo, cuando llega la feria, se exhiben todos los carruajes que son preciosos en la calle Adriano antes de entrar a la Plaza de Toros. O sea que aquí hay muchísimas anécdotas.
1: Interesante. Sí, y no solo el que viene del extranjero, sino a aquellos andaluces que nos están escuchando, bueno, y los que están aquí, que quieren visitar el barrio del Arenal, ¿qué recomendación como guía turística y como historiadora del arte les daría, Zoraida?
2: Pues a toda la gente yo les recomiendo, sin duda, que aproveche los bares de tapas tradicionales que quedan por la zona de calle Adriano y también las que están alrededor, no solo eso, sino también porque quedan muchos bares que son muy tradicionales y están muy ligados al mundo de la tauromaquia, pero que conservan esa solera, esa gastronomía típica y tradicional de la ciudad. Y hay mucho ambiente, muy buen ambiente. Sí, y además está al lado de la catedral y se aprovecha para visitar todos esos monumentos.
1: ¿Cualquier hora del día es buena?
2: Pues sí, hay barrios que tienen mejor, más vida una hora que otra, pero la verdad es que el Arenal, desde por la mañana a la hora del café temprano hasta por la noche, se pasa por el barrio del Arenal y es que está siempre hay algo.
1: ¿Y cuánto tiempo más o menos se necesita para hacer una visita por todo esto que nos ha comentado? Que tendríamos que estar una mañana, casi un día, parar para comer. ¿Cómo haríamos esa visita?
2: Yo lo haría con mucha tranquilidad, porque además también está el mercado, o sea, que se puede pasear junto al río. Yo lo haría a la hora del atardecer. Uh-huh. Esa hora, o sea, a la hora del almuerzo, se puede almorzar por allí, en algún bar típico, tradicional, aprovechando la gastronomía de aquí de la ciudad, y visitar algún monumento histórico, pasear por la ciudad y retirarse al atardecer a la orilla del río para ver desde allí la Torre del Oro, el agua, la luz del cielo que tiene, el puente de Triana, la calle Betis que se ve desde allí. Eso la verdad es que es una experiencia muy bonita.
1: Pues desde
2: muy, muy, muy bonita.
1: Pues desde luego que sí. Le queremos agradecer, Zoraida Álvarez Carvajal, que haya estado con nosotros, que nos haya cogido de la mano y que nos haya paseado por este espléndido barrio que es el Arenal de Sevilla. Muchas gracias.
2: A ti, Inmaculada, un placer.
0: ¿Sabías que...?
3: ¿El barrio del Arenal acogió la mancebía de Sevilla desde la Baja Edad Media hasta el siglo XVII?
4: Apoyan el quicio de la mancebía.
3: Fue Alfonso X el Sabio quien, a fin de mantener la paz y el orden, eliminando la prostitución de calles y plazas, ordena a todas las mujeres que se dedican a ello a vivir y realizar los actos de su profesión en la mancebía. Se trataba de un barrio de burdeles, única zona legal para el ejercicio de la prostitución, controlado por ordenanzas y bajo la inspección municipal. Aunque habitualmente las mancebías estaban situadas en las afueras de la ciudad, el caso de Sevilla era excepcional. Debido a la gran actividad portuaria de la ciudad, el burdel se situó en pleno centro, en el llamado Compás de la Laguna, que corresponde con las actuales calles Castelar, Gamazo, Rositas y Plaza del Moviedro. Se trataba de un recinto amurallado que contaba con dos puertas de entrada, en cuyo interior estaban las llamadas boticas, pequeños habitáculos en que se dividían las viviendas del burdel. Estas boticas eran en su mayoría propiedad del ayuntamiento, hospitales e incluso de instituciones religiosas. Las casas estaban regidas por los padres de la mancebía, que se ocupaban de que el negocio funcionara debidamente y de llevar el orden dentro de las propias casas.

0: Entre las prendas que advertían del oficio estaban las tocas azafranadas, prendederos de oropel en la cabeza encima de las tocas o mantillas amarillas cortas sobre las sayas, además de los mantos doblados. La mancebía de Sevilla estuvo en activo hasta que en 1626 Fernando IV ordenara y mandara que se cerraran todas las casas públicas donde las mujeres traficaban con sus cuerpos.
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2: Con una fuerte tradición taurina y cofrade, además de su importante patrimonio monumental, el Arenal es uno de los mejores lugares de Sevilla para tapear, con una numerosa oferta de bares tradicionales y restaurantes modernos. Pero hoy nos vamos a parar en uno de sus establecimientos más populares, la Freiduría Arenal. Allí nos espera María Jesús Molina Rey, la cuarta generación nada más y menos que está al frente del negocio. María Jesús, buenos días, bienvenida.
3: Hola, buenos días.
2: Ya tienen ustedes historia, cuéntenos, ¿cómo nació la Freiduría Arenal?
3: Bueno, la Freiduría Arenal nació de mano de mi bisabuela, Rosario, en 1904. Ella llevaba donde estaba la señora Juana, la de los churros, ¿se acuerdan? En el lado del postigo.
2: Sí.
3: Dio una, muy valiente ella, ella abrió una tienda solamente de pavías. La isla, donde está el restaurante ahora de la isla, era su almacén.
2: Ajá.
3: Y abrió para mi abuela Carmen esta freiduría y luego abrió otra del mismo estilo que yo creo hasta ahora ha estado existiendo, bueno, cerrada por supuesto,
2: sí,
3: todo, con todo su mobiliario en la calle Castilla, enfrente a Arao, que también era de mi abuelo.
2: Muy bien, pues... Sí, cuente, sí, María.
3: No, nada, vamos, que aquello antiguamente, ¿sabes? Que era la calle de la Mare, donde viene García de Vinesa, y aquello era la calle del pescado.
2: Y desde entonces, María Jesús, ¿siempre mujeres al frente del negocio? ¿Ha cambiado mucho la freiduría a lo largo de estos años?
3: Sí, bueno, verá, siempre, vamos a ver, mi abuela Antonia estuvo un tiempo con mi abuela Felisa, la madre de mi madre, y, en fin, pero aquello, digamos, la que lo regentaba era su tía abuela, porque, tú sabes, por desgracia, mis abuelos se separaron, los cuatro hijos los crió la dueña de la freiduría, que no tenía hijos, mi tía abuela.
2: Sí.
3: Que es muy famosa, digamos, la doña Carmen Rey, ¿no? Y entonces, claro, su hermana, tenía una hermana, estaba enferma, y entonces mi abuelo, digamos, era como el que llevaba las cosas de la hermana que eran enferma, que nosotros después ya cuidamos nosotros,
2: Se llamábamos. Muy bien, María Jesús, si yo voy a la freiduría, ¿qué pescado podemos encontrar ahora mismo?
3: Pues mire, ahora mismo, bueno, tenemos, hemos traído muchas veces otras cosas, pero nuestro público es que, como yo digo, quieres otra caballo y rey, no te salgas de ahí. ¿Sabes qué? Al final te lo comes tú.
2: Sí.
3: Tenemos, pues no sé, te digo, la carta más o menos, pues son huevas de merluza. Si no hay huevas de merluza, no se trae ninguna otra, de brotela, ni de nada, verás, solamente de merluza. Si no hay huevas de merluza, no hay huevas. Uh-huh. Tenemos puntilla, vamos, merluza, adobo, como caso en adobo, los chocos, gamba, croquetas. Solamente de bacalao, tenemos un bacalao exquisito.
2: María Jesús, sino el aceite también, ¿no?
3: Hombre, por supuesto, es que el aceite se cambia constantemente, es que yo no puedo, a mí como me entre la garganta en algún sitio el aceite, pero se me saltan los ojos y digo, me voy. ¿Sabes? Es que es muy importante, muy importante. Además, allí una cosa que la limpieza, por ejemplo, da igual, si aquello está lleno de gente, como si hay tres clientes.
2: Pues me imagino, María Jesús, que con esto que nos cuenta y además que el pescado que se sirve sin espina y en trozo es lo que hace que el pescado del Arenal sea tan solicitado.
3: Yo creo que sí. Bueno, el trozo, verá, lo del trozo, por ejemplo, nosotros siempre se ha vendido que nosotros la traemos, por ejemplo, para el cliente que nos la pidan o para nosotros, ¿no? Las rodajas de merluza esas grandes que parecen bolsitos, ¿sabes a qué me refiero?
2: Sí.
3: Bueno, entonces que está claro, lo que pasa es que nosotros es el mismo producto de la misma calidad, pero nosotros, claro, adaptamos el corte y demás, y todo al cliente. Porque es que aquello, bueno, tenemos, ya te digo, muchos clientes ya mayores del barrio, que cada vez queda más menos, me incluyo, y nosotros nos gusta la merluza grande. Lo que pasa que esta gente, que chicos que viene ahora, el público de ahora, sobre todo los fines de semana, que es la venta prácticamente es viernes y sábado solamente, los demás días que ya te digo, hemos cerrado de lunes a jueves, invierno, así es que no hay vecinos, no hay vida.

0: no eri niño, perro ni mascotito.
1: Sí.
0: Lo puntito.
1: Claro, sí. Ha afectado mucho además el tema de la turificación, ¿no? Y quedan pocos vecinos de siempre en la zona.
0: No, cuando esto hace mal tiempo, cualquier cosa, el barrio es un cementerio. Ya te digo, es que no hay vecinos. Ajá. Como en Triana, que va a comprar, es que no hay.
1: Es una parada obligada, María Jesús, y desde aquí la recomendamos, la Freiduría Arenal, que tiene toda esta historia. Y María Jesús, nos hemos quedado sin tiempo, así que le quería agradecer, María Jesús Molina Rey, que haya estado con nosotros. Un abrazo, buen día, que todo vaya muy bien.
0: Muchas gracias, Esther.
1: Adiós. Claro, claro, pasaremos por ahí sin duda. Vamos a probar ese bacalao. Vamos a probar ese.
0: Hay que probarlo en el sitio.
1: Muy bien, un abrazo, María Jesús. Adiós, adiós.
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3: Uno de los edificios más emblemáticos del barrio del Arenal es el Hospital de la Caridad, joya del barroco sevillano, sede de la institución benéfica promovida por el filántropo Miguel de Mañara y en cuya iglesia se pueden ver obras de artistas tan importantes como Murillo, Valdés Leal o Pedro Roldán. Nacido en el seno de una familia noble y muy religiosa, en su juventud Miguel de Mañara tuvo una vida libertina y con fama de caballero pecador. Tras la muerte de su esposa y sin descendencia, se consagró a la vida religiosa y mandó construir el Hospital de la Santa Caridad, ofreciendo un hospicio para los más vulnerables. A partir de ahí, fue conocido por su humildad, habiendo pedido ser enterrado en el pórtico de la Iglesia de la Caridad para ser pisado por los fieles. Son muchas las leyendas que hay en torno a la figura de Miguel de Mañara. La más popular cuenta que tras una noche de excesos, Mañara vio un cortejo fúnebre. Al preguntar a quién enterraban, le respondieron que a don Miguel de Mañara. Al ver su propio cadáver, sufrió tal espanto que cambió su vida dedicándose a la filantropía, como hemos comentado. Otras de esas leyendas cuenta que siendo ya un hombre piadoso, Mañara soñó con 8 mujeres a las que había seducido y hecho sufrir en su juventud, las cuales lloraban lágrimas que regaban rosales. En memoria de ellas, plantó 8 rosales en el jardín del Hospital de la Caridad y los cuidaba personalmente. Otra leyenda narra que mientras cargaba a un enfermo en una noche de tormenta, un ángel se le apareció para aliviarle la carga, premiando su entrega a los más desamparados. Durante su vida díscola, Mañara llegó a tener tanta fama de Don Juan que dicen que Zorrilla se inspiró en él para crear su Don Juan Tenorio. Más allá de las leyendas, Miguel de Mañara ha pasado a la historia, como decimos, como una de las figuras más relevantes de Sevilla y su escultura es una de las 12 que conforma la Galería de Sevillanos Ilustres del Palacio de San Telmo.
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1: Sevilla ha inspirado más de 150 óperas y el Arenal es uno de los barrios más representados en el género operístico. Su vinculación histórica con la Plaza de Toros de la Maestranza o el Puerto Fluvial lo convierten en el protagonista de alguna de las escenas mames más intensas del género operístico.
3: Aunque la acción transcurre, por ejemplo, por varias zonas de Sevilla, el barrio del Arenal es esencial en la ópera Carmen de Bizet, pues la Plaza de Toros de la Maestranza es el escenario del trágico desenlace en el último acto, cuando en plena faena de escamillo, don José, cegado por los celos, acaba con la vida de Carmen. Henry Tomasi, por su parte, se inspira a Miguel de Mañara, del que acabamos de hablar, para su obra Don Juan de Mañara. Ambientada en la Sevilla del siglo XVI, la trama sigue la transformación mística de un don Juan libertino de pecador a buscador de la expiación y la caridad, enfrentando fuerzas divinas y terrenales. Giuseppe Verdi también se inspiró en Sevilla para algunas de sus obras, como por ejemplo La Fuerza del Destino, que ubica aquí en Sevilla la desdichada historia de amor entre Leonora de Vargas y don Álvaro, marcada por la culpa, el honor y la fatalidad. Algunas escenas de esta ópera se desarrollan en lugares cercanos al Arenal y la zona de la Maestranza, reflejando el ambiente cosmopolita de la Sevilla de aquella época. La Sevilla del siglo XVIII también es la protagonista del Barbero de Sevilla de Rossini, que narra cómo el conde Almaviva, con la ayuda del ingenioso barbero Fígaro, conquista a la joven Rosina burlando a su tutor, don Bartolo, que quería casarse con ella por su fortuna. Enredos, disfraces y música hilarante marcan esta historia de amor y astucia que, entre otros escenarios, transcurre por los aledaños del Arenal hacia el río.
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1: Bueno, hablar del barrio del Arenal es hablar de Semana Santa, es hablar de Sevilla. Así que, Bernardo, cuéntanos.
4: La Semana Santa del barrio del Arenal es sinónimo de arte torero y rezos a pie de albero durante la tarde del Miércoles Santo, jornada en la que procesiona la Hermandad del Baratillo. El Cristo de la Misericordia y la Virgen de la Piedad se fusionan en una piedad doliente en el primer paso de una cofradía cuya comitiva cierra la Virgen de la Caridad, fajín de generala y cordón taurino. Miércoles Santo en el Arenal. Estampas taurinas a las plantas de la Caridad.
3: Está el Baratillo, está carretería. No sé si hemos visto también, forma parte del Arenal, pero donde esté mi Baratillo.
1: Hombre, es que hoy Mamen tenía mucho que decir aquí, porque primero que ella es una enamorada del barrio, del Arenal, pero además...
3: Con su caridad y la piedad.
1: Ahí está su Baratillo.
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1: Bueno, pues ahora sí que nos ponemos de nuevo en marcha porque estamos ya casi rozando el final de nuestro programa y es habitual en el mismo que hagamos una ruta, que Bernardo nos sugiera por dónde vamos a caminar, dónde nos despedimos y sobre todo qué vamos a comer.
4: Para despedir el programa y más, activamos el GPS en plena Sarquía de Málaga. Hoy recorremos una de las rutas más adictivas de Andalucía. Apunten con papel y boli. Iniciamos nuestra excursión de sábado en Pollo Pelao. Una pedanía perteneciente a Periana, el diseminado que primitivamente recibía el nombre de la Carrasquilla y que adoptó su actual nomenclatura por la ausencia de cultivo en sus campos a causa de la sequía, nos regalará un placentero paseo junto a la Fuente de la Condesa. Luego conduciremos por una carretera de dientes de sierra y que surcará el embalse de la Viñuela hasta las Mayoralas, otra aldea de Periana. Serán 20 minutos de relajada conducción por un sendero de apenas 7 kilómetros.
1: ¿Qué comer?
4: Viajaremos hasta Periana para almorzar en el bar Verdugo, donde pediremos un ajo blanco y una generosa ración de rosada frita. Hoy creo que Mamen si se apunta, ¿no?
3: Vale.
1: Ah. Pero qué nombre más feo, ¿no? Bar Verdugo.
4: El Bar Verdugo, nombre del apellido del
1: propietario.
4: Pero fijaros.
1: Pero si se come bien, el ajo blanco riquísimo.
4: Sí, la rosada, si es de la costa y fresca, exquisita.
1: Pues, Pedro Luis, que nos vamos. Que terminamos aquí nuestro recorrido hoy por los pueblos y barrios que dan alma a Andalucía. Historias, voces y rincones que nos recuerdan que la identidad, Bernardo, de esta tierra se escribe en lo cotidiano, en la gente que la habita y en la memoria que se comparte. Así que muchas gracias por estar con todos nosotros. Mamen, pero nos vamos ¿cómo? ¿Y con quién?
3: Nos vamos a Ritmo Sevillana con uno de los hijos ilustres del barrio del Arenal, que no es otro que Francisco Palacio El Pali, el trovador de Sevilla. Bueno, escribió muchísimas letras sevillanas, más de 200, y muchas de ellas, por supuesto, dedicadas a su barrio, como esta que escuchamos, que es Arenal de Sevilla.
4: ¡Olé!
1: Adiós.

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4: Buenos días. El rey sale al paso de la crisis migratoria de Ceuta. En un comunicado emitido en la tarde de ayer, Felipe VI ha expresado su preocupación e indignación por los graves acontecimientos ocurridos en Ceuta y también en Melilla y ha señalado que el Estado debe velar por la seguridad de las ciudades autónomas y evitar que estos hechos vuelvan a repetirse. Hasta el momento desconocemos las cifras exactas de cuántos inmigrantes han regresado ni de cuántos accedieron ilegalmente a España a través del espigón de la frontera del Tarajal. El gobierno asegura que ya han vuelto a Marruecos la mayoría de los inmigrantes y que la situación se ha revertido en 24 horas. Se calcula que han sido unas 45.000 personas las que han regresado, pero el gobierno no ha pedido explicaciones a Marruecos por lo sucedido. Algunos repetían de estas personas que entraron, repetían experiencia, otros atravesaban la frontera por primera vez, decían que buscaban oportunidades, pero la mayoría asegura que no han encontrado lo que soñaban.
5: Es que en mi país, tú sabes, no hay futuro, no hay nada. Por eso, a todos los jóvenes quieren alcanzar sus sueños, ¿sabes?
6: Todo está cerrado y estamos fatal, de verdad.
7: Aunque esté cerrado todo, nosotros nos vamos a quedar aquí con hambre o sin hambre.
4: El gobierno de España ha instalado este sábado una barrera de contención de 500 metros en el espigón del Tarajal, en Ceuta. Se busca impedir el acceso irregular de migrantes por vía marítima y facilitar las devoluciones en caliente, según conforme a la sentencia del Tribunal Supremo. El gobierno de Sánchez defiende su gestión y agradece el apoyo de Marruecos. La Unión Europea ha convocado una reunión de urgencia el próximo martes para analizar la crisis de Ceuta, como había solicitado el presidente del gobierno, Pedro Sánchez. Los ministros de Interior mantendrán un encuentro extraordinario por videoconferencia después también de que de 22 líderes europeos hayan expresado su preocupación por la situación en la ciudad autónoma. Desde Ceuta, el ministro del Interior, Fernando Grande Marlaska, acusa a Italia y a otros países de Europa de actuar de forma egoísta y con mala fe.
8: Que hay otros países o han manifestado una voluntad absolutamente egoísta, insolidaria, haciendo del egoísmo de las políticas partidistas una línea de actuación que es absolutamente imperdonable.
4: Por su parte, el líder de los populares, Alberto Núñez Feijóo, que ha visitado este sábado la ciudad autónoma, responsabiliza al gobierno de Sánchez de esta crisis y pide una comparecencia urgente del presidente en el Congreso para explicar, dice, por qué España se pone a toda Europa en contra.
9: Un gobierno responsable jamás habría permitido llegar a este límite. Por eso España no debe de aislarse de la Unión. Lo que tendría que hacer el gobierno es reforzar nuestras fronteras.
4: Esta noche a las 12 en punto termina la operación especial de tráfico de salida de vacaciones en agosto en las carreteras andaluzas. Este sábado se ha vivido con intensidad el tránsito de desplazamientos automovilísticos. La AP4 llegó a contabilizar en algunos momentos hasta 22 kilómetros de retenciones en sentido Cádiz, eso sí, debido a un accidente múltiple en la A49 que conecta la capital hispalense con Huelva. También se contabilizó hasta 7 kilómetros de retenciones, pero no hay que destacar de momento ninguna incidencia grave. El puerto de Algeciras está registrando llegada récord de hasta 900 vehículos por hora para cruzar el estrecho. Muchos pasajeros proceden de los puertos de Motril, Málaga y Almería, derivados por el cierre de la frontera con Melilla, que ya ha abierto sus puertas. Como medida excepcional, se ha decretado el intercambio de billetes entre navieras, como explica el portavoz de la Autoridad Portuaria de la Bahía de Algeciras, Manuel Sánchez Alcázar.
10: El intercambio de billetes entre todas las compañías navieras y todos los buques que operen en la línea Algeciras-Tangermé. Esto quiere decir que aquellos vehículos que lleguen sin billetes tardarán mucho más que antes en embarcar. De ahí la necesidad y la insistencia en que, por favor, lleguen a puerto con el billete cerrado. Es esencial. Tenemos muchos coches, muchas personas, pero bueno, todo va conforme a lo previsto y a lo planificado.
4: 13 turistas han muerto en un accidente de avioneta sobre las líneas de Nazca en Perú. Entre las víctimas están el piloto, una guía turística y 11 pasajeros extranjeros, 2 españoles, 7 italianos y 2 alemanes. Y todas las provincias andaluzas están este domingo en aviso amarillo por calor, a excepción de Huelva y Cádiz. Las temperaturas serán significativamente altas en la depresión del Guadalquivir, la costa malagueña y el extremo oriental, y un descenso más acusado de las máximas, sobre todo en la provincia gaditana. Se espera que mañana termine definitivamente esta cuarta ola de calor. Y en deportes, el Sevilla cerró el mes de julio con nota. Ganó al Nimega en Países Bajos, allí por 1-2, con remontada incluida. Estos son todos los argumentos informativos de el Noticias Fin de Semana de este domingo por la mañana, que realiza Eva Nápoles.
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4: 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En Ceuta la noche ha sido más tranquila, pero no se saben cuántos miles de marroquíes permanecen aún en la ciudad tras entrar de forma ilegal por la frontera del Tarajal. Están escondidos, aunque la mayoría, unos 45.000, han regresado ya a Marruecos, por donde entraron a pie o a nado. Este drama de la inmigración deja por ahora más de 80 ahogados en cada orilla. Javier Ronda.
13: Así entraron. ¿Y por qué se van?
14: Todas las tiendas de alimentación están cerradas. Eso es una pesadilla. La gente muere de hambre. Ni agua, ni comida, ni nada.
13: Ceuta se queda sin feria y poco a poco vuelve a la normalidad.
15: Vamos volviendo a la normalidad, y sí, es verdad que ahora nosotros iniciamos las fiestas patronales, donde hay muchísima gente que venía a Ceuta a comprar, a disfrutar, a pasar la feria, y bueno, hemos tenido que cancelar la feria.
13: Marlaska dice que la situación está revertida.
16: La hemos revertido solos con la cooperación con Marruecos.
13: Juan Vivas piensa lo contrario.
17: Que no estamos en normalidad, que todavía en Ceuta hay varios miles de personas que deben ser retornadas.
13: La población ceutí crispada con las manifestaciones de los grupos ultras y albice.
18: Los agitadores fascistas, que no les importa un pimiento nuestra ciudad, vengan a última hora a agitar y a remover más el ambiente.
13: Salían ayer de Ceuta en ferry escoltados por la policía. A albice se le acaba la fiesta en Ceuta. Dos datos: 1.100 asistencias sanitarias en centro de salud y en el hospital a inmigrantes. 500 metros de longitud tiene la barrera de boya que se pone ya por España en el Tarajal, con una altura entre 30 y 70 centímetros. Y en Melilla la noche sin muchos problemas, tranquilidad en Benianzar, el único paso fronterizo abierto con Marruecos tras la pandemia.
4: Son los sonidos de una crisis que ha mantenido en alerta a toda España durante los últimos 3 días. Tanto es así que el rey Felipe VI ha expresado su preocupación e indignación por los graves acontecimientos vividos en Ceuta y ha señalado que el Estado debe velar por la seguridad de las ciudades autónomas y evitar, sobre todo, que estos hechos vuelvan a repetirse. Patricia Zarandieta, buenos días.
19: Buenos días. El monarca ha estado en contacto con el presidente del Gobierno, Pedro Sánchez, con el líder de la oposición, Alberto Núñez Feijóo, y con los presidentes de Ceuta y de Melilla. A todos les ha transmitido palabras de ánimo y firmeza. Según ha informado la Casa Real, el jefe del Estado ha subrayado la necesidad de adoptar medidas que transmitan a las poblaciones de las dos ciudades autónomas el apoyo y el cariño del resto de España.
4: La Junta de Andalucía ha pedido al gobierno de Pedro Sánchez que asuma sus responsabilidades en esta crisis migratoria y humanitaria en Ceuta. La consejera de Servicios Sociales e Igualdad ha calificado de caótica la política migratoria del Ejecutivo.
19: Loles López ha denunciado falta de coordinación y planificación y ha reclamado que se le dé una solución a una situación que asegura es toda una emergencia.
20: Ceuta es el reflejo de esa política caótica en materia migratoria que lleva el señor Sánchez. Nunca ha habido, lo hemos visto en estos años, ni coordinación ni planificación, pero ya está ocurriendo algo que es más que evidente. El mirar para otro lado, como ha venido haciendo todo este tiempo, ya no sirve. Ha llegado el momento de que asuma sus responsabilidades y que le dé una solución a esta problemática, que es toda una emergencia.
4: La crisis migratoria ha activado además una crisis política en el interior de la Unión. En una carta dirigida a Ursula von der Leyen, el presidente del gobierno ha reclamado una reunión urgente de los ministros de Interior europeos y ha tachado de egoísta e ilícita la reacción de algunos países tras la crisis en Ceuta.
19: En esta carta, el presidente del gobierno expresa una seria preocupación por los ataques recibidos por España por parte de otros gobiernos europeos tras la llegada de decenas de miles de migrantes a Ceuta. Pedro Sánchez defiende la actuación del gobierno español, afirma que casi no quedan inmigrantes irregulares sin ser devueltos, tacha de egoísta e ilícita la actuación de algunos líderes europeos y reclama esa reunión urgente de los ministros del Interior de la Unión Europea. Desde el PSOE, su portavoz Montse Mínguez ha reprochado al Partido Popular que ante la presión migratoria extraordinaria que se está viviendo en Ceuta no ofrezca colaboración al gobierno, sino que empiece desde cero a atacarlo y a pedir comparecencias cuando todavía, dice, se está gestionando la crisis.
0: El Partido Popular nunca distingue lo que es una emergencia nacional de lo que es un oportunismo político. Empieza desde cero a atacar el gobierno, empieza desde cero a pedir comparecencias cuando todavía se está gestionando esa crisis. En cualquier país serio, ante una situación de emergencia, la oposición se pone al lado del Estado.
19: El líder del Partido Popular, Alberto Núñez Feijóo, ha señalado que lo ocurrido en Ceuta ha sido, dice, una ocupación premeditada y el responsable es el gobierno de Pedro Sánchez, que debe asumir responsabilidades ante una respuesta denuncia tardía e insuficiente.
9: Lo que ha pasado aquí no es un incidente más, es una ocupación premeditada y sin precedentes de un territorio español. La integridad territorial de España no se negocia, se defiende. Es imprescindible esclarecer qué ha fallado en la cooperación con Marruecos. Esto no debió ocurrir y no puede volver a producirse.
19: El presidente de Vox, Santiago Abascal, va a visitar hoy Ceuta después de haber responsabilizado directamente al presidente del gobierno, Pedro Sánchez, de la que ha denominado invasión migratoria.
4: La Unión Europea ha convocado una reunión de urgencia, como les decimos, el próximo martes para analizar esta crisis de Ceuta, tal y como había solicitado el presidente del gobierno, Pedro Sánchez. Los ministros de Interior mantendrán un encuentro extraordinario por videoconferencia después de que 22 líderes europeos hayan expresado su preocupación por la situación en la ciudad autónoma.
19: La presidenta de la Comisión, Ursula von der Leyen, ha destacado que combatir la migración ilegal requiere solidaridad y una respuesta europea unida. Ha subrayado la importancia del control de las fronteras europeas y destaca que Europa tiene un sistema sólido en vigor, pero que necesita ser aún más fortalecido. Ha llamado también a permanecer vigilantes en cada punto de entrada crítico y a mantener una estrecha coordinación entre todas las autoridades.
4: Unas declaraciones que llegan después de que la mayoría de los Estados miembros, 22 de los 27, entre ellos Alemania, Francia o Dinamarca, hayan firmado una carta abierta reclamando una respuesta rápida y coordinada para reforzar las fronteras exteriores comunitarias y evitar nuevos cruces incontrolados.
19: Y mientras esa respuesta coordinada llega, Portugal ha reforzado la vigilancia marítima mediante patrullas a lo largo del litoral sur de su país. Italia anunciaba para viajeros extracomunitarios la suspensión del acuerdo Schengen de libre circulación con España.
4: Pues esta crisis ha provocado además que Estados Unidos haya elevado a nivel 3 su advertencia de viaje a España.
19: Esto es, las autoridades estadounidenses recomiendan a sus ciudadanos que reconsideren cualquier desplazamiento a la ciudad autónoma y extremar las precauciones para todo el territorio nacional español por riesgo, dicen, de terrorismo y de alteraciones en el orden público. Desde la Federación Andaluza de Agencias de Viajes, su presidente Luis Arroyo ha advertido aquí en Canal Sur Radio de las repercusiones negativas que tendrá la situación para el sector turístico andaluz.
21: Países como Estados Unidos, que es un buen emisor hacia nuestra comunidad autónoma y hacia nuestro país en general, anuncia pues que las playas españolas no son seguras. Estas noticias son demoledoras para el turismo en Andalucía. A medio o corto plazo veremos las consecuencias. Habrá cancelaciones de turistas norteamericanos que por la nota que saca su presidente hace que no viajen a nuestro país.
4: Los expertos en derecho constitucional advierten que la expulsión de España del espacio Schengen carece de base legal en el tratado. Alertan que ningún país o socio europeo puede decidir de forma unilateral sacar a nuestro país de este acuerdo de libre circulación por crisis migratorias o de fronteras.
19: El profesor de Derecho Constitucional de la Universidad CEU San Pablo, Rafael Murillo, ha subrayado que precisamente este acuerdo ha sido modificado recientemente para limitar la autonomía de los Estados miembros y que no existe la expulsión del espacio Schengen.
1: La expulsión del espacio Schengen no existe. Son declaraciones que yo entiendo políticamente porque pueden entender que puede haber una avalancha de personas que luego entren a la península. Schengen lo que hace es determinar que los países periféricos son los que determinan la entrada y no entrada de aquellas personas que no pertenecen a la Unión Europea. Lo que están acusando es que España no ha puesto las medidas suficientes y entonces, claro, ellos pues protestan.
19: Desde Bruselas recuerdan que los Estados miembros pueden de forma excepcional y temporal restablecer controles en las fronteras interiores, pero solo como último recurso ante una amenaza grave para el orden público o la seguridad interior. Y recuerdan que se debe informar previamente a la Comisión, al Consejo, al Parlamento Europeo y al resto de Estados miembros.
4: Y otro dato más, esta llegada masiva de migrantes a Ceuta se ha gestado también en redes sociales. Diversas cuentas muestran la travesía de quienes cruzan a nado desde Marruecos hasta España.
19: Unos vídeos que se han hecho virales donde sus protagonistas aparecen como héroes. En distintas cuentas de TikTok, Instagram o en grupos de Facebook o de WhatsApp se compartían consejos, indicaban las rutas y los kilómetros, así como los puntos menos vigilados.
4: Andalucía, 8 de la mañana y 16 minutos.
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4: Los efectivos contra incendios trabajan sin descanso tras las reactivaciones de los fuegos en Zamora y en Ávila, mientras un nuevo incendio obliga a desalojar a unos 800 vecinos de las localidades cacereñas de Grimaldo y Casas de Millán por la proximidad de las llamas.
19: Un camión ardiendo en la autovía de La Plata, la 66, provocaba este incendio que obligaba a declarar el nivel 1 de peligrosidad por su afección a la carretera y al núcleo urbano, lo ha explicado Abel Bautista, vicepresidente de la Junta de Extremadura.
22: El incendio sigue siendo incierta, de evolución incierta. Es verdad que en el flanco de Casas de Millán ya la situación está prácticamente controlada. Y en el otro flanco, que es el de Grimaldo, ahí preocupa un poco más mantener la situación operativa 1 del plan Infocaex y mantener las evacuaciones tanto de Grimaldo como de Casas de Millán.
19: En otro incendio, cerca de Granja de Torrehermosa, en Badajoz, un bombero de 47 años, natural de Cádiz, sufría quemaduras de segundo grado en la frente y en las manos. Ha sido trasladado al Hospital Virgen del Rocío de Sevilla. En Zamora, el incendio de Fermoselle, que ha calcinado unas 11.000 hectáreas, sufrió una reactivación a última hora de la tarde de ayer, cerca del perímetro del municipio de Mámoles, en la zona de las Arribes del Duero. El incendio continúa perimetrado y estabilizado. Y en Ávila, tres reproducciones del incendio de Burgo Hondo obligaban a evacuar de forma preventiva una urbanización de La Adrada. Ya han podido regresar a sus casas.
4: En Andalucía, los efectivos del Infoca han realizado en las últimas horas hasta 10 intervenciones, de las que 4 se han quedado en conatos. Está ya controlado el incendio declarado en Lucena del Puerto, en Huelva.
19: Los efectivos en tierra han continuado durante toda esta noche trabajando en el paraje Santa Catalina de ese municipio en tareas de remate y liquidación. Es el tercer fuego en la localidad de Lucena del Puerto en lo que va de semana, después de los registrados en el paraje Los Vuelos y en el de Buenavista. También en la provincia onubense se ha dado ya por extinguido el fuego en el paraje Finca Purchena de Villalba del Alcor, y está extinguido también el del paraje El Coto en Fuensanta de Martos, en Jaén.
4: España no es el único país afectado por estos fuegos. La situación es dramática también en estos días en Grecia, donde las llamas amenazan nada más y nada menos que las puertas de Atenas. La vicepresidenta tercera y ministra para la Transición Ecológica y Reto Demográfico, Sara Agesen, ha pedido máxima precaución porque, aunque termina la ola de calor, el riesgo de incendios en todo el país, dice, sigue siendo muy importante.
3: Máxima precaución en un contexto donde todavía, a pesar de que hoy ya no estamos en ola de calor, las temperaturas son extraordinariamente altas, seguirán extraordinariamente altas por lo menos hasta el lunes, donde se espera que las temperaturas tengan cierta normalidad. A día de hoy, los últimos cálculos que tenemos es más de 186.000 hectáreas afectadas. Hablamos de 38 grandes incendios forestales. Si lo comparamos con el año pasado, teníamos 11 grandes incendios forestales y el año pasado fue muy, muy complejo.
4: Pues estos incendios forestales están siendo especialmente virulentos en nuestro país este verano. Aún tenemos fresco el incendio de Los Gallardos en Almería o el de Ávila, uno de los mayores de la historia de España. Una vez sofocadas las llamas, llega el momento de averiguar qué pasó y cómo pasó. Carmelo Domínguez es un experto en la investigación de incendios y en el programa Días de Verano de Canal Sur Radio ha explicado que esta labor es fundamental para que este tipo de desgracias no vuelvan a repetirse. Sara de Borja.
5: Carmelo Domínguez, profesor del Instituto de Emergencias de Andalucía e inspector de bomberos durante casi 40 años en la provincia de Sevilla, ha explicado que la prevención es importante para evitar que se queme el monte, pero que también lo es la investigación.
6: Prevenir un incendio es todo lo que hacemos para no tenerlo. En los incendios forestales la investigación es vital porque así evitamos que en otra ocasión nazca un incendio de la misma forma, con el mismo origen y con la misma causa.
5: Según ha comentado, durante las investigaciones que se realizan una vez extinguidas las llamas, se intenta averiguar no solo el cómo, sino quién produjo el incendio, pero no siempre es posible detener al autor.
6: Es difícil localizar a un incendiario, se localizan a los enfermos, porque no huyen del lugar, pero el que tiene toda la intención, el que efectivamente por cólera o venganza, hace un estudio del día, del lugar, de los vientos, de la temperatura, de la humedad, y hacen el incendio, que sea difícil de localizarle a él.
5: Domínguez ha recalcado la importancia de diferenciar entre fuego e incendio.
6: Los incendios en nuestros bosques pueden ser para abrir las piñas como beneficio, pues eso es un fuego. Pero lo que en este verano estamos sufriendo en Ávila, hemos sufrido en Los Gallardos, en numerosos pueblos de Huelva, son incendios, porque son fuegos no deseados.
5: Y ha recordado que una buena medida de prevención es no visitar los bosques cuando el riesgo de incendio es alto.
4: Pues aunque hay aviso de que esta cuarta ola de calor termina, mucha precaución porque todas las provincias andaluzas están este domingo en aviso amarillo por calor, a excepción de Huelva y de Cádiz. Las temperaturas van a ser significativamente altas en la depresión del Guadalquivir, la costa malagueña y el extremo oriental, y un descenso mucho más acusado de las máximas, sobre todo en la provincia gaditana.
19: A partir de hoy se espera una pequeña tregua con descensos acusados de las temperaturas de hasta 10 grados, lo ha explicado en el programa Días de Verano el jefe de climatología de Canal Sur, Manuel Mejías.
23: Experimentaremos descensos, bueno, apreciables, en, sobre todo en comarcas de Cádiz y de Huelva, pero continuará un poquito el comportamiento de este verano de montañas rusas térmicas, porque a partir del miércoles-jueves, volverán a subir las temperaturas. Así nos estamos comportando prácticamente todo este verano.
19: Se espera poniente ocasionalmente fuerte en el litoral mediterráneo y el estrecho a partir de esta tarde.
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4: 8 y 23 minutos, ha muerto en un accidente de bici Iñaki González Pol, delegado de Protección de Datos en el Parlamento. El suceso, cuyas causas investigan en estos momentos, ocurrió en un camino próximo a las vías del tren en Güevar del Aljarafe.
19: Una patrulla de la Guardia Civil localizó su cuerpo en una cuneta. En ese momento se abrió una investigación para tratar de aclarar las causas de su fallecimiento. Se desconoce si González Pol murió como consecuencia de un atropello o por causas naturales.
4: Y la coincidencia de tres flujos de tráfico este fin de semana en concreto, el relevo de entre quienes comienzan y quienes terminan sus vacaciones este mes, junto con los desplazamientos habituales del fin de semana, hace que la DGT haya previsto 1.220.000 millones de desplazamientos, 1.220.000. desplazamientos de los 11,98 previstos para todo el mes de agosto en Andalucía. La operación especial de tráfico de primeros de agosto termina a las 12 de esta noche.
19: Como medidas de regulación se habilitan carriles irreversibles y adicionales en determinados puntos, así como itinerarios alternativos para descongestionar las vías. Recuerden siempre algunos consejos básicos antes de salir a la carretera, como revisar el vehículo, planificar el trayecto con antelación, eligiendo los horarios de menor intensidad y también valorar los itinerarios alternativos a la hora de desplazarnos y, sobre todo, mantengan la distancia de seguridad.
4: Y el puerto de Algeciras está registrando llegada récord de hasta 900 vehículos por hora para cruzar el estrecho. Muchos pasajeros proceden de los puertos de Motril, Málaga y Almería, derivados por el cierre de la frontera con Melilla, que ya ha reabierto sus puertas.
19: Como medida excepcional se ha decretado el intercambio de billetes entre navieras para evitar largas colas, pero el 25% de los pasajeros llega sin ticket y les toca esperar. Lo ha explicado Manuel Sánchez de Alcázar, que es el portavoz de la Autoridad Portuaria de la Bahía de Algeciras.
7: El intercambio de billetes entre todas las compañías navieras y todos los buques que operen en la línea Algeciras-Tánger-Mé. ¿Esto qué quiere decir? Que aquellos vehículos que lleguen sin billetes tardarán mucho más que antes en embarcar. De ahí la necesidad y la insistencia en que, por favor, lleguen a puerto con el billete cerrado. Es esencial. Tenemos muchos coches, muchas personas, pero bueno, todo va conforme a lo previsto y a lo planificado.
19: El puerto de Algeciras ha suspendido temporalmente el embarque de camiones mientras permanezca activada esa intercambiabilidad de billetes. En otro puerto, el de Tarifa, la afluencia de vehículos obligaba a activar ayer la fase de emergencia nivel 1 y derivar a Algeciras los pasajeros sin billete. A última hora de la noche ya se desactivó esa fase de emergencia.
4: Y este fin de semana de desplazamientos masivos, los conductores españoles afrontan un nuevo golpe a sus bolsillos. El precio de los combustibles va a experimentar un incremento de 6 céntimos por litro, una subida que volverá a encarecer los viajes justo cuando miles de personas se mueven en estos días para disfrutar de sus vacaciones.
19: Desde la patronal de las gasolineras, Nacho Rabadán lamenta que no se haya mantenido esa rebaja del IVA hasta después del verano.
8: Sí, nosotros ya reclamamos a la administración que mantuviera ese 10% de IVA al menos hasta después del periodo estival, pues por el beneficio de la economía general y del turismo en particular.
19: Los ciudadanos se lo toman con resignación.
10: Continuamente estamos en un momento de incertidumbre económica y de...
14: Que no es como otra persona a lo mejor que aprovecha la bada para llenar el tanque para ahorrarse unos céntimos. Yo le lleno el tanque, yo tengo que llenar mañana subido, pasado bajado, pasado así. Sí. Creo que vamos a ver si se acaba ya la guerra dichosa de Irak y podemos volver un poquito a los precios un poquito más bajos, porque esto es una locura.
19: Llenar un depósito medio de 55 litros de gasolina cuesta unos 8,5 euros más que hace un año. En el caso del diésel, el desembolso asciende a casi 16 euros más que las mismas fechas del año pasado.
4: Y les contamos, para terminar, que los diestros Morante de la Puebla y Alejandro Talavante salían anoche a hombros por la puerta grande de la Plaza de Toros del Puerto de Santa María tras sus extraordinarias corridas. Con esta noticia llegamos al tiempo para el deporte que nos traen nuestras compañeras Mar Piro y Sara de Borja.
15: El Sevilla cerró el mes de julio con nota. Ganó al Nimega de Países Bajos allí por 1-2 con remontada incluida.
25: Una de las mejores noticias para el Sevilla es que Isaac Romero marcó y además se vio acompañado por un buen compañero en esa faceta, el senegalés de la cantera sevillista Ibrahim Sow.
15: El Real Betis se impuso anoche por 1-0 a la Unión Deportiva Almería en un partido disputado en el Estadio Ciudad de la Línea que se ha resuelto con un solitario tanto de Iván Corralejo.
25: El jovencísimo mediapunta tuvo el estreno anotador con el primer equipo como premio a un partidazo en el que lo mejor siempre llegó de la mano de la cantera. Y los aplausos se lo llevó la mejor noticia de este quinto encuentro de pretemporada, el regreso de Isco Alarcón.
15: Y el Málaga ya ha presentado a su cuarto fichaje, el lateral zurdo José Salinas, que llega cedido del Español por una temporada, aunque con opción de compra.
25: Salinas se une a Calero, Juan Cruz y Carlos Dotor y ahora el club estudia con el técnico Juan Francisco Funes cuáles son las siguientes necesidades para afrontar con garantía la temporada en primera división. Salinas debutó ya el jueves en el amistoso ante el Al Ittihad, que finalizó con empate a 2. El Málaga no jugará ya hasta el próximo jueves ante el Al Arabi.
15: El Algeciras jugará esta temporada en primera federación tras ser aprobada por la federación la documentación que se le había exigido. En el mismo caso estaba el Cartagena, que también vio cómo se convalidaban sus documentos.
25: Por tanto, no hay descensos ni ascensos administrativos esta temporada en la tercera categoría del fútbol español, en la que están los equipos andaluces. Serán solo los cuatro de estas ciudades: Algeciras, Antequera, Torremolinos y Jaén.
15: La joven promesa del fútbol femenino marroquí, Fatem Ben Amar El Assisi, ha fallecido cuando intentaba alcanzar a nadó la costa de Ceuta. Según su club, el Magreb Atlético Tetuán, no buscaba fama, sino un futuro que creía que le esperaba al otro lado de la frontera.
25: Fatem es una de las 67 víctimas mortales que ha dejado la crisis sin precedente que lanzó a más de 50.000 personas a cruzar la frontera entre Marruecos y Ceuta.
15: Y en tenis, Rafa Jodar ya está en sus primeras semifinales de un torneo de pista dura, el de Washington. Ha ganado al italiano Musetti y eso le pone ya en el top 20 mundial, en el que está como número 3 el otro español, Carlos Alcaraz.
25: El partido de Jodar comenzó con todas las alarmas encendidas porque Musetti le endosó un 6-1 en el primer set. Sin embargo, el español reaccionó en el segundo y le devolvió el marcador al tenista italiano 1-6. Y en el tercero, Jodar se llevó el gato al agua con un 4-6. El tenista de Madrid se verá mañana con el chileno Alejandro Dávila en semifinales.
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4: 8:30 de la mañana, han escuchado ustedes los titulares más importantes del deporte de Andalucía y del resto de España. Vamos ahora, por si se despiertan, es domingo y además muchos de ustedes seguro que estarán ya de vacaciones. Vamos con los titulares de las noticias generales de este domingo 2 de agosto. Ceuta se queda cada vez con menos inmigrantes y también sin la feria.
0: Aún quedan por la ciudad varios miles de inmigrantes, una cifra sin concretar de los 50-60.000 que entraron.
4: 84 muertos ahogados en esta tragedia migratoria.
0: 17 de ellos en aguas marroquíes. Los buzos de la Guardia Civil siguen buscando cadáveres.
4: Incidentes con los grupos de extrema derecha.
0: Albise y un grupo de radicales fueron evacuados por la policía de la manifestación que su partido había organizado ante la protesta de algunos vecinos de Ceuta. Fueron escoltados hasta el ferry.
4: El puerto de Algeciras en fase de emergencias nivel 1.
0: Por la alta frecuencia de vehículos en la operación Paso del Estrecho, los coches que lleguen sin billetes no podrán acceder a Tarifa y serán derivados al puerto de Algeciras.
4: Iñaki Gómez Pol, delegado de Protección de Datos en el Parlamento Andaluz, aparece muerto mientras practicaba ciclismo.
0: La Guardia Civil ha encontrado su cuerpo entre los municipios sevillanos de Huévar y Pilas. Se espera la autopsia. La Benemérita descarta la implicación de otro coche.
4: Mueren 13 personas, entre ellos 2 españoles, tras caer una avioneta en Perú.
0: La aeronave iba camino a sobrevolar los restos precolombinos que están en el desierto y que solo se pueden ver en el aire. No hay supervivientes.
4: Y Donald Trump asegura otra vez que ha alcanzado un acuerdo con Irán.
0: El presidente norteamericano dice haber pospuesto un ataque contra el país islámico tras alcanzar la base de un acuerdo que incluye la apertura inmediata y completa del estrecho de Hormuz.
4: Buscan Garun en Baelo Claudia en Tarifa y encuentran restos de camellos.
0: Investigadores de la Universidad de Cádiz han hallado en las famosas ruinas romanas vestigios de camellos o dromedarios.
4: ¿Y qué otras noticias trae la prensa de este domingo, Javier?
0: Bueno, la prensa de Marruecos no hace alusión a lo que ha pasado en Ceuta. Algún titular escaso de diarios no oficialistas como Maroc Gepo en su versión digital, que dice, un artículo bastante interesante, en medio de las críticas a la actuación del gobierno y de los llamamientos a un debate nacional, tanto la mayoría gobernante como la oposición ofrecen interpretaciones casi idénticas de una crisis y que pone de manifiesto el descontento de un sector de la juventud marroquí. Los diarios nacionales siguen con fotografías que hacen bastante referencia a lo que ocurre en Ceuta. El ABC en portada, otro titular, la vida en Ceuta, la ciudad en la que los militares custodian los supermercados. La Razón, el Tribunal de Cuentas alertó de las deficiencias en pasos fronterizos. En el 24 solo se invirtieron 7.000 euros para las instalaciones de frontera. Un titular de deportes, todo no va a ser lo de Ceuta. En el mundo, en portada, Luis de la Fuente, seleccionador nacional en el fútbol y en la vida, el equipo hace mejor al individuo.
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4: Ocho de la mañana y 34 minutos. Miramos hacia el cine español con nombre propio, el del director Alexis Morante, que vuelve a la gran pantalla con A una isla de ti, una comedia romántica luminosa rodada en Canarias, donde el amor, el humor y la identidad se cruzan en un relato que juega con los encuentros inesperados y las segundas oportunidades. Nuestra compañera Mariló Maldonado ha hablado con él.

0: Maxim Morante, bienvenido.
1: Muchas gracias.
0: Bueno, ¿cómo estás?
1: Pues muy bien, encantado de estar aquí contigo, además.
0: Bueno, ¿qué de cosas tenemos que hablar? ¿Y qué de proyectos? ¿Y qué de historias? Estás moviendo un montón de cosas a la vez.
1: Sí, mira qué forma más bonita de empezar con Camarón, que claro, es un poco el origen de todo, ¿no? Nuestra
0: exacto
1: raíz, además, más grande. Y sí, ahora estamos con muchas cosas, estrenando y además haciendo una nueva que me hace mucha ilusión y la nombro ya porque tiene mucho que ver también con nuestros grandes mitos y lo que has dicho de esta cultura cantada que tenemos, que si lo dijéramos en mujer sería Rocío Jurado, ¿no? Pues esa es la que estoy trabajando ahora también.
0: Bueno, vamos, estos son palabras mayores y me tienes que empezar a contar porque esto es un proyecto que todavía no ha salido a la luz, pero está, ¿dónde lo tienes?
1: Mira, esto es un proyecto que se le está dedicando mucho esfuerzo y mucha atención porque lo requiere, ¿no? El nombre de Rocío Jurado, y es un original de Movistar Plus y será una serie documental de 4 capítulos. Hasta ahí es todo lo que puedo contar, pero sí estamos muy avanzados.
0: Hombre, un poquito,
1: ¿no?
0: Más. Sí.
1: Bueno, pues que va a tener canciones de Rocío Jurado, que va a ser su vida desde que nace hasta que muere, y que va a hablar mucho de la figura, de la repercusión en nuestra sociedad, ¿no? De una figura tan grande como Rocío Jurado. Y yo me lo estoy pasando muy bien haciéndolo. O sea, tenemos a un equipo buenísimo, tenemos a mucha gente embarcada en el proyecto. Y esperemos que pronto podamos contar más, ¿sí?

0: bagaje narrativo, lo decíamos al principio, porque el cine de Alexis Morente es como si todo su trabajo, todos sus documentales formaran parte de una misma conversación. ¿Qué somos? ¿De dónde venimos? ¿Qué nos gusta? Y el cómo decides contarlo es, bueno, pues lo que te caracteriza, ¿no? Y con Rocío Jurado es lo mismo, ¿no?
1: Sí, para mí es muy importante la humanidad de las, o sea, cuando el ser humano, ¿no? Uh-huh. Lo humano de la, cuando hablamos de documental, cuando hablamos de ficción creo que es distinto, ¿no? Pero en documental, que yo todos los documentales que he hecho han sido de artistas grandes de la música, o sea, iconos de la música, creo que es muy importante ver de dónde vienen, ver del esfuerzo que lleva detrás, el factor humano, pero sin perder de vista tampoco su impacto en la sociedad, su impacto en nuestra cultura, en nuestra forma de sentir y de ver la vida, ¿no? Y creo que eso es lo que aportó, por ejemplo, si nos vamos a Camarón, pues no solo estábamos hablando de un cantador flamenco, quizás el más grande que haya existido, sino que había una revolución enorme en su forma de cantar, revolucionó un género entero como el flamenco, y también se erigió como representante de un pueblo como el gitano, ¿no? Todo esto lo íbamos contando paralelamente. Con Rocío Jurado creo que pasa un poco lo mismo. Ella entra en la copla, ella revoluciona todo este género musical anterior a nuestra tradición, y se convierte, se erige en un icono ya no solo de un pueblo, sino de todas las mujeres. O sea, creo que ella es el icono grande de la evolución de los derechos de la mujer en nuestro siglo XX, ¿no? Y eso impacta mucho en nuestra sociedad.

0: deseando verla ya. Sí, ¿qué no? Te voy a decir, Alexis, deseando verla ya. Porque en tu cine hay mucho de eso, ¿no? De viaje, de encuentro, de transformación, más allá del artista, que es lo que estabas diciendo, ¿no? Hay algo que va más allá del artista y que siempre nos deja con ganas de más, ¿no? Cuando vemos un documental tuyo.
1: Sí, yo creo que sobre todo ese viaje hacia la emoción, ¿no? Que es el que lleva al espectador a sentir algo. Con los personajes musicales a mí me resulta muy fácil, primero porque me gusta mucho la música y segundo porque la música es un transmisor de emociones muy grande. Entonces, si estamos hablando de temas enormes, ¿no? De canciones que son parte de nuestra cultura, no tiene por qué ser tampoco iconos que ya no están con nosotros también, uh-huh, gente uh-huh. a la que he retratado que están con nosotros, ¿no? Como uh-huh. Alejandro Sanz, uh-huh. como David Bisbal uh-huh. o el propio Bunbury, ¿no? Con el que empecé, uh-huh. Son gente que se está labrando su futuro todavía a pesar de lo alto y en la posición tan alta que están de éxito, ¿no? Uh-huh. Y me encanta compartir con artistas de este nivel cómo hacemos sus películas, ¿no? ¿Cómo contamos tu historia? Y a partir de ahí vamos haciendo ese viaje del que uh-huh. te hacía, ¿no? De hecho, el primer documental se llama El viaje más largo, porque artistas como Bunbury al final no cogen el camino más corto, sino que siempre cogen el camino más largo para llegar a donde están.
0: ¿Recuerdas algún momento, Alexis, de tu carrera en el que hayas pensado que alguien te haya cambiado tu forma de mirar? Es tanta la experiencia desde Camarón, pasando por Alejandro Sanz, bueno, lo que estás haciendo ahora, ¿no? Con alguien que ya no está, Rocío Jurado, pero que al final estás viendo muchísima documentación, uh-huh. estás, bueno, metido de lleno, ¿no? ¿Qué cosas te han cambiado a ti como persona y como director?
1: Sí, por no quedarme con ninguno en concreto, te voy a nombrar a un actor, porque Juan Diego, uh-huh. que nos dejó ya hace ya un par de años, Juan Diego fue el primero que confió en mí realmente como un actor grande que venía a hacer un cortometraje con un chico que estudiaba. Yo estudiaba en Los Ángeles con una beca Talentia y estaba haciendo un máster, y preparamos un corto final de carrera que se llamó Matador on the Road. Se lo propuse al representante de Juan Diego y conseguí llegar a él, que él se viniera a actuar haciendo de torero en un Cadillac rosa, subido en el desierto, o sea, una locura de cortometraje, y él se vino y confió mucho en mí, confió mucho en nosotros. Yo recuerdo cuando estábamos rodando con los compañeros americanos, los que estaban en el equipo, cuando lo vieron actuar decían, bueno, tú te has traído al Robert De Niro, ¿no?, de España. O sea, era impresionante cómo claro, actuaba. Claro, y a claro. partir de ahí Juan Diego me enseñó a amar el cine de otra forma y a entender que por muchas estrellas que vinieran después, si Juan Diego había sido humilde y nos había tratado bien, pues cualquiera ya podría ser así, ¿no? Y así es como yo trato a la gente en el cine. Y Juan Diego después además me ayudó mucho a, bueno, con Camarón hizo la voz en off, y con El universo de Oliver él me ayudó mucho a levantar la primera película de ficción. Desgraciadamente se puso enfermo antes y no pudo hasta al final participar en la película, pero yo creo que él fue uno de los causantes de que yo entrara en ficción.
0: Alexis, habrá mil y una anécdotas de tu época en Los Ángeles. Uh-huh. Hay que salir. ¿Un cineasta tiene que salir?
1: Sí.
0: ¿Tiene que salir de Andalucía? ¿Tiene que salir del país? ¿Tiene que ver otras cosas?
1: No creo que solo un cineasta. Yo creo que todo el mundo. Yo creo que las experiencias vitales hay que vivirlas. Mm. Hay que vivirlas. El mundo es muy grande, está lleno de diferencias. Mm. Creo que viajar y vivir tiempos en otros lugares te hace, en mi caso, y creo que en el caso de muchos, querer más de dónde vienes. O sea, y eso es lo que me ha pasado a mí. Yo nací en Algeciras. Algeciras es un lugar casi al final de Europa. Bueno, al final de Europa, uh-huh. Exactamente. Es el último ya, Tarifa y Algeciras. Yo me tuve que ir con 18 años a estudiar fuera. Y a partir de ahí empecé a enlazar becas, a irme al extranjero. Y acabé viviendo.

0: acústicos, Acoustic Home se llama el proyecto, cuatro temporadas ya. Cuéntame lo que hacéis, pero antes voy a poner esta canción de Arde Bogotá.
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0: Bueno, escuchar esto en directo y rodándolo, a mí se me pone el vello de punta. Tiene que ser tremendo.
1: Es un espectáculo.
0: Cuéntame
1: además
0: esta historia con, bueno, sí, con Ar de Bogotá, con Carmiño, con Natalia Lacuza, con, bueno, con tantos...
1: Con Antonio Orozco. Con Amaral, o sea, sí. Bueno. Sí, es un privilegio. O sea, creo que este proyecto es precioso. Es un proyecto que, como dices, lleva 4 temporadas, Acoustic Home. Yo entré en la tercera, hicimos que el formato fuera mucho más cinematográfico y creo que eso ha hecho que en la cuarta temporada haya crecido mucho y nos hayan permitido hacer una producción más grande, ¿no? Toda la cuarta temporada está hecha en Andalucía. Cada artista es una provincia. Hemos hecho Amaral en Tarifa, en Bailo Claudia, en Bolonia.
0: Bueno.
1: Hemos hecho a Rigoberta Bandini en el Tivoli, en la última actuación que se ha hecho antes de que se reforme el Tivoli. Hemos hecho Carolina Durante, que se ha estrenado hoy en Sierra Nevada, Antonio Orozco en las minas de Río Tinto y Ar de Bogotá en Almería, ¿no? Que en el desierto. Lo que has dicho antes, los pelos de punta, esta banda es impresionante.
0: Lo es. En directo
1: y con lo único que... Porque estos son conciertos íntimos que ellos hacen contra sí mismos, nada más. Nosotros ponemos un círculo, un traveling circular, y ellos se ponen en el círculo. Y nosotros estamos los cámaras y ellos nada más. Y ellos se miran. Aquí fue impresionante porque hubo una canción que es Torre Picasso, que dura 8 minutos, que se hizo en el atardecer. Iba cayendo el sol y ellos iban dejándose literalmente la piel y se iban mimetizando con el desierto. O sea, yo creo que lo del capítulo de Ar de Bogotá es una barbaridad y creo que se trata de los últimos, o sea, que lo podréis ver dentro de poco.
0: O sea, que todavía no me digas que tengo que esperar todavía.
1: Hay que esperar, porque HBO tiene la política de poner un capítulo cada semana. Entonces hay que esperar.
0: Tengo que esperar todavía un poquito.
1: Sí, se pueden ver 4 ya, pero sí.
0: Sí, bueno. La verdad es que cuando terminas todo esto... todo lo que estás contando, todo lo que tienes que contar, además, ¿te quedas más con la sensación de haber contado algo o con lo que esa historia te ha removido a ti por dentro? Porque acabas de contar algo que te ha removido por dentro, que es Ar de Bogotá, en Almería, en el desierto de Taberna y el sol cayendo.
1: Son experiencias
0: cosas, claro que
1: son experiencias
0: que suman,
1: que
0: no, ¿no?
1: Sí, son experiencias que nos llevamos, pero también en la ficción los rodajes están vivos. O sea, los rodajes, por mucho que tú planifiques el guión, lo tengas preparado, que se tiene muy preparado, en cine todo está muy preparado porque es muy caro rodar, pero después el rodaje es magia, es un milagro prácticamente que salga muchas veces, que coincida el atardecer con lo que queremos rodar en ese momento, que un equipo tan grande se ponga de acuerdo para que se haga ese momento artístico o ese momento de emoción. Eso solo surge en el momento real, por eso para mí los rodajes son pura magia, y con los músicos es como más mágico todavía, porque estás... De verdad, ellos se entregan a hacer esto, se entregan a hacer este mini concierto de 7 canciones y están viviendo una forma nueva de tocar ellos mismos contra sí mismos y contando su propia historia. Y ellos entran al juego y eso al final te lo llevas tú también, porque estás viendo a esos artistas de una forma íntima, como si tuvieras un pase VIP, ¿no? En un concierto.
0: Totalmente.
2: Tú déjate llevar, aunque sea por una vez en tu vida.
3: Oye, mira que saqué cosas del agua, ¿eh? Pero nunca un inglés.
2: ¿Qué haces aquí?

0: Niña, estaba hablando con los alicios. Me dijeron que estaban llegando.
1: Pero si te mando un WhatsApp.
2: No hay gente que puede hablar con los vientos.
3: Claro, y sobre todo Toni Acosta, porque
2: totalmente.
3: Toni Acosta puede hacer lo que quiera, además. Además, ella como buena canaria sabe que con los alicios se puede hablar, sí.
2: A una isla de ti, comedia, pero hay algo ahí también emotivo, ¿no? Que sí. No te deja indiferente.
3: Muy emocionante la película. O sea,
2: se estrenó en el Festival de Málaga también,
3: se presentó,
2: ¿no?,
3: en el Festival de Málaga, lleva 2 semanas en cines, sigue en cines, y creo que es una película muy bonita. O sea, es una película que me plantearon desde Morena Films, de rodar en Canarias, además, de darle una autenticidad canaria muy grande, y de basarnos en un género que yo no había tocado hasta ahora. A mí me gusta ir por muchos lados en el cine, siempre que mantenga la esencia y la emoción, y esto era diseccionar el género clásico de los 90, de las comedias románticas, y darle un poco la vuelta, para empezar porque había la pareja protagonista eran dos hombres. Entonces empezar a hacer como una comedia romántica sin etiqueta, donde lo importante era cómo amabas y a quién amabas, y que los conflictos fueran otros, como un conflicto cultural muy grande entre un inglés y un español, un conflicto de edad, ¿no?, porque uno es más mayor, otro es más joven, y a partir de ahí contar una historia muy de feel good, ¿no?, de que sales muy bien del cine, y de entender que el amor, cuando aparece en tu vida, lo desbarata todo, ¿no? Y esto creo que es lo que hace la película, y tiene mucha música también.
2: La isla es un personaje más.
3: Sí, la isla es un personaje más, y toda la localización, el director de fotografía que se ha venido conmigo es el mismo que ha estado conmigo desde los cortos de Juan Diego, que te he dicho, del torero. Estuvo en el universo de Oliver, en la película de Gila, y en esta, él lo conocí allí en Nueva York. Y yo creo que hemos retratado una isla, una Gran Canaria, impactante. O sea, es como una fábula, pero también yo creo que impacta el paisaje. Y después creo que la isla es un personaje más también, porque el personaje que hace Toni Acosta, ella se considera la isla. Entonces es un personaje muy bonito, además.
2: ¿Qué te queda por contar? Me imagino que muchas cosas, pero ¿algo que tengas en mente?
3: Bueno, me quedan por contar muchas cosas.
2: Muchísimas.
3: Por supuesto. O sea, a mí me encanta contar historias de nuestros iconos de la cultura nuestra, ¿no? También la película de Gila, ¿no? La anterior ficción. El coger un personaje y no irte a lo fácil, irte a los inicios, ¿no?, del personaje de Gila, de dónde viene ese humor. Pues me gustaría volver a hacer eso con algún otro gran personaje y hacerlo en ficción. Y creo que por ahí puede ir los tiros de lo siguiente.
4: Mi padre decía que no había nada de lo que no pudiéramos reírnos.
5: ¿Dónde llegas?
4: Hasta que estalló la guerra. Justo cuando peor me venía. Lo malo de la guerra es que uno no sabe bien ni cuándo, ni dónde, ni nada. No está bien organizada, no te avisan con tiempo de las cosas.
2: Otro viaje narrativo en la trayectoria de Alexis Morente, donde, bueno, pues como decíamos, ¿no?, cada historia tiene su voz propia, ¿no?, y en ese gesto este director se ha ido consolidando dentro del panorama audiovisual español, alguien que entiende que contar las cosas y de la manera que las cuenta, pues va a llegar a quien se sienta en una butaca y le da su tiempo. Así que muchísimas gracias, Alexis, por este tiempo de charla, tiempo de radio, y bueno, me quedan muchas cosas por ver, sobre todo el capítulo del Acustijón de Arde Bogotá y la peli A una isla de ti, así que me lo apunto.
3: Te lo apuntas, yo encantado de estar aquí contigo siempre, y esperemos poder venir muchas más veces a presentar cosas.
2: Claro que sí,
3: eso será un buen síntoma.
2: Siempre, gracias.
3: Gracias.

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2: 8 de la mañana y 55 minutos, a tiempo prácticamente para terminar este Noticias de fin de semana. Vamos a hacer un repaso en titulares de la actualidad, de las cosas más importantes que están pasando este domingo, día 2 de agosto. Un menor de 8 años ha sido evacuado en helicóptero tras un accidente de tráfico en Pizarra, en Málaga.
3: Ha ocurrido en la A357, otras 5 personas han resultado heridas, y en Torremolinos, también en la provincia de Málaga, 3 personas han resultado heridas por el desprendimiento del techo de una discoteca, por causas que ahora se están investigando.
2: Ceuta y Melilla intentan recuperar la normalidad tras la crisis migratoria y humanitaria con la entrada irregular de miles de personas desde Marruecos.
3: Se estima que todavía son varios miles de migrantes los que están deambulando por las calles de Ceuta en busca de oportunidades.
4: Es que en mi país, tú sabes, no hay futuro, no hay nada. Por eso, a todos los jóvenes quieren alcanzar sus sueños, ¿sabes?
5: Todo está cerrado y estamos fatal, de verdad.
6: Por aunque esté cerrado todo, nosotros no vamos a quedar aquí con hambre o sin hambre.
2: Los intentos de entradas irregulares de migrantes en la valla de Melilla han obligado a las fuerzas y cuerpos de seguridad del Estado a ralentizar el tránsito en la frontera terrestre.
3: Son cerca de 600 los vehículos que han pasado ya la frontera de Melilla en sus primeras horas de reapertura.
2: El rey Felipe VI muestra su preocupación e indignación por lo ocurrido en la ciudad autónoma.
3: El monarca subraya que el Estado debe velar por la seguridad de las ciudades autónomas y evitar que se repitan nuevos episodios.
2: Los ministros de Interior de la Unión Europea se reúnen el próximo martes por videoconferencia para abordar la crisis migratoria.
3: La presidenta de la Comisión, Ursula von der Leyen, ha destacado que han regresado ya los migrantes a territorio marroquí y que ninguno ha llegado a la península ni al resto de la Unión Europea.
2: Estados Unidos ha elevado a nivel 3 su advertencia de viaje a España por la crisis en Ceuta.
3: Las autoridades estadounidenses recomiendan a sus ciudadanos que reconsideren cualquier desplazamiento a la ciudad autónoma y a extremar las precauciones para todo el territorio nacional español. Desde la Federación Andaluza de Agencias de Viajes, su presidente Luis Arroyo ha advertido de las repercusiones para el sector turístico andaluz.
7: Países como Estados Unidos, que es un buen emisor hacia nuestra comunidad autónoma y hacia nuestro país en general, anuncia pues que las playas españolas no son seguras. Estas noticias son demoledoras para el turismo en Andalucía. A medio o corto plazo veremos las consecuencias. Habrá cancelaciones de turistas norteamericanos que por la nota que saca su presidente hace que no viajen a nuestro país.
2: Controlado el incendio en el paraje Santa Catalina, en Lucena del Puerto, en Huelva.
3: En los efectivos del Infoca han realizado en las últimas horas hasta 10 intervenciones. Ya están extinguidos los fuegos de Villalba del Alcor, en Huelva, y el de Fuente Santa de Martos, en Jaén.
2: Se mantiene el nivel 1 de emergencia en el incendio que ha obligado a la evacuación de 800 vecinos de Grimaldo y Casas de Millán, en Cáceres.
3: El centro de emergencia se reúne a esta hora para evaluar la evolución de este incendio, que ha obligado también al corte de una carretera. En Ávila se apunta al origen intencionado de los nuevos rebrotes del incendio, que ha arrasado ya más de 50.000 hectáreas.
2: Mueren 13 personas, entre ellos dos españoles, tras caer una avioneta en Perú.
3: La aeronave iba camino a sobrevolar los restos precolombinos que están en el desierto y que solo se pueden ver desde el aire. No hay supervivientes.
2: Todas las provincias andaluzas están este domingo en aviso amarillo por calor, a excepción de Huelva y Cádiz.
3: Las temperaturas serán significativamente altas en la depresión del Guadalquivir, costa malagueña y el extremo oriental, y un descenso más acusado de las máximas, sobre todo en la provincia gaditana, lo explica el jefe de climatología de Canal Sur, Manuel Mejías.
8: Experimentaremos descensos, bueno, apreciables, sobre todo en comarcas de Cádiz y de Huelva, pero continuará un poquito el comportamiento de este verano de montañas rusas térmicas, porque a partir del miércoles-jueves, volverán a subir las temperaturas. Así nos estamos comportando prácticamente todo este verano.
2: Y acabamos con la noticia que nos cuenta que los diestros Morante de la Puebla y Alejandro Talavante salían anoche a hombros por la puerta grande de la Plaza de Toros del Puerto de Santa María tras sus extraordinarias corridas. Les dejamos ahora con Días de Verano, son las 9 de la mañana.
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0: 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Buenos días, Andalucía. Comenzamos este día de verano, domingo 2 de agosto, segundo programa de nuestra nueva etapa al frente de las mañanas del fin de semana en Canal Sur Radio. Ya hemos escuchado lo que ayer nos decía Manuel Mejía, se prevén temperaturas más bajas que ayer, menos mal, sin que deje de hacer calor, pero al menos nos da un respiro el tiempo, ¿eh? Esta montaña rusa del tiempo. Un día en el que continúa la operación de tráfico de este verano 2026, muchos siguen yendo a su destino, otros tantos han apurado hasta hoy sus vacaciones del mes de julio. En fin, nosotros esperamos acompañaros a todos, estéis donde estéis hasta la una del mediodía, con buenas historias que esperemos que os parezcan interesantes y entretenidas, y asuntos de actualidad también, como el que estamos viviendo en Ceuta y Melilla. Enseguida vamos a ello. Hablaremos también de muchas cosas, del precio de la gasolina, de cómo buscarlas más baratas, también si alguien está pendiente de volar o qué consecuencias puede tener todo este lío que se está montando para el turismo en países del acuerdo Schengen, ¿no? En fin, pero hay mucho más, con buen humor, música en directo para cerrar el programa. Todo a su tiempo. Aquí está María García Baqueiro conmigo, preparada para ponerse a los mandos de la producción. ¿Qué
9: pues
0: tal?
9: Sí,
0: buenos días.
9: Buenos días. Muy bien, aquí estamos, preparados. Listos.
0: Muy bien, pues vamos a ello. En la realización, Irene Caballero, bienvenidos. Aquí comienza Días de Verano.
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0: La preocupación por lo sucedido en Ceuta es algo que a todos nos ha impactado. Ya hemos oído lo que nos contaban las compañeras de informativos hace un momentito. Esta es la cuestión, así está la cuestión, muy pendiente el rey, preocupado, indignado por lo ocurrido en Ceuta. Los ministros del Interior de la Unión Europea reunidos, pensando en una reunión, mejor dicho, para el próximo martes, para ver qué pasa, para abordar la crisis. Y bueno, estas novedades, ¿no?, que nos llegan desde Estados Unidos, pues que advierte que puede ser peligroso viajar a España por la crisis en Ceuta. Vamos a ver esto, y cancelaciones de viajes que se están produciendo, tal vez, ¿no?, que pueden llegar a suceder de esta manera. Bueno, la situación ya se sabe, 70.000 personas que prácticamente están regresando poco a poco, voluntariamente a Marruecos. La pena de la pérdida de vidas humanas en ahogados, que esto se está diciendo poco y creo que hay que resaltarlo mucho. Son personas, seres humanos, que mueren ahogados en el intento de llegar a este país. La vuelta después, como estamos diciendo, el ejército pues reforzando a la Guardia Civil en Ceuta entre la crisis migratoria. Bueno, pues esta es la cuestión. Me gustaría analizar un poco la situación con un profesor de Relaciones Internacionales de la Facultad de Ciencias Políticas y Sociología de la UNED, que es Carlos Echeverría, y su director del Instituto Universitario General Gutiérrez Mellado de la UNED. Buenos días, Carlos, ¿qué tal? ¿Cómo estás?
1: Muy buenos días.
0: Bienvenido. ¿Qué diría, Carlos, qué ha pasado? ¿Esto cómo ha sucedido? ¿Cuál sería su visión?
1: Bueno, ante todo y sobre todo es un paso más, un tanteo, lo podemos calificar de tal, de Marruecos, del Estado marroquí en relación con los territorios españoles en el norte de África. En este caso le ha tocado a Ceuta. Es una estrategia, como ya saben todos ustedes, de tratar de hacerse con esos territorios que consideran que deberían de ser suyos. Son muy vulnerables, eso es cierto. Mostrar una vulnerabilidad tan alta como se ha mostrado ahora, ya se mostró también en mayo de 2021. Pero esto ya saben que es algo habitual en la estrategia marroquí. Nunca ha alcanzado titulares como estos, por el dramatismo que acaba muy bien de explicar. Pero lo que hay ante todo y sobre todo el telón de fondo principal es ese. Luego se pueden añadir para explicar, entender mejor, contextualizar un paso tan grave, temas como el de la visita del presidente Sánchez a Argelia, temas como la sentencia del Tribunal Supremo. Es decir, siempre para muchos hay una necesidad pues de ilustrar mejor, ¿no?, para entender una cuestión tan grave. Pero para mí siempre, insisto en ello, es el telón de fondo que les describí al principio. Es un acto inamistoso más por parte de un país que quiere hacer suyo territorio nacional nuestro y que además es territorio nacional de la Unión Europea. Con esta medida que ha tomado y sus consecuencias más inmediatas, fíjense que ha conseguido indisponer a España o poner a España en una especie de situación comprometida en relación con nuestros socios, con la Unión Europea. Y eso es una victoria más que obtiene, si ustedes quieren, Marruecos y el régimen marroquí.
0: ¿Y esto que ha pasado, profesor, podría volver a repetirse?
1: Indudablemente. Marruecos, mal que nos pese, y esto es reversible, pero lamentablemente no se adoptan medidas en España desde hace muchos años para evitarlo. Marruecos tiene la herramienta, ¿no? Tiene, a veces, haciendo un símil con el mundo del ajedrez, se dice aquello de que ellos juegan con blancas y nosotros con negras. Lamentablemente España está siempre a la defensiva, las medidas que toma España son reactivas, la iniciativa la lleva a Marruecos. Esto debería de cambiar porque España es un gran país, tiene herramientas para ser mucho más eficaz en la gestión de su territorio, que está al otro lado del estrecho, pero que es territorio nacional. E insisto, también es territorio comunitario. Ahí habría que añadir las herramientas que nos brinda la Unión Europea y que tampoco utilizamos, y que deberían de permitir que la capacidad de disuasión en todas las dimensiones que tiene que tener España y que evidentemente no tiene, pues se manifiesten claramente para que el régimen de Mohamed VI, porque a fin de cuentas esto es algo que debemos achacar, no olvidemos que Marruecos es un régimen autoritario, no es equiparable a un país democrático, no juega con las reglas de un país democrático, pues para evitar que ese liderazgo marroquí actúe de forma tan caprichosa, tan irresponsable, y utilizando a su población como munición, que eso también me gusta destacarlo. Usted ha hecho alusión a lo que ninguno de nosotros podemos olvidar, es decir, demasiado muertos en este esfuerzo y demasiada gente instrumentalizada, utilizada, siendo seres humanos, pues como si fueran munición en una estrategia inaceptable.
0: Más allá de las causas, ¿no cree que piensa que puede ser un problema que necesite ser abordado desde el ámbito humanitario, político, jurídico, diplomático, pero de manera global?
1: Indudablemente, lo primero que necesitamos, porque la iniciativa siempre está en el estado afectado, que es España. Lo digo porque muchos enseguida han dicho, ¿por qué no se utilizan las herramientas comunitarias, Frontex, etcétera? Porque para que se utilicen, para que nuestros socios y las propias herramientas de la Unión Europea se puedan desplegar en Ceuta, hace falta que el gobierno español llame a ello. Si no lo hace, porque decide que no tiene por qué hacerlo, ni en mayo de 2021 lo hizo, ni lo hace ahora, pero sí lo hizo, recuerden ustedes, la crisis de los cayucos en 2006. En 2006, en un escenario también español, en Canarias, se utilizó por primera vez la logística de Frontex. Bueno, ahora el gobierno, que dice que hay unas relaciones excelentes con Marruecos, que obviamente es una exageración, por no decir otra cosa, pues no ha diseñado una estrategia clara. Se han hecho y se han dicho muchas cosas. Después de mayo de 2021 se aprobaron unos planes estratégicos que no se han implementado, pero aquí lo que se necesita es no como se ha hecho ahora y se suele hacer siempre, es decir, primero esperar a ver qué nos hacen y luego poner partes, reaccionar con declaraciones dramáticas y con medidas insuficientes. Lo que hace falta es una estrategia clara, nacional. Y siendo una estrategia clara nacional, no hace falta que nos preocupemos por ver si la OTAN nos echaría una mano en algún momento o la propia Unión Europea. Así que digo, nunca es tarde, pero deberíamos, en época estival, ya sabemos que estas cosas pasan y se entra en otras preocupaciones, pero esa estrategia de Estado es imprescindible. Y la estrategia de Estado incluiría todos esos elementos que usted ha citado, es decir, no solo lo humanitario y lo económico, sino también lo político, diplomático y lo militar.
0: Mirando de nuevo a Europa, estamos asistiendo a declaraciones, sobre todo por parte de Meloni, de Italia, últimamente, en las últimas horas de Donald Trump, presidente de los Estados Unidos, en torno a cerrar fronteras de algún modo de todo lo que venga de España, ¿no? ¿Cree que peligra en España el acuerdo Schengen, que permite la libre circulación, como todo el mundo sabe, de ciudadanos europeos por el continente?
1: No, lo primero que ocurre en momentos como estos es que muchas personas se precipitan para hacer declaraciones rimbombantes, incluidos pues líderes políticos importantes. Vamos a ver, lo que ha ocurrido en Ceuta no ha tenido consecuencia alguna en el continente europeo, me explico. Es verdad que nos han invadido, porque aprovecho también para introducir ese término que algunos recelan de su uso, pero que lo debemos de utilizar, porque es lo que hubo en mayo de 2021 y lo que ha habido ahora. Una invasión en toda regla, aunque no por fuerzas militares, sino por decenas de miles de personas que cruzan una frontera internacional, la violentan y alteran el statu quo y la seguridad de nuestro país. Por tanto, al continente no ha pasado nadie. Es decir, que Ceuta y Melilla lo que tienen, han tenido históricamente una exención de Schengen por aquello de esa relación fluida entre un lado y otro de la frontera, pero luego tenemos los puertos, tenemos el aeropuerto en Melilla y tenemos el helipuerto en Ceuta, y ahí es donde se da el salto a la península. No ha habido ningún salto a la península, ningún aeropuerto europeo tiene que preocuparse porque hayan entrado personas o puedan entrar personas de las que han saltado a Ceuta. Estados Unidos entra también en esa dimensión, pero a mí me gustaría situar esas graves declaraciones y esa creciente desconfianza hacia España ahí sí echando mano a algunos antecedentes. No olvidemos la enorme preocupación que ha generado también en parte en España esa normalización masiva, esa regularización masiva de tantas personas. Eso sí que preocupa en términos de Schengen, porque ahí sí, las personas que se han regularizado, más de 1 millón, pues obviamente con Schengen pues pasan por tierra a Francia, pasan por los medios que sean a Italia, etcétera. Pero estas declaraciones, tanto de la primera ministra Meloni como del presidente Trump, lo primero que tenemos que hacer es contextualizarlas en lo que les he explicado, es decir, Ceuta y Melilla hay que ir al mapa, hay que ver cuál es la situación real y no hacerse receptivos de mensajes tan, tan graves. Pero hay que contextualizarlo también, porque lo que sí, uno de los beneficios que obtiene Marruecos de todo esto, y es trágico, es que nos pone en una situación de anormalidad a España como Estado y a Ceuta, a Melilla, como territorios. Y eso es muy grave. ¿Por qué? Pues porque va a ser difícil que vaya gente a invertir, a vivir en Ceuta y Melilla, y se ofrece una imagen de anormalidad que por otro lado no es cierto. En Ceuta y Melilla se vive muy bien y se puede vivir mucho mejor.
0: Una última cuestión, profesor, hablando de geoestrategia, sus áreas de especialización incluyen las relaciones internacionales, estudios de seguridad y defensa, y a cuestiones temáticas, ¿no? Por ejemplo, el terrorismo yihadista. Marruecos es y debe ser un aliado en la lucha antiterrorista.
1: Tiene que serlo, y permítame que aproveche también esa presentación que ha hecho de mí. Yo realmente ya no soy subdirector del Instituto General Gutiérrez Mellado, pero sí soy director del Observatorio de Ceuta y Melilla. Ajá. Efectivamente, el área del radicalismo islamista es desde hace muchos años un área de trabajo mío. Y aquí tenemos una paradoja enorme. Fíjese, Marruecos, en sus herramientas de presión y a veces de coacción y de chantaje con respecto a España, se presenta como la barrera de contención del islamismo radical. Es decir, si queréis vivir tranquilos, españoles, tenéis que contar con mis herramientas y mi eficacia en la lucha contra el radicalismo islamista. Bueno, a quienes me dicen eso, y ya sé que no tenemos mucho tiempo para elaborar, lo primero que les digo es, fíjense ustedes en cuáles han sido los grandes zarpazos terroristas que ha sufrido España de la mano de los yihadistas, 11 de marzo y 17 de agosto del 17 en Barcelona y Cambrils, y vean ustedes el perfil de quienes asesinaron a personas en España. Marruecos no es tan eficaz como dice ser, ni en el control del yihadismo, por supuesto no lo hace en el control de las fronteras, que es obligación suya, para que sus vecinos no sufran lo que estamos sufriendo, y tampoco es tan eficaz, y eso lo saben ustedes muy bien en Andalucía, para frenar, que deberían de frenar, la inmensa entrada de droga en nuestro territorio. Así que con Marruecos hay que ser mucho más exigentes, no creerse sus herramientas de influencia y establecer una estrategia para que la disuasión funcione y Marruecos no vuelva a hacernos lo que nos ha hecho en estos últimos días, arrastrando este goteo desde enero, que tampoco lo hemos dicho, pero es importante, de entradas irregulares en Ceuta, sobre todo por mar.
0: Pues muchas gracias, Carlos Echevarría, profesor de Relaciones Internacionales y director del Observatorio Ceuta Melilla, que bien me ha apuntado. Muchas gracias, esperemos y estaremos pendientes de la evolución de todo esto. Muy amable, gracias y buen día.
1: Muchas gracias a ustedes y a su disposición siempre. Gracias.

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1: El fin de semana sirve para hacer balance, para profundizar las noticias que hemos venido relatando estos días atrás, y aún seguimos, por cierto, y con la resaca de los incendios. A esta hora, a las 9:16 de la mañana, España ha sufrido, ya lo sabe todo el mundo, estos días el incendio más grande de su historia, en Ávila. Ahora quedan los rescoldos, nuevos incendios en Cáceres ahora, mucho trabajo por delante para que no se vuelva a repetir, que la aparición de nuevas noticias no hagan olvidarnos de lo necesario que es prevenir desastres como los vividos en nuestra tierra, el de los Gallardos, sin ir más lejos, no lo olvidamos. Ayer hablábamos de la investigación para descubrir a los culpables de que ardiera el campo. Hoy nos gustaría interesarnos por los efectos de un incendio en el aire que respiramos, sobre todo. Esto es muy, muy importante. Está con nosotros Eduardo Márquez Martí, que es presidente de la Asociación de Neumólogos y Cirujanos Torácicos del Sur, Neumosur. Buenos días, Eduardo, ¿qué tal?
2: Hola, buenos días, Rafael, buenos días.
1: Bueno, muy curioso, una cuestión que le voy a comentar. La ESA, la Agencia Espacial Europea, lo he estado viendo estos días atrás, acaba de publicar, como digo, hace dos días, una imagen impactante basada en datos del satélite Copernicus Sentinel 5P, que se captó el 26 de julio, y enseñaba en esa foto el índice de aerosoles sobre España y Francia después de varios días de propagación de incendios forestales por esas zonas rurales secas. Bueno, el Sentinel es una misión del programa Copernicus, que lo que se dedica es a la vigilancia de la atmósfera terrestre. Su espectrómetro de última generación mide gases traza, se llaman, como el dióxido de nitrógeno, el ozono, el dióxido de azufre, metano, en fin, unos cuantos, y los aerosoles. Y ofrece una cobertura global diaria con una resolución espacial sin precedentes. Y venía a decir, doctor, que estos aerosoles de la imagen provienen de tres focos de incendios forestales. Se veía perfectamente la imagen, la región de Gironda, al oeste de Burdeos, la zona de Ávila, a unos 100 kilómetros al noreste de Madrid, y un área del norte de Valencia. Y se veía la fotografía como casi estos aerosoles estaban llenando el espacio, la atmósfera de nuestro país en esta zona, ¿no? ¿Qué son los aerosoles? Es decir, ¿qué contiene el humo de un incendio?
2: Sí, es verdad, es curioso. Creemos muchas veces que el humo solamente nos va a afectar si estamos cerca, si estamos viendo esas llamas prácticamente, cuando realmente las partículas que son nocivas pueden avanzar y kilómetros y cientos de kilómetros. En función al tamaño, sobre todo, de las partículas, y hablamos algunas veces de esas PM2.5, cuando son tan pequeñas pueden avanzar, como le decía, cientos de kilómetros, y esas son las que irritan sobre todo y inciden en nuestras vías respiratorias, sobre todo en las vías respiratorias, no tanto en las vías respiratorias grandes, como puede ser la tráquea o los bronquios principales, sino en las vías respiratorias finas, en las últimas terminaciones, donde se va diversificando ese árbol bronquial y llega a los propios alveolos. Y ahí es donde hace daño, digamos, y donde puede hacer efectos tanto en personas con enfermedades respiratorias como en personas sanas, porque sí, puede llegar incluso a incidir en personas sanas.
1: Efectivamente, se ve que la nube, digámoslo así, no llega a cientos de kilómetros más allá del origen del incendio, ¿no? Esto es bárbaro. El otro día me decían en la provincia de Córdoba que se veía el cielo y que así, como oscurecido, de un color así marrón, propio de lo que estaba viviéndose en bastantes kilómetros más al norte.
2: Efectivamente, esas partículas son transportadas son aerosoles, como bien ha dicho usted, y son transportadas por el aire y hace que cambie el aire que respiramos. Entonces, en personas, ya le decía, como con enfermedades respiratorias crónicas, como puede ser el asma, la EPOC, bronquiectasias, pueden agravar esas enfermedades, pero incluso en los que estamos sanos, pueden irritar las vías aéreas y podemos empezar a sentir síntomas como irritación, tos, carraspera, etcétera.
1: Los datos que yo tengo es que se llegaron a registrar más de 100 atenciones sanitarias en la Comunidad de Madrid esos días, y de hecho 25 de ellos tuvieron que tener asistencia hospitalaria por problemas respiratorios, ingresados en un hospital 6, no es poca cosa lo que estamos hablando, ¿no? Así que los síntomas son irritación de ojos, nariz, garganta, tos, ¿no? Y sobre todo mayor riesgo de acudir a urgencias también, ¿verdad?
2: Claro, efectivamente, como le decía, no solamente las personas con enfermedades crónicas, sino también los que estamos sanos podemos tener ese tipo de irritación, pero especialmente ese tipo de personas que tienen enfermedades en las cuales hay inflamación de base en la vía aérea, como puede ser el asma o la EPOC, pueden estar agravando su situación y puede sentir lo que son agudizaciones. Por eso es muy importante estar prevenidos y sobre todo intentar utilizar medidas de evitación.
1: Pues eso, vamos a eso. ¿Qué recomendaciones puede dar a la población?
2: La principal recomendación, como decías, son las medidas de evitación. Cuando estamos asistiendo a este tipo de fenómenos y sobre todo cuando estamos cerca y vemos que el aire empieza a enrarecerse y empezamos a sentir esos síntomas, lo primero es intentar pues cerrar ventanas y no respirar ese aire. Por supuesto, no salir a hacer ejercicio al aire libre cuando estamos en estas situaciones, porque al hacer el ejercicio hiperventilamos y inhalamos este tipo de sustancias de forma más abundante e intentar pues respirar un aire más puro en la medida que podamos.
1: ¿Y las mascarillas? ¿Es conveniente usar la mascarilla FFP2?
2: Bueno, ya quizás FFP2 es un tipo de mascarilla diseñada para evitar una serie de virus y demás, pero medidas de evitación como una mascarilla al uso, una mascarilla quirúrgica que llamamos en términos sanitarios, es suficiente para este tipo de situaciones.
1: Vale, sí, estamos muy acostumbrados a las mascarillas, por desgracia, por el COVID, ¿no? O sea que sabemos todos de lo que estamos hablando, ¿no? Realmente. Una cosa que queda clara es que no hace falta estar cerca del incendio para sufrir sus efectos, ¿verdad?
2: Totalmente, está claro que las personas, mientras más cerca del incendio se esté, mayor concentración de partículas nocivas hay, pero quizás que es que cuando estamos al lado y estamos viendo las llamas, somos conscientes y nos estamos protegiendo, pero efectivamente, como dice, esas partículas avanzan y viajan en el aire y no tenemos por qué estar viendo esas llamas y creemos estar tranquilos. Sin embargo, cuando empecemos a notar ese cambio en el ambiente, en la atmósfera, pues debemos prevenir igualmente, porque efectivamente esas partículas son capaces de llegar a nuestro árbol respiratorio y hacer daño.
1: Que puede ser lo más peligroso del humo, ¿no? Las partículas microscópicas que no vemos, ¿no?
2: Sí, tienen un nombre, se llaman PM2.5 por el tamaño que tienen, y efectivamente son, al tener ese tamaño tan pequeño, entran, digamos, por el árbol respiratorio. Recuerden que el árbol respiratorio, por eso tiene ese nombre, se va dividiendo en una serie de ramificaciones, como si fuese una autopista, de la cual van saliendo carreteras cada vez más secundarias, y esas carreteras ya últimas, las más estrechas, son las que terminan en el alveolo, que es el sitio donde se produce el intercambio gaseoso, donde cambiamos el oxígeno por dióxido de carbono. Precisamente en ese sitio es donde más daño pueden hacer esas partículas, porque llegan esas partículas que son tan pequeñas y llegan hasta allí, hasta la última ramificación, y ahí es donde hacen verdadero daño.
1: El grupo de trabajo de epidemiología ambiental de la Sociedad Española de Epidemiología ha advertido de que la combinación, doctor, de calor extremo y contaminación por humo en los incendios forestales incrementa los riesgos para la salud pública, por supuesto en enfermedades respiratorias, cardiovasculares y mentales también, ¿eh? Sobre todo en personas mayores, en niños y en mujeres embarazadas y enfermos crónicos. Pero llama la atención lo de mentales, ¿no? De problemas mentales.
2: Sí. Tenga en cuenta que todos estos tipos de situaciones en las cuales tenemos ya que recluirnos, aislarnos, cerrar ventanas, intentar no tener contacto con el medio exterior, pues lógicamente nos van a afectar al psico. ¿Qué más decir después de pasar lo que tan recientemente hemos pasado con estas situaciones de aislamiento que hemos tenido tras la pandemia y de pues que nos hacen recordar momentos a los cuales uno no está acostumbrado y por supuesto que pasa factura?
1: Bueno, me gustaría también, doctor, que un par de cosas, ¿no? Primero, ¿cuánto tiempo hay que mantener las precauciones después del incendio?
2: Bueno, ya le digo que es un poquito en función a cómo veamos que se va comportando el ambiente. Tenga en cuenta que, como bien ha dicho, las partículas viajan en el aire y, por tanto, va a variar dependiendo de hacia dónde sople el viento. Por tanto, no hay algo específico de poder decir en 72, en 96 horas va a estar esto eliminado. Lo vamos a notar, se va a oler, se va a percibir cómo la atmósfera va cambiando. Por tanto, por supuesto, si estamos al lado de un incendio y todavía estamos viendo el humo y demás, tendremos que permanecer más tiempo pues con esa medida de evitación, con ventanas cerradas, intentar evitar salir, pues sobre todo eso, hacer ejercicio y demás. Pero si no, bueno, pues en función como vayamos viendo y como el cuerpo se vaya comportando, esa irritación la vamos a ir notando en la vía aérea.
1: Es lo que le iba a preguntar, que ¿cuándo debemos preocuparnos y consultar a un médico?
2: Sobre todo tenemos que estar muy atentos con personas con enfermedades respiratorias crónicas. Las personas sanas es más raro, es más difícil que empiecen a tener sintomatología, y bueno, sintomatología digamos banal, como puede ser algo de tos, algo de picazón en la vía aérea, pues quizás no sea suficiente para tener que consultar a un servicio de urgencia. Pero por supuesto, en personas con EPOC, asmáticos, que empiecen a notar cómo se ha exacerbado su asma, tengan más tos, más pitos en el pecho, dificultad para respirar, por supuesto tienen que consultar con un equipo médico.
1: Yo pienso en aquellas personas que tienen asma o EPOC, que decía usted al principio. ¿Qué consejos le daría a estos pacientes durante estos episodios o que estén cerca de algún incendio? Porque también estamos viviendo pequeños incendios que afortunadamente no son tan noticias como los otros, porque se controlan y se dominan rápido, pero están cerca del foco y del aire, ¿no? De lo que estamos hablando. ¿Qué le diría?
2: Es cierto que cuando una persona ya tiene una enfermedad diagnosticada, ya sabe manejar esa enfermedad y sabe cómo prevenir las exacerbaciones de la enfermedad. Una exacerbación del asma producida por la inhalación del humo de un incendio no es diferente a una exacerbación del asma producida pues por un aumento en los niveles de polen de olivo cuando llega el mes de mayo. Entonces estos enfermos saben perfectamente manejar las exacerbaciones de su enfermedad. Lo que tienen que tener claro es eso, que pueden exacerbar la enfermedad también por la inhalación de humo. Entonces ellos saben cómo manejar, cómo utilizar la medicación de rescate, broncodilatadores de acción corta, prevenir con la combinación de otro tipo de broncodilatadores, antiinflamatorios, y ellos saben manejar o deben saber cómo manejar estas exacerbaciones de la enfermedad. Lo que deben saber es eso, identificar que están teniendo una exacerbación producida por el humo.
1: Bueno, pues atentos, sobre todo a aquellas personas cerca de los lugares de los que hemos venido hablando. Los efectivos del Infoca, ya lo contábamos, habían realizado las últimas horas 10 intervenciones, ya están extinguidos los fuegos de Villalba del Alcor en Huelva y el de Fuensanta de Martos en Jaén. Y se mantiene al nivel 1 de emergencia en el incendio que ha obligado a la evacuación de 800 vecinos de Grimaldo y Casas de Millán en Cáceres. En Cáceres, está cerca de Andalucía. Son los vecinos de Extremadura también, ¿no? En fin, bueno, el centro de emergencias estaba reunido para evaluar la evolución del incendio. Y bueno, la última hora es que en Ávila, pues parecía que el origen del incendio, este terrible incendio que ha arrasado más de 50.000 hectáreas, era intencionado, los nuevos rebrotes del incendio intencionados. En fin, esta es la última hora y estos consejos son súper interesantes, cosa que le agradecemos mucho, doctor Eduardo Márquez Martín, presidente de la Asociación de Neumólogos y Cirujanos Torácicos del Sur, Neumosur. Muchísimas gracias por sus recomendaciones.
2: Muchas gracias, Rafa, y agradecer sobre todo también a esos profesionales que actúan frente a la llama y darle muchos ánimos en estos momentos.
1: Gracias,
2: buen día.
1: Buen día.
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1: 9:30 de la mañana, domingo 2 de agosto, días de verano. En esta primera hora en la que nos fijamos bastante en la actualidad, en cuestiones que nos puedan interesar. Y también, por supuesto, el bolsillo, ¿eh? Los españoles nos vamos a gastar de media, lo he leído hace poco, entre 1.250 y 1.390 euros por persona. Aquellos que se vayan o estén de vacaciones, ¿eh? Que hay algunos que no. Pero los que se van o estén de vacaciones se gastan en España, en toda la totalidad del país, entre 1.250 y 1.390 euros. En fin, yo creo que hay que mirar el céntimo, ¿verdad?, para no pasarnos de la raya. Y a eso nos puede ayudar Enrique García, que es director del Departamento de Comunicación y Relaciones Institucionales de la OCU en España. Querido Enrique, buenos días, ¿qué tal estás, hombre?
5: Hola, buenos días, Rafa, ¿qué tal? Un placer hablar contigo, como siempre.
1: Igualmente, ya desde hace muchos años venimos manteniendo una relación de trabajo, hemos hablado muchas veces hace muchos años. Me encanta de nuevo volver a escucharte en estos días de verano y saber que vas a estar ahí pendiente. Bueno, a ver, hay un montón de cosas que quiero hablar contigo, Enrique. Una de ellas hace apenas unos minutos la hemos estado comentando y es la alerta de las agencias de viajes diciendo que les viene fatal todo esto que está pasando después de las declaraciones de Donald Trump, diciendo que no es conveniente, como aquel que dice, viajar a España. Entonces, claro, esto le está haciendo mucho daño al sector turístico, ¿no? Por un lado, y también pues aquellas personas que tengan pensamiento de ir en los próximos días de volar o de viajar a Francia o a Italia, ¿no? ¿Qué puedes decirnos al respecto, Enrique?
5: Bueno, pues de las declaraciones de Donald Trump que se tapan con otras declaraciones de Donald Trump, ¿no? Hay que esperar un poco a ver qué efecto tiene, ¿no? Respecto de, es más grave, la suspensión temporal de Schengen, que desde el punto de vista de los consumidores no, en principio no debe de generar más problemas, porque se rompe esa situación que muchas veces no valoramos, ¿no? De que podemos ir de un sitio a otro entre países sin ningún tipo de problema. Entendemos que son controles temporales, ya se han eliminado eso o se han instaurado controles temporales en otras fronteras y en principio no ha habido problema, ¿no? Por tanto, un poco de tranquilidad, vamos a desarrollar esas vacaciones de la forma más adecuada posible, pero en principio nosotros en la OCU no creemos que haya más problemas de, bueno, cierta incomodidad y a ver cuánto dura, por desgracia. Es un problema más geopolítico que práctico para los consumidores.
1: Ya. Bueno, y en otro orden de cosas, Enrique, la gasolina ha pegado un subidón tremendo, ¿eh? El que haya llenado el depósito se ha dado cuenta.
5: Ese sí es un problema y además ocasionado por el mismo, ¿no? Que pues lamentablemente es bastante más complicado y es que se retiran esos controles. Y esto pues está trasladando poco a poco a la inflación. Ya hemos visto la subida del mes de la inflación, donde el repunte se debe al incremento de la electricidad, de los carburantes. Se están retirando esas ayudas que hasta ahora han amortiguado la espectacular subida que han tenido los carburante a consecuencia del conflicto en Irán, ¿no? Y esto pues sí que nos va a repercutir, por ejemplo, bueno, pues ya hay una subida bastante elevada. Lo que pasa es que desde OCU queremos decir que, bueno, que las subidas no se pueden eludir del todo, pero sí, y eligiendo gasolineras más baratas, pues los consumidores podemos llevar a un ahorro que nosotros hemos cifrado que entre el 11 y el 27%, dependiendo de, por ejemplo, las rutas en verano, ¿no? Hemos hecho un estudio sobre las diferentes rutas vacacionales y hemos visto pues que se puede ahorrar de media entre un 11 y un 27% eligiendo la gasolina más barata. Claro. ¿Y cómo se elige la gasolina más barata? Bueno, pues por ejemplo, en la ruta, no cogiendo las que están justo a pie de autovía, a lo mejor saliéndose un poco porque son más baratas. La recomendación primera es utilizar pues un buscador de gasolinera, que hay diferente, y en la página web de OCU hay uno a disposición de los consumidores, que con la geolocalización permite ver cuál es la gasolinera más barata en tu entorno. Y también hay recomendaciones, por ejemplo, las gasolineras vinculadas a los supermercados, hipermercados, las gasolineras vinculadas a las cooperativas agrícolas, que muchas veces permiten el repostaje a los no socios, o las cadenas más baratas, pues supone una reducción bastante significativa. Estamos hablando de un 25% en el coste de la gasolina, que es uno de los más relevantes ahora que estamos de vacaciones.
1: Sí, bueno, hay que llenar el depósito un 25%, es un dinerito, porque lo llenas... Sí. Muchas veces en unas vacaciones lo llena varias veces para ir y para volver. O sea que te puedes estar ahorrando un dinero muy interesante. Y luego está la gasolinera slow cost también, ¿no, Enrique?
5: Sí, estas suponen una oferta importante. Bueno, pues aquí hay gustos como, como colores, ¿no? Hay gasolineras que... esta gasolinera slow cost... Hay un mito relacionado con la mala calidad de los carburantes. Nosotros en OCU hicimos de forma reciente un estudio donde analizamos las características de esa gasolina y básicamente eran iguales, ¿no? Hay que decir que en España las gasolinas por la red de oleoductos van todas por el mismo sitio y lo que hacen las comercializadoras, en este caso la gasolinera, es llenar de ese oleoducto que van todas las mismas gasolineras, donde se producen, se refinan en 4 o 5 puntos de la geografía española. Y analizamos hace poco, en comparativo que hicimos en OCU, esa calidad, y es prácticamente la misma, ¿no? Con lo cual, bueno, pues repostar en este tipo de cadena más barata, pues siempre supone un ahorro. Aquellas personas que primen el ahorro frente a la comodidad, por ejemplo, pues es una alternativa muy significativa. Lo mismo sucede con la gasolinera vinculada a los hipermercados, donde la estrategia de estos hipermercados es atraer clientes, pues a base de una... repostaje más barato y hombre, y ya que está, pues entra y compra, que es lo que pretende. Claro. Y esta solución de las cooperativas agrarias, que en muchos casos ofrecen una gasolina, un carburante muy barato, y en algunos es reservado para socios, pero en otros no, y esto lo saben bien pues los habitantes cercanos de estas cooperativas agrarias, que en Andalucía hay muchísimas.
1: Uh-huh, claro. Bueno, pues bien apuntado ese mapa de gasolineras más baratas, del que disponéis además ahí en la web vuestra, ¿no? Que esto es muy interesante, y bueno, planificar un poco los viajes para que no sea tan caro al final, porque la subida ha sido muy muy muy potente. Hablemos ahora de los vuelos. Imagino que habéis tenido ya recientemente alguna reclamación, sobre todo en el mes que ha terminado, que es el mes vacacional, el mes de julio, sobre el transporte aéreo, ¿no, Enrique? ¿Me puedes contar algún caso?
5: Pues mira, estas son las más habituales durante el verano, ¿no? Son unas reclamaciones claramente estacionales y tienen que ver con esa cuestión del verano, y se reproducen con los mismos patrones todos los años, y sí que hay reclamaciones recientes. No vamos a ordenarlas por la frecuencia, ¿no? A ver. ¿Cuáles son las más habituales? Y te cuento un caso, pues, de una reclamación por retraso, donde había unos consumidores que hacían un vuelo Milán-Bérgamo que se retrasó con la compañía, vamos a decir, porque la que toca es Ryanair. Esta es una reclamación que hemos recibido de forma reciente, donde en este caso el retraso de más de 4 horas impidió que los consumidores pudieran utilizar un billete que ya tenían sacado pues de otra, de continuación, en este caso por carretera, hacia otro destino, ¿no? ¿Cuál es el problema? Pues aquí Ryanair se niega a efectuar la compensación de 250 euros que obliga la norma cuando el retraso es de más de 4 horas. Los consumidores tenemos que saber que cuando se producen estos grandes retrasos, pues tenemos derecho a una compensación que va en función de la distancia del vuelo, de 250 a 600 euros en función de esa distancia. Esa compensación es automática. y simplemente hay que hacer la reclamación, eso sí, obligatoria en la compañía, y si en este caso, como se ha negado, pues habrá que acudir a la Agencia Española de Seguridad Aérea, la AESA, Agencia Española de Seguridad Aérea, y poner esa reclamación para obtener esa compensación automática de cuando se produce, en este caso, un gran retraso, que es de más de 3 horas. ¿Qué ocurre con esos billetes que reclamaban los consumidores? Pues que lamentablemente los gastos adicionales hay que reclamarlos ante la compañía, y si se niega, pues habrá que reclamarlo judicialmente, ¿no? Aquí pues habrá que buscar el asesoramiento, pues, de una asociación de consumidores que nos permita reclamar esos datos. Podemos también ver otra circunstancia, sí, otra reclamación habitual, que es la cancelación, ¿no? En este caso era un vuelo de un aeropuerto de Shawira, donde se reciben diversos avisos. Primero se retrasa, luego se retrasa todavía más y al final se cancela. Esto que ocurre muchas veces, que los retrasos al final se esconden como cancelaciones y acaban cancelando, pues tiene la misma cuestión, ¿no? En este caso de la reclamación del vuelo de Shawira, lo que hicieron los consumidores era que el vuelo alternativo que le ofrecían al día siguiente, decidieron no tomarlo y tomaron otro alternativo en otra compañía.
1: Sí.
5: ¿Qué hay que reclamar en este caso? Bueno, pues la misma compensación, que en este caso era de 450 euros, porque era un aeropuerto a más de 1.200 kilómetros de distancia, y eso sí, cuando tú ya no vas a utilizar el vuelo, ¿qué le hace a la compañía? Pedirle que te reintegre el precio de que has pagado por el billete. Por lo tanto, tienes derecho a que te devuelvan el precio del billete, a la compensación, y eso sí, el billete que tú te sacas ya es independiente.
1: Bueno, esto es muy,
5: y por último,
1: muy interesante, sí, porque hombre, son antes de que nos relates el último, apuntar simplemente que bueno, que puede ser caso parecido el que le esté ocurriendo a alguno de nuestros oyentes y que sepa cuál es la solución. ¿Cuál sería el tercero, Enrique?
5: El tercero, algo típicamente del verano, ¿no? Porque hemos visto retrasos, cancelaciones, que son lo más habitual de los problemas del transporte aéreo, y el último es algo que se produce en verano, que es el overbooking, ¿no?
1: Sí.
5: En este caso era un vuelo desde Madrid al aeropuerto de Melilla, que tenía una salida el 28 del mes de junio, era en este caso, y pues bueno, ese retraso al final, perdón, esa overbooking es que sí, no les permitieron embarcar, no les ofrecieron voluntariamente otro vuelo, y aquí ocurre lo mismo, tenemos derecho a esa compensación y además pues al derecho de asistencia, y en este caso pues la compañía pues se negó, era Iberia, pues se negó a dar esa compensación y hubo que reclamarla por escrito. Por lo tanto, retraso lo más habitual, cancelaciones lo segundo, y overbooking, especialmente en verano, tienen la misma solución. Tenemos que reclamar por escrito esa compensación que va de los 250 a los 600 euros en función de la duración del vuelo.
1: Una de las cosas más importante, que siempre repetís, ¿no?, quienes veláis por los derechos de los consumidores, es guardar siempre toda la documentación. Esto es importante, sí, para después reclamar, ¿no, Enrique?
5: Sí, porque esos gastos adicionales también se pueden reclamar. Es cierto que hay que reclamarlos de otra manera, ¿no? Y al final, pues muchas veces, solo la insinuación de que va a ir a juicio cuando pone la reclamación por escrito ya hace que te lo devuelvan, ¿no? Pero hay que recordar que las compañías, además de estas compensaciones, tienen la obligación de prestarnos asistencia. ¿Qué significa esto? Pues que nos tienen que dar hoteles, nos tienen que dar manutención, y en la mayoría de los casos no lo hacen. Por tanto, esos gastos de transporte alternativo también tenemos, claro, que reclamarlo, eso sí, en una vía distinta. Y recordar, Rafa, una cosa.
1: A ver.
5: Cuando la compañía se niega a pagar las compensaciones, sí, hay que reclamar obligatoriamente a la AESA, la Agencia Española de Seguridad Aérea, que es el organismo en España que se ocupa de la aplicación del Reglamento Europeo de los Derechos de los Pasajeros Aéreos, y es formalmente el organismo al que tenemos que reclamar. Y eso sí, pues hay que hacerlo por escrito y hay que insistir un poco en esa reclamación, pero al final se obtiene esa compensación, que bueno, que de alguna manera pues compensa esos daños que producen, que nos estropeen las vacaciones por el transporte aéreo.
1: Muy bien, bueno, pues apuntado todo esto, es muy útil la información que nos estás dando en este

0: con una cuestión sencilla, porque es una aplicación donde ve los precios de la gasolina. Y bueno, pues la tecnología también está al servicio de los consumidores. Eso sí, va a ser imposible que por culpa de determinadas actuaciones de responsables políticos, pues tengamos un verano de los más caros en cuanto a los carburantes.
1: Ya, bueno, pues así están las cosas. Muy amable, gracias como siempre, Enrique García, director de Comunicación y Relaciones Institucionales de la UCO. Un abrazo muy fuerte.
0: Un abrazo como siempre, un placer, Rafa.
1: Hasta la semana que viene, adiós.
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1: 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Bueno, vamos a terminar esa primera hora de nuestro programa del domingo con música. Con música y algo más, ¿no? A esto le hemos llamado hilos. Hilos sonoros. Lo conocerán nuestros oyentes de Jerez, seguramente les suena porque con este mismo título ya han venido escuchando las emisiones locales, músicas muy interesantes, y como hace con nuestra compañera Isabel Noci, para desarrollar estos contenidos ha venido y está en nuestros estudios de Cádiz todo un melómano, Rafa Tardío. Rafa, ¿qué pasa? ¿Cómo estás?
3: Buenos Hola, días. Tocayo, ¿qué tal? Bien, muy bien por aquí.
1: Bueno, estupendo, encantado, porque sé que tú eres un gran melómano, como digo, y un conocedor de la música, pero de manera profunda, ¿no? De la música de nuestro tiempo. Y la idea es cerrar esta primera hora del programa, que ha tenido contenido, digamos, más informativos, con algo más relajante como es la música y poder difundir historias desconocidas para el gran público. A lo mejor no hablamos de una canción solo, sino que lo vamos a dar más de una, ¿no, Rafa?
3: Sí, bueno, yo en principio lo planteaba como cinco espacios temáticos en los cuales vamos hablando de músicos y sus músicas, es decir, que tienen sus caracteres, su forma de ser, y aparte de ahí pues se expresan con instrumentos, con voz, ¿no? Y entonces pues vamos a oír un poquito de lo que estamos, de la vorágine en la que estamos actualmente, que nada más que hay reggaetón y ya ves, vamos a hacer cosas distintas, claro.
1: Vamos a salirnos un poquito de aquí, perdón por ir un poco contracorriente, pero bueno, espero que disfrutéis, porque además cada música es una muy distinta a la otra, ¿no?
3: Sí, efectivamente. En el mundo de la música estamos muy acostumbrados a que todo viene de Estados Unidos y de Inglaterra, y no, hay muchos países, ¿eh? Claro. Y en cada país, obviamente, pues se pone la impronta de cada músico con sonidos autóctonos del sitio, es decir, que músicas hay muchísimas a lo largo del mundo.
1: Vale, bueno, pues venga, vamos a empezar. Vamos a poner el primero de los discos, que me gusta a mí poner un disco. Si te parece, cuéntanos de qué va la cosa hoy.
3: Bueno, pues mira, en principio hoy vamos a hablar de músicos invidentes, músicos que son ciegos y que, bueno, pues eso tiene un mérito añadido, ¿no? Porque componen y tocan instrumentos de una forma realmente magistral, ¿no? Hay muchos músicos invidentes conocidos, ¿no? Stevie Wonder, ¿no? José Feliciano.
1: Ray Charles, que es mi favorito.
3: Claro, hay muchísimos, sí.
1: Tete Montoliu.
3: Claro, un gran pianista también, Tete Montoliu. Pero yo traigo tres casos en los que no solamente es el mérito de la música, sino también su forma de vida y lo especial de ellos, ¿no?
1: Ajá.
3: El primero se llama Louis Harding. Es un músico que nació en un pequeño pueblo de Kansas y se fue a Nueva York.
1: Ajá.
3: Curiosamente, cuando era joven, Rafa, mira, encontró un aparato por la calle, se lo acercó y le explotó en la cara y se quedó ciego. Vale. Y era un petardo que no había explotado en la fiesta del 4 de julio. A partir de ahí, ya te digo, se queda ciego y se va a Nueva York a querer conocer a sus grandes ídolos del jazz, ¿no? Y entonces, pues allí se pone como un mendigo en la calle, en la Sexta Avenida, con una pinta como de vikingo, porque va con una capa, con un casco con cuernos.
1: Pero vaya personaje, ¿no?
3: Sí, un personaje muy curioso. Y allí se hizo muy popular, porque estaba en un sitio donde iban los grandes ejecutivos, ya te puedes imaginar, que iban pasando, y le llamaron el vikingo de la Sexta Avenida.
1: Caramba.
3: Su nombre artístico es Moon Dog.
1: El perro de la luna.
3: El perro de la luna, efectivamente. Entonces hubo varios músicos americanos que se inquietaron por él, se preocuparon, como Philip Glass, Steve Reich y el mismo Igor Stravinsky.
1: Caramba.
3: Ellos le propusieron que se fueran de esa esquina donde estaba en Nueva York a otro sitio donde había una tienda de discos. Se puso a tocar en la puerta de la tienda de discos y los de la misma tienda le empezaron a editar los discos. Increíble, ¿eh?
1: Desde luego.
3: Él se fabricaba los instrumentos, él lo hacía absolutamente todo. Y todo, ya te digo, por prácticamente...

0: arte limosna.
1: Ya, ya, pero el que tocaba que, en la puerta de la tienda, sí, de discos, ¿tocaba la guitarra?
0: No, guitarra no tocaba. Fíjate que es curioso porque este era un amante de la percusión, uh-huh, y se hacía un montón de instrumentos de percusión y también algunas flautas.
1: Ya.
0: Y con eso se dedicaba a hacer melodías, a tocar. Y su música es una mezcla entre el jazz y la música clásica. Es curioso, es extraño.
1: Ajá, muy bien. Podemos escucharlo, ¿no?
0: Vamos a escucharlo.
1: Venga.

0: una música muy como muy minimalista, ¿verdad? Muy repetitiva, sí, pero que entra muy bien, ¿no?
1: Ten en cuenta que estamos hablando de los años 50, ¿eh? O sea que
0: sí.
1: El minimalismo no había empezado todavía y esto fue
0: muy
1: como una avanzadilla.
0: Muy adelantado. ¿Y cómo se llama esta pieza?
1: Esta pieza se llama Lamento de pájaro y es preciosa, es con armonía, con una...
0: Sí. Oye, ¿qué le ocurrió a partir de entonces, Rafa?
1: Bueno, pues este hombre decide empezar a actuar por distintos sitios, no solamente en Estados Unidos, se viene a Europa y se enamora de Alemania. Se queda en Alemania, donde pretende actuar igual por los sitios públicos, él va tocando y demás, ¿no? Hasta que se resulta que una chica, una vez que estaba este hombre haciendo autostop, pues le pillan el coche, le agrada y decide ayudarle. Ajá. Y a partir de ahí es cuando él efectivamente registra los temas y se hace popular ya de una forma un poquito más profesional, porque hasta ahora lo que había hecho es tocar por la calle.
0: Bueno.
1: Y bueno, después ya prácticamente en el año 99 pues le dio un infarto y falleció en Alemania.
0: Vaya, ¿y ha dejado mucha música publicada, Rafa?
1: Sí, tiene 17 discos publicados y bueno, y difíciles de encontrar, la verdad, pero muy apasionantes.
0: Sí, una historia realmente única, yo no la había escuchado, no la había oído nunca.
1: Sí, un personaje, ¿eh?
0: Sí, este perro luna o este perro de la luna, músico estadounidense.
1: Sí.
0: Lo puedo encontrar, supongo, en internet si lo busco. Ya me has picado.
1: Claro, bueno. Si miras en YouTube, por ejemplo, ves vídeos muy curiosos con la imagen de él, sí, actuando, claro. Sí, es curioso.
0: Pues venga, vamos con el segundo músico invidente.
1: Pues mira.
0: Miro y escucho.
1: Efectivamente.
0: ¿Quién es el autor de esa música, Rafa?
1: Esto que está sonando es Pete Jones, que es un teclista británico de Londres. Él vive a las afueras de Londres en una casita con una zona residencial muy acomodada. Y bueno, es invidente de nacimiento y desde el principio sus padres y su hermano lo han apoyado muchísimo, ¿no?
0: Ajá.
1: Este toca con unas técnicas un poquito especiales, porque por ejemplo toca la guitarra y el bajo, pero se la apoya en la rodilla y la toca con las dos manos así. Anda. No se cuelga la guitarra nunca.
0: A ver, es que vamos a escuchar un poquito más, ¿sabes?
1: Sí.

0: pues, pues tocar con la guitarra así sobre las piernas y hacerlo así debe ser muy difícil. Sí. Se llama Pete Jones, ¿no?
1: Pete Jones. Uh-huh. Sí, toca la guitarra, toca el bajo, los teclados, el saxofón, la melódica, sí, y percusiones. Es impresionante, ¿no? Y lo que estamos escuchando es porque este hombre se dedica a crear cuentos, como cuentos infantiles con la música, ¿no? Entonces hace personajes y el hermano le hace unos vídeos con dibujos animados.
0: ¡Ah, qué chulo! ¡Qué chulo! Muy rock progresivo, de lo que te gusta a ti, Rafa, y a mí, ¿eh? Y a mí también, esto sí, que estamos oyendo. ¿Y tiene qué edad tiene actualmente este señor?
1: Tiene 46 años, es joven relativamente, sí, y además ten en cuenta que ha sido muy activo porque durante varios años ha sido el teclista de Camel, famoso grupo británico.
0: Hombre, por favor.
1: Y después ha tocado con muchas formaciones musicales.
0: Muy bien. Bueno, bueno. Pues ahí lo estamos oyendo, ¿no?
1: Un gran portento de la música y además muy creativo. Hace unas melodías muy, muy bonitas.
0: Vaya, vaya que sí. Pete Jones. Bueno, y aquí está sonando otra cosa, Rafa.
1: Bueno, pues mira, de Londres nos vamos a Suecia. Uh-huh. En Suecia nos encontramos con otro músico invidente que es pianista. Él desde pequeñito fue un gran pianista, porque de hecho lo sacaban hasta en la televisión de las virguerías que hacía con el piano desde jovencito. Uh-huh. Él se llama Mats Öberg. Es un músico realmente curioso e innovador.

0: Si te fijas, la música es totalmente distinta.
1: Sí,
0: es
1: mucho más complicado, experimental, sí, ¿no? Más rock progresivo, ¿verdad?
0: Ahí va. Él tenía muchas influencias de Frank Zappa desde pequeño y entonces pues le dio por la experimentación y empezó a hacer cosas extrañísimas. Él, de hecho, en los teclados, por ejemplo, toca más las teclas negras que las blancas. Es decir, que hace una escala pentatónica en las cuales las notas sostenidas y bemoles pues sobresalen sobre las demás, ¿no? Y bueno, desde jovencito en el instituto conocí a otro chaval que tocaba la batería, que se llama Morgan Agren, y juntos montaron un dúo. Y de como ese dúo, Max Morgan, han editado 12 discos magníficos en Suecia, que además Suecia es un país muy destacado porque tiene muchísimos conservatorios, estudios de sonido, es una maravilla. Allí sí tienen medios auténticos en la música.

0: bueno, un poco loco, ¿no? Este más
1: sí, sí.
0: Over, ¿no? Sí, pero magistral, desde luego, ¿eh?
1: Sí, claro que sí. Es un hombre realmente curioso y hoy día siguen en activo, tocando muchísimo además. Y son músicos de sesión para otros artistas que le piden que tocan con ellos. O sea que, perfecto. Si te fijas, son tres músicos invidentes, sí, radicalmente distintos, ¿eh? Cada uno en su onda.
0: Y sí, tanto que sí. Bueno, pues nada, aquí queda la cosa. Muchas gracias, Rafa, por estas aportaciones, ¿eh? Y por estas músicas que nos traes. Estoy, vamos, me has abierto aquí una puerta y estoy convencido de que en las próximas ediciones vamos a disfrutar mucho, ¿eh? Muchas gracias.
1: Venga, a ti un abrazo.
0: Y con esta música loca, vamos a cerrar la primera hora de nuestros días de verano, pero hay más, ¿eh? Tendremos hoy música en directo también, como siempre, la última hora de nuestro programa. Vamos a resumir, vamos a escuchar qué nos cuentan los compañeros de los servicios informativos de Canal Sur Radio. Y enseguida estamos de vuelta con más historias aquí en Días de Verano. Hasta ahora.
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4: Un choque frontal entre dos vehículos en la A357 en Pizarra, en Málaga, deja 6 heridos, entre ellos un menor de 8 años que ha sido trasladado en helicóptero hasta el Hospital Materno Infantil. Esta medianoche finaliza la operación especial salida de agosto. Y en Torremolinos, también en la provincia malagueña, 3 personas han resultado heridas por el desprendimiento del falso techo en un local de ocio por causas que ahora se están investigando. En Ceuta y Melilla intentan recuperar la normalidad tras la crisis migratoria y humanitaria con la entrada irregular de miles de personas desde Marruecos. Hoy en Días de Verano, en Canal Sur Radio, el experto en relaciones internacionales, Carlos Echevarría, ha acusado a Marruecos de usar a su población de munición. Marpino.
5: El director del Observatorio de Ceuta y Melilla ha afirmado que lo ocurrido es un acto más de un país que quiere hacerse con territorio español. Acusa al gobierno español de falta de estrategia y de ir a la zaga de lo que va haciendo Marruecos. Un país, señala Echevarría, que manipula a su población con consecuencias trágicas para ellos.
6: Ninguno de nosotros podemos olvidar, es decir, demasiados muertos en este esfuerzo y demasiada gente instrumentalizada, utilizada, siendo seres humanos, pues como si fueran munición en una estrategia inaceptable.
5: En las calles, Ceuta recupera poco a poco la normalidad dentro de la tensión.
4: El rey Felipe VI ha mostrado su preocupación e indignación por lo ocurrido en Ceuta. El monarca ha subrayado que el Estado debe velar por la seguridad de las ciudades autónomas y evitar que se repitan nuevos episodios. Los ministros de Interior de la Unión Europea se van a reunir el próximo martes por videoconferencia para abordar esta crisis migratoria y mientras Estados Unidos ha elevado a nivel 3 su advertencia de viajes a España por esta crisis. Las autoridades estadounidenses recomiendan a sus ciudadanos que reconsideren cualquier desplazamiento a la ciudad autónoma y extremar las precauciones para todo el territorio nacional español. Desde la Federación Andaluza de Agencias de Viajes, su presidente Luis Arroyo ha advertido aquí en Canal Sur Radio de las repercusiones para el sector turístico andaluz.
7: Países como Estados Unidos, que es un buen emisor hacia nuestra comunidad autónoma y hacia nuestro país en general, anuncia pues, que las playas españolas no son seguras. Estas noticias son demoledoras para el turismo en Andalucía. A medio o corto plazo veremos las consecuencias. Habrá cancelaciones de turistas norteamericanos que por la nota que saca su presidente hace que no viajen a nuestro país.
4: Y el puerto de Algeciras mantiene este domingo como medida excepcional el intercambio de billetes entre navieras para evitar largas colas porque se están registrando llegadas récord de hasta 900 vehículos por hora para cruzar el estrecho. Lo ha explicado Manuel Sánchez de Alcázar, portavoz de la Autoridad Portuaria de la Bahía de Algeciras, que también pide que se llegue con el billete cerrado.
8: El intercambio de billetes entre todas las compañías navieras y todos los buques que operen en la línea Algeciras-Tangermés. ¿Esto qué quiere decir? Que aquellos vehículos que lleguen sin billetes tardarán mucho más que antes en embarcar. De ahí la necesidad y la insistencia en que, por favor, lleguen a puerto con el billete cerrado. Es esencial. Tenemos muchos coches, muchas personas, pero bueno, todo va conforme a lo previsto y a lo planificado.
4: Y está ya controlado el incendio en el paraje Santa Catalina, en Lucena del Puerto, en Huelva, y extinguidos los de Villalba del Alcor, también en la provincia nubense, y el de Fuensanta de Martos, en Jaén. Y dos españoles están entre los 13 fallecidos tras caer una avioneta en Perú. La aeronave iba camino a sobrevolar los restos precolombinos que están en el desierto y que solo se pueden ver desde el aire. La Agencia Estatal de Meteorología ha elevado el aviso a naranja en las comarcas de Sol y Guadalhorce por calor y viento de Terral a partir de la 1 de esta tarde. Repasamos temperaturas. Tenemos 19 grados en Huelva, 22 en Málaga, 23 en Sevilla, Cádiz, Córdoba y Granada, 24 en Jaén y la máxima hasta ahora 27 grados en Almería. Andalucía, 10 de la mañana y 3 minutos.
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0: Días de verano, segunda hora, 10 y 4 minutos de la mañana. Cuidado con el Terral, ¿eh? Uf, vaya, al que le toque, ya sabe lo que es, ¿eh? No es muy agradable, que digamos, pero bueno, se pasa y ya está. Estamos aquí en esta especie de montaña rusa, como ayer nos decían, del tiempo. Olas de calor suben, bajan, van, vienen. Pero bueno, nosotros aquí estamos dispuestos a pasarlo lo mejor posible, unidos en la radio, escuchando buenas historias. Hemos hecho un repaso, creo que bastante interesante, la actualidad más inmediata en la primera hora, y ahora en nuestra segunda hora tenemos algo también que seguramente os va a gustar. Estamos en plena colombinas, pero vamos a contar bien la historia, o vamos a intentar contar historias curiosas sobre la gesta de Colón dentro de un ratito con Ángela López, que viene a hacernos disfrutar con todo aquello que trae y que tiene que ver con la historia, curiosidades y anécdotas también. Me ha dicho mi compañero Javier Bolaños que anda perdido en un glaciar. No sé si creérmelo o no. Vamos a ver si conectamos con él, a ver cómo ve el mundo desde allí, que puede ser muy interesante también. Y una pregunta que me estoy haciendo y que después volveré a hacerla a todos. ¿En verano se venden más ansiolíticos, más relajantes que en el resto del año, por las vacaciones? ¿Qué pensáis? Porque hay que se venden muchos, ¿eh? Se venden muchos. La gente, pues ya se sabe, estamos ahí con problemas todos los días y tiramos de química muchas veces para ayudarnos a vivir. Creo que esto va a ser muy interesante, pero lo dejamos para dentro de un momentito. 16, unos consejos, continuamos.
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0: coges el coche, coges el tren, el autobús, lo que sea. Llegas a la casita del pueblo, llegas a la playa y dices, bueno, aquí venga ya a vivir, a pasarlo bien, a disfrutar, a relajarse. Sí, seguro. Algunos dicen esto otro. Vacaciones no es sinónimo de descanso, sino de más estrés. Hay quien se va a la playa y no descansa, sino que anda ahí como pollo sin cabeza entre la comida, el apartamento, la familia que viene contigo, los niños, los suegros. En fin, que más que descansar, trabajan más aún. Todavía más trabajo. Que se lo pregunten también a muchas mujeres, sobre todo porque en ellas recae que no debería ser así la mayor responsabilidad. Y claro, en lugar de descansar, pues se va a seguir trabajando. Es verdad que también a disfrutar, ¿no? Pero una pregunta que me hago, ¿por qué viene todo esto? En verano se venden más medicamentos tipo ansiolíticos o relajantes que en el resto del año, por las vacaciones. Vamos a hablarlo con Mau Castillo, que es una farmacéutica malagueña, diplomada en nutrición humana y dietética, especialista además en la piel, que nos viene muy bien para preguntarle luego. Hola Mau, buenos días.
1: Hola, buenos días Rafa, ¿qué tal?
0: Bienvenida. No sé si la escena que te pinta hace un momentito te suena de algo.
1: Me estoy riendo yo sola, porque además acabo de volver de pasar unos días de vacaciones, sí, con mis niñas precisamente en Mallorca, y que te estabas presentando y me estaba riendo yo sola.
0: Sí, sí. Ahí me veo, ¿no? Ahí
1: lo
0: me
1: has
0: veo.
1: Lo has clavado, sí.
0: A ver,
1: es verdad que la respuesta corta a lo que acabas de preguntar sería que no. O sea, no vendemos más ansiolíticos en la farmacia en verano. Hasta donde muestran los datos publicados, no existe evidencia de que en verano aumente de forma consistente esa dispensación de benzodiazepinas, como ocurre a lo mejor con antihistamínicos en épocas de primavera o con los antibióticos en invierno. Pero es verdad lo que dice, es verdad que habría que darle una vuelta a eso, porque ya. Sí que nos consulta muchísimo más por los problemas de descanso.
0: Claro. Bueno, a ver, es que la venta de este tipo de medicamentos, de ansiolíticos, de benzodiazepinas, en España requiere obligatoriamente receta médica, o sea que no se comercializan productos de este tipo de forma libre, ¿no?
1: Eso, en la mayoría de los pacientes que la toman tienen un tratamiento pautado ya durante todo el año, entonces no es tan sencillo como ir a la farmacia y que te den un Lexatin, ¿no? Entonces, claro, es verdad que sí, lo que te digo, nos vienen a demandar muchísimo más ayuda en cuanto al descanso, porque yo creo que hay que diferenciar lo que estás diciendo, la ansiedad con el descanso, porque por eso te digo que yo me reía, porque yo vine el viernes por la noche y llevo dos días aquí durmiendo, mis niñas de hecho ahora mismo están acostadas, porque hemos venido más cansadas de los que no hemos ido, ¿no?
0: Claro.
1: Pero con menos ansiedad.
0: Vienes a descansar de las vacaciones, que ya tiene tela eso, total, ¿no? Algunos dicen, uy, ya mañana empiezo a trabajar, así ya descanso.
1: Totalmente.
0: Algunos o algunas lo he escuchado yo decir eso. Bueno, y te llegan a la farmacia alguna persona diciendo, oye, mira, de verdad, estoy de los nervios, no puedo dormir, estoy súper cansada, ¿qué me puedes dar? ¿Esto te pasa habitualmente o no?
1: Claro, es lo que te digo, más que ese uso de benzodiazepinas, vienen a que les ayudemos a eso, a descansar. Ten en cuenta que en verano hay un montón de factores, que como el calor, los cambios de rutina, lo que estaba hablando, la conciliación, o sea, estamos todos agotados porque los niños no tienen colegio y tenemos que llegar de trabajar y por la tarde buscar ocio para ellos, para que no estén todo el día, que sea otro melón a abrir de las tablets, los móviles y esas cosas que los niños y los padres en verano, yo por lo menos, te hablo yo como madre, abuso más de eso, porque es verdad que es que hay momentos que es que no da para más, ¿no?
0: Sí.
1: Entonces sí que es verdad que nos dicen cómo podemos hacer. Ahí los farmacéuticos lo que tenemos que intentar darle pauta de una buena higiene de sueño, que también es verdad que en verano es más difícil.
0: Es más difícil, porque te acuestas tardísimo, claro, que terminas, que te vas a la calle, te das un paseo, el heladito de turno, las 12 te dan, pero vamos, sin darte cuenta, las 12 de la noche.
1: Claro.
0: Y entre que llegas a la casa, te acuestas, las 12, la 1, las 2, y ya por la mañana tempranito, que si vamos a la playa, que si vamos a dar un paseo, que si no sé qué, aprovechar las horas más fresquitas de la mañana, total, que has dormido 6 horas.
1: Es imposible, es lo que te digo. Tú no puedes decirle a una persona que viene y te dice que no puede dormir, que cene 3 horas antes de acostarse, que deje los estímulos y las pantallas un ratito antes, que se acueste pronto, que no cene mucho, que no beba alcohol, porque es que lo hacemos todo mal. O sea, entonces Es verdad que es complicado. Yo ahora en verano lo veo eso, pues una época en la que al final muchas veces lo que decimos, vienes con el cortisol más bajo, con un poquito menos de ansiedad, pero es verdad que a veces llega reventado.
0: Reventado, es verdad. Oye, una pregunta, una curiosidad que tengo. Antes hablamos de que está prohibida los fármacos, necesitan receta obligatoria, no se puede vender el diazepam o el prazolam o el lorazepam, en fin, todo lo que acaban en pan, sin receta médica. Pero por internet, la gente se busca la vida y compra por internet, pero también está prohibida la venta, ¿no?
1: Hombre, por supuesto, por internet la gente se busca la vida de todo, pero aquí sí que es verdad que sí, ya hay que tener cuidado con la compra de o el consumo de ciertas cosas por internet. Imagínate un medicamento, ¿vale? Entonces, mucho cuidado a la gente que nos esté escuchando.
0: Vale.
1: Primero, porque si está así estipulado, aparte de internet, no es porque es un médico el que debe de pensar o decidir si esa persona necesita o no una benzodiazepina. No estamos hablando de un paracetamol que pueda ir a casa de tu hermana y que te dé uno bajo cuerda, sino que son medicamentos que a lo mejor te hacen descansar de momento, de manera puntual, pero luego te pueden crear un problema más a largo plazo, ¿no?
0: Vale, eso porque no sea, porque no te la ha prescrito el médico, ¿no? Pero también, claro. a ver qué estás comprando. A ver esto que dicen que es esto, a ver qué es, de dónde viene, qué trazabilidad tiene, qué seguridad tienes, ¿no? Cuando compra un medicamento por internet.
1: Ahí de verdad que no les recomiendo a nadie que se la jueguen comprando este tipo de medicamentos por internet.
0: Desde luego, eso queda claro. Y otra cosa, otra duda que tengo. Has hablado antes de un medicamento, el Transilium este. Por lo visto había problemas de abastecimiento hasta septiembre. ¿Es verdad o no?
1: Bueno, problemas de abastecimiento tenemos ahora muchísimo en cuanto a eso. Hay que estar muy, muy al día, y es verdad que es muy importante también la labor del farmacéutico, porque nosotros estamos todo el día en la farmacia buscando faltas, buscando medicamentos que están en desabastecimiento, y sí que hay mucha falta ahora mismo, y en verano pues imagínate más. Pero bueno, ahí está la labor del médico de buscar un sustituto, claro. o de que le busque otras opciones al paciente.
0: Claro, claro. Oye, en general, Mau, el resto de la año, ¿no? No solamente en verano. ¿Ha aumentado mucho la venta de sedantes y relajantes?
1: A ver, yo ayer, cuando me dijisteis que íbamos a conectar hablando de este tema, es verdad que yo, aparte de las estadísticas que están publicadas o los datos publicados, yo me metí en mis estadísticas de venta en mi farmacia, y es verdad que se venden una barbaridad. No noto un exceso de ahora mismo, de repente, que haya subido mucho, pero sí que es verdad que si te pones a investigar, ves que estamos, España está a la cabeza de Europa en cuanto al consumo de este tipo de fármacos. Las mujeres consumen mucho más este tipo de fármacos, lo que has dicho antes. Sigue siendo un poco triste, pero en las vacaciones sigue recayendo mucho el tema de familia sobre la mujer, y es verdad que a veces pues no podemos acudir a todo, pero bueno, que sí que es verdad que habría que darle una vuelta a esto, en cuanto a que creo que vamos a la medida fácil, ¿no? No duermo, me tomo una cosa para dormir, ¿no? Estoy nerviosa. También hay que darle un poquito de vuelta a la cabeza, buscar, pues igual que estamos hablando de medidas de higiene de sueño, pues intentar relativizar, intentar buscar ayuda fuera de lo que es solo la química, buscar profesionales que nos ayuden por nuestro día a día, en fin. Es verdad que yo creo, eso ya como persona más que como farmacéutica, que consumimos demasiado. Vamos a la vía rápida, ¿no? No sé cómo explicarlo.
0: No, está clarísimo. Sí, vamos. Esto me hace que duerma en 5 minutos. Pues claro, para esto voy. Es que en lugar de intentar indagar por qué no duermo y buscar la raíz, ¿no? del problema.
1: Efectivamente. Todo pasa algo, tenemos que intentar. Es muy fácil decirlo, pero bueno, tenemos que darle la importancia que tiene a la calma en nuestro día a día, a ir con calma, a valorar las cosas, no ir tan deprisa como vamos siempre, pero bueno,
0: sí.
1: Es verdad que vamos metiendo todo en esto.
0: Mau, y muchas veces no queremos pensar lo que está pasando en nuestra vida.
1: Claro, y, es más fácil.
0: Claro, y llega un momento en el que dice, bueno, mira, mejor no pienso, porque como empieces, tendría, algunas personas, tendríamos que cambiar tantas cosas, y ahora mismo no puedo, ahora mismo es imposible, en fin, problema tras problema tras problema, pero bueno.
1: Estamos hablando además de ansiolíticos, si nos vamos a los antidepresivos, pues igual, tenemos hoy en día un problema y acudimos rápidamente al antidepresivo, cuando hay veces que... Hay que buscarle a la vida las vueltas, como diría mi padre.
0: Totalmente. Oye, ¿qué diferencia hay entre ansiolítico y antidepresivo?
1: Hombre, son completamente distintos. Un ansiolítico te calma por, como bien estás diciendo, la ansiedad, y el antidepresivo ya es una enfermedad más allá. Te está creando una enfermedad, que es la depresión. Hay varios niveles, la recaptación de serotonina, en fin, ahí eso es un campo muy grande. Pero no es lo mismo tener ansiedad en un momento puntual que tener una depresión, que ya es más una cosa, vamos, se trata de con fármacos completamente distintos, pero es lo que te digo, yo creo que hay que intentar ir a la química cuando hace falta, porque muchas veces es verdad que es necesario y no hay otra, pero bueno, ahí están los médicos que hacen esa buena labor.
0: Y también hay productos alternativos, digamos, más naturales, que estos no requieren receta médica, tipo, claro, pues eso, no, valeriana y cosas así, ¿no? Eso es efectivo.
1: Sí, claro, que ayuda, todo ayuda, claro que sí, no hay que ir del blanco al negro, hay una amplia gama de grises, no se dice, no tienes que estar un poquito nervioso y tomarte ya directamente un bromazepam, o sea, podemos ir a otras opciones más naturales, más... Sí, siempre hay opciones.
0: Busquemos eso y pensemos un poquito en ordenar las cosas por dentro, aunque cueste. A ver, la piel, que esto es tú, que tú eres especialista aquí en esto. ¿Seguimos sin usar convenientemente las cremas protectoras solares? ¿Tú que has estado en la playa, has visto muchas barbaridades?
1: Buah, yo he visto muchas barbaridades. Además, yo he estado en un sitio que nada más que había extranjeros y creo que ahí es verdad que vengo muy contenta, porque creo que en España estamos haciendo una buena labor divulgativa los que nos dedicamos a esto y estamos un poquito más concienciados, pero es verdad que sigues viendo unas quemaduras solares que dices, Dios mío, Dios mío. O sea que...
0: ¿Y quién se pone más sin protección? ¿Los locales o los extranjeros?
1: No. Los extranjeros vienen aquí, por eso te digo que creo que en España estamos ya más concienciados con el sol, porque no ves tantas quemaduras, hombre, las sigues viendo evidentemente, pero no tan radicales como los extranjeros, que es que los ves y dices, Dios mío, cómo va a dormir ese ni con benzodiazepina duerme por la noche con esa quemadura solar.
0: ¿Qué es lo más colorado que has visto en tu farmacia?
1: Hemos visto quemaduras de verdad, y además que lo que no nos damos cuenta de que estas quemaduras incluso en niños marcan después, ya incluso hablando ya de enfermedades, de cáncer de piel, de melanoma en la edad adulta. Una única quemadura gorda puede aumentar las probabilidades de que el día de mañana desarrolle un cáncer de piel, y entonces no estamos hablando solo de no dormir por la noche, sino de una cosa bastante seria.
0: Mucho peor. Oye, aquel bulo del callo solar, yo creo que eso está más que eliminado ya, ¿no?
1: Bueno, no, creo que del todo no. Pero vamos, sí que a mí se me abren las carnes con ese tema, la verdad, porque como te digo, me dedico a la piel y creo que es un tema que hace mucho daño, porque además lo dice gente además que tiene una repercusión en las redes sociales gorda y gente que no sabe el daño que le está haciendo a los seguidores y a gente que se cree lo que le dicen y de verdad no tontemos con eso, porque además ya hablando de, yo me dedico a la piel y a todas nos preocupan las arruguitas, y ya no solo es un tema de cáncer de piel, sino que el mayor envejecimiento se produce por culpa de no utilizar ese fotoprotector todos los días del año, de amplio espectro y bien reaplicado, como bien dices.
0: Factor 50, ¿no?
1: 50 plus, claro, y que tenga hoy en día no solo un solo filtro frente a la radiación, sino a la luz azul, a la luz visible, en fin, que hay, eso es otro tema que aprovecho para decir, que se compren en sitios donde pues ese fotoprotector te esté dando lo que dice que hace el envase, no en el supermercado o en internet, como hablábamos antes, donde no tienen unos estudios, una seguridad. O sea que estamos hablando de piel, y la piel es salud también.
0: Y después de tomar el sol, hidratación para la piel, ¿no?
1: Claro, igual que hablábamos de que en verano se duerme menos porque es más difícil mantener esas medidas de higiene, de sueño, la piel es un reto, Rafa, imagínate, se deshidrata por el cloro, la sal, la radiación, el estrés, lo que estamos hablando, la falta de sueño influye mucho también en la calidad de la piel. Así que es muy, muy difícil mantener la piel bien. Entonces, bueno, intentar simplificar la rutina, intentar hacer rutinas más sencillas para que sea más fácil llevar a cabo. Pero sí, mantener mucho la hidratación, que la piel se deshidrata mucho en verano. Los antioxidantes, muy importante, porque en verano nos oxidamos mucho. Y, por supuesto, el fotoprotector.
0: Hidratación por dentro y por fuera. Pero hidratación de la buena, no de la...
1: Eso, no de cervecita.
0: No, vamos a hidratarnos, pero estamos hablando de otra cosa, con agua.
1: H2O.
0: Oye, Mau, y ya para terminar, que no te quedes con nada en el tintero, ¿algún consejo que quieras dar?
1: Bueno, que siempre en todo, tanto en los fármacos como en la piel, como en todo, nos pongamos siempre en manos de buenos profesionales que nos recomienden bien y no nos creamos todo lo que vemos en redes, aunque a mí me gusta, yo tengo red social y me gusta que la gente me siga, evidentemente, no cualquiera está diciendo cosas de verdad fiables. Entonces, que tengamos cuidado, que nos pongamos en manos de profesionales y que disfrutemos, pero con cabeza en todo, en la vida, como todo en la vida, como le digo yo a mi hijo, el mayor. Cabeza, Fernando, cabeza.
0: Muy bien, fabuloso. Pues muchas gracias, Mau Castillo, farmacéutica malagueña. Gracias por estar en Días de Verano y feliz domingo.
1: Gracias a vosotros.
0: Adiós.
1: Igualmente, un beso fuerte, gracias.
0: Adiós.
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0: Bueno, como hablamos ayer, estamos en medio de las fiestas colombinas que se llevan a cabo desde hace muchos años, ¿eh? Aquí está la historiadora Ángela López con nosotros a las 10 y 24 de la mañana. Que ya hace calorcito en la calle, Ángela, buenos días.
1: Un poquito, sí, buenos días, ¿no? A todos.
0: Un poquito, aunque han bajado las temperaturas, ¿eh?
1: Sí, una mijita han bajado, se nota.
2: Sí, lo notas tú, ¿no?
1: Hombre, yo que camino mucho, yo lo noto.
2: Que estás todo el día ahí, ¿ves?
1: Sí, sí, ahora que te veo. Sí, además es complicado que te sigan porque la gente viene, pobrecitos, no saben a lo que enfrentarse, aunque ya sabéis que en Europa con el calentamiento global no están preparados para estas calores y me dicen muchos que sí, que están pasándolo mal allí.
0: Hay que protegerse, como acaba de decirnos Mau, nuestra farmacéutica que acaba de charlar con nosotros, pues sí. Y hay que salir con la protección puesta, que llegas a la playa, te pegas media hora al sol y luego te pones la crema, ¿no?
1: Hay que reaplicar. Claro,
2: no hagáis como yo, como hago yo, me voy a poner al sol y cuando ya me achicharro digo, ay, me voy a poner la crema, eso no.
0: Bueno, las colombinas, Ángela, ¿desde cuándo se celebran?
1: Pues desde 1880, que una asociación de personas que montó una asociación cultural deciden celebrar que en Huelva pasase algo que pasó tal día como mañana. ¿Y qué fue lo que pasó? Venga, contádmelo, que lo sabéis.
0: Pues nada, que partieron desde Palos, el puerto de Palos de la frontera, la Santa María, que fue el buque insignia de la expedición, la Niña y la Pinta.
1: Exacto, ahí partieron desde ese puerto de Palos esas embarcaciones que la verdad no estaban preparadas para lo que se venía. Fue una gesta.
0: Tres cáscaras de nuez en medio del océano.
1: Totalmente, tres cáscaras de nuez. La nao capitana era la Santa María, que sí que era una nao, porque decimos siempre eran tres carabelas. No, Santa María es una nao.
2: Pero a ver qué diferencia hay entre la nao y las carabelas.
1: Vale, pues lo digo enseguida. Las naos eran barcos de tres mástiles y velas cuadradas, de tradición atlántica, o sea que eran para navegar en grandes distancias. Y las carabelas son más pequeñas, más ligeras y además más maniobrables. Y tienen dos o tres palos. Lo que pasa es que se aparejan con velas que son diferentes, son unas velas más latinas, son más triangulares.
0: Vale, bien explicado.
1: Básicamente.
2: Mira.
0: Muy bien explicado.
2: Bueno, ya lo sabemos. Bueno.
1: Entonces imagínate llega donde llegaron con las carabelas.
0: Sí. Oye, pero no fue fácil armar los barcos y reclutar a la tripulación, ¿verdad?
1: Que va, aquello fue una cosa bastante, digamos que compleja, porque Cristóbal Colón no las tenía todas consigo. Entonces el cargar las naves de provisiones, marineros y toda esta esperanza de encontrar una nueva ruta fue una odisea. Colón obtuvo la financiación gracias a Isabel la Católica, que siempre creyó en él. Por ese motivo la expedición partía bajo la bandera de Castilla. Pero él ya había estado anteriormente en Portugal, en Inglaterra y en Francia, que rechazaron este proyecto. Y de no ser porque la reina Isabel lo apoya personalmente, ella,
2: claro, porque no
1: siendo
2: lo
1: reina propietaria de Castilla, porque él se encuentra con Isabel y Fernando. Se encuentra en Salamanca, en el monasterio de los dominicos. Y Fernando le dice, mira, si te han dicho que no los otros reyes, yo lo siento en el alma, pero es que la tierra es plana. Isabel le dice, mira, yo te creo, pero te vas a esperar, porque yo ahora mismo estoy...
2: Era un acto de fe, ¿no?
1: Un salto al vacío, nunca mejor dicho, porque la tierra era plana.
0: Eso decía.
1: Lo que pasa es que, claro, ya dio este salto de fe Isabel y le dijo, no te preocupes, que cuando Granada sea mía, yo te voy a ayudar. Y tuvo que esperar.
2: Uy, sí, y ser muy pesado.
0: ¿Pero por qué era tan importante encontrar esa nueva ruta y jugarse la vida cruzando el Atlántico?
1: Pues era muy importante... Porque la caída de Constantinopla a manos de los otomanos había ocurrido décadas antes, en el año de 1453. Entonces había cortado de raíz la vía terrestre desde Europa hacia Asia. Y la ruta por mar que tenían que hacer y que era la que hacían los portugueses implicaba circunnavegar todo el continente africano y aparte de peligrosa era larguísima.
2: Fíjate.
1: Entonces era una locura, los portugueses la tenían, pero los españoles no teníamos, o los castellanos, leoneses, navarro, aragoneses, porque todavía no se puede hablar de España, no teníamos eso. Y Colón dice, bueno, tiene que haber otra vía, porque sabemos que la Tierra plana no es. Hay estudios de la antigua Grecia que nos dicen que la Tierra es redonda. El problema es la distancia, que no la tenían tan bien calculada.
0: Oye, ¿tú crees que lo de que la Tierra no es plana ¿Se han enterado ya algunos o no?
1: No, hay gente que todavía dice que no, que la Tierra es plana. Yo no sé por qué.
2: Los conspiranoicos todavía no lo saben.
1: Los conspiranoicos no lo saben, los terraplanistas, que cada vez son más, ¿eh? Sí. Esta gente, yo digo, madre mía, de verdad, vamos a montarlo en las carabelas y vamos a llevarlo allí. Que se monten y hagan el viaje, a ver qué pasa.
0: A ver si dan la vuelta, ¿no? Que se vayan con Magallanes, por ejemplo.
1: Que se vayan con Magallanes, a ver qué pasa. A montarlo en un cascarrio, a ver lo que hacen.
0: Bueno, sigue, sigue, anda.
1: Entonces Colón lo que tenía era conocimiento sobre el viaje y las distancias que recorrerían, basaba en dos hechos. Uno, que era la Tierra es esférica, pero otro erróneo, que era el tamaño de la Tierra. Él pensaba que nuestro planeta tenía una circunferencia ecuatorial de unos 30.000 kilómetros, 10.000 menos de los que en realidad tiene. Uh-huh. Y esto, date cuenta que si lo traducimos a las leguas, uh-huh, él había dicho, no preocuparse porque nosotros todo llegaremos, porque vamos a navegar no mucho.
0: Bueno, pues sí que
1: vamos a hacer una travesía que va a tener del orden de unas 700 leguas, pico más o menos. Entonces, cuando se superaron las 800 leguas sin avistar tierra,
2: dijeron, ¿qué pasa?
1: Sí, entonces ahí comenzó la odisea real, porque la incertidumbre y el desafío constante por esas aguas desconocidas, además de las tormentas que habían afrontado, hizo que la tensión se volviese insoportable. Y el 10 de octubre, ten en cuenta que llegaron el día 12, el 10 de octubre se le monta un motín y lo quieren tirar al agua. Uh-huh. Y Colón cuenta que él fue el que aplacó a los hombres. Pero otra fuente, gente que estaba allí, dice, no, fueron los hermanos Pinzón, Martín y Alonso, que eran los marineros que conocían a la tripulación. Sí. Y aquí es donde entra la clave de toda esta historia y un dato súper curioso. Y el tema es que los hermanos Pinzón, uh-huh, son cruciales porque las quejas venían del hecho de que Colón era un extranjero con una experiencia desconocida para la gente del mar de Palos y Moguer. Y Martín Pinzón, que era muy veterano, porque Alonso era más jovencito, Vicente Pinzón era más jovencito, fueron los que dijeron, no, venga, calmarse y no os preocupéis. Entonces esto nos lleva a preguntarnos a nosotros, ¿de dónde era Colón? Y para que entendamos cómo era don Cristóbal Colón, no se le podía tener excesiva confianza en cuanto a las hazañas que relataba, incluida la de que era genovés. Y os voy a dar un dato de una cosa que pasó durante este viaje, que es dramática. La noche del día 11, el siguiente al conato de motín, Rodrigo de Triana avista tierra, dando bozarrones y gritando, ¡lumbre, tierra! Lamentablemente, y esto es lamentable, Cristóbal Colón, junto con Escobedo, que era el secretario repostero de los estrados de los Reyes Católicos, digamos que el vocero, el que le iba a decir a ellos,
0: el que levantaba, digamos, acta,
1: que,
0: ¿no?
1: Exacto.
0: Eso es, sí.
1: Fue el que, junto con él, levanta acta conforme a que él había avistado tierra con anterioridad, Cristóbal Colón. Sí. Pero que no había dado aviso público porque después de ese motín estaba como un poco renuente a dar aviso público.
2: Claro.
1: ¿Y qué fue lo que pasó? Pues que había un premio para el primero que viese tierra.
2: Ajá. No me digas.
1: Y un premio para, independientemente de quién tú fueras y tu estrato social. Pues 10.000 maravedís de la época y un jubón de seda que hubieran sido para Rodrigo, pero se los quedó Colón.
0: Anda, ¿qué me dices? 10.000 maravedís. Es que claro, tú dices 10.000 maravedíes y yo me quedo igual.
1: Claro, pues 10.000 maravedíes.
0: ¿A cómo está el maravedí hoy?
1: El maravedí ahora mismo, el cambio, calculártelo al cambio, pero vamos, ponte cuenta que este hombre a lo mejor se llevó 100.000 euros, ¿sabes? Claro, así que 100.000 euritos se dice pronto, más todo lo que luego él ganaba, porque él tenía pastados que si avistaba tierras y demás, él tendría gobernación o digamos que una serie de derechos de explotación sobre esas tierras y tenía con Isabel pastadas una serie de condiciones favorables para él, porque claro,
2: lógicamente,
1: él era el que se jugaba la vida. Isabel ponía el dinero, pero él se jugaba la vida.
0: Claro.
1: Entonces cuando ven tierra, se toman una serie de decisiones y lo que ocurre es que algunos marineros quedan en la zona de las Antillas, en las islas que fue donde él llegó, porque él no sabía que había llegado a América. Él dijo que eso era Cipango, que eran islas desconocidas, un archipiélago que no estaba en los mapas, pero que aquello era India. Por eso se llama Indios, a los indios de América.
0: Está claro.
1: Y se dice que son las Indias, que es una de las cosas más curiosas que a mí me toca explicarle siempre a la gente.
2: Bueno, y en cuanto a la teoría, ¿qué? La teoría del origen, perdón.
1: Ay, amiga, tú lo que quieres es que entremos en materia.
2: Porque además dicen que es gallego. Yo, que soy gallega.
0: La ciencia del ADN dice, La Voz de Galicia, que es un periódico de tu tierra gallega, dicen ellos.
1: De Pontevedra.
0: La ciencia del ADN respalda por primera vez el origen gallego de Cristóbal Colón.
1: Sí, esto tenemos que cogerlo con pinza, ¿eh, chicos? Pero como todo en esta vida, y además tratándose de Cristóbal Colón, que como sabemos, no era una persona de
0: fiar. No quiero aquí conflicto con María, ¿eh?
1: No es ningún conflicto. Mira, la teoría gallega además es una teoría de que ha cobrado reciente impacto porque se han hecho los estudios este año, en 2026. Es un mandó una crista en Gelves, aquí en Sevilla, diréis, pero una crista en Gelves, ¿qué tiene que ver con Galicia? ¿Eso? Pues resulta que se cree, y esto es una cosa que ya se venía hablando, que Cristóbal Colón podría haber nacido en Pontevedra.
2: Sí, en Pollo, además.
1: El noble Pedro Álvarez de Sotomayor. Pedro Álvarez de Sotomayor es una persona que en el año de 1486 va a desaparecer de los anales de la historia, porque tiene un conflicto, era un gran terrateniente, y tiene un conflicto con los reyes católicos. Así que desaparece de la historia. Y de pronto aparece un tal Cristóbal Colón. Y este hombre va al castellano, sabe de navegación, tiene unos contactos con los monjes, que son los que realmente lo ayudan. Que tú dices, ¿por qué conoce a los monjes? ¿Por qué conoce tanto esto? Cuando le han dicho que no, en Francia no se lo ha currado tanto. Cuando le han dicho que no, en Portugal no se lo ha currado tanto. Pues claro, esta teoría siempre ha estado ahí. Y hay estudios genéticos recientes, de abril de este año, que se han llevado a cabo en esta crista en Gelves, con descendientes de este hombre, de Pedro Álvarez de Sotomayor, que se han hecho con una empresa privada que se llama Citogen y la Universidad Complutense. Y son técnicas novedosas para estudiar el ADN, pero no nos dan el mapa completo de ADN, nos dan un mapa parcial, ¿de acuerdo? Entonces tenemos que tener en cuenta que sí que hay un genoma que coincide con Cristóbal Colón, pero hay que ver el mapa global totalmente, o sea, faltan más estudios.
0: O sea, que no, está incompleto, digamos.
1: Está incompleto, entonces por eso tenemos que tener mucha prudencia, porque esto requiere de una verificación de forma más exhaustiva. Y aquí es donde tenemos la otra teoría, que es la que tomó fuerza a raíz del documental del año 2025, después de que en 2024 se volviese a sumar a Cristóbal Colón, estudios de la Universidad de Granada, del equipo de genética, que son los que lo comparan con
0: el señor Lorente.
1: Señor Lorente, que además es una eminencia, que son los que lo comparan directamente a los huesos que están en la Catedral de Sevilla, que son mini huesos, pero tenemos las rótulas, en las rótulas hay más información, lo comparan con su hijo. Hernando, que está enterrado desde 1992 en esa misma catedral, en la de Sevilla, y también con algunos descendientes directos como un primo, un hermano, que estarían enterrados en el Panteón de Sevillanos Ilustres en la Cartuja. Y ahí es donde el ADN por primera vez, cuando ellos lo hacen en 2003, nos dice que hay un parentesco. O sea, este hombre es Colón porque es el padre de este hombre y el hermano de este otro. Ahora, en 2024 entra en juego un primo de ascendencia portuguesa, porque lo que se quería ver es si este hombre podía haber sido portugués. Y lo que nos dice el ADN, ellos no han escrito artículo, ¿eh? Tengo que decir esto, y esto es una cosa que a la comunidad científica la tiene un poquito en vilo, porque lo normal cuando tú haces un estudio de tamaña envergadura es escribir un artículo científico, como han hecho los de la Complutense y Citogen, y diciendo, oye, tranquilo, cuidado. Pero ellos hacen un documental, este famoso documental que todos habremos visto, y si no lo habéis visto, pues lo tenéis disponible en plataformas de otros canales públicas que no son el nuestro, que es mejor. Entonces, dicen que Cristóbal Colón es de origen mediterráneo, no genovés, sino peninsular, y que está relacionado con el Mediterráneo peninsular. Si hablamos del mar Mediterráneo...
0: O sea, entonces Galicia está en la otra punta.
1: Exacto. Pero eso no significa que no hubiese contacto con Galicia, porque la familia de este noble también tenía, tiene genoma que lo relaciona con el reino de Aragón, y Aragón ya es Cataluña.
2: Estamos hablando del noble de Pedro Álvarez de Sotomayor, que era Pedro Madruga, ¿no?
1: Pedro Madruga sí, tenía también, tiene genoma que lo conecta con Aragón.
2: Bueno, y tú sabes que, una curiosidad, tú sabes que este hombre residía en un castillo, es Castillo de Sotomayor, que está muy cerca de donde yo vivo.
0: ¿Qué me dices?
2: Sí, yo vivo
1: unos pocos Madruga, kilómetros. ¿Tú eres Madruga a lo mejor?
2: Yo vivo a
0: ver
2: pocos kilómetros.
0: A ver si eres sobrina de Colón, tú.
1: Sobrina, nieta.
2: Claro, si vas hilando cosas.
1: Claro, claro, como tú sabes que los nobles se casaban por conveniencia, entonces había que establecer alianzas. Pedro Madruga tenía un poder económico impresionante. Eso molestaba a Isabel y a Fernando, por eso Pedro corta, digamos, relación con la corona, porque cuando los reyes quieren unificar territorio, a los nobles le quitan un trozo de la tartita. Claro. Porque tú sabes que los nobles hacían y deshacían hasta que llegan ellos, claro, y dicen, esto se va a convertir en un país y aquí vamos a llegar a nada y vamos a unificarlo todo. Y aquí todo el mundo respeta la autoridad de los reyes, de la monarquía hispánica. Esto tiene miga.
2: Claro.
1: Entonces, claro, estos orígenes de Pedro Madruga, claramente gallego, pero vinculados a Navarra y a Aragón, hacen que, pues, esta hipótesis del Mediterráneo no sea descabellada. Porque ya te cuenta que por genética y por parientes, entonces era gallego, era quizá de origen catalán, quizás nos bajamos y nos vamos a Valencia, quizás podía ser una persona vinculada a los reinos andalusíes. Y una de las cosas que dice el ADN en estos estudios de la Universidad de Granada es que tiene patrones o tiene, digamos, genoma sefardí. Con lo cual estamos hablando de un judeoconverso. Y si tenemos en cuenta que la Inquisición Española nace en el año de 1476 y que su principal cometido es luchar contra los judeoconversos, a mí no me interesan que sepa que yo soy de origen judío. ¿Dónde más lejos me puedo ir diciendo que yo soy español? Pues como el reino de Navarra y Aragón tiene poder en Génova, en Nápoles y en Sicilia, pues yo vengo de Génova. Si yo te digo que vengo de Génova y en mi testamento, antes de morir, yo dejo por escrito que soy yo el que lo digo, Cristóbal Colón, que yo vengo de Génova, ese es el documento que tenemos los historiadores. Por eso la teoría genovesa sigue siendo la más aceptada entre nosotros, porque es la fuente original y primigenia. Los estudios de ADN requieren de tiempo, requieren de prudencia y de contrastación, y además de buscar en la historia y en la historiografía, en las personas que no están vivas, por eso tenemos que buscar su ADN, pues no tenemos sus testimonios, que tenían interés de ocultar estos orígenes, ya fuera Madruga, ya fuera familia de judeoconverso, pues vamos a estar buscando mucho tiempo en el ADN. Esto va a ser una nueva odisea.
0: ¿Qué me dice?
1: Una nueva, digamos, gesta.
0: Qué majestad,
1: o sea, que Colón va a dar problemas hasta el último día.
0: Es que es súper interesante esto también. Es conclusiones: la importancia de las fuentes históricas, lo apasionante que es investigar.
1: Exactamente. Y os dejo con esta cancioncita tan chula que yo quería buscar como una cosa así para el final y me he encontrado que Jordi Estadella cantaba.
0: Hombre, claro.
1: Y este es su grupo,
0: el
1: La
0: huevo.
1: Trinca.
0: La Trinca, claro.
1: Y esta canción dedicada al huevo de Colón.
0: Gracias, Ángela. Hasta la

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4: De verano nos gusta viajar y lo vamos a hacer. Estamos al habla con nuestro compañero experto en cambio climático, Javier Bolaños, que seguro se va a poner en modo viajero y lo va a hacer este verano desde distintos puntos, no de Andalucía ni de España, no, del mundo entero. Me dice, vamos a ver si es verdad que podemos hacer esa conexión, que está en el Karakorum, que diréis, ¿dónde está el Karakorum? Bueno, pues yo no entiendo muy bien por qué está ahí, pero que nos diga exactamente dónde está. Buenos días, Javier Bolaño, ¿qué tal?
5: Hola, muy buenos días, Rafa, muy buenas a todo el equipo. Sí. Esto está entre la frontera entre Pakistán, India y China, y como me dijiste que no había problemas con el presupuesto, pues hasta aquí me he venido, y ya aprovechando que hacía hora de calor en Andalucía, sí, pues digo, mira, voy a ir un poquito al fresquito, al Himalaya, porque además aquí en el Himalaya hay una gran masa de glaciares, que es de lo que yo quiero hablarte hoy, por eso me he venido hasta aquí, hasta el Karakorum, que está la segunda montaña más alta del mundo, para que tú te hagas una idea, 8.611 metros. Yo no he llegado a tanto, Bueno, sí, claro, sí, aquí sí. Hace fresco, pero vamos.
4: Vale.
5: 7.500 calculo yo que he hecho, más o menos, de andando poquito a poco, porque madre tampoco era cuestión de contratar demasiado chelpa. En fin, que aquí te vengo a hablar de los glaciares y de cómo están experimentando, por mor del cambio climático, en los últimos años, la mayor pérdida de masa registrada desde que se miden estos grandes gigantes de hielo. Y aquí en España, bueno, allí en España quiero decir, no es una excepción, ¿eh? Mira, Jesús Revuelto, que es del Instituto Pirenaico de Ecología, me lo contó en el programa y para que tú veas cómo está la cosa de glaciares. Yo no sé si tú has visto alguno en el Pirineo.
4: No, no me ha dado tiempo, no me he llegado al Pirineo, he estado por otra zona, no he podido.
5: Pues mira, más vale que te vayas dando prisa, porque mira lo que nos dice Jesús.
6: Se estima que hay unas 14 glaciares todavía y tenemos una extensión de unas 140 hectáreas, que es muy poquito. El último máximo de los glaciares fue hace aproximadamente 150 años, antes del gran desarrollo tecnológico y el inicio de las emisiones de gases de efecto invernadero. Y en esa época se estima que había unas 2.000 hectáreas, es decir, estamos a menos de una décima parte de la extensión de los glaciares. Y hemos visto cómo se ha perdido un volumen realmente impresionante, acelerándose además en los tres últimos años.
4: Ya, pero permíteme, Javier, una cosita. La Tierra siempre ha estado sujeta a cambios, ¿no? Siempre ha habido movimientos de este tipo, ¿no? ¿O cómo?
5: A ver, de eso siempre se habla mucho, claro, ha habido glaciaciones, ha habido épocas en las que ha habido más carbón en la Tierra que actualmente, más calor, más frío, pero ¿qué ocurre? Que son cambios que se producen durante millones de años y ahora lo estamos haciendo rápido, mira.
6: Lo que hace escasamente cuatro años

0: pertenece a todo el mundo, pues el poder visitarlo y disfrutar de ello, pues lo vamos a perder y no lo tendremos presente cuando vayamos a las montañas en unos años.
1: O sea que siempre ha habido cambio climático, por decirlo de algún modo, a lo largo de la historia del mundo, pero nunca de manera tan rápida como está sucediendo ahora, ¿no? Y esto tendrá sus consecuencias, claro.
2: Te decía que esas consecuencias de las que tú hablabas, efectivamente, no siempre son buenas, porque dices, bueno, cambio el hielo por el verde. Bueno, el hielo por el verde, pero eso tiene a su vez otros cambios.
0: Tiene muchas implicaciones. El hielo que tenemos presente con la nieve interactúa con la atmósfera, con la cantidad de energía que se refleja de nuevo al espacio. Es decir, interviene en las condiciones climáticas globales, también interviene en las corrientes oceánicas, porque al verterse agua dulce a los océanos cambian las condiciones de salinidad, conocido incremento del nivel del mar. Entonces, pues bueno, a nivel global los glaciares son muy relevantes porque tienen muchas implicaciones. Y a nivel local hay ciertas regiones del planeta en las que las reservas hídricas tienen una dependencia muy, muy destacada de lo que funde, de los glaciares, como los Andes o el Himalaya. Pues hay poblaciones o grandes fracciones de la población que dependen del agua que se está fundiendo. Entonces, si dentro de unos años no tienen glaciares, pues por desgracia tendrán que cambiar sus modos de vida o las localidades donde están viviendo ahora.
1: Interesante, sí. En fin.
2: Por eso estoy en el Karakorum, por eso que contaba ahora mismo Jesús, porque aunque yo estoy muy arriba, la parte inferior no es exactamente como estás pensando, ¿eh? ¿Cómo te crees tú que es esto? Todo húmedo, todo. No. En la parte de abajo, lo que hay es prácticamente un desierto. Y de lo que se nutren las poblaciones que están abajo son precisamente del deshielo de los glaciares, del agua que va cayendo. Porque aquí abajo la gente vive prácticamente en un lugar sin apenas agua, en una especie de desierto.
3: Donde viven, en verdad, es un desierto. La tierra en sí es una tierra básicamente árida y por un sistema de irrigación colectan el agua que se va derritiendo de los glaciares y va a las plataformas donde plantan y plantan el trigo para hacer el pan, que es el alimento básico, y también tienen muchos frutales que consiguen hacer crecer en una zona donde no crecerían si no fuese por su propia acción de crear zonas verdes. Muy verdes, es muy bello de ver estos planaltos verdes en la base de las montañas. Entonces, con el progresivo calentamiento global y calentamiento también en la región y cambios climáticos en la región, cada vez menos lluvia, van dependiendo cada vez más de los glaciares. Y entonces, todo esto, claro, con el cambio climático se exacerba aún más. La necesidad de almacenar agua de alguna forma.
1: O sea, que ellos no tienen pozos, sino que tienen el agua de los glaciares, ¿no?
2: Claro, por eso quieren garantizarse que siga habiendo glaciares. ¿Y qué hacen para que los glaciares no se pierdan? Pues hacen boda de glaciares. Y a eso es lo que vengo, a una boda de glaciares.
1: No me puedo creer lo tuyo, Javier. O sea, vamos a ver, Javier, que estés en el Himalaya, pase. Pero que me estés diciendo que has ido a una boda de glaciares, eso es cachondeito tuyo, claro, por supuesto.
2: No, mira, vengo a una boda porque la idea es que cuando se casan un glaciar macho y un glaciar hembra, tengan glaciarcitos, o sea, que tengan bebés.
1: Vamos, tú estás...
2: ¿Entiendes, no?
1: Estoy entendiendo lo que estás diciendo, pero me lo tienes que explicar porque lo que estás diciendo de glaciar hembra y glaciar macho, Eso tiene una explicación, ¿no? ¿O qué? ¿O eso no existe, Javier?
2: Sí, acabamos de escuchar a Sergio Enrique Farias, que es del Centro Vasco de Cambio Climático. Sí. Él estuvo allí y me contó exactamente qué es un glaciar hembra y un glaciar macho.
3: El concepto de glaciar hembra es un glaciar hecho de un hielo muy puro, muy limpio. Es un glaciar blanco, solo con hielo, que no tiene ningún tipo de suciedad, de detrito, ni nada de esto. Entonces el glaciar macho es oscuro, es lleno de detritos, de deslizamientos de tierra. Vale. Y entonces tiene todo este polvo en el hielo. Y entonces, una vez conocidos estos dos géneros, surge la idea, se puede crear un bebé glaciar.
1: Vale. Bueno, vale, ya entiendo el concepto, pero a ver, eso en la práctica, ¿cómo va? ¿Se sube un glaciar encima de otro o qué?
2: ¿Esto cómo a ver. No te vayas tú a tu experiencia. Estamos hablando de una cosa que se está haciendo desde hace 7 siglos. Y lo primero es encontrar un

0: lugar adecuado, que tiene que ser un lugar congelado, que haya permafrost, que es suelo congelado, no hielo, atención, sino suelo congelado. Y luego un lugar donde cuando vaya a crecer el glaciar sea útil para la zona de abajo, porque recordemos que todo esto se hace para que caiga el agua y se pueda regar y se pueda tener agricultura abajo. Entonces, esto es en cuanto al concepto, pero la técnica en concreto nos la explica Sergio. Vale. Escucha, toma nota.
1: A ver, sí.
2: En primer lugar, es un esfuerzo sobrehumano. El pueblo está ya a una altitud de casi 3.000 metros. Hay que subir las montañas alrededor del valle por encima de 4.000 metros, que es donde está el hielo. Y hay que escalar esto. Son paredes de roca. Y entonces suben, cogen trozos de hielo del glaciar Macho y ponen en la espalda como 20 kilos o algo así. Bajan estos 2.000 metros de escalada y suben al otro sitio donde van a hacer crecer el glaciar, que también tiene que estar a más de 1.000 metros de diferencia de altitud, o sea, tienen que escalar de nuevamente 2.000 metros de altitud para depositar este hielo, y ahí bajo nuevamente y van al glaciar Hembra, y hay que escalar nuevamente todo esto, sacar el trozo de hielo, poner en la espalda los 20 kilos, bajar nuevamente, y todo este proceso. Entonces es un esfuerzo sobrehumano. Para nosotros es brutal, pero para ellos es parte de su día a día, pero se consigue porque trabajan todos en equipo, trabajan juntos para seleccionar el sitio y empiezan a juntar los trozos de hielo con una estrategia y juntan también con diferentes materiales que mezclan ahí también. Y todo eso se puede explicar de una forma o de otra que protege esta masa de hielo inicial.
3: Bueno, súper interesante esto, no lo había escuchado nunca, pero desde luego vaya curro, Javier.
0: Sí, de hecho, Lisa Kranz, que es otra de las científicas que viajó allí con Sergio para ver cómo se hacía todo esto, se vino arriba y cogió uno de los bidones y fíjate que ella es alpinista y cómo lo pasó.
4: Estoy acostumbrada, pero también con todo el material que tenemos aquí, este material técnico súper ligero y con lo menos posible. Entonces fue un momento clave que después de una pausa me puse un poco arriba y quería subir este bidón en español, ¿no? Que se lleva entonces en la espalda y pesaba igual 25 kilos. Entonces ya con esa experiencia de andar, no sé, quizás 50 metros con 25 kilos con este bidón inconfortable, fue bastante duro, pues.
3: Bueno, caramba. Oye, y entonces para tener ese, digamos, bebé glaciar, ¿cuánto hay que esperar? ¿9 meses o cuánto?
0: No, Rafa, en este caso es un poquito más.
3: Ah, sí, a ver.
2: Una vez depositada esta masa de hielo inicial, este sitio no se puede interferir. Se deja ahí durante varios años y con el pasar de las estaciones, las caídas de nieve y todo, se va acumulando nieve sobre este hielo que han depositado y esto se va transformando lentamente en una masa de hielo grande y, consecuentemente, en un glaciar. Estamos hablando de esperar 12 años, 15 años, 20 años hasta poder ver si todo este esfuerzo ha valido la pena, porque por veces no va adelante.
3: Vaya, vaya. Interesantísimo, desde luego. Pero a ver, Javier, ¿esto tiene alguna base científica o cómo va esto?
0: Ya te digo que son científicos del Centro Vasco de Cambio Climático y han viajado hasta allí y esto tiene más ciencia de la que tú te crees.
2: Del punto de vista científico, es impresionante de ver que utilizan conocimientos muy avanzados, incluso cosas que al día de hoy investigadores como yo y nuestra comunidad geológica internacional estamos investigando ahora y ellos ya saben, hace siglos, y estamos descubriendo cómo funcionan estos efectos del polvo, de los detritos sobre el hielo, cómo protegen el hielo, cómo afectan el hielo. Todo eso es extremadamente complicado, pero claro, ellos están ahí al día, todos los días, durante siglos, observando, conviviendo y mirando esto y absorberon este conocimiento que nosotros con todos nuestros satélites, nuestros superordenadores y todo, todavía tenemos dificultad de obtener.
3: Bueno, como hemos visto al principio, después de todo esto, en España estamos acabando con los glaciares, ¿no? Así que la pregunta sería, si estás ahí asistiendo a una boda, ¿se puede llevar a cabo esto aquí? ¿O esta técnica se puede exportar de algún modo, Javier, o no?
0: Bueno, es un poquito complicado, ¿eh? Pero estos investigadores de todas formas no dudan de que esto tiene algún tipo de utilidad, ya verás.
2: exportar la técnica puramente por su valor o su función ingenieril o científica, considerando el esfuerzo que requiere y las necesidades geofísicas de altitud, de varias características necesarias, permafrost, altitud, todo esto, se torna muy improbable que se pueda exportar a muchos otros sitios, excepto los propios sitios ya en la región. Pero
4: únicamente por la creencia de la gente y por la motivación intrínseca de hacer cosas, me parece científicamente útil que la gente se une, que el pueblo hace algo en común, y para conectar el mundo científico hace falta más proyectos como ese, para luego también conectar el conocimiento con la acción del pueblo. Y esa capacidad adaptativa vale igual mucho más que un físico siendo la cantidad de agua que se ha acumulado.
0: Así que ya lo ves, Rafa, la cosa está complicada, así que vamos a volver a escuchar a nuestro primer invitado, a Jesús, para saber cuál va a ser, después de todo esto que hemos contado, el futuro de los glaciares.
3: A ver.
1: Un camino sin retorno. Las proyecciones futuras de los diferentes escenarios de cambio climático nos dicen que vamos hacia un clima más cálido. Si es más húmedo, menos, hay más incertidumbre, pero lo que hay certeza es que la temperatura va a continuar incrementándose. Entonces, volver a las condiciones previas a la época preindustrial costaría muchísimo, y de hecho se necesitarían temperaturas mucho más frías que las que hizo hace cientos de años para obtener la capa de hielo que tenemos a día de hoy. Entonces, no tendría retorno esta deglaciación que se está observando a nivel global.
3: Mala pinta tiene la cosa, ¿no, Javier?
0: Sí, por eso, bueno, yo creo que como cantaba Jorge Drexler, que es una canción que me encanta, ojalá
5: encontremos la manera de despedir a los glaciares.
0: Sí, ojalá la encontremos, Rafa, porque nos vamos a tener que ir despidiendo. Y por cierto, que yo me tengo que ir, que la boda empieza y luego tiene un convite, yo no lo voy a perder.
3: Vale, a saber dónde te has metido. Javier Bolaños, gracias. Feliz día de verano. Adiós.
0: Un abrazo. Adiós. Adiós.
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7: Andalucía, 11 de la mañana.
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8: Ceuta intenta este domingo recuperar la normalidad tras la entrada masiva de migrantes procedentes de Marruecos. La mayoría ya han regresado de nuevo a sus casas y en el mar se continúan rescatando cadáveres. El secretario de la Asociación Unificada de la Guardia Civil en Ceuta, Rachid Sibu, asegura que están a la espera de una reunión con el ministro del Interior para mostrarles su preocupación, y también critica que la barrera de contención en el espigón del Tarajal es insuficiente.
9: La boya es un parcheo que llega tarde y que en la práctica no va a servir para nada. Nos preguntamos si esas boyas, ridículas, si se me permite la expresión, son un elemento de contención físico y, como decimos, muy, muy fácilmente vulnerables.
8: Los intentos de entradas irregulares de migrantes en la valla de Melilla han obligado a las fuerzas y cuerpos de seguridad del Estado a ralentizar el tránsito en la frontera terrestre, que está limitado a los vehículos de la operación Paso del Estrecho. Y el campo de Gibraltar está registrando durante este fin de semana la llegada de jóvenes marroquíes trasladados en motos de agua y lanchas rápidas hasta las playas de Algeciras y la línea de la Concepción, tras la crisis migratoria en Ceuta. Y hay cifras récord en el puerto de Tarifa, que junto con el de Algeciras contabilizan las llegadas de 39.000 pasajeros y más de 10.000 vehículos solo este sábado. Ambos recintos portuarios siguen operando hoy con el sistema que permite a los pasajeros embarcar en el primer barco disponible sin importar la naviera que emitió el ticket. Esta medianoche además finaliza la operación salida de agosto. A esta hora, según la DGT, el tráfico es fluido en las carreteras de Andalucía, que nos dejan 6 heridos en una colisión frontal entre dos vehículos en la A357 en Pizarra, en Málaga. Y ha ya extinguido el incendio en el paraje Santa Catalina, en Lucena del Puerto, en Huelva. Fuera de nuestra comunidad, en Cáceres, sigue activo el incendio que ha obligado a elevar el nivel 1 la emergencia. Ya han podido regresar a sus casas los 800 vecinos de las localidades de Grimaldo y Casas de Millán, como ha explicado desde el puesto de mando avanzado Abel Bautista, vicepresidente de la Junta de Extremadura.
10: Hemos levantado la evacuación tanto de Grimaldo como Casas de Millán, pero hemos acordado el confinamiento de ambas. En todo caso, un llamamiento a toda la población para que tengan responsabilidad en este momento.
8: En Fermosell y en Zamora se permite ya el regreso de los desalojados. En España este año se han calcinado hasta el momento más de 186.000 hectáreas. Y en Illora, en Granada, la Guardia Civil ha detenido a un hombre de 37 años como presunto autor de un delito continuado de robo con fuerza tras cometer 7 sustracciones en viviendas y establecimientos de la localidad. 2 españoles están entre los 13 fallecidos tras caer esta pasada madrugada una avioneta en Perú y 5 personas han resultado heridas al salir despedidas de una atracción de feria en Asturias. Además, hoy la Agencia Estatal de Meteorología eleva el aviso a naranja en las comarcas de Sol y Guadalhorce por calor y viento de Terral. Otras 5 provincias andaluzas, a excepción de Huelva y Cádiz, activan hoy avisos amarillos por altas temperaturas. Van a estar vigentes hasta las 9 de esta noche. Temperaturas, hasta ahora tenemos 21 grados en Huelva, 23 en Cádiz, 25 marcan los termómetros en Sevilla, Jaén y Málaga, 26 en Córdoba y 28 grados comparten Almería y Granada. Andalucía, son las 11 de la mañana y 3 minutos.
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3: Y con todos vosotros, Días de Verano, tercera hora. ¿Dónde estáis? ¿Dónde estás ahora mismo? ¿Estás en el coche? ¿Estás en casa? ¿Estás trabajando? ¿Qué estás haciendo? No estás ni sola ni solo. Estamos con vosotros. Somos parte de vuestra vida si nos dejáis y nosotros felices hasta la una del mediodía en Días de Verano. Y acaba de llegar la actriz andaluza Beatriz Torres. ¿Qué tal, Beatriz? ¿Cómo estás?
11: Buenos días, Rafa. Encantada de nuevo de estar aquí.
3: Muy bien, estupendo. Bueno, ¿ahora mismo en qué estás trabajando, Beatriz?
11: Bueno, pues seguimos con la gira. Hasta diciembre tenemos bolos por parte de España y sobre todo en Andalucía. Uh-huh. Y muy contenta, la verdad.
3: Muy bien, con obras que tú misma escribes, te produces, haces...
11: Me lo guiso, yo me lo como, Rafa.
3: Estupendo, y mucho fuera también de Andalucía, ¿no? En Madrid, sí, sobre todo, ¿verdad?
11: Hemos estado este año también en Portugal, estamos muy contentos, uh-huh, la verdad.
3: Muy bien, muy bien. Bueno, pues ella viene a plantearnos cada domingo un dilema. A ver, ¿cuál es la historia? Cuéntame, porque el dilema que tú planteas parte de una historia que has vivido, ¿no?
11: Sí, voy a intentar traer historias reales todos, uh-huh, los domingos. Sí. Salgo a la calle, hablo con gente y traigo historias reales. Y este domingo el dilema es... ¿Foto del momento o recuerdo del momento? ¿Con qué nos quedaríamos?
3: Uh-huh. A ver, cuenta, ¿por qué dices eso?
11: Porque me ha pasado justo este fin de semana en mi familia. Ajá. Hemos tenido una cena y en el momento del brindis, pues a mi hermano se le ocurre hacer una foto para inmortalizar el momento.
3: Sí.
11: Y entre la foto...
3: Vamos, propio, a tu hermano o a cualquiera se le ocurre eso.
11: Claro, es que es un momento como muy significativo el del brindis, ¿no? Sí. Que muchas veces pues dice, vamos a inmortalizar el momento del brindis. Uh-huh. Bueno, pues el momento del brindis se fue tan lejos que dejamos de brindar para hablar de la foto.
3: O sea que en lugar de vivir el brindis...
11: Exacto.
3: Se dedicó ese tiempo a buscar el mejor cuadro o la mejor encuadre, mejor dicho, para la foto,
11: exacto,
3: ¿verdad?
11: Exacto, para la foto.
3: Y te pierdes ese momento.
11: Totalmente.
3: Y hay un dilema, ¿qué es mejor? ¿Hacer una foto para recordarla para siempre o...?
11: O tenerla en tu recuerdo.
3: Ya está.
11: Vivir el momento de verdad, uh-huh, y recordarla.
3: Bueno,
11: cada uno a su manera y como quiera.
3: Qué curioso. ¿Estamos más pendientes de la foto o de vivir el momento? Ay, amigo, esto pasa mucho, ¿eh? No solamente en una reunión como la que tú ahora nos cuentas un poquito con más detalle, sino en cualquier lado. Te bajas del coche porque has llegado a un sitio y dices, qué bonito, y en lugar de disfrutar del paisaje, pues lo primero la foto y el selfie, ¿no? Y total, luego disfrutar del paisaje. O no, porque a lo mejor para ti es más importante quedarte con ese recuerdo, ¿no?, que de la foto, porque es que es un momento único y a lo mejor se pierde si te esperas un ratito. Bueno, pues estupendo. A ver, lo trasladamos al público. Este es el dilema. ¿Estamos más pendientes de la foto o de vivir el momento? ¿Qué es mejor para ti? ¿La foto o el instante que estás viviendo? 670-940-200. Empezamos a recibir ya vuestros mensajes de voz. 670-940-200. Seguro que os ha pasado en más de una ocasión o que os pasa. Venga, que tenemos muchas ganas de escucharos. Beatriz, luego te oímos a ti, nos cuentas con detalle y escuchamos también a los oyentes, ¿te parece?
11: Genial, claro que sí.
3: Pues venga, 11 y 7, un momentito, vamos a otra cosa también y aquí seguimos en Días de Verano.
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0: Qué misterio, ¿verdad? ¿Qué es esto que está sonando? Algunos ya con cierta edad igual lo reconocen. Otros lo han escuchado en programas de televisión, en alguna sintonía o en programas de radio. Estos son Kraftwerk, unos alemanes que hacían techno en los años finales de los 70. Y me viene muy bien porque a mí me gustaría hablar, después de escuchar a los robots, o mientras oímos a los robots de Kraftwerk, me gustaría hablar de inteligencia artificial, pero desde una ciudad donde en verano amanecen con 16 grados, porque allí vive nuestro interlocutor, doctor en comunicación social, experto en inteligencia artificial ya con varios años, bueno, algunos, un par de ellos, de experiencia en el sector, Antonio Peláez, que ha madrugado lo que no está escrito, porque allí son las 5 de la mañana, una cosa así, pero el tío le ha puesto voluntad y está aquí con nosotros. Además de estar en algún momento en la noche de Canal Sur Radio, está en días de verano. Antonio, buenos días, ¿cómo estás, hombre?
1: Buenos días, Rafa. Bien, hombre, estamos en pie. Como dices tú, las 5 y 11 ahora mismo, sí.
0: Qué barbaridad. Bueno, espero que se haya despertado un poquito antes. Pero bueno, calor no está pasando, ¿eh? Porque Toronto creo que es una de las ciudades ahora mismo que está, bueno, pues a una temperatura agradable, ¿verdad?
1: Sí, la verdad que es que aquí, fíjate tú, que si llega la cosa casi los 30, no hace falta ni que llegue a 30, cae tormenta. Ha ocurrido esta noche que ha caído un poquito así de lluvia, así que bueno. calor desde luego no tenemos. Vale, oye, qué bueno los Kraftwerk, cómo suenan, ¿eh? De momento que quería sí. Que me estás preguntando algo, digo, ¿en qué idioma me está hablando Rafa? Digo, que no sé qué voy a responder.
0: Yo soy el robot, I am the robot, que esto ya en el 78 que lo empezaron un poco a escenificar lo que está pasando hoy en día, el tema de la inteligencia artificial. Hay inteligencia artificial para todo, absolutamente para todo. Le pides a la máquina lo que quieres, incluso Antonio Peláez le ha pedido a la máquina, a la IA, a la inteligencia artificial, que nos haga una canción y ha salido esto. Todo de mentira, ¿eh? Escuchad. Aquí no hay nadie tocando. Es la máquina la que lo hace. Y a ver la letra, a ver qué dice la...

0: Oye, Minaj. Todo el mundo baila. Vale, vamos a dejarlo aquí, vale. Ya, suficiente, Antonio. A la IA le va a costar un tiempo pillar calidad sobre esto, yo creo, ¿no? En fin.
1: Oye, sí, pero y eso se supone que era mi voz, ¿eh? Fíjate tú que con Suno, que conoces bien tú, sí, se supone que es mi voz.
0: Sí, que es tu voz.
1: Yo creo que a otra hora y hay algunas notas cuando está un poco más grave que lo capta, pero ahí yo creo que no.
0: Qué barbaridad.
1: Imagínate tú, sí, es lo que decías tú, ningún instrumento existe, es básicamente pues un prompt creado ahí para eso.
0: En fin, esto es una tapita de ejemplo, para lo que vamos a hablar a continuación. Toronto además es una de las ciudades punteras en investigación sobre inteligencia artificial. Es domingo, 2 de agosto, los oyentes igual... Le gustaría que les dieran algún consejo para disfrutar de las vacaciones, si no tienen claro qué hacer o cómo hacerlo. La inteligencia artificial te puede ayudar hasta en esto, ¿no?
1: Sí, totalmente. Lo importante es hacer lo que llaman el prompt, ¿vale? Esto es una palabra inglesa, con lo cual tienen ahí pues eso, dos consonantes seguidas. Uh-huh. Hacerlo para lo que nosotros necesitamos, uh-huh. ¿Vale? Por un lado, entonces, siempre, además, hay una cuestión que dicen a la hora de crearlo, es ponerle el contexto, ¿vale? Uh-huh. Entonces, decirle, pues, yo qué sé. Y dice, mira, soy un presentador de radio que necesita irse de vacaciones en cuanto termine el programa del domingo porque me he tirado todo el fin de semana trabajando. Tu caso, ¿no?
0: Sí, hay que contarle todo eso de tu vida.
1: Si puedes, sí. Si no, cuanto menos cuentes, menos va a personalizar, menos va a saber.
0: Ya.
1: Pero menos va a ser exactamente ajustado a ti.
0: Pero más va a saber sobre mí. Menos intimidad voy a tener si le cuento mi vida a la inteligencia artificial que a saber a quién se la estoy contando.
1: Claro, ahí depende un poco de a quién se lo cuentes exactamente. ¿Tú tienes alguna aplicación o llevas alguna?
0: Yo tengo el ChatGPT y el Gemini, tengo los dos.
1: Vale, pues no está mal, porque digamos que hoy en día te diría yo, por ejemplo, para lo que es hacerte una ruta... Uh-huh. Yo además he hecho la prueba, por ejemplo, incluso con GPS, con 4. Porque el que tenemos todos, y sin darnos cuenta, es el de Meta, que está con WhatsApp. Tú al WhatsApp le puedes preguntar
0: también
1: a Meta,
0: es verdad.
1: A Meta AI, que dicen en inglés, y entonces te responde. Es el que da más complicaciones en el sentido de dar los datos, porque eso sí que dicen, lo que nos envíes lo podemos utilizar para personalizar la publicidad.
0: Ah, pues no.
1: ¿Qué es eso lo que les gusta decir de personalizar la publicidad, Rafa? Que es quedarse con todos nuestros datos.
0: Usar tus datos para después venderte a ti especialmente con tus gustos, porque estás preguntando sobre cosas que te gustan o cosas que te apetece hacer, pues ahora te vende, por ejemplo, si estás pidiendo una ruta, pues te mandan publicidad de unas botas de trekking, por ejemplo, o de hacer ejercicio, ¿no? Por ejemplo.
1: Eso en principio con los términos que tiene Meta podría hacer. Se supone que precisamente todos los elementos, todos los programas de inteligencia artificial están más o menos comprometidos en hacerlo. ChatGPT desde luego, y puedes borrar además lo que le digas. En ChatGPT, en configuración, tú además en la parte de personalización incluso puedes ya decirle, yo lo tengo advertido, digo... Hubo una vez que es que estaba escribiendo además hace y va mejorando mucho, ¿vale? Uh-huh. Hace menos de un año y le digo, por favor, dime la verdad, ponme las fuentes. Digo, me van a echar, digo, como me mientas, ¿vale? Sí. Y le pedí además unas citas de unos párrafos del Quijote. Y yo que me he leído el Quijote unas cuantas veces, digo, esto no me suena, digo, lo voy a comprobar. Y era que no. Y entonces le digo, oye, que te dije que me van a echar. Y dice, ay, perdona, tienes razón, es que era parecido. Pero ¿cómo que era parecido? Pero no. Si el Quijote es el Quijote o no.
0: Claro.
1: Entonces son esas cosas que tiene, pero sí que te puedes ir a configuración, a personalización, y ahí puedes hasta borrar todo lo que sabe de ti. A mí, en ese sentido, me gusta un poquito más Claude, ¿sabes? Se llama Anthropic, la empresa, Claude, se escribe, porque Claude te lo divide por trozos. Entonces, lo que sabe, por ejemplo, de mí, sabe que me gusta la música clásica y acudir a conciertos, no sabe que me gusta el rock de los 80, ¿sabes? Eso lo sabes uno por las canciones que le pido. Pero, entonces, si quiero que deje de saberlo, lo puedo ir borrando por partes. Y claro, Gemini es Google. Entonces hay cosas que sabrá de ti por lo que sabe Google. Ahí los términos están un poco más complicados, pero eso puede ir personalizando. En cualquier caso, para que nosotros tengamos la ruta, ten en cuenta que si tú lo que quieres es irte de vacaciones solo, no es lo mismo que si te vas a ir con amigos o te vas a ir con los niños o cómo va a ser. Entonces, siempre, en principio, habría que ponerle primero qué papel, el rol de la respuesta. Entonces, decirle, eres un experto en turismo andaluz, por ejemplo, ¿vale? Luego, pues eso, vamos un grupo o vas tú solo, vamos un grupo de 5 personas, lo que sea en ese caso. Para lo que puede ser muy útil es cuando hay restricciones de movilidad, ¿vale? Yeah. O sea, si tú vas con una persona, pues chico, yo qué sé, ya ahora mismo pienso, mi madre con 88 años no se mueve igual que se movía antes. O si vas con una persona que tenga alguna discapacidad, indicarlo, y ahí normalmente eso es útil. La tarea, por supuesto, ¿qué es lo que quieres hacer? Pues mira, quiero ir de vacaciones, pero que playa o montaña, o sea, esto es lo que diríamos así. Y a partir de ahí puedes poner restricciones de míramelo entre 500 y 600 euros, o míramelo entre gratis, vale, y que me devuelvan dinero. Y el formato de salida, si quieres que te dé un párrafo, si a veces es que se echan el rollo, por favor, no me diga, y que muchas veces también hay que restringir, que no me digas que soy guapo o que qué pregunta más buena te he hecho o cosas así.
0: Sí, le vas instruyendo para que te diga exactamente lo que quieres. En fin, y una vez que lo tienes configurado, te puede a lo mejor recomendar los mejores lugares para ir de vacaciones, los chiringuitos que están mejor, los festivales de música que más te gustan y tal, ¿no?
1: Exacto, exacto. Mira, probé lo que te decía, una ruta, por ejemplo, con el GPS, porque yo no sé si te ocurre a ti, pero lo que suele ser un poco más pesado es cuando pones con el Google Maps, es cuando tienes que parar en distintos sitios. Y además, si es un caso largo o si tienes que ir repostando gasolina o quieres comer en un sitio que sea mejor, eso lo puedes hacer con cualquiera de las... el que falló un poco fue ChatGPT al exportar el enlace, pero con cualquiera de las inteligencias que hemos mencionado, tú le dices, yo que sé, en este caso yo le puse, digo, quiero ir de Madrid a Sevilla parando en Ciudad Real para encontrarme con un amigo, a partir del 200, entre el 200 y el 300 para repostar en la gasolinera más barata, ¿vale? Y a partir del 400 en el restaurante que tenga mejor valoración. Y te da un enlace que tú lo puedes, esto lo buscas tú en el móvil y con el enlace lo tienes ya directamente en el Google Maps y lo vas viendo ahí paso a paso. Pero a partir de ahí se puede preguntar también un poco, como siempre nos deja un texto libre, la idea que tú tengas o pedirle ideas.
0: Vale. Bueno, entonces esto me parece muy bien. Pero fíjate, no sé si creerte del todo, porque nos acaba de llegar este mensaje de un oyente, a ver, que dice que tenga cuidado contigo. A ver.
1: Sí, sí.

0: Vale, vale. Es suficiente, de verdad es suficiente. Me está volando la cabeza. Bueno, a ver, ya tenemos dominado el mundo de la IA.
1: Sí.
0: Bueno, no sé, ¿nos puede ayudar, por ejemplo, con el inglés? No sé, si te vas a hacer una visita, sí, hombre, a algún sitio o lo que sea. ¿Esto cómo lo hace?
1: Sí, oye, con el tema idiomas,
0: sí,
1: lo tenemos como todo, ¿vale? Uh-huh. O sea, hay las partes en que nos puede ayudar, nos puede venir muy bien, y hay las partes donde puede fallar. Entonces, yo te digo una cosa, hace unos años uh-huh. era terrible el Google Translate, ¿vale? O sea, le ponías una
0: el
1: cosa
0: traductor
1: y no,
0: de Google, sí.
1: El traductor de Google era terrible. Y ahora, sin embargo, como le han ido incorporando precisamente las herramientas más actuales de inteligencia artificial,
0: sí,
1: porque al fin y al cabo es que inteligencia artificial tenemos desde hace mucho tiempo.
0: Sí,
1: yo te diría casi desde los Kraftwerk, ¿vale? Sí, sí, pero sí, sí, digamos sí, sí, que sea ahora con todo lo que son herramientas que llaman generativas, con todos estos modelos de lenguaje, pues yo te pongo un ejemplo ya más radical que
0: venga,
1: en inglés. Yo he estado en Bulgaria este verano porque me invitaron a un congreso sobre festivales de cortometrajes, uh-huh. una gozada. Pero el búlgaro, Rafa, no es.
0: No lo dominas.
1: ¿Sabes?
0: Vale, vale.
1: No lo domino. Entonces, esto veía las noticias y digo, ay, yo me quiero enterar de qué está sucediendo. Te pones los auriculares, le pones el modo de traducir y te va traduciendo lo que va viendo ahí en las noticias. Con lo cual, me iba enterando de que había habido un accidente de coche, que había un señor que inauguraba una serie de estatuas que quería recuperar de la historia búlgara, e incluso la señora que guardaba el Museo de Antropología, que yo me quería meter al revés y empezar por Roma y terminar por la historia, pues por la Edad de Bronce, y ella me dijo que no, que fuera desde la Edad de Bronce y pasando por la historia, yo pensé en un momento determinado, esta está hablando con una amiga de mí. Y sí, dice, oye, a ver si este se va pronto, que tenemos que cerrar el museo. Me lo puse ahí y es como pude ahí ir oyendo. Igual, desde luego, con inglés y con todos los idiomas. Pero mucho cuidado con las bromas, porque el humor lo capta bastante mal.
0: Vaya.
1: ¿Vale?
0: Y vayas a decir lo que no quieres.
1: Sí, y el contexto que tengas un poco por ahí.
0: Claro. Oye, una cosa para.
1: Sobre los sitios, dime.
0: Para terminar, se están vendiendo por internet muchísimos traductores simultáneos a la oreja,
1: sí,
0: o incluso las gafas estas inteligentes que te traducen.
1: Sí.
0: ¿Eso funciona? ¿Tú tienes alguna idea de que eso funcione de verdad o todavía está por hacerse?
1: A ver, mucho cuidado, porque ya te digo yo que lo que podemos probar más bien nosotros es con nuestros auriculares,
0: uh-huh,
1: irlo haciendo. No hace falta tener uno de esos traductores simultáneos. Y lo que suelo hacer yo, cuando me vienen esas publicidades, que te vienen tantísimas,
0: sí, eso es,
1: es meter esa publicidad precisamente en, pues en ChatGPT, por ejemplo, ya que lo tienes, y decirle, oye, ¿qué te parece este producto? Y muchas veces te da una alternativa que es más barata y más fiable,
0: uh-huh,
1: e incluso te puede dar el análisis, que eso puede ser más interesante que simplemente comprar por impulso cuando ves ahí la publicidad.
0: Es que
1: está funcionando más o menos, pero cuidado, y con ciertas empresas sobre todo, yo creo que el tema meta es lo que hablábamos antes, la privacidad, que luego les damos todos nuestros datos y a ver qué es lo que sucede.
0: Es verdad. Bueno, pues hay que contrastar. Querido Antonio Peláez, especialista en inteligencia artificial desde Canadá, desde Toronto, espero que te haya rentado el madrugón. Muchísimas
1: sí,
0: gracias, hombre, por estar con nosotros en Días de Verano. Un placer.
1: Con cosas. Nada, gracias a ti. Un abrazo.
0: Adiós.
1: Hasta luego.
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0: Hoy en día estamos con el móvil para arriba y para abajo, con el internet, con la cámara de fotos. Hoy he escuchado que se hacen los móviles más grandes precisamente para que tengan mejores cámaras. Vas a un sitio, todo el mundo con el móvil en la mano, todo el mundo, en el metro, en el autobús, esperando que llegue el tren, ya ni te cuento si vas de viaje, los niños detrás, ¿con qué están? Con el móvil, los niños y los adultos estamos con el móvil, y el móvil forma parte de nuestra vida, porque vale para todo. También es una cámara de fotos. Y pasan por aquí, pasan por allí, ¡pum! Foto, foto, foto a la comida, foto a todo, foto al brindis. Estamos reunidos y de repente un momento bonito. Venga, unas palabras, vamos a brindar por ese. Pero quietos aquí todos. Espérate, ponerse aquí. Y se ha cargado el momento de reír.
3: Se lo ha cargado.
0: Se lo ha cargado.
3: Sí.
0: Vamos, sí, sí. Yo por lo menos lo digo así, porque ya estamos más pendientes de la foto que de lo que está pasando en el momento. ¿Es o no es?
3: Totalmente. Y además, cada vez como aparecen más filtros, más efectos. O sea, porque a lo mejor hace años era la foto, pero ahora ya la vas adornando con este filtro, este efecto. Ahora por aquí, ahora por allí. Y cuando te das cuenta, te has pegado más tiempo haciendo la foto que hasta cenando.
0: Verdad. Hemos lanzado la pregunta a los oyentes. ¿Estamos más pendientes de la foto o de vivir el momento? 679-40-200. ¿Qué pensáis vosotros? Hola, buenos días.
4: Buenos días, Rafael. Soy Juani de Granada.
0: Hola, Juani.
4: Mira, pues para mí es más importante el momento. De hecho, se me olvida hacer la foto. Y luego hay otro problema que dice, ostras, que no hemos hecho foto y no tenemos el recuerdo.
0: Sí.
4: Aunque lo tenga en tu cabeza, pero a veces nos gusta verlo en foto. Así que yo creo que de las dos maneras es un problema porque dice, anda, he hecho la foto y no lo he vivido. Pero bien. También suele pasar al revés, porque a mí me pasa al revés. En fin, con algún cumpleaños importante, en alguna cosa, y me ha pasado. Digo, ¿qué no hemos hecho fotos? Por estar pendiente del momento.
0: Ya.
4: O sea que, pero siempre pienso que es mejor vivir el momento. Esa es mi opinión. Venga, que paséis una buena mañana.
0: Gracias, Juani. Gracias por tu intervención. 670-940-200. ¿Tú opinas igual? Llegas a un sitio, un paisaje, llegas a tu lugar de destino, en las vacaciones, pum, lo primero, el móvil, la foto, en lugar de decir, en recrearte en lo que estás viendo,
3: totalmente,
0: lo que estás viviendo.
3: Vivir, ¿no?, el presente, claro, del momento, claro. Claro.
0: 670-940-200. Hola, ¿qué tal? Buenos días.
5: Hola, Rafa, buenos días a todos. Me llamo Gerardo.
0: Hola, Gerardo.
5: Bueno, y llamo porque os estoy escuchando y a mí me ha pasado exactamente eso. Yo fui a ver una obra de teatro a Madrid, precisamente de Beatriz Torre, que la tenéis ahí.
0: Hombre, qué bien.
5: Se llamaba Toma tu puta caña.
0: ¿Verdad?
5: Y fui con un amigo. Entonces, mi amigo es el típico que lo graba todo, que echa fotos a todo, que está constantemente pendiente de las redes sociales, subiendo fotos y demás. La obra fue una maravilla y al salir, él me estuvo preguntando detalles y momentos de la obra que él no se había dado ni cuenta porque estaba más pendiente de subir la fotito o de subir el vídeo que de disfrutar ese momento en la obra. Y creo que eso pasa a diario, nos pasa a todos y deberíamos de dejar un ratito el teléfono y las redes sociales a un lado, disfrutar del momento, porque hay muchos momentos que nos perdemos simplemente por subir una foto y eso es real. Y ese es mi punto de vista.
0: Muy bien.
5: Nada más, un saludo a todos y buen domingo.
0: Gracias, Gerardo. Vaya, ¿eh?
3: Ya ves que sí, ¿eh? Sí, sí, sí. Me pasa muchísimo, ¿eh?
0: Uh-huh.
3: Es verdad que me pasa mucho, por ejemplo, en las funciones. De que hay gente que no se ha enterado bien de la historia porque ha preferido estar con el móvil haciendo una foto para después subirla.
0: Pero que me dice, la representación,
3: sí,
0: que
3: sí,
0: los móviles
3: sí.
0: No están, vamos, se dice a la gente que no lo saque.
3: Sí, pero hay gente, vamos, lo siguen sacando y siguen sonando los teléfonos. O sea, es que tenemos el teléfono todo el rato
0: sonando.
3: Activo. Sí, sí, sí.
0: Pues fíjate.
3: Entonces al final
0: obra,
3: te pierdes momento del presente por estar con el aparato en la mano.
0: Totalmente. A ver, 670-940-200. Hola. Buenas noches.
6: Hola, buenos días.
0: Buenos días.
6: Pues mira, nosotros somos muy de inmortalizar el momento con la cámara desde que tenemos niños. Y lo hacemos por el hecho de que él, cuando sea mayor, tenga ese recuerdo. Porque a lo mejor muy pequeño y vivimos tantas cosas chulas en familia y con amigos que digo, que él recuerde este momento así con la familia, con los amigos, de manera fotográfica. Pero después, verdad que vivimos mucho el momento sin cámara. Pero cuando la sacamos es para eso, para recordarlo, para tener ese recuerdo siempre.
0: Vale. Bueno, ahí el dilema está en aprovechar el momento este único que estás viviendo para ti, para el recuerdo, para tu memoria, o sacar el móvil y ponerte a hacer la foto. ¿Qué fue lo que te pasó con tu familia exactamente, que antes no se avanzaba?
3: Pues mira, en mi familia pasa una cosa. Somos tres hermanos y cada uno está en una parte de España.
0: Sí.
3: Entonces, para juntarnos es un colacao, porque para que coincidamos todos tenemos que hacer malabares. Pues cuando coincidimos y decidimos hacer una cena, los niños, los sobrinos revoloteando para arriba, para abajo, bueno, hacemos la cena, una cena riquísima, nos sentamos todos en la mesa.
0: Uh-huh.
3: Y cuando, bueno, estamos hablando un poco, empezamos a cenar y decidimos hacer un brindis. Como recuerdo de que nos hemos juntado todos después de tantísimo tiempo. En el momento del brindis, mi hermano decide hacer una foto. Para, vamos a hacer una foto del brindis. Bueno, venga, una foto. Lo que de primera era una foto. La primera foto sale borrosa. Vamos a por la segunda.
7: Vale.
3: La segunda foto, el niño está mirando para otro lado. Vamos a por la tercera. Y en la cuarta ya decide meterle un filtro.
7: Sí.
3: Porque va a quedar mejor. Entonces hubo un momento en el que la foto se fue a más de 5 minutos. Claro. Ya los niños con la copa decidieron bajar la copa, no brindamos, y ahí se creó un debate, claro, se abrió claro. el debate de, a ver, al final no hemos hecho la foto, o al menos no ha salido la foto como a ti te gusta que salga la foto, sí. y no hemos brindado, es claro, que esto es...
7: Es que dices tú el brindis es una cosa bonita, espontánea, venga, vamos a brindar, salud, y te hace todo el mundo así, y en ese momento dice alguien, no, espera. Claro. No brindáis todavía, claro. que voy a buscar el filtro bueno. Y ese momento único...
3: Se deja de vivir para hacer una foto, que al final ni se hace o se hace mal. Entonces, claro, la cosa es hasta qué punto inmortalizar un momento con una foto merece tanto la pena, ¿no?
7: Porque es que además ese momento preparado deja de ser natural y real.
3: Claro.
7: Porque se ha convertido en algo artificial. Y tú tienes una foto, la estás mirando y dices, mira qué momento tan único, tan bonito. Vale, hasta cierto punto, porque está preparado.
3: Claro, porque deja de ser orgánico. De hecho, seguramente no tienes el mismo recuerdo de la foto. O sea, ves la foto y no te lleva al recuerdo real de ese momento, seguro. Mm. Porque la foto, como dices, está preparada.
7: Vaya. 679-40-200. Venga, que queremos escuchar qué os parece a vosotros. Si es mejor o no. O a lo mejor lo que hay que hacer es prepararlo bien para que no se te olvide nunca y tengas ese recuerdo. Hola, buenos días.
8: Muy buenos días. Muy encantada de oírte, Rafa y compañía.
7: Gracias.
8: A mí me gusta el momento. O sea, llegar, ver, visualizar lo que estoy viendo, pero sí me gusta también la foto, el recuerdo, el ver. Me encantan las fotos y ver la foto y recordar ese momento. Así que me gustan las dos cosas. Uh-huh. Un abrazo grandísimo y que tengáis muy buen domingo. Soy Loli de Bailén.
7: Gracias, Loli. Muchas gracias a ti. Dejadnos audios de WhatsApp, como ha hecho Loli. Audios de WhatsApp. 670-940-200. Mensajes de voz. 670-940-200. Hola, ¿qué tal? Buenos días.
9: Hola, muy buenos días, equipo.
7: Hola.
9: Bueno, yo en cierta manera, yo vivo el momento, siempre. Uh-huh. Y mi mujer igual. Por ejemplo, nosotros cuando vamos a tomar algo, nos vamos a comer... Ninguno, el móvil guardado, en ningún momento se quita el móvil y es la conversación que tenemos y el móvil aparte, gracias a Dios, pero veo que lo normal es uh-huh. estar con el móvil en cualquier momento. Bueno, en fin, son los tiempos que se viven, ¿no? Uh-huh. El móvil, yo lo mínimo. Me la paso escuchando la radio y mandando los mensajes a ustedes, pero después el móvil poco. La verdad, para el trabajo y nada más. Venga, un saludito, hasta luego.
7: Gracias, hombre, muchas gracias. El dilema, ¿vivir el momento o sacar la foto? ¿Vivir el momento o sacar la foto? ¿Tú de qué eres partidario, partidaria? ¿De vivir el momento o de sacar la foto? 670-940-200. Déjanos tu audio, tu nota de voz. ¿Hay algún estudio, Beatriz, que nos explique un poco qué es lo que está pasando acerca de este tema?
3: Sí que lo hay, la verdad. He estado investigando un poco uh-huh. y bueno, hay muchos estudios psicológicos, sociales, uh-huh. Que hablan, por ejemplo, de las experiencias performativas. Uh-huh. Cuentan que estamos viviendo una época de experiencias performativas, porque sobre todo lo que hablan es de que hemos pasado de vivir experiencia uh-huh. para representarla. Claro, vale. Dejas de vivir el momento para al final representarla en una imagen. Después también el famoso FOMO, Fear of Missing Out.
7: Oh my God.
3: Claro, what es el FOMO que dice, ¿pero qué es el FOMO? Pues mira,
7: ¿FOMO qué es?
3: El FOMO es un concepto que se refiere al miedo a perderse algo, Rafa. Uh-huh. Y últimamente cada vez hay más personas con esta patología de FOMO. Es el miedo a perderte algo que está ocurriendo. Entonces quieres estar en todos lados a la vez o vivirlo todo. Si hay un festival de música, quieres estar en el festival de música o al menos representarlo con una imagen. Si hay una obra de teatro donde te apetece estar, si no estás, vas a tener la angustia por no estar, porque a la vez quieres estar en el festival. Ir a la obra de teatro, irte al museo para ver la última obra de lo que hayan puesto. O sea, es como esa angustia por querer estar en todos lados a la vez cuando realmente no puedes.
7: Claro, bueno, de momento no podemos.
3: Claro, entonces ¿qué pasa? Pues que tendemos a intentar representar con imágenes o vídeos estar en todos lados a la vez. Uh-huh. Eso es una cosa que te lleva como a un círculo vicioso de angustia y de miedo. Uh-huh. O sea, el FOMO.
7: Al final la foto no es el problema, sino la forma en la que hacemos o queremos inmortalizar el momento. El momento va a ser muy bonito. Este momento que tenemos ahora es muy bonito. Lo quiero en mi memoria. Vale, ¿lo quiero en qué memoria? ¿En la de mi cabeza o en la del móvil? 670-940-200. He aquí el dilema. Hola, buenos días.
10: Hola, Rafa. Mira, hola. Yo soy fotógrafa, llevo 25 años haciendo fotos. No. Y te digo una cosa, la gente hace unas fotos patéticas. Yo pienso mucho cuando voy a hacer una fotografía y no me paso el día disparando.
7: Sí, sí, sí. Vale, ya está, ¿no? Vale, la gente hace fotos patéticas.
3: Clara y concisa, vamos.
7: Bueno, y en el dilema que planteamos, ¿dónde estarías tú? Venga, déjanos también tu mensaje. Hola, ¿qué tal? Buenos días.
11: Buenos días, Rafa.
7: Hola.
11: Cremades y compañía.
7: Hola.
11: Pues yo soy partidaria de las fotos, claro, vale. Claro que sí. Porque después todos esos momentos se olvidan, yo lo digo por mi edad. O sea, si esta persona que está hablando es joven, pues lógicamente pues tiene la memoria muy fresca y se acordará de todo lo que pase. Yo no, yo a mi edad no recuerdo. Y entonces, ¿cómo me acuerdo? Pues de las fotos, porque además las fotos que saco en el móvil, yo después las llevo a la imprenta y me las sacan en papel y tengo mis álbumes y las recuerdo y recuerdo los momentos. Es muy bonito. Ya que tenemos este avance, recordar momentos preciosos, momentos extrañables, momentos vividos, como esa reunión de hermanos. ¿Por qué? ¿Por qué no se va a tener ese recuerdo? Si los hermanos se ven una vez, ¿por qué no? Claro que es bonito tener el recuerdo de los sobrinos, de los hermanos, con el filtro, con lo que sea. Os reís, disfrutáis, porque es un momento único también para hacer la foto. No hay que ser tan drástico. Hay que vivir la vida de otra manera. Y la foto es una buena y bonita manera de vivirla y de recordarla, ¿no?
7: Muy bien, muchas gracias. O sea, primero la foto y luego todo lo demás de ese momento, ¿no?
3: Sí, al final.
7: Pero lo importante es tener la foto para que no se nos olvide.
3: Claro, tener la foto también, bueno, inmortaliza el momento, ¿no? Y es verdad, con uno de los audios que nos mandaban también con respecto a tener la foto de los niños, ¿no? Claro. Y que tengan ese historial.
7: Hay una generación que tiene la historia de su vida en gráfica, total, desde el día que nace hasta el día. O hay otras generaciones que no, porque, a ver, si yo digo con personas ya a partir de los 60 y tantos, 70 años, ¿qué fotos tienes de tu comunión? Una.
3: Claro.
7: O dos. Y en blanco y negro. Hoy en día, de hecho, yo creo que cada vez se lleva menos a la imprenta, como decía esta oyente, y se inmortaliza el momento en papel, sino que se mete en la memoria del teléfono, que pasamos cuando se nos va el teléfono a otro teléfono, de uno a otro, o lo metemos en el ordenador y tenemos miles y miles de fotos.
3: Sí, sí, sí.
7: Que a saber cuándo le va a echar un vistazo a todas esas fotos.
3: Claro, es que es tanto material.
7: Está todo inmortalizado, pero ahí.
3: Pero claro.
7: En la nube.
3: ¿Realmente lo llegas a ver? Te paras a decir, bueno, voy a ver en el año 2000 la foto que yo hice cuando fui a la comunión de mi sobrina. Pues no lo sé.
7: Bueno, venga, seguimos. Hola, buenos días. Vaya día, ¿eh?
12: Buenos días.
7: Buenos días.
12: Soy Margarita de Cádiz.
7: Hola, Margarita.
12: Pues mira,
3: hola.
12: Lo de la foto. Cuando tú haces una foto, estás viviendo un momento muy importante, bonito, y cuando tú la ves, tú lo recuerdas con el momento ese. Cuando se la enseñas a alguien, al que se la enseñas, te mira como, venga, pasa a la siguiente. Sin embargo, cuando le cuentas la experiencia a alguien, sin foto, la persona está expectativa, esperando a ver qué más le cuenta, a ver qué más le cuenta. Pienso que es mejor el recuerdo.
7: Vale, muy bien. El recuerdo para Margarita. Preguntamos también, ¿cuál es el último recuerdo importante de tu vida que no tienes fotografiado, pero que nunca has olvidado? Eso también estaría bonito, porque hay momentos sin foto y los tienes muy presentes.
3: Totalmente, sí, sí, sí. Los recuerdas perfectamente. Porque además sabes que no tienen foto de ese momento. Además hay otro estudio que se llama el Photo Taking Impairment Effect, que de lo que habla es del efecto de deterioro por tomar fotografía.
7: ¿Cómo es esto?
3: O sea, cuando tomas una fotografía, tu cerebro sabe que como estás tomando la fotografía, pues ya no se te va a olvidar.
7: Ya.
3: ¿Y si se te olvida? Justo por eso, porque la tienes guardada.
7: Pues ya, lo dejo ahí.
3: Claro.
7: Claro. Esto Borges lo decía, el olvido es más importante que el recuerdo. Porque cuando lo olvidas, lo has interiorizado. Y ese recuerdo de la foto no te hace falta.
3: Claro.
7: 679-40-200. Venga, vamos con los oyentes que se nos acaba el tiempo. Hola, ¿qué tal?
13: Buenos días, Rafael y compañía.
7: Hola.
3: Hola.
13: Antonio desde Málaga.
7: Hola, Antonio.
13: Pues mire, en cuanto a la sección de inteligencia artificial, ha sido estupendo.
7: Gracias.
13: Y en cuanto a la fotografía, discrepo un poquito.
7: Venga.
13: Porque para obtener una foto en condiciones de un grupo que se reúne sin que posen para la foto, es muy complicado porque nadie sale bien. Sí, las chicas suelen ser bastante precisas en las fotos para ver si está bien. Entonces es imposible sacar a todo el grupo bien. Ahora, utilizar la cámara para coger momentos bonitos sin que se den, sin que lo adviertan las personas, eso está bien, pero claro, hay que echar muchas fotos, ¿vale? Entonces, en conclusión, para grupos no hay más remedio que avisar para que, y con todo y con eso, unas cuantas fotos para que salgan todos bien. Y luego las fotos espontáneas son evidentemente más bonitas, pero hay que disparar muchas.
7: Sí,
13: ¿vale?
7: Vale.
13: Nada, claro, muy buen programa. Venga. Me encanta. Es la primera vez que le oigo, Rafael, por aquí vuelvo los sábados.
7: Qué bien.
13: Hoy es domingo.
7: Venga.
13: Venga, buen día para todos.
7: Gracias. Gracias. Hemos empezado esta temporada en los días de verano de agosto. Hola, buenos días.
14: Buenos días, Rafa de Chiclana. Hombre, yo la foto, hola, la buenos foto. Días. Soy un friki de la fotografía, aficionado de muchos años, más de 50 años de fotógrafo, 46 exactamente. Yo tengo ahora mismo en el móvil 14.000 fotos.
3: Wow. Wow.
14: Hemos estado este año, te puedes imaginar, hombre, se vive el momento, pero yo soy un apasionado de la fotografía. Hoy con el aula abierta de Sevilla, de Santiponce, que pertenezco, aunque soy de Chiclana, pues estoy en el aula y bueno, hemos estado en Egipto, el año pasado en Marruecos, pues os podéis imaginar, hace unos años en Israel, pues tengo fotos de todos lados. Evidentemente, yo voy animando al grupo, pues enviando fotos, oye, Rafa, mándame la foto tal, y de vez en cuando pues hago un reportaje, un montaje de con musiquita, etcétera. Y esos momentos lo vive nuevamente a través de las fotografías. Venga, un saludito, buen día.
7: Gracias.
3: Un saludo.
7: Bueno, venga, una más o dos antes de que se nos vaya más el tiempo. Hola, buenos días.
15: Hola, buenos días, Rafa, soy de Ileo, de Huelva.
7: Hola.
15: Y
7: hola.
15: Nada, comentarte que es mejor vivir el momento. Aunque también merece la pena hacer una foto, más que nada por los mayores o por los niños, para tener una referencia en el tiempo, ¿no? Bueno, un saludo.
7: Gracias. A ver, es que no es incompatible. Muchas gracias. No es incompatible. Lo que pasa es que el momento especial, ese punto, ese instante que tú estás viviendo, se puede romper por hacer una foto. Y ahí es donde está el dilema. O lo captas ese momento especial o lo vives. Las dos cosas se puede hacer. Es más difícil, pero sí.
3: Claro.
7: No es incompatible. Una más, venga. Hola.
16: Buenos días, equipo.
7: Hola.
16: Rafa y compañía.
7: Hola.
16: Soy Chari de Dos Hermanas. Pues mire, se puede hacer, creo yo, las dos cosas. Porque yo he vivido muchos momentos en familia que si ese día no saco una cámara, porque son fotos de papel antigua, una cámara o ahora el móvil, yo no podía ver a mi familia que ya no tengo. Y eso para mí, ay, eso es muy grande, recordar un momento y verlo, aunque se me salen las lágrimas y me hace emocionarme y llorar, porque son faltas de seres muy, muy cercanos, muy allegados, como es mi padre, mi hermano, el que para mí era como mi hijo. Yo tengo las fotos de mi hermano y que por día lo miro. Y si no fuera por eso, de captar esos momentos y pongo y cogerlo, capturarlo, pues no lo tendría ahora, ¿no? Y lo puedo vivir siempre mientras yo viva, claro está. Claro. Cuando no viva yo, bueno, pues ya se pierde todo eso.
7: Bueno,
16: yo creo que se puede hacer las dos cosas. Sí. No como he escuchado de, venga, una foto profesional, no, una captura rápida y
3: pon algo orgánico, claro.
16: De navidades antiguas, de, y yo me pongo a mirar mis fotos.
7: Cada uno,
16: me gusta.
7: Cada uno lo ve de una
16: bueno,
7: manera.
16: Que tengas un buen domingo.
7: Igualmente.
16: Hasta luego.
7: Un besito. Igualmente. Muchas gracias por esta participación. Bueno, ya ves que es un dilema, ¿eh?
3: Sí. Sí, totalmente.
7: Total y absolutamente.

0: un anfiteatro divino al aire libre, precioso. Es como la cuarta vez que voy, porque me encanta. Así que estaremos 13, 14, 15 y 16 de agosto allí en el anfiteatro. Bueno, estáis todos y todas invitados.
1: Pues a ver si te, a ver si te podemos ver.
0: Sí.
1: Muchísimas gracias, Beatriz Torres. La semana que viene otro dilema, ¿vale?
0: Vuelvo con otro dilema, Rafa.
1: Venga, a ver qué te pasa. Un beso, gracias.
0: Un besito, hasta ahora.
1: Días de verano.
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1: Pues sí, no paramos de, en Días de Verano, de mirar lo que tenemos alrededor, que es nuestra propia vida. Y muchas veces nos miramos a nosotros mismos, en el espejo. ¿Qué ves cuando te miras al espejo? En esta época, como acabamos de ver, marcada por las redes sociales, los filtros, la búsqueda constante de la juventud, la medicina, la cirugía, estética, están cada vez más presentes que nunca. Pero ¿dónde está el límite entre el bienestar y la obsesión? ¿Qué buscamos realmente cuando queremos cambiar algo de nuestro cuerpo? Bueno, pues aquí está el doctor Manuel Iglesias Márquez, que acaba de publicar un libro esclarecedor, muy, muy necesario, yo creo. La belleza ante el espejo. Doctor Iglesias, muy buenas, bienvenido a Días de Verano.
5: Hola, muy buenos días.
1: Fíjate que estábamos hablando hace un momentito de la presencia de la fotografía en nuestros momentos vitales, ¿no? Y luego nos vemos, no me gusta, borra, vamos a hacer otra. Nos miramos al espejo, a lo mejor no nos gusta. ¿Qué le impulsó, doctor, a escribir esta obra? ¿Y qué mensaje querías poner delante de los ojos del lector?
5: Primero me animaron, porque no fue que yo lo decidiera por mi cuenta, sino que me animaron porque me dijeron que el tema podía ser interesante para mucha gente. Para mí es mi día a día, porque es mi trabajo, pero para otra gente podía ser interesante conocerlo desde el punto de vista de un cirujano plástico, como soy yo. Uh-huh. En este caso, lo del espejo viene en referencia a que es el espejo no nos engaña, el espejo nos está diciendo lo que realmente hay.
1: El espejo no tiene filtros. Eso, el espejo.
5: Exacto, no tiene filtros. Permanece todo el rato que quieras mirarlo, sí. Y no se puede cambiar de después tampoco, no se puede editar y todo, claro. Esto. Entonces, el espejo, si te miras, ves lo que hay. Y ese no te engaña. Y suele ser íntimo. Cuando tú te miras al espejo, no estás con más gente mirándote. Es una cosa que se suele hacer íntimamente, uno solo, en el baño, claro. En algún espejo. Entonces, ahí te dice la verdad.
1: Es que vivimos en una sociedad, a ver, llamémosle hipervisual, ¿eh? Donde parece que el envejecimiento o las imperfecciones que todos tenemos no están permitidos. Por lo tanto, el espejo nos devuelve nuestra imagen real y no la que mostramos en las redes sociales habitualmente. Vamos, el que lo haga.
5: Exacto. Las redes sociales están aquí, han venido para quedarse. Tendremos que integrarlas de alguna manera en nuestra vida, pero tampoco puede ser lo que guíe toda nuestra vida. Y yo creo que de alguna manera tendremos que saber hasta dónde nos son útiles y hasta dónde nos están empujando a intentar mantener algo que es muy difícil mantener durante muchos años.
1: Bueno, aquí en el libro se diferencia muy bien entre medicina estética y cirugía estética. Sí. Para quien nos esté escuchando, en su casa, en la playa, o donde esté, y duda entre ambas opciones, ¿cuál es la frontera práctica, digamos, o de concepto entre una cosa y otra? Entre medicina estética y cirugía estética.
5: Bueno, cirugía es cuando usamos el bisturí, o sea, estamos cortando la piel de alguna manera o hacemos una liposucción, y medicina es cuando pinchamos con una aguja, ponemos una toxina botulínica, un relleno. Vale. ¿Cuándo usamos una u otra? Pues claro, depende del caso. Si lo podemos arreglar con una aguja, no vamos a usar el bisturí. Entonces lo que hay que hacer es consultar con un médico que sea honrado, que sepa lo que puede hacer con sus cosas, y si es, por ejemplo, un médico estético y hay cosas que no las puede hacer con cirugía, pues mandar a un cirujano. Y si es un cirujano y cree que mejor que con una operación se arregla con pinchando, pues mandarlo a un médico estético. Ya. Eso es el tema.
1: Bueno, hay una frase hecha, dice, la belleza está en el interior. Vale. Sí, pero, mira, después la reflexión, sí, pero

0: mejor estar un poquito más. ¿Cuáles son las demandas o los tratamientos más solicitados hoy en día? No sé si ha cambiado mucho el perfil de quien acude a la medicina estética digamos en los últimos años.
1: Sí, ha cambiado en cantidad, porque hay muchísima más gente, y ha cambiado en tipo de tratamientos, porque es verdad que la cirugía se mantiene y va aumentando igual un 4, un 5% anual, pero la medicina estética está aumentando cerca del 20% cada año. O sea, es una cosa que va a todo el mundo.
0: Y en la gente joven, no sé si le preocupa, doctor, que chicos o chicas de 20 años busquen retocarse para parecerse a un poquito al filtro que después ven en su pantalla, claro.
1: En general no me preocupa, porque la mayoría de la gente es consciente de lo que se está haciendo y hay cosas más peligrosas que hacen los jóvenes. Pero también hay de todo. Hay gente que pide cosas que no tienen sentido con la edad que tienen. Pero otras, si empiezan a hacerse un tratamiento pronto y es una cosa, digamos, suave, pues el resultado va a ser mejor. Digamos que en vez de esperar a que haya una arruga e intentar quitarla, pues es mejor que no se deforme.
0: Bueno, en el libro abordas con mucha valentía la ética profesional, ¿eh? ¿En qué momento un buen médico estético debe saber decir no a un paciente y frenar lo que seguramente es una expectativa que tiene, pero que no se va a convertir en realidad?
1: Para mí la diferencia fundamental quizá no es lo que al médico le gusta o no le gusta, porque a mí hay cosas que no me gustan, pero la gente las quiere. Pues si quiere unos labios más gordos y se lo va haciendo poco a poco, pues no le voy a decir yo que no. Es cuando la persona no se está dando cuenta realmente de las consecuencias de lo que pide. O sea, ya. Si pide, por ejemplo, unas prótesis de mama muy grandes, y es muy joven y eso le va a estropear sus tejidos, pues yo he llegado algunas veces a decir que no. Claro. Entonces ahí está también un poco la valoración personal en cada caso.
0: A ver, igual que en la arquitectura, en la medicina estética, el mejor resultado es el que no se nota, dicen, ¿no? Que parece natural, sí. Digamos, ¿no?
1: Sí.
0: Puede ser la clave, ¿no? De un trabajo bien hecho, ¿no?
1: Sí, sí, la naturalidad, pero siempre y cuando se tenga también en cuenta que hay un factor, entre otros factores, que se habla también en el libro, el cultural es muy importante. O sea, el objetivo cultural de un perfil estético no es el que yo tengo personal, sino que una persona de Hispanoamérica o de un país del este de Europa puede tener otro diferente y puede ser tan válido como el mío.
0: Dices que el objetivo de la medicina estética actual debe ser... no debe ser tanto rejuvenecer a toda costa, sino un poco envejecer bien y con salud, ¿no?
1: O de todo, porque hay veces que se ha envejecido mucho la piel, por ejemplo, exposición solar, y se puede arreglar bastante quitando manchas en la piel. Bueno, entonces, estás rejuvenecimiento.
0: Sí, que es verdad, sí.
1: Claro, está rejuveneciendo. Es que es muy variada la medicina y la cirugía estética, son muy variadas. No es una cosa, digamos, de un caso, una persona, hay que hacer esto o lo otro. Es muy variado. Hay que conocer muchas cosas y luego juzgar en función de las premisas de cada persona.
0: De cada uno, claro, claro que sí. Bueno, claro. En el mercado sí que es verdad, doctor, que hay un bombardeo constante de tratamientos milagros, de estos que no existen, ¿eh? Cremas revolucionarias, las clínicas low cost, en fin. A ver, ¿qué señales de alarma debería tener en cuenta un usuario para no poner en riesgo la salud?
1: Bueno, yo creo que cuando se pone en el objetivo el bienestar del paciente y el paciente siente que lo que se está diciendo y haciendo lo mejor por él, es cuando las cosas van bien. Cuando el objetivo es llenar el bolsillo de alguien, las cosas no van tan bien. El bolsillo se acaba llenando si tú haces las cosas bien. El trabajo bien hecho al final se recompensa por la gente. Pero el objetivo primero no es ganar dinero. El objetivo primero es dar un servicio a los pacientes.
0: El libro dedica espacio a desmontar mitos y tabúes. A mí esto me encanta. ¿Cuáles son los falsos mitos más absurdos o peligrosos que sigues escuchando a diario sobre cirugía estética, doctor?
1: Pues yo el que más oigo, y además es que es repetitivo y es siempre el mismo, parece que lo han enseñado en la escuela primaria, es ese de yo veo por ahí algunas que van con unos morros, entonces yo digo, pues la que lleva esos morros será porque quiere, porque si se los tiene muy grandes los puede quitar y seguramente esa persona los quiere. Que a ti no te gustan, pues perfecto, que a mí no me gustan igual demasiado grandes, pues perfecto, pero cada paciente o cada persona hace lo que cree que tiene que hacerse. La que se pone un tatuaje, se lo pone ella, no me lo pongo yo, a mí no me gustan, pero si se los pone la gente de tatuajes, pues se los pone y ya está. El ir juzgando a los demás como si tuviera que gustarnos aquí a nosotros, a cada persona, lo que han hecho, a mí me parece que no tiene ningún sentido.
0: Bien. Es una mirada muy interesante. La estética siempre ha estado tradicionalmente asociada a las mujeres, pero los hombres cada vez acuden más a sus consultas, ¿no? ¿Se ha caído ya ese tabú entre el público masculino?
1: Sí, lo que pasa es que según las estadísticas no llegan al 10% los hombres que vienen a la consulta. O sea, aunque vienen más hombres, siguen viniendo muchas más mujeres. Y además, por ejemplo, un hombre es difícil que se tenga que operar dos o tres cosas, y sin embargo una mujer a lo largo de su vida pues puede ser que precise de tres operaciones, por ejemplo, y no es nada, ninguna locura. Entonces digamos que las mujeres sí que utilizan más esto.
0: Bueno, y si un oyente se mira ahora mismo al espejo y no termina de gustarse o se siente inseguro, ¿qué primer consejo le darías, doctor Manuel Iglesias, antes de tomar cualquier decisión?
1: Yo que se lo piense, que se lo medite, que le dé unos días incluso de pensarlo, que consulte con personas que saben de verdad de cosas de estas y que consulte con algún profesional de buena reputación. Es lo más importante, yo creo, en ponerse en buenas manos, como en todo en la vida.
0: Bueno, desde luego, ¿no? Además, la belleza es una cosa, los cánones de belleza es una cosa que cambian con el tiempo, ¿no? También, ¿no? Supongo que a ver, ¿qué has aprendido sobre la belleza humana que no venía en los libros de medicina, doctor, después de tantos años de profesión?
1: Pues incluso lo que he aprendido, una cosa muy importante, es que cada persona es un mundo, eso es una cosa, y no puedes decir es que esto le va a quedar malo, ¿no? Porque es esa persona a la que tienes que escuchar y a la que tienes que entender. Y otra cosa que venía en mis libros, es al revés, venía en mis libros, pero no teníamos, era gente de diferentes razas en España. Teníamos hace, cuando yo empecé, teníamos muy poca gente de otras razas, y ahora hay gente de todo el mundo en España viviendo. Entonces ahora hemos tenido que aprender todas las operaciones que se hacen de las diferentes culturas, las diferentes razas, y las intenciones con las que se lo hace. Entonces digamos que ahora es más variado el trabajo nuestro.
0: Muy interesante. Doctor Manuel Iglesias Márquez, autor de La belleza ante el espejo, un libro para poderse leer este verano. Muchas gracias por acompañarnos en Días de Verano y por, bueno, pues arrojar luz, ética y cabeza también, y cordura sobre un mundo tan, tan fascinante como este de la medicina, la cirugía estética. Muchísimas gracias. Un abrazo.
1: Y a ustedes, feliz, saludos.
0: Feliz verano.
1: Adiós.
0: Adiós.
1: Adiós.
0: Hasta luego. Bueno, pues ya estamos llegando a las 12 del mediodía en Días de Verano. Vamos a escuchar las noticias. Nos ponemos, como siempre, al día de lo último. Bueno, y tenemos por delante bastante para disfrutar entre las 12 y la 1, la última hora, con música en directo para cerrar. Volvemos enseguida.
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4: Se están investigando las circunstancias de la caída de un falso techo en un local de ocio en Torremolinos, en Málaga, que se ha saldado con tres personas heridas. Han sido evacuadas al Hospital Clínico Universitario tras los momentos de tensión vividos. Este era el momento. A este establecimiento acudían efectivos de bomberos del Consorcio Provincial de Málaga para asegurar e inspeccionar los daños junto con la policía local. En Ceuta, el delegado del Gobierno, Miguel Ángel Pérez Triano, ha asegurado en una comparecencia pública que no se pueden ofrecer cifras reales de las personas que han salido en los últimos días ni de los migrantes que aún quedan en la ciudad autónoma. Se afirma que Ceuta está recobrando la normalidad y que los 3.000 efectivos entre fuerzas y cuerpos de seguridad del Estado y militares seguirán en Ceuta el tiempo necesario.
5: Seguimos trabajando para recuperar la normalidad lo antes posible. La situación ha mejorado bastante. Tenemos 3.000 personas en nuestras calles trabajando por nuestra seguridad. Voy a tener una reunión esta tarde para abordar el tema de la procesión y de la ofrenda floral. Y en principio, a la espera de detalles y de tener esta conversación, no ven problemas en que esto se pueda celebrar.
4: En el mar se siguen recuperando cadáveres. El gobierno cifra en 72 los fallecidos, aunque otras fuentes elevan aún más esa cifra. Y el Parlamento de Andalucía y el Defensor del Pueblo Andaluz han trasladado sus condolencias a la familia de Iñaki González Pol, delegado de Protección de Datos en la Cámara Andaluza. La Guardia Civil encontró su cuerpo en un camino próximo a las vías del tren en la localidad sevillana de Huevar del Aljarafe. Se investiga si pudo sufrir un atropello cuando iba en bici o murió por causas naturales. Y el índice de riesgo de incendios en Andalucía es hoy muy alto en el Valle del Guadalquivir, en la costa malagueña y en el extremo oriental. Fuera de nuestra comunidad está en vías de estabilización el incendio forestal declarado en la localidad cacereña de Casas de Millán. Ya se han levantado las evacuaciones de este municipio y de la pedanía de Grimaldo, pero se ha pedido a sus vecinos que permanezcan confinados. Los grandes incendios que estamos sufriendo este verano en distintas zonas de nuestro país está afectando a la calidad del aire que respiramos. Eduardo Márquez, neumólogo en el Hospital Virgen del Rocío de Sevilla, ha explicado en el programa de esta casa Días de Verano que ese humo puede afectar a nuestra salud respiratoria.
6: Está claro que las personas, mientras más cerca del incendio se esté, mayor concentración de partículas nocivas hay, pero quizás que es que cuando estamos al lado y estamos viendo las llamas, somos conscientes y nos estamos protegiendo, esas partículas avanzan y viajan en el aire. Cuando empecemos a notar ese cambio en el ambiente, en la atmósfera, pues debemos prevenir igualmente, porque esas partículas son capaces de llegar a nuestro árbol respiratorio y hacer daño.
4: Se registran ya retenciones en Cádiz, en el nudo de Tres Caminos que une la A4 con la A48. En la A4 hay 4 kilómetros de retención y en la A48 otros 3 kilómetros. La Agencia Estatal de Meteorología va a elevar a partir de la 1 de la tarde el aviso a naranja en las comarcas de Sol y Guadalhorce por calor y viento de Terral. Otras 5 provincias andaluzas, a excepción de Huelva y Cádiz, activan también avisos amarillos por altas temperaturas, como avanza el jefe de climatología de Canal Sur, Manuel Mejías.
7: Experimentaremos descensos, bueno, apreciables, sobre todo en comarcas de Cádiz y de Huelva, pero continuará un poquito el comportamiento de este verano de montañas rusas térmicas, porque a partir del miércoles-jueves, volverán a subir las temperaturas. Así nos estamos comportando prácticamente todo este verano.
4: A esta hora 24 grados en Huelva y Cádiz, 27 en Jaén, 28 en Córdoba y Sevilla y 29 en Málaga, en Almería y en Granada. Andalucía, 12 de la mañana y 4 minutos.
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0: Días de Verano, cuarta hora, 12 y 5, pasa la mañana volando con vosotros. ¿Qué tal estáis? ¿Cómo la lleváis? ¿Qué estáis pensando hacer hoy? ¿Qué vais a poner de comer? ¿O dónde vais a ir? ¿Cómo estáis disfrutando de este mes de agosto que acaba de nacer? ¿Estáis en el coche? ¿Estáis de vacaciones? ¿Estáis trabajando? Y estoy aquí acompañando, dando compañía a lo largo de toda la mañana, cosa que me encanta. Bueno, esta última hora es muy alegre, porque en un momentito viene aquí uno de las personas que ha vivido todos los partidos de la selección española en Estados Unidos, todos, vamos, desde el primero hasta el final. Se ha gastado lo justito, pero lo ha disfrutado al máximo, ¿eh? Que es nuestro Tony Fisioteduca. Tony, ¿qué tal? ¿Cómo estás?
8: Lo justito, Rafa.
0: Lo justito.
8: Bueno. ¿Qué tal? Encantado de estar por aquí.
0: Qué alegría de escucharte, que con millones de seguidores en las redes sociales, hablando del cuerpo humano y de cómo mejorar nuestras articulaciones, etcétera, etcétera. Pero yo hoy te voy a preguntar por la selección. Y otro grande, que es Mosby, que también dentro de un ratito viene aquí a contarnos sus experiencias. Y seguramente nos vamos a reír mucho con sus cosas. Y un fin de fiesta estupendo con rock en directo. Ahí lo dejo, que nadie se lo pierda. Empezamos.
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0: Bueno, pues aquí está. A ver, ¿esta música te suena de algo o qué?
8: Bueno, buena sintonía tenéis, ¿eh? Me gusta, ¿eh?
0: Te gusta, muy bien. A ver,
8: ¿qué me vas a preguntar?
0: Tony,
8: a ver, cuéntame.
0: Tony ha sido una persona, de las personas más envidiadas por parte de sus seguidores y del mundo entero, porque ¿cuándo te fuiste a ver al Mundial? O sea, ¿cuándo llegaste a Estados Unidos?
8: Bueno, Rafa, tú has dicho que he visto todos los partidos, he visto casi todos. El primero no lo vi.
0: Vale, por uno no me dejé tampoco.
8: No, pero es importante porque el primero que pasó, que empatamos. Yo he visto lo que hemos ganado.
0: O sea, que la selección ha ganado porque estabas tú, ¿no?
8: Exacto, yo creo que soy el factor decisivo. Vale.
0: Qué maravilla, ¿no? Acabas de llegar del Mundial, ¿qué tal? ¿Cómo te lo has pasado?
8: Pues increíble, mira, aterrizamos allí el 15 de junio, ¿no? Que ya ha llovido, ¿no? Uh-huh. Para mí ha pasado como si fuera un año y medio. desde entonces hemos vivido tanto allí, porque cuando vives algo tan intenso es como cuando te vas de ahora por en verano de excursión con tus amigos, de acampada, y parecen que son tres días, pero en tu mente han sido tantas experiencias que acumulas meses y meses de recuerdo. Pues yo lo vivo, pero por 50, ¿no? Al final hemos estado allí en el ojo del huracán, junto a la peña Furia Española, que desde aquí digo que todo el mundo se apunte a este alirón, de a esta ola de irse a ver a España. Ahora la Nation, después la Eurocopa, que a ver si conseguimos ser más, que éramos poquitos. Pero alentábamos lo que podíamos.
0: Bueno, tú ibas con Dazón, ¿no? ¿Verdad?
8: Claro, yo iba con el medio Dazón, también con Televisión Española al principio, y sobre todo como aficionado, ¿no? He ido a vivir lo que todo futbolero, pues en su vida quería vivir. No se fue la sonrisa porque hemos estado allí 40 días.
0: ¿Tú te esperabas lo que has vivido?
8: Yo tengo una teoría, y es que creo que no se lo esperaba ni la federación.
0: Claro.
8: O sea, creo que nadie esperaba que fuéramos a ganar. Éramos favoritos, pero no se hablaba de nosotros. Se hablaba de Francia, se hablaba de Argentina, de Messi, incluso de Noruega se hablaba más que de España, porque nosotros no teníamos esa mística, ¿no? De decir, no, es que los noruegos hacen el remo, los argentinos la afición. Nosotros éramos más de ir a la chita callando, como se dice aquí en Andalucía, y poco a poco pues ir construyendo lo que se ha construido, ¿no? Un equipo que lo que hacía era jugar al fútbol.
0: Y antes hablamos de perderse el momento o hacerse la foto. Tú has hecho contenidos, porque has ido también a trabajar. Y has hecho vídeos todos los días que lo han subido, lo has subido a tus redes sociales, Tony Fisio te educa, y lo has visto. ¿Cuánta gente?
8: Bueno, unos pocos, ¿no?
0: Dilo, saca pecho.
8: Ni lo sé, pero bueno.
0: Millones
8: de personas.
0: Millones de personas que te han seguido.
8: Gracias a Dios. Verdad que también me he ganado mucho enemigo argentino, porque ellos viven el fútbol con demasiada pasión.
0: Bueno, se ha salido algún hater, ¿verdad?
8: No, una barbaridad. Pero bueno, es ley de las redes sociales, ya te he acostumbrado. Y ahora volver el contenido normal y corriente, que nos gusta, que es el de salud. Pero bueno, por allí muy bien. Menos dinero. Hemos conseguido de todo, ¿sabes?
0: Bueno, pero buenos amigos también, ¿no?
8: No, muchísimo, muchísimo. De hecho, creo que tenemos por aquí alguno en antena, ¿no?
0: Sí. Pues vamos a buscarlo, a ver si lo tenemos.
8: Que la gente lo conocerá, que es Sete, el trompeta, con el que ha sido mi compañero de habitación.
0: No me puedo creer. ¿Y ha tocado la trompeta durmiendo?
8: Bueno, ha tocado, a ver si lo hablamos, porque tocaba cosas durmiendo, ¿eh?
0: Hola, Sete, ¿qué tal? Buenos días.
9: Buenos días, ¿qué tal? Pues sí, tocábamos algunas veces ya de lo que te llevábamos tocado durante todo el día, ya por la noche ya casi lo hacíamos.
8: Eso era, Sete, eso por la noche era una orquesta, estábamos todos roncando, vamos, fíjate lo cansado que estábamos.
0: Qué bueno. Sí,
9: efectivamente.
0: Oye, Manolo del Bombo, al que recordamos mucho, y ahora Sete, ¿no? ¿De dónde eres, Sete?
9: Pues mira, yo soy de Alhaurín el Grande, un pueblo de aquí de Málaga. De ahí es Juanma Moreno. Tenemos a compañeros vuestros también, como Antonio Rengel.
0: Sí, señor.
9: De aquí, de este pueblo, han nacido grandes personas. También vivo al lado de donde vivía Antonio Gala. Y desde aquí pues nace un trompetista, hermano de arriba, verde. Y que, como bien dice Tony, pues yo sí he estado todos los partidos del Mundial. Y yo creo que sí era la única persona que decía que íbamos a ganar el Mundial.
8: No, se te confiaba desde, vamos, más todos los días, Martillo Pilón. Ganamos. La gente que no se compraba los vuelos, ahora te lo dirá él. Sete, ¿desde cuándo tenías tú comprado el vuelo ese 19 de julio, día en el que España fue campeón, bicampeón del mundo?
9: Nosotros no teníamos todavía las entradas en el mes de diciembre, y yo ya tenía mi vuelo comprado de vuelta con la copa, pensando en mis pensamientos de que nos íbamos a venir desde Nueva York para Málaga con la copa de campeones del mundo. Y no me equivoqué.
8: Y le sale bien.
0: Qué bueno. Eso es afición, ¿eh? Y ganas de apoyar al equipo, ¿no? ¿Y cómo te sentías? Quiero decir, ¿qué sensación, Tony, daba cuando empezaba ahí a tocar la trompeta,
8: bueno,
0: y todo el mundo
8: siguiendo? Al final es un poco como el director de orquesta, ¿no? De la grada de animación, que como digo, que no éramos tanto y como...
0: Habéis salido un montón de veces en la tele, que
8: sí,
0: os hemos visto,
8: sí,
0: ¿eh?
8: Sí, hemos estado por ahí. Pero que al final, pues, Sete era un poco el director de orquesta de la afición, y ojalá que de aquí a Eurocopa, Mundial, el siguiente tenemos que ganarlo, es aquí, así que todo el mundo atrás de Sete animando.
0: Qué bien. Oye, ¿y qué habéis sido, compañeros de habitación?
8: Sí, que te cuente él.
0: A ver, Sete, ¿qué cuenta?
9: Yo siempre intento rodearme de los mejores. Sí. Tony, evidentemente, junto Sí, sí, es un grande junto a Diego Pulga, que también un artista. Qué bien. Pues nada, hemos intentado ahí estar unidos compartiendo gastos, porque es que es verdad que Estados Unidos ha sido muy, muy caro todo.
0: Eso.
9: Hemos intentado compartir gastos. De hecho, yo le debí a Tony dinero hasta hace un par de días.
0: ahora te lo debe él, ¿no? Ok.
9: Bueno, hemos intentado compartir gastos, pero bueno, como bien ha dicho antes Tony, la experiencia que nos hemos llevado, la satisfacción, el vivir la final del Mundial, el marcar España ese gol delante nuestra y celebrarlo abrazado, eso no se paga con nada en el mundo.
8: Eso está a la retina, Sete. De hecho, es una sensación, Rafa, de... No sé si tú coincidirás, Sete, una sensación de que lo que hemos estado allí somos familia.
0: Claro.
8: En tan poco tiempo, porque hemos vivido lo más grande que se puede vivir en la vida.
0: Porque lo que habéis vivido es muy emocionante. Mira, y eso une, ¿no? Eso es que une, claro. Eso ya es para toda la vida. Mira, y hace un momentito planteamos un dilema a los oyentes. ¿Qué es mejor, vivir el momento o hacerse la foto?
8: Hombre.
0: Imagínate, es que este es el paradigma del debate anterior, del dilema anterior. Imagínate el momento en que marca el gol España, ese gol del que estáis hablando, y es para celebrarlo. Te levantas, gritas, como hicimos todos, ¿no? ¿Qué haces en ese momento, Tony? ¿Tú sacas la cámara y te grabas? ¿O qué haces? ¿Qué hiciste tú que te dedicas a esto, entre otras cosas?
8: Es verdad que hoy en día ya estamos grabando prácticamente todo y está grabado, pero es la sensación. Yo recuerdo como si tuviera una tercera persona de mi yo allí. Sí. Y el ver a cada uno de nosotros que hemos estado tantos días allí, e ir a abrazarnos, llorar, y era salir de un abrazo, entrar en otro abrazo y no sé, una sensación, mira los pelos.
0: ¿Pero sacaste el móvil en ese momento?
8: Todos los teníamos, pero era un momento de vivirlo, y sobre todo en el pitido final. El pitido final fue un momento que... Porque claro, nosotros, a ver, hablando claro, hubo unos minutos en los que Argentina presionó, hubo varias jugadas,
0: Argentina
8: no hacía nada, pero de repente Messi se activó, nos dio miedo. Además la grada alentó. Y ese pitido final yo creo que nadie lo grabó, y fue esa sensación de un abrazo conjunto, que es lo que se vio en televisión, que fue pues esa piña, esa familia que hicimos allí.
0: Qué bien.
9: Pues yo, Rafa, yo tengo una cosa muy curiosa, que yo no solamente toco la trompeta con una mano, que eso es una de las cosas que yo lo veo ya como una virtud, pero es que a mí me gusta documentar todo íntegro de lo que ocurre en la grada de animación, desde el pitido inicial hasta el final. Ese momento del gol lo tengo grabado, lo he puesto varias veces para que la gente, los aficionados, lo vean, y yo creo que eso es tan grande que perder un documento gráfico como ese era algo que no me lo perdería jamás. Lo grabé, se ve a Tony abrazándome, lo primero que hace es abrazarme casi llorando, se ve a todos los aficionados, y yo creo que es un recuerdo inolvidable, un recuerdo que, por ejemplo, en el 2010 lo veía yo en la tele y decía, no, yo algún día me gustaría ver una cosa así, y después vivirlo y disfrutarlo desde dentro, eso es una experiencia, Rafa, que es inolvidable.
8: Es que, a ver, no queremos parecer que somos futbolistas, pero yo creo que a nivel de nervios y emoción estábamos tan conectados que era algo que fue un alivio, una sensación. Yo nunca he tenido una sensación en el cuerpo tan bonita y tan buena, y yo creo que Sete ni nadie, como el Mundial. Es que no hay nada que se parezca al Mundial.
0: Es muy fuerte eso.
8: Y cuando vemos el vídeo que Sete colgó, además que es formato de YouTube, formato horizontal, que es como una película, que todo el mundo, pues se lo recomiendo que se lo vea. Son 10 minutos de emoción, son 10 minutos de gente que se le olvida de qué partido político son, se le olvida de dónde han venido, son España entera unida con un sentimiento, y es lo que provoca el fútbol, lo que provoca que es mucho más de un deporte.
0: Ojalá que nos unieran más cosas, que no fuera solo el fútbol, ¿verdad?
8: Sí. Pero bueno, de los clavos que nos une hay que amarrarse y por eso, pues nada, ahora nos queda la Nation, que seguro que la ganamos, la Eurocopa.
0: ¿Eso cuándo es? Tú que eres más futbolista.
8: Eso ya, que te lo digas, Sete.
0: ¿Cuándo es eso?
8: Empieza ya.
9: Pues mira, el día 26 de septiembre jugamos un Inglaterra-España, para que sea la gente consciente. Es el tercer equipo del mundo frente al primero, que es España. Así que es un partido auténtico.
0: ¿Qué me dices? Sí. ¿Y vais a ir vosotros? Sí. ¿Tú vas a ir, Tony?
8: Hombre, sí, lo que pasa es que a mí me coincide muy mal. Tengo que coger un vuelo una hora antes, pero ahí estamos. Ya, esto es como una fiebre que te entra. Yo no había ido a tantos partidos de España, pero es que entra y te entra una fiebre por ir que no se te quita.
0: Había hablado del dinero hace un momentito. Tony, una pregunta que te habrá hecho todo el mundo. ¿Cuánto dinero te gastas allí?
8: Bueno, esta es la pregunta, la he respondido yo, la respondió el Sete, la respondió Carlillo, que es otro creador de contenido de aquí. Le mandamos un abrazo, de malagueño también. Yo me he gastado en esos 40 días, bueno, un poquito menos, 38, 11.000 euros aproximadamente.
0: ¿11.000 euros con todo?
8: Con todo. Pero, es decir, que igual que Sete, igual que muchos, que nosotros a través de la Peña Furia Española y también a través de la Federación, por trabajos que hacíamos con ellos, sí que las entradas hemos tenido a precios reducidos. Si se hace con tiempo, y además Sete que lo ha hecho con mucho tiempo, todo, si se hace con tiempo no te gastas tanto.
0: Claro.
8: Ahora,
0: pero es como meter en bolsa. Te arriesgas a que España no gane y te tengas que ir al partido ese.
9: Ya, pero sí que sale más... Te sale más económico aún así, Rafa.
8: Te vas a Cancún, claro. 3 días.
0: Ya vale. Merece la pena. Porque, ¿os acordáis de lo de las reventas para la final en Nueva York?
8: No.
0: ¿A cómo estaba la reventa, Tony? ¿A cuánto estaba una...?
8: Sí, lo que pasa es que también Estados Unidos, no sé si en el Mundial de España pasará lo mismo, pero Estados Unidos a mí me ha dado la sensación de que es un país en el que el consumo es tan alto que se normaliza pagar 10.000 euros por una entrada.
0: 10.000 pavos.
8: Lo que te puedo decir, que ellos no van a ver, ellos no creo que tengan la pasión que nosotros tenemos, por ejemplo, por el fútbol, o sea, se denota en la sociedad, porque tú sales del campo y de repente no parece que haya Mundial, pero sí tienen la pasión por el consumismo, por el entretenimiento. Entonces para ellos eso es un show.
0: Sí.
8: Artistas, fútbol, gente famosa. Entonces no lo viven como nosotros. Pero sí que creo que la reventa había precios de 80.000, 70.000 euros. Que bueno, imagínate. ¿No? Eso aquí en España es inaceptable, ¿no? Como precio.
0: Sí, una barbaridad, claro.
9: A nosotros nos costó las entradas en precios muy reducidos. Te reiría si te lo cuento, Rafa. Mira. Pero bueno, a nosotros también nos han ofrecido comprarnos las entradas. Y evidentemente yo la experiencia que he vivido y estar con Tony, conocer gente así.
0: ¿Cuánto?
9: La verdad, eso no lo vendo por nada en el mundo.
0: ¿Cuánto te llegaron a ofrecer, Sete?
9: Pues mira, a mí hasta 10.000 euros por vender la entrada.
0: ¿Cuánto?
9: 10.000 euros, más o menos. 10.000 euros.
8: Sí, así iban.
0: ¡Wow! 10.000 euros. Pero no te lo pensaste, dijiste no.
9: No, hombre, evidentemente. Yo tengo las entradas desde el mes de diciembre, unas entradas súper económicas que te cuestan no más de 50 euros. Bien. Una entrada, pues, dices tú, ¿esto cómo lo voy a vender yo? Esto está impagado, la experiencia de esto. Además, que vivir desde el primer partido, los 8 partidos, dando zapatazos por ahí, cabezazos por ahí, y llegar a la final y encima vender la entrada, y ya no la vendo yo, por nada del mundo.
8: Yo te digo una cosa, al final nos quedamos con el debate que yo hacía, pues nos quedamos obviamente con el momento, con el sentimiento que a mí, cada vez que lo recuerdo, durante toda mi vida lo recordaré, me llevaré esa sensación de plenitud.
0: Qué bien, qué bien. Mira, se incorpora en esta última hora del programa, María García Vaqueiro, que está ahí en la producción con el teléfono recibiendo llamadas, preparando las entrevistas, que es un trabajo a tope, que la gente no lo ve.
10: Momento pulpo.
0: Pero con la realización y la producción, para que esto suene así, para que los oyentes escuchen lo que están oyendo, ahí hay un trabajo que no veas tú ahí. Pero dices, no, se ha venido para acá. Porque...
10: Me he venido corriendo. Yo vendía las entradas esas por 10.000 euros.
8: No, hombre.
10: Ya lo he escuchado, digo, voy a venir.
0: Sete, que no, dile que no, hombre.
9: No se puede. Los españoles tenemos que intentar que cuando tengamos una entrada esa, asistir, porque si somos pocos normalmente los que vamos, y encima revendemos, es peor todavía.
10: Hay que apoyar, bueno, aunque te den 10.000 euros.
8: Y antes de seguir, un detalle importante: 2027, Brasil, Mundial Femenino.
0: Ah, bien, bien. También
8: es importante, ¿no? Y que sepáis que creo que va a ser un punto muy grande para que el fútbol femenino, un momento muy, muy álgido para el fútbol femenino, siga creciendo.
0: Bueno, es que somos campeones en todo.
8: A ver si también conseguimos ese bicampeonato con la chica.
0: Seguro que sí. Y otro que está aquí sentado es Jesús Mosby.
11: Buenos días. Compañero,
0: ¿cómo estás?
11: ¿Cómo estás? Qué alegría de venir.
0: Ponle una música.
11: Eso, por favor. Yo
0: que... Que sea, a ver.
10: Que se anime.
11: ¿Cómo? Bueno, no me lo esperaba. Es decir, pero me gusta.
10: No me lo puedo creer.
11: Como los patitos, ¿no? Que van cruzando la acera.
0: Es que a él le gusta otra.
11: No, pero me.
0: Pero ya.
10: ¿Y esta música? Sí, a mí me gustaba más la de la noche.
11: No, sí, pero es que esta es por la mañana. Aquí, claro, hay que tranquilizarse un poco.
10: Claro, hay que ir a cámara.
11: Sí, me gusta.
10: Oye, pero ya son las 12:21.
0: Ya son las 12:21.
10: La
0: del vermú. Sí. Bueno, ¿cómo estás, Jesús?
11: Pues muy bien, muy bien. Bueno, tengo que contar, yo viví el Mundial, la final del Mundial, en un restaurante argentino.
0: Uy, imagínate. Tú también claro. Te fuiste a la boca del lobo,
11: sí,
0: macho.
11: Sí, sí, sí. O sea, eso de celebrar los goles.
10: Boca chica, ¿no?
11: No estaba yo callado celebrando los goles. Con el puño debajo de la mesa, vamos, llego a sacar el móvil ahí para celebrarlo.
0: Decía gol para adentro, pero ¿a quién se le ocurre?
11: Bueno, a mí.
8: La experiencia de la vida, ¿no?
11: No, pues una experiencia.
8: ¿Lo hiciste queriendo?
11: Sí, sí, dije, mira, nunca voy a tener una oportunidad. Digo, si ganan, va una alegría aquí muy grande. Bueno. Y si pierden, me va a quedar un recuerdo. Claro, yo estaba de incógnito.
0: Vale. Jesús, a ver, para el que no lo sepa, Jesús Mosby, igual que Tony Fisioteduca, yo no sé si escuchas el programa de las noches en temporada, pero son habituales de nuestro programa.
9: Sí.
0: Tony, que es máquina, que nos pone siempre las cosas muy claras sobre el cuerpo humano.
8: Te pongo fuerte.
0: Sí, sí. Y Jesús Mosby, que es otro maquinón, es un monologuista, actor, trabaja con el humor mucho y nos acompaña. Nos lo hace pasar siempre muy bien. Lo digo para aquellos oyentes que no lo ubiquen inmediatamente y le hemos dicho más vivente con
10: vente
0: nosotros.
10: Con aquí nosotros. Vengo. Te queremos.
11: Aquí vengo. Lógico. Te vamos a poner una música de patitos que te vas a flipar. Ah, me encanta.
0: Sí, es un poco provocación, también te lo digo, ¿eh?
11: ¿Sí?
0: O sea, a ver, te la he puesto a ver qué cara ponía.
11: Ah, vale. Esto es una conspiración, ¿no? Me voy a poner como los argentinos, ¿eh? Están conspirando contra mí.
8: Por ahora seguimos en la misma línea.
10: La cara dice que la ha puesto.
0: No sé, bueno, si no te gusta lo puedes decir, vamos.
11: No, de momento me encanta. Momento me encanta.
10: Pero la cara de sorprendido.
0: Vale.
11: Sí, la cara de sorprendido se me queda.
0: Bueno, pues vamos a despedir a Sete. Sete, que muchas gracias. Hombre, que tiene la trompeta al lado, ¿no? ¿No?
9: No la tengo aquí, pero sí te voy a decir, Rafa, ¿qué? Que he cumplido los 38 partidos consecutivos viendo a la selección española invicta. Un reconocimiento por parte de FIFA, pues soy el único aficionado del mundo que consiguió ese récord y que estoy muy orgulloso de ser ese aficionado que de momento sigue todos los partidos de la selección española, que voy a seguir viendo muchos más partidos.
0: Bien.
11: Talismán.
8: No, bueno. hay que seguir.
11: ¿Te puedo prestar mi carnet del Betis?
9: Yo soy del Alaurino, que hay que recordarlo.
0: El Alaurino, del Orín, el Grande. Hombre. Hay dos, el La Torre y el del Grande, aunque el del Grande es más chico que el de La Torre, perdona, pero vamos, esto es lo que me dicen a mí los de La Torre.
8: Curioso que había más gente allí en el Mundial, sí. Y a lo mejor éramos 400 españoles o 500, y había varios de Alaurín.
0: ¿Sí?
8: Era solo uno. Era solo
0: Alaurino, por todas
10: partes.
9: Hay un dicho en mi pueblo, Rafa, que cuando fue Colón a conquistar América había un Alaurino vendiendo ajo.
0: Estáis por todas partes y bien que hacéis. Muy bien. Bueno, Sete, que contamos contigo para todos estos viajes. Tony, estamos en contacto con él.
8: Hombre.
0: Para que nos cuente de primera mano y con trompeta en la mano, ya que puede tocar la trompeta con una mano nada más.
8: No,
0: con la otra al teléfono.
8: Lo de Sete, yo no sé el deltoide, nos ponemos aquí anatómico, sé el hombro de Sete, cómo le aguanta todo el partido, pero...
10: No.
8: Yo te puedo... Mira, es que me parece muy curioso porque vino un chaval a ayudar a Sete con la trompa.
0: Sí.
8: Con la trompa, no, con el trombón,
9: ¿con
8: perdón.
9: Con el trombón.
8: Bueno, trombón. Y a mí me venía, ahí estábamos en el Madison Square Garden.
0: Sí.
8: Un calor, y me venía y me decía: oh, yo no puedo más, no sé cómo se te aguanta. Y yo le decía: si es que llevo viéndolo 40 días, yo tampoco lo sé. Yo no sé cómo aguantaba. Tiene una resistencia para que la analice.
0: ¿Cuánto pesa la trompeta esa que lleva?
9: Pues capaz pesa unos 2,5 kilos, por ahí más o menos. Pero también es que llevo una cámara en la otra mano, que también estoy grabando todo prácticamente a tiempo real. Entonces, la verdad es que, como bien dice Tony, uno empieza horas y horas a tocar y como estoy tan metido en el papel intentando que todos los aficionados estén alegres, contentos, pues prácticamente se me pasan las horas y sigo ahí tocando.
8: Eso sí, lo que jamás contaremos es lo que hacíamos el día después, que era un día de estar
0: desde barrio,
8: tumbado en la cama y no nos movía nadie.
0: Había que recuperar fuerza. Muy bien, Sete, un abrazo fuerte.
9: Un abrazo, familia.
0: Viva tú y viva tu pueblo.
8: Y a España, vamos.
0: Venga, un abrazo. Adiós. Bueno, Mosby, a ver, que
11: ando preocupado. Perdonadme, pero ando muy preocupado. Tengo un entripado.
0: ¿Qué le pasa?
11: Entripado, no, está, Esto es música de entripado de verdad. No puedo tener esto. Necesito música de tristeza, tensión, de tensión, porque tengo un entripado que yo no sé ni siquiera si debo contarlo.
0: Bueno, no sé, tú verás. Tú sabrás, son las 12.
11: Creo que necesito asesoramiento legal.
0: Madre, legal, pues aquí abogados no somos ninguno. No, Tony, tú, de momento no.
8: Dame 5 años.
11: Sí, no sé si he cometido un delito. Me he colado aquí en los estudios. Yo no he pasado por el control de seguridad.
8: ¿En serio?
11: Y bueno, es que creo que la justicia me sigue. ¿Cómo
0: que
11: realmente?
0: Colado, pero que llevas algo encima.
11: Es que estoy muy nervioso.
0: ¿Algo ilegal encima o qué?
11: Bueno, que se me ha caducado el DNI.
0: No pasa nada.
11: No tengo el DNI.
0: No tiene el DNI, ¿no?
11: Que no pasa nada.
10: No pasa nada.
11: Llevo una semana sin dormir, preocupado de que yo, como estoy indocumentado, sí, yo soy ilegalmente, ¿no?
0: Residiendo esto es música aquí. De perder DNIs, gracias.
11: Yo no sé, estoy muy preocupado porque no tengo el DNI. Yo pensaba que esto es un delito y no sé si. Y la cita me han dado para un mes. ¿Y este mes qué hago yo?
8: Pues a Portugal no, eres, no vaya.
10: ¿Puedes inventar tu nombre? Piénsalo.
11: Me tengo que hacer la cirugía de la cirugía estética que ha estado aquí antes.
0: Ponte morros.
11: Me pongo unos labios gordotes.
0: Quítate el bigote para empezar.
11: Me quito, claro.
10: ¿Y las patillas esas que te has traído?
11: No, y las patillas esas que te has traído.
10: Esas patillas que te has traído, ¿no?
8: Se las has puesto hoy, ¿no?
10: Se las has puesto hoy.
11: Me las he puesto. Que bueno, pues nada, que estoy muy preocupado con no tener el DNI. No sé muy bien qué.
0: No pasa
11: si
0: nada.
11: Esto me va.
0: Pero esto es verdad o es de coña.
11: No, que es verdad, totalmente es verdad.
10: Que verdad, tú no le ves la cara que tienes.
11: Estoy preocupadísimo. No, este programa es en directo, ¿no?
0: ¿Cómo que no? Mira la hora que es, ¿qué hora es?
11: Las 2:28, pero esto es en directo.
0: ¿Tú estás aquí realmente?
11: Yo estoy aquí.
0: ¿Tú eres tú?
10: Te está escuchando pero todo el mundo.
11: La vida siempre es en directo, pero esto es en directo.
0: Sí, esto es en directo.
11: No me digas eso, Rafa.
0: Yo estoy en directo, tú estás en directo.
8: Ahora mismo Andalucía entera sabe que eres ilegal.
11: Estoy viendo luces azules y rojas por el retorno.
0: Que no pasa nada. Hombre,
11: vale, no pasa nada, ¿no?
8: No digas tu domicilio mejor.
0: Ya está. ¿Tú tienes carnet de conducir?
11: Tengo el carnet de conducir y el pasaporte. Eso sí lo tengo.
0: Vale.
11: No pasa nada. Vale.
10: Me relajo. Ya no tienes que inventar tu nombre.
0: Bueno, ¿y qué tal? ¿Estás muy trabajando mucho? ¿Qué estás? ¿Has ido de viaje? ¿Qué has hecho?
11: Bueno, tú sabes que yo soy muy desprendido con el dinero.
0: Sí.
11: El dinero para mí, mero papeles. Mero papeles. Para mí son papeles.
0: Vale.
11: Y en 2 horas me tengo que ir. Me tengo un vuelo.
0: ¿Ah, sí?
10: Tengo un vuelo.
0: ¿A dónde vas?
11: Me voy a. Bueno, voy el. En 2 horas cojo el avión y el miércoles vuelvo. Es una escapadita.
0: Vale.
8: ¿A dónde?
11: ¿A Argentina? Me voy.
0: Ah, tú siguiendo buscando amigos, ¿no?
8: ¿Cómo quiere pinchar la arriba?
11: Voy a Argentina.
8: Quiere pinchar la llaga.
11: Y ya que estamos hablando del mundial, voy a Argentina.
10: Pero va muy rápido, ¿no? No te va a dar tiempo.
8: Pero dos días.
10: Claro.
11: Hoy domingo, llego para el desayuno.
10: Sí, sí.
11: 2 horas. Y el check-out. Somos y nada, me vuelvo.
10: Claro.
11: Dos días a Argentina.
0: ¿Y eso?
11: Porque es el tiempo que tenía y quiero
10: amigos en el mundial.
11: Quiero documentarme. Me han invitado. Vente para acá, que te vamos a dar una buena. Y me voy a Argentina un par de días.
0: A ver cómo vuelve.
11: Y nada, estoy leyéndome el manual del turista en argentino.
0: ¿Por qué?
11: Hay un manual de cómo ser un buen turista en Argentina.
10: Ay, mira.
11: Lo primero es no aparentar ser turista.
0: Vale.
11: Y aprender jerga argentina.
0: Uh-huh.
11: Por ejemplo, frases que debemos de saber, tipo más contento que perro con 2 colas.
0: ¿Te lo has aprendido?
11: Me lo estoy aprendiendo. Uh-huh. Más trucho que billete de 3 pesos.
0: Más trucho
11: que billete de 3 pesos.
8: Sí, trucho, yo es que cogí jerga argentina.
11: Tú cogiste, ¿no?
8: Sí, si no me pegaban.
10: Yo conozco esa jerga.
8: Trucho es
10: también.
8: Falso.
11: Falso, caso. Más falso con una moneda, con un billete de 3 euros, ¿no? Se dice aquí.
8: Realmente lo mismo.
11: Con más trucho que billete de 3 pesos.
0: Vale.
11: Y claro, María lo tiene que saber, que a ti nos llaman gallegos a todos. Por culpa tuya, concretamente. Bueno, gracias a ti. Es que estoy resentido por lo de las patillas que me has dicho.
10: Ya me estoy dando cuenta.
11: Vale.
10: ¿Por dónde va la cosa?
11: ¿Sí? Entonces tengo un juego, a ver vosotros tres. Bueno, tú lo tienes que saber 100%, que has estado allí en el mundial.
0: A ver, Tony.
11: Tiene mucha responsabilidad, ¿eh?
0: A Tony tengo, también nos ponen tengo. Muchas veces retos y juegos, pues ahora te toca a ti, venga.
11: A ver, frases argentinas y me tenéis que decir qué creéis que significa. Vale, estas expresiones. Uh-huh. Menos onda que bandera de chapa.
10: que no tiene ver, buen rollo.
0: Una, claro, no, una onda, buen... una bandera de chapa no hace ondas.
8: Eso es.
0: O sea, que no vale para nada.
11: Que no vale para nada.
8: Que no eres un
10: tío enrollado.
8: Menos, eso es. Claro, que no bailas en la discoteca.
10: No,
11: que no tienes rollo. Que no tienes menos onda que bandera de chapa, que tú no tienes rollo, que no ondea, que no fluyes en la vida.
10: No fluye como una onda de chapa.
11: Después tengo estar hecho percha. Os voy a dar tres opciones.
8: Está complicada, ¿eh?
11: Estar muy cansado, estar hecha percha, estar hecho percha, estar muy cansado, ser un tío elegante, estar hecho percha, ser un tío elegante, o conducir muy mal.
10: Uy, yo también.
8: Yo creo que es la B, ¿no?
10: Yo también pienso que es la B. Pues ser un tío elegante.
0: Yo la A.
11: Bueno, ser un tío elegante. Estar hecho percha.
10: Voy a decir otra, ¿vale? Para que no digamos todo lo
8: la
10: mismo.
8: La C, venga. Yo ojalá la... sea la C.
10: Conducir muy mal, ¿no?
8: Con ojalá sea esa. Sería chulísimo, ¿eh?
10: Conducir muy mal.
11: Estás hecho percha.
8: Te choca y dices, estás hecho percha, boludo.
10: Boludo.
11: Si lo puedes usar en cualquier contexto.
8: No, porque aquí en España también se dice lo de la percha, ¿no? ¿Qué percha tiene?
11: ¿Qué percha tiene?
0: Elegante, elegante.
11: Es verdad. Pues la respuesta correcta es de Rafa Cremades, es estar muy cansado.
8: Sí, hombre.
10: Yo pensé que era ser un tío elegante.
8: Yo también.
11: Nada. Estar hecho percha, estar muy cansado.
0: A ver.
11: Se le saltó la térmica.
10: Uy.
11: A. Se estropeó el termo. B. Se enfadó.
0: Sí.
11: C. Digamos, se puso excesivamente contento de una forma que es difícil de ocultar, de pie, para un varón.
10: A ver, dilo como de así, como si fueras un argentino, para ponerme en situación.
11: No, guacha, que para, no, loco.
10: Loco, venga.
11: Se le saltó la térmica.
10: Se le saltó la térmica.
11: Se estropeó el termo. B, sí. Se enfadó.
0: Esa es la que yo creo. Yo
11: C,
0: también.
11: Se puso excesivamente contento de una forma que es difícil ocultar para un varón.
10: Yo creo que es la C. Yo creo que es la C.
8: Ese día del mundial cogió buen acento, ¿eh?
10: Sí, totalmente.
8: Yo creo que es la B.
0: Yo la B, la
10: loco,
0: B medio.
10: Yo pienso, loco, que es la C.
11: No, para, María, te equivocaste, flashaste. La respuesta no correcta es enfadó.
0: Otra vez, dos puntos para mí.
11: Dos puntos para Rafa, es un punto para Tony.
10: Vale, vale, vale. Yo tengo un punto.
0: Tony cero, ¿no? Tony va a cero.
8: No, uno.
0: A uno también, vale.
8: No me robe, hombre.
0: Bueno, vale, venga.
11: Bueno, tenemos la clásica que es pecho frío.
0: Sí. Pecho frío.
11: Pecho frío.
8: Esa es fácil.
11: Esa es fácil, Tony la sabe. ¿Qué puede ser? Te voy a decir tres opciones.
0: Venga.
11: Ser un pecho frío puede ser tener frío, ser muy calculador o no tener pasión, no tener intensidad.
0: Pues yo creo que la tercera.
11: La tercera.
10: Yo creo que es ser muy calculador.
8: La tercera.
11: Ser muy calculador. María, no das una, guacha.
10: No doy no una, das una, boludo, guacha. Que eres un boludo.
11: No tener intensidad, ser un pecho frío, no tener pasión. No, yo creo que Tony, claro, tú lo habrás escuchado
8: que
11: mucho.
8: En el,
11: ¿no?
8: En el fútbol se dice mucho a los jugadores, ¿sí? Que no sienten la camiseta, así se le dice, che, pecho frío. Todo el rato. Claro, de hecho, eso ha llegado aquí,
0: Te las aprendió allí, ¿no?
8: Eso se ha españolizado, de hecho.
0: Ah, vale.
8: Muerte, ¿no?
0: Muy bien.
11: Bueno, y nada, bueno, pues eso.
10: Yo te puedo decir una en argentino, creo que es en argentino.
11: Ver,
0: ojo,
10: vaya quilombo.
11: Oh, quilombazo.
10: Quilombazo.
11: Tremendo quilombo.
10: ¿Qué creéis que puede ser quilombazo?
8: Una fruta.
10: Rafa, ¿qué crees tú que puede ser quilombo?
0: Ah. Una cosa buena.
8: Buenísima.
10: Vaya
8: buenísima.
10: Quilombazo.
11: Qué quilombo, qué mira, bueno.
10: Qué quilombo, nada,
8: En la vaya final quilombo. Del mundial hubo quilombo.
0: Sí. Sí.
8: Con uno que se llama Leandro
10: Imagínate,
8: Paredes.
10: Imagínate, que puede ser.
0: Qué quilombo. Menuda bronca, ¿no?
8: Claro, es efectivo eso.
10: Un lío.
0: ¿Tú quieres que te vuelvan a dar caña otra vez en las redes o qué? Ya te dieron, ¿no?
11: Entre 1939 y 1943 hubo quilombo en Europa.
8: Sí, bastante.
0: Sí, que es verdad. Bueno, y mira, ¿sabes que ahora que te vas de viaje?
11: Sí.
0: Le he preguntado a Antonio Peláez.
11: Ajá.
0: Que también está
10: de viaje también, pero en noche, Toronto.
0: Dice que para plantear un viaje se lo comentaba al ChatGPT.
11: No, ¿en serio?
0: Sí.
11: Lo peor que puedes hacer.
0: ¿Por qué?
11: Lo peor, yo lo he hecho.
0: ¿Al ChatGPT?
11: Lo he hecho, pregunta al ChatGPT que y bueno, el ChatGPT es lo peor. Antonio Peláez, ¿a dónde va ahí?
0: Pues no sé, eso me ha dicho.
11: Pues despídete de Antonio Peláez.
10: De aquí
11: mandamos un abrazo.
10: Antonio, te queremos.
11: Antonio,
10: te queremos de vuelta.
11: Nada, no, Antonio ya. Antonio, ya hay que hablar en pasado, Antonio.
8: Es verdad,
11: bueno,
8: que
11: presente, porque así nos acordamos.
8: Es que literalmente el ChatGPT le diga lo que te diga, va a empezar diciendo, es fabuloso.
11: Claro, no. Es que el ChatGPT primero es el peor que te puede organizar un viaje. Sí. Te lleva a sitio abandonado. Quiero decirle a la gente, no organicéis vuestro viaje con ChatGPT.
10: Bueno, para perderse igual está bien, ¿no?
11: Sí,
10: para desconectar del mundo.
11: Sí, pero lo mismo te pierde en un barrio que hay quilombo.
10: Igual hay quilombo. Te vas a Brasil y con que en Río, te puedes meter un quilombo.
11: Sí, te puedes meter quilombo allí ahí. Tú de Brasil, ¿sabes?
10: De Brasil, yo sé. Te puedes meter un quilombo.
11: El ChatGPT te envía sitios malísimos, sitios abandonados, sitios te dice que... Y claro, tú le dices lo que dice Tony, tú le dices al ChatGPT, oye, tengo la idea de irme a este sitio. Y te dice, lo primero que te dice siempre, increíble, me parece la mejor idea del mundo. Esto de que el ChatGPT te valide siempre tu opinión,
0: sí.
11: es un peligro, porque hay gente que tiene unas ideas realmente malas.
8: No, no, y en casa tiene que ser un peligro, ¿eh? Yo discuto mucho. La cocina y cosas así. Claro. Fua,
11: yo discuto mucho con ChatGPT.
0: ¿Tú le preguntarías...
10: ¿Con quién habla?
8: Tú eres de los que...
11: María, ¿cómo estamos?
0: Te está dando entre la sintonía, las patillas y esto.
8: Las patillas, qué idea más fabulosa.
11: Me lo dio ChatGPT, que me da las patillas.
0: Sí, te digo una cosa.
10: Se quiere parecer moderno, ahora quiere parecer.
11: Sí,
10: o
11: sea, tú, la verdad,
0: tú por ejemplo, claro, hay, sabes que hay una función que le haces una foto y le preguntas qué es, ¿no? Al ChatGPT, ¿no?
11: Sí.
0: Pues el otro día le hice una foto a una seta.
11: Ajá.
0: Y le dije, ¿me la puedo comer?
11: ¿Y qué te dijo?
10: Dijo que claro.
0: Es perfectamente comestible.
11: Qué buena idea.
10: Y después tenía unas alucinaciones después.
0: No, y después cuando me muero, ahora mismo
11: estoy tocando la música.
0: No, ahora mismo estoy muerto. Es decir,
11: claro.
0: Pues de la seta.
11: Claro, claro, claro.
0: Yo ahora mismo es una representación mía. Entonces le dije, oye,
11: holográfica,
0: que me acabo de morir, que me dice, pero tienes toda la razón. Perdón. Perdona, me equivoqué, ¿no? Eso, o sea que hay que tener mucho cuidado.
11: Hay que tener
0: con
11: mucho
0: esto,
11: cuidado, porque es que yo discuto de verdad, pero discuto mucho con ChatGPT.
0: ¿Sí?
11: Y el otro día le...
0: Siempre
11: le...
0: te da la razón, ¿no? ¿Qué?
11: Claro, pero es que eso me pone aún más nervioso, porque le pongo cosas, ideas malas, le digo, he pensado en, yo qué sé.
8: Lo pones a prueba, ¿no?
11: Claro, lo pongo a prueba. Me voy a comer, voy a poner plátano en el horno con yogur caducado y voy a ponerle una hormiga que me he encontrado. Buenísima receta, a 200 grados, precalienta el horno, no sé qué. Y ahora le digo, está malísimo. Sí, la verdad que no era tan buena idea,
8: tienes razón.
11: Y cuando se inventa citas, ojo, porque se inventa citas. Cuando tú estás redactando un trabajo de universidad.
10: Sí.
11: Se lo digo a los estudiantes.
8: Sí, que pone Warren et al y tío ese no existe.
11: No existe, se inventa libros que no existen. Entonces una vez le dije, oye, ¿este libro no existe? Y me dice, sí.
10: Y se queda tan
11: sí, mal. Es verdad. Digo, entonces, ¿para qué te lo inventa? Dice, sí, es verdad, tienes razón. Y yo me cabré y dije, no, quiero que me digas por qué te lo has inventado. Sí, tienes razón, me he equivocado, es un error. Y digo, ya sé que es un error. Y bueno, y así una conversación con ChatGPT tremenda.
10: Y una discusión,
11: claro, es horrible porque siempre te da razón, pero eso te pone aún más nervioso. Mm. Y no te puedes poner nervioso con una máquina, no hay nada, ¿no?
8: No, pero ahí se divide la sociedad, ¿eh? Entre quién le habla mal al ChatGPT y quién le habla bien, ¿eh?
11: Yo le hablo
8: mal. Y quién le da gracias todo el rato. Hay gente que dice, hola, ¿qué tal? Perdona por... Y el otro que dice... Mamoncete, dime esto ya o me enfado.
11: Gracias, yo a esa máquina del demonio. Ni loco.
10: La tiene, bueno, así lo tiene.
0: Dime.
11: Y otra cosita importante con ChatGPT que no me ha recordado. Hay algunos maestros,
0: sí,
11: que cuando piden un trabajo en instituto, uh-huh, en la carrera incluso, que saben que sus alumnos van a usar ChatGPT, uh-huh, le incluye una línea en el trabajo con letra en blanco, de manera, uh-huh, que el estudiante no lo lee y pone... di una cita de Mark Zuckerberg.
8: Y así lo pilla.
11: Entonces, ve que tiene el trabajo una cita de ese autor, ya sabe que lo ha hecho con ChatGPT.
10: Qué interesante.
11: Entonces, que tenemos mucho.
10: Se lo voy a comentar a mi hijo.
0: ¿Quién hizo la ley, hizo la trampa?
11: ¿Quién hizo la ley, hizo la trampa? Correcto.
0: Bueno, pues tengo que estornudar, no sé en qué momento, porque me están dando ganas.
11: Sí, te vemos. Nosotros.
8: Una cuenta regresiva.
0: No veo estornudar en la radio.
11: Nosotros estamos hablando, intentando que parezca natural, pero
0: es la aire acondicionado.
10: Y además es que se está poniendo cada vez más colorado.
0: Jesús,
10: colorado.
0: No, no lo digas porque se me ha quitado la gana. Mira, de las fatigas nomás se me ha quitado la gana. Jesús Moby, gracias por venir.
11: Uy, qué prontito, se me ha pasado muy pronto esto, ¿eh?
0: Sí, bueno, ahora hay música en directo. Si queréis quedar, Tony, Fisio te educa.
8: De Palmero.
0: Claro, ya lo creo que sí. Bueno, un abrazo muy fuerte, que tengáis feliz verano. Nos vemos la.
11: Perfecto, me voy a Argentina, que te vuelvo ya.
0: Hala, pues corre.
11: Venga, me voy.
0: Corre, que llegas tarde.
8: Chao, chaito.
0: Hasta ahora.
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1: Se me pone lo bello de punta escuchar los ZZ Top, porque tienen un rollo. Parece que no están haciendo nada. 1, 2, 3, 4 La Grange. Dale caña al coche, al volumen, no corra, pero dale caña al volumen. ¡Viva Rock and Roll! Tomale, buenos días. ¿Qué pasa? ¿Cómo estás?
2: Estamos muy bien y muy agradecidos de poder estar en esta casa. Por sí, fin lo hemos conseguido.
1: Por fin hemos conseguido reunirte aquí con nosotros.
2: Súper agradecido pues a esta casa por darnos oportunidad y a ti por tener un programa pues que apuesta por las bandas noveles y por la música en directo. Ahí como está. Siempre.
1: Como es vuestro caso. Bueno, vienes acompañado, Tobales, de...
2: Vengo acompañado pues de mi banda, de Ramón Dubizón, que hoy es su cumpleaños. Muy especial. Ramón.
3: Muchísimas gracias.
1: ¿Veinticuántos?
3: 21.
1: Acércate al micro que no se lo cree.
3: 21 más 30,
1: vale, bien.
2: Y de Carlos Espinosa, a los bajos.
4: Muy buenos días.
1: ¿Qué tal, tardes, Carlos? Ya. Acércate al micro también, Pablo.
4: Muy buenas tardes.
1: Eso, buenas tardes, que está al bajo. Y tú con la guitarra.
2: Y yo con la guitarra.
1: ¿Tobales qué música hace?
2: Pues hacemos rock and roll clásico, rock and roll con mucha melodía, con muchos coros. Bueno, un rock and roll clásico con influencia de... del rosureño, también del hard rock aquel de los 80. Intentamos reflejar todo eso en nuestra...
1: ¿De dónde sois?
2: Somos de Sevilla. Bueno, yo soy de Estepa, pero vivimos...
1: Tiene el acentillo ya casi casi cordobés de Estepa, ¿eh? que tenemos la campiña muy cerquita, ¿eh?
2: Sí, yo soy de Estepa. Llevo ya muchos años viviendo por aquí en Sevilla, pero yo soy de Estepa. ¿Y vosotros?
3: Pues yo soy de Écija, vamos, vivo y trabajo aquí en Sevilla, pero...
1: ¿De Écija?
4: Yo soy de Sevilla capital, vale. Que viva en Sanlúcar la Mayor, pero soy de Sevilla.
1: ¿Todos los... La música en las espaldas desde hace...
4: mucho tiempo.
1: Yo lo había tocando, ¿no?
4: Desde pequeñito,
1: sí. Al bajo y tú la percusión.
3: Percusión, batería. En este caso vengo con percusión, pero vamos, vale, toda la batería.
1: La batería.
3: Fondo, vale.
1: ¿Y tú...?
2: Pues yo la guitarra, desde chiquitito. El año que viene rememoramos que hago 20 años en el rock and roll, desde que me dediqué a esto, digamos, un poquito ya más profesionalmente, que dejó de ser un hobby y pasó a ser una parte importante de mi vida, así que lo celebraremos, si todo
1: claro,
2: va bien.
1: Claro que sí. Bueno, vamos a escuchar un poquito de vuestra música, si te parece. ¿Qué vais a tocar? A ver.
2: Pues vamos a tocar un tema del disco nuevo, en el que estamos inmersos ahora mismo en la gira de presentación, que se llama Madrugá, que ya tocamos en esta casa hace algunos meses atrás, en el programa del Yuyu, pero ahora lo vamos a tocar con la banda completa. Y me gusta mucho este tema porque le damos un toquecito también a la marcha de la madrugada de Semana Santa.
1: Ah, estupendo.
2: Aunque en el disco colabora con la trompeta Juan Antonio Carmona, aquí tendremos que hacer la trompeta entre todos, como bueno, podamos.
1: Hemos tenido al trompetista de la selección. Se podía haber quedado, ¿verdad?
3: Pues sí, sería gran ayuda.
1: Pues venga, Tomales, vamos a escucharlo.
2: Madrugada. 1, 2, 3.

0: chavales, en directo, chavales. Bueno, yo me acerco aquí a eso, para daros las gracias por haber venido y cantarnos esta canción que forma, dice, parte del disco, ¿no?
1: Del disco Tronchando Hierro, que salió. ¿Cómo? Tronchando Hierro, se llama el disco.
0: Perdona.
1: Y salió el año pasado.
0: ¿Cómo
1: y estamos
0: Tronchando Hierro?
1: Tronchando Hierro.
0: Pero no sé quién se le ocurre.
1: Se le ocurre al hijo de un herrero, que
0: me
1: soy
0: encanta,
1: yo.
0: Me encanta. A ver, cuéntame, eso de que el hierro no se puede tronchar, ¿no?
1: ¿Sí? Pues se puede. Mi padre lo tronchaba.
0: ¿Pero cómo?
1: La herrería, con la máquina, el cuchillo,
0: vale.
1: Martillo, la fragua.
0: Sí, sí.
1: Y bueno, es un buen título para un disco, muy ya tanto. Que hace un poquito el símil también a lo que vivimos el día a día los músicos. Tenemos que tronchar el hierro, tenemos que estar ahí martillo pilón, trabajando duro y duro y duro. Y a poquito a poco se va haciendo el camino, por supuesto.
0: Está chulo porque se ve en la portada un camionaco de esto, no, un tractor, ¿no? Del campo, ¿no? Se ve,
1: sí,
0: en la portada del disco. Y luego detrás parece la ruta 66, pero seguro que no, ¿no?
1: No, no es la ruta 66, pero vamos, una carretera
0: foto
1: americana de señalando pues eso, el camino que llevamos recorrido, que estamos recorriendo y que por supuesto nos falta por recorrer.
0: Es que claro, desde el momento en el que decides intentarlo de manera profesional, a partir de ahí empiezan a cambiar las cosas, porque viene la cabeza se te llena de ideas, de ilusiones, y luego el día a día es muy difícil, ¿no? Me da la impresión de que no es tan, vamos, me da la impresión, estoy completamente seguro de que no es tan fácil como parece, ¿no?
1: El día a día es muy duro. Bueno, tú eres también un loco y un apasionado del rock and roll y tienes tu banda, y el día a día es difícil de descolgar teléfono, de llamar a sitio, de que te rechacen, de que nadie te escuche, de aguantar comparativa constantemente. Pero bueno, al final nadie dijo que esto fuera fácil y ya.
0: ¿Y cómo el hijo de un herrero se dedica a la música?
1: Pues no lo sé. A mí me ha gustado la guitarra desde pequeñito. Y empecé a tocar la guitarra flamenca en mi pueblo, y luego ya me fui a estudiar a Granada. En Granada formamos un grupo, a Mediatea, aquello salió bien, grabamos un disco.
0: ¿A Mediatea?
1: Tuvimos la suerte que nos lo produjo Iñaki de Extremoduro, que colaboró Fito Cabrales con nosotros, Aurora Beltrán. Hicimos una buena gira de presentación y eso nos posicionó. Y a partir de ahí ya planteamos las cosas de manera más seria.
0: ¿Qué expectativas tienes, Tobales, con este grupo?
1: Pues con este grupo tengo las expectativas de seguir grabando discos, de seguir dando conciertos, llevando mi música al directo y de seguir

0: ir ampliando público.
1: ¿Cómo van los bolos? ¿Cómo van los conciertos?
0: Van muy bien. Para lo que hay, me siento un afortunado, porque llamo a los sitios, hacemos contrataciones, tenemos muchas cositas hasta final de año, y este año incluso tenemos algunas fechas en Pamplona, fechas en Barcelona. Entonces es algo que vamos ya abriendo poquito a poco. En el primer disco también hicimos algunas fechas en Madrid, en Galicia hicimos dos fechas. Bueno, poco a poco vamos comiendo.
1: Claro, comiéndole y tronchando el hierro, ¿no?
0: Comiéndole terreno.
1: Claro, claro que sí. Bueno, venga, que tenemos tiempo para otra.
0: Sí, sí. Otro temita. Pues Beber del Barro, este tema también viene en el disco nuevo. Y aquí colabora alguien muy especial, que es un amigo mío, y tú lo conoces también, que es el gran Lolo Ortega.
1: Hombre, por favor.
0: En este disco ha colaborado Lolo Ortega. Y ha colaborado Antonio Carrión también como guitarrista flamenco. Bueno, el de José Meneses.
1: Otro fenómeno.
0: Ya lo pues nada, dice. Vamos a tocar este temita, aunque Lolo no está aquí, pero bueno, lo vamos a hacer
1: bueno,
0: también.
1: Pero lo saludamos, que seguro que no se está oyendo.
0: Por supuesto. Venga. Beber del Barro.
1: Vámonos.

0: Pues ahí en Fangaos. Fangaos en la música y en el rock, Tobales, que ha venido hoy con su grupo a dejarnos parte de su música. Pura vida, puro rock.
1: Pura vida, puro rock.
0: Ese es el lema vuestro.
1: No identifica mucho. Pura vida, puro rock.
0: Uh-huh. Con esta producción que nos habéis traído, cuéntame, ¿dónde se os puede ver próximamente? ¿Vos lo tenéis?
1: Tenemos en Huelva Rock, en Huelva, el 25 de septiembre. El 2 de octubre estamos aquí en El Mutante.
0: En Sevilla.
1: Uh-huh. Y por aquí cerquita, eso. Uh-huh. Luego sí que tenemos en septiembre también Pamplona, en noviembre Barcelona, pero vamos, por aquí
2: Marinaleda en Palo.
1: Marinaleda, Palo, también el 3 de octubre, sí.
0: Muy bien, pues nada, mucha suerte, mucho rock and roll, mucha vida y a disfrutar y a seguir haciendo lo que os gusta.
1: Gracias. Sí,
2: muchas gracias.
0: Gracias por haber venido. Bueno, ya estamos llegando a la una, que el tiempo, como nos gusta decir, se nos pasó muy rápido, ¿verdad, María?
3: Pues sí, rapidísimo, la verdad que ha estado muy bien.
0: Y hemos disfrutado mucho con todos vosotros, pero llegamos al final del programa. Gracias, María García Vaqueiro, que ha estado en la producción. Eso. Y ya hasta la semana que viene.
3: Hasta la semana que viene, exacto. El sábado nos vemos otra vez por
0: ahí.
3: Aquí,
0: está.
3: A las 9 de la mañana.
0: Y en la realización, Irene Caballero. Gracias, Irene. Gracias a todos vosotros, los que habéis participado, los que habéis dejado vuestras notas de voz y los que estáis ahí detrás escuchando el programa. Estéis donde estéis. Que tengáis una semana maravillosa y a disfrutar de la vida. Adiós. Hasta el próximo sábado. Adiós.

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2: En Ceuta se trata de recuperar este domingo la normalidad mientras el mar continúa rescatando cadáveres. El gobierno ha elevado a 72 el número de fallecidos, aunque otras fuentes suben aún más esa cifra. Y son miles los menores que quedarán bajo custodia española tras la entrada masiva en la ciudad autónoma. Ahora queda saber qué pasará con ellos. Desde las ONGs recuerdan que hay que priorizar la protección de la infancia por encima de las peleas políticas, como explica Mercedes Jiménez, que es antropóloga y experta en menores migrantes y miembro de la Fundación Raíces.
3: Las ciudades y las comunidades autónomas deben asumir las tutelas de forma inmediata. Junto al Gobierno central, tienen que activar el marco existente de cooperación interterritorial para aliviar la presión sobre territorios fronterizos, como en este caso Ceuta, y garantizar la protección de todos los menores en situación de desamparo.
2: En la frontera de Melilla, tras su reapertura, se sigue dando prioridad en el paso a los pasajeros de la operación Paso del Estrecho, una OPE que deja cifras de récord en el puerto de Tarifa, que junto con el de Algeciras contabilizan las llegadas en 39.000 pasajeros y 10.000 vehículos solo en la jornada de este sábado. Ambos recintos portuarios siguen hoy operando con el sistema que permite a los pasajeros embarcar en el primer barco disponible sin importar la naviera que emitió el ticket. Lo ha explicado a Canal Sur Radio el portavoz de la Autoridad Portuaria de la Bahía de Algeciras, Manuel Pérez de Alcázar.
4: Embarcando 10.000 vehículos y un total de 39.000 personas. En lo que llevamos de domingo se mantiene la tónica de entrada fuerte entre 500 y 600 vehículos la hora. Se mantienen las medidas especiales establecidas por el Comité Director en el día de ayer, sobresaliendo entre estas la activación de la intercambiabilidad de billetes en la línea Algeciras-Tánger-Med.
2: Efectivos del Infoca, con el apoyo de 5 medios aéreos, trabajan hasta ahora en el control de un incendio que se ha declarado en el paraje conocido como El Reventón, en la localidad de Moguer, en la provincia de Huelva. Y se registran hasta ahora 3 kilómetros de retenciones en la AP4 en ambos sentidos, en las Cabezas de San Juan, y también otros 3 kilómetros en la A48 en Tres Caminos, en Cádiz. Esta medianoche va a finalizar la operación salida de agosto y llenar el depósito de gasolina es desde este fin de semana más caro. Un encarecimiento que, según ha explicado en Días de Verano de Canal Sur Radio Enrique García, portavoz de la Organización de Consumidores, podemos amortiguar ahorrando hasta un 27% en función de la gasolinera que escojamos, y desmonta el mito de la mala calidad de los carburantes de las gasolineras low cost.
5: Hay un mito relacionado con la mala calidad de los carburantes. Nosotros en OCU hicimos de forma reciente un estudio donde analizamos las características de esa gasolina y básicamente eran iguales.
2: En Arroyo del Ojanco, en Jaén, la Guardia Civil ha rescatado a un vecino de 67 años que ha permanecido más de 2 días atrapado en el cauce de un arroyo tras una caída accidental. Ha sido trasladado al Hospital de Alta Resolución de la Puerta de Segura. Y un terremoto de magnitud 3,9 con epicentro en Librilla ha sacudido la región de Murcia. Los ciudadanos de varias localidades del centro de la comunidad han recibido un mensaje Esaler avisando de posibles temblores, como ha explicado a Canal Sur Radio Beatriz Gaite, de la Red Sismológica Nacional.
6: La profundidad es de 5 kilómetros, con lo cual es muy superficial, y la intensidad estimada automáticamente de intensidad 3-4. Eso significa que el movimiento ha sido sentido por parte de la población, y en principio hay que evaluar si hay algún daño en algún edificio, algún daño menor.
2: Y un matrimonio de Valladolid está entre los 13 turistas muertos al estrellarse una avioneta en Perú. Temperaturas: tenemos hasta ahora 23 grados en Cádiz, 26 en Huelva, 29 en Almería, 30 en Jaén y Sevilla y 31 en Córdoba, en Granada y en Málaga. Andalucía, 1 de la tarde y 4 minutos.
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7: Hoy, en Historias, Mitos y Leyendas del Deporte Andaluz, vamos a hablarles del ajedrez y de un enfrentamiento mítico que concitó durante casi tres meses el interés mundial, más allá de lo estrictamente deportivo. El Teatro Lope de Vega de Sevilla fue el escenario donde se desarrolló, de octubre a diciembre de 1987, un apasionante duelo entre los soviéticos Anatoly Karpov y Garry Kasparov, con el título de campeón del mundo en juego. De cómo llegó a la capital de Andalucía aquel campeonato del mundo de ajedrez, de sus prolegómenos e interioridades, de lo que supuso aquel acontecimiento y del legado que dejó, les hablamos a partir de ahora en la Radio Pública de Andalucía, en Canal Sur, en una nueva entrega de Historias, Mitos y Leyendas del Deporte Andaluz.
8: La expectación generada por ese suspense tras dos meses y medio, añadida a la que se había producido durante los tres duelos anteriores, era tan grande que Televisión Española decidió retransmitir la última partida entera, durante 7 horas en 2 sesiones, en las que llegó a tener 13 millones de espectadores según las estadísticas de la empresa Ecotel. Esa cifra de audiencia se ha logrado muy pocas veces en la historia de la televisión en España. Y es la clave para entender por qué desde entonces, 1988, España es el país del mundo que más torneos internacionales organiza cada año. La emoción durante esa partida fue máxima, porque Karpov llegó a tener el empate en su mano, pero sucumbió ante el cansancio y la tensión nerviosa. Cuando se rindió y estrechó la mano de Kasparov para reconocerlo como campeón, gran parte del público se puso en pie gritando «Torero, torero, torero», mientras el flamante rey del ajedrez levantaba las manos en el escenario, daba las gracias a sus admiradores y disfrutaba de uno de los mayores alivios de su vida, porque por fin iba a disfrutar de su corona durante 3 años seguidos. Tuve el honor de comentar aquella partida en directo para Televisión Española. Este es el momento en que Karpov se rinde en la última partida y felicita a Kasparov.
9: En este momento acaba de abandonar Karpov, mucho antes de lo que esperábamos. Garry Kasparov se mantiene como el 13º campeón mundial en la historia del ajedrez. Esta imagen es realmente hermosa y yo creo que va a pasar a la historia del deporte como una imagen bellísima. Los dos jugadores analizando la última partida después de que para uno de ellos este supone quizá el mayor disgusto de su vida. El público, como ven, sigue aplaudiendo sin cesar a pesar de que los jugadores ya se han marchado. Hay escenas que no necesitan de mayores comentarios.
10: Acabamos de escuchar a Leoncho García, periodista, presentador, conferenciante y divulgador apasionado del ajedrez. Y vamos a hablar de ese mundial y tenemos aquí a 3 ilustres invitados y queridos amigos para hablarnos de ese mundial después de este preámbulo de Leoncho García. Bienvenido a Joaquín Espejo, bienvenido a Historia, Mitos y Leyendas del Deporte Andaluz. Qué grandes recuerdos, ¿no?, trae aquel enfrentamiento, ¿no?
11: Sí, la verdad es que es algo, yo creo que ha sido el acontecimiento ajedrecístico mayor que se ha hecho en España. Se hizo una Olimpiada en Calviá 2004, pero Sevilla 87 no pudo superar, no pudo ser superado, ni en presupuesto, ni en la expectativa, ni lo que supuso posteriormente la celebración de ese campeonato del mundo. Y las causas que lo hicieron, que también fueron muy importantes para traer ese campeonato del mundo aquí a Sevilla. Uh-huh. Pero la verdad que fue un acontecimiento que durante 3 meses nos engrandeció a todos en Sevilla, por además la prensa que pasó por aquí, la expectativa que se había creado, y luego el match en sí, cómo se desarrolló, ¿no?, que hasta la última partida estuvo todo en el aire, ¿no? Y todo eso contribuyó a hacer un espectáculo inolvidable y que a todos nosotros y a mí personalmente me sirvió para seguir trabajando mucho en el mundo del ajedrez.
10: Luego entraremos en más detalles. También tenemos a un querido Fernando Borges, al que hemos conocido y tratado mucho como alguien perteneciente al Instituto Municipal de Deporte, con muchos años organizando eventos, y ese fue el primer gran evento en el que participaste, ¿no?
12: Efectivamente, Juanma, sí. Antes lo comentaba con los amigos, con Joaquín y con Javier,
13: que fue el pistoletazo de salida de los grandes eventos que se organizaron aquí después en un futuro en Sevilla. Estamos hablando casi de 35 eventos a nivel internacional, de campeonatos de Europa, campeonatos del mundo y tal, ¿no? Perdón. Y tengo un gran recuerdo del campeonato del mundo de ajedrez porque, lógicamente, al ser el primero, también nos cogió muy, muy neófitos en el tema, pero lo disfrutamos más, y después porque fue un evento de largo recorrido, que no fue, lógicamente, un evento de un fin de semana, sino que fueron casi 3 meses de tensión, y muy gratificante al final por lo que ha dicho Joaquín, ¿no? Esa última partida prácticamente puso a Sevilla en pie, ¿no? O sea que muy agradecido por estar aquí hablando del ajedrez.
10: Y bueno, tenemos también a un querido compañero de la empresa, de Canal Sur, en este caso Canal Sur Televisión, y que en ese campeonato casi se iniciaba en el mundo del periodismo. Totalmente. Y vivir una gran cita con todo el interés que concitó, supongo que en el bagaje profesional te supondría mucho, ¿no?
14: Soy Javier Franco, compañero de Canal Sur Televisión. ¿Cuánto tiempo tenemos para el programa? ¿No? Porque aquí podemos hablar todo lo del mundo, ¿eh? Sí, me lamento que creo que es una hora nada más. Sí. Aquí tenemos para hablar, o sea, 3 meses lo que duró el campeonato. Porque yo recuerdo con muchísimo cariño ese campeonato. Mi primer trabajo fue en 1986, el Gabinete de Comunicación del Ayuntamiento. Y ahí conocí al que fue director de comunicación del campeonato, que fue Eloy Botello. Yo estaba de becario allí en el ayuntamiento, y cuando eso fue en el 86, y en el 87 cuando se va a organizar esto, tienen la gran ventaja y el gran acierto de contar conmigo, ¿no? Porque fue una cosa muy simpática. Y la verdad es que tenemos muchísimas anécdotas. Era mi segundo trabajo y yo me sentí ahí, yo tenía 22 años, Juanma. Y yo me sentí ahí como en una nube, ¿no? Una jarta de periodistas importantes, 300 periodistas, nos llegaban de todo el mundo. Javi Linero, que en paz descanse, mi compañero, vivimos allí una cosa extraordinaria.
10: Pues luego entraremos en detalle. Lo primero que le quería preguntar a Joaquín, es cómo llega ese Mundial a Sevilla. ¿Qué es lo que hubo que mover previamente para que un acontecimiento de esa relevancia se produjera en Sevilla?
11: Yo creo que hay que destacar tres cuestiones que son importantes para que el campeonato se realizara, ¿no? Alejándonos un poco en el tiempo, hubo un match histórico, que lo recordaréis mucho, entre Bobby Fischer y Boris Spassky, en 1972, que conmocionó el mundo del ajedrez. ¿Por qué? Porque los soviéticos habían dominado totalmente el mundo del ajedrez desde la revolución bolchevique y más todavía después de la Segunda Guerra Mundial. Y aparece un fenómeno americano, que era Bobby Fischer, y les quita el título mundial. Y eso creó una expectación a nivel del mundo occidental tremenda, porque, bueno, el ajedrez está asociado un poco a la se asocia, ¿no? Porque todo eso es relativo, ¿no? A la mente humana, en fin, era un deporte que además estaba muy restringido aquí en España, por el segundo aspecto que voy a contar. La segunda cuestión fue el cambio político. Ahora que precisamente ha muerto el dictador, pues se produjo un gran cambio aquí en España, ¿no? Con todas las instituciones democratizadas, hay un cambio importante, entonces el ajedrez es uno de los deportes que crece mucho. ¿Por qué? Porque era un deporte que estaba muy vinculado entonces a la Unión Soviética, era un deporte principal. ¿Por qué lo defendieron tanto? Porque significaba un poco el mundo de la inteligencia, en fin, por eso fue importante también el enfrentamiento con Bobby Fischer, porque era como decir, nosotros somos los más inteligentes, los más preparados en nuestro mundo, igual que la carrera espacial que se inicia en esa etapa de la Guerra Fría, ¿no? Y el cambio democrático produce una gran demanda de ajedrez. El ajedrez es uno de los deportes que sube mucho en detrimento de otro, aunque luego ya sabemos que el fútbol se ha vuelto a mantener y demás, pero entonces en España que había fútbol, toro y boxeo y cuatro cosas, ¿no? El deporte del ajedrez en Sevilla se jugaba prácticamente en la calle Sierpe, en Círculo Labradores, el Círculo Mercantil, el Círculo Militar, la Casa de Soria, y prácticamente no se salía de ahí, aunque se practicaba lógicamente en más lugares. Pero ese aspecto es muy importante también para pensar por qué se pudo traer el campeonato. Y el tercero definitivo, que es más de tipo económico, es la celebración de la exposición del 92 en Sevilla. Eso hacía que era necesario traer grandes eventos aquí a Sevilla y alguna cosa. Por eso, a través de una persona que fue el que se preocupó, que será siempre el artífice y el que que guiado y apoyado por nosotros, que fue Rafael Cid Pérez, ya fallecido, se pudo traer ese campeonato del mundo. ¿Cómo, qué hicimos? Nos fuimos a Linares, que se estaba jugando en febrero del 87 el match final ya de candidatos entre Anatoly Karpov y un tal Sergei Sokolov, que desapareció ya del mundo soviético del ajedrez porque le pegaron 4-0 y ya no apareció más ese Sergei Sokolov. Allí hablamos con las autoridades soviéticas, que estaba un árbitro soviético, un tal Baturinsky, que era de la KGB, una serie de personas, de ver y sondear la posibilidad de traer ese campeonato aquí a Sevilla. Y era una gran ilusión, y en un momento de más, como digo, preparativo un poco para la exposición.
14: Pero además con poco tiempo, perdón, Joaquín.
11: Poco tiempo, poquísimo.
14: Estás hablando de febrero,
11: sí, sí,
14: del 87,
11: poquísimo,
14: y ahora
11: poquísimo.
14: Cuando los eventos se promocionan y se consiguen de año en año, porque se traspasa en función de bandera,
11: no.
14: Aquí no había tiempo ni traspasar bandera ni nada.
11: Aquello
14: aquí
11: no
14: era,
11: claro, lo que pasa es que nosotros teníamos una ventaja grande, que era que Karpov había estado en Sevilla ya tres veces antes.
14: Y le gustaba.
11: Y estaba enamorado de Sevilla.
14: Claro.
11: Entonces Tolia, cuando se le propuso, que era el que ya era finalista, porque le ganó esa final de candidato a Sokolov, pues Karpov corriendo mostró una gran deseo de que fuera la sede de Sevilla. ¿Por qué además? Porque Karpov era el niño mimado del sistema de los soviets, de la Unión Soviética. Y la voz de Karpov era fundamental, más que la de Kasparov. Kasparov era el rebelde,
14: claro,
11: un poco, y era joven.
14: Claro.
11: Karpov era el campeón antiguo y viejo que había luchado contra Fischer, aunque sabéis que en el 75 el mano se celebró, porque hoy Fischer renunció al campeonato del mundo porque puso una serie de condiciones que eran inaceptables, quería, en fin, y él vio venir un poco la maquinaria soviética, se había preparado para matarlo.
14: Después te contaré una anécdota de Karpov que nos pasó por aquí, que anécdota tenemos.
11: Anécdota
14: 60 y
11: si yo te contara la de primera cuando llegó aquí a Sevilla.
14: Pues cuéntala ya, aquí, no,
11: bueno,
14: esto es para eso.
11: El año 81, cuando llega Karpov aquí a Sevilla.
14: 81.
11: 81 lo traen Jesús Rodríguez Alvariño, que era el delegado de provincia de deporte en la UCD en ese tiempo.
15: Hombre, claro.
11: Y me llevaron a una comida en el Cairo. Ahí yo me tocó porque era secretario, yo era un pobre.
14: El Cairo ahí en San Pablo, no en el Cairo Egipto.
11: No,
14: en el Cairo,
11: no, en el Cairo de la,
14: al lado de los Reyes,
11: Reyes Católicos.
14: San Pablo.
11: Y en esa comida, pues entonces, claro, el ambiente que había era, Karpov estaba allí considerado como un rojo. Bueno, en pleno.
14: Un comunista, además.
11: Un comunista
14: en el Cairo.
11: En pleno, además, imagínate, todavía mucha tradición en las instituciones sevillanas. Yo creo que estaba Luis Uruñuela, era el alcalde, ajá, de Sevilla, que estaba con nosotros, el presidente de la Diputación, no me acuerdo, toda la autoridad de allí charlando entre ellos, y Lorenzo Muñoz como periodista principal.
14: Por favor, Lorenzo Muñoz.
11: Que al día siguiente salió publicado en el ABC, en los periódicos de Sevilla, un campeón del mundo soviético que viaja en un Mercedes con un cocinero. Que era mentira.
10: Supongo que también habría que convencer a Campomanes, a Florencio Campomanes.
11: Sí, sí. Claro,
14: no
11: hemos desviado por una anécdota, pero claro, lo que estamos hablando, Karpov ya mostró una actitud positiva al campeonato, se empezaron a hacer gestiones, Rafael Cid era una persona que trabajó con mucha fuerza y había muchos favores también por parte del partido en esos momentos, tuvo el apoyo muy importante de Alfonso Guerra al principio y Manolito del Valle, y Manolo del Valle, que era una persona extraordinaria, muy buena persona del ayuntamiento, y Pedro, que estaba entonces en el ayuntamiento de concejal, jefe de Fernando, que está con nosotros. Entonces decidieron que eso había que traerlo para Sevilla, ¿no?
10: El caso, por no dilatarnos más, sí, los preámbulos, si no, sí, no vamos, sí, a poder entrar en el campeonato que llegó a Sevilla. Y bueno, ¿cómo fueron esos días previos en los que también, y te he escuchado una conferencia muy interesante sobre todo
11: a la,
10: esos detalles,
11: la que te he mandado, ¿no?
10: Sí, sí, la he visto, esos detalles previos, porque antes hablaba de digamos las prebendas que tenían los dos jugadores, el hecho de tener delegaciones cada uno de 10 miembros, en los que iban analistas, iban guardaespaldas, iban,
11: sí,
10: personas, en un caso la mujer, en el caso de Karpov, la madre,
11: la mujer y la madre, que eran dos, cuatro analistas, grandes maestros, después un psicólogo, un cocinero, un médico, y el jefe de la delegación, que había dos jefes de delegación, uno, tú te acuerdas del
15: que
11: era,
15: yo me acuerdo mucho del jefe de delegación de
11: Kasparov,
15: de Karpov, Eganov.
11: Egano era de Kasparov.
15: De Kasparov, perdón.
11: El de Karpov era terrible. El de Karpov era un CCCP, sí, sí, en la espalda, de eso que no se podía hablar con él, nada más hablaba ruso.
15: De Egano,
11: que
15: de
11: era Egano, Yuri, sí, Saryakin.
14: Zariakin.
11: Julio Zariakin, que era tremendo.
10: Y luego, hablando de todas esas cositas que hubo que limar hasta última hora, hay un detalle singular, como es el hecho de tener que reformar esa mesa de caoba tanda, casi en la víspera, sí, ¿no? Sí, porque porque había un detalle que no se había tenido en cuenta, la diferencia de estatura de uno y otro, y que le generaba cierta dificultad.
11: Sí, ahí llevamos los jugadores a revisar mesas y sillas para que escogieran. Le pusimos 10 sillas, ¿te acuerdas, Fernando?
14: Sillas especiales.
11: Y entonces Casparo, que fue el primero, cogió esa fija que había de color marrón, y entonces se puso en el tablero y hace así, y mueve la pieza y llega allí a la octava línea. Y dice Casparo, dice, for me is okay, for Karpov.
15: No, no me va a llegar.
11: Y cuando llegó Karpov,
14: a Karpov lo subieron en el tablero.
11: Karpov no llegaba.
14: Tiene que dar con el pie, Karpov le tiene que dar con el pie.
10: Otra singularidad.
11: Esa mesa fue cara, Juanma, perdona, sí. 250 o 300 mil pesetas de caoba.
15: Y dos días antes hubo que hacerle una pequeña modificación, por lo que ha comentado aquí, que me acuerdo perfectamente de un carpintero especial que tuvimos que buscar y que le metió una serie de tablas y tablones.
11: Es que tenía cajoncitos los lados aquí,
15: tenía unos cajones y tal, y se acortó y se dejó, pero eso fue es que el campeonato del mundo era realmente que fue todo
11: vertiginoso desde la obra,
15: acordaros.
10: Obra en el casino y obra en el teatro,
15: el López de Vega en obra totalmente abierta, y el casino que iba a ser la sala de análisis y tal. Y es que olía lo que dicen aquí, olía pintura el día de la inauguración.
14: La primera partida olía pintura. Y un gato maullando debajo del tablero.
15: Y todo el mundo buscando el gato.
14: Hay anécdotas en ese mundial brutal.
10: Otra cosa, porque es singular ese campeonato también, es porque la primera vez que se introduce en chip en los
11: tableros electrónicos, sí. En el tablero de los jugadores. Sí, hasta ahora tú sabes que para que los espectadores pudieran hacer una partida, se ponía una serie de tableros murales, los chavales movían las piezas, entonces el público los veía, pero era un tablero gigante, sobre todo se veía una partida solar, más fácil, pero un tablero único, a veces veía un escenario con cinco partidas y veía cinco tableros, en este caso era uno solo, se ponía un gigante y los niños iban moviendo las piezas, después la gente iba siguiéndolo, pero no había nada electrónico. Entonces la revolución del campeonato fue que la empresa esta de Control Band, en relación con Kevin O'Connell, que era un señor que inventó el sistema, que le puso un microchip a cada pieza, le metió una de esas y tú movías un peón y salía inmediatamente el tablero. Entonces, circuito cerrado del teatro López Vega, casi en exposición, eso salía en todos lados. Que hoy día, si hubiéramos tenido entonces internet, pues hubiera salido en el mundo entero. Y en Marte también.
14: Me llamaban del Teatro de Oviedo, Joaquín. En Oviedo, en el Teatro de Oviedo había un
11: Campoamor,
14: había un tablero gigante y me llamaban, no había ni móviles ni nada, solamente Televisión Española tenía como un zapatófono de un móvil muy grande, de estos que se ponían en el coche y demás. Móviles no había, por supuesto. Después te contaré una anécdota del FAC que nos pusieron en la delegación, en la redacción. Y eso era tremendo, o sea, en Oviedo, y yo por el teléfono fijo, ha movido a F5.
11: Y movían ellos la pieza,
14: Defensa Nenzo India de Rey, me acuerdo.
15: Eventos y descubrimientos fueron el FAG, que tú has comentado, que eso fue una revolución, y el tema del chip.
11: Sí, claro. Sí, pero hay otra anécdota en el chip. El Kevin O'Connell, tú te acuerdas que era irlandés, afincado en Londres, buena persona.
15: Me acuerdo.
11: El Kevin O'Connell, pobre, con su cajita y las piezas, que yo era oro, porque era un sistema que la había inventado. Pero al final el torneo había desaparecido un peón. Y a los seis meses apareció un sistema en Holanda y un sistema en Rusia.
14: Vaya, por Dios.
11: Y le robaron el sistema. Dice Joaquín, me han quitado una pieza.
10: Bueno, tenemos también a la escucha a alguien que lo vivió y que hoy, bueno,
14: Casparo.
10: Desde 10 años después es presidente de la Federación Española de Ajedrez. Javier Ochoa, bienvenido de nuevo a Historia, Mitos y Leyendas del Deporte Andaluz.
16: Hola, buenos días.
10: Bueno, ¿qué recuerdos en lo particular te trae ese campeonato del mundo? ¿Qué tanta importancia tuvo?
16: Hombre, muchísimos, porque ha sido probablemente lo más importante que se ha hecho en España, o al menos lo que ha tenido más repercusión claramente en el mundo del ajedrez. Yo en ese momento era un jugador destacado de español. Yo jugaba en la selección española ese año. De hecho, pues fue la Olimpiada de Ajedrez en España el año siguiente y el año anterior. Y bueno, estuvimos allí invitados también de los actos que hicieron paralelos al Campeonato Mundial. pues se hizo un encuentro entre la selección española y una selección de la Unión Soviética, que todavía existía entonces.
11: Correcto.
16: Y de paso, pues estuvimos ahí jugando un torneo paralelo que había un Open de ajedrez que se hacía en Sevilla. Y visitando, por supuesto, pues las partidas del campeonato. Entonces vivimos un gran ambiente de ajedrez, difícil de repetir, ¿no? Primero también pues por lo que significa ese duelo, ¿no? La publicidad que tuvo, los medios de comunicación, porque eran como dos mundos que se enfrentaban, ¿no? La renovación que hubo después en la Unión Soviética y digamos, la tradición, la continuidad de que era Anatoly Karpov, ¿no? Entonces se le dio muchísima relevancia. Y realmente pues fue fantástico estar allí, la verdad que una experiencia increíble.
10: Y visto con perspectiva, ¿qué legado crees que dejó aquel campeonato del mundo y qué significó para
16: el ajedrez? El legado fue fantástico para el ajedrez español, porque a partir de ese año, o sea, el año siguiente, el 88, ya el torneo de Linares, que ya era muy importante, pues adquirió ya una dimensión ya absolutamente universal, porque vino Kasparov a jugar precisamente, y ya no dejó de venir en muchísimos años, y fue escenario de nuevo de esa rivalidad que hubo en Sevilla entre Karpov y Kasparov, se trasladó a los tableros de Linares. Y hubo un efecto dominó, en este caso favorable, ¿no? Porque lo que empezaron a surgir torneos en España, se hizo el torneo de dos hermanas, que también era fortísimo para la época, también duró muchas ediciones, también jugaron estos grandes campeones, y en España pues surgieron otros torneos que, bueno, alguno todavía dura, como el de León, que es el único superviviente de esa época, el torneo de Madrid, el torneo de Bilbao, o sea, hubo un montón de competiciones de altísimo nivel, que yo creo que fueron fruto del eco que dejó esa competición de Sevilla 87.
10: Y en lo meramente ajedrecístico, ¿qué destacaría de aquel duelo? Que aunque terminó igualado, permitió mantener el título a Kasparov.
16: Bueno, la verdad es que es una pena que los campeonatos uno pueda mantener el título empatando, ¿no? Porque realmente ahora ya esas normas ya se han cambiado y hay unos tiebreaks en caso de que se empate por el título mundial. Es una pena porque, claro, la gente quiere que haya un ganador realmente, ¿no? Pero bueno, eran las normas y hay que respetarlas. Y desde el punto ajedrecístico, pues bueno, la verdad es que en esa época que no había ordenadores, pues lo que hacían estos jugadores era lo máximo, la teoría, lo que todos querían aprender, ¿no? Venían ahí con las aperturas muy estudiadas, con grupos de entrenadores, en fin. Y bueno, pues ahí dejaron un legado para la historia de algunas aperturas que se jugaron allí. De hecho, hubo una variante que se llama, y se llamó desde entonces, la variante Sevilla, ¿no? De la apertura Grunfeld. Pero bueno, luego todo esto con el paso del tiempo es anecdótico, porque todas estas aperturas que tan buenas eran entonces, ahora con las máquinas, muchas de ellas han quedado refutadas, ¿no? O sea, ahora los que saben cómo es la teoría del ajedrez perfecta son los programas de análisis de partidas, ¿no? Pero bueno, que como digo, eso dejó un pozo importante en todos los ámbitos. Para mí, para el ajedrez español, desde luego, como digo, fue una edad de oro que empezó ahí. Empezó con el torneo y se mantuvo muchos años con todas estas competiciones que he mencionado.
11: Javier, soy Joaquín. ¿Qué tal? ¿Cómo estás?
16: Hola, Joaquín. ¿Qué tal?
11: Nada más, que te voy a recordar una cosa.
16: De todo lo que estoy diciendo, ¿no?
11: Que tú eres nuestro presidente de la Federación Española ahora. ¿Te acuerdas? Porque tú lo has dicho ya antes, ¿no? Que gracias a ese campeonato, porque Linares ya existía. Lo que pasa es que, claro, Linares creció más, ¿no? Pero apareció ese torneo que disfrutamos durante casi 10 años, fabuloso, que era el de Ciudad de Dos Hermanas, que superamos a Linares en el 96, 95 y 96. Y tú fuiste el jefe de prensa en esos torneos, ¿te acuerdas? Y eso sirvió mucho de trampolín para ser ahora presidente de la federación.
16: Bueno, pues no te digo que no, porque evidentemente tienes la relación con muchísima gente cuando hay un torneo de este nivel, ¿no? Que además lo organizabas tú. Que hay que agradecerte también el que hayas tenido esas iniciativas.
11: El ayuntamiento ponía el dinero, yo ponía.
16: Sí, bueno, ya.
11: Costaba mucho dinero.
14: Pero bueno, habría que convencer al ayuntamiento para que pusiera el dinero, ¿no?
11: Sí, era mucho dinero.
16: Sí, sí. Pero bueno, hay que convencer luego a la gente para que juegue.
11: Muy bien.
10: Bueno, pues Javier, te agradecemos la presencia de nuevo en Historias, Mitos y Leyendas del Deporte Andaluz. Un abrazo grande.
16: Igualmente, un abrazo.
10: Bueno, Fernando, continuamos con esos detalles que alrededor de ese mundial. ¿Qué destacarías también de esas dificultades que hubo que hacer para organizarlo y el ir aprendiendo de un gran evento sobre la marcha, sí, ¿no?
13: Antes de entrar, si acaso, en el tema de lo que podía ser la organización del evento con tan poco tiempo y tal, me gustaría abundar un poco lo que ha comentado el presidente, que tú lo has preguntado. Legados realmente fueron dos, para mi entender, dos legados. Uno muy importante, el del ajedrez, lógicamente, que ya lo han comentado él y Joaquín Espejo, pero otro muy importante para la ciudad de Sevilla. Sevilla tuvo una repercusión brutal gracias al Campeonato del Mundo de Ajedrez. Estamos hablando de casi 40 años, pero si realmente, acordaros que después ya se hacen pues muchos tipos de encuestas, se ve el impacto económico que ha tenido en la ciudad,
10: vale,
13: que en Sevilla se sabe que Semana Santa, Feria, el SICAF, y después ya un evento deportivo importante, en esa época no se podía medir el impacto económico ni la repercusión mediática de imagen que tenía. Pero si lo hubiésemos podido hacer, seguro que había sido un espaldarazo para la ciudad de Sevilla a nivel turístico, como se vio después.
10: Y ese retorno de una inversión, que eran como 500 millones de pesetas, que era un dineral, pues seguramente sí se hubiera
14: conseguido. La reversión fue tremenda y sobre todo, ahondando en lo que ha dicho Fernando, si me permite, Fernando, sobre todo demostrarle al mundo entero y a España la capacidad organizativa que tenía Sevilla. Es decir, el legado económico, pero sobre todo decirle a la gente, señora, aquí estamos, este es el pistoletazo de salida para demostrarle a la gente, al mundo, a toda la humanidad, que Sevilla sabe organizar eventos deportivos de primera magnitud. Y esto fue brutal, porque había muchas dificultades. Había poco tiempo, eran dos mundos, era...
10: Una ciudad en obras, porque eran los años previos a la
17: 22. Una cosa que, perdona Fernando, que no se nos olvide, Juanma, que es que teníamos un programa en televisión, en la 2, de una hora cada dos días, correcto, una hora completa, correcto, en la 2, creo, a las 12 de la noche. ¿No?
14: Con Pilar del Río y Juan Tebas.
17: Pero
14: en la delegación de Liga
10: Española, hay una entrevista precisamente que luego escucharemos a Leoncho García, en la que pone en valor eso y cómo además se dejaron detrás otros acontecimientos deportivos para darle prioridad al Mundial de Ajedrez, porque se sabía la repercusión internacional que tenía.
14: Claro. ¿Cuándo cuento yo lo del FA? Yo lo del FA quiero contarlo. ¿Cuándo lo cuento yo?
13: Termino yo en un
14: venga,
13: minuto.
14: Venga, Fernanda, venga.
13: Lo que comentaba Juanma, ¿no? el evento realmente, bueno, una vez que se firma y tal, y se sabe el tema de lo de Campomane, que ha venido a Sevilla, y que, bueno, la comida
17: después
13: famosa...
17: Después que hablaba de la firma, Fernando, tú estabas ahí, ahora
13: hay que hablar de la firma esa, porque salió bastante en la prensa la firma famosa de Campomane, ¿no? Pero empezamos, nos situamos en febrero, creo recordar más o menos, del 87, cuando ya está todo decidido, y ahora hay que montar realmente un evento que nunca se ha hecho algo parecido.
17: Más tarde, Fernando, más
13: o más tarde,
17: marzo
13: puede ser. Empieza entonces la parte de obra de lo que iba a ser Casino de la Exposición, Sala de Análisis con el Teatro López de Vega, y monta un equipo humano que no teníamos, empezando por mí el primero, ni idea de montar un tema de este tipo. Era la primera vez que se iba a montar algo así. Bueno, pues formamos, la verdad, un equipo humano muy bueno.
14: Muy bueno.
13: Lógicamente, Joaquín, como experto en el tema de ajedrez, contribuyó muchísimo. Sí, Rafael, sí. Y ahora que has dicho Rafael, el pobre, que ya no está con nosotros, fallecido. Yo creo que hay que lanzar una lanza por Rafael, sí, y Pedro Borbolla, que fueron los dos grandes impulsores
14: que apostaron
13: del campeonato. Uno en el tema político, lógicamente, moviendo todo lo que se podía mover, y en el tema presupuestario, y Rafael sí, porque de verdad fue el que se quemó con el campeonato para conseguirlo y traerlo a Sevilla, ¿no? A raíz de eso se monta un comité organizador que lo preside Pedro Rodríguez de la Borbolla, y de vicepresidente está Rafael sí.
17: Y Bernardo Bueno.
13: Bernardo Bueno, que también estaba de vicepresidente, efectivamente. A mí me meten en el tema, yo estaba como director del comité local, y una serie de compañeros que, bueno, más o menos montamos Ricardo Covelo, que tampoco está con nosotros.
10: Montecatine, ¿no? También estaba.
13: Ricardo Montecatine, y se montaron, bueno, las áreas propias, el tema de alojamiento, de los transportes, acreditaciones, la prensa.
17: Exclusivamente el tema de prensa, todavía no estaba en la infraestructura del... del ayuntamiento, el equipo suyo.
15: No, no, no, que va.
17: Estaba Manolo Nieto, había una serie de personas, Manolo Caramé.
15: Manolo Caramé, que tampoco está con nosotros.
17: El pobre. Eso era un equipo, y Ricardo era tema de prensa. De prensa. Estaba contratado por nosotros para hacer el Bulletin Instant. El Instant Bulletin.
14: Aquí están la gente que pertenecía a ese comité.
17: Sí, el comité organizador.
14: Ricardo Calvo, Fernando Uría.
17: Sí, sí.
15: Y bueno, sí, con ese poco tiempo pues empezamos, la verdad, a movernos, ¿no? Hay anécdota que Joaquín la conoce precisamente. Bueno, primero que nada es buscarle la vivienda a cada uno de ellos. Como sabéis, lógicamente, eran totalmente antagonistas, no solamente en el tema deporte de ajedrez, sino en tema de ideología y de tema de todo, ¿no?
14: Y mentalidad.
15: Bueno, pues uno se fue a una punta de Sevilla y al otro lo llevamos a otra punta de Sevilla. Creo recordar que era Colina Blanca.
18: Colina Blanca, uno, sí.
15: Y los cerros en Torrequinto.
17: No, cerro no, Torrequinto.
14: Torrequinto.
15: Pero era la urbanización de los cerros.
14: De los cerros.
17: No, ahí donde yo vivo, los cerros. Ahí en Montequinto, no. Era en Torrequinto, urbanización de los Torrequinto. Pero eso tiene, hago un inciso, porque es muy curiosa cómo se contrata los chalés. A mí me mandaron ellos, Pedro, Fernando, que fuera, me dice, Joaquín, habla tú con Andrew Page, que es el manager, porque Casparo tenía ya manager.
15: El manager de Casparo,
17: Y ve tú con él y búscale la casa, porque los jugadores tenían derecho a tener un hotel con sus 10 personas de la delegación y una casa particular. Entonces, oye, busca tú la casa. Un montón de corredores, intervino Fernando, que también tenía un primo, que tenía por Bellavista,
15: buscando, ¿no? Por todas partes,
17: por urbanizaciones. Gine, tenía casa. Bueno, eran unos 10 corredores, empezamos a buscar casa de casa, entre ellos el dueño del Jamaica, en Triana, que fue el que alquilamos al final para Casparo, en Colina Blanca.
15: Colina Blanca.
17: Entonces me dice Andrew Pay, llega, dice, oye, que mañana viene Andrew Pay. Un día, imaginaros, como un día de agosto de 44 grados en Sevilla.
14: Toma ya.
17: Andrew Pay era una especie de James Bond, era igual que el Roger Moore, por muy parecido, ¿te acuerdas?
15: Parecido,
17: pero rubio, gentleman inglés, educadísimo, buenísima persona, y llega con un Alfa Romeo de Londres a Southampton, coge un ferry a Santander, se cruza toda España y llega a Sevilla. Y lo recibo, quedo con él en el campo del Betis, con varios corredores. Entonces yo estoy y llega con su Alfa Romeo, lo veo venir, él me había mandado una foto, y lo veo y digo, oh, Andrew, ¿qué tal? ¿Cómo estás? Ah, oh, Joaquín, nice to meet you, encantado de conocer, bien, vamos. Y veo el coche y veo que tiene un papel pegado en la parte delantera, escrito, me acerco con un ratolado y pone, radio ya robada.
15: Empezamos
17: de bienvenida. Claro, es que venía a la carretera de Madrid, había cruzado la carretera a su inminencia, se había parado allí para una cosa y cuando volvió le quitaron la radio.
14: Y no le quitaron el coche de milagro.
17: No le dejaron la radio. Eso. Estuvimos trabajando una semana, vimos 30 chalés, porque él era el metódico inglés británico, que con un papel y un lápiz, esto tiene esto tiene lo otro, esto tiene sauna y no sé qué, este tiene pista de tal y no tiene tal y cual. Él buscaba una casa para Casparo, su madre, la mamaita, la Kasparova, Clara Kasparova, y para él, su guardaespaldas, que el de él se llamaba Litvinov, Andrei Litvinov. Entonces él vivía con ellos y no quería saber, para que veamos la diferencia y la forma de vivir de los jugadores. Y allí él quería esa casa para ellos. Y él no quería más habitaciones, él tenía 4 o 5 habitaciones, con un chalet precioso, que tenía
15: dos buenos chalets,
17: con sus pistas de tenedor, pero él no quería nada. Los jugadores estaban en su hotel y él se iba al hotel a analizar, alguna vez venía alguno y otra vez los mandaban para el hotel.
14: Yo le llevé un futbolín a casa de Karpov.
15: Fui
14: con Antonio Torres a llevarle un futbolín a casa de Karpov con la novia.
15: A Karpov se le lleva un futbolín, una mesa de ping-pong y se le gestiona también el tema de la pista de tenis.
18: Y lo de la casa de Karpov también tiene su aquel.
17: Claro, ya alquilamos la casa, el hombre se derretía, imagínate Andrew Pay, todo el pobrecito, y dice Joaquín, súper agradecido, muchas gracias, un inglés súper agradecido. Ya intervino Fernando, el interventor, firmaron la casa con el dueño de Jamaica. Y ahora a Karpov se le mandaban fases en esa época a la dacha que tenía en Moscú, al Comité Soviético de Deporte, no sé qué, y venga a mandar fases, y no contestaba. Y nosotros, oye, pero este hombre no tiene casa. Cuando llega, ¿qué va a pasar? Claro, el gobierno de la Unión Soviética manda un vuelo charter donde vienen las dos delegaciones y la delegación que había, recordarás, de la Unión Soviética, que eran 10 invitados aparte.
15: Invitados aparte.
17: Venían a dos pastillas y lo iban cambiando todas las semanas. Eran premios que daba la Unión Soviética, autoridades del deporte, y mandaban 10.
15: Y nos lo encajaban a nosotros aquí.
17: Y nos lo cargaban aquí semana, a todo cuerpo, a cuerpo de rey. Y entonces ese vuelo charte, claro, en la habladuría, y le llega la delegación de Carpo. Kasparov tiene una casa ya, y Carpo venía cabreadísimo. Cuando llega Carpo aquí en Sevilla, ¿te acuerdas? Nos lo llevamos al hotel Los Lebreros, que es donde él estaba, y el otro estaba en el Meliá. Lo primero que se queda pensando, dice: no, esto está más lejos que el otro, le dice. Adiós. El otro está pegado al casino. Oye, el Meliá, el otro está más lejos. Oh. Ya hubo que hacer cambio y cosas. Y ahora me dice: ¿y mi casa? Y digo: ¿tú no tienes casa? Si te hemos mandado a mí, no lo haces. ¡Ah! Necesitamos la casa, Joaquín. Pero tenía mucha confianza conmigo, te digo, porque antes hay otra anécdota que después la contaré, que es la más importante de todas, de la segunda visita suya con motivo del Mundial de Fútbol en Sevilla en el 82. Ahí fue lo más importante con él. Entonces, cojo y digo: bueno, ¿y qué? Una casa. Sí, se va contigo Sariakin. Sariakin, una cara soviético de este. ¿Tú viste la película esa de James Bond, de ese de Rusia?
14: Sí,
17: con la esa que sacaba un pincho.
14: Sí, el malo,
17: igual,
14: el malo.
17: Igual que con el pincho. El tío te miraba una cara allí con el. Digo, hostia. Digo, ponme con él a Pichenko, que habla por lo menos español.
14: Por lo menos. Pues
17: este nomás que habla ruso y no me enteraba nada. Y el tío nomás que hacía reñirle a Pichenko.
14: Adiós.
17: Le reñía y Pichenko me miraba y decía: no, que dice que tiene que ser una casa con 10. Un dormitorio y con un montón de cuartos de baño.
14: Un ruso cuerpo de rey es un contrasentido, ¿no?
17: Quería esa casa y ahora no encontrábamos casa, ¿te acuerdas, Fernando? No había casa ninguna. Vamos a encontrar una casa y por fin en Torre Quinto vamos a visitar una casa y sale una señora con unos pocos niños chicos. El mayor tendría 10 o 12 años y el más chico 3 o 4. Sale la señora y dice: ay, sí, sí, que yo alquilo la casa. Y digo: uy, señora, ve la casa.
14: Pero con los niños dentro.
17: Los niños allí. Uy, ¿cuántas habitaciones tiene? No, esto tiene. Uy, dice el Sariakin. Sí, sí, esta casa. Tiene un montón de habitaciones con cuartos de baño cada una. Y le digo: pues esta casa. Ahora Fernando, te acordarás que dice el interventor. Le digo a la señora: vea, pues los papeles para firmar el contrato. Yo creo que se pagaron unos 400.000 o 500.000 pesetas por mes, se pagaron por la casa. Un millón y medio más o menos por cada casa, que era un dineral, se pagó muy bien. Entonces viene la señora y dice: no, papeles no tengo.
14: Menos que una libre.
17: Eso es mi marido.
15: Ahí en la guerra, yo con el interventor cada dos por tres,
17: marido,
15: en cuestiones administrativas,
17: era un médico.
15: De los papeles, a mí pidiéndome papeles. Claro. Papeles no había por
14: ningún lado.
15: En ningún sitio, no, para nada.
14: Menos papeles que una
17: libre. Imagínate que dice: no, mi marido, pero su marido, ¿dónde está? No, en República Argentina, un médico.
18: Se habían famoso, separado,
17: estaban separados. Estaban separados. Y llegaba el marido, y cuando llegamos: esa es lo que tiene que hacer, salir de la casa.
14: Adiós, quieto,
17: una
14: quieto, quieto.
17: Que me
14: ya
17: va a sacar todo.
14: Adiós. Adiós, lío.
17: Y le digo al marido: mire usted que se trata de esto, de Carpó, el campeonato del mundo, que va allí. Y dice: bueno, voy a ceder, pero la mitad para cada uno, ¿eh? Y se firmó el contrato, y hubo que darle la mitad, y la mujer salió de allí. Y dice, me dice, así va a salir, ya esa no va a entrar más allí.
15: lo hizo un poco por eso.
18: El caso es que esa casa fue la que acogió a
17: Karpov.
18: Y bueno, al final lo cierto es que el campeonato fue un éxito de repercusión, y entre tantas anécdotas y cosas curiosas que hemos contado, se nos ha ido un poquito el tiempo, porque tenemos que hacerle también un hueco a la entrevista
15: de Leoncho,
18: que también entra en ese tipo de detalles de lo que supuso el Mundial y ese enfrentamiento encarnizado que duró tanto tiempo entre esas dos figuras que, bueno, son legendarias y que tenían también su correa de transmisión política de lo que hemos hablado.
17: Te puedo decir como una cosa así, porque ya vamos a terminar, que Florencio Campomanes y la FIDE estaba con Karpov. Claramente, vamos. Tenían sus intereses, sus negocios, lo que fuera, yo no sé, estaban con Karpov. Kasparov estaba en otra onda. Sí que me acuerdo que había que llevarlo con el Mercedes que teníamos para... los jugadores tenían... ¿Tú te acuerdas que teníamos 10 Mercedes, una flotilla? Sí. Los árbitros teníamos uno.
15: Porque yo le puse
17: y había que llevarlo a la sede, esto es lo que iba a contar. Había que llevarlo a la sede de Fuerza Nueva en Sevilla, Kasparov, de vez en cuando. Me lo decía el chofer. Dice: Joaquín, hay que llevarlo a la sede porque quiere ver la sede de Fuerza Nueva.
18: ¿Canta?
17: El tío va por ahí. En fin, son cosas que...
15: Kasparov era el moderno realmente.
14: Sí,
15: en aquel tema,
14: la perestroika.
17: Demasiado moderno.
15: De hecho, acordaros que él hizo un anuncio estando aquí en Sevilla, sí. Que nunca nos llegamos a enterar cuánto le habían pagado, sí. Una bebida, de
14: sí,
15: algo,
14: sí,
15: no
14: sí, sí,
15: y
14: sí.
15: Y Carpó, sin embargo, estaba en la línea totalmente
14: soviética. ¿No? Sí,
15: y creo recordar, total. Yo le puse un enlace, una persona a cada una de las delegaciones para orientarlo por Sevilla y tal. Creo recordar, Joaquín, que era Manolo Caramé.
14: Sí,
15: cuñado, que ya no está con
17: que
15: nosotros.
17: No está el pobre,
15: el sí. Que lo ligamos a Casparo porque era una persona muy, sí, muy activa, muy sí, dicharachera, sí, sí, y sí. Encajaron perfectamente.
18: Agradeciendo vuestra presencia y haber contado algunas interioridades de ese campeonato, los problemas menos, lo que hablábamos con anterioridad. Muchas gracias, Joaquín, muchas gracias, Fernando, y muchas gracias, Javier. Y también le damos las gracias a Javier Ochoa y a Leoncho García, al que ahora mismo empezamos a escuchar la entrevista que le hemos realizado.
14: Muy bien. Muchas gracias.
15: Agradecido.
18: Leoncho García, periodista, presentador, conferenciante y divulgador apasionado del ajedrez. Bienvenido de nuevo a Historia, Mitos y Leyendas del Deporte Andaluz.
19: ¿Qué tal, Juan Manuel? Encantado de estar con vosotros de nuevo.
18: Bueno, han pasado 38 años de aquel Mundial. ¿Qué es lo primero que se le viene a la cabeza cuando recuerda aquel cuarto duelo mundial entre Karpov y Kasparov?
19: Bueno, puedo decir sin exagerar nada que esos tres meses, porque entre los preparativos y el epílogo, para mí fueron quizás los tres meses más intensos de mi vida. A veces me pregunto cómo pude ser capaz de hacer tanto trabajo cada día a lo largo de tres meses, durmiendo tan poco, porque lo cubrí para Televisión Española con un programa diario por la noche especial, más varias conexiones con Radio Nacional de España, más una crónica que a veces era muy grande para el país cada día. En fin, ese ritmo durante tres meses yo creo que solo se puede explicar por lo joven que yo era entonces y por la ilusión y la pasión por el trabajo, ¿no?
18: Dos años antes estuvo presente en el primer enfrentamiento entre ambos por la corona mundial. ¿Qué destacaría de la evolución de ambos jugadores en esos dos años y en las circunstancias que los rodeaban?
19: Bueno, para poner esto en contexto, 40 años después, especialmente para los oyentes que no entiendan de ajedrez, hay que aclarar ante todo que estamos hablando de algo que fue mucho más que ajedrez. O sea, algunas cifras para que la gente se sitúe. La Unión Soviética, el país más grande del mundo, tenía 287 millones de habitantes, de los cuales 5 millones eran ajedrecistas federados y 50 millones practicaban el ajedrez esporádicamente. Lo que quiere decir, no solo que el ajedrez era tan popular como el fútbol en España en este momento, en la Unión Soviética, sino que además era un escaparate político, era un símbolo político para intentar demostrar la pretendida superioridad intelectual del comunismo sobre el capitalismo. Pero en el caso de Karpov y Kasparov, además, los dos eran símbolos de dos maneras totalmente opuestas de entender la vida dentro de la Unión Soviética. Karpov era un representante de la vieja guardia comunista cuando estaba empezando ya a perder poder, y Kasparov se llegó a denominar como el embajador cultural de la perestroika, que quiere decir renovación, o sea, como el embajador cultural de Mijaíl Gorbachev y de todo lo que representaba. Y si hablamos solo de deporte, yo sostengo, y esto lo he investigado muy a fondo, que la rivalidad entre Karpov y Kasparov es la mayor en la historia de todos los deportes individuales. Entonces, claro, esos dos meses y medio que yo pasé en Moscú en el 85, aparte de ser para mí un aprendizaje de oro como periodista, pues me sirvieron para comprobar que en la Unión Soviética el ajedrez no era precisamente un juego, sino algo muchísimo más serio y trascendente.
18: ¿Y cómo se trasladó luego esa rivalidad que se inició ahí, digamos, en la lucha por el cetro mundial a ese cuarto enfrentamiento después de los dos que hubo en Moscú y el que hubo entre Leningrado y Londres?
19: Exacto.

0: pero gana el torneo de candidatos que le permite ser de nuevo el retador en 1987. Y ahí estamos en Sevilla, en un ambiente pues electrizante por todo lo que he dicho antes. Yo creo que ese duelo interesaba a una gran parte de la población española, aunque no tuviera ni idea de ajedrez, porque necesitaban saber quién ganaba de los dos, porque simpatizaban con uno de los dos debido a cuestiones políticas o porque les parecía uno más simpático, más guapo, más lo que fuera que el otro. Y en Sevilla eso se tradujo en que el Teatro Lope de Vega y el Palacio de la Exposición, que es adyacente, se convirtieron en el lugar al que todo Sevilla, todo aquel que quisiera ser visto, digamos, en el lugar de moda, tenía que pasar por allí, aunque no supiera ni cómo se mueve un peón. O sea, en el ambiente del Palacio de la Exposición durante las partidas había toreros, cantantes, actores de cine, escritores, futbolistas, intelectuales, políticos, etcétera, ¿no?
1: Que se daban una serie de circunstancias en todo ese ambiente que rodeaba tanto al Teatro Lope de Vega como al Casino de la Exposición, que era el hecho también de que era un acontecimiento pre-expo, se sirvió para publicitar ese acontecimiento, y luego se hizo una inversión grande, que creo que no se ha dado ningún otro campeonato del mundo, y todo concitado por la expectación que despertaba también ese duelo, ¿no?
0: Sí, exacto. Este punto que tocas me parece esencial, porque este asunto es fácil, digamos, para la demagogia o para el ataque gratuito, ¿no? Si miramos el presupuesto de aquel campeonato del mundo, ahora no me acuerdo exactamente de las cifras.
1: 500 millones, creo. Hablando, 500 millones de pesetas, creo que
0: sí, bueno. Sí, como mínimo. O sí. Sea que, pero claro, es dinero de 1987. Uh-huh. O sea, serían 3 millones de euros actuales como mínimo, pero que en realidad valían bastante más, ¿no? Más, ¿eh? Ahora bien, precisamente porque esto sirvió para promover la Expo de Sevilla, si multiplicamos el valor comercial de cuántas veces apareció el nombre de Sevilla prácticamente en todos los países del mundo a lo largo de más de 2 meses, si multiplicamos ese número de menciones de Sevilla por lo que valía en términos de publicidad, seguro que valía muchísimo más que esa cantidad. Entonces, desde ese punto de vista, yo creo que fue una inversión realmente más que justificada, ¿no?
1: Y bueno, ¿qué te aportó la experiencia periodística de cubrir ese mundial con la triple faceta de la que hablabas antes, televisión, radio y el periódico de más tirada como era El País?
0: Bueno, pues si esos 3 meses en total, he dicho antes que fueron los más intensos de mi vida, si lo vemos globalmente, pero simplemente lo que pasó en los días 18 y 19 de diciembre, que es cuando se disputa la última partida, con el marcador 12-11 favorable a Karpov, pero si Kasparov ganaba la última, retenía el título porque era el campeón. Entonces, Televisión Española decide, unas 2 horas antes de que empiece esa última partida, decide que además del programa especial por la noche, vamos a retransmitir la partida entera. Y entonces al principio la idea es que la retransmisión iba a ser alterna con la final de la Copa Davis en Estocolmo, donde estaba Matías Prats, y un torneo de golf muy importante en Soto Grande, donde estaba Sergio Gil. Entonces yo tenía que dar paso a Matías Prats a Sergio Gil, Gil a mí, etc. Pero al poco rato de empezar, la centralita de teléfono de Prado del Rey en Madrid se colapsó de llamadas de gente que decía: ahora no nos interesa el tenis y el golf, queremos saber quién gana el Mundial de Ajedrez. Entonces, por el pinganillo interior, me dijeron: a partir de ahora, Leoncho, vamos solo a publicidad de vez en cuando, pero habla solo tú. Y así estuvimos como 4 horas el viernes, y la partida se aplazó al sábado, y 2 horas más el sábado, y según estadísticas oficiales de Ecotel, llegamos a tener 13 millones de espectadores. Doy por segurísimo, Juan Manuel, que de esos 13 millones, la gran mayoría no tenían ni idea de ajedrez, pero necesitaban saber quién ganaba, y sobre todo, esto es lo que explica por qué, por supuesto, con todo respeto a los organizadores de torneos españoles que tanto trabajan cada año, pero por qué España se convierte desde el año siguiente, el 88, en el país del mundo cada

0: año que organizan más torneos internacionales de ajedrez, porque eso hizo que conseguir patrocinio y apoyo de la prensa y de los políticos, en fin, de los gobiernos, pues fuera mucho más sencillo que antes, ¿no?
1: Y tú, como divulgador de precisamente del mundo del ajedrez, lo notarías a partir de entonces, esa repercusión que tuvo en España este mundial y esa rivalidad trasladada, ¿no?
0: Sí, sin duda. Hombre, en el plano personal, yo tuve que pasar esas tres fases de la fama que creo que definió el inolvidable Jesús Hermida, ¿no? Al principio te gusta, luego la odias y luego ya te acostumbras a ella. Efectivamente, yo apareciendo tantas veces en televisión cada día, pues tuve que acostumbrarme a ello, pero pronto vi que tenía motivos para sentirme muy orgulloso porque había puesto mi granito de arena en que en España un juego que enseña a pensar pues se había puesto de moda gracias a lo que habíamos hecho con Televisión Española, con Radio Nacional, con El País y con otros medios de comunicación desde Sevilla.
1: Y no sé si en el día a día recuerdas alguna anécdota tanto con Karpov como con Kasparov que pudieras desvelarnos a los oyentes de Historia, Mitos y Leyendas del deporte andaluz.
0: Bueno, con Karpov recuerdo un descubrimiento que hice. Yo había tenido alguna discusión en el buen sentido con él de si era verdad que él creía en la parapsicología, porque en duelos anteriores suyos por campeonatos del mundo hay muchas anécdotas que nos darían también para un par de horas de conversación sobre su recurso a los parapsicólogos. Y en Sevilla, una vez que fuimos con el equipo de Televisión Española a rodar dentro de la casa donde él vivía en Sevilla durante el duelo, vi que tenía un libro de parapsicología encima de la chimenea, con lo cual eso para mí fue un descubrimiento interesante. Y sobre Kasparov, hombre, hay una cosa muy significativa. Cuando pierde la penúltima partida, yo generalmente les esperaba a los dos, que por contrato tenían que darnos una entrevista para el programa de la noche, yo les esperaba en la sala de maquillaje. Pero esa noche me llaman del Prado del Rey y me dicen que corre mucha prisa y que hay que ir ya al estudio. Entonces, la única vez que fui a su camerino y llamé a la puerta, no contestaba nadie. Claro, yo estaba nervioso porque había mucha prisa y se me ocurre abrir la puerta con cierta discreción a ver si estaba dentro, ¿no? Y entonces efectivamente estaba dentro y estaba llorando. Pero al día siguiente fue capaz de recomponerse por completo y acabar ganando esa última partida y por tanto de retener el título.
1: Y como te he escuchado en alguno de tus podcasts, eso supuso el retener el título, tener 3 años de cierta tranquilidad después de toda la vorágine y lo que habían supuesto los años anteriores y de esos enfrentamientos continuos en los que, dada esa rivalidad, como también te he escuchado, llegó a odiar a su contrincante, ¿no? De tanto verlo y de tanto tenerlo en la cabeza, ¿no?
0: Sí, yo suelo decir que ambos se odiaron tanto como se necesitaron. Es decir, porque sin el otro no hubieran podido batir el récord histórico de rivalidad de deportes individuales, ¿no? Los dos eran tan buenos, están sin duda entre los mejores ajedrecistas de la historia, que se necesitaban para poder rendir a un nivel tan alto. Pero efectivamente, contestando también a la primera parte de tu pregunta, que los oyentes se imaginen si tuvieran que pasar como 6 años pensando cada día desde que se levantan hasta que se acuestan en una sola persona que es un rival, o sea, no en su pareja ni en sus hijos, sino en un rival, y pensar obsesivamente en ese rival durante 6 años, bueno, en realidad más, pero pongamos 6 años, todos los días de forma obsesiva, como tú muy bien has dicho, ¿no? Pues claro, hay que tener, además de saber jugar muy bien al ajedrez, hay que tener una fortaleza mental hercúlea para aguantar eso, ¿no?
1: Bueno, pues con esta última reflexión y aclaración sobre lo que supuso esa rivalidad que se mantuvo durante tantos años, te vamos a despedir dándote de nuevo las gracias, Leoncho. Muchas gracias por tu participación en Historia, Mitos y Leyendas del Deporte Andaluz de nuevo.
0: A vosotros por hacerme, por provocarme este pequeño ataque de nostalgia tan agradable en este caso. Gracias.
1: Un abrazo.
0: Un abrazo.
2: Y de esta forma ponemos fin a una nueva entrega de Historia, mitos y leyendas del deporte andaluz en Canal Sur Radio, la radio pública de Andalucía. Gracias a Leoncho García, a Javier Ochoa, a Joaquín Espejo, Fernando Borges y al compañero Javier Franco por acercarnos y ponernos en contexto aquel recordado Mundial de Ajedrez disputado en Sevilla hace casi 40 años. Aquel acontecimiento que trascendió lo deportivo sigue vivo en la memoria de los aficionados al ajedrez, como ha quedado patente en este nuevo capítulo de Historia, mitos y leyendas del deporte andaluz.
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5: Buenas tardes. En la apertura de este noticio de fin, de esta noticias de fin de semana, nos lleva en primer lugar la actualidad a la provincia de Huelva, donde acaba de iniciarse un fuego en el paraje El Reventón de Moguer en Huelva. Está actuando allí ya el Infoca con 5 medios aéreos. Un mensaje difundido a través de TikTok en todo Marruecos el pasado jueves que decía: la frontera de Ceuta está abierta, se puede pasar a España con libertad, pudo ser uno de los anzuelos anónimos que convocó a miles de jóvenes hastiados de no tener futuro en su país hacia la frontera.
6: Es que en mi país, tú sabes, no hay futuro, no hay nada, por eso... A todos los jóvenes quieren alcanzar sus sueños, ¿sabes?
7: Todo está cerrado y estamos fatal, de verdad.
8: Para que esté cerrado todo, nosotros nos vamos a quedar aquí con hambre o sin hambre.
5: Según publica hoy el diario El País, las mismas redes citaban puntos de venta de trajes de neopreno, aletas, gafas de buceo, flotadores e incluso bolsas estancas para transportar documentos y móviles. Se detallaban capturas de pantalla de Google Maps para dirigir a los migrantes hacia la playa del Tarajal, en la frontera con Ceuta, las zonas con menor vigilancia policial para intentar huir de la miseria. A esta hora aún no existen cifras oficiales de cuántas personas entraron entre el jueves y el viernes, ni de cuántas han regresado ya al país a la agüita por su propio pie. Sin concretar cifras, el delegado del gobierno en la ciudad, Miguel Ángel Pérez Triano, asegura que los que entraron de forma ilegal serán deportados.
9: En Ceuta, como ya están viendo, queda mucho menos gente de la que entró, se han producido muchísimas salidas, pero sí que tengo que anunciar que las personas que han entrado irregularmente en Ceuta, desde su país de origen en estos días, vamos a trabajar ineludiblemente para acelerar los expedientes y poder ejecutar los retornos a su país de origen lo antes posible.
5: El gobierno no puede confirmar que son 7.000 los menores que se han quedado en Ceuta, tal y como aseguró ayer el presidente de la ciudad autónoma, Juan Jesús Vivas. De ser así, la antropóloga de la Fundación Raíces, Mercedes Jiménez, nos dice que ante todo hay que asegurar su protección.
10: La ley es taxativa, la protección es lo primero. El Tribunal Supremo ya condenó a Ceuta por las expulsiones sumarias sin garantía de menores del 2021.
5: El mar continúa rescatando cadáveres. El gobierno ha elevado ya a 72 el número de fallecidos, aunque otras fuentes elevan aún más la cifra. Y en Melilla, la Guardia Civil temió anoche un nuevo salto de la valla, pero resultó ser una falsa alarma. La frontera reabre de forma gradual tras casi 2 días cerrada por la crisis migratoria. Por ahora solo se ha abierto para el tránsito de vehículos y de peatones de la operación Paso del Estrecho. Esta medianoche finaliza la operación salida de agosto. Llenar el depósito de gasolina es desde este fin de semana más caro. Un encarecimiento que, según ha explicado en Días de Verano de Canal Sur Radio Enrique García, portavoz de la OCU, podemos amortiguar ahorrando hasta un 27% en función de la gasolinera que escojamos, y desmonta el mito de la mala calidad de los carburantes de las gasolineras low cost.
11: Hay un mito relacionado con la mala calidad de los carburantes. Nosotros en OCU hicimos de forma reciente un estudio donde analizamos las características de esa gasolina y básicamente eran iguales.
5: Un matrimonio de Valladolid está entre los 13 turistas muertos al estrellarse una avioneta en Perú. Ambos de 52 años residían en la localidad de Arroyo. Se mantiene abierta la investigación para esclarecer las causas del siniestro y se espera que entre hoy y mañana desciendan las temperaturas en gran parte de Andalucía. Sin embargo, hoy suben significativamente en las zonas de la franja mediterránea con vientos terrales locales.

0: Estos son nuestros principales argumentos informativos. Arrancamos noticias fin de semana, un informativo que realiza Eva Nápoles.
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0: Andalucía, 2 de la tarde y 5 minutos. Nuestro primer punto de la actualidad este domingo se encuentra en Ceuta, mientras el gobierno defiende que la situación avanza hacia la normalidad tras el freno de las entradas y el elevado número de retornos a Marruecos. Aún desconocemos las cifras exactas. Sabemos que miles de personas, eso sí, continúan durmiendo al raso en distintos puntos de la ciudad autónoma, y lo sabemos por compañeras como Cristina Granados, de Canal Sur Televisión, que se encuentra allí en la ciudad desde hace varios días. Cristina, buenas tardes. ¿Cuál es la situación en Ceuta ahora mismo?
4: Buenas tardes, Luisa. En estos momentos nos encontramos recorriendo lo que son las calles de la ciudad de Ceuta, que tiene una superficie de 19 kilómetros cuadrados. Aunque el centro está bastante tranquilo en comparación con los días anteriores y poco a poco se recupera la normalidad y la presencia de migrantes es mucho menor, lo que es el extrarradio de la ciudad, así como la zona de Monte de García Aldave y las playas cercanas al CETIC, están repletas. Aún hay miles de personas deambulando por aquí sin nada que comer y duchándose pues en las duchas de la playa. Por otro lado, en las naves del Tarajal se encuentran los menores y las mujeres y las personas en situación vulnerable, y hay aproximadamente unas 1.000 personas más allí. Solamente les dan de comer una vez al día y se preguntan qué van a hacer de ellos.
0: Y con motivo, porque Cristina, imaginemos que para una ciudad de 84.000 habitantes, la permanencia de varios miles de personas sin alojamiento sigue teniendo un fuerte impacto en la vida cotidiana. ¿Se nota la presencia de las fuerzas de seguridad en las calles?
4: En las calles continúa la presencia militar, sobre todo en la zona del extrarradio, de los barrios de extrarradio, y también hay presencia de la Policía Nacional. Esta mañana la policía local ha llevado un par de autobuses llenos de migrantes hacia la frontera, y la mayoría están accediendo a irse de manera voluntaria, hay otros tantos que permanecen escondidos en distintas zonas de la ciudad porque no quieren regresar a Marruecos.
0: Muchas gracias, Cristina. Aunque no se han facilitado cifras exactas, la realidad es que son miles los menores que quedarán bajo custodia española tras la entrada masiva en Ceuta. Ahora queda saber qué va a pasar con ellos. Desde las ONGs recuerdan que hay que priorizar la protección de la infancia. Marpino.
5: El delegado del gobierno en Ceuta, Miguel Ángel Pérez Triano, ha insistido en que es pronto para saber el número de menores y recuerda que la atención corresponde a la ciudad autónoma.
6: Bueno, esa cifra todavía no las tenemos, es todavía demasiado pronto, es un tema que, como saben, la atención de los menores es competencia de la ciudad autónoma y estamos trabajando con ellos para poder ofrecer todo el apoyo que pueda proporcionar el Estado.
5: Las ONGs insisten en que la protección del menor debe estar por delante de cualquier pelea política, como marca la ley. Lourdes Reizábal, presidenta de la Fundación Raíces, que trabaja por la defensa de los derechos de los menores, exige a las administraciones que asuman su responsabilidad.
7: Las ciudades y las comunidades autónomas deben asumir las tutelas de forma inmediata. Junto al gobierno central, tienen que activar el marco existente de cooperación interterritorial para aliviar la presión sobre territorios fronterizos, como en este caso Ceuta, y garantizar la protección de todos los menores en situación de desamparo.
5: En 2021, el Tribunal Supremo condenó a Ceuta por la expulsión sumaria de menores sin garantías.
0: En Ceuta, el mar continúa rescatando cadáveres. El gobierno ha elevado a 72 el número de fallecidos, aunque otras fuentes incrementan aún más esta cifra. Se cuentan por cientos las denuncias y peticiones de información de desaparecidos en esta entrada masiva desde Marruecos. La policía recomienda a los familiares que presenten la correspondiente denuncia para poder cotejar los datos con los fallecidos localizados en el entorno del espigón fronterizo. Patricia Zarandieta, buenas tardes.
8: Buenas tardes. Y el secretario de la Asociación Unificada de la Guardia Civil en Ceuta, Rachid Biu, denuncia la falta de medios y asegura que están a la espera de una reunión con el ministro del Interior para mostrarle la preocupación de los agentes ante esta situación. Critica además que la barrera de contención en el espigón del Tarajal es insuficiente.
9: La boya es un parcheo que llega tarde y que en la práctica no va a servir para nada. Nos preguntamos si esas boyas ridículas, si se me permite la expresión, son un elemento de contención físico y, como decimos, muy, muy fácilmente vulnerables.
8: Y denuncia que ya habían constatado un incremento de las llegadas masivas y no se adoptaron más medios tras la sentencia del Tribunal Supremo que ha determinado que no se puede devolver en caliente a quienes entren a nado en Ceuta y Melilla.
9: Y es evidente que estos episodios de entrada a nado, desde que se conoció esta sentencia, empezaron progresivamente aumentando hasta el desenlace final. Prácticamente es imposible aproximarse a una cifra exacta del volumen de personas de esta avalancha humana que ha entrado.
8: Desde esta Asociación de la Guardia Civil reclaman que se mantengan los refuerzos llegados desde la península y que se queden de forma permanente.
0: Y esta crisis migratoria continúa también provocando reacciones políticas. Esta mañana el líder de Vox se encuentra en Ceuta.
8: Desde allí ha acusado a Marruecos de chantajear, dice, al gobierno de España y a Pedro Sánchez de intentar tapar con este tipo de catástrofes, denuncia su corrupción.
10: Lo primero es militarizar permanentemente la frontera, el tiempo que sea necesario, dar los medios jurídicos, materiales y los cambios legislativos necesarios para que nuestras fuerzas armadas, nuestra policía y nuestra Guardia Civil puedan defender efectivamente la frontera con la contundencia que sea necesaria.
8: Además pide saber qué ha pasado allí y, entre otras cosas, el cierre permanente del paso fronterizo para que esto no vuelva a ocurrir. También suspender el régimen preferencial de Marruecos con Bruselas hasta que se acabe todo esto. Dice el líder de Vox que hay un gobierno corrupto en España que está debilitando la frontera y asegura que por primera vez Donald Trump se ha quedado corto hablando de los desastres, dice, del gobierno de Pedro Sánchez. Desde el Partido Popular, el vicesecretario de Política Autonómica, Elías Bendodo, ha denunciado hoy que hay cientos de migrantes deambulando todavía por las calles de Ceuta ante un gobierno que ha calificado de ineficaz y débil.
11: No han vuelto. Marlaska nos ha mentido otra vez. Sánchez nos ha mentido otra vez cuando ha dicho en 24 horas resuelto esta crisis. No, esta es una crisis que lleva agarrándose mucho tiempo porque se ha producido por culpa de un gobierno ineficaz, inestable y débil. Y eso lo han visto al otro lado del estrecho.
8: El presidente del Partido Popular, Alberto Núñez Feijóo, continúa este domingo en Ceuta para abordar la problemática y allí va a permanecer hasta que se restablezca, dice, el orden.
0: Pues en este contexto, la Unión Europea ha convocado una reunión de urgencia el próximo martes para analizar esta crisis, como había solicitado el presidente del Gobierno, Pedro Sánchez. Los ministros de Interior mantendrán un encuentro extraordinario por videoconferencia después de que 22 líderes europeos hayan expresado su preocupación por la situación en la ciudad autónoma.
8: La presidenta de la Comisión, Ursula von der Leyen, ha destacado que combatir la migración ilegal requiere solidaridad y una respuesta europea unida. Ha subrayado la importancia del control de las fronteras europeas. Von der Leyen ha señalado que Europa tiene un sistema sólido en vigor, pero que necesita ser aún más fortalecido y ha llamado a permanecer vigilantes en cada punto de entrada crítico y a mantener una estrecha coordinación entre todas las autoridades.
0: La crisis migratoria y humanitaria en Ceuta ha provocado que Estados Unidos además haya elevado a nivel 3 su advertencia de viaje a España.
8: Las autoridades estadounidenses recomiendan a sus ciudadanos que reconsideren cualquier desplazamiento a la ciudad autónoma y extremar las precauciones para todo el territorio nacional español por riesgo, denuncian, de terrorismo y de alteraciones en el orden público. Desde la Federación Andaluza de Agencias de Viajes, su presidente Luis Arroyo ha advertido aquí en Canal Sur Radio de las repercusiones negativas que va a tener para el sector turístico andaluz.
12: países como Estados Unidos, que es un buen emisor hacia nuestra comunidad autónoma y hacia nuestro país en general, anuncias pues que las playas españolas no son seguras. Estas noticias son demoledoras para el turismo en Andalucía. A medio o corto plazo veremos las consecuencias. Habrá cancelaciones de turistas norteamericanos que por la nota que saca su presidente hace que no viajen a nuestro país.
0: Dos días después de lo ocurrido en Ceuta, los análisis sobre las causas se suceden. El papel de Marruecos y su guerra híbrida contra España, así como la necesidad de plantear estrategias para que no se repitan episodios como el del viernes, están en el centro del debate, Mar Pino.
5: Lo ocurrido en Ceuta es una violación del territorio español. En eso coinciden el gobierno español, la Unión Europea y Estados Unidos. Sin embargo, en ninguna de esas afirmaciones se habla del país detrás de la llegada de esas 50.000 personas, como señala Alejandro López, analista político y director de la plataforma de noticias Descifrando la Guerra.
13: Es que no se ha puesto el foco en Marruecos, cuando ha habido entradas de migrantes por Bielorrusia, por Turquía, por otros países, sí que se pone mucho más el foco. Aquí se pone el foco en los migrantes, culpándoles, ¿no?, de la situación geopolítica, pero no en Marruecos. Es básicamente complacencia, porque este país es un socio estratégico de Europa.
5: Para Carlos Echevarría, presidente del Observatorio de Ceuta y Melilla, Marruecos no es un socio fiable. Lo decía en una entrevista en Canal Sur Radio, donde también acusaba al gobierno de no tener una estrategia para que episodios como este no se repitan.
14: Y siendo una estrategia clara nacional, no hace falta que nos preocupemos por ver si la OTAN nos echaría una mano en algún momento o la propia Unión Europea. Y la estrategia de Estado incluiría no solo lo humanitario y lo económico, sino también lo político, diplomático y lo militar.
5: Echevarría ha apuntado a que el proceso de regularización llevado a cabo por España ha influido tanto en la llegada de migrantes como en las reacciones de algunos países europeos.
0: Y el Papa León XIV se ha sumado esta mañana a su recuerdo hacia Ceuta, ha lamentado la situación tras el habitual rezo del Ángelus. El sumo pontífice ha señalado que sigue con preocupación los acontecimientos y espera que se llegue pronto a una solución pacífica y justa.
15: Sigo con preocupación la alarmante situación en Ceuta, pidiendo a Dios por medio de la intercesión de nuestro Señor de África que se puedan encontrar soluciones de paz, de estabilidad y de justicia.
0: 2:16, eso en Ceuta, porque en la frontera de Melilla, tras su reapertura, se sigue priorizando el paso de los pasajeros de la operación Paso del Estrecho, una OPE que deja cifras de récord en el puerto de Tarifa, que junto con el de Algeciras contabilizan las llegadas en 39.000 pasajeros y 10.000 vehículos en 24 horas.
8: Ambos recintos portuarios siguen operando con el sistema que permite a los pasajeros embarcar en el primer barco disponible sin importar la naviera que emitió el ticket. Como ha explicado a Canal Sur Radio el portavoz de la Autoridad Portuaria de la Bahía de Algeciras, Manuel Sánchez de Alcázar.
16: Embarcando 10.000 vehículos y un total de 39.000 personas. En lo que llevamos de domingo se mantiene la tónica de entrada fuerte entre 500 y 600 vehículos la hora. Se mantienen las medidas especiales establecidas por el Comité Director en el día de ayer, sobresaliendo entre estas la activación de la intercambiabilidad de billetes en la línea Algeciras-Tánger-Med.
0: Es 2 de agosto, esta noche a las 12 en punto termina la operación especial de tráfico de agosto. Un choque frontal entre dos vehículos en Pizarra, en la A357 en Málaga, ha dejado 6 heridos, entre ellos un menor de 8 años, que ha sido trasladado en helicóptero hasta el Hospital Materno Infantil. Esta mañana todavía ha habido importantes retenciones en las carreteras de Andalucía. Nos vamos ahora a la Dirección General de Tráfico para ver cómo se circula en estos momentos por las vías andaluzas. Alejandro Martín, buenas tardes.
17: ¿Qué tal? Muy buenas tardes. Hasta ahora mucha precaución. Van a encontrar dificultades en Sevilla, en la AP4, en las Cabezas de San Juan, en ambos sentidos de la circulación, ya en la entrada a la capital gaditana, en la autovía 4, a su paso por San Fernando, y especial precaución en Málaga, en la carretera 7 en San Pedro Alcántara, en ambas direcciones, y en la A45 ya en Casa Bermeja, en sentido norte, dirección Antequera. Al margen ya de estas incidencias, afortunadamente ya en el resto de carreteras de toda la comunidad por el momento se circula con total normalidad.
0: Precisamente la DGT va a activar mañana un dispositivo especial de control y vigilancia de la velocidad en las carreteras andaluzas que se va a prolongar hasta el domingo 9, periodo durante el cual los agentes de la agrupación de tráfico de la Guardia Civil van a establecer puntos de control, tanto como radares estáticos como dinámicos, especialmente en autopistas y autovías, para así garantizar que los conductores cumplan cumplan los límites establecidos. Y en plena operación especial de tráfico, llenar el depósito de gasolina es desde este fin de semana más caro. Un encarecimiento que, según ha explicado en Canal Sur Radio Enrique García, portavoz de la OCU, podemos amortiguar ahorrando hasta un 27% en función de la gasolina que escojamos, Sara de Borja.
18: Desde la OCU, Enrique García ha asegurado que aunque la subida del carburante no se puede eludir del todo, siempre existe la posibilidad de ahorrar a la hora de llenar el depósito.
19: Desde OCU queremos decir que, bueno, que la subida no se puede eludir del todo, pero sí, y eligiendo las gasolineras más baratas, pues los consumidores podemos llevar a un ahorro que nosotros hemos cifrado que entre el 11 y el 27%.
18: García ha recomendado echar mano de la tecnología a la hora de buscar la gasolinera más barata.
19: La recomendación primera es utilizar pues un buscador de gasolinera que con la geolocalización permite ver cuál es la gasolinera más barata en tu entorno.
18: Y ha desmontado el mito de repostar en gasolineras low cost.
19: Hay un mito relacionado con la mala calidad de los carburantes. Nosotros en OCU hicimos de forma reciente un estudio donde analizamos las características de esa gasolina y básicamente eran iguales.
18: A pesar de ello, García ha reconocido que la situación política ha hecho que este verano el precio del carburante sea más caro.
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0: 2:21 PM, efectivos del Infoca con el apoyo de 5 medios aéreos trabajan a esta hora en el control de un incendio declarado en el paraje conocido como El Reventón, en la localidad onubense de Moguer.
8: Desde el Infoca advierten que el índice de riesgo de incendios en Andalucía es hoy domingo muy alto en el Valle del Guadalquivir, la costa malagueña y el extremo oriental. En las últimas horas se han dado por extinguidos los fuegos en Lucena del Puerto y Villalba del Alcor en Huelva y el de Fuensanta de Martos en Jaén.
0: Y fuera de nuestra comunidad está en vías de estabilidad el incendio forestal declarado en la localidad cacereña de Casas de Milán. Ya se han levantado las evacuaciones de este municipio y de la pedanía de Grimaldo.
8: Pero se ha pedido a sus vecinos que permanezcan confinados en sus casas. El 70% de este incendio está perimetrado, ha arrasado hasta el momento unas 1.500 hectáreas. El vicepresidente de la Junta de Extremadura, Abel Bautista, ha pedido a la población que siga en todo momento las recomendaciones de las autoridades.
20: Hemos levantado la evacuación tanto de Grimaldo como Casas de Millán, pero hemos acordado el confinamiento de ambas. En todo caso, un llamamiento a toda la población para que tengan responsabilidad en este momento.
8: En Castellón, efectivos terrestres continúan trabajando en el incendio declarado hace más de una semana en el Val de Usó, y en Lleida hay otro fuego activo en el municipio de Vilaller.
0: Y la compañía Airbus ha desarrollado un prototipo para ayudar en la extinción de los incendios. Se ha desarrollado en la factoría de San Pablo en Sevilla y se está utilizando ya en la práctica dentro del avión de transporte militar A400M.
8: Se trata de un depósito con capacidad para 20.000 litros de agua o de líquido retardante. Se instala directamente en la bodega del avión, como ha explicado Sergio Esteban de la Escuela Técnica Superior de Ingeniería de Sevilla.
21: Es un kit que se puede integrar en cualquiera de los aviones A400 y lo que tiene es una capacidad de 20.000 litros que se puede deslizar e introducir en la bodega de carga de sus aeronaves, por lo tanto es algo que es totalmente un kit multiuso.
0: Más allá de las llamas, el humo puede desplazarse miles de kilómetros y afectar a las calidades del aire que respiramos. Eduardo Márquez es neumólogo en el Hospital Virgen del Rocío de Sevilla y ha explicado en el programa Días de Verano cómo afecta esta contaminación a nuestra salud.
18: El presidente de la Asociación de Neumología y Cirugía Torácica del Sur ha advertido de que el humo de los grandes incendios que estamos padeciendo puede afectar a nuestra salud respiratoria.
22: Esas partículas son transportadas son aerosoles, como bien ha dicho usted, y son transportadas por el aire y hace que cambie el aire que respiramos. Entonces, personas, ya le decía, como con enfermedades respiratorias crónicas, como puede ser el asma, la EPOC, bronquiectasias, pueden agravar esas enfermedades, pero incluso incluso en los que estamos sanos, pueden irritar las vías aéreas.
18: Precisamente las partículas de menos de 2,5 micras de diámetro representan uno de los principales riesgos para la salud por su reducido tamaño. Por ello, Márquez ha recordado que no solo hay que protegerse del aire contaminado que respiramos cuando se está cerca de las llamas.
22: Mientras más cerca del incendio se esté, mayor concentración de partículas nocivas hay, pero esas partículas avanzan y viajan en el aire. Cuando empecemos a notar ese cambio en el ambiente, en la atmósfera, pues debemos prevenir igualmente, porque esas partículas son capaces de llegar a nuestro árbol respiratorio y hacer daño.
18: Y ha explicado que los efectos inmediatos de este aire suelen manifestarse como irritación ocular, tos o dolor de garganta.
0: En este punto hacemos un alto en la información general para fijarnos en la información deportiva. Aluvión de partidos de fútbol en la recta final de pretemporada, a menos de 2 semanas para el inicio de la liga. Todos los equipos andaluces de primera y segunda división han disputado encuentros de preparación en las últimas horas. Pedro Lázaro.
3: Avalancha de partidos de pretemporada hasta el punto de que a esta hora está jugando el Sevilla. Acaba de comenzar en Países Bajos un nuevo amistoso del equipo de Luis García Plaza, que se mide al Utrecht. Tras la última victoria, también en tierras neerlandesas, el equipo sevillista intentará seguir mejorando sensaciones y cogiendo confianzas, como dice Quique Salas.
4: Estamos cogiendo las ideas que quiere el míster y estamos en este proceso para llegar en las mejores opciones al inicio de liga.
3: El Betis se impuso ayer por 1-0 a la Unión Deportiva Almería en la línea, en un partido con mucho protagonismo de la cantera. Corralejo hizo el gol del triunfo y Pablo García o Morante demostraron su clase. La mejor noticia, que Isco jugó los primeros 20 minutos de la pretemporada. Ya esta semana que entra se espera que se incorpore también a los partidos Anthony.
6: Muy feliz, estoy entrenando con el equipo poco a poco. Ya casi listo.
3: En el Málaga este fin de semana hemos tenido oportunidad de escuchar a su último refuerzo, el lateral Salinas.
23: Quiero dar un paso al frente, quiero demostrar lo que he demostrado en otras categorías, hacerlo en primera división.
3: Los problemas físicos de Juan Cruz y de los centrales es el principal quebradero de cabeza de Juanfran Funes, y se habla del central del Celta, Carlos Domínguez, como centro de interés del conjunto blanquiazul. En segunda división, el nombre del día es Mikel Vesga. El jugador del Athletic Club de Bilbao se ha convertido en nuevo jugador de la Unión Deportiva Almería y ya ha conocido hoy mismo a sus nuevos compañeros. Vesga firma para las próximas 3 temporadas y relativa satisfacción de García Pimienta tras plantarle cara ayer al Real Betis Balompié, especialmente con una buena segunda parte de su equipo. Cipenga debutó con el conjunto almeriense y el Cádiz se hizo ayer con el trofeo Teide en Tenerife.
24: 44ª edición del trofeo Teide. Cádiz, Club de Fútbol.
3: Consiguió el trofeo en los penaltis, derrotando al conjunto local, al Tenerife. Tras empatar a 2 en el tiempo reglamentario, Antoñito y Diokun, el añadido, marcaron para los amarillos, que también han traspasado a Lobede, que junto a Climent abandona el club. El Granada de Pacheta perdió el primer partido de la pretemporada frente al Ceuta por 1-0. A los nazaríes le faltó acierto cara al gol. Lizoain y Sergio Gómez jugaron en un partido que, pese a la derrota, deja satisfecho al técnico granadinista.
25: Pero hemos estado en muchos momentos muy firme. Me ha gustado mucho mucha parte del segundo tiempo, que hemos estado muy dominadores.
3: Más tranquilidad en el Córdoba, sin amistosos durante este fin de semana y sesiones de trabajo para seguir acumulando minutos y seguir haciendo grupo con los recién llegados como Dani Tasende.
26: La categoría me ha enseñado que si no das el 100%, que si no vas a todos los partidos como si fueran a final, pues puede pasar de todo.
3: En el fútbol nacional, empate en el primer test serio de pretemporada del Real Madrid de Mourinho. 2-2, empate con la Fiorentina, partido celebrado en Austria con goles de Hendrik y de Ciria, el juvenil que el Real Madrid se llevó del Sevilla a principios de año. Los blancos fueron de más a menos y primeras palabras de José Mourinho como entrenador del Real Madrid, que nunca defrauda.
27: He llegado al vestuario, he visto ahí en el teléfono Madrid de 2 caras, Madrid de 3 caras, fresco, cansado y súper cansado.
3: Primeros minutos también en el equipo blanco de su último refuerzo, el delantero traspasado del Levante, Carlos Espí.
28: La verdad que me siento el mejor delantero del mundo, han sido 3 días inexplicables y muy contento.
3: El Atlético de Madrid perdió 2-1 con el Manchester United, un partido en el que se adelantó en el marcador al funcionar la estrategia en un gol del joven Arnau Ortiz.
5: Creo que al final estos partidos nos tienen que servir para prepararnos. Creo que estamos haciendo muy buen trabajo, estamos en buen camino y estos partidos de tanto nivel pues al final nos ayudan a prepararnos mucho mejor.
3: A los rojiblancos le faltó ritmo en la recta final del partido, como es lógico a estas alturas de pretemporada, y los ingleses les remontaron dando sensación de mayor conjunción de todas sus piezas. El Barça sigue trabajando en Inglaterra con su última incorporación, el joven belga Bisiguo, y mientras acrecientan los rumores de una posible salida de Ferran Torres hacia el Paris Saint-Germain. Otros marcadores de pretemporada con equipos de primera: Norwich 1, Osasuna 2, Middlesbrough 3, Español 3, Wolves 3, Racing de Santander 0, São Pauli 2, Deportivo de la Coruña 2, Burgos 0, Athletic Club de Bilbao 3, Charleroi 2, Rayo Vallecano 3, Stoke City 1, Valencia 1, Levante 2, Albacete 1, Villarreal 3, Lens 1. Y los últimos nombres, dos últimos nombres en esta crónica del deporte: el tenista madrileño Rafa Jodar, que esta noche disputará la final del torneo de Washington y estará en la lista entre los 15 mejores tenistas del mundo, e Iris Tió, la mejor nadadora artística del mundo, que ya ha sumado dos medallas en dúo libre y dúo mixto junto a Denis González en los campeonatos de Europa de natación.
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0: 2:30 p.m, creíamos que ya hoy nos íbamos a librar, pero no. La Agencia Estatal de Meteorología ha elevado el aviso a naranja en las comarcas de Sol y Guadalhorce por calor y viento de Terral. Otras 5 provincias andaluzas, a excepción, eso sí, de Huelva y de Cádiz, han activado hoy avisos amarillos por altas temperaturas. Estarán vigentes hasta las 9 de la noche.
18: Se espera que entre hoy y mañana desciendan las temperaturas en gran parte de Andalucía. Sin embargo, subirán hoy significativamente en zonas de la franja mediterránea con vientos terrales locales. Lo explica el jefe de climatología de Canal Sur, Manuel Mejías.
7: Experimentaremos descensos, bueno, apreciables, sobre todo en comarcas de Cádiz y de Huelva, pero continuará un poquito el comportamiento de este verano de montañas rusas térmicas, porque a partir del miércoles-jueves, volverán a subir las temperaturas. Así nos estamos comportando prácticamente todo este verano.
18: El mes de julio, que hemos dejado atrás, tuvo en Andalucía una temperatura media de 27,9 grados. Fue el cuarto mes más cálido desde 1961.
0: Y en capítulo de sucesos, en Arroyo de Lojanco, en Jaén, la Guardia Civil ha rescatado a un vecino de 67 años que ha permanecido más de 2 días atrapados en el cauce de un arroyo tras una caída accidental. La Guardia Civil, con ayuda de varios vecinos, lograron sacarlo del cauce. Lo encontraron débil, desorientado y con múltiples contusiones. Ha sido trasladado al hospital de alta resolución de la Puerta de Segura. Y se investigan además las circunstancias de la caída de un falso techo en un local de ocio en Torremolinos, en Málaga, que se ha saldado con 3 personas heridas.
18: Han sido evacuadas al Hospital Clínico Universitario tras los momentos de tensión vividos. Este era el momento. A este establecimiento acudían policía local y efectivos de bomberos del Consorcio Provincial para asegurar e inspeccionar los daños, como ha explicado a Canal Sur Radio el presidente del consorcio, Manuel Marmolejo.
9: A la llegada de los bomberos se procedió a la valoración de la misma, el techo y la caída que se había producido con el mismo, que era un fragmento grande, ¿no? Y los bomberos lo único que han hecho ha sido labores preventivas y balizar el espacio donde estaba la caída del techo.
0: Además, les contamos también que un terremoto de magnitud 4,1 con epicentro en Pliego ha sacudido la región de Murcia y se ha dejado sentir también en Alicante y en Albacete. No ha causado daños. Los ciudadanos de varias localidades del centro de la comunidad han recibido un mensaje de esa alerta avisando de posibles temblores, como ha explicado a Canal Sur Radio Beatriz Gaite de la Red Sismológica Nacional.
10: La profundidad es de 5 kilómetros, con lo cual es muy superficial, y la intensidad estimada automáticamente de intensidad 3-4. Eso significa que el movimiento ha sido sentido por parte de la población y en principio hay que evaluar si hay algún daño en algún edificio, algún daño menor.
0: En lo que se refiere al capítulo de actualidad internacional, 13 muertos, entre ellos un matrimonio de Valladolid de 52 años al estrellarse una avioneta en el sur de Perú. Los turistas sobrevolaban las líneas de Nazca, uno de los principales atractivos turísticos de este país.
18: Las víctimas son los dos tripulantes de la aeronave de nacionalidad peruana, además de 7 italianos integrantes de 2 familias y senda parejas de españoles y alemanes, según la información preliminar reportada por las autoridades peruanas. La aeronave se precipitó al suelo por razones que se investigan y se incendió, provocando la muerte de todos sus ocupantes. El accidente se produjo pasada la 1:00 p.m, hora local, a unos 2 kilómetros del aeropuerto de Nazca, cuando la tripulación reportó una situación de emergencia a la torre de control del aeródromo, tras lo cual se perdió todo contacto.
0: Y el presidente de Estados Unidos, Donald Trump, vuelve a hablar de un alto el fuego contra Irán tras alcanzar las bases de un acuerdo que incluye la apertura inmediata y completa del estrecho de Hormuz y el fin de la amenaza nuclear iraní.
18: Donald Trump anunciaba a través de su red social Truth dejar en suspenso un eventual ataque contra Irán después de que, según ha indicado, Teherán y otros países de Oriente Próximo solicitasen el fin de cualquier acción armada tras haberse alcanzado un entendimiento sobre las bases para un acuerdo. Si bien ha exigido a la parte iraní celeridad en la conclusión del pacto y ha amenazado con una capacidad de respuesta militar nunca vista desde 1945. Trump también ha afirmado que Israel respalda este planteamiento y ha concluido su mensaje con un llamamiento a culminar las negociaciones.
0: 2:35 p.m. El eclipse solar del próximo 12 de agosto va a ser un acontecimiento y la Junta llama a disfrutar sin riesgos de él. Será el primero del trío de eclipses que se van a producir este año y entre el 2028. Se recuerda no mirar al sol directamente, ni con prismáticos, cámaras o a través del móvil, y usar solo gafas especiales que cumplan la normativa, como explica Constanza Tirado, jefa del Servicio de Consumo.
1: Este fenómeno astronómico será total en el norte de España y parcial en el resto del país. Nunca se debe mirar directamente al sol, aunque esté parcialmente cubierto por la luna. Hacerlo puede provocar lesiones graves e irreversibles en la vista sin que sienta dolor en ese momento.
0: Y hoy se cumplen 50 años de la muerte de Cecilia.
11: Mi querida España, esta España mía, esta España nuestra.
0: La joven cantautora madrileña que murió en un accidente de carretera con tan solo 27 años ocurrió la pasada madrugada hace 50 años, ya les decimos, en una carretera de la provincia de Zamora. Su voz clara ejerció, cuando las mujeres no podían hacerlo todavía en nuestro país, como un canto contra la censura y a favor de la libertad de todas y de una nueva España, la España que salía de la dictadura.

0: En la España de ahora es otro cantar. En tiempos de imágenes fugaces y consumo instantáneo, resulta especialmente interesante hablar con alguien que ha dedicado su vida a capturar instantes que han quedado para siempre en nuestra memoria colectiva, como las canciones de Cecilia. Nuestro invitado de hoy ha sido testigo, cámara en mano, de algunos de los grandes cambios sociales, políticos y culturales de nuestro país. Nuestro compañero Javier Benítez habla con Pablo Juliá sobre fotografía, memoria y actualidad.
1: Tenemos un invitado que nació en Cádiz en 1948, pero con apenas 19 años se fue a Sevilla. A partir de ahí, pues entró en contacto con el mundo de la fotografía y se ha convertido en un auténtico referente para el fotoperiodismo de nuestro país. Un referente en el diario El País, en el que desarrolló gran parte de su actividad profesional. También muy relacionado con el mundo de la política, porque conoció todos los inicios del socialismo en Andalucía y, por tanto, del socialismo en España. Ha sido director del Centro Andaluz de la Fotografía durante 9 años. Es un nombre ante el que todos nos quitamos el sombrero y, sobre todo, prestamos nuestra admiración más profunda. Hoy está con nosotros en Andalucía Ahora Pablo Juliá. Pablo, buenas tardes.
2: Buenas tardes, ¿cómo estamos? Yo tengo un sombrero quitado, ¿eh? Yo tengo un sombrero
1: quitado. Nosotros también nos quitamos el sombrero contigo, Pablo, porque además tú te defines como fotógrafo humanista, más que como fotoperiodista. Pero desde sí. luego lo que has hecho en el mundo de la comunicación, del periodismo, de la fotografía en prensa, es un punto y aparte en nuestro país y en nuestra tierra, en Andalucía. No sé si te sientes así.
2: Sí, sí me siento así, de esa manera determinada, pero es que el humanismo y el periodismo tendrían mucho que ver, ¿sabes? Creo yo que deberían de tener mucho que ver. De hecho, yo creo que si no se tiene ese concepto humanista, poco se entiende el mundo que te rodea. Y es difícil de entenderlo. Entonces, yo creo que es preferible tener ese sentido humanista para luego convertir eso, traducirlo, eso luego. Somos mensajeros para traducirlo en los periódicos, en las revistas, donde sea, en la radio, en la televisión, donde quieras. Pero ese sentido humanista es importante que lo tengamos, ¿no?
1: Estoy completamente de acuerdo, porque además, como todo está cada vez más deshumanizado, no viene nada mal que los periodistas pongamos ese enfoque humanista a lo que hacemos. Pablo, ¿te queda alguna foto por hacer? ¿Sueñas con una foto que todavía no has hecho?
2: Todas. El problema es que uno, cuanto más fotos vas haciendo, cuanto más tiempo lleva en esta profesión, siempre cree que tiene enormes carencias y que si volviera a repetirlo lo haría de otra manera distinta, diferente. Pero seguiría siendo periodista y seguiría siendo fotógrafo, pero lo haría de manera distinta, ¿no? Entonces, todo me queda por hacer. O sea, yo quisiera brindar mi vida entera a esto y brindarlo de una manera profunda, ¿no? Y sistemática, ¿no? Encontrar toda la manera que pudiera de contar. Ya sé que es difícil, ya sé que son las utopías, pero si no vives de utopía, no vives de nada.
1: Hay una canción
2: que te acueste.
1: Una canción que le encanta a Fernando García.
2: La utopía es clave para ser un buen periodista, para ser un buen fotógrafo. Es necesaria, es absolutamente imprescindible.
1: Estamos de acuerdo, la utopía. Hay una canción que le gusta mucho a Fernando García, que es que no.
2: ¿Oye?
1: No nos escucha ahora mismo Pablo Juliá. Hemos tenido antes el mismo problema con la anterior invitada. Pablo, Fernando, tú sí nos escuchas, ¿no?
3: Sí, yo estoy,
1: vale,
3: aquí.
1: Hemos perdido la comunicación con Pablo Juliá. A ver si podemos recuperarla y podemos seguir con esta conversación sobre la utopía, sobre
3: también,
1: el periodismo.
3: También están de puente, las comunicaciones también están de puente, ¿no?
1: Pues sí, deben estar de puente, porque no es la primera vez que tenemos este problema en los últimos días. Ya es lo que llevamos de programa, es la segunda ocasión que se nos pierde el retorno y no sabemos por qué. Que le iba a decir que tú tienes una canción que te encanta, que es Pablo. Creo que nos escuchas de nuevo.
2: Te escucho perfectamente,
1: ahora,
2: vamos.
1: Ahora.
2: Nítida y clara. Brillante
1: ahora, por
2: voz,
1: fin.
2: Por cierto.
1: Muchas gracias, pero se nos ha hecho un vacío cuando no nos escuchabas. Y te estábamos diciendo, Pablo, que a Fernando hay una canción que le encanta, que no daría yo por empezar de nuevo. No sé si tú quieres.
3: Sí.
1: ¿Verdad, Fernando?
2: Sí.
3: Totalmente.
2: Sí, yo creo que es clave eso de empezar siempre, todos los días. Yo nunca doy nada por hecho, nada por sentado. Hay que despertarse todos los días con el sentido de la extrañeza, de lo que es nuevo, de lo que nos sorprende. Si no, es que lo cotidiano lo hacemos tan torpemente inútil. Fernando. Es preferible profundizar en eso.
3: Pablo, yo acabo de ver el primer capítulo de La Última Llamada y... bueno,
1: yo también.
3: Tengo una envidia tremenda porque me habría encantado estar ahí y vivirlo y contarlo, ¿no? Porque, en fin, fueron momentos tan apasionantes. He estado leyendo esta mañana una entrevista que te hicieron en el Grupo Yoli en el año 2023, hace ya 2 años y medio. Decías: hoy la política está manchada de mal rollo, de odio, y eso no lo hemos aprendido de la transición. 2 años y medio después, no sé si te faltarían calificativos para definir cómo está la situación, ¿no?
2: A mí me parece que es una situación enormemente grave. Yo estoy muy preocupado. Me parece terrible que estemos llegando al nivel que hemos llegado y que encima, sobre todo, hemos asumido tantísima banalidad, tantísimo odio, tantísima rabia entre gente. Lo tenemos como si fuera lo común, lo cotidiano. Es que eso sí que me parece increíble, que es que no nos asustamos ya por nada, no nos escandalizamos por nada. Cada día nos han puesto cosas, metas más insuperables de entender, como por ejemplo lo de Gaza, como por ejemplo lo de el dictador, el sheriff americano. Digamos que hay cosas que ya hemos superado tanto el listón que ya no nos sorprende nada.
3: Eso, o sea que está la cosa como para que Fraga y Carrillo volvieran a sentarse, ¿no?
2: Mejor que se sentaran, porque en esos tiempos la gente hablaba, eran grandes políticos.
1: Pablo, otra cosa, mira, estoy... Sí, Pablo, es que sí, acaba de citar Fernando a Fraga. Fraga dijo de ti: es usted un gran fotógrafo, pero también un gran hijo de puta.
2: Sí, pero yo se lo agradecí. Viniendo eso usted, señor Fraga, yo le agradezco el piropazo que me ha echado usted.
1: Eso fue por una foto que le hiciste en el que se veía un folio en el que ponía Vota PSOE, ¿no? Tenía por detrás un periódico, creo, en el que se podía leer Vota PSOE, y tú le hiciste justo, sí, el enfoque en el que se veía a Fraga con ese periódico en la mano y parecía que estaba haciendo publicidad de los, claro, contrarios, ¿no?
2: Bueno, vosotros porque sois bastante jóvenes, pero vamos... Este hombre lo que tenía era una actitud muy compulsiva y tenía muchos periódicos, siempre llevaba, y los ponía siempre. Y yo sabía que llevaba el Suroeste, que no sabéis qué periódico es ese, porque hace muchos años ya. El Suroeste era un periódico sábana que tenía la propaganda. Yo sabía que la tenía, no sabía si la tendría por delante, por detrás, no sé cómo estar, pero me llevé 10 minutos de rodillas delante de él, porque quería ver si eso era posible, porque si eso era posible, tenía un pedazo de foto.
1: Y la tuviste.
2: Sí. Hombre, se escandalizó hasta el mismo Cebrián, que cuando la vio dijo: esto va a primera, pero primero se enfada conmigo. ¿Esto qué es? ¿Esto qué es?
1: Y ya después, cuando lo pensó bien, dijo: a primera, a portada del país.
2: Efectivamente. Pablo, eso a pesar de que Fraga era el consejero delegado del periódico, ¿eh?
1: Efectivamente, en aquellos tiempos. Pablo, en esa serie a la que hace referencia Fernando, La sí. Última Llamada, se habla de todos los presidentes que hemos tenido en la democracia. Hay un capítulo para cada uno, y en el capítulo de sí. Felipe, tú hablas y sales en ese capítulo porque eras amigo de Felipe antes de que Felipe fuera Felipe González, fuera el presidente del gobierno. Hoy día, a 8 de diciembre de 2025, ¿sigue siendo su amigo?
2: Sigo siendo amigo suyo, yo lo sigo considerando así, y lo que pasa que es que ya lo que me da mucha pena es que ya no tenemos ni pavía de bacalao, como decía en el programa, ni tenemos los flippers que me ganaba siempre el tío, pero bueno.
1: No, te lo pregunto porque pasado todo este tiempo, muchos de los que eran amigos suyos o seguidores suyos, parece que ahora abominan de la figura de Felipe González, lo sitúan en las antípodas de sus ideales, sí, de aquellos años.
2: Se equivocan, Felipe nunca será un hombre. Felipe está en el lado de acá. Felipe no está en el lado de la derecha, Felipe está en el lado de acá. Lo que pasa es que Felipe tiene unos conceptos muy claros. Siempre ha sido muy radical en su planteamiento. En contra de lo que pudiera parecer, cuando hay que irse del vago de ver este que hizo en el 78 para irse del marxismo, lo hizo él. Cuando lo de la OTAN, ¿quién lo hizo? Él. Cuando hay que negociar con los curas, ¿quién lo hace? Alfonso Guerra. ¿Por qué? Porque Alfonso Guerra era mucho más contemporizador que podía ser Felipe. Felipe es un radical. Y cuando tiene muy claro que no se podía hacer la amnistía y que no se podía traer a Puigdemont, pues él mantiene el tipo de lo que dice. y cree que un Estado tiene que estar construido desde el principio y que no valen cambios a última hora. Que coste una cosa, yo voy a seguir votando a Pedro Sánchez, pero creo que Felipe tiene razón en muchas cosas. Y aprendo mucho cada vez que dice algo.
3: Pablo, hablamos de persuasión. ¿Has conocido algún político con un poder de persuasión como el suyo?
2: Ninguno. No he conocido a nadie que tenga esa capacidad de poder persuadir. Nosotros, cuando estábamos en la clandestinidad, ya sabíamos que Felipe tenía que ser el presidente del gobierno o de la República, porque entonces no estaba definido de qué íbamos por la vida. Siempre pensamos que iba a serlo.
3: Lo digo porque hay una... Cuentas lo de la OTAN y me gustaría que, para aquellos que no hayan tenido la posibilidad de ver la serie, cuentes, porque a mí me llama muchísimo la atención. Dice, yo no estaba de acuerdo con eso, pero cambié porque lo dijo Felipe.
2: Sí, bueno, vamos a ver. Yo me manifesté contra la OTAN. Bueno, entonces nos manifestábamos casi todos, mis amigos, mis compañeros, casi todos. Pero Felipe luego tiene una capacidad de argumentar que no he visto yo en otras personas. Yo me acuerdo que cuando llegué, cuando tenía 17 años y era enormemente radical, me acuerdo que les decía, pero bueno, vosotros lo que hacéis es alienar a la clase trabajadora con un discurso socialdemócrata. Y Felipe se reía a mandíbula batiente de lo que yo estaba diciendo. Eso me cayó bien, porque es un tío que te escucha. Al escucharte, lo que hace es que, o bueno, o se muere de risa, que le pasaba conmigo, o trina contra. Pero es un hombre con esa capacidad.

0: Lo venga, que pues queráis.
1: Que nos está encantando hablar contigo sobre la vida, sobre la política, sobre una figura como Felipe González, tu amigo, desde hace tantísimos años, porque Pablo Juliá salía en la famosa foto de la tortilla, en la que no había tortilla, ya lo sabemos, y en la que se disparó con tu cámara, pero no fuiste tú el que disparaste, efectivamente. Te he escuchado tantas veces decirlo que... Pablo, le hemos preguntado a algunos amigos tuyos sobre ti y, sí, y queremos escuchar lo que han dicho. ¿Te apetece?
0: Hombre.
1: Ya sabes cómo son los amigos, son capaces de decir todo lo bueno.
0: El fuego amigo suele ser muy malo, pero bueno.
1: Vamos a ver qué es lo que nos dicen. Por ejemplo, Carmen Oliva, que es la presidenta de la agrupación fotográfica San Dionisio.
2: Hola, sí. Pablo para mí es un buen amigo y sobre todo un maestro de la fotografía. La última vez que estuvimos juntos fue en el Festival Fotogenia, donde él dio una ponencia sobre todo sus momentos vividos pasados a papel fotográfico. La verdad es que nos hizo disfrutar mucho y disfrutamos también de unas imágenes que yo por lo menos no había visto nunca, que era un trabajo sobre personajes del flamenco y sobre todo niños viviendo en ese puente de Triana. Que él, como buen observador que es, porque Pablo no se le va ni un detalle a la hora de ver una fotografía, nos hizo disfrutar mucho. Y por eso te tengo que dar mil gracias, Pablo, por todo, ¿no? Por dar esa ponencia, por hacernos vivir todos esos momentos que tú viviste y nos hiciste disfrutar. Pues nada, Pablo, te deseo lo mejor y aquí tienes una amiga. Un abrazo.
1: Bueno, esta no ha dolido, ¿eh, Pablo?
0: No, muy cariñosa. Genial.
1: Te he leído decir que, porque has hecho fotografías en lugares difíciles, en lugares complicados, a gente que lo estaba pasando mal, y te he leído decir que no se puede fotografiar a la miseria con más miseria, sino incluso con alegría. Y lo hemos visto en muchas fotografías tuyas, efectivamente, pues en barrios desfavorecidos, con familias en exclusión, y sin embargo, siempre has intentado sacar, no digo que una sonrisa, pero sí desde luego no aportar más miseria con tu foto, ¿no?
0: Claro, es que lo que es muy importante es que la gente pueda hablar. Los que tú vas a fotografiar ya tienen bastante tortura con que le hagamos una foto y encima le saquemos con la tragedia con la que viven. Yo creo que hay que sacar eso, pero hay que sacarlo con humanidad, con cariño, sabiendo lo que vas a contar. Tú no puedes llegar con una cámara e invadirle sus espacios. Tú tienes que escucharle. Cuando les escuchas, la gente tiene muchas cosas que decir. Y cuando empiezan a hablarte, te das cuenta de que tienen esa profundidad. Y ahí surge la foto. Lo que no surge es cuando tú llegas invadiendo.
1: El viernes pasado, Pablo, Camarón habría cumplido 75 años. Hay fotos tuyas míticas de Camarón, de José Monje Cruz. ¿Qué recuerdas de él?
0: Pues mira, recuerdo que era una persona muy calladita, muy silenciosa. Le llamábamos José. Oye, José, ¿qué tal? ¿Cómo te encuentras hoy? Ah, bien. No era muy hablador. Lo que era un hombre con una ternura increíble en la mirada. Te miraba, a mí me impresionaba. Y luego, cuando en un principio él no se sentía seguro, no cantaba con seguridad, y de pronto, cuando todo el mundo le daba ese calor humano que le transmitíamos, empezaba a cantar con una capacidad, era increíble, vamos, escucharlo.
1: Qué bonito recuerdo, sin duda alguna. Vamos a escuchar a otro amigo tuyo, en este caso, o un compañero de profesión al menos, como Manuel Pascual, fotógrafo del Grupo Yoli.
3: Hola Pablo, ¿qué tal? Buenas tardes. Soy Pascual, estuvimos juntos cuando las primeras batallas de astillero, que así se llamaba, en la reconversión naval de Felipe González. Tú ya venías de darle dos o tres vueltas a la tortilla y yo estaba empezando en aquel momento en Tiro de Cádiz. Pero aquello fue un momento para mí mágico, cuando te vi con esa elegancia y con esa potencia, y yo venía de la sierra de hacer reportajes del Cabrero. Y cuando te vi con Maruja Torres, bueno, aquello fue... ¡Qué barbaridad! Y yo recuerdo perfectamente que tú les querías hacer primeros planos a los trabajadores, que era precisamente lo que ellos no querían, porque por aquel entonces el diario de Cádiz los llamaba alborotadores.

0: querían fotos de primeros planos. Así que nada, algunas anécdotas, luego nos hemos visto en unas conferencias y bueno, siempre ha sido un placer estar a tu lado y ser compañero tuyo. Pues nada, esa anécdota te quería comentar, que lo recuerdo muy claramente. Ahora que ya prácticamente estoy jubilado, pues nada, darte un fuerte abrazo y que sigas con tu labor, que es muy eficaz y además muy necesaria para la fotografía. Y una muesca más en nuestra empuñadura de la cámara. Un abrazo, Pablo.
1: Pablo, decía Pascual que tú querías sacar, otra vez volvemos a la humanidad, ¿verdad? Querías sacar el rostro, el primer plano de esas personas.
2: Claro. Me di cuenta de todo eso cuando pasaron muchos años, que yo buscaba eso, porque tú no sabes muy bien cuando estás en ese tipo de historias, no sabes muy bien por qué tirabas hacia ese lado. Pero cuando pasa el tiempo y empiezas a resumir todo lo que has hecho, te das cuenta de esa visión personal. Y eso me hace mucha gracia lo que dice, ¿no? Porque es cierto, ¿no? Yo siempre llegaba y quería sacar esos primeros planos de personas, ¿cierto?
1: Fernando.
3: Pablo, las nuevas tecnologías, herramientas que seguramente te han facilitado tu trabajo, pero también han venido a entorpecer un poco la labor del fotoperiodista, en el sentido de que ahora con un teléfono móvil y Twitter y una aplicación podemos subir lo que nos dé la gana y convertir en fotonoticia lo que queramos. ¿Qué opinión te merecen las nuevas tecnologías?
2: Las nuevas tecnologías son una maravilla, porque puedes acceder a cosas que no podías hacer antes. ¿Pero qué se ha perdido? Se ha perdido esa sensación de que tú has trabajado, has amasado la noticia, que la has trabajado. Trabajar en un laboratorio tenía ese punto, cuando tú sacabas la imagen estabas descubriendo el mundo. Y salías de la extrañeza de que te habías supuesto haberlo hecho. Yo creo que se ha perdido romanticismo, se ha perdido la capacidad. Y sobre todo, ahora todo el mundo puede hacer fotos, y es verdad que todo el mundo puede hacer fotos, pero a mí lo que me parece de eso es que no todo el mundo tiene el concepto que tiene que tener de periodismo para poder sacar esas fotos. Por eso, estamos dejando atrás un montón de profesionales que tenían que estar, que tenían que ser presentes, porque ellos ven las cosas de otra manera, vemos las cosas de otra manera. Y lo que no se puede hacer es que cualquiera que efectivamente puede manejar un aparato como es un teléfono y hacer una foto fantástica y maravillosa, con eso ya de por sí sea periodista. No, no lo es. Tenemos que respetar, los medios tienen que respetar que existan fotógrafos, periodistas, que sean los que cuenten las cosas.
1: Amén.
2: Eso se ha perdido mucho.
1: Amén. Totalmente. Pablo Juliá, el hombre que fotografió a aquel niño con el cigarro en los labios, el autor de la fotografía de Manuel Fraga con un periódico en el que se podía leer "Vota Partido Socialista". El
3: Javier,
1: que siguió,
3: Javier. Sí. Tengo una última cuestión rápida. Venga. Para preguntarle que me mata
1: quema,
3: la curiosidad. Él quería ser, Pablo quería ser fotógrafo de boda. No sé si ha llegado a serlo.
2: Bueno, saqué, por ejemplo, alguna que otra boda. Por ejemplo, de Pilar del Río. Vale. He sacado alguna que otra boda.
3: Me ofrecen un contrato de fotógrafo de boda y lo firmo ahora mismo.
1: Él quiso ser también, quería ser, decía de joven, fotógrafo del País y de National Geographic, y logró las dos cosas. O sea, que ha cumplido sueños. Pablo Juliá, sí. Amigo también de Felipe González, conoció a los socialistas antes de Suresnes y los ha conocido después. Felipe lo llevaba a Bellavista para que viera parir a las vacas en su barrio de Bellavista.
2: Sí, es verdad. Sí, es verdad.
3: Qué bueno.
1: Un gran fotoperiodista, sí. Y una persona, un testigo fundamental, esencial de nuestra democracia y de nuestra transición. Pablo, ha sido un lujazo hablar contigo en la radio esta tarde.
2: No, gracias a vosotros y por prepararse estos temas que suelen ser a veces difíciles de hacer. Muchas gracias por hacerlo.
1: Gracias, Pablo Juliá. Gracias, Fernando.

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0: Noticias de fin de semana. Efectivos del Infoca, con el apoyo de 5 medios aéreos, trabajan a esta hora en el control de un incendio declarado en el paraje conocido como El Reventón, en la localidad onubense de Moguer. Desde el Infoca advierten que el índice de riesgo de incendios en Andalucía es hoy muy alto en el Valle del Guadalquivir, la costa malagueña y el extremo oriental de la comunidad. Y poco a poco vamos sabiendo nuevos detalles de esa crisis migratoria que se produjo el pasado jueves en Ceuta. Un mensaje difundido a través de TikTok en todo Marruecos que decía: la frontera de Ceuta está abierta, se puede pasar a España con libertad, pudo ser uno de los anzuelos anónimos que convocó a miles de jóvenes hastiados de no tener futuro en su país hacia la frontera.
1: Es que en mi país, tú sabes, no hay futuro, no hay nada, por eso... A todos los jóvenes quieren alcanzar sus sueños, ¿sabes?
2: Todo está cerrado y estamos fatal, de verdad.
3: Aunque esté cerrado todo, nosotros nos vamos a quedar aquí con hambre o sin hambre.
0: Según publica hoy el diario El País, las mismas redes citaban puntos de venta de trajes de neopreno, aletas, gafas de buceo, flotadores e incluso bolsas estancas para transportar documentos y móviles. Se detallaban capturas de pantalla de Google Maps para dirigir a los migrantes hacia la playa del Tarajal, en la frontera de Ceuta, las zonas con menor vigilancia policial para intentar huir muchos de la miseria que viven. A esta hora aún no existen cifras oficiales de cuántas personas entraron el jueves y el viernes, ni de cuántas han regresado ya al país a la agüita por su propio pie. Sin concretar cifras, el delegado del gobierno en la ciudad, Miguel Ángel Pérez Triano, asegura que los que entraron de forma ilegal serán deportados.
4: En Ceuta, como ya están viendo, queda mucho menos gente de la que entró. Se han producido muchísimas salidas, pero sí que tengo que anunciar que las personas que han entrado irregularmente en Ceuta desde su país de origen en estos días, vamos a trabajar ineludiblemente para acelerar los expedientes y poder ejecutar los retornos a su país de origen lo antes posible.
0: El gobierno asegura que a esta hora todavía no puede confirmar que son 7.000 los menores que se han quedado en Ceuta, tal y como aseguró ayer el presidente de la ciudad autónoma, Juan Jesús Vivas. De ser así, la antropóloga de la Fundación Raíces, Mercedes Jiménez, nos dice que ante todo hay que asegurar la protección de estos niños y niñas.
5: La ley es taxativa, la protección es lo primero. El Tribunal Supremo ya condenó a Ceuta por las expulsiones sumarias sin garantías de menores del 2021.
0: El mar continúa rescatando cadáveres. El gobierno ha elevado a 72 el número de fallecidos, aunque otras fuentes elevan aún más esa cifra. Y un terremoto de 4,1 con epicentro en la región de Murcia se ha producido esta mañana. Los ciudadanos de varias localidades del centro de la comunidad han recibido un mensaje esa alerta avisando de posibles temblores, como nos explicaban esta mañana. Un matrimonio de Valladolid, entre los 13 turistas muertos al estrellarse una avioneta en Perú. Ambos tenían 52 años. Hasta aquí la información. Disfruten de lo que queda de este domingo y recuerden que la Radio Pública de Andalucía renueva las noticias cada hora en punto. Sean felices. Gracias.
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7: Hola, buenas tardes de nuevo en este fin de semana donde volvemos a encontrarnos a esta hora en esta isla hecha de libros, de esos que suponen un tesoro por todo lo que encontramos en ellos. En esta ocasión un triple tesoro que nos conecta con el cine, porque vamos a comenzar hablando de Apocalipsis Now con ese, bueno, pormenorizado estudio, ensayo y homenaje que es el libro del crítico de cine Iván Reguera, centrado en la preparación y en el rodaje de la película, ya todo un clásico de culto, pero del cine de Coppola y de los jóvenes realizadores de aquel la cinematografía de los años 70, nos iremos al cine de Alfred Hitchcock y de David Lynch, tan distintos pero tan parecidos en muchos aspectos, como nos recuerda y argumenta la guionista sevillana Almudena López Molina en su estudio comparado de los dos cineastas a partir de sus películas Vértigo y Mulholland Drive. Y terminaremos hablando de una pionera tan magistral como polémica, porque se trata de la controvertida realizadora alemana Leni Riefenstahl, la cineasta de Hitler, protagonista de la novela de Reyes Monforte La mirada del mal. Pues de todas estas cuestiones tan cinematográficas, a partir de estos libros y con estos autores, nos vamos a poner ya con la realización de Raquel Garrido.

0: de la mano de Iván Reguera y de su libro Apocalipsis Now.
1: This is the beautiful friend.
0: Vamos a empezar centrándonos en este libro que le inaugura, que es una gozada sí. Para cualquier amante del cine, incluso de los que no lo sean, porque es una película desde luego muy especial. Para ti lo es. ¿Cómo la recuerdas la primera vez que la viste? ¿Cómo te impactó en ese entonces?
2: Pues la primera vez que la vi me impactó mucho, fue en televisión, claro, evidentemente, y por mi edad, quiero decir, y me impactó muchísimo porque me pareció una película que no tenía nada que ver con las películas que yo había visto de bélicas hasta el momento, ¿no? O sea, yo tendría 13 años, una cosa así. Pero luego ya cambió, porque ya se convirtió en un objeto icónico, digamos, ¿no? De colección. Entonces pues ya me dediqué a comprar las versiones de vídeo, de DVD y todos los remontajes que he hecho con Coppola, que es una especie de enfermo de los remontajes. Y luego una de las mayores experiencias que he tenido yo en el cine, en una pantalla ya directamente, fue en el velódromo de Anoeta, cuando utilizaron el Redux de la película, el remontaje, para proyectarla a todo trapo en el velódromo de Anoeta, que en ese momento era la pantalla más grande de Europa. Entonces imagínate lo que es ver la escena de los helicópteros en semejante lugar y luego tomarte unos pinchos, ¿no?
0: sonando ahí la Valquiria. Sí.
2: No, bueno. Fue tremendo.
0: tanto, bueno, que de hecho tú, tanto te impactó desde esa primera visión, ¿no? Que vuelves a ella porque este libro completa el estudio que ya le dedicaste hace más de 20 años, sí. La de Hora es tu obra Reduce, ¿no? También del modo en que el propio Coppola...
2: Sí, yo la llamo mi Redux también. Sí, lo que pasa es que yo en vez de... Coppola lo que hizo es meter más material y yo lo que he hecho es quitar material que no me gustaba y poner nuevo material, ¿no? Sí, o sea, sí. Que es una especie... Sí, porque yo creo que era... El libro ha mejorado porque después de 20 años, pues evidentemente hay mucha más información referida al libro, a la película. Hay muchas más entrevistas, hay muchas más ediciones especiales, hay más ensayos, reportajes, entonces... Pues había mucho material que dije yo, esto hay que meterlo en un libro nuevo. Uh-huh. Y yo creo que ha quedado bien y riguroso, vamos.
0: Uh-huh. Eso, el hacer esta otra versión, ¿no? No ya tan extendida aquí, como tú dices, aquí quitando cosas, pero añadiendo otras que sí, luego que aportan sí. Bastante más. Bueno, es una coincidencia, ¿no? El que lo hayas hecho 20 años después, como él revisa su película y la completa más de 2 décadas después. Coincidencia eso que es. Os conecta, como también os conecta a la persona a la que tú dedicas el libro y que te permitió conocer a Coppola, ¿no? Personalmente, ¿no?
2: Sí, yo tuve la suerte de conocer a Coppola en Gijón, uh-huh. Porque hizo una especie de conferencia un poco privada entre gente del cine, entre estudiantes de cine y realizadores nuevos, y bueno, pues conocer al maestro fue francamente fantástico, o sea que es ver la dimensión de un gigante, ¿no? Es que con todo lo que te puede aportar, con todo lo que te puede motivar y verle en persona, aunque sea un periodo corto, pero decir, bueno, he conocido a
0: Coppola.
2: Al señor Coppola, ¿no? O sea, que también he conocido por otra parte a Vittorio Storaro también
0: cuando estuvo, director de fotografía
2: estuvo el director de fotografía, uh-huh. Y también a Walter March, que es el montador de la película, el montador de sonido, que además ha aportado un texto al libro, ¿no? Cosa que lo enriquece más el libro todavía.
0: Uh-huh. Sí, bueno, ese montaje.
2: Porque es un genio del diseño. Vamos.
0: Y esa sonorización que tiene la película, tantos meses se llevaron, bueno, años en el caso del montaje,
2: años,
0: no, pero fueron
2: años,
0: tres
2: sí,
0: años,
2: sí,
0: ¿no?
2: Sí,
0: por
2: sí.
0: lo menos. Bueno, sí. Volviendo sí. a esta edición, como decimos, de tu libro, más completa, con aportaciones también hay de un fotoperiodista, ¿no? De guerra que acompañó el rodaje. Hay más fotos
2: sí,
0: también.
2: Sí, Assad Gerretsen es sí. un fotoperiodista que estuvo en Camboya. Y Coppola se le ocurrió la idea de hablar de utilizar, en vez del típico foto fija de película, pues decir, voy a traer a un reportero de guerra para que me haga las fotos de la uh-huh. peli. Hizo un trabajo impresionante.
0: Uh-huh. Bueno, hablando de fotografía, se abre el libro con la del desaparecido Robert Duvall, plantado ahí como el coronel Kilgore impagable, sí. ¿no? Hablaremos luego de los otros candidatos para los diferentes protagonistas, pero es que uno no se puede sí. imaginar a otro, y en el caso, bueno, de este desquiciado coronel, ¿no? Con los altavoces queriendo surfear, ¿no?
2: En la playa. Sí, yo creo que es el personaje más claramente icónico de la sí. película. O sea, es un personaje casi pop ya directamente. O sea, se han hecho parodias, los Simpsons, se han hecho camisetas, patazas. O sea, quiero decir, Kilgore va más allá de la propia película, ¿no? Uh-huh. Es como Mickey Mouse casi, ¿no? O sea, es un personaje creado por el guionista John Milius, que es el que el primero que tuvo la idea de la película, de hacer de pasar al cine el corazón de las tinieblas de Joseph Conrad, pero ambientada en Vietnam, que era una idea brillantísima, porque Vietnam en ese momento ya se sabía que era un horror de guerra, una guerra absurda, y le propuso a Coppola hacer la película. Y todo lo referente al surf, la locura del surf, a Kilgore, al séptimo de caballería, todas son ideas de John Milius, que es un piado militarista, por otra parte.
0: Anarquista,
2: militarista y todo, y muchas cistas juntas, porque es un tío que está como una regadera, pero tiene ideas, hay que reconocer que tiene ideas brillantes. Y lo de la famosa frase de "me gusta el olor a napal por la mañana" es evidentemente de John Milius. Eso no se le ocurre a Coppola, se le ocurre a Milius.
0: A Milius, ¿no? Bueno, ahí vamos a ir dando a cada uno lo que era de cada uno, ¿no?
2: Sí,
0: al César lo que es del César. Pues bueno, fueron al final, hablábamos de los castings, ¿no? Al final fueron, ya sabemos, Brando, Chin y Dual y los demás quienes acompañan en ese viaje al corazón de las tinieblas que Coppola nos propuso en esa cinta. Es un viaje todavía más alucinado y era difícil que el del protagonista de la novela de Conrad. De ahí que, bueno, que tú empieces precisamente el libro con toda esa influencia que aquella novela tuvo, no solo en él, porque ya antes, como tú cuentas, Orson Welles quiso llevarla al cine en 1939 y con el contexto del auge de los fascismos, ¿no? Habría sido interesante esa propuesta de Welles.
2: Muy interesante. Siempre, es curioso que siempre hayan querido hablar de Conrad utilizando un hecho histórico de la época, ¿no? Sí. O sea, un horror de la época, ¿no? O sea, Conrad habla de las matanzas en el Congo, del genocidio, vamos, del Congo, que por cierto sigue estando vigente hoy en día. O sea, nosotros estamos hablando con móviles que están hechos con mano de obra esclava en el tercer mundo, o sea que el mundo no ha cambiado demasiado desde entonces. Y entonces, claro, es curioso que Orson Welles utilizase la emergencia de los fascismos, Hitler y Mussolini y toda esta gentuza, para utilizar el relato, la narración del corazón de las tinieblas. Y luego Coppola haga lo mismo con Vietnam. Lo que hizo Welles es curioso, porque Welles, que venía de liarla con la Guerra de los Mundos, aquel programa de radio que hizo pensar a los americanos que les estaban invadiendo los alienígenas, nada menos, pues la RKO tenía firmó un contrato con la RKO, porque era una estrella en ese momento. Y es curioso porque su ópera prima, su primera película, iba a ser
0: precisamente el corazón de las tinieblas.
2: Que había hecho en radio, que había hecho en la radio también. Claro. Pero no Ciudadano Kane, ¿no? Entonces, como no le salió, como no funcionó el corazón de las tinieblas, apostó por Ciudadano Kane y se convirtió en lo que todo el mundo sabe lo que se convirtió, vamos.
0: Sí, bueno, con los paralelismos que hay entre ambos cineastas, entre Coppola y Welles, tendríamos para un programa entero. Por eso nos vamos a quedar nos vamos a quedar en un detalle de todas formas, que es ese reconocimiento de Coppola de que Ciudadano Kane tenía algo ya de la novela, ¿no? Del corazón de las tinieblas, ese recorrido físico y moral, la búsqueda de algo, de alguien, el gusto por personajes atrapados en la sombra, ¿no? Que todo eso también, pues ya lo había puesto en Ciudadano Kane, ¿no? Lo pone Ciudadano Kane.
2: Claro.
0: Pero bueno,
2: sí, los protagonistas son parecidos. Kurtz y Kane tienen bastantes parecidos.
0: Pero bueno, será Coppola el que acabe adaptando la novela a su manera, eso sí, 30 años después de aquel intento de Welles, llevándola, como decimos, a Vietnam, que bueno, que al final de los 60 llevaba ya más de una década la guerra y todavía le quedaba. Y bueno, y hacerlo además con ese título, este título, Apocalypse Now, que hacía referencia, bueno, a la cultura hippie imperante, al final de un sueño también, un final que está ya mucho más explícito, no solo ya con el título, sino también con la música, ese tema de los Doors, que además, por el final empieza, ¿no? Digamos, ¿no? Con el Den, ¿no?
2: Exacto, una película que empieza por el final, sí, exactamente, sí. Y por eso te atrae tanto, ¿no? Y
0: claro,
2: es muy curioso porque esta es una película llena de accidentes, una película muy improvisada, de buena manera, el guión fue improvisado también bastante durante el rodaje, cosa que a Emilius le cabreó bastante, por supuesto, pero es curioso porque el uso del Dien de los Dos es un accidente. También, o sea, el Coppola tenía claro que quería usar a los Doors en la película, pero no sabía exactamente
0: qué
2: cómo.
0: Tema. Un poco claro.
2: Y de hecho tenía algunas otras canciones de los Stones, aparecen los Stones, aparecen Satisfaction, por ejemplo, en una parte de la película. Pero el Dien apareció cuando de repente estaba montando unas escenas descartadas de helicópteros. que están metiéndose muy en primer plano, en primer término del plano, uh-huh. en cámara lenta también, con humos
0: sí,
2: amarillos.
0: De colores,
2: y
0: sí.
2: De colores, entonces uh-huh. le pareció una imagen tan...
0: Potente, ¿verdad?
2: Potente, que empezó a poner en tocadiscos a los uh-huh. a los dos y dijo, ya tengo el principio uh-huh. y tengo el final, porque vale. el final acaba también con... Uh-huh. Con los dos. Uh-huh. Supongo que la marihuana ayudó bastante.
0: También,
2: porque a la
0: también.
2: Le gustaba también claro. de vez en cuando tomarse sus porritos.
0: El pues estado alucinado está ahí. Y alucinado
2: sí,
0: que no está ahí.
2: Sí, yo creo.
0: En toda la novela.
2: Yo creo que sí.
0: Bueno, como dice, en principio la idea de ambientar la historia en el Vietnam de entonces era de guionista, de Emilio. Sí. Le animó también George Lucas, que, bueno, tan colega de Coppola, que él pretendía dirigirla en un principio, también lo señalan, ¿no? Aunque en ese afán sí. de ganar dinero, de ganar pasta, pues se puso ahí con lo de las espadas, con el espacio y le salió Star Wars y bueno ahí le dejó vía
2: sí,
0: libre
2: nada menos
0: sí. le dejó vía libre a su amigo. Es verdad lo que estás diciendo, ¿no? Que Emilio tuvo esa idea brillante, ¿no? De trasladarlo, ¿no? a Vietnam y además también el no leerse la novela de Conrad, que desde su primera lectura él recordaba como una ensoñación, y que él quería que la película fuera así, y ese punto onírico de pesadilla más bien acabaría viniéndole muy bien, ¿no? a toda la película,
2: sí,
0: ¿no?
2: Muy bien, la verdad es que fue una idea muy buena esa, porque realmente es una película que tiene claramente un tono,
0: sí,
2: un
0: sí.
2: tono, un tono de sueño, un tono uh-huh. de eso, pues de alucinógena. Sí, sí. Okay, no. De hecho, la película, el primer guión de Milú se llamaba El soldado sí, psicodélico, que era,
0: sí.
2: entonces no te digo más, ¿no? O sea, que era una idea, claramente que la película iba a ser un pasote,
0: ¿ves? Sí.
2: No quiero ver una película de guerra, no es Boinas Verdes.
0: Claro,
2: es
0: claro, no es la bélica
2: pasote,
0: entonces.
2: Un pasote
0: claro.
2: en Vietnam, ¿no? Uh-huh. Entonces... Ya directamente el Lance, el chaval joven, se toma un ácido antes de llegar al templo de Kurz, por ejemplo. Ellos mismos se convierten en, no, más o menos, en seres primitivos, ¿no? Parecen que están
0: zombie.
2: En la era de piedra, sí, de repente, sí. ¿no? O sea, es como que llevan unas hojas gigantescas en la cabeza, taparrabos, pues sí. o sea... Y es una idea brillantísima,
0: sí,
2: porque es que es utilizar al ejército... más moderno del mundo convertido en una tribu.
0: Sí, o sea, sí, totalmente.
2: Y cómo Kurz los convierte en una tribu, ¿no? Es una idea brillantísima y uh-huh. sigue siendo fantástica.
0: Uh-huh. Aunque, bueno, Coppola acabó pasando mucho del guión, lo fue cambiando, lo dejaba de lado, por momentos
2: sí.
0: no había ni guión, porque claro, en el guión sí era ya más cine bélico, ¿no? Casi western, el director pues lo convirtió en algo
2: sí.
0: más onírico, más psicodélico, ¿no? Como era su intención. Y lo
2: sí.
0: que más modifica Coppola es a partir ya del acercamiento, conforme se va acercando la historia al territorio de Kurz, ¿no? Y ahí son bueno, fundamentales también las aportaciones de Marlon Brando, que acabaría encarnándolo, porque prácticamente él se
2: sí.
0: construyó el personaje, ¿no?
2: Él sí, Marlon Brando
0: muchísimo.
2: Es
0: bueno,
2: una...
0: hasta su parlamento,
2: Brando,
0: ¿no?
2: Lo de Marlon Brando es tremendo porque,
0: sí.
2: porque realmente primero le volvió loco a Coppola antes de entrar.
0: Sí.
2: Porque fue bastante poco leal,
0: sí,
2: digamos, ¿no?
0: Porque no venía muy agradecido, del padrino.
2: No fue nada leal, porque es un hombre que estaba, antes del padrino estaba completamente acabado, y Coppola le consiguió su segundo
0: sí.
2: Oscar. Ya quiero decir, y ya sé que vale, sí, en Paramount lo trataron muy mal, no lo querían, vale, todo lo que quieras, pero hombre... Después de haber ganado el Oscar por
0: sí,
2: El Padrino,
0: sí.
2: decirle a Coppola que solo se queda 3 semanas de rodaje, que
0: y por una
2: millón,
0: pasta gansa.
2: O sea, quiero decir, y se fue, y de hecho lo cumplió y se fue el mismo día de finalizar de su contrato.
0: Ni
2: que
0: una hora extra.
2: Ni una hora extra, que me parece una cosa. Bueno, pero aparte de eso es un genio, entonces,
0: sí,
2: bueno,
0: sí.
2: pues... Como tantos genios que son un poco asquerosillos, pues bueno, Marlon Brando era un genio asquerosillo y creó un personaje, eso. Primero le dijo que no se iba a rapar el pelo, luego se rapó el pelo, luego pidió unos pijamas negros
0: a
2: los de vestuario para crear el personaje. Habló con Storaro para estar en la sombra, en la oscuridad.
0: Uh-huh.
2: Todos los monólogos prácticamente están creados por Marlon Brando. Hay minutos y minutos de monólogos que no entraron
0: no
2: todos en la película,
0: claro.
2: porque no puedes meter un monólogo de 40 minutos, pero quiero decir, improvisó de forma magistral como era. Él era un genio, Marlon Brando era un genio y Coppola en ese sentido tuvo suerte, porque sí que es cierto que mucha gente dice que defiende que la película tiene un bajón porque al final es un señor hablando. Bueno, yo no estoy de acuerdo.
0: Filosofía ahí.
2: Yo creo que la película tiene su tono y su tono funciona. Es decir, empezar con un empezar con un hombre torturado en una habitación, pasar a una misión, de esa misión pasar a los helicópteros, de los helicópteros a
0: al viaje,
2: a las chicas Playboy, de las chicas, bueno, es, yo creo que está muy bien hilvanado el guión. Y es una que sigue siendo una película brillante, brillante y genial.
0: Bueno, como decíamos, bueno, sí, claro, buenísimo. Brando lo descolocó con esa exigencia monetaria, llegando tan gordo y tan abandonado que no lo esperaban así.
2: Gordísimo.
0: Pero como decimos, de ahí salió oro puro. Él era la estrella, ¿no?, que los estudios exigían para respaldar. Y bueno, primero pensaron en Nicholson, en Lee Marvin, en Robert Redford, para Willard durante un tiempo.
2: En medio Hollywood.
0: Sí. Para Willard, bueno, durante un tiempo el candidato fue Steve McQueen, se pasó de avaricioso también. Sí. Sobre todo Harvey, sí, Keitel, que le empezó a rodar, pero no le gustó al director. Y bueno, y entre las, sí, duplas que se llegaron a plantear, ahí hay una que tú dices, me estallaría la cabeza, que era Clint Eastwood como Willard y John Wayne como Kurtz.
2: eso ya era una locura absoluta y total.
0: Ahí bueno, está esperando que saquen el caballo.
2: Ya sabes que los brainstorming por imaginar, pues imaginas, ¿no? Pero bueno, es una cosa. A mí me. Yo siempre he dicho que me hubiese gustado ver más minutos de Willard, de Keitel, la verdad, porque sí. Keitel se cabreó porque, sí, o sea, bueno, de una forma cobras lo que, quiero decir, vale, sí, pues yo he firmado, voy a cobrar, sí, o sea, que, vale, estupendo, venga, hasta luego, no voy a Filipinas. Pero luego le cabreó porque se dijo que no pegaba un tipo de Nueva York haciendo esta película, y dijo, pero sí, pero y
0: Javier, ¿de dónde iban?
2: Pero si yo estuve en los Marines.
0: Un montón de tiempo.
2: Claro, es que él estuvo en los Marines, claro, entonces dices, pero bueno, ¿qué me estás contando?
0: Que me hubieran dicho al reclutarme, bueno.
2: Entonces, sí, pero bueno, cosas de los cineastas.
0: Bueno, el rodaje
2: de Coppola, ¿no? Claro. Que luego también estaba. Estaba también estaban otros, pero vamos, Nick Nolte, por ejemplo,
0: quiso ser
2: Willard y le cabreó bastante no ser Willard porque él dijo que estaba hecho para el personaje.
0: Bueno, el rodaje después de la larga preproducción, que también fue muy larga, comenzó por fin en Filipinas. Lo que iban a ser una semana se convirtieron en un montón de meses. En Roger Corman, el maestro de Coppola, el veterano, sí, Corman ya se lo advirtió, es que había demasiados, sí, elementos adversos ahí, desde el gobierno de Marcos Noa hasta la meteorología, los tifones, la lluvia, sí, toda una pesadilla, ¿no? Ahí se despedía continuamente a gente, se contrataba a otra, todo se va encareciendo y luego estaban todos esos desfases que decíamos antes, ¿no? Porque allí todos estaban puestos hasta arriba y sobre todo cuando llegó Dennis Hopper.
2: Sí.
0: Ya a partir de ahí, sí, ya Dennis Hopper ya venía con todo el suministro ya.
2: Sí, lo de Dennis Hopper es otro genio de la interpretación porque es un genio, ¿no? Venía, ya sabemos quién es Dennis Hopper y Dennis Hopper, bueno, venía de unos años bastante convulsos, de muchos problemas, películas prácticamente canceladas o metidas en cajones, como la última película, y Coppola era amigo suyo y dijo, vente a hacer este personaje y tal, un personaje que, por cierto, es el único personaje que no tiene nombre, o sea, no tiene, carece de nombre y apellidos, es el reportero, el fotoreportero, ya está. Y por eso Chad Gerretsen estuvo muy bien metido en la película, porque él es el que le recomendó.
0: Sí, que se pusiera muchas cámaras colgadas, claro.
2: Claro, claro. Porque cuando estaban haciendo el primer, digamos, la primera prueba de vestuario, pues era un señor con una boina, con unas gafas.
0: Y una cámara solo.
2: Y con una cámara. Y con una cámara. Entonces le dijo Coppola, oye, Chas, ¿Qué te parece esto? Y dice, pues le faltan muchas cámaras, dijo. Y entonces el propio Hopper dijo, sí, tiene razón. Le cogió todas sus propias cámaras a Charlie Retcher y ahí construyó ya el personaje con eso, pues con lavándose muy poco, metiéndose mucho de todo y con unas gafas viejas y tal, y claro, hace una composición absolutamente fantástica.
0: Ahí en esta película, entre unos y otros, pues mucha testosterona, la presencia femenina está muy reducida, sí, se rescata en la versión, sí, de 2001, cuando, fíjate que en el rodaje y en todo el proceso de la película, bueno, y tú lo remarcas aquí, no hay una presencia femenina muy destacada, que es la mujer de Coppola, ¿no? Sí. Que ella además ha dejado ahí, sí, pues muchísimos testimonios, mucho se sabe por lo que ella dejó por escrito, ¿no? Que ella fue, sí, haciendo su diario.
2: Sí, Eleanor es fundamental. Eleanor sufrió lo suyo también, sí, porque, claro, Coppola
0: porque
2: no solamente
0: allí
2: era un. Coppola tenía sus romances también. O sea, era un adúltero.
0: Cuenta tú ahí lo de Melissa Mathison, que luego se casaría con
2: Melissa
0: Harrison
2: Mathison
0: Ford.
2: Era su amante oficial, digamos, ¿no? Que luego se acabó casando con Harrison Ford.
0: Que también salía.
2: Melissa Mathison, para que la gente lo sepa, que no lo sepa, es la guionista de E.T. el extraterrestre y de otras películas, y también de otras películas de la época. Pero bueno, Uh-huh. Era un hombre, pues eso, libre en todos los sentidos. Entonces Eleanor está bastante cansadita ya de, uh-huh, del tema, porque claro, él Coppola la quería como la típica ama de casa italiana, sí, que cuide de los viñedos y de los niños y tal. Y estaba, y Eleanor era otra cosa, porque uh-huh, era una mujer que era diseñadora, que era artista, que era decoradora, era una tía bastante, con bastante talento. Y bueno, quieras o no, uh-huh, por lo menos nos dejó, no acabaron divorciándose, uh-huh, estuvo con él hasta el final de sus días, murió hace unos pocos uh-huh años ella, y nos dejó pues ese documental, ese Corazones en tinieblas, uh-huh, que es un reflejo de lo que pasó allí, que es una maravilla, o sea, uh-huh, es una obra, es una película obligatoria para cualquier escuela de cine. Uh-huh. Es decir, o sea, que cualquier alumno de una escuela de cine tiene que ver esa. Uh-huh. De hecho, yo la llevé a mi escuela de cine para que la viesen mis compañeros. Alumno, quiero decir que es una película obligatoria de ver para cualquiera que quiera saber qué es el cine de los años 70, uh-huh, y qué es Francis Ford Coppola, uh-huh, principalmente.
0: Bueno, pues esta.
2: Y que es una producción que no se debe hacer.
0: Ya, repetirla, ¿no?
2: Lo que porque no
0: tiene un coste,
2: debes hacer,
0: claro.
2: Lo que no.
0: Tiene un coste, hombre, muy grande, claro, en todos los sentidos. Bueno, acabaron con estrés postraumático, claro, ¿no? Todo, ¿no? Después de aquello. Bueno, el estreno,
2: sí,
0: sin terminar.
2: Fue como ir a Vietnam.
0: Claro,
2: a
0: totalmente. Vietnam, sí. El estreno sin terminar, como trabajo en proceso, fue en Cannes en el 79, un, sí, año en el que los Oscars se lucieron, premiando Kramer contra Kramer, que era como un telefilm, sí, porque la anterior, la edición anterior, que no podía competir, Vietnam había arrasado los Oscars, pero también La mala pata, ¿no? Sí. Pero fue un Vietnam,
2: sí,
0: que no fue el
2: pata,
0: suyo,
2: sí,
0: claro, que no fue el suyo, fue el,
2: claro,
0: Vietnam
2: es que Coppola,
0: de Chimino, del cazador, claro, del regreso, ¿no?
2: Claro, uh-huh, tardó tanto en montar la película y,
0: claro,
2: en acabarla, que uh-huh, porque él quería ser realmente, uh-huh, el que fuese el primero que diese una versión realista, uh-huh, y políticamente implicada, de izquierdas, claro, uh-huh, del drama de, uh-huh, que estaba viviendo Estados Unidos con la guerra del, que había vivido con la guerra del Vietnam.
0: Uh-huh.
2: Bueno, pero se le adelantó El cazador y, uh-huh, Cimino, y de hecho la gracia es que él mismo dio el Oscar
0: a Cimino, sí, se lo entregó él, es verdad.
2: entonces él es una paradoja y es una bueno, no sé si lo dio él, pero bueno, él estuvo en los Oscars y sufrió mucho, uh-huh, y el tema es que luego además estaba el regreso, la película, uh-huh,
0: claro,
2: de Carpasby,
0: sí,
2: que es, uh-huh, que es otra película icónica de los que regresan, uh-huh, y algunos en silla de ruedas, uh-huh, entonces pues eso le cabreó, pero bueno, es así. Y Hollywood es lo que decías, ¿no? Que luego uh-huh, cuando le tocó, pues el premio es para Kramer contra Kramer, uf, que es una película muy muy menor comparada, uh-huh, con otras que se presentaron en ese año.
0: Uh-huh. Claro. Ya ahí, en este tema, ¿no?, de los premios y demás, bueno, y de los éxitos de aquí y demás, se barruntaba, ¿no?, el fin, por ejemplo, al principio el fin de una época, porque poco después, ante el Apocalypse Now de Coppola y el Star Wars de Lucas, se constataba, como tú dices, ¿no?, aquí las dos formas de hacer cine en Estados Unidos, el cine maduro y realista del nuevo Hollywood, que ya se estaba desmoronando, y del otro lado el cine, sí, evasivo y más infantiloide, que arrasaría en los 80, que abría el camino,
2: sí,
0: a la franquicia, a los superhéroes y a lo que ahora tenemos, ¿no? A fin de cuentas,
2: sí,
0: ¿no?
2: Sí. Sí, yo creo que es el fin de Apocalypse Now, yo creo que
0: es otro apocalipsis.
2: Así como es otro apocalipsis y es otra, y es un cierre perfecto, o sea, es un cierre perfecto, porque, uh-huh, es el con el This is the end de los dos. O
0: sí,
2: sea,
0: sí,
2: quiero decir que qué mejor manera de acabar con una época, ¿no? Uh-huh. Yo creo que pues hay otros autores como Peter Biskin que defiende que el fin del nuevo Hollywood, el maravilloso cine de los 70, fue Toro Salvaje de Scorsese, uh-huh, pero yo creo que es Apocalypse
0: está aquí,
2: Now.
0: Que
2: o sea,
0: está.
2: Toro Salvaje, uh-huh, es del año siguiente, el 80,
0: sí,
2: pero
0: sí,
2: yo creo que Apocalypse Now es la película por todo,
0: por todo
2: no solo
0: trata,
2: por el bien,
0: por,
2: sino
0: claro,
2: por el tono, por, claro, el tono, por la oscuridad, por lo que, por cómo trata el, por cómo,
0: el
2: cómo habla
0: político,
2: de los Estados,
0: social,
2: de los,
0: claro,
2: Estados Unidos, uh-huh, de un país, pues eso, que roza la demencia normalmente, o sea, uh-huh, que es como cómo se ríe de todo y no sé, y es un cierre eso al gran cine de los años 70, y luego ya Coppola sería otro, ¿no?
0: Claro,
2: después del fracaso, de la ruina,
0: claro,
2: de Corazonada, ya se convierte en un director prácticamente de encargo de los 80, ¿no?
0: Uh-huh.
2: Alimenticio, vamos.
0: Totalmente. Tiene alimenticio, ¿no? Que es lo que haría a partir de ahí.
2: Sí, bueno, pues que es con lo que se había los 80.
0: ¿No? Sí, sí. Pues con este libro, Iván Reguera, bueno, pues recupera, ¿no?, toda esa época también, el final, como dices, también de una época,
2: sí,
0: con este análisis tan riguroso. Un libro que abre, como decimos, una colección, una editorial,
2: sí,
0: que tú llevas,
2: sí,
0: bajo
2: sí,
0: este
2: la editorial
0: sello,
2: es Ediciones del Cuco Y los siguientes libros que saldrán en ella, va a ser dedicado a Coppola, uh-huh. a toda la filmografía de Coppola, y el siguiente va a ser sobre El Nido del Cuco, sobre cómo se gestó la novela, cómo se escribió la novela, cómo se creó la película, que fue muy difícil de levantar en uh-huh. Hollywood, y como Jack Nicholson como uno de los grandes protagonistas, ¿no? Aparte de todos los que están ahí metidos.
0: Pues estamos deseando también leerlo. Bueno, ya está ahí el guiño, ¿no? Ediciones del Cuco, que es como se llama, tiene ahí esa referencia directamente a alguien voló sobre el nivel Cuco.
2: Totalmente.
0: Y luego ahí en la edición, que además está muy cuidada, está ahí ese sello también que cierra Rosbat.
2: Sí, que es un cuco,
0: Rosbat,
2: sí,
0: ¿no? Y el Rosbat del final.
2: sí,
0: hay también en ese guiño a Ciudadano Kane, ¿no? También en las últimas páginas hay impresa esa imagen, ¿no? Esa flor, Grupo Rosbat. Ahí también.
2: Sí, exacto.
0: Es que el cine que nos gusta tanto. A todos.
2: El cine que no podemos vivir sin él, exactamente. Sí. Si es que
0: el
2: no,
0: buen cine.
2: No lo podemos evitar. ¿Qué le vamos a hacer? ¿Qué vamos a hacer? Nos atrapó y estamos.
0: Y ahí estamos, y seguimos.
2: Exactamente.
0: Bueno, pues lo dicho, Iván, muchísimas gracias y enhorabuena. Y que vaya muy bien con este sello del que seguiremos pendiente, ¿vale? De los próximos títulos. Un abrazo.
2: Perfecto, hablaremos del cuco cuando toque.
0: Exactamente.
2: Efectivamente.

0: y del cine de Coppola al de otros maestros como son Alfred Hitchcock y David Lynch, en un estudio comparado sobre ambos a partir de Vértigo y de Mulholland Drive, y del que es autora la sevillana Almudena López Molina.
1: Me decanté por esas dos películas porque realmente son paradigmáticas. Creo que son la culminación del estilo más destilado de cada uno de ellos. Y en esas dos películas, curiosamente, se encuentran muchos puntos en común. Y a partir de ahí, de esa comparativa, pues me ha dado para encontrar muchas similitudes en otras muchas cosas. No solo en esas dos películas, sino en procesos de trabajo y en temas que normalmente comparten.
0: Bueno, por ejemplo, para empezar, el que tuviera eran ambos antes de entrar en el cine una formación previa en artes plásticas, ¿no? Que es algo que se nota también luego en su trabajo, ¿no?
1: Sí, los dos vienen del ámbito de las artes plásticas, cada uno también a su manera, ¿no? Hitchcock con una vertiente mucho más práctica para aplicarla a su trabajo, y Lynch pues con esta idea de entender el arte como un todo, ¿no? Él practicaba las artes plásticas, pero luego sabes que terminó dedicándose a muchísimas otras cuestiones, hacía también música, y de hecho a Lynch lo que le llamó del mundo del cine era la posibilidad de convertir esas obras de arte, esos cuadros, en cuadros en movimiento a través del sonido. Le pareció que lo que le faltaba a esas pinturas era el sonido, y a partir de ahí empezó a crear su cine.
0: Bueno, también les une, además de eso, ¿no?, de esa formación que tienen las plásticas, ese control que tuvieron también de sus producciones y esas carreras que conocieron altibajos, ¿no? Me refiero de éxito, ¿no? Comercial, ¿no?
1: Sí, efectivamente. Los dos tenían una necesidad muy grande, precisamente porque tenían esa perspectiva de creador artístico a nivel más global, pues tenían esta necesidad de controlar las producciones desde el principio hasta el final. Entonces, por eso en muchas ocasiones tomaron la determinación de autoproducirse más que buscar el apoyo de grandes productores. Hitchcock fue un director muy exitoso, pero también tuvo grandes pinchazos en taquilla. De hecho, Vértigo no tuvo mucho éxito en su momento. Sí. Y Lynch, después de lo que pasó con Dune, pues decidió tomar el control absoluto y exigía siempre en todos los contratos tener el final cut.
0: Y luego también los dos hacían cameos en sus películas.
1: Efectivamente, Lynch, tiene una manera de interpretar muy peculiar, sí, pero muy característica, y Hitchcock pues casi se lo tomó como una pequeña broma, de intervenir siempre en todas sus películas.
0: Bueno, los dos lo que sí consiguen siempre es turbar también al espectador con sus tramas, con los personajes, con las atmósferas y esos ambientes oníricos, pero también directamente de pesadilla, y con esa fuerza también que impregna a todo la música, ¿no? Que también es muy importante para los dos, ¿no?
1: Sí, bueno, el onírico también es un punto en común entre los dos, y de hecho lo onírico a nivel global, porque tanto en Vértigo como en Mulholland Drive vemos representados dos sueños que terminan tornándose en pesadilla, y una cosa que solían hacer los dos era representar esas dos caras, ¿no?, de la realidad. Bajo esa realidad idílica, ese sueño americano, pues subyace toda esa violencia y ese horror, y al final es una manera de trabajar con la categoría estética de lo siniestro, que es pues esa alteración en lo cotidiano, ¿no?
0: Bueno, aunque se repasa su respectiva filmografía desde sus inicios, ¿no? Los inicios, además de Hitchcock, además, en el cine mudo, ¿no? Incluso ya decimos que tu estudio se centra comparando, ¿no?, en Vértigo y en Mulholland Drive. En esta de Lynch, esta última de Lynch, hay claros paralelismos, ¿no?, con la de Hitchcock, en esa idea, por ejemplo, también de la transformación del doble, que tanto le gustaba al maestro del suspense, ¿no?
1: Para mí es muy claro que estas dos películas tienen temas paralelos y tienen motivos que se repiten, y uno de ellos es el doppelganger y esa dualidad, la representación del objeto de deseo. Pero vamos, no solo. Quizá uno de los temas centrales de las dos películas es cómo el deseo puede llevar a la pulsión de muerte, y al final es autodestructivo, ¿no?
0: Sí, pero volviendo a la idea esa del doble, de la transformación, de esa pérdida de la identidad, ¿no?, o de asumir identidades que no son las propias, hay una conexión con ese traje gris, ¿no?, el traje gris de Madeleine, ¿no?, de una de las chicas, ¿no?, en la película de Lynch, ¿no?, esa transformación en Rita, ¿no?, también luego la Rita Hayworth, que aparece Hilda, ¿no?, el cartel al principio de la película de Lynch también, ¿no?
1: Bueno, con el tema del traje de Madeleine, tengo yo la anécdota personal de que yo me sabía de memoria del derecho del revés ya la peli de Hitchcock, y Y en el momento en que vi la de Link y vi a Naomi Watts con un traje que se parece mucho al que llevaba Kim Novak en la película de Hitchcock, vi claramente que ahí había algo, había un paralelismo muy muy preciso, y ahí había algo que rastrear.
0: Claro, que ya estaba ahí un poco el hilo del que luego tirar, ¿no?, para un trabajo como este que ahora traes, ¿no?, en este libro, en este ensayo. Como decías antes, a los dos sí. Cineastas les une esa siniestra, compleja y perturbadora representación del deseo, ¿no?, y que es muy clara en estas dos películas. Sí, sí.

0: Sí, los dos personajes protagonistas están movidos por un deseo completamente
1: enfermizo,
0: que termina siendo destructivo para ellos mismos y para las personas, para su objeto de deseo al final, ¿no? Porque con esta voluntad de rescatar a este objeto de deseo de la muerte, pues terminan aniquilándolo y terminan con su propia vida.
1: Bueno, está también esos paralelismos que hay en las perspectivas, en los movimientos, la situación de la cámara, esos finales espejo, ¿no? Que eran muy muy de Hitchcock también, ¿no?
0: Sí, Hitchcock tenía esta tendencia a empezar y terminar las películas como cerrando un círculo, ¿no? Y en esta película es muy evidente que hay una segunda parte que es una repetición siniestra de la primera. Y esto sucede también exactamente igual en Mulholland Drive, ¿no? Hay una estructura que es esa forma de espiral que lo domina todo en las dos películas.
1: Bueno, ya Vértigo en su momento, ¿no?, en su día, aunque como tú recordabas, bueno, en su momento no tuvo el éxito comercial que tendría después, que se convierte en película de culto pasando los años, ¿no? En un principio no fue bien entendida, esa de Entre los Muertos, ¿no?, que es Vértigo. En su momento, digo, vino a romper ese equilibrio que tenía el cine clásico, ya iba abriendo camino a los que van a venir luego, ¿no?, como el propio Lynch, ¿no? El hecho de ese cambio de punto de vista que hay, ¿no?, de la narración a la mitad de la misma, ¿no? Empieza a crear unas tendencias, ¿no?, para que luego le sigan otros cineastas, ¿no?
0: Sí, sobre todo yo creo que parte del el fracaso, cierto fracaso que tuvo la película de Vértigo,
1: se debió
0: más bien a la expectativa que había sobre las producciones habituales de Hitchcock, que la gente estaba muy acostumbrada a encontrar pues películas quizá más de entretenimiento, no tan intensas y tan profundas y con una carga dramática y emotiva tan potente, ¿no? Y en este caso, claramente era una película muy personal para él, donde exhibió temas que lo obsesionaban, como pues la mirada es protagonista de esta película, el deseo, la culpa, todos esos temas que atraviesan su obra y que en otras películas pues quizá están tratados de una manera más ligera o más o sin menos peso, ¿no?
1: Sí, incluso añadiéndole dosis de humor, ¿no?, que también lo deslizaba, ¿no?, mucho en, en sus películas. Bueno, en el caso de Lynch, Mulholland Drive sigue también muchas convenciones del noir, ¿no?, de lo que sería un noir clásico, pero claro, la narración ya aquí es fragmentaria, es desordenada, se confunde mucho el sueño y la realidad, esa disolución que hay, ¿no?, de la realidad que decimos que también estaba ya en Vértigo y en otras de Hitchcock, ¿no?
0: Sí, bueno, en el caso de Mulholland Drive, la película yo creo que se disfruta sobre todo a partir del segundo visionado. En el primero estás intentando entender qué está pasando
1: trama,
0: en cada momento.
1: Claro.
0: Y puede ser la percepción puede ser un poco caótica, pero en realidad es una película bastante más lineal de lo que parece. Y en el momento en que te das cuenta de cuáles son esas claves a nivel temático, ¿no?, de la película, que te indican lo que es sueño, lo que es pesadilla, lo que es flashback, y pues más o menos es comprensible. Tampoco es tan complicado, y una cosa que solía decir Lynch sobre estos temas es que quizá había que quedarse más con la emoción que te provoca la película que con intentar resolverla a nivel lógico racional.

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1: Y nos vamos a ir a un cine anterior a todo esto que comentábamos, porque nos trasladamos con una pionera en muchos aspectos técnicos y estéticos, porque hablamos de la alemana Leni Riefenstahl, la realizadora que retrató el ascenso nazi, que realizó aquellos documentales de las Olimpiadas de Berlín de 1936 y que fue acusada por su trabajo de propaganda una vez concluida la Segunda Guerra Mundial. Ella es quien protagoniza la novela de Reyes Monforte, La mirada del mal. Y sobre la cineasta comenzamos la charla hablando de la polémica que la rodeó siempre y rodeó también su presencia, ya muy anciana, en un festival de cine en Sevilla, poco antes de su muerte, ya centenaria.
2: Ella no entendía que la gente se quejara de su presencia. Y ella dijo, bueno, pues si les caigo mal, ¿para qué me invitan?
1: ¿Para qué me invitan? Claro.
2: O sea, con 100 años
1: cómo
2: todavía,
1: soy, ¿para qué me invitáis?
2: Claro, exactamente. Pero con 100 años todavía...
1: Sí, tenía lo que decimos, que todavía se imponía, ¿no? Bueno, tú la presentas en la novela al comienzo en su plenitud vital todavía, pero en el momento en el que se derrumba su mundo, ese mundo que ella había ayudado, en el que ella había participado también, para el que había creado toda la imagen, toda esa imagen visual. Aquí comienza en 1945, el Tercer Reich y Hitler ya han caído, y ella aparece quemando todo lo que la vincula con el nazismo, esa hoguera, ¿no?, en el jardín, recordando además un tiempo anterior, incluido en ese tiempo anterior un viaje a España también.
2: Sí, varios viajes a España. Dos o tres viajes a España, uh-huh, porque ella iba a rodar aquí una película, un documental, uh-huh, pero fíjate, así como que Hitler le financiaba todo lo que quería porque comprendía que era...
1: Claro, que bueno, para él era un instrumento, claro.
2: No, y que además era la mejor directora, que había, claro, y la más célebre directora, uh-huh, de cine del mundo, no solo de, uh-huh, Alemania. Mussolini también le encargó una película, le dijo que no, porque estaba preparando la película sobre los Juegos Olímpicos de Berlín. Incluso Stalin le dijo, he visto el triunfo de la voluntad y quiero que usted haga algo, pero
1: para nosotros.
2: Y le dijo que no. Pues Franco fue el único que le dijo que no tenía dinero para darla, para hacer una película. Luego ya Franco hizo su película.
1: La suya.
2: Sí, la suya. Pero no le quiso dar dinero a Leni Riefenstahl para hacer el documental que ella pensaba, además ya lo tenía agonizado, se iba a llamar Sol y Sombra. Y pensaba rodarlo en Andalucía, uh-huh, en País Vasco, en Cataluña, en Extremadura, en Madrid, en las dos Castillas, pero no pudo ser.
1: Quedó. El proyecto, bueno, ahí ya se lanza la pregunta, ¿no? También, que recurre también ¿acaso otros prestigiosos artistas, ¿no?, a lo largo de toda la historia y de todos los tiempos, ¿no?, han trabajado también para el poder?
2: Claro, eso, uh-huh, es lo que se quejaba ella cuando le decían, es que usted hizo propaganda. Uh-huh. Y claro, ella decía que no pintó Miguel Ángel.
1: Miguel Ángel, exactamente.
2: Que no trabajó Miguel Ángel para, uh-huh, el poder establecido, no lo hizo Tiziano, no, uh-huh, lo hizo, por ejemplo, en el cine, Sergei Eisenstein, uh-huh, con el acorazado Potemkin para, uh-huh, Stalin. Ella siempre tenía ese resquemor, porque ella se sabía buena. El talento de Leni Riefenstahl no lo cuestiona nadie, no lo cuestiona, uh-huh, ni siquiera Steven Spielberg, que, uh-huh, además es judío.
1: Es judío, sí, sí.
2: Y reconoció que el legado de esta mujer era muy importante porque innovó mucho.
1: Técnicamente.
2: Uh-huh. De hecho, fíjate, hoy en día seguramente... los que nos estén escuchando habrán visto El Rey León. Ajá. Bueno, pues el desfile de las hienas está, ajá, inspirado en el triunfo de la voluntad, sí, de Leni Riefenstahl. La imagen en La Guerra de las Galaxias, la imagen de la escena de la asamblea, está inspirado en el triunfo de la voluntad. Ajá. El poder visual que tuvo el nazismo, que tuvo el Tercer Reich, ajá, con esos desfiles, los militares, ajá, las botas...
1: Esa manera de enfocar.
2: Claro, desde el plano central, sí, sí, los planos aéreos, todo eso lo inventó Leni Riefenstahl. Y desde Spielberg, Ford Coppola, Quentin Tarantino, Fellini...
1: todos han bebido.
2: Todos han bebido y han reconocido la calidad estética que regía todo lo que hacía Leni Riefenstahl. Lo que pasa,
1: claro, que
2: trabajó para el Tercer Reich.
1: Exactamente.
2: Ella se preguntaba qué hubiera pasado si Alemania no hubiese perdido la guerra. Pero claro, esa pregunta es tan absurda.
1: Si eso ya entra en la ucranía,
2: claro,
1: ¿no? Totalmente. Bueno, a partir de ese arranque, ¿no?, que, uh-huh, tenemos, ¿no?, ya nos vamos a ir 21 años antes, uh-huh, ya nos vamos a ir a una época de esplendor también vital para ella, y esplendor artístico, donde ya ella era una figura destacada, ya empieza a brillar desde el principio, sí, sí, desde muy joven, ¿no?
2: Sí. Leni Riefenstahl, hay quien piensa que Leni Riefenstahl se hizo famosa con Hitler. No, claro. Al contrario. De hecho, ella era actriz del cine de montaña, que se llevaba mucho en los años de la República de Weimar. Pues se llevaba mucho y se veía mucho. Y además los alemanes iban mucho al cine, pero diariamente. Y en 1926 Hitler dijo lo más... La danza de la señorita Leni Riefenstahl a la orilla del mar es en la película La montaña sagrada es lo más bonito que he visto en una película. Eso lo dijo Hitler sobre ella en 1926. Ella no conoce a Hitler hasta 1962 porque un amigo, por cierto, un amigo judío, le convence para...
1: Tenía trato y
2: y estuvo trabajando judío. Y defendió en su equipo. Había profesionales, cámaras y compañeros judíos, y ella nunca tuvo problemas con los judíos, excepto que le hacían mala crítica.
1: Y eso sería otra cosa.
2: Y en 1962 ella, o sea que fíjate, desde 1926 que la descubre como aficionado,
1: sí,
2: Hitler,
1: en la pantalla,
2: 1962, que se conocen, pues pasa un tiempo, es decir, ella ya era muy conocida, ella era la novia de Alemania, ella era la promesa del cine, ella hecho cine, ella estaba, pues era amiga de Marlene Dietrich, que luego se hicieron enemigas, porque claro, estaban en los polos opuestos, pero bueno, ella estaba eran amigos,
1: en María Remarque, todo lo que...
2: Todo, sí.
1: Toda la intelectualidad, bueno, ahí hasta Billy Wilder, todavía por allí también.
2: Sí, fíjate, Billy Wilder estaba de camarero en el café Romanisques, bueno, de camarero. Iba a escribir sus obras de teatro y sus películas al Café Romanisques, que era uno de los más conocidos, que fue destruido en un bombardeo durante la Segunda Guerra Mundial, pero era cuando él se ganaba la vida de bailarín también. Bailaba con señoras en algunos locales y así iba sacando dinero. En La mirada del mal no solo se habla del ascenso del fascismo, es un recorrido también por la República de Weimar, que yo lo he disfrutado mucho, ese Berlín pecaminoso, esa Babilonia del pecado, esos clubs nocturnos, ese travestismo, ese emblemático local, El Dorado, donde, por cierto, iban incluso miembros de las SA. El mismo jefe de las SA, Ernest Röhm, que era homosexual, por la mañana aparizaba a los homosexuales, pero por la noche él iba como buen homosexual al Club El Dorado para disfrutar de la noche.
1: Sí, era como el cabaret, ¿no?
2: Sí, todo lo que vemos en cabaret es ese ambiente de los años 20 del Berlín, que es verdad que se vivió la libertad en la República de Weimar, pero claro, la inflación,
1: claro, todo el contexto, la
2: humillación de los alemanes, que los alemanes sufrían por el Tratado de Versalles, por la Gran Guerra, todo eso. Porque muchas veces nos preguntamos cómo es posible que los alemanes apoyaran, bueno, los alemanes, los que no eran alemanes, apoyaran y se abrazaran a Hitler. Bueno, pues había que contar que había ahí un caldo de cultivo, de humillación, de pérdida,
1: que
2: de
1: inflación,
2: de problemas
1: guerra,
2: económicos, que eso hizo que abrazaran el nacionalsocialismo.
1: De hecho, bueno, hay un meeting de Hitler ahí que va a cambiar su destino, como decimos, bueno, igual que va a cambiar el de millones de personas,
2: todos,
1: ¿no?
2: Cambió de todos,
1: todo el mundo, ¿no?
2: Sí, además, pero fíjate, es... lo mismo que cuando ella rodó El triunfo de la voluntad, Goebbels le dijo: usted no ha grabado un documental sobre el sexto congreso del Partido Nacional Socialista, usted ha grabado

0: De que siempre le preguntasen que cómo era Hitler, pero nunca le preguntaron qué tenía Hitler para hacer que todos los alemanes quisieran seguirle.
1: Bueno, ella se convierte ya a partir de ahí, ¿no? De ese encuentro ya en su mejor propagandista, ¿no? A través del arte, porque su cine documental, no hay discusión, que es arte, ¿no? Y como tú decías antes, hemos comentado, hace una escuela, ¿no? Para muchos que han venido después y que siguen dirigiendo. Tú muestras también la trastienda de todo aquello, ¿no? De lo que era rodar y sí, de cómo, claro, y cómo era todo, claro, todo claro, lo que claro, había alrededor, ¿no?
0: Claro, claro.
1: Que era la industria y que era ese trabajo audiovisual para la propaganda, ¿no? También.
0: Claro, ella nos mataría ahora mismo, sí. Porque ella dice, ¿cómo que propaganda? Ya... Yo no hacía propaganda, era documental.
1: Sí,
0: bueno, pero estaba al servicio
1: de la propaganda, ¿verdad? Era el que estaba ahí, claro, encargando.
0: Ella se enfadaba mucho, claro, porque, y es verdad, fue la primera mujer en recibir la medalla de oro del Festival de Venecia y se lo dieron por el Triunfo de la Voluntad. Entonces, claro, ella decía, ¿qué pasa? Que cuando me dieron en el 34 la medalla de oro o cuando me dieron un premio en Francia por el Triunfo de la Voluntad, no era propaganda y ahora sí. Bueno,
1: pero claro, pues si sí. Era en el contexto, sí era.
0: Pues sí, pero claro, ella intentaba defenderse. Pero como bien le dice un personaje de La Mirada del Mal, el mundo del cine y el mundo de la política tienen mucho en común.
1: Sí.
0: Porque los dos
1: juegan
0: mundos,
1: con la seducción también.
0: Juegan con la seducción y además quieren captar el interés del público para utilizarlo.
1: Claro,
0: en su beneficio y dar el mensaje que quieren, tanto en el cine como en la política. En definitivamente, yo creo que los dos mundos están más unidos de lo que
1: parece.
0: De hecho, Hitler, cuando ya estaba viendo que iba a perder la guerra, que le costó verlo, sí, pero sí, bueno, sí, ya por
1: sí,
0: fin
1: sí,
0: lo vio.
1: Sí, la realidad enfrentarla era complicada.
0: Le propuso a Leni, mire, señorita Riefenstahl, porque siempre le llamaba la señorita Riefenstahl, sobre todo cuando había más gente.
1: La intimidad,
0: intimidad ya era otra cosa. Leni. Le decía, usted y yo, cuando acabe la guerra, escribiremos guiones juntos para hacer películas juntos, porque el cine puede cambiar el mundo.
1: Sí, tenía muy claro, ¿no?
0: El poder que tenía. Gran cinéfilo. Fíjate, odiaba a Marlene Dietrich, porque Marlene Dietrich
1: le había dado
0: la espalda, había huido de Alemania, se había sentado allí. Pero él veía en su casa las películas de Marlene Dietrich, que sí. Eso no le gustaba nada a Leni Riefenstahl. O sea, ves las películas de alguien que está hablando mal de ti, ¿cómo es posible?
1: Bueno, esa también fue una, aunque no operación también de propaganda, las Olimpiadas, que es otro de sus hitos también, ¿no? Cinematográfico. Esa forma de rodar también las Olimpiadas, eso también era un hito técnico.
0: De hecho, las retransmisiones televisivas que se hacen hoy en día de las Olimpiadas están basadas.
1: Sigue la misma, totalmente.
0: Tuvo a 60, 70 operadores
1: de cámara
0: por todo el estadio. Zanjas para esconder
1: para
0: ahí al operador y las cámaras. Incluso puso cámaras en los mástiles, que eso hoy en día pues dices, pues es lo que se hace. Y también ideó una cámara pequeña, la metió en un globo y claro, tenía una autonomía de 5 minutos y aquello luego se caía.
1: Pero ahí iba montando.
0: Y escribió una notita en esa cámara diciendo propiedad de Leni Riefenstahl, por favor.
1: Cuando cayera, que se la devolvieran.
0: Exactamente, devuélvamela porque solo tengo esta. Fíjate, en la Olimpiada, que fue la película que hizo ella de los Juegos Olímpicos de Berlín de 1936, es verdad que para Hitler y para Goebbels era un medio de propaganda, pero para ella no. Porque ella, claro, muchos la acusaron, no, es que claro, saca usted en la película cuerpos perfectos, cuerpos atléticos, y ella decía, bueno,
1: pero
0: si es
1: lo que hay, es lo que hay.
0: Los deportistas son así, ¿no? Claro. Y ahí hubo un que sentir, vamos a decirlo así, con Hitler, porque claro, Hitler no quería ni judíos ni negros.
1: Bueno, Jesse Owens le rompió todo.
0: Se lo rompió todo. Dijo, pero vamos a ver si se ha hecho con todos los récords. Incluso hay esa anécdota de Jesse Owens, que por supuesto que cuando batió el récord, ella lo rodó, pero no le quedó bonita la imagen. Y ella lo que siempre decía es que buscaba la belleza de las imágenes independientemente de lo que mostraran esas imágenes. Así se defendía a ella cuando la acusaban de hacer propaganda. Y le pidió, por la noche, ya cuando estaba todo cerrado, ya se habían acabado los Juegos Olímpicos y todo, fue al dormitorio de Jesse Owens para decirle,
1: vamos
0: usted me haría un favor,
1: vamos a repetir la toma.
0: Y claro, él decía, pero eso no sería mentir. Y ella dijo, pero el cine es mentir, la verdad. Usted usted salte, yo firmo y ellos gobiernan. O sea, déjeme
1: pero esto tiene que quedar bien. Esto tiene que quedar bonito. Sí, bueno, porque, claro, ella, lo que está diciendo,

0: Ahora, ella está tan centrada en su arte,
1: sí,
0: que bueno, que alrededor puede haber dolor, puede haber muerte, pero ella está centrada en su arte.
1: Totalmente.
0: Ella, esa también la desconecta un poco de todo, ¿no?
1: Sí, yo creo que sobre todo Leni Riefenstahl fue una gran oportunista. Ella dijo, bueno, yo le gusto a este hombre, le gusto en todos los sentidos, a este hombre que está gobernando Alemania, y eso me va a dar la oportunidad a mí de hacer mis películas. Y me va a dar mi dinero porque
0: provecho.
1: Tuvo presupuestos que no tuvo nadie en Alemania. Es verdad que si no llega a tener talento no le hubiese servido de nada, porque insisto, el talento de Leni Riefenstahl es incontestable, pero se equivocó de se equivocó de campo,
0: sí, sí, sí.
1: Y de compañías.
0: De compañía. Claro, esto te plantea, ¿no? La disyuntiva entre la estética y la ética, ¿no?
1: Exactamente.
0: Que está ahí pivotando todo el tiempo.
1: Pero fíjate,
0: ¿no?
1: Cuando terminó la guerra, ella fue detenida.
0: Sí, sí.
1: Y pasó por varios procesos de desnazificación. Y todos decían que bueno, sí, había colaborado, pero lo había hecho por simpatía o por oportunismo. Eso es lo que decía la sentencia. Entonces, ella lo interpretó como que había sido absuelta, y realmente fue absuelta. Sí, sí. Pero otros lo interpretaron como que están llamando colaboracionista.
0: Claro, totalmente.
1: Con lo cual no celebres tanto.
0: Claro, ahí está esa, como dice, esa autodefensa, ¿no? Que hace ya en la posguerra, cuando ya no se toma la posguerra, con esa frase, yo era artista, no era política, ¿no?
1: Exactamente.
0: Que con la que se autoesculpa, ¿no? De alguna manera.
1: Claro. Fíjate, ella que se llevaba muy mal con Eva Braun,
0: sí,
1: porque Eva Braun siempre la vio como una competidora, porque sabía que Hitler
0: estaba fascinado.
1: Estaba fascinado por ella. Y además Eva Braun quería ser actriz, pero la pobre, claro, no daba
0: de sí. No tenía.
1: Y ella también quiso incluso ser directora de cine, Eva Braun.
0: Sí, sí.
1: Y bueno, de hecho fue la primera que empezó a filmar en color con las cámaras
0: pequeñitas,
1: las cámaras
0: domésticas. Tú te imaginas que tiene,
1: pero,
0: el
1: claro,
0: castillo.
1: No había donde. Y entonces Eva siempre decía, yo sé que dicen muchas cosas, que están pasando cosas horribles en Alemania, pero ¿para qué, de qué me sirve saberlo si yo no puedo hacer nada? Con lo cual es mejor desinteresarse.
0: Sí.
1: Que es, bueno, es una manera muy cómoda de vivir, ¿no?
0: También.
1: Si todos hiciéramos eso.
0: Mirar a otro lado, claro.
1: Exactamente, eso es el peligro.
0: Ella estaba mirando en concreto su arte, ¿no? Y bueno, luego frente al ostracismo, al que parecía ya condenada, una vez que, bueno, que Alemania pues pierde de nuevo, ¿no?
1: Sí.
0: La guerra, aquí se destaca, ¿no? Y se cuenta también esa capacidad de supervivencia que tiene de reinventarse, que es que decimos, ¿no?
1: Sí.
0: Y de, bueno, y de encontrar ahí esa otra salida, la fotografía, los documentales en África, además, poniendo el foco con el pueblo Nuba, ¿no?
1: Sí.
0: En esos cuerpos hermosos también.
1: Claro, esos cuerpos,
0: ¿no?
1: que
0: lleva buscando siempre la estética, ¿no?
1: Que también decían, claro, es que se ha ido a usar la perfección. Bueno, ¿y qué hago?
0: Es que,
1: si esta gente es perfecta.
0: Son así, ¿no?
1: Esto es así. A ella le costó mucho, la verdad.
0: Ajá.
1: No volví a hacer una película. Hizo un documental de, bueno, subacuático.
0: Sí, ¿verdad? El submarino.
1: Que estrenó, pues, un año antes de su muerte o unos meses antes.
0: Eso ya la serie fotográfica,
1: Pero no volvió a hacer una película como ella hubiese querido, con lo cual se convirtió en fotógrafa, y claro, era muy buena.
0: Era brillante también como fotógrafa, claro.
1: Yo no recuerdo quién fue ahora mismo, no, está en La mirada del mal, está en la novela, pero hubo alguien que dijo, el triunfo de la voluntad, este documental del Congreso Nazi, el triunfo de la voluntad es una obra maestra del odio, es una obra maestra de la manipulación, es una obra maestra del Partido Nacional Socialista, pero es una obra maestra.
0: Sí,
1: y
0: sí.
1: Eso no se puede olvidar.
0: Muchísimas gracias.
1: A ti, Vicky, siempre es un placer.
0: Igualmente.
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6: Un nuevo incendio forestal ha sido declarado en la última hora en Andalucía, esta vez en el paraje Río Padrón de la localidad malagueña de Estepona. Trabajan para su control 2 medios aéreos y 20 efectivos por tierra, mientras otros 5 medios aéreos continúan su labor a esta hora en el fuego del paraje conocido como El Reventón, en la localidad onubense de Moguer. Desde el Infoca advierten que el índice de riesgo de incendios en Andalucía es hoy muy alto en el Valle del Guadalquivir, la costa malagueña y el extremo oriental. En las últimas horas se extinguieron 3 fuegos declarados ayer, 2 en Huelva y 1 en Jaén. La compañía Airbus ha desarrollado en la factoría de San Pablo de Sevilla un prototipo para ayudar en la extinción de los incendios. Ya se está utilizando en la práctica dentro del avión de transporte militar A400M. Se trata de un depósito con capacidad para 20.000 litros de agua o líquido retardante. Sergio Esteban, profesor de ingeniería en la Universidad de Sevilla, explica cómo funciona.
7: Es un kit que se puede integrar en cualquiera de los aviones A400 y lo que tiene es una capacidad de 20.000 litros que se puede deslizar e introducir en la bodega de carga de sus aeronaves, por lo tanto es algo que es totalmente un kit multiuso.
6: Un niño de 8 años y su madre embarazada son 2 de los 7 heridos del choque frontal entre 2 turismos ocurrido en la A357 a su paso por Pizarra. El menor permanece en la UCI del Hospital Materno Infantil de Málaga, está estable y pendiente de evolución. Mientras tanto, su madre de 38 años y en estado de gestación se encuentra en observación en el regional de la capital malagueña. Previsiblemente recibirá el alta en las próximas horas, ya que su estado a priori no reviste gravedad. Ambos viajaban junto con un hombre de 42 años que resultó herido grave. La familia es de Jaén. Sobre la crisis migratoria de Ceuta, un mensaje difundido a través de TikTok en todo Marruecos el pasado jueves que decía "la frontera de Ceuta está abierta, se puede pasar a España con libertad", pudo ser uno de los anzuelos anónimos que convocaron a miles de jóvenes hastiados por no tener futuro en su país hacia la frontera.
8: Es que en mi país, tú sabes, no hay futuro, no hay nada. Por eso, a todos los jóvenes quieren alcanzar sus sueños, ¿sabes?
9: Todo está cerrado y estamos fatal, de verdad.
10: Aunque esté cerrado todo, nosotros nos vamos a quedar aquí con hambre o sin hambre.
6: En esos mensajes en las redes se citaban puntos de venta de trajes de neopreno, aletas, gafas de buceo, flotadores e incluso bolsas estancas para transportar documentos y móviles. Se detallaban capturas de pantalla de Google Map para dirigir a los migrantes hacia la playa del Tarajal en la frontera de Ceuta, las zonas con menor vigilancia policial para intentar huir de la miseria. En estos momentos tenemos 25 grados en Cádiz, 30 en Almería, 31 en Málaga, 33 en Granada, 34 Huelva y Jaén, 35 Sevilla y 37 en Córdoba, Andalucía, 4 de la tarde y 3 minutos.
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11: Saludos, bienvenidos a este nuevo viaje que emprendemos por Andalucía, a este espacio que se ocupa de la Andalucía de los pueblos y que intenta hacerle descubrir y conocer más nuestra tierra, su gente, su historia, su patrimonio, sus fiestas, sus historias, sus leyendas. Un viaje sin límite de pasajeros y sin límite de kilómetros que nos lleva por toda Andalucía sin movernos. Todo un lujo que les ofrecemos desde aquí, desde Canal Sur Radio. Como nuestro recorrido es por Andalucía y los protagonistas son las ciudades y los pueblos, hoy comenzamos este programa saludando y felicitando a los onubenses y a los paisanos de Adamuz, porque en esta semana Huelva y Adamuz han sellado el hermanamiento institucional en un emotivo acto que se ha celebrado en Huelva capital, apenas un mes después del trágico accidente que todos recordamos y desde luego sobre todo a las víctimas y a sus familiares. Recuerden que 46 personas perdieron la vida, 29 de ellas onubenses. Pues pues se quedó pequeño en el recinto para recibir a los familiares de las víctimas. Han tenido reconocimiento desde el vecino, que recordarán también del CUAS, que recogía a personas heridas entre los escombros, de los dos amigos adolescentes que volvían de pescar y se encontraron con el accidente, los hospitales de Córdoba, el Servicio de Protección Civil, la Policía Local, la Guardia Civil, también los miembros de los equipos psicológicos que han atendido a las víctimas. En fin, que Huelva y Adamuz se han estrechado en un abrazo que yo creo que voy a aprovechar para saludar ahora al equipo, pero que creo, compañeros, que es el abrazo de toda Andalucía. Pues un abrazo de toda Andalucía y de este equipo de Andalucía Nuestra. Mamen Gil, buenos días.
1: Hola, buenos días y por supuesto un abrazo para todos ellos.
11: Bernardo Ruiz.
12: Buenos días, querida Isma. Un beso enorme para Adamuz, tierra de Córdoba, del Bajo Guadalquivir. Y para Huelva, y por supuesto y por cierto, hablando de Huelva, genial, magistral, sublime, espectacular, Manuel Carrasco, en la gala del 28 de febrero. Segundo, palabra por palabra de mi tierra, de mi Andalucía bendita, de mi patria, y como él dice, quien no nos entienda,
11: pues peor para ellos.
12: No, lo vamos a decir como él lo dijo, porque lo dijo con todo el arte del mundo. Váyanse ustedes un poquito al carajo.
11: Bueno,
12: estuvo sublime hasta en el arte de la grosería.
11: ¿Fue textual eso?
12: Sí.
11: Ah, no, es que yo lo vi, pues fíjate, no recuerdo. En ese momento me había,
12: fue cuando
11: no
12: sé, habló, me había descuidado. Cuando habló del ceceo.
11: Sí, sí, eso sí me acuerdo perfectamente de la riqueza, eso es.
12: Que otro día hablaremos de la riqueza lingüística del andaluz, lengua moderna, indoeuropea, que por eso existe la economización del lenguaje propia del inglés y del francés, porque siempre decimos que Andalucía es símbolo de modernidad.
11: Bueno, la verdad es que Manuel estuvo magníficamente bien y efectivamente, pues, nuestras felicitaciones. ¡Ea! Lo dicho, aquí estamos. Bueno, todo esto es posible gracias al equipo de Andalucía Nuestra, a Bernardo Ruiz, a Mamen Gil, pero por supuesto a nuestro realizador, nuestras manos y nuestros pies, que es Pedro Luis Moreno.
12: Sin el mejor
11: del mundo entero. Sería imposible. Bueno, Pedro Luis, vamos a poner un poco de orden porque esto se me está dispersando, ¿eh?, en esta mañana. Vamos a ver, Bernardo, en ruta, en la furgoneta ha subido sin límite de pasajeros. ¿Dónde vamos?
12: Hoy, Isma, nuestra oficina de turismo itinerante viajará hasta el Valle del Ecrín de Granada, tierra mágica donde las haya, para pasear por las calles del Pinar, que es un conglomerado de distintos municipios que forman una localidad única. Y después estrenaremos los barrios de Sevilla y por petición de Mamen Gil visitamos el céntrico y patrimonial barrio
1: del Arenal, el barrio del Baratillo.
11: Aquí, como podrán comprobar, cada uno va a repasar su casa. Vamos empujando por donde podemos. No, créannos que nosotros, además, para que ustedes lo sepan, nos sentamos en una mesa que tiene 8 lados. Entonces, nosotros tenemos en la cabeza Andalucía. Andalucía. Si de algo presumimos, como decíamos antes, lo orgullosos que nos sentimos de ser andaluces y de recorrer nuestra tierra y de descubrir cada día los tesoros que está encierra, porque ese es el objetivo primero de este programa, despertar en nosotros y en ustedes el interés por descubrirnos. Bueno, dicho esto,
12: y por cierto, Isma, hablando de orgullo andaluz, recordar a nuestros oyentes que el 28 de febrero nos emitió nuestro programa en Radio Andalucía Información.
11: Sí, que va de 1 a 2 de la tarde.
12: Efectivamente, a causa del Día de Andalucía.
11: Porque estábamos retransmitiendo en directo los actos del 28F.
12: De los que hemos hablado antes, pero que nos pueden buscar, si quieren, en la app de Canal Sur Radio o en Radio a la Carta, en la web de Canal Sur, para que escuchen el maravilloso programa que conduzco. Que condujo, perdón, Inmaculada González.
1: Ya estamos viendo los sillas, ya estoy.
11: Bueno, en fin, ya queda. Ya queda menos.
12: He conjugado mal el verbo.
11: Porque no voy a descubrir mi edad, pero en fin, ya le queda menos.
12: También quiere decir que cuando jubiléis las dos ya no habrá pueblo de los que habrá.
11: Bueno, pero habrá barrios. Pero nosotros, tú lo has dicho, hacemos barrios, hacemos localidades, entidades. Locales autónomas, hacemos rutas, hacemos pedanía, distrito, y bueno, y ya veremos.
1: Y algo se inventará.
11: Y algo nos inventaremos. Pedro, orden, por favor. Nos situamos en la provincia de Granada, en el Pinar, ¿no es así, Bernardo? Pero ¿dónde está? Cuéntanos.
12: A 705 metros de altitud y en pleno corazón del Valle de Lecrín se enclava el Pinar, una localidad de 860 habitantes que responden al gentilicio de pineros y que rinden culto como patrones a la Virgen de la Paz y el Cristo del Zapato. El sector de la agricultura, esencialmente del olivar, es la base de su sistema productivo, y la iglesia de San Sebastián de Pinos del Valle es la joya de su patrimonio.
11: Y sí, han oído bien, Cristo del Zapato, de eso nos hablará también la alcaldesa. Pues este espacio, sepan que goza de un microclima propio, de vientos atemperados y benéficos que dan lugar a paisajes de una serena belleza, donde prosperan los cultivos mediterráneos y donde su ubicación, en medio del Valle de Lecrín, la calidad de sus productos es extraordinaria. De hecho, es municipio recientemente declarado gastrosaludable por la Universidad y la Diputación de Granada. Así que ya saben que el Pinar bien merece una visita.
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0: Iniciamos nuestra visita a El Pinar en el propio ayuntamiento de la localidad, porque es aquí donde hemos quedado precisamente con su alcaldesa para que hoy nos sirva de guía y nos cuente qué podemos ver, qué podemos hacer, qué visitar. Ya está con nosotros Mercedes Moreno, alcaldesa del Pinar, a la que le damos la bienvenida. Alcaldesa, buenos días, bienvenida.
1: Buenos días a todo el mundo, buenos días oyentes, buenos días Canal Sur. Aquí estamos, para lo que haga falta.
0: Pues un placer tenerla con nosotros, alcaldesa. Cuéntenos, cuéntenle a los andaluces, ¿cómo es su pueblo?
1: Bueno, mi pueblo o mi municipio, el municipio El Pinar, que se compone de varios pueblos, ¿no? Se compone de Pinos del Valle, Irpol y Acebuche, y también tenemos un pueblo fantasma que quiere resurgir de su ceniza, que es Tablate. Pues mi enclave, un enclave único, que se siente y se respira, y está rodeado de un paisaje extraordinario que roba el aliento y enamora a primera vista. Está justo en el pórtico de la Alpujarra y a su vez la puerta de salida de todo el Valle de Lecrín, porque en mi municipio el Pinar forma parte del Valle de Lecrín.
0: Muy bien.
1: Y a medio camino entre Granada y la costa tropical, o sea, un enclave único.
0: Desde luego que sí, privilegiado. Pues alcaldesa, vamos a hacer un ejercicio que nos gusta en este programa. Imaginemos que salimos con usted a pasear, ¿por dónde nos llevaría? ¿Qué veríamos? ¿Qué destacaría?
1: Como ya he dicho, destacar las vistas tremendas que hay desde aquí. Bueno, pues son callecillas. No sé exactamente cómo decir, vamos a ver.
0: Calles típicas, recoletas, ¿no? De un pueblo tranquilo.
1: Sí, es muy tranquilo, tanto este como el de Ibo son muy tranquilos los dos. Y son, bueno, tienen esencia morisca, tienen su patio interior así de vecino, y luego pues podemos contar con una peculiaridad que tiene dos iglesias, ¿no? Tiene la iglesia de la Inmaculada,
0: sí,
1: que es la más antigua de la localidad, y tenemos también otra ermita que parece una iglesia de grande que es la ermita de San Sebastián en el barrio Alto.
0: Muy bien.
1: Luego, como iglesia, tenemos también una ermita, la ermita del Santo Cristo, que eso sí es una ermita pequeñita, que está en el monte, en la cima del monte, y vamos, un templo que está advocado a Santo Cristo del Zapato, y es un lugar de gran relevancia simbólico del pueblo, cultural, en fin, vienen muchísimos visitantes a ver esa ermita.
0: Alcaldesa, le iba a preguntar por las fiestas de su pueblo.
1: Las fiestas, pues también son fiestas, ahora tenemos la Semana Santa, también de bastante relevancia, y las fiestas de la Cruz, justamente que se hace una peregrinación al Santo Cristo del Zapato, y son unas fiestas que son bastante, bastante conocidas aquí en el Valle del Lecrín, bastante peculiares. Para subir al Santo Cristo es a pie, no se puede subir en coche, con lo que eso es lo que tiene ahí tres cuartos de hora, una hora buena para subir hasta lo alto. Y luego tenemos en verano, tenemos las fiestas de San Roque, que se revolotea una bandera y son también bastante, bastante.
0: Vale, bueno, hemos hablado de la fiesta, alcaldesa, ahí hay una gastronomía típica del lugar, ¿qué podríamos comer? Si nos quedamos ahí a disfrutar de la fiesta, luego para reponer fuerzas, ¿qué podríamos comer?
1: Bueno, tenemos un barecillo en lo que el pueblo, en Pinos del Valle, pero que por aquí lo típico, el remojón de naranja, el puchero de hinojos y,
0: en fin. Eso es típico,
1: es lo más,
0: de la zona.
1: Eso es típico, sí, exactamente. De hecho, este pueblo, Pinos del Valle, está reconocido como pueblo gastrosaludable.
0: O sea, que es que quiere decir
1: tenemos ese distintivo también. Tenemos una cooperativa de aceite que tiene bastante prestigio y
0: Quiere decir también que lo que se produce en El Pinar que casi abastece a Granada.
1: Es de buen género. Sí, bueno, el aceite que tenemos por aquí es de aceituna Lecrín, que no es muy común en muchos sitios, y es de muy buena calidad.
0: Alcaldesa, si queremos alojarnos ahí, pasar un fin de semana, ¿hay donde alojarse?
1: Hay bastante oferta hotelera, ¿no?, de casas rurales, y hay bastante donde quedarse.
0: Sí. Uh-huh. Muy bien, alcaldesa. Y entonces, a tenor de esto que nos cuenta, que es un pueblo gastrosaludable, imaginamos que tenéis, que tienen productos, que la agricultura es fundamental. ¿Es ese uno de los recursos del pueblo? ¿De qué vive su pueblo?
1: Uno de los recursos, exactamente, el aceite es uno de los recursos. Luego también está la naranja, como en todo el Valle del Ecrín. Y poco más, bueno, lo que cada uno siembre, recoja y hace, es todo de cercanía, gastronomía de cercanía.
0: Uh-huh.
1: Y todo el mundo...
0: Sí, sí. ¿Y hay una época mejor que otra para visitarles o cualquier época es buena?
1: Hombre, cualquier época es buena, pero en primavera, con el olor a azahar y todo eso, o los almendros en flor, también tiene mucho... Está muy bonito, está muy bien.
0: Uh-huh. Pues Mercedes Moreno, alcaldesa del Pinar, muchísimas gracias por estar hoy con nosotros aquí en Andalucía Nuestra.
1: Muchas gracias a vosotros por dar audiencia a todo esto, y a conocer mi pueblo y a conocer mi municipio. Les invito a que vengan a visitarlo, a verlo, que no van a salir defraudados.
0: Pues estupendo, alcaldesa, un abrazo, buen día.
1: Buen día.
2: ¿Sabías que
3: Pinos del Valle ha recuperado su carnaval de las gurimantas y el gailán? A mediados del siglo pasado había en Pinos del Valle una costumbre protagonizada por algunos vecinos que decidían salir a la calle cubiertos con una sábana para ocultar su identidad y así poder asustar a los vecinos. A estos personajes se les conocían con el nombre de gurimantas. Hace unos años se ha recuperado esta tradición para la noche de carnaval, cuando los gurimantas salen por el pueblo a perseguir al gailán para que éste se lleve todo lo malo y entregue la bandera del pueblo. El gailán era un animal fantástico del medievo, un ser mitológico original de la provincia de Granada, que acechaba a los vecinos de las aldeas rurales para masacrar las cosechas. Debido a su rostro de gato, era considerado un personaje perverso, temido y admirado a partes iguales. El gailán de Pinos del Valle acecha y amenaza con apropiarse del pueblo, pero lo único que acabará llevándose consigo durante su aparición en la noche de carnaval será todo el mal para dejar en el pueblo solo lo bueno. Tras un recorrido por las calles del pueblo a son de cencerros y de la llamada del cuerno, llegan a la plaza de la iglesia del barrio bajo, donde espera una hoguera en la que se queman hierbas aromáticas y elementos de la naturaleza, momento en la que se despoja al gailán de la bandera del pueblo. Los gurimantas y el gailán hunden sus raíces en antiguas celebraciones de máscara de invierno, donde el anonimato permitía la crítica humorística y reforzaba los lazos comunitarios.
4: Después de la genial descripción de Mamen sobre los gurimantes y los gailanes, ahora hablaremos precisamente de la iniciativa que permitió recuperar el gailán y el gurimanta con María López, la presidenta de la Asociación Cultural Alausa de Pinos del Valle.
0: Muy bien, pues vamos a escuchar.
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0: La cultura es una de las señas de identidad del Pinar, Isma, el lugar de residencia de María López, técnico de turismo, activista cultural y presidenta de la Asociación Cultural Alausa, a la que ya saludamos. ¿Qué tal, María? Bienvenida, buenos días.
1: Hola, buenos días, encantada de saludaros.
0: El placer es nuestro porque hoy descubrimos, hoy charlamos con una auténtica activista cultural en el más amplio grado del término, ¿no? Queríamos descubrir en primer lugar qué ha supuesto para la dinamización del Pinar, una localidad de unos 850 habitantes, la cultura en los últimos años.
1: Pues la verdad es que ha sido todo un revulsivo y ha sido un proyecto muy interesante el que se ha llevado a cabo desde la Asociación Cultural Alausa, porque se ha llenado el pueblo de vida. Al final la cultura ha sido el medio ideal a través del cual toda la gente se ha implicado con un proyecto común que luego se ha ramificado en diferentes eventos y diferentes actividades que la verdad es que están haciendo de este pueblo, de este rinconcito que tenemos al sur de la provincia de Granada, pues un centro cultural muy dinámico en el que se está volcando toda la población y por supuesto todo el equipo que forma parte de la asociación.
0: Luego descubriremos su implicación en el mundo del activismo cultural de la comarca, en el Valle del Ecrín, y de la implicación en la potenciación del feminismo como símbolo de la igualdad. Pero eso serán apenas unos instantes. Ahora queremos, además, saber especialmente dos de las actividades que trata de preservar la Asociación Cultural Alausa: el mercado de Navidad y el carnaval del Pinar, ¿no? Es así, ¿no?
1: Exactamente, es así. Bueno, nosotros tenemos toda una serie de actividades que vamos intercalando, de exposiciones artísticas, de pintura, de fotografía, presentaciones de libros, pero sí que es verdad que nuestras dos principales actividades, nuestras joyas, podríamos decir, que son por un lado el mercado de Navidad, el mercado y el encendido, porque el árbol de Navidad es muy especial, el árbol que encendemos es un árbol único, podríamos decir, en el mundo, porque está elaborado por los vecinos y las vecinas que forman parte de la asociación y que nos han apoyado desde un primer momento. Es un árbol realizado con material reciclado, con botellas de plástico, más específicamente, y la verdad es que es un día de celebración y es un proyecto muy bonito que llevamos a cabo y que está iluminando nuestra Navidad de manera muy especial desde hace unos años. Y también de manera más reciente, como bien comentabas, tenemos el carnaval que hace muy poquito que hemos podido disfrutar de él. Es una de nuestras actividades más especiales y que preparamos con más esmero y que desde el punto de vista cultural creo que se presenta como un referente y como uno de los platos fuertes, podríamos decir, porque recupera tradiciones y la verdad es que se presenta como un producto de una gran proyección, ¿no? A escala local y desde nuestro pueblo hacia afuera también.
0: Siempre tratamos de contextualizar a los oyentes explicándoles que antes de emitir una entrevista hay un periodo previo de preparación, de charla con el protagonista, en este caso con María López, ¿no? Y hablamos precisamente en esas charlas previas de una figura intrínseca del carnaval del Pinar, como es la gurimanta. ¿Qué es la gurimanta y por qué es tan peculiar y está tan intrínsecamente ligada al Pinar?
1: Sí, pues mira, la gurimanta es una figura muy interesante de nuestra tradición. Algunos de nuestros mayores todavía recuerdan esa frase de que viene la gurimanta, que era una frase, una expresión que se utilizaba como símbolo del miedo que representaba esta figura, que no era más que una persona en carne y hueso que se cubría con una sábana blanca, con un trozo de tela, para asustar, dejar las calles libres y poder hacer, pues bueno, todo lo que los seres humanos creen que pueden hacer cuando nadie los ve, ¿no? En este caso, pues se decían que aprovechaban para acampar a sus anchas y poder realizar una serie de, bueno, fechorías, podríamos decir, o pequeños actos que no estaban bien vistos, ¿no? Pues desde amores prohibidos, amoríos, que no debían de conocerse públicamente, hasta temas relacionados con los repartos de las aguas, de los riegos. Entonces, era una figura que nos contaban nuestros mayores que nos fascinaba en cierta manera y que nos apetecía también recuperar, y vimos en el carnaval el momento perfecto para, sobre todo, para tender puentes entre este pasado, entre esta figura mítica y las posibilidades que nos brindaba también para seguir construyendo un relato todos juntos, ¿no? Un relato en el presente y hacia el futuro. Que así fue como surgió la otra gran figura protagonista de este carnaval, que es el gailán.
0: ¿Y en qué consiste el gailán?
1: El gailán era un ser, una criatura mitológica muy conocida en el medievo, en la provincia de Granada. Y en nuestro caso es una criatura que ha venido al pueblo porque las gurimantas lo acompañan durante todo un recorrido que se realiza en la temporada del carnaval y cuyo fin es una hoguera. Hemos creado todo un ritual en torno a estas figuras de la gurimanta acompañadas por el gailán, que es un ser mitad gato, mitad humano, es una criatura salvaje, que sembraba el pánico y por tanto nuestras gurimantas son las encargadas de restaurar un poco la paz en el pueblo y de convertirlo en un símbolo más de todo este imaginario que se está consolidando pues como parte de nuestra identidad y de nuestro pueblo también, de nuestro folclore.
0: El gailán, que además portó un látigo, que es símbolo Exacto. de su poder, ¿no? Es curioso la figura del gailán y de la gurimanta. También dirige un club de lectura y un club de la mujer a nivel comarcal, ¿no? ¿Qué tipo de actividades organiza?
1: Sí, pues es un club de lectura que organizo con el Centro de la Mujer del Valle del Ecrín. Y es un proyecto muy interesante porque, como bien has dicho, es a nivel de toda la comarca, participan, pues superamos ya las 50 mujeres, en este caso por ahora, solo somos mujeres lectoras de diferentes pueblos de aquí, del Valle del Ecrín. Y la verdad es que es un proyecto precioso en el que a partir de la lectura y de la literatura pues se genera una conversación muy interesante, nos vamos reuniendo normalmente cada 2 meses en un pueblo diferente. Y compartimos pues toda una serie de impresiones de la lectura que nos dan pie a dialogar y a compartir todas las inquietudes que normalmente tenemos y todas las opiniones, y la verdad es que se están estableciendo lazos y vínculos también muy bonitos en toda la comarca en ese sentido.
0: Visitan, supongo, Durcal, Niguelas, Padul, de alguna manera rotan Exacto. el lugar de reunión. Es curioso, ¿no? Porque, María, en pleno siglo XXI todavía hay personas que buscan un refugio en la lectura al estrés diario, ¿no?
1: Sí, exactamente. La lectura es una vía ideal para desconectar de todo ese ruido que solemos tener en el día a día y para conectar también, en este caso, tanto con uno mismo como con otras personas. La lectura deja de ser, por un lado, ese acto solitario, y con el auge que está viendo de los clubes de lectura, pues se está viendo que se convierte también en un espacio colectivo de intercambio, de diálogo, y la verdad es que tiene algo muy muy poderoso, ¿no? Hoy en día también, que estamos tan digitalizados, tan pendientes de las pantallas, el auge de la inteligencia artificial, necesitamos también poder tener ese espacio en el que conectar con nosotros mismos, en el que poder ejercitar un poquito la atención, que está cada vez más en peligro de desaparición, nuestra capacidad de estar atentos y enfocarnos en algo, y eso nos lo dan los libros, nos dan historias maravillosas en las que perdernos, y por supuesto es esa paradoja, ese doble efecto de desconectar de todo para conectar con otras muchas más cosas, ¿no?
0: María, permítame la licencia de hablar de un asunto personal, un asunto más íntimo, ¿no? Como es sus pasiones, sus hobbies, sus ratos libres, uh-huh. ¿a qué los dedica? Y estaba tratando de imaginar que a la gurimanta, al gailán, al club de lectura en Tablate, ¿cómo se relaciona precisamente ese diseminado a día de hoy despoblado, que es mágico en Granada, el poblado de Tablate, que a día de hoy no reside absolutamente nadie? Se está tratando de repoblar, hay diferentes iniciativas, pero ¿cómo ha sido, cómo ha significado la cultura no solo para Pinos Valles, sino para Tablate y para los diferentes diseminados de la localidad?
1: Claro, para todo el municipio es cierto que la casuística de Tablate es un poquito más compleja, ¿no? A todos los niveles, tanto en cuanto a la gestión y todo lo que supone habitar en un lugar que sí que es cierto que mantiene esa magia, ¿no? Que además tienen los sitios deshabitados. Pero yo creo que se presenta también como una especie de símbolo del poder que tiene la cultura para intentar evitar esa despoblación y el que haya lugares que se queden totalmente deshabitados. Entonces sí que es cierto que en el resto de núcleos, en Isbor, por ejemplo, otro de los núcleos del Pinar, también se ha desarrollado otra asociación que es muy activa, que desde el punto de vista de la cultura está buscando, al igual que la Asociación Cultural Alauxa en Pinos del Valle, dinamizar el pueblo y traer sobre todo ruido, pero ruido del bueno, ruido cultural, actividades que mantengan a los vecinos unidos, que fortalezcan su sentido de pertenencia, de identidad, y que todo esto pueda, por lo tanto, trasladarse también hacia afuera, intentar seguir luchando contra esos retos, como por ejemplo el de la despoblación, e intentar al final pues seguir abriendo vías, abriendo puentes, que esperamos que en un futuro pues también a lo mejor puedan ser una alternativa para estos núcleos que diseminados que sí, por desgracia, se han quedado un poquito más olvidados o parados en el tiempo, ¿no?
0: Qué delicia supondría leer un libro tranquilo en Tablate, ¿no? Entre ruinas y vestigios de un pasado mágico, como ha comentado María López, activista cultural y presidenta de la Asociación Cultural Alausa. Muchísimas gracias por haber estado con nosotros en Canal Sur Radio. Un fuerte abrazo, hasta la próxima.
1: Muchísimas gracias a vosotros, un abrazo grande.
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3: En la cima de la montaña Chinchirina se encuentra la ermita del Cristo del Zapato, un lugar de gran relevancia cultural y simbólica para el pueblo y para todos los que lo visitan. Cuenta la leyenda que a finales del siglo XVIII un pastor encontró un cuadro en el monte. La figura representaba al Santo Cristo del Zapato acompañado de San Roque y San Sebastián. Ante tal hallazgo, el hombre decidió compartirlo con los vecinos del pueblo y lo llevó a la iglesia del Barrio Alto, donde lo acogieron con gran cariño. Para la sorpresa de todos, a la mañana siguiente el cuadro no estaba y amaneció de nuevo en el cerro. Este hecho tuvo lugar hasta en tres ocasiones, por lo que los pineros comprendieron que su lugar estaba en el monte y decidieron levantar allí una ermita. La imagen representa la figura del Cristo con la túnica o columbio. Debajo, a sus pies, se encuentra el cáliz y sobre el borde de la copa, un zapato posado, justo el que le falta al crucificado. A ambos lados aparecen San Roque y San Sebastián, patrones de Pinos del Valle. Son varias las leyendas en torno al Cristo del Zapato. La más popular cuenta que en una iglesia de la ciudad italiana de Lucca, en plena Toscana, una pobre viuda oraba y suplicaba a Dios que le ayudara para dar de comer a sus hijos. El Cristo escuchó su oración y se despojó de su zapato derecho, que era de oro, y lo depositó sobre un cáliz. Todos los allí presentes intentaron hacerse con el zapato, pero solo la viuda de la leyenda pudo lograrlo, vendió el zapato y pagó lo que debía. En febrero de 2009 un rayo se estrelló contra el templo y destruyó las cubiertas de la ermita. El cuadro del Cristo del Zapato fue encontrado bajo los escombros, pero no sufrió daños de consideración salvo algunos arañazos y rasguños propios del siniestro. Aunque el acceso a la cima del cerro es duro, merece la pena la caminata de 40 minutos a la sombra de los pinos hasta la ermita, pues la visita desde allí es impresionante.
4: Muy bien, mami, pues estas son las historias y las leyendas que traemos cada fin de semana a Andalucía Nuestra, una realidad que se mezcla con la magia de nuestra tierra.
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4: Pues después de conocer datos curiosos, conocer las leyendas del Pinar, queremos conocer también cómo se celebra la Semana de Pasión, Bernardo.
0: La Semana Santa de Pinos del Valle eclosiona con una luz especial durante la tarde del Jueves Santo, jornada en la que desfilan las veneradas imágenes de Jesús Nazareno y la Virgen de los Dolores. El Señor, portado a hombro y que luce corona de espina y melena natural, avanza con zancada larga al son de la legión de soldados romanos de Padul. Jueves Santo en Pinos del Valle, ritmo marcial y cadencia lenta para rezar ante el Nazareno de melena natural.

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1: Y este equipo que coge de nuevo la furgoneta sin límite de pasajeros y se traslada hasta otro lugar. Decimos adiós a este sonido, a los símbolos y a las devociones de nuestra tierra en esta última visita a la Pasión y a la Semana Santa del Pinar. Y nos venimos hasta Sevilla porque nos vamos a quedar en el barrio del Arenal. Bernardo, detalles.
2: Entre el Paseo de Colón y las calles Adriano y 2 de Mayo se alza el popular y patrimonial barrio del Arenal de Sevilla. La zona, que se engloba en el entramado de callejuelas del casco antiguo, reúne a unos 4.000 vecinos. La Plaza de Toros de la Maestranza y el Hospital de la Santa Caridad son las joyas de su patrimonio.
1: Y junto a ello, pues la Torre del Oro, el Hospital de la Caridad, las Reales Atarazanas, el Postigo del Aceite, el Mercado del Arenal. Aquí quien sabe y puede apostillar del asunto bien es Mamen.
3: La Torre del Oro y la Torre de la Plata también. La Casa de la Moneda.
1: Eso es. Bueno, pues sepan que es una zona histórica y vibrante, famosa por su pasado como puerto comercial de las Indias durante los siglos XVI y XVII, conocida como la Babilonia del mundo debido a su importancia cosmopolita como puerto de entrada de oro y plata de América. Hoy es un enclave turístico y gastronómico destacado de primer orden. Su ambiente festivo, sus calles, sus monumentos, su vida diaria y cotidiana hace del Arenal una parada obligada en Sevilla.

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1: El barrio del Arenal es uno de los más concurridos, bulliciosos y visitados por los turistas que llegan hasta la capital hispalense, que a pesar del tiempo transcurrido, conserva todo el aroma de un pasado de poderío y esplendor. Hoy queremos perdernos por sus calles y conocer más su historia. Para ello, hemos quedado con Zoraida Álvarez Carvajal, que es historiadora del arte y guía turístico de Artépolis. Ya está con nosotros y tenemos el placer de saludarla. Zoraida, buenos días, bienvenida.
2: Hola, buenos días, Inmaculada. ¿Qué tal?
1: Pues muy bien, gracias. Encantada, Zoraida, que estés con nosotros para eso, para que nos sirvas de guía por este espléndido barrio. Lo primero que nos gustaría saber, Zoraida, es cómo y cuándo nació el barrio del Arenal.
2: Pues mira, es muy curioso porque el barrio del Arenal, por ahí pasaba antes el río Guadalquivir, y entonces, pues claro, ahí había puerto, y cuando el río Guadalquivir se desplazó de forma natural hasta ubicarse en su cauce actual, que esto fue por el siglo XI, entonces dejó todo ese espacio libre, y en los siglos, de los siglos XI al XIII, se fue edificando la muralla para ampliar el recinto urbanístico de la ciudad. Así es como empieza a surgir el barrio.
1: ¿Y por qué se llama así?
2: Pues el propio nombre es bastante descriptivo. Como se llama el Arenal, pues hace referencia precisamente a una gran extensión de arena que se formaba junto al río Guadalquivir, porque antes de que se construyeran todos los muelles y se encauzara el río, todas las crecidas iban dejando depósitos de arena, y entonces configuraba ese paisaje, y de ahí le viene.
1: Es obvio y evidente que ha evolucionado a lo largo de los años. ¿Qué conserva de su poderoso pasado, Zoraida?
2: Pues toda la historia y evolución del barrio está íntimamente ligada al puerto, al comercio portuario, ¿no? Entonces se convirtió en el corazón económico de la ciudad. Hay que imaginarse que allí estaban todos los muelles, los almacenes, las atarazanas y toda la actividad portuaria en definitiva, y era el punto de entrada y de salida de las mercancías. Y también hay que imaginárselo lleno de pícaros, de contrabandistas, era un hervidero de conflicto. Y conserva un montón de monumentos que son de gran interés patrimonio histórico-artístico.
1: Zoraida, si le pidiéramos que nos hiciera un recorrido por el barrio, ¿por dónde nos llevaría? ¿Qué podíamos ver? ¿Qué destacaría?
2: Pues es que se ven muchísimas cosas, es un barrio muy rico. Por una parte tenemos, si nos ponemos desde la zona de la Torre del Oro, ahí tenemos la preciosa Torre del Oro, la Torre de la Plata, tenemos la Casa de la Moneda... tenemos la antigua, bueno, también estuvo la antigua aduana, la Plaza del Cabildo, que es también muy singular, el Arco del Postigo, la Hermandad del Baratillo, pues también el Hospital de la Santa Caridad, y tenemos la Plaza de Toros también, la Maestranza, y también la Ópera Contemporánea.
1: ¿Qué es lo que más llama la atención de los visitantes?
2: Pues yo creo que lo que más le llama la atención a los visitantes es que como hay tanta variedad histórica, patrimonial, visual y de actividad actualmente en ese mismo barrio, pues claro, llama mucho la atención, porque lo mismo estamos viendo una torre que es de época almohade del siglo XII, que lo mismo estamos viendo la Ópera Maestranza, que es una arquitectura contemporánea del siglo XX, que volvemos a un edificio del siglo XVI, por ejemplo, como el Hospital de la Caridad, ¿no? Entonces esa sola, o si nos metemos en la Plaza del Cabildo, que nadie se lo espera, porque son elementos sorpresivos que están como escondidos y pasan desapercibidos cuando caminamos por la calle. Esas son las cosas que más le gusta a la gente del barrio.
1: Pues a propósito de esto que nos cuenta, Zoraida, ¿cuál es su rincón favorito del Arenal?
2: Bueno, yo es que soy historiadora del arte vocacional, entonces yo me quedo en el Hospital de la Caridad, porque desde la selectividad es un edificio que aparece en la selectividad de la asignatura del examen de Historia del Arte. Es un edificio que me encanta, y a todo el mundo que lo visita le sorprende muchísimo.
1: Imagino que un barrio con tanta solera da pie a muchas anécdotas. No sé si recuerda en este momento alguna que nos pueda comentar.
2: Mira, el propio dramaturgo Lope de Vega, famosísimo nuestro dramaturgo, tiene una comedia de capa y espada que se llama El Arenal de Sevilla, y es del siglo XVI, y recrea muchísimo todo ese ambiente. El Monte del Baratillo tiene ese nombre, una zona del barrio que se llama así, porque era una montaña de escombrera, de vertedero, que estaba allí. O, por ejemplo, el barrio de la Prostitución, que estuvo ahí ubicado en este barrio del Arenal también, y que colindaba junto con conventos. Y hoy en día, pues tenemos, por ejemplo, cuando llega la feria, se exhiben todos los carruajes que son preciosos en la calle Adriano antes de entrar a la Plaza de Toros. O sea que aquí hay muchísimas anécdotas.
1: Interesantes. Sí, y no solo el que viene del extranjero, sino a aquellos andaluces que nos están escuchando, bueno, y los que están aquí, que quieren visitar el barrio del Arenal, ¿qué recomendación como guía turística y como historiadora del arte les daría, Zoraida?
2: Pues a toda la gente yo les recomiendo, sin duda, que aproveche los bares de tapas tradicionales que quedan por la zona de calle Adriano y también las que están alrededor, no solo eso, sino también porque quedan muchos bares que son muy tradicionales y están muy ligados al mundo de la tauromaquia, pero que conservan esa solera, esa gastronomía típica y tradicional de la ciudad. Y hay mucho ambiente, muy buen ambiente. Uh-huh. Sí, y además está al lado de la catedral y se aprovecha para visitar todos esos monumentos.
1: ¿Cualquier hora del día es buena?
2: Pues sí, hay barrios que tienen mejor, más vida una hora que otra, pero la verdad es que el Arenal, desde por la mañana a la hora del café temprano hasta por la noche, se pasa por el barrio del Arenal y es que está siempre hay algo.
1: ¿Y cuánto tiempo más o menos se necesita para hacer una visita por todo esto que nos ha comentado? Que tendríamos que estar una mañana, casi un día, parar para comer. ¿Cómo haríamos esa visita?
2: Yo lo haría con mucha tranquilidad, porque además también está el mercado, o sea, que se puede pasear junto al río. Yo lo haría a la hora del atardecer. Uh-huh. Esa hora, o sea, a la hora del almuerzo, se puede almorzar por allí, en algún bar típico, tradicional, aprovechando la gastronomía de aquí de la ciudad, y visitar algún monumento histórico, pasear por la ciudad y retirarse al atardecer a la orilla del río para ver desde allí la Torre del Oro, el agua, la luz del cielo que tiene, el puente de Triana, la calle Betis que se ve desde allí. Eso la verdad es que es una experiencia muy bonita.
1: Pues desde
2: muy bonita.
1: Pues desde luego que sí. Le queremos agradecer, Zoraida Álvarez Carvajal, que haya estado con nosotros, que nos haya cogido de la mano y que nos haya paseado por este espléndido barrio que es el Arenal de Sevilla. Muchas gracias.
2: A ti, Inmaculada, un placer.
0: ¿Sabías que...?
3: ¿El barrio del Arenal acogió la mancebía de Sevilla desde la Baja Edad Media hasta el siglo XVII?
4: Apoyan el quicio de la mancebía.
3: Fue Alfonso X el Sabio quien, a fin de mantener la paz y el orden, eliminando la prostitución de calles y plazas, ordena a todas las mujeres que se dedican a ello a vivir y realizar los actos de su profesión en la mancebía. Se trataba de un barrio de burdeles, única zona legal para el ejercicio de la prostitución, controlado por ordenanzas y bajo la inspección municipal. Aunque habitualmente las mancebías estaban situadas en las afueras de la ciudad, el caso de Sevilla era excepcional. Debido a la gran actividad portuaria de la ciudad, el burdel se situó en pleno centro, en el llamado Compás de la Laguna, que corresponde con las actuales calles Castelar, Gamazo, Rositas y Plaza del Moviedro. Se trataba de un recinto amurallado que contaba con dos puertas de entrada, en cuyo interior estaban las llamadas boticas, pequeños habitáculos en que se dividían las viviendas del burdel. Estas boticas eran, en su mayoría, propiedad del ayuntamiento, hospitales e incluso de instituciones religiosas. Las casas estaban regidas por los padres de la mancebía, que se ocupaban de que el negocio funcionara debidamente y de llevar el orden dentro de las propias casas. En el siglo XVI, la mancebía de Sevilla era una de las más famosas de Castilla y atraía gente de toda Europa debido al auge comercial de la ciudad. Además, sus ordenanzas fueron el modelo a seguir por todas las demás. Entre las prescripciones relacionadas con las trabajadoras se ordenaba que antes de ingresar en la mancebía, las mujeres deberían presentarse ante una comisión municipal que determinaría si eran aptas o no para trabajar dentro de las casas. Entre los requisitos se estipulaba que esas mujeres no deberían ser naturales de Sevilla ni tener familia en la propia ciudad. Tampoco podían estar casadas y estaba prohibido el ingreso para mujeres negras o mulatas. También se establecían normas sobre la vestimenta. Entre las prendas que advertían del oficio estaban las tocas azafranadas, prendederos de oropel en la cabeza encima de las tocas o mantillas amarillas cortas sobre las sayas, además de los mantos doblados. La mancebía de Sevilla estuvo en activo hasta que en 1626 Fernando IV ordenara y mandara que se cerraran todas las casas públicas donde las mujeres traficaban con sus cuerpos.
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1: Con una fuerte fuerte tradición taurina y cofrade, además de su importante patrimonio monumental, el Arenal es uno de los mejores lugares de Sevilla para tapear, con una numerosa oferta de bares tradicionales y restaurantes modernos. Pero hoy nos vamos a parar en uno de sus establecimientos más populares, la Freiduría Arenal. Allí nos espera María Jesús Molina Rey, la cuarta generación nada más y menos, que está al frente del negocio. María Jesús, buenos días, bienvenida.
5: Hola, buenos días.
1: Ya tienen ustedes historia, cuéntenos, ¿cómo nació la Freiduría Arenal?
5: Bueno, la Freiduría Arenal nació de mano de mi bisabuela, Rosario, en 1904. Ella llevaba donde estaba la señora Juana, la de los churros, ¿se acuerdan? En al lado del postigo.
1: Sí.
5: Dio una, muy valiente ella, ella abrió una tienda solamente de pavías. La isla, donde está el restaurante ahora de la isla, era su almacén.
1: Ajá.
5: Y abrió para mi abuela Carmen esta freiduría y luego abrió otra del mismo estilo que yo creo hasta ahora ha estado existiendo, bueno, cerrada por supuesto,
1: sí,
5: con todo su mobiliario en la calle Castilla, enfrente al lado, que también era de mi abuelo.
1: Muy bien, pues... Sí, cuente, María.
5: No, nada, vamos, que aquello... Antiguamente, ¿sabes? Que era la calle de la Mare, donde viene García de Vinesa, y aquello era la calle del pescado.
1: Ajá. ¿Y desde entonces, María Jesús, siempre mujeres al frente del negocio? ¿Ha cambiado mucho la freiduría a lo largo de estos años?
5: Sí, bueno, verá, siempre, vamos a ver, mi abuelo Antonio estuvo un tiempo con mi abuela Felisa, la madre de mi madre, y, en fin, pero aquello, digamos, la que lo regentaba era su tía abuela, porque, tú sabes, por desgracia, mis abuelos se separaron, los cuatro hijos los crió la dueña de la freiduría, que no tenía hijos, mi tía abuela.
1: Sí.
5: Que es muy famosa, digamos, la doña Carmen Rey, ¿no? Y entonces, claro, su hermana, tenía una hermana, estaba enferma, y entonces mi abuelo, digamos, era como el que llevaba las cosas de la hermana que eran enferma, que nosotros después ya cuidamos nosotros,
1: se llamábamos. Muy bien, María Jesús, si yo voy a la freiduría, ¿qué pescado podemos encontrar ahora mismo?
5: Pues mire, ahora mismo, bueno, tenemos, hemos traído muchas veces otras cosas, pero nuestro público es que, como yo digo, quieres otra caballo y rey, no te salgas de ahí. Sabes que al final te lo comes tú.
1: Sí.
5: Tenemos, pues no sé, te digo, la carta más o menos pues son huevas de merluza. Si no hay huevas de merluza, no se trae ninguna otra de brotela, ni de nada, verás, solamente de merluza. Si no hay huevas de merluza, no hay huevas. Uh-huh. Tenemos puntilla, vamos, merluza, adobo, como caso en adobo, los chocos, gamba, croquetas. Solamente de bacalao, tenemos un bacalao exquisito.
1: María Jesús, sino el aceite también, ¿no?
5: Hombre, por supuesto, es que el aceite se cambia constantemente, es que yo no puedo, a mí como me entre la garganta en algún sitio el aceite, pero se me saltan los ojos y digo, me voy. Sabes que es muy importante, muy importante. Además, allí una cosa que la limpieza, por ejemplo, da igual, si aquello está lleno de gente, como si hay tres clientes.
1: Pues me imagino, María Jesús, que con esto que nos cuenta y además... que el pescado que se sirve sin espina y en trozo es lo que hace que el pescado del Arenal sea tan solicitado.
5: Yo creo que sí. Bueno, el trozo, verá, lo del trozo, por ejemplo, nosotros siempre se ha vendido que nosotros la traemos, por ejemplo, para el cliente que nos la pidan o para nosotros, ¿no? Las rodajas de merluza esas grandes que parecen bolsitos, ¿sabes a qué me refiero?
1: Sí.
5: Bueno, entonces que está claro, lo que pasa es que nosotros es el mismo producto de la misma calidad. Nosotros, claro, adaptamos el corte y demás, y todo al cliente, porque es que aquello, bueno, tenemos, ya te digo, muchos clientes ya mayores del barrio, que cada vez queda más menos, me incluyo, y nosotros nos gusta la merluza grande. Lo que pasa que esta gente, que chicos que viene ahora, y público de ahora, sobre todo los fines de semana, que es la venta prácticamente es viernes y sábado solamente, los demás días, que ya te digo, hemos cerrado el lunes, jueves, invierno, así es que no hay vecinos, no hay vida, no hay ni niño, perro, ni mascotito.
1: Ah, sí.
5: No, los gustitos.
1: Claro, sí. Ha afectado mucho además el tema de la turificación, hoy quedan pocos vecinos de siempre en la zona.
5: No, cuando esto hace mal tiempo, cualquier cosa, el barrio es un cementerio, ya te digo, es que no hay vecinos. Ajá. Como en Triana, que va a comprar, es que no hay.
1: Es una parada obligada, María Jesús, y desde aquí la recomendamos, la Freiduría Arenal, que tiene toda esta historia. Y María Jesús, nos hemos quedado sin tiempo, así que le quería agradecer, María Jesús Molina Rey, que haya estado con nosotros. Un abrazo, buen día, que todo vaya muy bien.
5: Muchas gracias,
1: Adiós. Claro, claro, pasaremos por ahí sin duda. Vamos a probar ese bacalao. Vamos a probar ese.
5: Hay que

0: Él de Mañara tuvo la vida una vida libertina y con fama de caballero pecador. Tras la muerte de su esposa y sin descendencia, se consagró a la vida religiosa y mandó construir el Hospital de la Santa Caridad, ofreciendo un hospicio para los más vulnerables. A partir de ahí, fue conocido por su humildad, habiendo pedido ser enterrado en el pórtico de la Iglesia de la Caridad para ser pisado por los fieles. Son muchas las leyendas que hay en torno a la figura de Miguel de Mañara. La más popular cuenta que tras una noche de excesos, Mañara vio un cortejo fúnebre. Al preguntar a quién enterraban, le respondieron que a don Miguel de Mañara. Al ver su propio cadáver, sufrió tal espanto que cambió su vida dedicándose a la filantropía, como hemos comentado. Otras de esas leyendas cuenta que siendo ya un hombre piadoso, Mañara soñó con 8 mujeres a las que había seducido y hecho sufrir en su juventud, las cuales lloraban lágrimas que regaban rosales. En memoria de ellas, plantó 8 rosales en el jardín del Hospital de la Caridad y los cuidaba personalmente. Otra leyenda narra que mientras cargaba a un enfermo en una noche de tormenta, un ángel se le apareció para aliviarle la carga, premiando su entrega a los más desamparados. Durante su vida díscola, Mañara llegó a tener tanta fama de Don Juan que dicen que Zorrilla se inspiró en él para crear su Don Juan Tenorio. Más allá de las leyendas, Miguel de Mañara ha pasado a la historia, como decimos, como una de las figuras más relevantes de Sevilla, y su escultura es una de las 12 que conforma la Galería de Sevillanos Ilustres del Palacio de San Telmo.
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2: Sevilla ha inspirado más de 150 óperas y el Arenal es uno de los barrios más representados en el género operístico. Su vinculación histórica con la Plaza de Toros de la Maestranza o el Puerto Fluvial lo convierten en el protagonista de alguna de las escenas mames más intensas del género operístico.
0: Aunque la acción transcurre, por ejemplo, por varias zonas de Sevilla, el barrio del Arenal es esencial en la ópera Carmen de Bizet, pues la Plaza de Toros de la Maestranza es el escenario del trágico desenlace en el último acto, cuando en plena faena de Escamillo, don José, cegado por los celos, acaba con la vida de Carmen. Henry Tomasi, por su parte, se inspira a Miguel de Mañara, del que acabamos de hablar, para su obra Don Juan de Mañara. Ambientada en la Sevilla del siglo XVI, la trama sigue la transformación mística de un don Juan libertino de pecador a buscador de la expiación y la caridad, enfrentando fuerzas divinas y terrenales. Giuseppe Verdi también se inspiró en Sevilla para algunas de sus obras, como por ejemplo La Fuerza del Destino, que ubica aquí en Sevilla la desdichada historia de amor entre Leonora de Vargas y don Álvaro, marcada por la culpa, el honor y la fatalidad. Algunas escenas de esta ópera se desarrollan en lugares cercanos al Arenal y la zona de la Maestranza, reflejando el ambiente cosmopolita de la Sevilla de aquella época. La Sevilla del siglo XVIII también es la protagonista del Barbero de Sevilla de Rossini, que narra cómo el conde Almaviva, con la ayuda del ingenioso barbero Fígaro, conquista a la joven Rosina burlando a su tutor, don Bartolo, que quería casarse con ella por su fortuna. Enredos, disfraces y música hilarante marcan esta historia de amor y astucia que, entre otros escenarios, transcurre por los aledaños del Arenal hacia el río.
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2: Bueno, hablar del barrio del Arenal es hablar de Semana Santa, es hablar de Sevilla. Así que, Bernardo, cuéntanos.
3: La Semana Santa del barrio del Arenal es sinónimo de arte torero y rezos a pie de albero durante la tarde del Miércoles Santo, jornada en la que procesiona la Hermandad del Baratillo. El Cristo de la Misericordia y la Virgen de la Piedad se fusionan en una piedad doliente en el primer paso de una cofradía cuya comitiva cierra la Virgen de la Caridad, fajín de generala y cordón taurino. Miércoles Santo en el Arenal. Estampas taurinas a las plantas de la Caridad.
0: Está el baratillo, está carretería. No sé si hemos visto también, forma parte del Arenal, pero... donde esté mi baratillo.
2: Hombre, es que hoy mamen tenía mucho que decir aquí, porque primero que ella es una enamorada del barrio, del Arenal, pero además...
0: Con su caridad y la piedad.
2: Ahí está su baratillo.

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1: Bueno, pues ahora sí que nos ponemos de nuevo en marcha porque estamos ya casi rozando el final de nuestro programa y es habitual en el mismo que hagamos una ruta, que Bernardo nos sugiera por dónde vamos a caminar, dónde nos despedimos y sobre todo qué vamos a comer.
2: Para despedir el programa Isma, activamos el GPS en plena sarquía de Málaga. Hoy recorremos una de las rutas más adictivas de Andalucía. Apunten con papel y boli. Iniciamos nuestra excursión de sábado en Pollo Pelao. Una pedanía perteneciente a Periana, el diseminado que primitivamente recibía el nombre de la Carrasquilla y que adoptó su actual nomenclatura por la ausencia de cultivo en sus campos a causa de la sequía, nos regalará un placentero paseo junto a la Fuente de la Condesa. Luego conduciremos por una carretera de diente de sierra y que surcará el embalse de la Viñuela hasta las Mayoralas, otra aldea de Periana. Serán 20 minutos de relajada conducción por un sendero de apenas 7 kilómetros.
1: ¿Qué comer?
2: Viajaremos hasta Periana para almorzar en el bar Verdugo, donde pediremos un ajo blanco y una generosa ración de rosada frita. Hoy creo que mamen si se apunta, ¿no?
1: Vale. Ah. Pero qué nombre más feo, ¿no? Bar Verdugo.
2: El bar Verdugo, nombre del apellido del
1: propietario.
2: Pero fijaros.
1: Si se come bien, el ajo blanco riquísimo.
2: Sí, la rosada, si es de la costa y fresca, exquisita.
1: Pues, Pedro Luis, que nos vamos. Que terminamos aquí nuestro recorrido hoy por los pueblos y barrios que dan alma a Andalucía. Historias, voces y rincones que nos recuerdan que la identidad, Bernardo, de esta tierra se escribe en lo cotidiano, en la gente que la habita y en la memoria que se comparte. Así que muchas gracias por estar con todos nosotros. Mamen, pero nos vamos, ¿cómo? ¿Y con quién?
3: Con Verdiales. Bueno, vamos a Ritmo de Sevillana con uno de los hijos ilustres del barrio del Arenal, que no es otro que Francisco Palacio, el Pali, el trovador de Sevilla. Bueno, escribió muchísimas letras sevillanas, más de 200, y muchas de ellas, por supuesto, dedicadas a su barrio, como esta que escuchamos, que es Arenal de Sevilla.
2: ¡Olé!
1: Adiós.

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3: La Policía Nacional ha interceptado dos embarcaciones con 17 personas de origen magrebí a bordo. Los hechos han ocurrido esta mañana en las localidades gaditanas de Algeciras y la línea de la Concepción. Vecinos que circulaban por la carretera del Faro de Punta Carnero han presenciado y grabado la llegada de una de ellas. Este es el sonido de esas imágenes con los gritos de los pasajeros por haber llegado a tierra. Los agentes continúan realizando las comprobaciones e investigaciones para determinar la procedencia de ambas embarcaciones, así como esclarecer las circunstancias que rodean la llegada de sus ocupantes. Las fotos de desaparecidos circulan en las redes sociales en Marruecos desde la entrada masiva en Ceuta entre el jueves y el viernes pasado. Padres desesperados buscan noticias de sus hijos y páginas locales difunden las imágenes de jóvenes y menores cuyo paradero se desconoce. Además, a esta hora aún no existen cifras oficiales de cuántas personas entraron. Se maneja la de 70.000, ni de las que han regresado ya al país a la huita por su propio pie. El delegado del gobierno en la ciudad, Miguel Ángel Pérez Triano, asegura que los que lo hicieron de forma ilegal serán deportados.
4: En Ceuta, como ya están viendo, queda mucho menos gente de la que entró. Se han producido muchísimas salidas, pero sí que tengo que anunciar que las personas que han entrado irregularmente en Ceuta desde su país de origen en estos días, vamos a trabajar ineludiblemente para acelerar los expedientes y poder ejecutar los retornos a su país de origen lo antes posible.
3: El gobierno tampoco puede confirmar todavía que son 7.000 los menores que se han quedado en Ceuta, tal y como aseguró ayer el presidente de la ciudad autónoma, Juan Jesús Vivas. De ser así, la antropóloga de la Fundación Raíces, Mercedes Jiménez, nos dice que ante todo hay que asegurar su protección.
5: La ley es taxativa, la protección es lo primero. El Tribunal Supremo ya condenó a Ceuta por las expulsiones sumarias sin garantías de menores del 2021.
3: El mar continúa rescatando cadáveres, el gobierno ha elevado a 72 el número de fallecidos, aunque otras fuentes elevan aún más esa cifra. Y sobre el fuego, en Andalucía, en Estepona, Málaga, se han desalojado las casas cercanas al paraje del río Padrón por el incendio urbano declarado hace unas horas tras salir ardiendo un contenedor y propagarse una zona agrícola. Ha sido también cortado el kilómetro 1066 de la A7 en sentido Cádiz a su paso por esta localidad. El fuego se encuentra controlado y en vías de extinción. Y en España, el CECOP ha decidido mantener la orden de confinamiento de las poblaciones de Casas de Millán y de Grimaldo, en Cáceres, por el incendio declarado ayer tras salir ardiendo un camión en la A66, la autovía de La Plata. Además, también se ha decidido mantener la situación operativa 1. En estos momentos tenemos 26 grados en Cádiz, 30 en Almería, 32 en Huelva, 34 en Málaga, 36 Granada, Sevilla y Jaén y 37 en Córdoba, Andalucía, 5 de la tarde y 3 minutos.
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aquí comienza Callejón del Rock Andaluz. A José Amador Gemio, más conocido como El Pibe, que se escribe con V de Virgen, de Varal o de Silvio, parece que lo nacieron para la observación, para contemplar cómo pasa la vida, tan callando. Para eso y para fabricarle a Silvio Fernández Melgarejo una carrera de cantante como un traje hecho a medida en Savile Row que le quedó de lujo. Bautizado en la pila de la torería sevillana de San Bernardo, el Pibe Amador igual pudo haberle hecho a Silvio un vestido de torear con el que nos habría regalado giras memorables de espantaje y desplantes sin precedentes, de ovaciones irrepetibles o de brindis a las suripantas como el pana. El Pibe Amador no tuvo nunca una dedicación fija ni constante. Ejerció de fotógrafo pensativo, de manager voluble y algo caprichoso, de letrista y productor, de filósofo de lo cotidiano, de batería por exigencias del guión no escrito de su propia vida, pero siempre de coordinador atento de los deseos y aspiraciones que se desenvolvían en los escenarios hippies de su generación. El Pibe confiesa que nunca aspiró a ser el mejor en nada, pero de liana en liana atravesó como Tarzán aquella selva musical hasta encontrar la piedra filosofal del llamado rock mariano, consecuencia lógica de ponerle roll y swing, como diría Silvio, a los tambores de la primavera sentimental de la infancia. Pibe se adentró en los vericuetos emocionales de un batería herido con alma de jazz singer para que mostrara todos los plumeros que albergaba en su interior. Arrancadas de Ray Charles y de Elvis, fogonazos de James Brown, guaperías de Domenico Moduño y de Adriano Celentano, suspiros de Antonio Molina o del maestro Tejera. A partir de ahí, Pibe y Silvio, Silvio y Pibe se convirtieron en perfectos aliados de canciones que el de la Roda elevó a la dimensión de himnos o de leyenda. Y todo eso lo parieron en un momento delicado, en la transición confusa entre el rock progresivo con acento y el surgimiento de la movida madrileña. Desde la ebria lucidez de Silvio y desde la lúcida ebriedad emocional de Pibe, el rock sevillano y hecho en Andalucía alcanzó las playas de una religiosidad inesperada que conectaba a Isis y Afrodita con el swing y el flow de un paso de palio vestido de primavera. Para Silvio fue su redención, para nosotros un maná caído de ese cielo que habitan los ídolos del rock. Bienvenidos.

0: Bienvenido, pibe.
1: Pues bien hallado, Pepe.
0: Gracias por estar con nosotros y acompañarnos un ratito aquí en Callejón del Rock Andaluz.
1: Pibe, no, buen callejón.
0: ¿Tú recuerdas qué querías ser de niño?
1: No, yo he sido una persona y soy una persona sin vocación concreta. Entonces no tuve nunca una vocación y en esta vida he ido haciendo de buena manera lo que más me gustaba de lo que se iba terciando.
0: Ajá.
1: De modo que primero empecé muy aficionado a la cosa fotográfica y luego ya me fue comiendo la música y que ha ocupado gran parte de mi vida, aunque no es lo único. Pero así ha sido, no he tenido yo una gran vocación así de ser una cosa concreta.
0: O sea, que ni siquiera de adolescente, por así decirlo, te veías haciendo en el futuro algo, sino que el carpe diem y vamos a ir viendo qué es lo que me va interesando y, de lo que se cruza en mi camino, ¿no?
1: Sí, yo soy, como yo suelo decir, pertenezco a la degeneración del 68 y entonces pues viví la vida que me tocó por cuestión histórica. Y ya te digo, al principio mi afición era más bien, estudié dos años en el tercer año lo dejé, de filosofía y letras, siempre me ha gustado la cosa literaria y la cosa artística, sí, pero sí, de una manera vaga, no específicamente queriéndose, y he hecho muchas cosas relativas a la cuestión de la arte, ¿no? Pero sin una vocación específica, ¿me entiendes?
0: Es muy curioso, ¿eh? ¿No? A ti te parecerá a lo mejor normal, pero...
1: Sí, porque para mí ha sido normal. O
0: sea, claro.
1: Y además no, me ha quitado un poco la obsesión de que no querés ser el número uno en ninguna cosa.
0: Ajá.
1: Sino hacer cosas, que es lo mejor, creo yo. También una cuestión filosófica.
0: De hecho, en esa cuestión filosófica has publicado varios libros, vamos.
1: Sí, los tres. Desde los cinco que terminé de hacer, de cinco que he publicado relativos a la música, los últimos tres pues tienen mucho más que ver con la cosa filosófica. Uh-huh. Ya que soy más viejo, pues ya viene bien hacer recoger lo que he ido cosechando.
0: Uh-huh. ¿A qué se dedicaban tus padres, pibe?
1: Mi padre era tratante de ganado.
0: Uh-huh.
1: Y mi madre, como era propio en aquellos tiempos, pues ama de casa.
0: Uh-huh.
1: Entonces mi padre compraba y vendía ganado y yo iba con él muchas veces al matadero. Ajá. Al matadero de Sevilla, y estábamos muy relacionados con los toreros. Uh-huh. Yo de pequeño pues iba a los toros chiquísimos y digamos que es un poco el mundo que yo he vivido de joven.
0: Ajá. ¿Aquello no te interesó nunca nada?
1: Bueno, me interesaba para salir, para montar caballo en la feria, que era muy agradable.
0: Ajá.
1: Y nada, por lo demás no fue mi padre abandonó también ya esa dedicación cuando se hizo más mayor, y no, yo me aficioné a la, vamos, que yo quería estudiar, pero en un sentido, como ya te digo, muy relativo, y claro, elegí en principio periodismo, pero como había que irse a Madrid, pues me quedé en Sevilla y cogí filosofía.
0: Entiendo. Tu primera memoria musical, te he oído decir, no sé si porque la ocasión lo requería en el caso de los programas de televisión sobre la copla, pero te he oído decir que tu primera memoria musical está ligada, lógicamente, pues, y fácilmente entendible, a la copla, ¿no?
1: Bueno, sí, claro, pues yo el recuerdo primero, la primera canción que yo recuerdo que me volvía loco, se llamaba 12 cascabeles. 12 cascabeles.

yo me volvía loco cuando chico escuchaba eso. Y pero de todas maneras yo pertenezco a una generación con Silvio, que nuestro amanecer a la música siempre fueron los tambores de la Semana Santa.

0: y la música de Semana Santa, que era la primera música en directo que escuchábamos cuando pequeños. Claro. Hay que pasar por nuestro detrás de los pasos. Entonces, verdaderamente la vocación y el amor a la música nace para la gente de mi quinta, sobre todo con la música de Semana Santa.
1: Está bien, como memoria sentimental, sin duda, perfectamente.
0: Es verdad, simplemente. Lo que sucede es que mi madre, cuando yo salía del colegio, del Santo Ángel, que estaba aquí en el centro de la calle San José, ¿sí? Pues me llevaba muchos días a los espectáculos teatrales de copla que se hacían en los años final de los años 50 y principios de los años 60. Y lógicamente, pues, amanecí también a la copla musicalmente.

0: tus primeros contactos entonces con la otra, con la nueva música que apareció, que es de lo que nos ocupa este programa,
1: sí,
0: al pop, al rock, etcétera, ¿qué recuerdas? ¿Qué primeros recuerdos tienes de aquellas canciones?
1: Hombre, la gran afición a la música, digamos, rockera y moderna, la tuve gracias al gurú de los sevillanos de aquella época, que era Joaquín Salvador. Un tío que hacía un programa fantástico en Radio Sevilla que se llamaba Nata y Fresas.
2: Me convertí en un reyezuelo en Sevilla. Nadie osaba discutir mis opiniones en música. Si yo decía, este es bueno, este era bueno. Si yo decía, este es malo, este es malo.
1: Un tío intelectualmente súper interesante, sí. Y que fue el gurú. Y además que formó parte de la pandilla que era, porque antiguamente los grupos eran pandillas. Por ejemplo, en el caso, los demás eran una pandilla. Uh-huh. Y entonces, pues, Joaquín Salvador formaba parte de esa pandilla y yo era un poco más joven que algunos de ellos. Uh-huh. Pues hacía manecillo a la música, haciéndole fotos a los demás en sus primeras actuaciones, uh-huh, etcétera, etcétera.
0: Uh-huh. ¿Te refieres a pandilla? Era lo que se llamaban los conjuntos, ¿no?
1: No, pero conjunto es un conjunto, pero en el caso de lo que quiere decir que se creaba un entorno de gente alrededor del grupo, sí, que no eran las cuatro o cinco personas que se subían al escenario, sino que eran más.
0: Pues entiendo.
1: Una especie de clan, sí, que era un mundo que se vivía aparte, porque claro, en aquellos tiempos amaneció la cosa hippie, y entonces pues había alrededor de la música, no solo había música, había una manera, digamos, nueva, uh-huh, de vivir, ¿no? Uh-huh. O eso se intentaba, claro.
2: La verdadera razón de por qué estos señores americanos y extranjeros venían aquí era, en primer lugar, porque tenían espíritu aventurero. Desde luego, a lo que venían era a establecer contactos con otros hippies de otras nacionalidades a través de la nuestra fraternal hermandad de la cannabina y de la música. Decía Jim Morrison, cuando la música se pare, se acabe, apaga la luz, porque la música es tu único amigo, la música es tu amigo especial.
0: Y había muchachas.
1: Hombre, claro, siempre la ha habido, porque además formaban parte de inevitable y del paisaje, y además con mucho agrado por nuestra parte.
0: Claro, no, me refiero a que había muchachas, hombre, que había otras chicas que tenían otro trato diferente al que conocíamos, digamos, desde más pequeños, ¿no? A nuestras madres, digamos, tenían otras...
1: Hombre, claro, eran chicas también con unas ideas más nuevas y eso, más liberadas, digamos, que se escapaban de sus casas, tenían sus más y sus menos con su familia, lo típico de aquella época, claro. Uh-huh.

0: ¿Y qué recuerdas de aquel programa del prescriptor, Joaquín Salvador? ¿Qué canciones recuerdas de aquel tiempo?
1: Hombre, sobre todo eran las cosas de Pink Floyd, las cosas primeras de los Pink Floyd de los 60, ¿no? De la música más experimental. Era una cosa, digamos, un poco esotérica.
0: Julián Granados nos contaba que paseaban en aquellos años por la calle Sierpes, antes o después de estar en la feria y tal, de dar un paseo por la feria, y que en la calle Sierpes los más rancios del lugar se metían con ellos por los pelos.
1: Hombre, por supuesto, claro, llamaba la atención y alguna gente pues reaccionaba de mala manera. Eso es cierto, eso desgraciadamente nuestro querido amigo y Antoñito, que hace poco nos dejó, Antonio Más. Contaba con su gracia, contaba la experiencia que eso suponía, porque él era de los que tenía un pelo, digamos, más llamativo, ¿no?
0: ¿Verdad?
1: En aquellos tiempos.
0: Sí, sí,
1: sí, pero era lógico, era una reacción lógica, Antonio, pero tampoco era muy exagerada.
0: Antonio Más recuerda, y nos contó también en el podcast, que su padre le decía: hijo, ¿por qué no te lo dejas siquiera como los Beatles?
1: Bueno, sí, claro, porque ya los Beatles empezaban a ser moderados. Exacto. La estética Beatles empezó a ser moderada, vamos, la estética de los primeros Beatles, porque los Beatles al final terminaron también, claro, con los pelos bastante largos, ¿no?

0: me llama la atención que la primera cita que referencia que haces a este programa de Joaquín Salvador, Nata y Fresa, y lo primero que has citado ha sido a Pink Floyd. Es como si te hubieras saltado, sí, no sé, desde los Platters a los Beatles, te los has saltado todos, ¿no?
1: Hombre, es que digamos que digamos que hay un momento, un punto de inflexión en el 67,
0: ¿sí?,
1: que es cuando la música, digamos, se hace más lisérgica. ¿Sí? Los Beatles a partir de Sgt. Pepper están en la onda de Pink Floyd.

0: digamos que a partir de mediados de los 60 se produce una revolución en el rock, que deja de ser una sencilla actualización del rhythm and blues de los negros, ¿no? Sí. Es lo que fue en principio el rock and roll, y empieza a sofisticarse, digamos, desde el punto de vista musical, instrumental, ideológico, y por lo tanto es cuando empieza a tener mucha más chicha que en principio, que era simplemente una cosa de alegre desenfado. Uh-huh. Y claro, yo por edad me tocó disfrutar o conocer o amanecer a la música en el punto, desde el punto de vista de aficionado, pues ya en esa época.
1: O sea, tú eres un consumidor neto de los primeros grupos, digamos, de aquella época, citar Smash, por supuesto, a Goma o...
0: Hombre, claro, al nivel, hombre, Goma es muy posterior. Por supuesto, en Sevilla, pues Smash fueron la punta de lanza. Prácticamente Sevilla pasó de tener conjuntos que eran al mismo tiempo casi orquestas, ¿no? Sí. Con repertorios de distintos estilos para satisfacer a los cruceros, como hacía Silvio o Alberto, y ya es más, fue la primera. Claro, entonces cuando ya más empezó a ser primer grupo con una personalidad propia y que parecían extranjeros, digamos.
1: Es lo mejor que se podía decir en aquel tiempo.
0: Ingleses o americanos, parecían ingleses o americanos, porque además eran buenos, ¿no?
1: Sí. Digo que es casi lo mejor que se podía decir en cierto tiempo.
0: Hombre, era casi lo mejor que se podía decir. Musicalmente sí, claro, en aquellos tiempos decir que era tan bueno como los Beatles o como los Rolling o como cualquiera de estos era el mejor piropo, lógicamente, ¿no?
1: Bueno, y anteriormente recuerda la famosa canción de Tu Bolfa el Americano, ¿no?
0: Hombre, sí, eso en Italia, eso pasó en Italia, pero eso es anterior. Ajá. Eso es Renato Carosone.

0: Y eso es el enamoramiento que se produce en Europa después de la Segunda Guerra Mundial, cuando llegan los americanos, que aquí en España se traduce estupendamente en la película Bienvenido Mr. Marshall.
1: Sí. Sí,
0: cuando canta Lolita Sevilla, americano, llegan a España guapos y sanos, llegan a España guapos y sanos. Imagínate cómo estábamos nosotros en el 52 para que le parecieran los americanos, pues que llegaban guapos y sanos. Y claro, así es la historia.

0: Bueno, ¿tú tomaste leche en polvo, pibe?
1: No, yo soy un poquito posterior. Ajá. O por lo menos en mi casa yo no llegué. En mi casa yo recuerdo el lechero, que llegaba el lechero. Sí. Por la mañana llegaba el lechero. Ajá. Con la leche en unas cubas así grandes, metálicas. Sí. Y entonces la leche fresca del día, pues te la traían a tu casa. Ajá.
0: Ahí,
1: es el recuerdo que yo tengo.
0: Ahí tiene que haber un salto entre la ciudad y las zonas rurales, ¿no? Y los pueblos, porque yo soy un poco más joven, supongo, que tú, pibe, yo tomaba leche en polvo en el colegio, en la escuela, vamos.
1: Sí, aquello seguía existiendo. Lo único que pasa es que a mí, por lo que fuera, yo era, digamos, de una clase media a la que no tuvo acceso a la leche en polvo, ni para bien ni para mal. Bienvenida era para quien la tomara, lógicamente.
0: Bueno, el caso es que te fuiste orientando, como hemos dicho, como según te iba indicando, no sé, alguna brújula interna, sí, tuya, ¿no?
1: No, lo que se ha dicho siempre, lo que se terciaba.
0: A lo que se terciaba.
1: Pero se terciaba, claro, dentro de tu edad, de tu historia, de tu momento. Eso no lo podías cambiar. Uh-huh. Yo no podía cambiar, tener la edad que tenía, estar en el mundo que estaba, y lógicamente se terciaba, y yo iba, en principio, como ya te he dicho, me incliné por la cosa fotográfica mientras estaba en la universidad, sí, donde conocí a Kiko Veneno y fui su primer manager. Uh-huh. Y luego siguiendo en la universidad, pues fue cuando empezamos ya con Veneno, con Goma, y fue poco a poco como me fui metiendo en la cosa musical. Uh-huh. Pero como manager, luego ya como productor discográfico, como letrista de canciones, como compositor, y al final terminé como batería del Silvio.
0: esto es como decía aquel famoso gobernador civil, ¿no? El torero que decía que había llegado a gobernar la ciudad.
1: Degenerando.
0: No, es muy curioso porque tienes fotos, por ejemplo, tienes material en el Centro de Documentación
1: Reina Sofía. Y en el Sofía. Centro Andaluz aquí también me compró mucho material el Centro Andaluz de Arte Contemporáneo.

0: Y Dios mediante, te anuncio que ya te tendré al día de que puede que en mayo haga una gran retrospectiva en la sala Atinaya, organizada por Cultura del Ayuntamiento, de lo que se va a llamar Maquinaciones, que es con una recolección de mi obra fotográfica de los años 70, que es una cosa bastante, digamos, conceptual, no reportera, sino más bien conceptual.
1: Ajá. Ah, pues me alegro un montón, y más todavía si va unido al nombre de mi gran amigo Atinaya.
0: Y nuestro gran amigo, nuestro querido Atinaya.
1: Inolvidable.
0: Que desgraciadamente se nos fue tan pronto. Uh-huh. También.
1: Uh-huh. Otro inolvidable como Antonio Mas, que se nos ha ido recientemente, y que son absolutamente irrepetibles, vamos, impagables.
0: Sí, sin
1: una
0: duda,
1: personalidad tan singular, tan propia.
0: Por eso no lo olvidamos.
1: Claro, claro.
0: Uh-huh. Evidente, ¿no?
1: Vale, o sea que tu punto de unión, digamos, cuando ya empiezas a centrarte más en el mundo de la música, aunque dentro del mundo de la música ya vemos que también una dispersión absoluta, es sí, a raíz de conocer a Kiko y compartir alguna pasión con él al respecto.
0: Sí, claro, claro, en la universidad, pues digamos, a ir con él a los primeros conciertos, cuando ni se llamaba Kiko Veneno ni nada, le llamaban El Cuervo en la universidad, y entonces pues... Cuando te digo lo que se terciaba, pues al principio se terció que fuera representante, manager o como queramos llamarle, cosas que nunca me gustó. Lo único que pasa es que lo hacía porque era el único que había que se prestaba a hacerlo, ¿no? Entonces lo hice con Veneno, lo hice con Kiko, lo hice luego con Goma,

0: y después con imán en Califato Independiente, hasta que ya pues convencí a Silvio de que se convirtiera en cantante, porque Silvio no había cantado nunca.
1: Ese es el momento clave, digamos, porque Silvio, digamos que tú te conoces bien su vida, compartiste tantos días, tantas horas con él y tantas cosas alucinantes con él, que tú te conoces bien, que él tenía una carrera propia de dentro de su marasmo, había pasado pues desde, no sé, los murciélagos con Gualberto, y había pasado
0: sí, no,
1: por...
0: Él había sido un destacado y querido y admirado batería. Uh-huh. Los solos de Silvio en los conciertos que se hacían en los años 60 eran esperados, ¿no?
1: Claro.
0: O sea que...
2: Bueno, yo le digo a los jóvenes que avante con la guaracha, porque de cierta manera el rol es la madre no solamente del rock, sino de la guaracha. Y que donde hay ambiente y alegría, amigo mío, de cierta manera hay un poco de swing.

0: Entonces Silvio había sido un gran batería, luego se tropezó con una inglesa, se casó con ella y se hizo puntualmente muy millonario. Y cuando vino arruinado de su aventura millonaria en Marbella, fue cuando yo empecé a tratarlo. Uh-huh. Te hablo de mediados de los 70.
1: O sea, fuiste tú el hombre que planteó la idea del plan en Corro.
2: Sí.
1: Sin embargo, después Smash siguió sin ti. ¿Te robaron la idea?
2: No, no me robaron la idea. Yo di la idea, ¿no? Entonces ya incluso hicimos unos pequeños ensayos mientras que nosotros estábamos haciendo la música que teníamos y actuando con la nuestra, estábamos haciendo unos pequeños ensayos del flamenco rock. Pequeños ensayos, el tanteo. En esa época yo me retiré, ¿no?
1: ¿Por qué?
2: Pues porque me casé y compré una casa en Marbella y me fui para allá.
1: ¿Te había dado pasta lo del Smash o qué?
2: No, me había dado pasta a mi suegro.
0: Ah. Sí. Y entonces fue cuando yo observé, porque él se venía a los ensayos de los grupos que yo llevaba y eso, entonces yo observé lo bien que cantaba, cosa que no había hecho nunca, nada más que coros, ¿no? Uh-huh. Y como además pues, se empezó a tocar la batería de nuevo con Luzbel, y cuando Luzbel me dijeron el grupo, oye, ¿por qué no te enrolla con nosotros? ¿Por qué no nos lleva? Y yo dije, pues sí, lo hago, pero con una condición, de que busquemos un batería, que precisamente ese batería fue Antoñito Esmar. Uh-huh. Y Silvio pase a ser cantante. Uh-huh. Y lógicamente me echaron cuenta, y ahí nació a finales de los años 70 Silvio y Luzbel, que fue la primera formación de Silvio y Luzbel.
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0: Y se atrevió así por las bravas, Silvio, cuando tú le propusiste que iba a ser el cantante de Luzbel.
1: Y porque él sabía que cantaba. Lo único que pasa es que tú siempre necesitas que alguien crea en ti. Porque como decía más el Paco Toronjo, el cantao de Huelva, el que dice yo soy es que no tiene quien le diga tú eres. Entonces es muy importante que alguien te diga tú. Venga, adelante. Silvio, yo creí en él y entonces él con toda la tranquilidad se aventuró a ser cantante.

0: Y además la gracia de esto es que dos años o tres después de aquello, teníamos una actuación en Madrid muy importante. Antoñito se partió un brazo y me dice Silvio, pibe, ¿te acuerdas que yo no era cantante y tú me hiciste cantante? Bueno, pues yo ahora te voy a hacer batería. Y no tuve más remedio que echarle cuenta, cuatro días después estábamos triunfando en Madrid. Entonces yo fui batería porque él me lo dijo y él fue cantante porque yo se lo dije. Y fue una cosa tan bonita y tan natural que así sucedió y así lo cuento.
1: Me dijeron ya, guay.

0: ¿Y tú te dabas alguna traza para eso de la batería?
1: Hombre, mira, cuando yo le dije a Silvio que él era cantante, es porque yo sabía que ya era un buen cantante.
0: Lo era, claro.
1: Pues lo único que hacía falta es que alguien se lo dijera. Y cuando Silvio puso su fe, Silvio creía, no en la esperanza, y yo tampoco, pero sí en la fe. Cuando él puso su fe en mí como batería, es porque sabía que, como me decía, tú tienes un plumero de soul, ¿sí? Tú tienes el plumero de James Brown, porque él hablaba de plumeros. Entonces, pues, él sabía cuando me dijo eso, que 4 días después podíamos estar en Madrid tocando y triunfando, y así fue. Y por eso fui batería, porque Antoñito se partió un brazo. ¡Qué perro!

0: En el caso de Silvio, era o ha sido al final importante saber apreciar, digamos, la memoria musical que el propio Silvio tenía almacenada. Por ejemplo, a mí me llama siempre mucho la atención, y pasa quizá desapercibido, en la presencia italiana en su memoria musical.
1: Los plumeros.
0: Los plumeros, eso es.
1: Claro, Silvio tenía sus plumeros. Los plumeros de Silvio también estaban en la copla. Era, lógicamente, Ray Charles y Elvis Presley. Por el lado americano, ¿no? Luego, por supuesto, también los Beatles. Silvio era un poco fan de Ringo, ¿no? Cuando era batería, ¿no?
0: Sí.
1: Luego, la música italiana, sobre todo con gente como Adriano Celentano, porque una de las virtudes de los italianos con el rock and roll fue que lo pasaron a su idioma con una naturalidad que en España no sabíamos. Aquí nos poníamos a cantar, tratando de cantar en español rock and roll, y nos poníamos como si fuera un inglés que no sabe español hablando español. Era una cosa rara, ¿no? Y en cambio los italianos, por su forma de pronunciar, pues cantaban las cosas rockeras muy bien. Por ejemplo, el Celentano, cuando decía con 24.000 bach, sonaba el italiano sin complejo y entraba bien en el rock and roll. De ahí nuestra querencia también, la querencia de Silvio y la mía también, por la cosa italiana.

0: y también la Copla Silvio era un amante, pero un amante de verdad de Antonio Molina. La última vez que vino Antonio Molina a cantar a Sevilla, en primera fila estaba Silvio y entusiasmado con él. De hecho, tenemos una canción grabada que Vengo Buscando Pelea, que es de Antonio Molina, una copla.
1: Claro.

0: ahí están todos los plumeros. Los italianos, sobre todo el Adriano, sí, en Estados Unidos el negro Ray Charles y el blanco Elvis Presley, y luego pues el ramalazo del flamenco y de la copla. Ten en cuenta que Silvio tenía un cuarterón gitano, y yo estaba emparentado con la Perrata y con el Lebrijano. Uh-huh. O sea, era, digamos, tenían una sangre muy variada.
1: Uh-huh. Uh-huh. ¿Y le daba a veces para el flamenco?
0: Sí, pero solamente detalles. Por ejemplo, él acostumbraba en ocasiones en Semana Santa cantar con una saeta, que era una frase, maldito romano, y tenía su ramalazo flamenco, pero no lo prodigaba, eran simplemente como florituras o detalles que incluía, y además eso se nota en algunas canciones, mete algunos leñazos que son flamencos, ¿no? Pero sin querer dárselas de flamenco, nunca.
1: Uh-huh. Eso decía la letra de la saeta, que este pibe, maldito romano.
0: Sí, maldito y romano. Y ya está. Después añadía algo que en el cual había variaciones, pero yo solo recuerdo lo de maldito romano, que resonaba con esa voz potente que algunas veces sabía poner, que la gente se quedaba impresionada, claro. Él era del cachorro y salía en el cachorro.

0: No, no se pone ni en Suecia.
1: Está bien. En todo caso, lo que sabemos es esto, hacemos esta referencia o este subrayado. La música italiana tuvo mucho que ver en el desarrollo del rock en Andalucía y en España en general, cosa que no siempre está bien valorada.
2: Sí, yo creo que sí. Y por lo menos en nosotros de forma muy especial. Porque nosotros lo hacíamos conscientemente. Y es eso, que el trasplante del rock and roll que nació en inglés a otros idiomas resultaba siempre muy problemático, como es lógico, ¿no? Y quienes mejor lo resolvieron, según nuestro gusto o nuestra opinión, eran los italianos.
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0: eso nos agarramos a ellos, y por eso ese juego con el italiano terminó traduciéndose en muchos detalles en las canciones, e incluso en una canción en falso italiano que le compuse yo a Silvio, contando la historia de la muchacha que le gustaba en su bloque, la ragazza.
1: Luego, y la ragazza del elevador.
0: Exactamente, ahí estamos hablando de la ragazza del elevador.

0: La Celentano, por supuesto, en varias
1: ocasiones. Por ejemplo, la inspiración de hacer el Rezaré,
0: claro,
1: pues la cogemos no solo del Stand By Me, que es la versión americana primera,
0: sí,
1: del tema, sino del Preguero.
0: El Preguero.
1: Que es la traducción del Stand By Me al italiano que hace Adriano Celentano. Y ese es el que nos inspira a nosotros el Rezaré, para la que yo luego escribí la letra con las vocaciones marianas.

cuidada observación de pibe amador no se le escapaba casi nada del talento que tenía en sus manos para moldearlo como una valiosa escultura de barro. Sintió que la fugacidad de la vida exigía prisas para grabar en la memoria de varias generaciones el estilo personal de un crooner del rock and roll fuera del tiempo, que se habría sentido a gusto y al que yo creo que habrían admitido sin una sola pega los memorables miembros del Rat Pack que conformaron años antes en Las Vegas, gente como Sinatra, Dean Martin, Sammy Davis, Joe Bishop o Peter Lawford. Por todo ello, volveremos con una segunda entrega de esta entretenida y aleccionadora charla sobre Silvio, con la que Pibe Amador adorna de cascabeles y de fantasías occidentales este callejón del rock andaluz.

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5: El Infoca da por estabilizado el fuego del paraje conocido como El Reventón en la localidad onubense de Moguer. Mientras tanto, se afana en el del río Padrón en Estepona, en Málaga, que ha provocado el corte de uno de los carriles de la autovía A7 en sentido Cádiz por afección de humo y el despliegue de más de una veintena de efectivos, dos medios aéreos y dos coches autobomba. También se han desalojado las casas cercanas. Manuel Marmolejo es el presidente del Consorcio Provincial de Bomberos de Málaga.
6: Era un incendio en contenedor, pero con riesgo de extensión a una zona de vegetación y colindante, hecho que se ha producido, está afectando a un nave taller, al igual que está en toda la zona agrícola. Está el consorcio de bomberos actuando, controlando lo que es la nave para que no se produzca más propagación en diferentes naves. Ha habido que desalojar algunas casas cercanas que estaban cerca del lugar del incendio.
5: Fuera de nuestra comunidad, efectivos de bomberos y un helicóptero trabajan para evitar la propagación a zonas de viviendas cercanas a la contraparada en Murcia. Además, en Castilla-La Mancha se ha elevado a nivel 1 un incendio forestal originado en el término municipal de la Peraleja, en Cuenca, por afección de humo a la población. En estos momentos trabajan en la extinción del incendio dos medios aéreos y cuatro terrestres con 29 efectivos. La Guardia Civil en nuestra tierra ha rescatado en la madrugada de este domingo a una persona de avanzada edad y a su perro tras caer accidentalmente al cauce del río Guadiana en el muelle de Portugal de la localidad de Ayamonte. En Huelva, los agentes vieron al hombre agarrado a una de las vigas junto a su animal para evitar que la fuerte corriente los arrastrara hasta el interior del mar. Uno de ellos se lanzó al agua mientras que el otro miembro de la patrulla lo recibió desde arriba en el muelle con la ayuda de cuerdas hasta conseguir ponerlo a salvo junto a su mascota. Aunque presentaba signos de hipotermia y diversos cortes, su vida no corre peligro. Nos vamos ahora a Melilla porque la Guardia Civil temió anoche un nuevo salto de la valla, pero resultó ser una falsa alarma. La frontera reabre de forma gradual tras casi dos días cerrada por la crisis migratoria. Por ahora solo se ha abierto al tránsito de vehículos y peatones de la operación Paso del Estrecho. Esta medianoche finaliza la operación salida de agosto y llenar el depósito de gasolina es desde este fin de semana más caro. Un encarecimiento que, según ha explicado en Días de Verano de Canal Sur Radio Enrique García, portavoz de la Organización de Consumidores, podemos amortiguar ahorrando hasta un 27% en función de la gasolinera que escojamos, y desmonta el mito de la mala calidad de los carburantes de las gasolinas low cost.
7: Hay un mito relacionado con la mala calidad de los carburantes. Nosotros en OCU hicimos de forma reciente un estudio donde analizamos las características de esa gasolina y básicamente eran iguales.
5: En estos momentos tenemos 29 grados en Cádiz, 29 en Almería, 32 en Huelva, 34 en Málaga, 36 Granada, Sevilla y Jaén y 38 en Córdoba, Andalucía, 6 de la tarde y 3 minutos.
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Llegando casi a las 6:06 de la tarde, damos la bienvenida a toda la buena gente que se da cita en torno a la sintonía de Canal Sur Radio para compartir estas 4 horas de música y de información fundamentalmente centrada en el tráfico. Contamos con la compañía también de José Galeana y David García y vamos a estar hasta las 10 de la noche muy atentos a en este 2 de agosto. Por cierto, felicidades a todas las María Ángeles, Angelitas, Ángelas, Ángeles, las Ángelas que celebren su onomástica por Nuestra Señora de los Ángeles. No por Santa Ángela de la Cruz, que también las hay. Yo tengo una en mi casa. Decía que vamos a estar muy atentos a lo que la Dirección General de Tráfico en este 2 de agosto, que es un día en el que algunas personas han prolongado un poquito su estancia y dicen, bueno, pues me incorporo el día 3 a trabajar. Y habrá quien esté comenzando, habrá quien esté comenzando sus vacaciones. Confiemos en que no sea una tarde complicada, aunque muchos nos tememos que eso va a ser difícil. En la A49 tenemos ahora mismo un vehículo detenido que está provocando un estrechamiento del carril, concretamente en Umbrete, en el kilómetro 13.4. También hay que estar atentos al carril cortado que tenemos por otro vehículo en la A92, en el kilómetro 31.8, a la altura de Carmona. También tenemos tráfico lento en la A7, entre el kilómetro 1054 y el 1052, a la altura de Marbella. También tenemos tráfico lento por obras en la A45, 2 kilómetros de tráfico lento entre el 122 y el 120 en Casa Bermeja. Y fundamentalmente es lo más destacado que tenemos a esta hora de la tarde. Pues nosotros queremos que la tarde fluya, que sea fantástica, que no tengamos ningún problema, ninguna tragedia, y que la única tragedia que tengamos y que podamos contar y escuchar sea la musical. Creo que todos habrán reconocido a Bee Gees, que nos traen su Tragedy para comenzar en Ruta en Canal Sur Radio.

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2: 6 y 13 minutos de la tarde, tenemos tráfico lento en Lecrín, en Granada, porque hay un vehículo detenido que está provocando un kilómetro de retención entre el 160 y el 159. Ahora mismo estamos hablando de la A44, que no lo he dicho. Sigue ese carril cortado en la A92, en el 28 y medio, a la altura de Carmona, por un vehículo que se encuentra ocupando dicho carril. También tenemos estrechamiento en Umbrete, la A49 en el kilómetro 13.4, por otro vehículo que ocupa parte de la calzada de ese carril. También hay que seguir con, hablando de ese tráfico lento, de tráfico congestionado a la altura de Marbella, que tenemos en la A7 entre el kilómetro 1054 y el 1052. Ahora mismo es lo más destacado que tenemos con Independencia. Hay que recordar que en la A44 se ha abierto una recolección especial, se ha abierto uno de los carriles entre el 182 y el 168 en Vélez de Benaudalla, para que el tráfico sea mucho más fluido en el regreso a casa. Pues y también que sepan quienes viajen hasta Huelva y quienes vengan, que hay un carril que está cortado en dirección hacia la capital onubense, a la altura de Sanlúcar la Mayor, desde el 18.9, la A49 hablamos, hasta el 47, está cortado ese carril en dirección a Huelva, porque se habilita para el retorno de quienes vienen desde las playas onubenses hasta la capital hispalense. Pues sigamos viviendo, sigamos disfrutando de la música y sigamos recordando éxitos como este de la Electric Light Orchestra, la famosa ELO, que en el año 1980 nos decían que ellos estaban vivos.

Posiblemente muchos oyentes hayan identificado esta canción con la banda sonora de la película Xanadu. Efectivamente, era parte de ella, una película que protagonizaba Olivia Newton-John, Michael Beck, Gene Kelly, entre otros, ¿no? Y contaba con la banda sonora de la Electric Light Orchestra, de la propia Olivia Newton-John, de Cliff Richard, en fin, era una película, una fantasía, ¿no? Hay a quien no le gustó mucho, pero a mí me gustó. La verdad es que me resultó agradable y disfruté mucho con el tema que interpretaba Olivia Newton-John junto a Cliff Richard, Suddenly. Pero el tema central, el que más sonó, además de este de la ELO, era el que daba título a esa película, Xanadu.

Hace un momentito que había un par de kilómetros de retención en la A45 a la altura de Casa Bermeja por las obras que se están realizando, pero ha aumentado, ya son 3 los kilómetros que tenemos, del 123 al 120. Va la cosa en aumento. También tenemos tráfico lento en la A44 en Lecrín, en Granada, un kilómetro del 160 al 159. Ojo a la tarde que puede estar movidita, puede estar movidita, sobre todo a medida que vayan avanzando las horas y que vaya oscureciendo y que ya dejemos pues de estar disfrutando del día de playa posiblemente o de echar la jornada con familia o amigos, queramos regresar a nuestro punto de origen y se puede complicar un poquito la tarde. Ojalá que hoy no sea el día. También decimos, nos mantiene la Dirección General de Tráfico en la A49 en el kilómetro 13.4 y comprende estrechamiento de uno de los carriles por un vehículo que se encuentra allí detenido, y también en la A92 en Carmona permanece en el kilómetro 31.8 un vehículo detenido que mantiene cortado uno de los carriles. También la A7 cuenta con esos 2 kilómetros de retención a la altura de Marbella, del 1054 al 1052. Es lo más destacado a esta hora de la tarde, 6 y casi 26 minutos. Y como decía, confío en que hoy solamente demos buenas noticias, lo que sería algo maravilloso para reafirmar que hoy lo que queremos es eso. Llega ella, la canaria Rosana Arbelo, cantando precisamente ese tema, hoy.

Nos dice Rosana Arbelo que ya no tiene ganas de cambiar el mundo, pero aquí estamos intentando, al menos si no podemos cambiarlo, pues poner nuestro granito de arena para que sea lo más llevadero posible lo que tenemos de temperatura, de tráfico, de todo un poco. Son solamente 4 horas. Nosotros estaríamos 8, 12, 20, incluso 50 horas. Igual que Coti, yo me apunto a lo que dice Coti.

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2: 26 minutos para llegar a las 7, Sí, a las 7, es que ya no sé ni al lado que estoy, madre mía. A las 7 de la tarde y estamos atentos a lo que nos comunica la Dirección General de Tráfico, que señala que la A66, concretamente en el kilómetro 807, hay un carril cortado ya que hay un vehículo detenido. Estamos hablando de este kilómetro a la altura de Salteras. También tenemos que seguir hablando de otro, en la AP4, en el kilómetro 59.8, en el Cuervo de Sevilla, otro vehículo detenido mantiene el carril cortado. La A45 en Casa Bermeja continúa con esos 3 kilómetros de retención del 123 al 120 por las obras que se están llevando a cabo, y también estamos comprobando que permanece ese kilómetro de retención en Lecrín, en Granada, tráfico lento en la A44 entre el 160 y el 159, al igual que en la A7, tráfico congestionado entre el 1054 y el 1052 a la altura de Marbella. Pues ojalá todo sea esto, ojalá nos quedáramos así toda la tarde con poquita cosa, ojalá, y que fuese una tarde maravillosa y fuese una tarde casi de oro. De oro es esta canción de Spandau Ballet. 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

20 minutos para llegar a las 7 en punto de la tarde. Tráfico lento en la A48. 2 kilómetros entrando a la altura de Chiclana, la frontera, desde el kilómetro 2 hasta la entrada. Pues tenemos tráfico lento, tráfico congestionado a esta hora. Ya hay quien está volviendo y de la playa y nos encontramos con esto. En la S30, en el kilómetro 16.7, tenemos a la altura de Camas un carril cortado porque hay un vehículo que se encuentra detenido. También la Dirección General de Tráfico nos habla de ese carril cortado con otro vehículo en la A66, en el kilómetro 807. Continúan los 3 kilómetros de tráfico lento en la A45 por las obras que están teniendo lugar allí, a la altura de Casa Bermeja, y también en la AP4 tenemos otro carril cortado en el Cuervo de Sevilla, en el kilómetro 59.8. Seguimos también viendo cómo la A44 presenta un kilómetro de retención a la altura de Lecrín, del 160 al 159, y el ya habitual tráfico lento que se suele producir siempre en la A7, entre ahora mismo entre el 1054 y el 1052. Estamos a día 2 de agosto, lo he dicho antes. He felicitado a todas las que se llaman Ángela, Ángeles, María Ángeles, Angelitas, absolutamente a todas. Pero hoy también, precisamente, hace años de que nos dejaba Evangelina Sobredo, más conocida como Cecilia. Falleció hace 50 años, el 2 de agosto de 1976, en un accidente de tráfico. Fue una cantante que nos regaló pues joyas musicales que además tuvo que batallar con la censura, tuvo que batallar bastante con la censura. Y en el año 2013, si la memoria no me falla, en el año 2013 se publicó un disco en el que se recogían pues grabaciones inéditas, grabaciones que ella había dejado guardadas. También se incluía en este disco alguna que otra grabación que había hecho en cinta de cassette. Todo eso se recopiló y de ahí salió un álbum que era una auténtica joya. Diálogos era su título, en el año 2013. Pues vamos a escuchar uno de los grandes éxitos de Cecilia, tal y como se publicó en este álbum. Escuchamos a Cecilia grabándose, componiendo el tema, dándole forma, y luego una versión muy especial de Un ramito de violetas.

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imagino que habrá muchos oyentes que se hayan sorprendido de escuchar a Cecilia componiendo, ¿no? Dándole forma al ramito de violetas y cómo, bueno, pues obviamente el creador va depurando, va perfilando y hay frases que escuchábamos, decíamos, bueno, pero es que la canción no dice eso, claro. Ya después ella lo fue modificando. La gran Evangelina Sobredo.

Y es que hay veces que cuando uno ve a esa persona que le tiene atrapado el corazón o cuando piensa en ella, empieza a decir tonterías. Y bueno, y de pronto surge la frase tonta de la semana.

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2: Antes de llegar a las 7 en punto de la tarde y a la información, atención a quienes conducen por la A49 porque hay un incendio que reduce muchísimo la visibilidad a la altura de Chucena, kilómetro 34.2 en ambos sentidos, tanto dirección Huelva como dirección Sevilla. Así que muchísima precaución, por favor. También en la AP4 tenemos en el kilómetro 41.3 un vehículo detenido que está cortando un carril a la altura de las Cabezas de San Juan. Iremos comentando un poquito más tarde pues lo que nos vaya informando la Dirección General de Tráfico. También carril cortado en la S30, kilómetro 10 en Sevilla, por otro vehículo detenido. Vamos a llegar a las 7 de la tarde, tiempo de información, y después seguimos disfrutando de la música y de todo lo que la DGT nos comunique aquí en Ruta.

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2: A horas de que finalice la operación salida del mes de agosto, en estos momentos hay retenciones en la A48 entre los kilómetros 2 y 0 a la altura de Tres Caminos en Cádiz y, como acaban de escuchar en el programa En Ruta, en la A49 a su paso por Hinojos en Huelva, un incendio en la mediana está afectando a la circulación, aunque por el momento sin retenciones. También hay un carril cortado en la S30 en el kilómetro 10 por vehículo detenido. La policía local de Jerez de la Frontera en Cádiz ha detenido al presunto autor de un robo con fuerza en el restaurante del Centro de Conservación de la Biodiversidad, fracturando el cristal de la puerta de acceso al restaurante, operación que ha contado con la colaboración de los vigilantes municipales del centro. Según ha detallado el ayuntamiento, el sospechoso no portaba ningún objeto en el momento de la detención y ha sido trasladado a dependencias policiales para su puesta a disposición judicial. Un terremoto de magnitud 3,9 con epicentro en Librilla sacude la región de Murcia. Los ciudadanos de varias localidades del centro de la comunidad han recibido un mensaje SALER avisando de posibles temblores, como ha explicado en Canal Sur Radio Beatriz Gaite de la Red Sismológica Nacional.
3: La profundidad es de 5 kilómetros, con lo cual es muy superficial, y la intensidad estimada automáticamente de intensidad 3,4. Eso significa que el movimiento ha sido sentido por parte de la población y en principio hay que evaluar si hay algún daño en algún edificio o algún daño menor.
2: Un matrimonio de Valladolid entre los 13 turistas muertos al estrellarse una avioneta en Perú. Ambos de 52 años residían en la localidad de Arroyo. Se mantiene abierta la investigación para esclarecer las causas del siniestro. El Parlamento de Andalucía y el Defensor del Pueblo Andaluz han trasladado sus condolencias a la familia de Iñaki González Pol, delegado de Protección de Datos en la Cámara Andaluza. La Guardia Civil encontró su cuerpo en un camino próximo a las vías del tren en la localidad sevillana de Huevar del Aljarafe. Se investiga si pudo sufrir un atropello cuando iba en bici o murió por causas naturales. Los campus universitarios de Jaén y Linares estarán unidos por transporte público desde el 1 de septiembre, una iniciativa de la Consejería de Fomento, la Universidad y la empresa de autocares que facilita la movilidad sostenible con autobuses de última generación, informa Eva López.
4: Estudiantes, investigadores y personal docente y administrativo ganan en movilidad y en posibilidades de trabajo. A 2,80 euros y con una frecuencia de 6 viajes diarios entre Linares y Jaén, la parada en Geolit abre puertas a toda la sociedad. Miguel Contreras, delegado de Fomento.
5: A partir del 1 de septiembre, la comunidad universitaria y en general todos los jienenses y linareses van a tener nuevas posibilidades para desplazarse entre los dos campus universitarios y para desplazarse también al Parque Científico Tecnológico.
2: En estos momentos tenemos 26 grados en Cádiz, 29 Almería y Huelva, 35 Málaga, 34 en Sevilla, 36 Granada y Jaén y 39 en Córdoba, Andalucía, 7 de la tarde y 3 minutos.
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10: Llegando a las 7 y 5 de la tarde y se complica pues poco a poco el tema del tráfico. Hemos anunciado en nuestra primera hora de programa que había aumentado un kilómetro de lo que dijimos al principio, el atasco en la A45 por las obras que se llevan a cabo en esa zona a la altura de Casa Bermeja. Bueno, pues ya no eran dos, pasaron a tres y ahora son cuatro, del 124 al 120, tráfico lento en la A45, carril cortado en Las Cabezas de San Juan por un vehículo detenido en el kilómetro 41.3 sentido Cádiz, en la AP4 sentido Cádiz, carril cortado en ese punto kilométrico a la altura de Las Cabezas de San Juan. Permanece la visibilidad reducida en la A49 por ese incendio que se ha producido en la mediana, como nos comentaban ahora, a la altura de Hinojos. 34.2 es el kilómetro donde está este incendio y el humo está haciendo que en la A49 la visibilidad sea reducida. Por lo tanto, hay que extremar la precaución. Carril cortado en la S30, kilómetro 10.1 en Sevilla por un vehículo que se encuentra ahí detenido. Tráfico lento en la A48. A la altura de Chiclana de la Frontera, desde el kilómetro 2 al 0. También tenemos carril cortado en la S30 a la altura de Camas, en el kilómetro 16.7, por otro vehículo que está ahí detenido, al igual que en Salteras, en el kilómetro 807 de la A66. Otro vehículo. También tenemos otro vehículo más en el Cuervo de Sevilla, permanece ahí, nos informa la Dirección General de Tráfico, en la AP4, suponemos que será una avería y por eso no se ha podido retirar todavía, en el kilómetro 59.8. Tráfico congestionado en la A44, un kilómetro a la altura de Lecrín en Granada, el del 160 al 159, al igual que ocurre en la A7, entre el kilómetro 1054 y el 1052 a la altura de Marbella. Se lo estamos contando aquí en ruta hasta las 10 de la noche y vamos a seguir con la música. Vamos a intentar que se relaje un poquito el ambiente y, hablando de relajar, ¿qué canción esta del año 1980 que el grupo Corgis presentaba, una composición de James Warren y que, bueno, elevó a este grupo a lo más alto, aunque luego se difuminaron? Pero esta canción es que, bueno, viene a decir que todos tenemos algo que aprender a veces, y yo creo que siempre, siempre, siempre hay que estar aprendiendo, y mucho más de canciones tan maravillosas como estas.

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2: Siete y diecinueve, se nos va complicando la tarde. Hay un vehículo que está ardiendo, lo que está provocando el A49, que se produzcan ya retenciones entre el kilómetro 36 y el 34.2, que es donde este vehículo está ardiendo, en dirección, sentido, el A49, sentido Sevilla. Así que muchísima precaución. Atención también a la A66 en Santiponce, que hay un carril cortado por un vehículo que se encuentra allí detenido en el kilómetro 808. Más notas destacadas en cuanto al tráfico en la A49, ya hemos hablado de ese carril cortado por el incendio de un vehículo que ha salido ardiendo y que ya hemos señalado está provocando retenciones de casi 2 kilómetros, del 36 al 34.2. Seguimos mirando la información que nos facilita la Dirección General de Tráfico, que nos apunta que en la A7 tenemos 4 kilómetros de retención entre el 966 y el 970 a la altura de Vélez, Málaga. También tráfico lento, ya dijimos que había aumentado un kilómetro del 124 al 120 en la A45 por las obras que se están llevando a cabo en esta carretera. Carril cortado en la AP4 en el kilómetro 41 en las Cabezas de San Juan por otro vehículo también allí detenido. La visibilidad, ya hemos dicho que era reducida en la A49, y ya saben, ya hemos indicado que tenemos ahora mismo 2 kilómetros de retención. Seguimos con la música, 7 y 21 minutos, seguimos disfrutando y recordando grandes éxitos. Hay artistas que tienen la habilidad de componer y de casi hacernos imaginar, hacernos vivir, como si fuera una película, ¿no? Sus canciones son como si fueran una película, y esto es lo que ocurre a Claudio Baglioni, el italiano que triunfó hace muchos años aquí en nuestro país y que nos regalaba un tema maravilloso titulado Un poco más, en el que describe a la perfección, pues es que uno está visualizando todo lo que va cantando. La nevera suena en la cocina y tú canturreas haciendo el café. Una auténtica, una virgencita fosforescente, flores de plástico, colcha marrón, y es que lo va cantando y uno lo va imaginando cada vez más y más y más, un poco más.

Estamos en las 7 y 27 minutos de la tarde, es la segunda hora de En Ruta aquí en Canal Sur Radio. Ya saben que cada fin de semana nos encontramos entre las 6 de la tarde y las 10 de la noche y seguimos muy atentos a lo que la Dirección General de Tráfico nos va mostrando en su panel informativo, que presenta ahora mismo retenciones de 2 kilómetros en la Nacional 340. Entre el kilómetro 79 y el 81 en Tarifa. Vuelve a ocurrir lo mismo que ayer. También un kilómetro de retención en la entrada a Huelva, del kilómetro 1 al 0, en la A497. Tráfico lento por ese incendio que se ha producido en la A49. Ahora mismo tenemos 4 kilómetros de retención a la altura de Villalba del Alcor, del 38 al 34. Muchísima precaución, por favor. Tráfico lento, cómo no, no podía faltar. No sé si mi amigo Luis David estará en Mallorca escuchándonos, pero la MA20 vuelve a tener ese kilometrito del 3 al 4 con retenciones, tráfico congestionado ahora mismo. Carril cortado, como ya hemos advertido, en la A66, en el kilómetro 808, a la altura de Santiponce, por un vehículo que se encuentra allí detenido. Y también tenemos tráfico lento en la A7, entre el kilómetro 966 y el 970. Por supuesto, recordamos que la A45 tiene 4 kilómetros de retención por las obras que se están llevando a cabo en esta carretera del 124 al 120. El tráfico está pues bastante congestionado. También carril cortado por un vehículo detenido a la altura de las Cabezas de San Juan en la AP4, kilómetro 41 en dirección Cádiz. Y también recordamos que el tráfico está lento en Chiclana de la Frontera, entre el kilómetro 2 y el 0, en la A48. Es lo que nos comunica la Dirección General de Tráfico. Nosotros se lo contamos a los oyentes de En Ruta. Y yo creo que esta canción, ya que hablamos de canciones que describen situaciones que nos hacen pues casi ver una película que pasa por nuestra mente, esta es una canción con la que muchos se pueden sentir identificados, porque creo que en algún momento todos hemos sentido. Los domingos no siempre han sido maravillosos, sobre todo porque comenzábamos a pensar que al día siguiente o había que ir a clase o había que volver al trabajo o había que, y ya se nos cambia el rictus, ya se nos cambia todo, ¿no? Uno amanece bien, bueno, pero ya mediodía dice, mañana otra vez me tengo que levantar temprano, tengo que ir a clase, aguantar a los compañeros, tengo que ir al trabajo, aguantar a los compañeros, a mi jefe, a mi jefa, tengo que ir a esto, y ya empezamos ahí con el run run, hay que ver con lo poco que me gusta lo que estoy haciendo, hay que ver lo que, bueno, es que se nos junta todo, ¿no? Pero también los domingos pueden ser un poco tristes si nos falta una persona. En el año 1979, creo recordar que fue, un italiano, Antonello Venditti, nos regalaba un tema titulado Buena Domenica, que aquí en España se tradujo por Otro Domingo Más. Otro domingo más en casa, esperas con temor, atenta que suena el teléfono, más tu muchacho ya voló. Otro domingo más, tu madre sufre al verte así, te dice, debes intentar salir con tus amigas a bailar. Otro domingo más, paseando por tu habitación, la radio te hace recordar que hoy otro domingo muere y se va. Seguro que hay quien está en su casa, quien no puede salir, quien no puede, puede estar atendiendo a su madre, puede estar trabajando, puede estar haciendo tareas, o a lo mejor no se encuentra física y anímicamente bien como para salir, pero ojalá que la radio, que Canal Sur Radio y En Ruta le sirva de refugio, y que también esta canción, pues si la recuerdan, sirva para evocar otras épocas.

Un nudo se hace en el estómago y sientes ganas de morir, decía Antonello Venditti en su canción Otro Domingo Más. Buena Domenica. Pues la verdad es que no sé por qué, porque de amor ya nadie se muere, ¿eh?

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tráfico lento cada vez más. Retención en la A49 por ese incendio que se ha producido. Tenemos ahora mismo retenciones de 6 kilómetros entre el 40 y el 34 en sentido Sevilla. Incluso tengo un amigo que me ha enviado una foto que se encuentra, dice es desesperante, pero es lo que tenemos. El incendio ha provocado, aparte de una visibilidad reducida, pues también que tengamos que conducir con muchísima más precaución. También tenemos carril cortado, estrechamiento del carril por un vehículo detenido en Bollullos de la Mitación, en dirección Huelva, en la A49, kilómetro 11.2. También tenemos tráfico lento en la A7. Continúan esos 3 kilómetros entre el 1050 y el 1053. Un tráfico lento también de 2 kilómetros en la Nacional 340 entre el 79 y el 81 en Tarifa. En la 497 permanece el tráfico lento en Huelva en la entrada del kilómetro 1 al 0. Carril cortado en la S30, kilómetro 9.9 en Sevilla. Y también tráfico lento, el habitual kilómetro del 3 al 4 en la MA20 en Málaga. Tráfico congestionado en la A7, en otro punto de la A7, en concreto entre el 966 y el 970. Y los 4 kilómetros que hemos advertido de tráfico lento por las obras que tienen lugar en la A45. Nos encantaría que los oyentes, a pesar de estar en un atasco, sintieran un poquito de alegría, un poquito de calma y un poquito de felicidad. A ver si este hombre es capaz de alegrarnos y hacernos felices. El gran Iván Gallego.

Y a veces necesito un doctor y atraco la farmacia. Pues también saludamos a quienes estén en las farmacias de guardia, que pueden estar escuchando si tienen un huequecito en ruta aquí en Canal Sur Radio, y también a quienes reparten los medicamentos, que hay gente trabajando todos los días y a todas horas para que los medicamentos lleguen a la farmacia y los tengamos a punto. Pues seguimos intentando subir un poquito el tono, alegrarnos, y nos vamos a quedar con el grupo Serbalavari y este tema que acaban de lanzar, Has entrado en mi alma.

precaución, por favor. La 49, que ya saben que se ha producido un incendio poco antes de las 7 de la tarde, pues ahora mismo mantiene 8 kilómetros de retención del 42 al 34. Además de que la visibilidad es reducida, el atasco pues ya alcanza los 8 kilómetros en la A49 en sentido Sevilla. Precaución, por favor, pero vamos, máxima. La 49 también, en dirección Huelva, tiene un estrechamiento del carril por un vehículo que se encuentra allí detenido a la altura de Bollullos de la Mitación, kilómetro 11.2. También tráfico lento en la A7. Entre el 1050 y el 1053 en Marbella. La Nacional 340 tiene pues 2 kilómetros de retención entre el 79 y el 81 en Tarifa. Y también tenemos la MA20 con 1 kilómetro del 3 al 4 en Málaga. Tráfico congestionado en otro punto de la A7, 4 kilómetros entre el 966 y el 970 en Vélez, Málaga. Y la A45, que tiene obras, presenta tráfico lento entre el 124 y el 120. La A48 también tiene 2 kilómetros de retención del 2 al 0 en Chiclana de la Frontera. Y otro punto de la 7 conflictivo, con 2 kilómetros de retención en Marbella, del 1053 al 1052. A pesar de todo, tenemos que dar gracias a Dios de que podamos llegar sanos y salvos a casa, a pesar del atasco, a disfrutar y a seguir pensando que la vida es maravillosa, incluso cuando hay atascos, claro que sí. Además, es que a mí me gusta la vida, me pasa igual que a funambulista.

Ya hemos anunciado que tenemos la A8028 cortada. Ahora mismo está en ambos sentidos. Hay un kilómetro de corte de carretera entre el 1 y el 2 por un incendio que se está produciendo. Así que muchísima precaución a quienes tengan que tomar esta ruta. Está abierto, por supuesto, lo dijimos, el carril que facilita el acceso desde Huelva hasta Sevilla en la A49. Concretamente comienza el carril en el kilómetro 47 en Bollullos, parte del condado, hasta Sanlúcar la Mayor, hasta el 18.9. Está habilitado ese carril en el sentido Sevilla y nos encontraremos, ya lo dijimos antes, solamente un carril en sentido Huelva durante ese trayecto del 18.9 al 47. La A49 también tiene tráfico lento por ese incendio que hemos anunciado anteriormente, entre el kilómetro 42 y el 34. Enseguida Auxi Contreras nos va a ampliar toda esta información porque estamos llegando a las 8 en punto de la tarde. Momento para que yo me calle y la escuchemos a ella, que tiene una voz mucho más hermosa que la mía. Así que, tiempo de noticias.

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2: El fuego no cesa en nuestra comunidad, esta vez en la localidad sevillana de Aznalcázar, en concreto en el paraje Encauzamiento de la Cigüeña. El Infoca trabaja en la zona con 3 medios aéreos y 34 efectivos por tierra. El humo está afectando a la carretera A49 a su paso por Hinojos. Continúa estabilizado el de Moguer en Huelva y se retiran los efectivos del incendio urbano de Estepona. Tampoco hay tregua fuera de nuestra comunidad, esta vez en La Rioja, donde se ha declarado esta tarde un nuevo incendio en la Sierra de la Demanda del municipio de Oja Castro, que ha calcinado hasta el momento 15 hectáreas. En la zona trabajan medios aéreos y terrestres para su extinción. Y en Cazalegas, Toledo, se han desalojado a 400 personas de un camping debido a un incendio forestal originado en las inmediaciones. Ya han podido volver a las instalaciones estas personas y a esta hora se trabaja para dar por extinguido este incendio con 3 medios aéreos, con 3 medios terrestres y 10 efectivos por tierra. Los grandes incendios forestales que estamos sufriendo este verano en España están dejando un panorama desolador en los montes, pero también en el aire más allá de las llamas. El humo puede desplazarse miles de kilómetros y afectar a la calidad del aire que respiramos. Eduardo Márquez es neumólogo en el Hospital Virgen del Rocío de Sevilla y explica cómo afecta esta contaminación a nuestra salud.
3: Cuando estamos al lado y estamos viendo las llamas, somos conscientes y nos estamos protegiendo, esas partículas avanzan y viajan en el aire. Cuando empecemos a notar ese cambio en el ambiente, en la atmósfera, pues debemos prevenir igualmente, porque esas partículas son capaces de llegar a nuestro árbol respiratorio y hacer daño.
2: El Ayuntamiento de Algeciras llama a la calma a sus ciudadanos después de que varias lanchas y motos de agua hayan alcanzado sus playas transportando a personas migrantes desde el otro lado del estrecho. El delegado de Seguridad Ciudadana, Jacinto Muñoz, ha explicado que los agentes municipales han llevado a cabo 2 intervenciones en las que fueron detenidos 5 migrantes que se han puesto a disposición judicial de la Policía Nacional y que en ningún momento se ha pedido a los ciudadanos ninguna medida de seguridad.
4: Esta llegada de inmigrantes es algo que de una manera prácticamente constante, sí es cierto que se ha aumentado en última hora, pero que no debe de llevar a ningún tipo de alarma ni a ningún tipo de preocupación. Y por supuesto destacar que la policía local de Algeciras en ningún momento se ha dado orden de que informe o de que informe a los ciudadanos de mantener puertas, ventanas cerradas y ni de ningún tipo de riesgo.
2: Aunque desliga la llegada de estas embarcaciones con lo ocurrido en Ceuta, Muñoz ha reclamado más efectivos al gobierno central para que no se vuelvan a dar estas situaciones. En estos momentos tenemos 26 grados en Cádiz, 29 en Almería y Huelva, 33 en Sevilla, 36 en Granada y Jaén, 37 en Málaga, 38 en Córdoba, Andalucía, 8 de la tarde y 3 minutos.
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8:05 de la tarde, seguimos en ruta hasta las 10 de la noche. Ese incendio que se ha producido en la A49 y que está pues provocando retenciones, parece que va poco a poco suavizando el tráfico, porque ahora mismo son 5 los kilómetros que tenemos de retención. Hemos llegado a tener 8, ahora son 5, del 43 al 38, con lo que la cosa parece que se calma un poco. También en la 8028, a la altura de Alcalá de Guadaira, se está obligando a desviar a los conductores por el incendio que se está teniendo lugar allí, que se ha provocado. Así que incendio que provoca, que obliga a los conductores a desviarse, desvío obligatorio, en la A8028, en el punto kilométrico 1.9. Así que mucha precaución, por favor, y a seguir las indicaciones y las advertencias de los paneles informativos. Esto ha hecho, el incendio ha provocado que la carretera se corte y que se esté obligando a los vehículos a tirar por otro camino. Así que mucha precaución, por favor, muchísima. Tráfico lento en la A7 en distintos puntos, entre el 1050 y el 1053, también entre el 966 y el 970, y entre el 1054 y el 1052. La A7 con carretera bastante problemática los fines de semana. La Nacional 340 mantiene esos 2 kilómetros de retención entre el 79 y el 81, al igual que sigue esa retención de entrada en Huelva por la A497 de 1 kilómetro. También tenemos en la A45 los 4 kilómetros de retención por obras. Está provocando que el tráfico sea lento del 124 al 120, y los 2 kilómetros de tráfico congestionado en Chiclana de la Frontera en la A48 entre el kilómetro 2 y el 0. Pues nosotros vamos a seguir con un poco de música, a ver si nos animamos y la cosa mejora, porque la tarde, madre mía, vaya 2 de agosto que estamos viviendo, que estamos teniendo. Por favor, pues atención, porque hay más novedades. Tenemos tráfico lento en la A497 en Aljaraque, desde el kilómetro 2 al 0, a la entrada. Así que precaución, por favor, mucha tranquilidad, porque la cosa está animándose y no de la mejor manera posible. A ver si la música de Bruno Mars consigue que nos alegremos y que nos animemos, que él dice que viene a contarnos en esta canción, The Lazy Song, la canción perezosa, la canción vaga, que no tiene ganas de hacer nada y que lo que quiere es quedarse todo el día acostado en la cama, que no quiere atender el teléfono, que nada, que si tú quieres hablar con él, le ves que es un mensaje cuando suene el tono y ya está. Dices que de verdad que yo no quiero hacer nada, que voy a quedarme con los pies arriba y luego mirando el ventilador y voy a poner la tele, meto las manos en el pantalón y nadie va a decirme que no lo puedo hacer. ¡Ay! Dice que se iba a tirar en el sillón y quedarse bajo la manta, y que iba a poner pues la MTV para ver unos pasos de baile, porque en mi castillo mando yo. Es lo que nos canta Bruno Mars.

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1: También decía Bruno Mars en su canción que, bueno, que mañana se iba a levantar y que iba a hacer algo de deporte, que iba a conocer a una chica bonita, tener buen sexo y que ella diría, oh, esto es fantástico, que dice, a lo mejor salgo y consigo mi título de la universidad. En fin, la que estaba procrastinando y lo estaba dejando todo para mañana. Mañana, ay, habrá quien venga ahora mismo conduciendo y quien diga, o esté trabajando y diga, oh, mañana, o esté descansando y piense en mañana que tiene que volver al trabajo y diga, oh, qué fastidio. Seguro que esta canción muchos la encajarán y la aceptarán encantados y dirán, me identifico con ella. I don't like Mondays, de Boomtown Rats. Pero ojo, porque el origen de esta canción es muy distinto a lo que pensamos. El 29 de enero del año 1979, creo que fue, una chica de 16 años comenzó a disparar con un rifle semiautomático desde la ventana de su casa hacia el patio de una escuela que tenía enfrente en San Diego, en Estados Unidos. Estuvo varias horas disparando esta niña, ¿no? Mató a dos adultos y dejó a bastantes, creo que fueron 9 o 10 niños heridos de la escuela. Cuando la policía la detuvo y le preguntó que por qué lo hizo, ella, sin ningún tipo de remordimiento ni ningún tipo de cargo de conciencia, dijo, no me gustan los lunes, solo lo hice para animarme el día. Claro. Bueno, pues Bob Geldof leyó la noticia en un teletipo, estaba de gira con su grupo y The Mountain Rats, y resulta que en ese mismo instante le sorprendió, le sobrecogió esa falta de empatía de esta niña, y fue tal el impacto que escribió la letra el mismo día para intentar interpretar algo tan absurdo, ¿no? Me pongo a disparar para animarme el día. Y de ahí nació este I don't like Mondays.

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2: Tenemos 3 kilómetros de retención en la A499 del kilómetro 3 al 0. Se complica la tarde, ya lo veníamos diciendo, tráfico lento por ese incendio que tenemos en la A49, que ahora mismo mantiene 4 kilómetros de retención. Va poquito a poco. Se encuentra ahora mismo la retención entre el 45 y el 41 en sentido Sevilla de la A49. La Nacional 340 también tiene el tráfico congestionado. Son 4 kilómetros, del 74,5 al 78,5 en Tarifa. También tenemos la Nacional 340 con otro punto problemático, concretamente entre el 81 y el 83. Así que en ambos sentidos hay atascos. Vamos a seguir comprobando lo que nos cuenta la Dirección General de Tráfico, que mantiene ese desvío obligatorio en Alcalá de Guadaira en la A8028 en el kilómetro 1.9 en ambos sentidos por el incendio que se ha producido y que ha cortado la carretera en este punto, ¿no? Está cortado en ambos sentidos entre el 1 y el 1.9 por el incendio y esto obliga al desvío de los conductores que transiten por esta vía. En la A7, entre el 1050 y el 1053, tiene retenciones, al igual que entre el 966 y el 970, también entre el 1054 y el 1052. La A48, del 2 al 0, en Chiclana de la Frontera, retenciones, y también la A45, por obras, mantiene esos 4 kilómetros de retención. Atención, del 124 al 120. Pues vamos a intentar que la cosa cambie, vamos a intentar animarnos y vamos a pedirle a Kylie Minogue que nos alegre un poco la tarde. 8:21.

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Bueno, pues parece que va la cosa más o menos, poquito a poco, relajándose, aunque no en exceso. 4 kilómetros del 47 al 43 en la A49, tráfico lento por ese incendio que ya hemos anunciado poco antes de las 6 de la tarde. La Nacional 340 presenta ahora mismo 9 kilómetros de retención entre el 74 y el 83. Muchísima tranquilidad y armarse de paciencia. Tráfico lento también del 3 al 0 en la A497 a la altura de Aljaraque en Huelva. También tenemos, como ya hemos venido anunciando durante toda la tarde, esas retenciones en la A7 entre el 1050 y el 1053. Mantiene la DGT que permanece en los 4 kilómetros entre el 966 y el 970 de la A7, y también la A7 entre el 1054 y el 1052. Vuelvo a recordar que hay un incendio en Alcalá de Guadaira que está provocando que haya que desviar, porque está cortado en ambos sentidos, el tráfico de la A8028, y que en el kilómetro 1.9 se hace obligatorio el desvío para evitar males mayores. Es fundamental. Así que mucha tranquilidad y mucha precaución, porque la carretera está cortada entre el kilómetro 1 y el 1.9, que es donde está pues ahora mismo produciéndose este incendio. Carril cortado en la A49, ya lo saben, lo digo por si algún despistado va camino de Huelva, bueno, pues que sepa que entre Sanlúcar la Mayor y Boyullos tiene el carril cortado. Solamente se va a encontrar durante esos kilómetros, esos 29 kilómetros, se va a encontrar un único carril en sentido Huelva. Así que a no despistarse y a tener mucho, mucho cuidado. En la A45 las obras mantienen esos 4 kilómetros de retención. Comenzamos con 2, vamos por 4, ojalá que no vaya a más. Y en la A48 también tenemos tráfico lento entre el kilómetro 2 y el kilómetro 0 en Chiclana de la Frontera. 8 y 33 minutos. Parece que, bueno, a pesar de todo, el tráfico no es que vaya excepcionalmente bien, pero va mucho mejor que en algunos otros momentos, ¿no?

palabras más, palabras menos, del año 95, interpretando este tema de Ariel Roth. Vamos a dar un salto, musicalmente hablando, pues 15 años. Nos vamos a ir a 1980, porque el grupo Mediterráneo nos bombardeaban con este número uno en USA. ¿Lo recordamos?

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2: Tráfico lento, congestionado en Vélez Málaga en la 7 entre el 964 y el 970, 6 kilómetros de retención. Se mantienen los 4 kilómetros del 48 al 44 por ese incendio en la A49. 48-44, retención en sentido Sevilla, en dirección hacia Sevilla. Tenemos un sentido cortado, lo hemos comentado, estaba en ambos sentidos, ahora ya solamente es uno de los sentidos el que está cortado en la A8028 por el incendio que se había producido. Solamente hay un sentido cortado entre el kilómetro 1 y el 1.9 en la A8028, parece que se va controlando. Tráfico lento en la A48. De un kilómetro del 3 al 2 en Chiclana de la Frontera. También 2 kilómetros del 2 al 0 en la A497. Tenemos también tráfico lento en la Nacional 340 entre el kilómetro 74 y el 83. Son 9 los kilómetros que tenemos de retención. La A7 también presenta problemas entre el 1050 y el 1053, al igual que entre el 1054 y el 1052. Y la A45 con obras y 4 kilómetros de retención entre el 124 y el 120. Estamos en las 8 y 42 minutos y no vamos a decir adiós, no podemos decirlo. Aunque nos vayamos a las 10, seguiremos siempre pensando en los oyentes de Canal Sur Radio y muy especialmente en los que nos acompañan cada tarde, bien conduciendo, bien descansando, bien en la playa, en la piscina, haciendo una barbacoa, haciendo una tortilla, de compras, descansando, yo qué sé, haciendo cualquier cosa. Nunca podemos decir adiós. Y además, si lo dice Gloria Gaynor, hay que hacerle caso.

Tenemos un vehículo detenido en la CA35, en el kilómetro 3.8, a la altura de Puerto Real, lo que está provocando estrechamiento de uno de los carriles. Tráfico lento en la A497, un kilómetro de retención del 1 al 0. También un carril cortado por ese incendio que se ha producido, que hemos ya contado aquí, en ruta en la A8028. También tenemos tráfico lento en la A49. Se produjo un incendio, va la cosa mejorando. Ahora solamente tenemos 2 kilómetros de retención del 48 al 46. La A7 presenta 6 kilómetros de retención entre el 964 y el 970. La A48, un kilómetro del 3 al 2 en Chiclana de la Frontera. También tenemos que recordar que la A7 también tiene otros puntos conflictivos, como es el caso del 1050 al 1053 y del 1054 al 1052. Tenemos también tráfico lento en la Nacional 340. Permanecen esos 9 kilómetros de retención del 74 al 83. Y también tráfico lento por obras en la A45 entre el 124 y el 120. Vamos a intentar relajar un poquito el ambiente. Vamos a intentar bailar. Bueno, quien sepa y quien pueda, porque yo no tengo ni idea de bailar sevillana. Pero desde Alcalá de Guadaíra nos llega el grupo Retama, que tienden un puente de besos entre Granada y Sevilla, entre Sevilla y Granada.

Bueno, pues yo intento que suene ahora. Está el ordenador gracioso hoy. Vamos a quedarnos con mis queridísimos cantores de Hispali, siempre recordando al inolvidable Pascual González y estas sevillanas, esa mujer.

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2: El Infoca da por estabilizado el incendio del paraje de encauzamiento de la Cigüeña en la localidad sevillana de Aznalcázar. 13 efectivos por tierra siguen trabajando para su control. En la misma fase se encuentra el de Moguer en Huelva. Más de un millar de migrantes, principalmente subsaharianos, esperan este domingo a las puertas del centro de estancia temporal de inmigrantes de Ceuta, que se encuentra saturado con unas 200 personas alojadas por encima de su capacidad. La Policía Nacional y el Ejército han establecido un dispositivo de seguridad. El delegado del gobierno en Ceuta, Miguel Ángel Pérez Triano, apunta que se trabaja para recuperar la normalidad y que podrá realizarse la procesión de la patrona el 5 de agosto, suspendida por los acontecimientos, algo que también ha confirmado el gobierno de Ceuta.
3: Seguimos trabajando para recuperar la normalidad lo antes posible. La situación ha mejorado bastante. Tenemos 3.000 personas en nuestras calles trabajando por nuestra seguridad. Voy a tener una reunión esta tarde para abordar el tema de la procesión y de la ofrenda floral. Y en principio, a la espera de detalles y de tener esta conversación, no ven problemas en que esto se pueda celebrar.
2: En Cádiz, el puerto de Tarifa ha registrado un máximo histórico de 1.929 coches embarcados en 24 horas en la operación Paso del Estrecho, la OPE. Un total de 39.000 pasajeros y unos 10.000 coches embarcaron desde los puertos de Algeciras y Tarifa con destino a Ceuta y Tánger Med y Tangerville en un fin de semana crítico de la OPE. Este domingo se sigue operando con intercambiabilidad de billetes. El portavoz de la Autoridad Portuaria de la Bahía de Algeciras, Manuel Sánchez de Alcázar, apunta que es imprescindible llegar con el pasaje.
4: El intercambio de billetes entre todas las compañías navieras y todos los buques que operen en la línea Algeciras-Tánger-Med. ¿Esto qué quiere decir? Que aquellos vehículos que lleguen sin billetes tardarán mucho más que antes en embarcar. De ahí la necesidad y la insistencia en que, por favor, lleguen a puerto con el billete cerrado. Es esencial. Tenemos muchos coches, muchas personas, pero bueno, todo va conforme a lo previsto y a lo planificado.
2: La Guardia Civil ha detenido a un hombre acusado de robar con violencia y en un plazo de 2 semanas en 7 viviendas y comercios de Illora, en Granada. El presunto ladrón buscaba especialmente dispositivos electrónicos o dinero en efectivo. Se trata de un hombre de 37 años acusado de estos 7 asaltos durante la noche entre el 10 y el 24 de julio, lo que generó cierta alarma en el municipio. El detenido es conocido por sus numerosos antecedentes policiales. La Guardia Civil lo ha puesto a disposición judicial. Salimos de nuestra frontera porque continúan los episodios de violencia en la Franja de Gaza. En el día de hoy, el ejército israelí ha matado al menos a 18 personas, entre ellas un padre, su hija de 3 años y su mujer, que estaba embarazada de 6 meses. Todo esto pese al anuncio de Donald Trump de un pacto para el desarme total de Hamas, por el que Israel se compromete al cese de las operaciones militares. Para Hamas, Israel busca, con estos ataques, paralizar el acuerdo alcanzado con Estados Unidos. En estos momentos tenemos 27 grados en Cádiz y Huelva, 29 en Almería y Sevilla, 36 en Granada, Córdoba y Jaén y 39 en Málaga, Andalucía, 9 y 3 minutos.
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6: Me acabo de dar cuenta de que entramos en nuestra última hora. Se me ha pasado la tarde volando, la verdad. Cuando no está a gusto, pues es lo que sucede. Tenemos carril cortado en la A48, en Chiclana de la Frontera. Hay un carril cortado, está provocando una congestión en el kilómetro 1,5. Así que mucha precaución, por favor. Tráfico lento en la A48. Si decíamos que ese carril está cortado, como estábamos comentando, pues atención, porque esto provoca 3,5 kilómetros de retención, del 4 al 1,5. Así que hay que tomarse las cosas con calma a las 9:05 de la noche que estamos. Carril cortado por obras en la A92, en ambos sentidos, entre el kilómetro 73 y el 67.1. Así que cuidado con esto, que la 92 está con algún problemita que otro. La Nacional 340 continúa con sus atascos. Ahora mismo tenemos 5 kilómetros de retención del 74 al 79. También ese tráfico lento se ve reflejado en la A497 con un kilómetro del 1 al 0. Estrechamiento en la CA35 en Puerto Real, en el kilómetro 3.8, por un vehículo detenido. Provoca estrechamiento de uno de los carriles. Tráfico lento también en la A49. Solamente tenemos 2 kilómetros de retención tras ese incendio que se ha producido en la mediana y que ha dificultado la visibilidad en ambos sentidos. La A7 continúa con los 6 kilómetros de retención entre el 964 y el 970, también entre el 1050 y el 1053, y también entre el 1054 y el 1052. Y la A45 con los 4 kilómetros que mantiene de tráfico lento por las obras que se están llevando a cabo. Pues esto es lo que podemos contar a las 9:07 de la tarde. Ayer estuvimos recordando algunos temas que ganaron el Festival de la OTI. Y hoy queremos recordar alguno que otro. Por ejemplo, una mujer que a mí me ha tenido siempre enamorado. Fue la tercera edición. Se celebró en Acapulco y ella se hizo representando a Puerto Rico con el premio del Festival de la OTI de ese año. 26 de octubre de 1974. Nidia Caro. Y recordamos este Hoy canto por cantar.

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1: Ricardo Cerato y la propia Nidia Caro eran los autores de este tema que representaba a Puerto Rico y que se llevó al Festival de la OTI, como decíamos, en el año 1974. Vamos a dar un salto, 3 años más tarde. Una canción que puede que hayamos olvidado muchos, pero que a lo mejor al escucharla aquí en ruta van a decir: anda, es verdad esta canción, porque sonó bastante. Pero claro, cuando uno escucha, en aquel momento escuchaba la canción y decía: ah, mira, qué canción más simpática, está hablando de los niños, de Nicaragua, sí, tal, bueno, qué bonita, y los niños cantando. Pero la historia tenía un trasfondo, la compuso Carlos Mejía Godoy. Y hablaba de una historia que era totalmente real. Lo que ocurre es que, para proteger la privacidad del protagonista, pues Carlos Mejía Godoy optó por cambiar el nombre. ¿Qué ocurrió? Pues nada más y nada menos que llegó Eduardo Guayo González, interpretó la canción en el festival. Todo el mundo daba por favorito a Napoleón, creo que era, tenía una canción que había presentado, y bueno, se la lleva Napoleón seguro, es la mejor canción, y al final se optó porque fuera este tema. Joaquín Carmelo era el protagonista de esta canción, y bueno, pues la historia viene de un chico que tenía a su padre en la cárcel, Apolonio Martínez, un obrero preso en las cárceles de la aviación, porque lo acusaban de colaborar con las guerrillas. El hombre lo torturaban. Ya saben que las dictaduras, sean de izquierda o derecha, siempre son malas. O sea, las dictaduras siempre son malas. ¿Y qué ocurrió? Pues que su esposa salía a la calle mientras que él estaba en la cárcel a buscar comida para sus 3 hijos. La mujer fallece atropellada por un vehículo militar, y parece que el atropello fue un poco sospechoso. ¿Qué ocurrió? Pues que el hijo mayor, tenía unos 10 años, se pone sale a la calle a vender bolis, que le llaman allí, que son jugos congelados, esos polos que nosotros metemos en el congelador y que después viene el líquido y se congela, pues allí le llaman bolis en Nicaragua, y los vendía para sostener a sus hermanos. Y también resulta que ya conocía a Carlos Mejía Godoy un poco la historia, y estaba viendo cómo un niño estaba pues moviendo una cometa, que en Nicaragua se le llama barrilete. Entonces, claro, estaba pensando un poco en todo esto y en esta historia de este niño al que se encontró. Y bueno, pues hizo esta, porque además se acercó a este niño, vio que estaba reparando una cometa, un barrilete, y Carlos Mejía Godoy le dijo: ah, ¿qué estás haciendo? Tal. Dice: si me da un, no sé qué cantidad le dijo, le hago una. Era un artesano, ¿no? Entonces aquello le conmovió de tal manera que compuso Quincho Barrilete. Y además el chico le dijo que era el apodo que recibía, aunque en Nicaragua a los que se llaman Joaquín se le suelen llamar pues Quincho. Pues Carlos Mejía Godoy, autor de este tema que es una verdadera delicia y que, repito, ganó el Festival de la OTI representando a Nicaragua en 1977, interpretado por Guayo González, Eduardo Guayo González, Quincho Barrilete. Seguro que vamos a refrescar la memoria de más de un oyente.

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2: 4,5 kilómetros de retención entre el 6 y el 1.5 en la A48 en Chiclana de la Frontera. Tráfico también complicado, todavía permanecen esos 2 kilómetros en la A49 del 48 al 46 por el incendio que tuvo lugar poco antes de las 7 de la tarde. También tráfico lento en la A7 entre el 1022 y el 1018 a la altura de Mijas. Tráfico también lento en otros puntos de la A7, concretamente entre el 964 y el 970 en Vélez, en Málaga, y entre el 1050 y el 1053 en Marbella. En la 45 continúan los 4 kilómetros de tráfico lento por obras en Casa Bermeja, eso es, que no me salía. Y también tenemos que destacar cómo hay algún carril cortado. Tenemos estrechamiento en la CA35, en el 3.8, en Puerto Real, y decíamos sentido cortado en la A92. Entre el kilómetro 67 y el 73 por obras. Sentido, un carril cortado, es un sentido el que se corta entre el 67 y el 73, y el carril cortado es el que viene del 73 al 67. Pues hay que tener precaución, hay que armarse de paciencia, hay que conducir con tranquilidad, y nosotros, ya que estamos hablando del Festival de la OTI, nos vamos a ir, festival que dejó de celebrarse en el año 2000, pues España lo ganó varias veces, y en una de ellas, la penúltima vez que lo ganó, fue en la 24ª edición. En San Bernardino se celebró el festival. Al año siguiente, en Quito, lo volvió a ganar España con Anabel Rus, con su tema Manos. Después ya vinieron las cuatro últimas ediciones. Una de ellas, la del 99, no se pudo celebrar en Veracruz por las inundaciones que sufrió la ciudad, y hubo que era la sede y hubo que dejarlo, y ya al final pues se celebró el 20 de mayo de 2000 la última edición. Decía yo que el 15 de octubre de... No, el 15 de octubre no, el 11 de noviembre de 1995, me estaba yo despistando, me había ido a España, que se celebró el 15 de octubre allí el festival, después de ganar Ana Reverte con Enamorarse. Al año siguiente pues le tocó a España otra vez. Decía que el 11 de noviembre del 95, Marcos Llunas consigue hacerse con la edición del Festival de la OTI, y después, dos años más tarde, en el 97, representó a España con La Dueña de Mis Ojos en Eurovisión, ocupando la sexta posición. Marcos Llunas, creo que casi todo el mundo lo sabe, pero si alguien no lo recuerda o no lo sabe, yo se lo digo, es uno de los hijos de Diango. Eres mi debilidad. Esta fue la canción que venció en la OTI en el año 95.

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0: parece que en parte se va normalizando, va mejorando el tráfico. Si continúan esos 4,5 kilómetros de retención en la A48 en Chiclana de la Frontera, del 6 al 1,5 hay retenciones. También tenemos tráfico lento en la A7 entre el 1022 y el 1018. Después ya saben que tenemos un carril cortado por obras en la A92 entre el 73 y el 67, y que hay un sentido cortado entre el 67 y el 73 de esa carretera. Hay que tener cuidado. Tráfico lento en la Nacional 340, que tiene 5 kilómetros ahora mismo de retención a la altura de Tarifa. Y tráfico lento en la A7 también, entre el 964 y el 970, entre el 1050 y el 1053. Y poco más, la A7 parece que ya no tiene mucho más. Y bueno, sigue señalando la DGT que la A45, como tiene obras a la altura de Casa Bermejas, pues del 124 al 120 el tráfico se hace lento. Por lo demás, parece que estamos ya recuperando la normalidad, y eso es para celebrarlo escuchando a dos seres humanos magníficos, a los que adoramos, son una bendición, y además que interpretan un tema que compuso el gran Abelardo González para ellos en su disco Dame Salud del año 2021. Estoy hablando de los hermanos Ortigosa, Tiene mi tierra.
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1: Hemos hablado de Abelardo González como compositor de este precioso tema Tiene mi tierra, de Ortigosa. Y bueno, pues Abelardo González es cofundador de uno de los grupos que dio Rota, que nos ha dejado, y bueno, con un gusto exquisito a la hora de cantar. Un grupo que nació porque un amigo les pidió, ellos pertenecían, los componentes, a distintos coros rocieros de Rota, y un amigo les dijo: oye, yo quiero que me cantéis en la boda, que me voy a casar, la misa de los Romeros de la Puebla. Bueno, se unieron, aquello sonó muy pero que muy bien. Siguieron actuando y a partir de 2005 pues comenzaron a hacerlo de manera ya mucho más formal. Estamos hablando del grupo Malandar, que también tiene una composición de Abelardo González que va a venir muy bien para relajar los ánimos y para que la Virgen del Rocío nos siga protegiendo. Te quiero, señora.

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1: No hay muchas novedades en cuanto a lo que habíamos anunciado antes que nos transmitía la Dirección General de Tráfico. La 48 con 4 kilómetros y medio de retención, del 6 al 1 y medio. La 7 con los puntos conflictivos que ya hemos indicado repetidamente durante toda la tarde. Ese carril cortado en la 92 entre el 73 y el 67 y ya se ha abierto ese carril pues entre el 67 y el 73. Estaba cortado en sentido contrario, pero ya se ha abierto para que puedan circular los vehículos en la otra dirección. Pues sigamos con la música y sigamos ahora recordando que es importante mantener la fe en los demás. Es fundamental. Hay una canción del grupo ABBA que, después de muchos años de estar separados y de casi no hablarse, pues volvieron a reunirse y volvieron a triunfar y lanzaron en el año 2021 un álbum que llevaba por título Voyage. Y bueno, pues ahí en esta canción I still have faith in you, tengo fe en ti, sigo teniendo fe en ti, mantengo la confianza en ti, venían a contarnos cómo a pesar del tiempo transcurrido, es importante ese apoyo mutuo, y comparaba la relación de los integrantes del grupo con la de los púgiles en el ring, ¿no? Resaltando la pasión y el coraje que hay que poner para sobrellevar. Unir corazón y mente es también importante, porque la mente nos dice una cosa y el corazón nos apunta a otra, y conciliar ambas es algo fundamental. Vamos a disfrutar de esta maravillosa canción cuando nos faltan 12 minutos para llegar a las 10 en punto de la noche. El grupo ABBA.

21 en Carmona por un vehículo que se encuentra allí detenido, estrechamiento de uno de los carriles. Y también tenemos que destacar el tráfico lento en la A48, esos 4,5 kilómetros de los que hemos venido hablando. La DGT los mantiene en su listado entre el kilómetro 6 y el 1,5, 4,5 kilómetros de retención. En la A7 tenemos retenciones entre el 964 y el 970, entre el 1050 y el 1053, y entre parece que ninguno más. Bueno, pues parece que va mejorando la A7. Nos tenemos que marchar, nos tenemos que despedir, tenemos que darle las gracias a José Galeana, a David García, y además que la semana que viene emprende nueva ruta, pues que le vaya muy, pero que muy bien y disfrute mucho. Y gracias a todos los oyentes por habernos permitido ser compañía, ser cómplices, y también por habernos acompañados. Y por supuesto, siempre, siempre, siempre hay que dar gracias. Adiós.

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2: La Junta de Andalucía ha confirmado 2 nuevos casos humanos del virus del Nilo en los municipios sevillanos de Dos Hermanas y La Puebla del Río, con lo que ya suma a 14 los diagnosticados esta temporada. Esto ha motivado la declaración hasta el 30 de agosto de área en alerta en la localidad de Dos Hermanas. En La Puebla del Río ya estaba esta medida establecida por los casos anteriores. En Andalucía hay ahora 19 municipios con la misma declaración, en las provincias de Jaén, Granada, Málaga y Sevilla, esta última en mayor parte. La Consejería de Sanidad cuenta con 134 trampas distribuidas por todas las provincias para realizar el seguimiento y control de la circulación del virus en mosquitos. Sobre el estado de los incendios, Infoca da por controlado el de Aznalcázar en Sevilla y sigue trabajando en el de Moguer en Huelva. Fuera de la comunidad, el operativo desplegado contra el originado en Burgohondo, en Ávila, el más devastador en España desde que se mantienen registros, con más de 50.000 hectáreas arrasadas, confían una noche más favorable para por la disminución del viento. Y en Cáceres se ha estabilizado el incendio originado en la A66 tras salir ardiendo un camión y se levanta el confinamiento de las localidades de Casas de Millán y Grimaldo. Andalucía ha cerrado este primer fin de semana de agosto sin fallecidos por accidente de tráfico en sus carreteras. Sí han perdido la vida 11 personas en el resto de carreteras españolas, 4 de ellos motoristas, desde el comienzo de la segunda operación salida con motivo de las vacaciones de verano, desde el pasado viernes a las 3 de la tarde y hasta las 8 de este domingo. Un vecino de Arroyo de Lojanco, en Jaén, de 67 años, ha sido rescatado por la Guardia Civil después de permanecer más de 2 días atrapado en el cauce de un arroyo al que cayó de forma accidental mientras paseaba por las inmediaciones. Tras recorrer unos 5 kilómetros por el interior del cauce en dirección al casco urbano, debido a las lesiones sufridas, la configuración del terreno, el agotamiento y el calor, acabó inmovilizado a unos 200 metros de la población. Un vecino que paseaba por la zona escuchó sus peticiones de auxilio y dio aviso a la Guardia Civil, que pudo salvar su vida. La Junta llama a disfrutar sin riesgos del eclipse solar total que se producirá el próximo 12 de agosto. Será el primero del trío de eclipses que se darán entre este año y 2028. Se recuerda no mirar el sol directamente ni con prismáticos, cámaras o a través del móvil y usar solo gafas especiales que cumplan la normativa, como explica Constanza Tirado, jefa del Servicio de Consumo.
3: Este fenómeno astronómico será total en el norte de España y parcial en el resto del país. Nunca se debe mirar directamente al sol, aunque esté parcialmente cubierto por la luna. Hacerlo puede provocar lesiones graves e irreversibles en la vista sin que sienta dolor en ese momento.
2: En estos momentos tenemos 25 grados en Cádiz, 27 en Huelva, 28 en Almería y Sevilla, 34 en Granada, Córdoba y Jaén y 37 en Málaga, Andalucía, 10 de la noche y 3 minutos.
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4: Sabemos muchas cosas sobre El Chano de Cádiz, pero nadie sabe si tiene un oficio o profesión más allá de su puesto en el Ministerio del Viento. Lo que es seguro es que en el Servicio Andaluz de Empleo ni está ni se le espera. Aunque creo recordar que una vez trabajó como mensajero en la antigua Grecia.
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0: El Chano en Grecia. Grecia, siglo IV antes de Cristo. Un bello corcel galopa a toda velocidad por los campos de Grecia. Lo monta un melenudo griego, vestido con túnica que azuza al animal para que vaya más deprisa.
1: ¡Iji! ¡Arre, caballo!
0: ¡Uy! ¡Uy, esa voz me suena! A ver, jinete griego, ¿puedes repetir?
1: ¡Iji! Ahora mismo. ¡Iji! ¡Arre, caballo!
0: Pero tú eres el Chano.
1: Chanócrates, si no le importa. Que soy griego.
0: ¿Chanócrates? ¿Y a dónde vas con tanta prisa, Chanócrates? ¿No puedes parar un momento y nos lo explicas?
1: No puedo, estoy en una misión. Ahora trabajo de mensajero en Grecia. Después te lo explico, que llevo prisa y estoy a punto de llegar a mi destino. ¡Ey, y ahí! Rosinantógoras, tranquilo.
0: Oh. El Chano, bueno, Chanócrates, ha llegado a una casa de Atenas y ha bajado del caballo. Llega a la puerta de la casa.
2: Uy, por Dios.
1: Tiene que irse a haberse ido la luz porque este timbre no suena.
0: Otra vez. ¿No será, Chano, que estás en la Grecia de hace 25 siglos y todavía no existen los timbres eléctricos?
1: Anda, pues es verdad, no me acordaba. Claro. Es que no termino de acostumbrarme. Mira, mejor llamo a otra puerta.
0: Venga, mejor sí.
3: ¿Sí? ¿Quién es?
1: Abre, hijo, soy el hipódromo.
3: ¿El hipódromo? ¿Es usted un hipódromo con patas?
1: Perdón, soy la hemeroteca.
3: ¿Cómo que la hemeroteca? ¿Es usted una biblioteca de periódicos viejos?
1: Oh, mire usted, perdone, pero es que si nuevo estoy haciendo un lío, estoy más perdido que Pablo Iglesias en un beso a mano del gran poder. Espérese de que voy a leer bien lo que soy. A ver, velódromo, rocódromo, hemeródromo. Eso es, hemeródromo, que todavía no pillo bien el idioma griego. Soy el hemeródromo.
3: Ajá, un hemeródromo. ¿Es usted un mensajero, entonces?
1: Sí, señor, de mi empresa de mensajería, Chanócrates Express. Somos los más rápidos de Grecia. Si abra la puerta, por favor, para hacerle la entrega.
3: Oh, ¿trae algo para mí?
1: Sí, le traigo una vajilla.
3: ¿Una vajilla? ¿Estás seguro? Yo no he pedido ninguna vajilla.
1: Pues tiene que ser una vajilla bien grande, porque no, aquí no viene que ponga que sea un plato nada más. Pone Platón en mayúscula.
3: ¡Platón! ¡Pero es que yo soy Platón!
1: Oh, señor Platón, perdone la confusión. Aquí tienes un mensaje de un tal... Aristóteles.
3: ¡Hombre, Aristóteles! Trae para acá, niño.
0: Platón desenrolla el mensaje que le entrega Chanócrates y lo lee.
3: A ver, el mensaje de Aristóteles. Querido Platón, el ignorante afirma y el sabio duda.
1: Oh, ¡qué bonito eso para empezar un pasador de carnaval!
3: El ignorante afirma, el sabio duda. Espere, mensajero, que voy a contestar a Aristóteles. Querido Aristóteles... Solo sé que no sé nada. Ya está, Chanócrates. Lleve eso a Aristóteles, eso. Tenga, 100 dracmas.
1: Perdone que le haga una pregunta.
3: Y dese prisa.
1: Sí, no te preocupes. Teniendo dinero, yo me doy prisa. Perdone que le haga una pregunta, don Platón. ¿Usted y Aristóteles se intercambian mensajitos?
3: Sí, él me manda una frase ingeniosa que se le haya ocurrido una pamplina suya y yo le mando otra y así estamos todo el tiempo mandándonos mensajes.
1: Pero, perdone usted, esa frase que usted ha escrito de solo sé que no sé nada, ¿eso no era de Sócrates?
3: Pues sí, me has pillado. Esa frase la he cogido prestada de mi maestro Sócrates. Eres muy listillo tú, ¿eh? ¿Tú cómo sabes eso?
1: Porque es una frase muy socorrida. Yo tengo hasta una camiseta con esa frase de Sócrates porque sirve para muchas situaciones. Por ejemplo, cuando a mí me acusan de algo, de haberme quedado con dinero que no es mío, digo, solo sé que no sé nada. Si mi mujer Carmela me pregunta, ¿ya no viste una pijota que había en ese plato? Yo digo, solo sé que no sé nada. Y salgo airoso en todas esas situaciones.
3: Muy listo. Oye, Chanócrates, ¿tú de dónde eres?
1: Yo soy de Iberia.
3: Iberia.
1: Pero no de los aviones, ¿no?
3: Es que me sonaba. Me sonaba Iberia.
1: Sí.
3: ¿Usted la usa?
1: Bueno, yo la uso poco. Yo soy más de Ryanair, que es más económico, pero Platón en concreto, yo vengo de Gades, que es un lugar.
3: Ah, ya lo sé. Un lugar mágico.
1: Oh, no me diga usted que ha visto jugar Mágico González.
3: Un rayo.
1: ¿Vio a Mágico en un Cádiz Rayo?
3: No, digo que se vaya ya como un rayo. Oiga, ¿por qué no se deja de charla y le lleva el pergamino ya a Aristóteles?
1: Bueno, ya nos veremos, Platón, y ya hablamos de los buenos tiempos del Cádiz.
0: Raudo y veloz, Chanócrates ha montado en su caballo y galopa para llevar el mensaje a Aristóteles. ¿Qué digo yo, Chano? Una cosita.
1: Dígame, señorita narradora.
0: A ver. ¿Puede hablar conmigo mientras va al galope?
1: Hombre, claro.
0: Oh, hijo mío, vale. Que digo yo, que debe ser duro este trabajo de hemeródromo que se ha buscado, ¿no? Todo el día pegando caballazos de acá para allá, llevando mensajes de un lado para otro.
1: Pues mira, estoy ganando bastante dinero, ¿eh? Con mi empresa Chanócrates Express. Pero también es verdad que estoy un poco cansado. Como en este siglo, palito V, antes de Cristo, no hay WhatsApp, botando los mensajes hay que entregarlo a mano.
0: Claro. Madre, ¿qué ha pasado, Chano? ¿A qué viene ese frenazo?
1: Oh, he frenado porque, como bien habrá escuchado, ha sonado una bombilla y eso significa que me se ha ocurrido una idea.
0: Uy, miedo me da otra idea.
1: Y como me salga bien, se va a acabar eso de ir a caballo para arriba y caballo para abajo.
0: Unos días después.
1: Oh, qué bien se está aquí. Oh.
0: Chanócrates está tomándose relajadamente, como no iba a ser de otra manera, un tinto de verano en el Atenas Beach, un chiringuito de Atenas. A su lado se encuentra Aquiles, un compañero de profesión que también se dedica a la mensajería.
1: ¿Quieres tomarte un tintito, Aquiles?
2: No, gracias, Chano, pero no puedo, Chanócrates, no, de verdad.
1: Escúchame,
2: no,
1: Aquiles, que yo te estoy mirando con la cara que tú tienes. ¿A ti nunca te han dicho que tú te pareces a Brad Pitt?
2: ¿Ese quién es, Chanócrates? Ese tiene que ser un carajote. Yo te dejo, que ahora me tengo que ir a la poli.
1: Pero no me vaya a denunciar a la poli, a la policía, por eso de lo del talón.
2: ¿Pero qué talón? ¿Talón ni qué talón?
1: ¿Qué talón va a ser? El talón de Aquiles, ¿talón? Y va a la poli. Me imagino que está haciendo de chivato de la policía y va a cobrar el talón, por eso te dicen el talón de Aquiles.
2: ¿Pero de qué habla? ¿De qué habla, Chano? ¿De qué habla? Parece que viniera de otro siglo. Te estoy diciendo que tengo un servicio en la polis, en la ciudad, la polis griega. En concreto, tengo que ir a la polis de Troya.
1: No te voy a dar el premio porque porque en griego no sé cómo se dice. Pero Troya, eso es lo del Papa Clemente, ¿no?
0: Chano, no te líes, que estás en el siglo IV antes de Cristo. Una cosa es Troya y la otra el palmar de Troya y el Papa Clemente.
1: Venga ya, Aquiles, tómate un tinto. ¿Dónde vas con tanta bulla?
2: Que no, Chano, que me tengo que ir. ¿Tú que no trabajas o qué?
1: Bueno, el negocio lo tengo controlado, Aquiles, no te preocupes.
2: Pero eso cómo va a ser. Yo me he dado cuenta que tú llevas aquí varios días sin moverte del chiringuito, con el caballo ahí amarrado comiendo hierba y bebiendo tintito sin parar.
1: Digo,
2: ¿esto qué es?
1: Pues nada, venga, hasta luego, Aquiles. Ponme otra, camarero.
0: Oye, Chano, ¿es verdad eso que te ha dicho Aquiles? Antes ibas con la lengua afuera, llevando mensajes de un lado para otro, y ahora te veo muy relajado ahí, tomando el sol.
1: Bueno, es que he transformado mi negocio.
0: Miedo me das. ¿Qué has hecho? ¿Te vienes conmigo o no?
1: ¿O venga, vámonos, contigo? Vámonos.
0: Eso. Chanócrates llega con su caballo a casa de Platón.
1: ¡Platón! Soy Chanócrates, ¿dónde está?
3: ¡Oh, Chanócrates! ¡Ven! ¡Hazte un selfie conmigo! A ver, sonríe. Ahí está.
1: Platón, tú tienes más mala cara que Froilán viendo Bricomanía, ¿eh?
3: Claro, es que llevo 3 días sin dormir y estoy enganchado a la piedra esta que me has traído, que habla. ¡Qué maravilla esto que me has dado, Chanócrates! Espera, que voy a colgar el selfie en mi Insta.
1: No me diga, Platón, que te ha abierto un Instagram.
3: Sí, mi cuenta es @platón_oficial. ¡Uy! Un mensaje de Aristóteles. A ver, que le voy a contestar.
0: Perdona, Chano, ¿le has dado un móvil a Platón?
1: Un Nokia. Y otro a Aristóteles. No me diga que nada, además con tarifa plana. No me diga que no tiene una buena idea.
0: ¿Cómo que gran idea? Me vas a quitar de este mundo. ¿Estás tonto, Chano? Eso va contra las normas del Ministerio del Viento. No puedes traer objetos y tecnología del siglo XXI al pasado, hombre.
1: Bueno, yo solo le he dado el móvil para que se escriban entre ellos y así me ahorro yo tanto paseo llevando pergamino de una casa a otra. Esto es totalmente inofensivo.
0: ¿Cómo que inofensivo, Chano? ¿Pero no has visto que se ha abierto una cuenta en Instagram y que está totalmente enganchado?
1: Bueno, no se preocupe que en cuanto me pague se lo quito. A ver, Platón, deja el móvil, que vengo a cobrarte.
3: Sí, claro. ¿Qué te debo, Chanócrates?
1: Pues mira, han sido 700 mensajes de WhatsApp en una semana. Esos son 2 millones de dracmas. Y otros 2 millones, Aristóteles. Venga, pasa por casa, saca el dinero. Me voy a forrar con esta gente.
3: 2 millones de dracmas, pero yo no tengo tanto dinero.
1: ¿Que tú no tienes dinero, Platón? Si tú vendes más que Pérez Reverte. Tú eres el filósofo más famoso de la humanidad. Tú tienes más dinero que el que le vendía la cuerda de la tierra a Eduardo Manos Tijera.
3: Bueno, dinero tendré cuando me haga famoso. A lo mejor gano dinero cuando escriba o cuando termine el libro que estoy escribiendo ahora, El Banquete, un libro que seguro que pasará a la historia.
1: Pues mira, se me ocurre una cosa. Como no tienes efectivo, yo podría hacerte un favor y no te cobro, pero me podría ceder los derechos del libro ese que estás escribiendo, ese de la combia.
3: El banquete.
1: Sí, eso, el banquete. Bueno, al fin y al cabo, un banquete es lo mismo que una combia. Se trata de una pechada de comer. Pues si me cedes los derechos, quedamos en paz.
3: Bueno, pues está bien. ¿Dónde hay que firmar?
1: Aquí, donde pone Platón. Chineo, ¿eh?
4: Abran la puerta en nombre de la ley.
5: Xenócrates y Platón se han quedado de piedra. No esperaban que nadie les interrumpiera de esa manera tan abrupta.
4: ¡Abran la puerta a los soldados áticos!
1: ¿Tú qué tienes, soldado en el piso de arriba, Platón?
3: No, los áticos son los soldados de la Ática. Y vienen a detenernos, creo, Xenócrates.
5: El que ha hablado es Aquiles, que acompaña al cuerpo.
2: ¿Qué dice? Si aquí lo soy yo, que este está hablando por mí. Yo, quita.
1: Hombre, Aquiles. Pero tú no. Aquiles, ¿tú no te ibas a Troya?
2: En Troya estaba yo. Pero allí me he encontrado con Aristóteles y me ha enseñado este aparatito.
5: Pero Aquiles, este Aquiles, que bueno. Aquiles le muestra a Xenócrates un teléfono móvil.
2: ¿Esto qué es? Ahora entiendo por qué te llevabas tú todo el día en el chiringuito. No cogías los caballos porque Platón y Aristóteles se mandaban mensajes con la piedra hasta que habla. Uy.
1: Pero no lo llamé piedra, hombre. Ese es el Nokia 3410 que yo le presté a Aristóteles.
2: ¿Pero qué? ¿Eso cómo es?
1: Porque este móvil nunca se le acaba la batería a Aquiles. Y como la batería, como esto tenía que durar varios siglos, pues pensé que era el más idóneo.
2: Pero esto es brujería.
1: Le había dado un iPhone, se acaba en 2 horas. Le doy el antiguo, eso que tenía una batería que era un queso de bola.
2: Esto es brujería. ¿Tú eres acaso mago?
1: Para nada, Aquiles, yo no soy ningún mago. Yo eso no es más que una especie de piedra que te la puedes encontrar en cualquier isla griega.
5: Islas griegas. Grecia está compuesta por más de 6.000 islas repartidas en los mares Egeo y Jónico. La demás población es la isla de Creta.
2: ¿Esa quién es? ¿Esa quién es? ¿Quién está hablando? ¿Pero tú no dices que no eres un brujo?
1: Eso ha sido Siri, que ha escuchado hablar de las islas griegas y ha acertado.
2: Xenócrates, vamos a ver. Aquí me acompañan unos señores, unos soldados que te van a llevar calabozo por brujería. O aceptas eso, o bien te vas por donde has venido y no apareces por aquí nunca más.
1: Mira, Aquiles, no me hable más. Ya estoy yo en la caleta muy a gusto. Yo me voy, pero dame un minuto a ver si Platón firma la sesión de derecho. ¿Firma, Platón?
3: Voy.
2: No firme, Platón.
1: ¿Firma, Platón, no. por tu madre de no, tu arma?
2: Que no firme, Platón. No le des ni un dracma a este impostor.
3: ¿Qué hago?
2: No.
1: Mira, tú te crees muy chulo, ¿no, Aquiles?
2: No. Yo no me creo nada, y menos tuyo. Yo no. No.
5: Ya no.
2: ¡Ay! ¡Me duele! ¡Ay!
5: Xenócrates ha cogido a Aquiles por el talón. Su único punto vulnerable, claro. Los soldados apuntan a Xeno con sus ballestas.
1: ¡Atrás, soldados! ¡Atrás o le tiro un pellizco más fuerte! ¡Atrás, que tengo más peligro que un pipo en ayuna!
2: ¡No disparéis, que es un brujo peligroso!
1: Venga, Platón, firma ya, que este capítulo se está alargando mucho.
3: Firmo, pero no le hagas nada a Aquiles, pobrecito. Ya está. Firmado.
1: Ea. Hasta luego, Agapimú, como decía Ana Belén.
5: Y así fue como el Xeno dejó de ser hemeródromo en Grecia y se volvió al presente con un papiro en el que Platón le cede los derechos de su obra El Banquete. Ya veremos si puede cobrar esos derechos. Por cierto, Xeno, lleva el móvil.
1: A ver, oh, no me lo puedo creer, se le ha quedado a Platón. ¡Ay! Y luego el que manga soy yo. ¡Oh!
5: Bueno, pues vamos con nuestro gran cuadro de actores. Han intervenido José Guerrero Yuyu como Xenócrates.
6: Charo Pérez como narradora y como Siri.
5: Gracias.
6: Fran como el espartano.
2: ¡Ole! ¡A
7: Galáctico, ¿no?
1: Don David Hidalgo, Don David Hidalgo como Platón.
0: Y aquí está yo. Plato grande. Jesús Acevedo como Aquiles.
1: Y nuestro ruidero especialista en efectos especiales, Don Manolo Fernández.
0: ¿Qué os ha parecido, eh? A vosotros, a los oyentes.
7: A los espartanos del ático. ¿Qué
0: Alejandro,
7: ha
0: Francisco, José y Enrique.
8: Me dedico a la hemerodromodrería.
1: Correcto, olé, hemeródromo.
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10: Viajar no es precisamente una de las aficiones del Chano. Con lo a gusto que está él en su playa de La Caleta, no hay quien lo mueva de allí. Solo el cine lo saca de su Cádiz y le hace vivir aventuras dignas del mismísimo Arnold Schwarzenegger.
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0: El Chano se está animando a salir de su caleta, a viajar más allá de Puerta Tierra. Este nuevo sentimiento le ha generado unas ganas locas de ver alguna película que le traslade a lugares desconocidos y por descubrir. Dicho y hecho, su cuñado Alfonso le ha puesto la cinta beta que narra las peripecias de un aburrido ciudadano que quiere viajar, sí, viajar por ahí. Oh. Señoras y señores, abróchense los cinturones para el Chanálisis de Desafío Total.
2: ¡Qué pegolazo!
11: ¡Qué mítica!
0: ¿Lo toca Schwarzenegger?
1: Arnold Schwache.
0: Verá. Me encanta.
1: Qué pedazo de banda sonora.
0: Hombre. De fútbol,
7: no sabemos si empezó un partido de fútbol.
1: Efectivamente, ¿no? El día después. Tom. Buenas tardes a todos. Aquí comenzamos un día más el Chanálisis, que en el día de hoy, como bien ha dicho Charo, está dedicada a una mítica película de ciencia ficción cuya banda sonora banda sonora escuchábamos todos los días después en los partidos del Canal Plus. Hablamos de Desafío Total, película del año 1990, dirigida por Paul Verhoeven, que tiene nombre de defensa de la selección holandesa, del que se fue Iniesta.
11: El de Robocop.
1: Ha dirigido películas como Robocop, Instinto Básico y Desafío Total, que es la que nos ocupa hoy, que está protagonizada por Arnold Schwarzenegger.
11: Qué buena contraseña.
1: Que en aquella época Arnold Schwarzenegger estaba más fuerte que el altavoz de una tómbola y se rodeaba
0: de... Y estaba
1: rodeado de esta película de otras artistas como Rosario Piedra, Sharon Stone.
11: ¡Hombre!
0: ¿Qué pasa?
1: Raquel Ticotín, que es la que compuso la película de Tico. El padre fue el que la compuso. Michael Ironside y Ronnie Cox. Y la película está ambientada en un futuro, esto del año 90, está ambientada casi 100 años después, en el año 2084, donde nos encontramos a un gacho que se llama Douglas Quaid, que es un ciudadano corriente que trabaja como obrero de la construcción y es albañil. Él es albañil. Se piró por la calle cuando pasa por abajo.
0: Bonito eso.
1: Y él vive en la Tierra junto con su esposa Lori. Lori se llamaba porque tenía una nariz.
7: ¿Del oro?
1: La mujer se llamaba Cintia. La mujer llamaba Cintia, pero le decían Lori porque la mujer tenía... La mujer, tú le ponías una pipa, un paquete de pipa y se le iba. Lori. Y Douglas, el arbañito, a las noches tiene un sueño que se convierte en obsesión, donde él sueña que él pasea por Marte con una bella mujer. Ese es el sueño que tiene.
11: ¿No es su mujer?
1: No es su mujer, es una mujer. Lori era rubia y la esta era una morena. Y en este mundo futuro la gente vive en la Tierra, pero Marte ya está colonizado. Ya hay gente en Marte, ya hay minas, hay trabajadores explotados, hay mutantes.
11: ¿También?
1: Hay incluso un concurso de falla en Marte.
11: ¿También?
1: Además, peor, porque como allí no hay gravedad, los grupos no son tan graves y dura la preselección 90 días. Al no haber gravedad se soportan mejor los grupos que no por dónde cogerlo. Pero en Marte no se respira bien. Marte no se respira bien porque la atmósfera allí es como cuando tú entras en un ascenso con 7.
11: Fíjate.
1: Y alguien.
11: El
1: ambiente carga ahí. Se le va el bajante. Aquello tiene menos oxígeno, Marte, y menos oxígeno que el cigarro de un Inca. En Machu Picchu. Tú sabes que en las alturas no hay oxígeno. En Machu Picchu, por eso no fumaban en Machu Picchu, porque no le ardían los cigarros. En Perú, en Perú no hay oxígeno. En Perú no se consumen los cigarros.
12: Es verdad, es verdad.
1: Allí los funcionarios, un funcionario en Perú que dice que me fue un cigarrito, pide una excedencia de 3 años.
11: Tiene que bajar, ¿no?
1: El monte, tiene que bajar. Allí en Perú, no, en Perú, en Bolivia, esas canciones, lo que más suena en la radio es Aire, Aire de José Mercedes. Se lo pone la gente para jugar. Total, que el albañil Douglas, por la insistencia de este sueño, él quiere irse a Marte de vacaciones.
12: Mira tú por dónde, ¿no?
1: Pero la mujer dice, no, voy a Marte, Douglas, me va a Santipetria, que me los chicharrones.
11: La Lori.
1: Lori no quería nada con Marte.
11: Chicharrones.
1: Lori subió en el palo ahí.
12: ¿A Marte de qué?
11: Dando problema la Lori.
1: Pero entonces el albañil ve un anuncio de una empresa que se llama Recall. Una empresa que te implanta recuerdos falsos en la mente para que puedas vivir unas vacaciones sin moverte del sillón. Esta empresa, si esto lo monta en Cádiz, esto sería un pelotazo. Tú fíjate, tendría mucha clientela para implantarle, por ejemplo, a la gente recuerdo de que ha ganado el falla. Aunque no la haya ganado, pero tú te lo crees, tú lo tienes en la cabeza.
12: Oye, ¿a quién se lo implanta?
1: O te implanten recuerdo, por ejemplo, en la cabeza de cuando el Manchester, el Cádiz le ganó al Manchester la Copa de Europa en Wembley por 7-0.
12: ¿Pero eso ha pasado? ¿Se
1: puede? No ha pasado.
11: Te lo implantan.
1: Esto es lo que mide engañarte tú mismo, pero con factura de por medio, ¿no? Tú vas allí, te pagan y te meten en la cabeza que tú has estado viendo a Arcadi campeón de Europa, o que ganaste en el fin de o que ganaste en el falla con Martínez Ares. O también también en Sevilla se vendría mucho, ¿eh? Para los hermanos, por ejemplo, del Cachorro, para implantarle que salieron ese año que llovió.
12: Así que sí, bastante.
1: Qué bien lo pasamos. Ese año llovió. No, yo me acuerdo perfectamente que salimos. Fíjate el pelotazo que
11: sería. Un sol.
1: Pero como el albañil no es de Cádiz ni de Sevilla, elige de recuerdo un viaje a Marte como agente secreto.
11: ¿Como agente secreto?
1: Sí, le dice que pueden elegir hasta la muchacha del recuerdo y él dice que quiere ir con la morena de sus sueños. Yo me hice más una morena o con ella. Y él dice que la morena se llama Melina, como la que le cantaba a Camilo Sesto.
11: Melina.
1: Que casualmente no es lo mujer. Pero cuando los técnicos empiezan a implantarle el recuerdo al albañí, él senta allí, a él le da un jamacuco gordo.
12: Ay, pobre.
1: Empieza a sufrir, ¿no? Y él empieza a gritar, loco, que lo han descubierto. Me han descubierto. Yo soy agente secreto de verdad, claro. Me han borrado la memoria y es una reconspiración. Y claro, los de la empresa, los de Recall, se asustan.
12: Hombre,
1: se quedan como cuando tú estás cantando el falla con la comparsa y ve a un miembro de jurado bostezando. Le entra una
11: qué sudofrío, ¿no?
1: Eso pasa. Que tú estás cantando un paso doble precioso a la caleta y ve un cachorro que y se tufó.
12: Un momentito, Chano, Yuyu, ¿eso es de verdad?
1: Hombre, claro.
12: Eso se ve perfecto. No, lo pregunto,
1: tú estás cantando,
12: ¿eh?
1: Mira al jurado,
12: pero
1: ahí se están riendo. No se ve. Y ahora tú estás cantando emocionado y ve un cachorro bostezando. Y dice tú, aquí nos quedamos en preselección. Pues así se quedan los de Recall. Y claro, sacan al albañil, lo meten en un taxi, dice aquí no ha estado este y lo dejamos en la calle y ya está. Entonces, cuando el albañil vuelve a su vida normal, ya su vida normal no tiene nada. Su mejor amigo del trabajo intenta matarlo grupo de matones. Pero claro, Arnold da más patada que un defensa de Leibar. Y se escapa, para meterse en su casa y decirle a su mujer que la ha querido matar. Pero la mujer, que hasta ese momento parecía una esposa cariñosa,
12: La Lori,
1: de buena primera, la Gashi empieza a darle unas palizas que ni Bruce Lee cuando era el día 30 no había cobrado. La mujer le dice a este: yo no soy tu mujer, esto es una, yo llevo 6 semanas casada contigo por encargo, todo esto es una tapadera y tu vida entera es farsa. Claro, el chaval se queda ahora mismo. El albañil se queda como un delantero del Cádiz cuando marca un gol, que no sabe qué hacer porque no está acostumbrado.
11: No sabe cómo
1: el último gol que marcó uno del Cádiz tuvo que mirar en Google. ¿Ahora qué hacemos? ¿Pero qué? Y miró, ahora hay que abrazarse. No se acordaban.
12: Chano, usted no vuelve a Cádiz,
1: ¿eh? Pues así se queda. Hombre, fíjate, Charo, sí, hemos sacado 5 puntos de 54. Qué barbaridad. Pues así se queda él, como un delantero del Cádiz que marca. ¿Ahora qué hacemos? No lo sabe. Entonces, se escapa. Y entonces él se escapa y recibe instrucciones de un misterioso desconocido. Y dice que en su cabeza hay recuerdos de una vida anterior, grabados por su antiguo yo.
12: Por Dios.
1: Fíjate el liazo, ¿no?
12: Sí, un poquito, sí. ¿Eh?
1: Él era, él, por lo visto, era un agente secreto.
12: Ah, que es de verdad, era agente.
1: Y él mismo se mandó unos mensajes para saber que esto pasaría, ¿no? Y entonces, en una maleta, encuentra dinero, identidad de farsa, un ordenador, una pistola y una grabación donde aparece él mismo diciéndose él que su nombre real es Hauser y que tiene que ir a Marte. Vaya. Esto como, esto como cuando tú pones los posis en la nevera.
7: En la nevera y tú, ¿y esto de qué era?
1: Para ir al mercado, ¿no? pero a lo grande. Y entonces, como él tiene que ir a Marte para salir de la Tierra, Quaid se disfraza de señora gorda.
0: Uy, es verdad, esa escena es brutal.
1: Que le pide el traje de la chirigota a las marujas, Arcelu, porque uno de la chirigota Arcelu trabajaba en la obra con él.
0: Ah, vale.
1: Y entonces en el aeropuerto espacial lo descubren porque la cabeza empieza a repetir en bucle el estribillo de las marujas.
7: Uy.
1: Y todo el mundo diciendo que está cantando esto. Entonces, se quita la máscara y se escapa hacia Marte. Y entonces, cuando llega a Marte, el albañil va a Venusville, que es la zona roja del planeta. Esto está lleno de bares mutantes, luces de neón.
0: Ya, normal.
1: Cosas
0: sí.
1: raras.
0: Venda, que
1: y allí encuentra a Melina, la morena de los sueños, que existe de verdad y trabaja en un local. En lo que hay más gente que en la carpa un sábado de carnaval a las 4 de la mañana. Y ella dice, yo te conozco a ti de antes, ¿no? Yo te he visto a ti en sueño. Uy, y tú me tienes que ayudar, claro. La morena se queda como el dueño de la tienda de Massimo Dutti cuando entra el algarrobo de Curro Jiménez diciendo que tiene que comprar un traje para una boda. Totalmente. ¿Cómo? ¿Qué me está contando? ¿Cómo? ¿Qué me está contando? Pero tras hablar con él un ratito, Medina ve que el albañil no está loco del todo y que en realidad fue un agente infiltrado de la residencia marciana. Vale. Y en Venusville, en esta parte, hay mutantes que son personas que se han afectado por la mala atmósfera y las condiciones de vida. Hay mutantes de todo tipo.
0: Espera tú, me da miedo, me da chance.
1: Hay gente con la cara como Mickey Rourke. Después de la operación, pero Mickey Rourke no es natural, sino como cuando Mickey Rourke en un avión y se apoya en la ventanilla del avión o llora. Fíjate cómo se puede levantar Mickey Rourke con la cara esa, que tiene la cara de otro. Hay mutantes también que llevan 8 brazos.
0: Madre mía,
1: mutantes con 8 brazos. Pulpo, vamos, que uno de nosotros lo lleva tú una comparsa y él mismo toca las 2 guitarras a la cara de Mongo y luego para repartir el contrato y menos. Hombre, yo me iría a Venusville y me traía uno. Y luego está un personaje llamado Cuato, que es el líder de la resistencia, y este vive pegado en la barriga de otro hombre.
0: Sí, ya.
1: Es una cara que le sale un gacho. Es como si a ti, en vez de salirte una etnia, te saliera aquí la cara de Paquirrín en el abdomen. Que tú te levantaras y te tuvieras la cara de Paquirrín y encima te habla. Calla, Paquirrín.
7: Calla.
1: Pero este mutante tiene poderes mentales y sabe que en la mente del albañil está la clave para liberar a Marte.
0: Qué lío de película.
1: Fíjate qué liazo de película. Sí, pero antes de hablar con la cara de la barriga, el albañil pasa por una serie de persecuciones, lo persigue la policía municipal de Marte, luego se aparca malamente, luego aparece otra vez Lori. Era más farsa, no era farsa Lori.
7: Y convenía.
1: Y convenía, farsa total. Lori es como la que tú vas a un ensayo. ¿Qué te ha parecido? Está muy bien, Chano. Y tú le vi en la cara diciendo, a mí me da de bajana.
0: Chano, está usted tirando muchos tiritos.
1: Y ella le dice, tú todo lo que estás viviendo es un sueño de eso de que te metieron en Marte y como no despierte te va a quedar atrapado ahí. Pero la historia se complica cuando el albañil, cuando el protagonista, Schwarzenegger, se reúne con Cuato, el que estaba pegado en la barriga de otro.
0: Con Paquirrín ese.
1: El del Paquirrín de aquí. Que le salía de aquí del abdomen a uno que le decía al otro que no se comprara las camisas. Muy ajustada, porque le rozaba la nariz y le hacía cebadura. Cómprate la holgadita, 2 tallas más. Y este mutante le descubre el secreto al albañil. Dice, en Marte hay una máquina alienígena que está enterrada. Es un reactor que está construido por una civilización antigua para generar una atmósfera respirable en Marte. Marte podía tener aire gratis, pero hay uno que es el alcalde de allí, que se llamaba Cohagen, que no quiere que esto se sepa, porque él tenía...
0: Claro.
1: Un monopolio de cobrarle a la gente por el oxígeno.
7: Esto
1: es como si en Cádiz alguien privatizara, por ejemplo, el Levante y le cobrara a la gente por cada pelo levantado, despeinado, ¿no?
0: Madre mía, qué horror. Sí. Va a saltar ya está.
1: Y este no quiere que esto se sepa. Entonces, claro, Cohagen este mantenía el monopolio de él y le cobraba a la gente por cobrar, ¿no? Y mientras el albañil va descubriendo todo esto, Cohagen, el del oxígeno, se resiste a que se le acabe la bicoca, claro. Las tropas atacan el refugio de los mutantes y aquello acaba como la noche vieja en casa del Capitán Garfio cuando se despide hasta mañana. Que mató a media familia. No, adiós, Capitán. Claro, ese año se salvaron los que le dieron ahí. Le dieron la mano con la otra, con la zurda. Pues, Capitán Garfio dando abrazos se cargó a la madre.
13: La
1: noche vieja en casa del Capitán Garfio. Y entonces el que tenía la cara pegada en la barriga, el mutante, muere.
0: ¿Pero Paquirrín vive o no?
1: ¿Cómo? Paquirrín murió. Paquirrín mutante murió. A la rubia la capturan y el albañil también cae en las manos del de la empresa de oxígeno. Y aquí hay un giro de guión, porque resulta que el albañil en su etapa anterior, que era agente secreto, no era bueno. Trabajaba para este malo. Para descubrir al mutante.
13: No lo esperábamos para nada.
12: Para nada.
1: Claro, vamos, ni yo tampoco. Vamos. La película es más rara que una cabra con un chando de Leibar. Y entonces él trabajaba para el malo para evitar que el mutante de la cara descubriera el negocio y se le acabara el chollo. Claro. Esta es la película. Y entonces, con Hagen, el del oxígeno, quiere devolverle al albañí su personalidad, el que trabajaba para él. Uh-huh. Y a ella, a la morena, la quiere convertir en una en la residencia, en una ama de casa, con su mumu, para que haga su pucherito y su pescadito en blanco y se deje de resistencia. Entonces, el del oxígeno los mete en una máquina para lavarle el cerebro. Sabes que los cerebros no se lavan con estropajo y con bistro. Es una
12: ya, máquina. Chano, ya.
1: Pero antes de que el lavado del cerebro se complete, Schwarzenegger, que está fuerte, parte las correas. Él parte las correas como el que abre una bolsa de pico. Bueno, depende de los picos. Depende de los picos. Hay algunos picos que tiene que morder los tiburón. Para abrir el plástico.
11: Con la mandíbula.
1: No vea. Y entonces, Schwarzenegger empieza a repartir cate por toda la instalación, junto a Melina la Morena. Y ahí aparece otra vez Lori, la mujer de la albañil. Esta es más pesada que el cuñado de Rocky en la barra libre de una comunión. Fíjate el cuñado de Rocky a las 8 de la tarde en la barra libre de una comunión, que lleva abierta de las 4. Si el cuñado de Rocky era pesado solo, y ahí en la barra libre preguntando: ¿cómo está el niño? ¿Cómo está el niño, Poli? No vea. Y entonces él y la morena se enfrentan con Lori a moñeo. Un moñeo galáctico. Jalándose de la de eso. Y entonces Arnold acaba liquidando a Sharon Stone, que es su mujer, con una frase que le dice: ¿se considera esto un divorcio? Después de matarla. Después de matarla, y se considera esto un divorcio. En Cádiz le ha dicho: por trapo. Por Josifa, te lo merece, por así esa. Y entonces, después de esto, el albañil y la morena van al reactor alienígena para activarlo y liberar el aire de Marte.
12: Sí.
1: Pero el malo ordena destruir los túneles, cerrar las puertas y cortar el suministro a Venusville.
12: ¡Qué horror! ¡Qué mala idea!
1: Los mutantes empiezan a asfixiarse.
12: ¡Ay, por favor, qué pena!
1: La gente se pone con los ojos salidos, los ojos ahí para afuera, como Luis Antro cuando tocaba la trompeta atascada.
12: ¿Trompeta atascada?
1: Claro, fíjate Luis Astro, que se ponía los cachetas en grande cuando la trompeta estaba atacada, se le iba a los ojos. La gente ya asfixiada, la gente respirando como Darth Vader subiendo la cuesta de las calesas de Cádiz con dos bolsas del Mercadona cargadas con aceite. Fíjate Darth Vader cuando llega arriba a la puerta tierra. Y mientras tanto, entonces, la albañil y la morena corren por Marte, perseguido por los secuaces del oxígeno. Y a uno de ellos, el cabecilla, le arranca los brazos con una puerta mecánica, y ese cacho llora esmorecido. No por el dolor, sino porque el domingo tenía una marija y no iba a poder pelar la gamba. Se ve sin brazo.
11: ¡No! Se ve, no.
13: Me dolió más.
1: Fíjate qué tragedia, ¿no? Se cayó sin brazo diciendo: pero si yo iba el domingo una maricá y teníamos una comunión en Galicia, ¿y ahora qué hago? Fíjate, claro, una vez que te llevo. Y entonces, finalmente, la albañil y la morena llegan al reactor alienígena. El malo que controlaba el oxígeno trata de impedirlo, pero por error abre una compuerta al exterior y provoca una despresurización. A ese le queda la cara como el rape que ponen en Carrefour. Que está ahí con la boca abierta, y se le quedó la cara. Con los dos ahí para afuera, y sale disparado a la superficie y se reúne con Chanquete. Y el albañil logra activar la máquina alienígena, que empieza a funcionar, derrite el hielo y hace una atmósfera azul preciosa que se extiende por todo Marte.
11: Qué bonito.
12: Qué chulo.
1: De repente ese planeta rojo se convierte en un sitio como la Tierra, con un cielo azul limpio, ni una nube. Y hay allí varias cofradías mirando: aquí podemos traernos. Aquí podemos salir el Marte, aquí parece que no va a llover. Y entonces ya los mutantes respiran, ya todo el mundo respirando bien, un aire que da gloria de olerlo. Varios mutantes ahora diciendo: las castas del que se pega ahora, ¿eh? No, que está esto ahora para disfrutarlo, no peerse, estamos diciendo varios mutantes.
12: Por Dios.
1: Y la película termina con el albañil mirando el cielo azul de Marte y preguntándose si todo esto habrá sido un sueño.
12: Como los serranos.
1: Y la morena, Melina, le dice: bueno, pues si ha sido un sueño, mejor darnos un beso antes de despertar.
12: Ay, qué cosa, ¿verdad?
1: Y nos podemos implantar un recuerdo, un viaje a Cuenca. Cuenca Ricol. algún recuerdo de las casas colgantes. Y aquí se cierra la película con la duda de si habrá sido real o habrá sido un recuerdo implantado. Y este es el análisis de Desafío Total, que espero que haya gustado. Tiene implantado Charo el de las gambas.
14: Sí, es así.
15: Es una tragedia.
1: Le cogió las manos con una puerta y lo dejó sin manos. Y ahora ese cacho empezó. ¡No!
12: ¡No!
1: Esa película.
12: Esa película era también la de los taxis, ¿os acordáis? Era el muñeco, el taxi, que era un muñeco. Fue impactante.
13: Yo no la recordaba tan complicada esa trama.
1: Sí, es muy complicada.
15: Pero el Chano la ha hecho más liado.
12: Pero ha dado muchos tiritos, Jesús. El Chano no entra en Cádiz hoy.
1: Hombre, yo no he dicho nada, vamos, los delanteros del Cádiz, que no se acordaba cómo se llevaba.
15: ¿Y ahora qué hacemos? Buscando en Google, ¿no? ¿Ahora qué hacemos después del gol?
12: Bueno, rápidamente.
13: Un tutorial.
1: El otro día marcó uno y le sacaron un móvil. Estaban mirando qué hacer.
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16: 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El Chano en un cuento. Estamos en el barrio de la Viña de Cádiz y el Chano está viendo una película de cuento de hadas.
1: ¡Oh, qué bonito, qué bonito! Al final la princesa se casa con el príncipe.
16: Ya. Pero ni todas las princesas consiguen su príncipe azul, ni todos los príncipes son azules. Algunos salen más oscuros que la cueva de María Moco.
1: Qué pesimista está usted, señorita, hoy. ¿Qué le ha pasado?
16: Que todos los hombres sois iguales.
1: Ajú, tú lo que pasa es que tenías un mal novio.
16: Ay, yo pensaba que mi último novio era como el erizo, que por fuera es una jarta de feo, pero al menos tenía un lindo interior. Pues no, el interior era peor que el exterior. Yo ya no creo en esos cuentos de hadas de príncipes encantadores y esas princesas maravillosas.
1: Oh, yo nunca le he dicho cómo conocimos a mi Carmela y yo.
16: Sí, Chano, que la conociste un día en la carpa y desde entonces estáis juntos.
1: Bueno, esa es la historia, entre comillas, oficial, pero la verdad no es esa.
16: ¿Qué me estás contando?
1: Pues sí, señorita narradora, mira, ahora mismo le voy a...
17: Cuéntame un cuento y verás qué contento me voy a la cama.
1: Señorita narradora, ya lo que los guiones le han escrito, pero con voz de narradora de cuento, por favor.
16: Ah, bueno, vale.
1: Mira qué bonito.
16: Oy. Hace muchos años, en un barrio de Cádiz, vivía una hermosa muchacha llamada Carmela. ¿Quién es?
18: Soy el casero, Carmela. Abre la puerta, que tengo que hablar contigo.
16: Buenos días, casero, hijo, ¿cómo estás? ¿Algún problema con el alquiler?
18: No, que va. Aquí, ¿eh? Si tú eres de las más puntuales que hay en el bloque, en ingresa la renta, no como el Chano, que ya me debe casi un año.
16: ¿El Chano este quién es,
18: hijo? Es el que vive en el primero C.
16: Pues extraño que yo no lo conozca. Creía que en el primero C no vivía nadie porque nunca me lo he cruzado.
18: Norma, como que es un golfo.
16: Uy.
18: Intenta que nadie vea dónde vive para que no vengan a cobrar lo que debe. Ten cuidado con él, Carmela.
16: Ay,
18: que es muy mala persona el Chano ese. Le debe dinero a todo el mundo y no hay manera de cogerlo.
16: Hijo, muchas gracias, ¿eh? Bueno, ¿tú a qué venías entonces, casero?
18: Sí, se me olvidaba. Eso. En el barrio, que vamos a hacer una representación en el teatro del Colegio Barcarce.
16: Ay.
18: Y entre todo el barrio hemos pensado que tú serías la idónea para ser de protagonista, que es una aldeana que conoce a un hombre enmascarado.
16: Ay, encantada estoy de verdad, ¿eh? Siempre he tenido yo el gusanillo ese de ser actriz en mi interior, gusanillo.
18: Pues perfecto, los ensayos empiezan mañana, ¿eh? A las 8 de la tarde te quiero ver allí.
16: Al día siguiente, Carmela llega puntual al ensayo y se encuentra con el casero, que es el director de la obra.
18: Chicos y chicas, vamos a juntarnos aquí, acercaros, cerca del escenario. Os voy a describir un poco el cuento, ¿eh? El cuento se llama El hombre enmascarado. ¿Alguien de vosotros quiere hacer desmascarado?
16: Detrás, sí, desde detrás del escenario sale un joven que lleva puesta una máscara.
19: ¡Yo lo haré!
18: Yo te conozco, tú me suena, chaval.
19: No creo, me acabo de llegar al barrio.
18: Venga, pues está bien. Y veo que vienes metido en el papel, con la máscara puesta y todo ya, ¿eh? Pero si te es más cómodo, te la puedes quitar los ensayos, ¿eh?
19: No, prefiero dejármela. Así me meto mejor en el papel.
18: Estupendo, pues así lo haremos. Vamos, chicos, vamos a empezar con la escena del primer encuentro de la aldeana y el enmascarado.
16: En el escenario se ve como una calle y un carro que está a punto de atropellar a una aldeana.
1: ¿Y el carro? Los carros.
16: Del carro, de ese carro, baja un hombre con una máscara.
1: Oh, perdone, señorita, no la había visto.
16: No pasa nada, caballero, he cruzado sin mirar. Estaba pensando yo en mis cosas.
1: ¿Y es que estaba pensando usted que tenía la cabeza a las 4 de la tarde?
16: Pues en lo bonita que es Cádiz, su gente.
1: Oh, ¿te gusta Cádiz?
16: No, y es lo mejor del mundo. Sus calles, su gente, su ambiente. Ay, pero sobre todo la caleta.
1: ¿La caleta? ¿Eso qué es?
16: Ay, cómo se nota que no es usted de aquí. Es la playa más bonita del mundo.
1: Hombre, señorita, hay playa muy bonita por todo el mundo. Está la de las Riviera Maya, que son más para comérselas.
16: No, que no, que no hay ninguna playa que se pueda comparar a mi caleta, vamos. En primer lugar, por su configuración geográfica, que está a salvo del levante cuando sopla fuerte el hijo de su madre. Mientras en las otras playas de Cádiz no se puede ni estar. Aquí, aquí se está divinamente, jugamos al bingo y todo. Pero lo mejor de la caleta, lo mejor de la caleta es su gente.
1: Usted me va a perdonar, pero yo eso no me lo creo.
16: Mira, vamos a hacer una cosa, ¿eh? Demos una vueltecita por la caleta y se lo demuestro.
18: ¡Corten!
16: ¡Uy!
18: ¡Perfecto! Ha salido perfecto, ¿eh?
16: ¡Qué bien!
18: Es la primera vez que lo ensayamos y sale como había pensado.
16: Ay, ay, ay.
18: Así que pasemos ahora al segundo acto. En él, la aldeana y el hombre enmascarado ya pasean por la playa. Ahora vemos cómo la aldeana pasea con el hombre enmascarado por la playa de la caleta.
16: Venga, vale.
1: Bueno, la verdad que no está mal esta playita que tenéis por aquí, que se llama Caleta, pero sigo diciendo que hay lugares más bonitos de Cádiz.
16: Mire usted,
1: el guión que me han puesto a mí.
16: Mire usted, caballero, ¿eh? No me quiero enfadar, pero mejor que la caleta no hay nada.
18: ¡Corte!
16: Perfecto.
18: Ha salido perfecto. Se notaba la incomodidad que hay entre los dos.
16: Es que no es norma este desprecio que tiene este tío con lo de Cádiz, hijo.
1: Señora Carmela, no se enfade usted, que esto es una obra de arte y yo tengo que hacer un papel. A mí no me gusta la caleta no significa que no le gusta a la gente.
16: Mira, oye tú, a mí que la caleta es lo más bonito que hay, ¿eh? A mí no me vaya tú.
1: Venga, lo que tú quieras.
16: Uy, oye tú. ¿Tú quién te crees que eres? Yo no soy una loca ninguna, ¿eh? Que no, ¿eh? ¿Vosotros los hombres creéis que cuando una mujer defiende algo con vehemencia es que estamos locas o algo peor? Pues no. La mayoría de estas veces tenemos más razón que un santo.
18: Venga, tranquila, Carmela. Esto es una obra de teatro, chiquilla.
16: Que no.
18: Seguro que el enmascarado se va a disculpar.
1: Bueno, la verdad es que la razón al escrito de la obra, ¿eh? La caleta es una mojonada gorda.
16: ¡Vámonos de aquí, Carmela! Ya era vieja yo antes.
1: Perdone, señor, ¿usted quién es con la voz esa?
16: Soy Dolores, la madre de la Carmela. Y no voy a consentir lo que se está haciendo con mi hija, que la estáis atacando por defender la caleta.
1: Una cosa, señora, ¿usted por qué está tan doblada para adelante? Está completamente torcida.
16: Pues mira, hijo, pues entre
1: parece
16: mis...
1: Parece una mesa camilla.
16: O ahora mismo se apetece. Pues entre mis dolores. Y que una vez vi en el suelo un billete de 100 euros y me agaché y me quedé así.
1: Oh, mira, se te ha quedado la forma de una arcayata.
16: Oye tú, ¿eh? Ya encima no te consiento que insultes hacia mi madre, pero es que me voy de aquí, ¿eh?
18: Bueno, Carmela, no te vayas.
16: Que no, que me voy.
18: No te vayas, por favor, ¿qué voy a hacer yo sin mi protagonista?
16: Mira, que ahí te queda. Ah, y por cierto, el mes que viene me voy a retrasar en pagarte la renta por lo mal que lo he pasado hoy.
18: No, otro moroso no, por Dios.
16: Y ahí acabó la representación, sin haber estrenado ni nada. Pero, Chano, ¿no me dijiste que con esta historia nos contarías cómo habías conocido a Carmela?
1: Bueno, ya sé que soy un gran actor, pero creo que se habrá dado cuenta de que el hombre enmascarado era yo.
16: Eso es ufano, ¿no?
1: Sí, bueno, ufano
18: es... En el guión pone ufano.
16: Ufano, por eso.
1: Ufano es...
16: Claro.
1: De UFO.
18: De ovni.
16: Claro que sí, pero Carmela no sabía quién eras.
1: Ya, pero unos días más tarde en la carpa la volvería a encontrar.
16: Oh.
1: Qué bonito, ¿no? Los pelos como cangrejo moro.
16: La carpa del carnaval estaba a rebosar y en la puerta están intentando colarse el Chano y su amigo Alfonso.
18: Chano, que no podemos entrar, es un baile de máscara. Y las nuestras las hemos comprado en el millonario, ¿eh? Ya verá cómo no nos dejan pasar. Además, hay que pagar entrada.
1: Tú déjame a mí, Alfonso, que yo soy un hombre de recursos.
16: Junto a la carpa aparece un camión con bolsas de cubitos de hielo para reponer en el bar.
1: Alfonso, corre, ven conmigo.
16: El Chano y Alfonso se acercan al camión.
1: Mira, voy a abrir la puerta, voy a coger de tirón tres bolsas de cubitos de hielo y sale escopetada la entrada de la carpa detrás mía. ¡Corre, Alfonso, que nos cogen!
16: con sus bolsas de cubitos de hielo que han cogido del camión, van a la entrada donde está un guardia que los para, vamos.
14: ¿Dónde vais vosotros?
1: Somos los del hielo, hijo, ¿no lo ves? Traemos cubitos para abajo, que no vea cómo traen cubata todos los coristas.
14: Pero a vosotros no os conozco yo.
1: Bueno, es que el del camión es mi cuñado Felipe, pero está ahora mismo más liado que la pata de un romano. Ya sabe que en carnaval se gasta mucho hielo y tenemos que venir nosotros.
14: No sé, es que si os dejo pasar puedo meter en un lío, ¿eh? Me tenéis que prometer que saldréis por aquí en cuanto repongáis el hielo, ¿eh?
1: Hombre, por favor, que vamos a nosotros ahí dentro. O sea, a nosotros eso no nos gusta ni nada, prometido. Y déjanos pasar que se están derritiendo los cubitos, vale, y después no nos pagan.
14: Vale, pero rapidito, ¿eh?
1: Sí, ahora mismo.
16: El Chano y su cuñado han entrado en la carpa con los cubitos. Oye, Chano, ¿cómo se te ha ocurrido lo de los hielos, hijo?
1: Pues mira, es lo que hago todos los fines de semana para ir al Cádiz. Le digo al portero que voy a llevar hielo al bar y me deja entrar. Para que no haya mucho problema, cada semana entro por una puerta porque los porteros son cucos.
16: Ya, y lo que no se te ocurra a ti.
1: Pero sigue contando la historia, que ahora se pone interesante.
16: Venga, vale, sigo. Como íbamos contando, estamos en la carpa en una fiesta de máscaras y el Chano y su amigo Alfonso han conseguido colarse.
14: Mira, Chano, hay más gente que en la cola para falla. Pero, ¿qué te pasa? Te veo como desanimado un poco.
1: Bueno, la banda esta está cortando un poquito el punto. Yo esperaba un grupo de rock o algo de esto. Pero bueno, no sé si te conté, Alfonso, que el otro día me metí una obra de teatro y conocí a una mujer maravillosa.
14: Oh, no me digas que te has enamorado.
1: Y encima el papel que me habían dado era de un antipático que no le gustaba Cádiz y se enfadó conmigo porque era, y ya era muy de Cádiz.
14: Hijo, pues ya es mala suerte que te dieran ese papel con lo de Cádiz que eres tú. ¿Y qué pasó?
1: Hombre, yo estaba en mi papel de antipático, de sí eso, pero antes de que le dijera que soy enamorado de Cádiz, se fue y no la he vuelto a ver.
16: Justo en ese momento, el Chano ve a una muchacha al fondo de la carpa.
1: Mira, Alfonso, creo que esa que está allá al fondo de la que te hablaba, esa que está vestida de piconera.
14: No la veo bien, ¿Cuál es? No la veo bien.
16: Por detrás, sí, hombre.
1: Sí, hombre.
16: Que la quita.
14: No la veo bien. ¿Tú la ves? Yo no la veo, ¿tú la ves? A ver.
1: No la veo bien.
14: No, y
16: Sí, hombre.
1: Esa que lleva un traje de piconera.
14: ¿Ya la viste?
1: Es que no, claro.
14: Ya. Ya la veo, pero.
1: ¿Qué pasa? Pero ¿qué esa música es esa?
14: ¡Esa es mi hermana!
1: ¿Qué dice tu hermana? ¿La mayor? ¿Tú no me habías dicho que tuviera una hermana?
14: Sí, que tengo una hermana. Carmela se llama.
1: Mira. Así se llama la que tuvo la obra de teatro.
14: Pues el otro día me dijo que nuestro casero la había metido en un embolado, no sé qué, de una obra de teatro, pero que se fue cuando discutió con el protagonista, me dijo.
1: ¿Era yo, el protagonista de la obra?
14: Pues no vea cómo llegó mi hermana, diciendo peste de aquel tío, vamos, tuya, vamos.
1: Que ya te he dicho yo que estaba en mi papel, Alfonso. Voy a ir para allá, a ver si le doy palilla a la
14: bueno,
1: carmela esta.
14: Bueno, pues suerte, Chano, porque sería una pasada que al final fuéramos cuñados, fíjate tú.
16: El Chano cruza toda la carpa y se planta delante de Carmela.
1: Hola.
16: Hola, ¿quién eres tú, hijo?
1: Soy el Chano, tú eres Carmela, ¿no?
16: ¿Y tú cómo sabes que me llamo Carmela? Si tú y yo no nos conocemos.
1: Que yo soy amigo de tu hermano.
16: ¿Tú eres el que le mete todos esos problemas?
1: Bueno, también tu hermano me mete también algún lío, ¿eh?
16: Me suena tu voz, no nos conocemos. Me suena algo, ¿eh?
1: ¿Tú te acuerdas que estuviste hace poco en el ensayo de una obra de teatro?
16: Ay, cómo no me voy a acordar, me fui más rápido que como se venden las entradas para la final del falla. Me tocó un gilipollas.
1: Bueno, es que en Cádiz... Hay alguno. Pues ese era yo.
16: ¿Tú?
1: Sí.
16: En ese momento, Carmela se da la vuelta y se intenta marchar, pero el Chano la intenta detener.
1: Espérate un momento, Carmela, que te tengo que decir la verdad.
16: Venga, habla rapidito, que he quedado con mis amigas.
1: La verdad es que yo estaba en mi papel, pero es que estoy totalmente de acuerdo contigo.
16: ¿Cómo?
1: Contigo.
16: ¿Conmigo? ¿Conmigo?
1: Para mí la caleta es la mejor del mundo. Mi ilusión es quedarme aquí toda la vida y poder pasear todos los días por la playa, porque no solo es la playa, son sus amaneceres, los atardeceres, las gaviotas pegando picotazos, su puesta de sol, en definitiva todo, y sobre todo su gente. No hay un gaditano que quiera más a la caleta que yo.
16: Ay, estoy encantada. Sigue.
1: ¿Pero tú no tenías que irte?
16: Eso era una excusa, hombre, para poder dejarte de ya de ver, pero después de lo que has dicho de mi caleta, me quedo. Cuenta.
1: Por cierto, maravilloso. Oye, tu traje de piconera te queda de maravilla, ¿eh? Mucho mejor que el del brujo a la comparsa de Martínez Jare.
16: Ay, qué cositas más dulces me dice, Chano.
14: ¡Eh! ¡Tú!
0: Después que llevaran dentro un rato, el guardia de la puerta de la carpa ha ido a buscar al Chano y a Alfonso.
19: Perdóname, pero me tengo que marchar. Nos vemos cuando quiera.
0: Ya sabe dónde vivo, ¿eh? Ven cuando quiera.
19: Oh, y así, señorita narradora, es como conocí a mi Carmela. ¡Oh! ¡Oh, qué bonito!
0: Bueno, pues vamos.
19: Historia más romántica, qué bonito.
14: No

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2: Andalucía, 11 de la noche.
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3: Seguimos pendientes una jornada más de Ceuta. La última hora que nos llega desde allí es que el Ministerio del Interior marroquí reconoce hasta 40.000 entradas de sus nacionales en Ceuta durante los días de la crisis. También cifra en más de 1.000 entradas a Melilla a través del asalto a la valla fronteriza de Beni Ansar, así como 11 muertes durante el episodio en su territorio, 10 de ellos ahogados. Sin embargo, desde España se cifran, según el último balance, en 72 las muertes producidas. En una entrevista realizada hoy, el presidente de la ciudad autónoma de Ceuta, Juan Jesús Vivas, pedía solidaridad al resto de España.
4: Ceuta es ejemplo de amor a España, que Ceuta es ejemplo de convivencia y que Ceuta es ejemplo de afán de superación. Quiero decir que en Ceuta se realizan y materializan todos los días los principios y valores que son fundamentos de nuestra Constitución y del acervo fundacional de la Unión Europea. En nombre de todos los ceutíes, le pido al resto de España que se solidarice con Ceuta, que esta solidaridad con Ceuta, este apoyo a Ceuta, es apoyar la integridad territorial de toda España.
3: 186.480 hectáreas forestales hasta el 1 de agosto. Este es el balance oficial que ofrece el Ministerio de Transición Ecológica tras un mes de julio marcado por los importantes incendios forestales que han arrasado nuestro país y que nos dejan ese balance de hectáreas calcinadas. El más importante de ellos, el de Burgohondo, que prácticamente se lleva una cuarta parte de esas hectáreas, el de Ávila, se encuentra ya estabilizado, si bien ayer se produjeron reactivaciones que obligaron a desalojar una urbanización. Como explica una vecina de la misma, se repitieron escenas de miedo entre los vecinos.
5: La gente como loca saliendo de casa corriendo para el polideportivo, que nos mandaron allí, pues muy asustados, con muchísimo miedo otra vez, muchísimos nervios. La gente ya se quería ir otra vez para Madrid, asustadísima y pues nada, muchísimo miedo.
3: Y la Guardia Civil investiga a un vecino de Villaviciosa de Córdoba como presunto autor de varios delitos de incendio y un delito de daños tras esclarecer una serie de fuegos registrados en los últimos meses en las inmediaciones de esta localidad. La investigación se inició después de que el pasado 31 de mayo se produjeran de forma reiterada diversos incendios de similares características en una misma zona, llegando a registrarse 8 incendios en un radio aproximado de 200 metros que afectaron principalmente a vegetación baja y pastizales. La repetición de estos incendios generó un daño añadido por la proximidad de la zona afectada al casco urbano y a una masa forestal existente, con el consiguiente riesgo para personas, viviendas y el entorno natural. Y desde este fin de semana, debido al final de la bonificación fiscal, llenar el depósito de gasolina es sensiblemente más caro. En algunas estaciones de servicio andaluzas, el litro de diésel roza ya el euro con 80 céntimos. Ante esta situación, las organizaciones de consumidores llaman a buscar la mejor oferta porque aseguran que podemos ahorrar una cantidad importante solo comparando precios. Enrique García es portavoz de OCU.
6: De OCU queremos decir que, bueno, que las subidas no se pueden eludir del todo, pero sí, y eligiendo las gasolineras más baratas, pues los consumidores podemos llevar a un ahorro que nosotros hemos cifrado que entre el 11 y el 27%.
3: Un matrimonio español que residía en la localidad de Arroyo de la Encomienda, Valladolid, se encuentra entre las 13 personas fallecidas al estrellarse este sábado una avioneta que se disponía a sobrevolar las famosas líneas de Nazca en Perú por causas desconocidas. Un accidente donde no hubo ningún superviviente. Los fallecidos son Alfredo Avilés, de 52 años, y su esposa Ana Isabel Sánchez, también de 52, que formaban parte de la expedición. Tenemos a esta hora de la noche 24 grados en Cádiz, 27 en Huelva y Sevilla, 28 en Almería, 31 en Córdoba, 32 en Granada, 33 en Jaén y en Málaga, que siguen sufriendo la entrada del Terral, 37 grados. Andalucía, 11 y 3 minutos de la noche.
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0: El Chano y su mujer Carmela han ido a una noche de carnaval en el Teatro Falla de Cádiz. Salen del teatro.
1: Vamos a tomar una cervecita ahí en la calle Sacramento, Carmela.
0: Vale, hijo, pero dime una cosa, Chano. ¿Te ha gustado la chirigota ver yuyu para ti, para mí?
1: Regular. Ya a mí sabía yo. El chaval este no acaba de convencerme. Es más raro que un extraterrestre con boina.
0: Pues he visto cómo te reías, ¿eh? Hasta te has llevado las manos a la barriga.
1: Eso no era la risa, Carmela. Me he llevado las manos a la barriga porque me ha dado un apretón.
0: El Chano y Carmela van caminando por un lateral del Falla, una zona poco iluminada. Se escuchan unos pasos en la noche.
2: ¡Arriba la mano!
0: Una figura oscura los apunta con una pistola.
2: ¡Dadme todo lo que llevéis de valor, ahora mismo!
1: ¡Oh! Pobre chaval. Pero tú sabes quién soy yo.
2: Como si eres la Minyamar.
1: A mí es imposible que me atraquen, caballero.
2: ¿Ah, sí? ¿Quién eres, Superman? Venga, saca la cartera, que me da igual quién seas.
1: Pues mira, soy el Chano, y si fuera de Cádiz sabría que a mí no me puede atracar porque yo no llevo nunca ni un euro en lo harto. Hace 20 años que no veo un billete.
2: ¡He dicho que saques la cartera!
1: ¡Ah, ah! ¿Qué hace?
0: El Chano y el atracador forcejean en el callejón oscuro ante la mirada atónita de Carmela. De pronto, se escucha un disparo. Alguien huye en la oscuridad. El Chano ha quedado inmóvil en medio de la calle. ¡Chano, Chano, por Dios! ¡Chano, por Dios! ¡Dime algo!
1: ¿Algo?
0: ¡Ay! ¿Estás bien?
1: Me estoy muriendo, Carmela. El disparo me ha dado en el corazón.
0: En el corazón. Si tuviera dado en el corazón, no estarías hablando ahora.
1: Pues no sé, eso es lo que se ve en todas las películas. Todos los personajes antes de morir hablan más que la máquina de tabaco de un paritorio. Después echan ahí la cabecita para el lado y se mueren. Voy a morir.
0: No te mueras, Chano mío. Y si es verdad que te vas a morir, espérate un momentito, dime antes algo, hijo.
1: Rápido, Carmela, lo que sea, rápido, que estoy en la última.
0: Ay, cariño, ¿dónde tienes escondidito el dinero?
1: ¿Qué dinero?
0: Es el dinero. ¿Qué dinero va a ser, hijo? El de todos los sablazos que le has pegado estos años a la gente. En algún lado te los habrás escondido, ¿no? Porque yo no he visto ni un euro, ni un euro.
1: El dinero está...
0: ¿Dónde?
1: Debajo de la bardosa.
0: ¿La bardosa? ¿Pero qué bardosa, hijo, que tenemos mucha?
1: Me muero.
0: El Chano acaba de fallecer.
1: ¿Cómo que acabo de fallecer? Pero si estoy aquí.
0: ¡Uy! Uy, pero ¿qué haces aquí de pie, Chano? Si estás ahí tirado en el suelo en medio de un charco de sangre.
1: Yo qué sé, pero voy a avisar a Carmela. ¡Carmela!
0: Llámame más.
1: ¡Carmela!
0: ¡Ay, pobrecito mi Chano! ¡Ay, que me ha dejado viuda! ¡Ay, sola!
1: Carmela, no está viuda, estoy aquí, mira, estoy vivo.
0: Carmela, no te escucha, Chano.
1: Mira, ahí viene la policía, verá cómo ellos sí me ven. ¡Policía, señora agente!
0: Nadie ve al Chano. Chano, ¿cómo te digo? Me parece que...
1: ¿Qué?
0: ¿Cómo
1: te lo ¿Qué digo? Es lo que está pasando?
0: Pues no te va a gustar lo que te voy a decir, pero... Ay, me parece que te has muerto, vamos.
1: ¿Cómo que me he muerto? ¿No me está viendo? Estoy hablando contigo.
0: ¿Conmigo? Sí, te estoy viendo. Y también te estoy viendo ahí en el suelo con un disparo en el corazón. Me temo que... Espera, vamos a hacer una prueba. ¿Ves esa lata de cerveza que hay ahí en el suelo?
1: Esa que está ahí tirada, sí la veo.
0: Sí, cógela.
1: Ahora mismo. ¡Oh! ¿Pero qué está pasando?
0: El Chano ha intentado coger la lata, pero su mano le ha atravesado sin lograr moverla.
1: No lo entiendo. ¿Por qué está sonando ahora esta la música de Ghost?
0: Porque me parece, Chano, que ya no estás vivo y que eres un fantasma, como pasaba en Ghost, Patrick Swayze de la vida.
1: ¡Oh!
0: Así que tendrás que acostumbrarte a ser un fantasma. Bueno, no te va a costar mucho trabajo, porque la verdad, Chano, ya lo eras un poquito fantasma cuando estabas vivo.
1: ¡Qué barbaridad!
0: Genial. Al día siguiente, en el entierro, con el Chano de cuerpo presente...
3: In nomine Pater Filius Spiritus Sancti. Chano, que la tierra te sea leve.
0: El fantasma Chano se asoma al ataúd para confirmar si efectivamente se ha muerto.
1: A ver que le mire la cara. Pues sí, me han maquillado un poquito.
0: Vamos. De pies rojos.
1: Tengo la cara más maquillada, más morada que el logotipo de Podemos. Pero vamos, soy yo. Pues va a ser verdad que yo soy un fantasma, porque tú no me escuchas, ¿verdad, Carmela?
0: El Chano eleva la voz.
1: A ver, señores, Kiki, ¿en esta iglesia puede escucharme alguien?
0: ¡Uy! ¿Quién ha hablado? la alcayata, que está sentada en un banco detrás de Carmela, parece haber escuchado su voz, a pesar de que está un poquito sordeta.
1: Alcayata, tú sí me escuchas, soy el Chano, tu yerno.
4: Ay, Dios mío, claro que te escucho, harto y claro, y te veo, y te veo.
1: Pero entonces, suegra, ¿tú puedes hablar con los muertos?
4: Ay, de toda la vida, hijo, de toda la vida. Tú no sabes que yo de jovencita tuve una consulta. Tuve una consulta de médium en la calle. Ven, ven, yerno, hijo, ven. Vamos a hablar ahí en la sacristía, que no hay nadie. Así cuando hable contigo parecerá que estoy rezando.
1: Venga, vamos para allá.
4: Mamá, mamá, ¿dónde vas, hija? Que estamos en medio del funeral y de siempre dándome disgusto. Hija, voy ahí un momentito a la sacristía a rezar por el arma del Chano, ahora vuelvo.
0: El Chano y la alcayata se encuentran en la sacristía.
1: Alcayata, yo no sabía que tú eras medium, ¿eh? Me he quedado muerto.
4: No te puede quedar muerto. No te puede quedar muerto porque ya estás muerto. Lo que son las cosas, hijo mío. Yo siempre me había preguntado qué dirías tú en mi funeral el día que yo me muriera. Y va, y resulta que el que se ha muerto antes de tú.
1: Pues me tiene que ayudar.
4: Ya, que no me vaya a pedir dinero, ¿eh? Pues no.
1: No, no, de dinero no. Lo que tiene que hacer es hablar con Carmela y decirle que yo sé quién me ha matado. ¿Eh? Seguía al atragado por las calles de Cádiz. Ha sido el Caldi, pero no el que cantaba, no el que cantaba con su biela, sino uno del barrio de la Viña al que yo le debía dinero.
4: No sé, no sé si mi hija Carmela va a creer que he hablado contigo. Ella no cree en la vida del más allá. Bueno, bueno, hijo, me voy a dar funeral. Luego hablo con ella.
0: Tras el entierro, la alcayata se acerca a su hija Carmela. A su lado va el fantasma del Chano, claro.
1: Venga, suegra, díselo ya.
4: Ya voy, hijo, que me está oere. Carmela, hija, tengo que decirte una cosa muy importante. Tu marido, sí, tu marido, el Chano, ha venido a verme.
5: Ay, mamá, mamá, déjate de tontería, ¿eh? ¿Estás loca o qué? Acabamos de enterrarlo, ¿cómo vaya a verte, hija?
1: Alcayata, suegra, dile que sé quién me ha matado.
4: ¿Te lo crees o no? El fantasma del Chano está aquí ahora mismo conmigo, sí, sí. Y me ha dicho que te diga que sabe quién lo ha matado.
5: Mamá, de verdad, ¿eh? Hija, tú te has tomado hoy tus pastillitas. Anda, anda, échate una cabecita ahí en el salón que te veo muy desorientada. Y déjame que estoy muy mala yo, ¿eh?
1: Alcayata, pregúntale a mi mujer qué tiene que hacer para que te crea.
4: Carmela, hija, ¿qué puedo hacer para que me crea?
5: ¿Para que te crea, mamá? Mira, si es verdad que el fantasma del Chano se te aparece, pregúntale lo que no me contestó. Pregúntale dónde está el dinero.
1: Dile que está en la bardosa coja, la bardosa esa que flojea, que hay debajo del lavabo, la que está suelta.
4: Dice que está en la bardosa coja debajo del lavabo.
5: El lavardo. Mamá, mamá, que me estás asustando, ¿eh?
1: Dile que vaya al lavabo y lo mire, que no se asuste, que vaya a poner dinero.
4: Dice el Chano, que está un poquillo, que vayas al lavabo y que lo compruebe.
0: Carmela va hacia el baño y se agacha justo en la baldosa coja que hay debajo del lavabo. Efectivamente, bajo la baldosa aparecen varios fajos de billetes de 50 euros.
5: ¡Ay, Dios mío! ¡Ay! ¡Ay, que me va a dar algo! Pero este hombre, ¿dónde ha sacado tanto dinero? Claro, si yo lo sabía, si yo lo sabía.
1: Dile que lo estaba ahorrando para nuestra jubilación, que ahí están todos los picotazos de 50 euros que he ido dando todos esos años.
4: Dice tu marido que ese dinero era para la jubilación.
5: ¿Para la jubilación? Y todos estos años pasando calamidad de mamá, lo mato, lo mato. Ay, ay no, que ya está muerto, hija, ya está muerto.
0: Pasan los meses. El Chano en su nueva vida de fantasma se comunica con Carmela a través de la médium Dolores la Alcayata. El fantasma Chano ha acudido a la caleta porque ha visto un cartel que dice...
1: Curso de mover objeto para fantasma. Oh.
0: Imparte el curso otro fantasma, Patrick Swice.
1: ¡Oh, Patrick! Patrick, tú tienes tú toda la cara de su biela cuando eras joven. Mira, Patrick, estoy muy interesado en tu taller. Me tienes que enseñar a hacer, a mover los objetos con la mente, que he visto que tú lo hacías en la película.
6: Es fácil. ¿Tú tienes mala leche?
1: Yo tengo bastante mala leche, sobre todo desde que me pegaron un tiro al salir del falla.
6: Ok, pues concentra toda tu mala leche, toda tu rabia en el estómago. Aprieta. Y deja que explote.
1: Que apriete y deja que explote. A ver si apretándome tira un peo, Patri.
6: No, no tienes que apretar el culo. Tienes que concentrar toda la energía en un objeto. Y por ejemplo, ¿ves esa almeja que hay ahí? Pues fíjate cómo le muevo.
1: Patrick. Suena las armejas, de verdad. Qué pedazo de armejas.
0: Patrick Swayze ha conseguido desplazar.
1: Ya es difícil. Un aplauso para nuestro querido Manolo Fernández, técnico de sonido, porque conseguir un efecto de sonido de choque de armeja es complicado, ¿eh? Eso no lo encuentras tú en ninguna base de datos de sonido. Seguimos con el guión.
0: Patrick Swayze ha conseguido desplazar la almeja unos centímetros. Pasa que esto suena fatal, ¿eh?
2: ¿Lo has visto, Chano? Venga, ahora tú. Move the clam. Mueve la almeja.
1: Mueve la almeja. Tiene nombre de canción del payo Juan Manuel. Pero bueno, hay que ver para lo que ha quedado uno. Yo antes me comía las almejas y ahora tengo que conformar con moverla de sitio.
0: El Chano hace tal como le ha pedido su profesor Patrick Swayze. Concentra toda su rabia en la almeja y... Marmejazo, hijo. Consigue moverla.
1: Qué categoría, qué maravilla. ¿Por eso me da algún diploma, Patrick?
0: Pasa el tiempo y el Chano ya se ha acostumbrado a ser fantasma. En la cocina de su casa, una pijota se revuelca sola en un plato de harina.
1: Voy a empezar a hacer el almuerzo. En cuanto Carmela vea la pijota revolcarse la harina, ya sabrá que estoy aquí. Tiene ventaja, porque como si estuviera, pero no me ve. Lo molesto. Llámala, Arcayata.
4: ¡Niña! ¡Carmela! ¿Qué dice tu marido que ya está friendo la pijota? ¡Voy!
0: Como veis, yo puedo ser Nora y Noro. Presenciamos una escena de película. Una pijota envuelta en harina levita encima del plato y comienza a atravesar la cocina volando hacia Carmela. Esta coge la cola de la pijota entre sus dedos, la introduce en una sartén, se da la vuelta y le da un beso al aire.
1: Un besito, mi amor, Carmela.
0: ¿Qué? Chano, ¿cómo llevas tu vida fantasmal?
1: Pues mira, ya me he acostumbrado estupendamente. Ahora como no me ve nadie, pues tampoco me pide nadie dinero.
0: Anda, mira tú qué bien.
1: Y además tengo otro plan, pero ya en este capítulo no me da tiempo a hacerlo. Otro día te lo voy a contar.
0: Vale, pero cuéntanos por lo menos de qué va el plan.
1: Pues mira, voy a ir por el Caldi, que es el que me mató en el Teatro Falla. Como ahora no puede verme porque soy invisible, le voy a hacer la vida imposible yo a él.
0: Oh. Uf, qué interesante. Pues lo dicho, será en otro capítulo del Ministerio del Viento.
1: Ahora cojo yo a Carmela, que empezó a hacer alfarería en el torno. La cojo por atrás.
0: Eso de vivo.
1: Estaba haciendo un pimporro, un botijo. No era bruta Carmela.
2: Esto, aquí hay que decir una cosa. Esto no hay inteligencia artificial que lo supere.
1: Vale.
7: Este es el mejor piropo que nos puede decir.
1: Demi Moore hacía figurita de barro y Carmela hacía un botijo. Anda la diferencia.
0: Y para hacerles bueno, vamos con nuestro cuadro de actores. Han intervenido José Guerrero Yuyu como el Chano de Cádiz, vivo y fantasma.
2: Charo Pérez, que ha hecho triplete, narradora, Carmela y Dolores la Alcayata.
1: David Hidalgo como el atracador Carly, el cura del entierro, y Patrick Swayze.
2: ¡Ahí estoy! Muchas gracias.
1: Y nuestro ruidero especialista en efectos especiales de almeja chocando manos a los grandes.
0: Genial el guionista, de esta semana. Tengo que decirle que es genial,
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9: Alfonso, el cuñado del Chano, no tiene un criterio claro a la hora de pasarle películas de su antiguo videoclub. Y en lugar de dejarle un clásico del cine como Tiburón, le endiña una versión barata de Trama Imposible titulada A 47 metros.
8: El Chanálisis.
0: Se nota que con la llegada del buen tiempo, el levante y las altas temperaturas, el Chano quiere ponernos mal cuerpo a la hora de meternos en el mar. Porque sí, el terror también puede ser submarino y desarrollarse bajo las aguas de cualquier océano. No sabemos si las pijotas, caballas, coñetas y demás productos marinos se han vuelto asesinos. Lo cierto es que el caletero ha escogido esta cinta beta del videoclub extinto de su cuñado Alfonso para el chanálisis de A 47 metros.
1: ¿Qué? No ha visto a nadie.
7: Nadie.
0: No tengo idea, ¿no?
1: Ahora te cuento.
10: Agordaba 47 metros.
1: Yo me imagino de todo. Entonces, era incluso la banda sonora de otra película. No hicieron ni banda sonora, la cogieron prestada. Esto no la ha visto nadie. La película la han visto los montadores. El director, no la vieron el director. La vieron los montadores, uno que se equivocó de cine. Y Carmela y yo, que nos llegó allí un mail de la distribuidora dándonos la enhorabuena por haberla visto. Película más mala, ¿eh? Pero nos apetecía algo fresquito.
11: Algo claro, fresquito, de verdad.
1: De verano, y,
11: por variar, ¿no?
1: Claro, y en el día de hoy pues está dedicado a esta película de terror acuático, Gindama Marítima.
11: Gindama Marítima.
1: Esta que tú, película esta que tú la ves y después te da miedo meterte hasta la bañera, ¿no? Me sale un tiburón por ahí bajante pidiendo de una esponja. Hablamos, como había dicho, de la película A 47 metros, 47 meters down, se llama en inglés, dirigida por Johannes Roberts, que este cacho todo lo que rueda es de terror gordo y de gindama.
5: No,
1: y está protagonizada por Mandy Moore, Claire Holt, no conoce nadie, Chris Johnson, Jani Hellman, Santiago Segura, pero no,
5: Santiago
1: es de, no es de Torrente,
11: no es
1: otro. Pegan a Torrente dándole cate a un tiburón, sino un americano que se llama igual.
5: Anda.
11: Un americano que se llama Santiago.
5: Sí, anda. Sí, a ver, lo voy a buscar.
11: ¿Cómo hace eso?
5: Siga, sigue usted, Chano, sigue usted.
1: Sí, ya lo tiene. Sí, sí, Santiago Segura. Y cierra el reparto Matthew Modine.
5: Muy mono Santiago, ¿eh?
1: Modine, sí, no tiene nada que ver con él.
11: Es verdad. Oye, no. Vaya chavaguame todo el Santiago Segura este, ¿eh?
1: Bueno, pues la película va sobre dos hermanas, pero no el pueblo de los del río.
11: ¿Ah, no?
1: Sino sobre dos gachi hermanas que se van de México a vacaciones y acaban en una situación más complicada que el corista que intenta llegar a aparcar a la viña un domingo de carnaval.
5: Eso sí que fe.
1: La película empieza con dos hermanas, Lisa y Kate, que están de vacaciones en México. Lisa tiene un bajonazo gordo porque el novio la ha dejado.
5: Oh, yeah. Oh,
1: yeah. El novio la ha mandado por WhatsApp. Dice, tú eres más aburrida que escuchar una partida de ajedrez por la radio. La tenía varios WhatsApp. Eres más tranquila con un koala después de tomarse una valeriana. No haces locura y por eso no pegas conmigo. Y de las otras dos hermanas, Kate es más hecha para adelante. A Kate le gusta el riesgo.
5: Anda, claro.
1: Kate es la que va a un chiringuito de playa que le está pegando el show al mostrador de la ensaladilla y pide. Por mí esa ensaladillita. Le gusta.
11: A tope.
1: Le gusta el riesgo.
5: Eso es peligrosísimo.
1: Kate es de esta que tú te llevas un ensayo de una comparsa y cuando te pregunta al final qué te ha parecido, dice un mojonazo muy gordo. Con todos los comparsistas intentando aguantarte. Y Lisa, sin embargo, era más sosegada. Claro. Lisa, lo máximo que llegaba era mirar el mar desde el chiringuito con un tinto de verano.
11: Tranquilita.
1: Y lo más arriesgado que había hecho Lisa en su vida era después de comer, bañarse, aguantando una digestión de 1 hora y 3 cuartos que la mar le había dicho que era 2. Eso era lo más arriesgado que había llegado. Y se metió con precaución. Pero Kate empieza a calentar en la cabeza a su hermana Lisa. Empieza a animarle el cerebro. Y dice, mira, tú tienes que demostrarle a tu exnovio que no eres aburrida. Que tú eres capaz de hacer cosas. Y esa noche, las dos hermanas conocen a dos chavales en una fiesta.
5: Bueno.
1: Fíjate, la fiesta en México. Allí no se habla de Neruda.
5: No.
1: Nada, ni de la Ilíada.
11: De García Márquez.
5: Tequila, del grupo Tequila.
1: Mojito de eso, marihuana. Los chavales sabían fumar con Sergio del hotel. Le habían metido una cartulina y se la habían fumado. Los dos tenían los ojos como Pellegrini después de asar sardina en una cabina de teléfono. Pero los chavales eran simpáticos, se estaban tomando unos mojitos y le dicen ellos, mira, ustedes que vayan a hacer mañana, dice, nosotros conocemos un barco donde se puede hacer una jaula para bucear y ver tiburones blancos.
11: Planazo.
1: Fíjate tú, el plan, ¿no? Y claro, ella pregunta lo normal en estas cosas, pero eso es seguro. Y los chavales dicen que sí, segurísimo, eso es segurísimo. Ya ahí uno tiene que empezar a sospechar, porque si la palabra seguro te la dice un gallo en chancla a las 3 de la mañana que tú no conoces de nada, con los ojos como la luz de freno de una vespa, ahí hay que empezar a dudar porque eso tiene menos fiabilidad que el hermano mayor del cachorro mirando al cielo nublado y dice, yo creo que la tarde va a aguantar. Pero claro, las cosas de los cubatas, a las 3 de la mañana pasa lo que pasa y ella dice, pues vamos a ir mañana. Venga. A ver los tiburones.
5: No,
1: al día siguiente Lisa y Kate llegan al barco del capitán Taylor y el barco no vea cómo era.
11: El
1: barco de Chanquete, la dorada, la que está en la rotonda. Eso era el yate de Amancio Ortega, al lado de este barco. Una porquería de barco. El barco tenía más mierda que el dormitorio de los tres cerditos. El barco de Abasco Bello. Pero una vez dentro, el capitán Taylor le dice que se van a meter en una jaula para ver tiburones. Que no pasa nada, dice, no pasa nada. La jaula es segura. Los tiburones están acostumbrados y lleváis oxígeno de sobra. Pero claro, las hermanas inconscientes. Cuando tienes una película, te dice, no va a pasar nada.
5: La música ya.
1: En las películas no saben que en estas películas no se cumple nada de lo que te dice. Esto es como si tuviera una película porno. ¿Verdad? Y él le dice a ella, me voy a tu casa, pero jugamos unos cartoncitos de bingo y a las 2 estoy a la casa. Y él dice, claro. ¿Tú te vas a fiar de ese claro?
5: No lo sé, no lo he visto.
1: Hombre, a ver qué película de bingo ha visto tú donde ella te recogía a las 2 de la mañana.
5: No he visto yo nada de eso.
1: Tu pregunta.
5: Vale.
11: Tu pregunta.
1: En esta película el no pasa nada significa que en menos de tres escenas se apaga la luz, sale un bicho, te encuentras con un muerto en el sótano, aparece un cachorro con una motosierra arrancada preguntando por Manoli. La gente
11: preguntando por Manoli.
1: ¿Dónde está Manoli? La gente parece nueva. No va a pasar nada, dicen. Primero se meten en la jaula del barco los dos chavales y aquello con el morazo que llevaba parece hasta gracioso. Los tiburones pasan por delante, los notas. Ellos le enseñaban los dientes a los tiburones. Te digo, los dos gallos ciegos diciendo, mira qué pedazo de pijota. Ciego. Los dos notas iban ciegos, la botella de oxígeno la quisieron cambiar por un barril de Cruzcampo. Pero cuando suben a los dos chavales, ya todo salió bien, les toca a las hermanas Lisa y Kate.
4: Verá tú.
1: Lisa no quería entrar. La más prudente, porque Lisa tenía más miedo que el gato de Eduardo Manos Tijera cuando lo llamaba al dueño. Micho.
2: Micho.
1: El gato huía. Pero entre la hermana y los muchachos le meten presión y Lisa acaba metiéndose en el agua. Y ahí están las dos jaulas, bajando poco a poco, viendo tiburones, pensando que aquello va a ser una experiencia maravillosa. Pero claro, como en toda excursión barata, el material empieza a fallar. Tú no estas cosas no se puede hacerla barato. Tú no te puedes hacer puenting al primero que coja, porque igual le ha pedido la cuerda al amigo suyo, dámela bien despachada, ¿sabes? Digo. Y entonces, de repente, cuando la jaula está bajando, la grúa del barco hace un ruido.
4: ¡Ay, Dios mío! Qué
1: ruido gordo, ¿eh? Como el sonido de la cama de una pensión a las 2 de la mañana.
4: Bueno.
1: El cable empieza a romperse y las dos hermanas que iban a vivir la experiencia de su vida descienden más rápido que el Zaragoza este año. No vean. El Zaragoza, por lo menos, ha llegado con opciones a la penúltima hora. Esta no. La jaula llega al fondo del mar, 47 metros, que es el
4: título. ¡Ay, Dios mío!
1: Que dicho así parece poco, 47 metros en tierra, eso de tu casa a la panadería, ¿no te digo?
4: Bueno, ya, pero...
1: Pero en tierra, 47 bajo, metros son los que corren sin asfixiarse un delantero del Cádiz. Pero debajo del agua eso es una barbaridad.
4: Qué
1: 47
4: miedo.
1: Metros para abajo, allí no hay luz, no hay cobertura y encima hay tiburones dando huerta, ¿no? Las hermanas se quedan atrapadas debajo del agua. No pueden respirar, que yo parecía un paso de palio abajo, un paso de palio con todos los costaleros sudando. Y con una radio que solo funciona si suben un poquito porque la señal no llega.
4: Por Dios, qué miedo.
1: Lisa y Kate empiezan a hablar con el capitán. ¡Escucha! ¿Aquí cuando me viene ayuda?
4: Todo eso con el aparato.
1: Con
4: de
1: el aparato,
4: la,
1: claro, que no respira, era, no puede ser. No era el entre el escucha había una pompa, escucha. ¿Cuándo va a venir la ayuda? Las cosas de las comunicaciones submarinas, ¿no?
4: No
1: entre sabemos. Palabra y palabra había pompa. Escucha, capitán, capitán Taylor. Así, y así costaba trabajo escucharla. Y el capitán de arriba dice, no moverse. Dice, no. ¿Te parece? Vamos a ir al primar, dicen ella. ¿Dónde vamos, hijo? Y el capitán dice que la guardia costera va de camino, pero que va a tardar una hora.
4: Ay, por Dios, eterna.
1: Una hora, ¿eh? Ay, una hora escuchando este programa se pasa volando.
11: Fíjate.
1: Pero bajo el agua y con tiburones metros de 6 metros.
11: Se hace largo.
1: Los tiburones
11: largo.
1: Con más hambre que un piojo, un oso de peluche. Y poco oxígeno. No vea, allí una hora se pasa allí más larga que una reunión de la comunidad cuando sale el tema del ascenso. Porque en la reunión de la comunidad, mientras se trata lo de las ventanas, la derrama, eso es el problema. Ahora, como salga el ascenso, ya ahí hay que llamar Telepisa porque aquello va para largo. Entonces, como la guardia costera iba a tardar, el capitán Taylor manda a Javier, uno de los tripulantes del barco, que lleva un cable nuevo para engancharlo a la jaula. Javier, con más moral que el arco ya, no baja al fondo, atravesando agua oscura y buscando la jaula a tienta, porque no sabía nada, pero da con la jaula. Lisa, la hermana más corta, dice, escúchame que Javier no da con la jaula, sal tú. Ella sale, coge el cable y aparece, de momento aparece un tiburón blanco de 6 metros que con las dos aletas abre un tarro de mayonesa. Se lo echa por encima, Javier. ¿Y Javier qué está diciendo? Y llega con la aleta dorsal, saca dos rodajas de pan Bimbo, asajín, y se veía venir.
11: Con la mayonesa ya.
1: Javier, desde que se tiró agua, se le había puesto una cara de flamenquín cordobés para tiburones que no era normal. Era endergadito. Y el bicho se lo come. Y entonces, mientras el bicho se come a Javier, Lisa consigue volver a las autas, pero ya con las gendarmas metidas en el cuerpo. Y
4: hombre,
1: se
4: hay que ver
1: los bichos que hay aquí abajo. Esto es una película. Pero la película está muy bien hecha.
4: Ay, bueno.
1: La película está muy bien hecha porque es como la original de tiburón. El tiburón no sale siempre. El tiburón, hay escenas, se sabe que está ahí.
4: Eso es peor.
1: Es como Hacienda en junio, que tú sabes que tú no la ves, pero sabes que tarde o temprano va a llegar. Y entonces el capitán Taylor le dice a la hermana: escucha, a pesar de haber enganchado el cable, tenéis que esperar, no podéis subir de golpe como el Cádiz. Poquito a poco, llama a Vizcaíno que te diga cómo es. Dice, tiene que ser poco a poco, porque si sube muy rápido le puede afectar la descompresión.
11: Claro, claro.
1: La descompresión, para que no lo sabes, si tú por ejemplo metes una pompa de agua a 47 metros y la dejas subir, conforme va subiendo se va hinchando.
4: Ajá, mira,
1: cuando no una pequeña gota de oxígeno se te ponga una muela, cuando llega arriba se te ha puesto como faletes harto de gazpacho en una matanza en Gran Salima. Pero una de las hermanas, Kate, la atrevida, sale para intentar subir un poco y comunicarse con la superficie.
11: El chavalón,
1: con más cuidado que un sordo cruzando la vía del tren, ¿sabes? Ahí como más precaución.
4: Un sordo.
11: Mira, toma a todos lados.
1: Un sordo puede venir targo, el ave que haga. El sordo no tiene que mirar varias veces.
4: No cruzad, ¿vale?
1: Y pasa lo que pasa. Pasa lo que pasa. Mientras que Kate está mirando la vía del tren por abajo, hasta aparece otro tiburón, este con un bote de ketchup. Haynes, con un mollete antes que era ya tostadito y la ataca.
11: Ay, el mollete.
1: Y Kate desaparece. Kate desaparece. Y Lisa, la hermana más corta, se queda en la jaula gritando por la radio, gritando como cuando Sharon la escaleta ya no se cumple.
4: Dios mío, para lo que hemos quedado esto.
1: Y la chavala tiene la angustia de no saber si su hermana está viva.
11: Claro, ¿qué pasa? Hombre,
1: o no sabe si el tiburón después de Javier y Kate ya se va a pedir un descafeinado. De máquina y un gin tonic para allá para abajo los dos, no lo sabe. Entonces ella tiene ahí el miedo, ¿no?
11: A ver por dónde va a salir el tiburón, ¿eh?
1: Lisa necesita más oxígeno y se ve obligada a salir para buscar una botella, y cada vez que la mujer sale de las aulas todo el mundo acojonado.
4: Hombre.
1: Lisa se arrastra por el fondo ahí así como un lenguado, con arena, oscuridad, resto de barco, miedo, y el tiburón dando vueltas, el tiburón ya hombre. Llamando, el tiburón ya llamando a otros colegas, tenéis plan para ahora, ¿no? Por irse. Pero finalmente logra encontrar una botella. Pero la botella que encuentra es de Don Simón, y cuando la aspira dice, ¿qué? No estaba la cosa para tomarse un tinto, pero finalmente logra encontrar una de oxígeno, y Lisa empieza a respirar de la botella, pero el capitán le dice, cuidado, porque al mezclar varias botellas de oxígeno, esto es como los Ribera del Duero, uno va más cargado, otro menos cargado, puede sufrir narcosis de nitrógeno.
11: ¿Narcosis de nitrógeno?
1: Vamos, el capitán era para pa ponerlo con Juan Embalaje de recesión. Todo lo que daba eran buenas noticias. Cada vez que hablaba era una ruina gorda. Y claro, la otra dice, ¿la narcosis qué es? La narcosis. Dice, mira, la narcosis puede provocar confusión, euforia, alucinaciones.
4: Claro.
1: Como una noche de carnaval en la carpa, pero sin papelillo y con tiburones por alrededor.
4: Bueno, hay de todo también en la carpa, ¿eh?
1: Y entonces Lisa encuentra señales de que su hermana Kate podía estar viva.
4: Ay, menos mal.
1: Escucha a la hermana por la radio.
11: ¿Ah?
1: Que la hermana había mandado una nota de voz al programa de Yuyu, al consultorio del programa.
12: Hola, soy Kate. ¿Me podéis ayudar? ¿Sabéis cómo los tiburones?
4: 670-947-254.
1: Y entonces ella dice, mi hermana está llamando al programa de Yuyu, bajo el agua. Y entonces ella sale de la jaula, la ayuda, intentan salir, ven bengala, aparecen tiburones, pero las dos hermanas suben poco a poco para evitar la descompresión y finalizan un rescate milagroso. Pero, esto no ha acabado aquí. De momento la película se da un giro. Porque hay muchas luces. Muchas luces, más sangre que en el desayuno de Drácula, todo en un buffet de Drácula, y cuando están cerca de la superficie, sale un tiburón con la boca más grande que Marc Márquez, el de Ducati, bostezando. ¿Tú viste Marc Márquez? No veas a Marc Márquez en el dentista, cuando el dentista le dice, abre y ya. Entra dentro de la enfermera y. No veas la boca que tiene. Y las ataca a las dos, porque el rescate que antes habían visto, que era un rescate perfecto, era una alucinación.
4: No.
1: De la hermana por la narcosis, por haber respirado la botella de Don Simón varios minutos.
4: Claro, lo que tiene.
1: Del tetrabría.
4: ¿A
12: quién se le ocurre?
4: Entonces ni estaba muy.
1: Y finalmente la Guardia Costera llega de verdad y rescata a Lisa, que sale del agua más arruga que un gusano frenando, y logran, porque lleva ya 6 horas de baja, y logran salvarla, pero el viaje a México termina regular para la compañía, porque a la hermana Kate, la de verdad, se le ha merendado un tiburón blanco migado en un colacao, que luego ven las cámaras y dice, mira, ahí está, y se ve un tiburón con la aleta ahí, haciendo ahí.
11: La aleta ahí.
1: Y moja a la hermana y se la come.
4: No había seguro hamburguesa.
1: El menú completo. Y aquí termina el chanálisis de 47 metros. Que...
4: Qué buena película.
11: No ha dejado.
1: Un peliculón.
11: No ha dejado con el cuerpo cortado, ¿eh?
1: La película nos deja una moraleja, como las fábulas, ¿no?
11: A ver.
1: Ella decía que esta era la hermana triste, la hermana que no hacía nada. Tirarse en el sofá, ves la preliminar del falla, pedir una tortilla francesa, jugar bingo con tu mujer y tu suegra, eso no mata a nadie. Ahora, como tú ya te vengas arriba, aguántame el cubata que vamos a ver tiburones blancos de cerca. ¿Por qué? Porque dos muchachos con un morazo muy gordo te han dicho que... Así que si tú estás de vacaciones en México y alguien te propone una aventura y se quiere ir a ver tiburones blancos, tú pregunta primero, ¿se puede cambiar por un buffet libre? Porque el buffet te puede dar acidez, te puede dar... Te puedes repetir, pero normalmente no te comes y el peligro de los tiburones.
5: Ay,
1: y aquí acaba esta película que es mala como ella sola. La película es mala como ella sola.
5: Chano, nuestros oyentes como Emilio Linares aquí en arroba programa del Yuyu nos ha puesto una foto del hijo americano de Santiago Segura, muy guapetón. Será buen actor, yo no sé el hijo. Este sería el que se comió como flamenquín, ¿no? El primero.
1: Javier se lo comió.
11: Javier con la mayonesa, ¿no?
1: Cogió el tiburón a las 9 de la mañana que venía de sacarse sangre.
11: Con más hambre que...
5: Oye, la vida que tiene el mundo submarino.
1: El mundo submarino.
5: Que la buscó a Miguel Ángel. Vale. A ver el trailer.
1: Esto, por ejemplo, no le pasaba a Cousteau. Cousteau era un marino experimentado y Cousteau tenía una nariz que...
5: Te asustaba.
1: Cousteau hacía ahí y estaba 6 meses bajo el agua, sin botella de oxígeno.
11: Hombre, no tenía problema con los cornetes, ¿no? No
1: tenía los cornetes nasales, tenía una contesa en vez de un cornete. Cousteau, la pedazo de nariz que tenía... Claro.
11: Don Jack.
1: Se tiraba de espalda. Cousteau fue el que inventó eso de tirarse de espalda, porque si se tiraba de boca se clavaba en el fondo. Era el ancla. Daba con la nariz en el fondo.
11: Y no podía salir.
1: ¿Cómo solventamos esto, Jack? De espalda. No hay problema. Y de ahí viene la manía de los hombres rana. A mí me gusta, se ha perdido la palabra hombres rana. Ahora es submarinista, con lo bonito que decía hombres rana.
5: Es verdad, es cierto.
2: ¿Hombres rana? Le decía a los
5: hombres rana.
11: Yo tampoco, ¿eh?
5: No, se decían hombres rana.
1: El último de la fila tiene un disco que se llama La Rebelión de los Hombres Rana. La Rebelión de los Hombres Rana, claro.
5: Hombres rana eran los buzos.
1: Los buzos, claro.
11: Se ponen la escafandra clásica, ¿no?
1: Ese es el buzo. Ese es el buzo. Y los otros son submarinistas o hombres rana.
11: ¿Y qué diferencia hay entre los dos?
2: Son sinónimos.
1: Son sinónimos.
11: A lo mejor el buzo no se tira de espalda, ¿no?
5: Hombre,
1: el buzo se tira de espalda. Además, el buzo lleva contrapeso, lleva los pies. Los buzos, por ejemplo, no se lavan los pies para que pesen más. El buzo le dice, tú anda descalzo por tu casa, pues si no tienen que poner plomo para que vaya para abajo. Y el hombre rana
5: va para atrás.
1: Frogman.
5: Pero verdad, se decían hombres ranas, sí.
1: Y esto es un peliculón. La película no la había cogido nadie, estaba todavía con el precinto puesto. No la había cogido
5: nadie.
1: Mira
5: como Harry Potter el libro. Como
1: pero me llamó la atención. Digo, esto es peliculita. Ahora yo vi la foto del tiburón y eso. Digo, esto en verano ahora.
11: Un poquito
1: de salpicadura. Claro. Ay, eso, yo pongo al Hanche con la rueda dentro de una palangana para que salpique. Te da como efecto de 3D. ¿Sabes? Ese Hanche ahí te llegan las salpicaduras y aquello es. Le pongo también 2 jargas al lado de un ventilador. Y eso es una experiencia.
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0: No sé yo si el Chano de Cádiz es la persona idónea a la que contar un secreto. Por eso, no entendí muy bien que el Ministerio del Viento lo encargara viajar a 1789 para escuchar los secretos inconfesables del primer Borbón de la historia de España.
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2: ¡Oh! Empezamos bien este capítulo del ministerio. Ahí detrás de la puerta y alguien despeinando la cotorra. ¡Oh, oh! ¡Qué barbaridad! La verdad es que estoy algo confundido. El Ministerio del Viento no me ha explicado dónde estoy. A ver qué me achove, porque esto parece un palacio.
3: ¡Crack! ¡Crack! ¡Quítese de ahí, s'il vous plaît, que voy a hacer el salto de la rana!
2: ¿Quién será este tío tan raro con esa peluca blanca? Perdón, es que ha salido usted detrás de esa puerta y me ha picado la curiosidad. Me ha parecido escuchar a alguien haciendo guerrería detrás de esa puerta.
3: Uy, era yo, estaba aliviando una urgencia.
2: ¿Pero usted quién es, caballero?
3: ¿O acaso no lo ve? Yo soy una rana y tengo la lengua larga y pegajosa. Si usted fuera una mosca, le comería en un santiamén. ¡Crack! Hasta luego, me voy al estanque.
4: El señor que cree ser una rana sale de palacio. El Chano está muy sorprendido por todo lo que acaba de ocurrir.
2: No vea cómo está el levante por aquí, ¿eh? La gente majara. Claro que estoy sorprendido, señorita narradora. ¿Me puede usted explicar de qué va el capítulo de hoy?
4: Pues sí, sí, perdona, Chano, te lo explico. Ese que acaba de salir por la puerta es el rey Felipe.
2: ¿Felipe el Borbón?
4: Pues sí.
2: Entonces la que estaba con él haciendo cosita era...
4: Leticia, no, esa antes de... Esa es Isabel.
2: Ah, entonces Felipe ha salido alegrito, ¿no? Como el padre.
4: No te confundas, Chano. Ese no es Felipe VI, no. Nuestro actual rey no es. Es el anterior, Felipe V. El primer Borbón de la historia de España. Porque estamos en 1729.
2: ¿Ese que ha salido croando era Felipe V?
4: Sí, hijo, sí. Es que este rey ha salido un poco, como diría, rarito.
2: ¿Majarón?
4: Sí, de eso, precisamente de eso quería hablarte. El Ministerio del Viento quiere encomendarte una misión especial. Queremos que seas el confesor de Felipe V. A ver si consigues enderezar un poco alguna, como te diría yo, alguna de sus conductas.
2: Porque aparte de creerse una rana, tiene algún otro tirito dado, hermoso.
4: Bueno, no quería decírtelo tan de sopetón, pero sí, sí, sí, sí. El rey Felipe V padece, ¿cómo te diría? A ver, satiriasis o satiriasis.
2: Satiriasis.
4: Yes,
2: eso
4: yes.
2: Significa que está más caliente que un balonazo en una oreja, ¿no? Entonces, es un poquito satireta.
4: Bueno, digamos que es adicto al sexo, vamos. Oh. Míralo. Míralo, otra vez tarteo. Mira, ¿tú qué
2: acaba de terminar hace 5 minutos? Este gallo está más caliente que el cámara de Nacho Vidal. Oh.
4: Por el.
2: Ella tiene como asma, ¿eh?
4: Ella tiene asma, sí.
2: Se trae un poquito de Ventolin porque ella tiene como asma.
4: Hay que darle Ventolin. Por el bien de España, Chano, te vas a convertir en su confesor. Y además, vamos a ofrecerte un aliciente. Si consigues quitarle esa adicción al sexo, serás recompensado con 1 millón de euros.
2: ¡Oh! ¿1 millón de euros? Con eso me jubilo. Este lo convierto yo en monje budista, cartujo, vamos. Como Chano, que me llamo.
4: ¿Aceptas el reto entonces?
2: Por supuesto, ¿qué hay que hacer?
4: Pues mira, para empezar, ponte la sotana.
2: ¿Cuál? ¿Esta marrón? ¡Oh! Anda que estoy yo bonito. Mm. Me daré un micrófono, me daré el pelo largo y soy de mi ruso.
4: El rey Felipe V ya ha sido informado por sus cortesanos de que tiene un nuevo confesor. Como cada día a esta hora, su majestad borbónica se dirige al confesionario. El rey se sienta en el confesionario.
3: ¡Crack!
2: ¿Otra vez con la rana? Mira, Felipe, te voy a decir una cosa, ¿eh? Como hago otra vez la rana, te vendo ahí al bar de enfrente para que te ponga de tapa en el menú. Que ponen anca de rana que están riquísimas.
3: Perdone, padre.
2: Perdonado. Ahí, vamos a empezar, a ver si empezamos las confesiones como Dios manda. ¿Cómo se empieza?
3: Ave María Purísima.
2: Muy bien, así sí. ¿Y qué más? Y sin pecado concebida.
3: Eso.
2: Y dime, Felipe, ¿hoy has pecado?
3: Uy, sí, padre, una vez. He pecado una vez.
2: ¿Una vez nada más, seguro?
3: Uy, palabrita de niño Jesús.
2: No me mientas, Felipe, que yo llevo 10 minutos en el palacio y ya he escuchado despeinado de cotorra por lo menos 2 o 3 veces. Está más caliente que el empate de un dragón.
3: Sí, perdone, padre, le he mentido. He cometido lujuria. En lo que llevamos de día ya lo he hecho 6 veces. Es que estoy estrenando esposa, padre. Es que me la como a la parmesana.
2: ¿Cómo que a la parmesana? ¿Tú también le echas queso a la parmesana a tu mujer antes de decirle las cositas?
3: Pues mira, eso no se me había ocurrido, pero no, es que mi nueva esposa, la llaman así, la parmesana, Isabel Farnesio, la parmesana.
2: Qué barbaridad. ¿Y qué le pasó a tu primera mujer, doña María Luisa de Saboya? Sin premio, no vaya a contestar.
3: Se murió la Saboya, no aguantó el ritmo, padre, no aguantó el ritmo.
2: Es que lo tuyo no es normal, Felipe, cómo se nota que eres el primero de los Borbones. Tiene más peligro que Oriol Junquera en la escopeta de la feria.
3: Es que yo, padre, con María Luisa de Saboya me excitaba mucho. Yo estaba ahí, dale que te pego desde por la mañana.
2: Porque era muy atractiva, ¿no?
3: No, porque es que solo con decir su nombre, Saboya, claro. Me pone así. Claro. Yo me despertaba y le decía, buenos días, María Luisa de Saboya. Y solo con decir la palabra Saboya, yo no sé por qué, se me llenaba el cuerpo de lujuria. Se me levantaban hasta los pelos de la cabeza. Dígalo usted, a ver si le pasa.
2: ¿Que yo diga Saboya?
3: Sí.
2: Pero sin premio, ¿eh? Si no voy a poner un castigo. ¡Saboya!
3: Pague, es demasiado para mí. No soporto que diga Saboya.
2: Qué barbaridad, este gallo tiene más problema que un cuaderno rubio. Uy. ¿Qué ha sido eso? Eso que suena parece algo más duro que le entregó de Ganiche.
3: ¿Qué va a ser, mi hermano, el chico? Que se ha despertado. No diga más Saboya. Yo solo le he hecho el experimento para demostrarle lo sensible que soy al escuchar palabras con sonoridad erótica. No diga más Saboya.
2: Hombre, una cosa es ser sensible y otra cosa es estar caliente, Felipe, que te gusta más un roce que la dinamo de una bicicleta. Mira, majestad, yo creo que yo tengo la solución a tu calentura.
3: No crea, padre, que no, hombre, que lo mío no tiene solución. Pero si yo hasta espío por la mirilla a las cortesanas de palacio cuando están en las alcobas con los amantes.
2: Por eso justamente lo que te voy a proponer es la solución. Tienes que salir de este palacio inmediatamente y venirte al sur, como decía Rafael Acarra. Vente a Sevilla y te distraerá un tiempecito.
3: ¿En serio? ¿Que Andalucía me vendrá bien a mí?
2: Hombre, por supuesto, tú hazme caso que allí se le acabará a usted la lujuria.
1: El rey se ha sacado un extraño aparato de la faldriquera.
2: ¿Qué estás haciendo, Felipe?
3: Buscando un booking, a ver si hay algo baratito por el centro de Sevilla.
2: Mira, guarda ese móvil, Felipe, primero porque no existen. Lo que está, tiene una tabla, acogió una tabla, no vaya a pegar. Y segundo, porque tú tienes ya casa en Sevilla.
3: ¿Qué? Yo tengo casa en Sevilla, pero será a las afueras, ¿no? Por Trasbujena, ahí por 2 hermanas.
2: No, hombre, en pleno centro, hijo mío. El Real Alcázar de Sevilla es la casa del rey. No tiene que pagar ni un duro, ni un maravedí, porque eso es tuyo. Da las órdenes necesarias que mañana nos vamos.
1: Felipe V ha seguido el consejo de su confesor, el Chano, y con el objeto de superar su adicción al sexo, ha trasladado la corte a Sevilla. Sevilla tiene un color especial. A la puerta del Alcázar le espera el Chano.
2: Bienvenido a Andalucía, majestad.
3: Oh, Chano, me encanta Sevilla. Oh, me encantan los del río. Dale a tu cuerpo alegría, Macarena. Oh, esa canción me la pongo yo de fondo cuando hago la postura de la carretilla con Isabela Parmesana. Dale a tu cuerpo alegría. A ver si los veo a los del río y les pido un autógrafo. Y ese río Guadalquivir, qué cosa más bonita de río, mon Dieu. Oye, Chano, ¿habrá ranas en el río?
2: Mira, Felipe, déjate de rana y dale alegría a tu cuerpo a Macarena. Luego a ver los del río, a ver si se van a querer acercar con la calentura que tú tienes. Destierra esa frase de tu vocabulario. Te recuerdo que has venido a Andalucía para superar tus adicciones. Te tengo preparado una agenda muy completa. Ya verá cómo no se te pasa por la cabeza ningún pensamiento lujurioso.
3: Oh, ¿tú crees? De acuerdo. ¿Y puedo saber qué me has preparado?
2: Para empezar esta tarde, para despejarme una mijita, vamos a ir a la maestranza a una corrida.
3: ¡Oh! ¿Cómo te atreves, Chano?
2: Perdona, majestad, no sabía que era animalista, pensaba que te gustaban los toros.
3: ¡No es eso! ¡Oh! ¡Es lo otro que has dicho, lo de la corrida! ¡No digas más esta palabra, hombre, que se despierta la fiera!
2: Perdone, majestad, se me había olvidado que usted se excita con las palabras. Claro. Bien, entonces cambiemos de planes. Vamos al plan B. Le tengo preparado un paseo por algunas playas maravillosas de Andalucía, algunos paraísos naturales.
3: Eso suena mejor. ¿A qué playas me vas a llevar?
2: Iremos a una playa de Huelva que se llama Rompeculo. Y después iremos de Acadia a la playa de Rota.
3: ¡Ay, Dios mío!
2: A la playa nudista también de Bolonia.
3: ¡Ay, Dios mío!
2: ¿Qué ha pasado, Felipe? ¿Cómo, qué son esos golpes?
3: Oh, has despertado al niño dormido, Chano. ¿Cómo me vas a llevar a una playa que se llama Rompeculo? ¡Oh! ¿Y a Jota? ¿Me vas a llevar a Jota? ¿Sabes tú para dónde pongo mirando a mi esposa? ¿A Isabel de Farnesio todos los días?
2: No sé, como tú vives en Madrid, supongo que la pondrá mirando para Getafe o para Guadarrama.
3: Hombre, yo la pongo mirando para Jota un día y otro para Cuenca, así, alternando toda la semana. ¡Oh!
2: Uy,
3: tranquilo, pequeño, tranquilo. Ha sido una falsa alarma, tranquilo.
2: Como está, no está la nutria ahí, perdone, majestad, que ha sido un pequeño lapsus.
5: Ay, Chano, esto te está saliendo muy mal. Cambia el chip y proponle otra cosa. Y deja de decir palabras que pongan nervioso al rey, hombre.
2: Es que no se puede decir nada, no. ¿Oye? Me agobie, señorita narradora. No me agobie, por favor, señorita narradora, no me agobie. Que yo ahora mismo estoy más agobiado que Jesús Lindo Ubrique en pasapalabra. De acuerdo, majestad, dejaremos Rota y vamos al plan C. ¿Prefieres ir mejor a otro punto de la provincia de Cádiz, por ejemplo, a Jerez?
3: A Jerez, bueno, allí que hay.
2: Bueno, pues en Jerez una de las mejores cosas son el vino y el flamenco. Tengo una idea, te puedo llevar a una zambomba. Una buena zambomba le gusta a cualquier visitante.
3: Una zambomba. ¡Oh! ¡Oh! ¿Pero tú quieres que te mande a ahorcar, Chano?
2: ¿Pero qué ha dicho ahora?
3: ¿Tú sabes cuántas veces al día le doy yo a la zambomba, Chano? ¿Cómo te atreves a mencionarme esa palabra?
2: No sabía qué decir, zambomba también te excitaba, cálmese. Mira, vamos a calmarnos y vamos a dar un paseito por Sevilla.
5: Mientras se le ocurre algún plan que no perturbe al rey, el Chano ha decidido dar un paseo con él por las calles alrededor del Alcázar. Le ha enseñado el entorno de la catedral y se encuentran en este momento en la calle Alemanes. De pronto, alguien se acerca al Chano.
6: ¡Hombre, Chano! ¿Cuánto tiempo sin verte?
2: ¿Quién eres? No me digas que te debo dinero porque me coges ahora que no llevo nada suelto.
6: ¿Cómo que quién soy? Soy Juan Elor. ¿No te acuerdas de mí?
2: ¿Juan Elor? Juan Elor. ¿Quién eres, Juan Elor?
5: El rey Felipe V se ha apartado de los hombres. Parece muy contrariado.
3: ¿Y qué ha dicho Juan Elor? ¡Ha dicho Juan Elor!
2: ¡Qué barbaridad! Se ha vuelto rápido con el giro de cintura, tirado cubo de basura que hay ahí.
5: Mientras esto ocurre a sus espaldas, el Chano y el tan Juan Elor no se han dado cuenta y siguen conversando animadamente.
6: Siempre, Chano, te tienes que acordar de mí. Estuve contigo en una mariscada en Cádiz, ¿no te acuerdas? Que nos hartamos de comer. Nos hartamos de comer almeja, ¿no
2: ya
6: te acuerdas?
2: Ya caigo, Juanelo, sí, es
6: almeja
2: verdad.
6: De la buena.
2: Que nos dimos una pechada de almeja. ¡Oh, qué pechada de almeja!
5: Por Dios, el rey se está poniendo verde como el increíble Hulk. Parece que algunas palabras le están excitando. Sí, sí, excitando.
3: ¡Ay, come almeja! ¡No diga eso, Chano! ¡Lo dije, almeja!
2: ¿Y qué haces en Sevilla, Juanelo?
6: Pues ahora estoy trabajando para el embajador escandinavo.
2: Ah, para el embajador escandinavo, Juanelo, vaya. No sabía que el gobierno escandinavo tenía interés en Sevilla, picha.
3: ¡Oh! ¡Escandinavo! ¡No ha dicho escandinavo! ¡Y picha, no soporto esto!
2: Pues un día voy a verte, a ver si puedo conocer al embajador escandinavo. ¿Me das tu dirección?
6: Claro que sí, Chano. ¿Juan? Mira, toma nota, apunta ahí. Calle del Pepino. Del Pepino, ¿vale? La calle del Pepino. El número 69.
2: Espera que apunte.
6: Tú te vienes cuando tú quieras.
2: Pepino, calle Pepino.
6: En el 69 te esperamos.
2: Número 69.
3: ¡Pepino 69!
5: Los dos hombres no se han dado cuenta de lo que ocurre detrás de ellos. Felipe V ha arrancado ya 6 farolas y ha mordido a 9 caballos.
6: ¿Y tú, Chano, qué es lo que estás haciendo en Sevilla?
2: Pues mira, Juan, te vi, Juan Elor, te voy a presentar a un amigo que te va a causar impresión. Estoy dando un paseo nada más y nada menos que con su majestad, el rey Felipe V. Majestad, saluda a Juan Elor, que el embajador escandinavo. Se la salió el gremlin. ¿Dónde está Felipe?
5: El rey Felipe V está trepando por la Giralda como si fuera King Kong en el Empire State de Nueva York. La muchedumbre ha entrado en pánico. Varios caballos corren sin dirección por la calle. Las campanas de la Giralda están repicando, alertando de la amenaza de un animal de origen desconocido que ha tirado ya 6 floreros desde las alturas. ¿Qué pasa, Chano? ¿No vas a hacer nada?
2: No sé, señorita narradora. Esta situación se me ha escapado de las manos. Se me ha ido. Este rey tiene más peligro que Puigdemont en un escape room. ¡Felipe! ¡Felipe! Está Felipe, hijo. Vas a traer mi de la girarda, hijo, Felipe, que se te ha puesto la cara más morada que el logotipo de Podemos. Te prometo que vamos a tener más cuidado con lo que decimos a partir de ahora. Uf, no me hace caso, claro, señorita narradora. Mira lo que está haciendo ahora.
5: A ver, hoy. Pero si ha llegado hasta arriba del todo, hasta el Giraldillo. Ay, Dios mío. ¿Tú sabes, Chano, que el Giraldillo es una mujer embarazada?
7: ¡Que se tira! ¡Que se tira!
2: ¡No te tires, Felipe!
5: Atención, radio oyentes. Detenemos esta retransmisión porque el Ministerio del Viento está a punto de provocar un giro en la historia de España. Si Felipe V se mata tirándose desde la Giralda, se acabarían los Borbones y la historia de nuestro país tomaría otro rumbo desconocido. Nos perderíamos, por ejemplo, la existencia del rey Juan Carlos, pero en cambio Gibraltar podría ser español, ya que fue el rey Felipe V el que firmó el Tratado de Utrecht y la pérdida de Gibraltar.
2: Se acabaría el tabaco barato.
5: Así que, tras este estrepitoso fracaso de la misión encomendada al Chano, les pedimos disculpas

0: narradora.
1: David,
2: voy, es que se me ha quedado pegada la hoja. David Hidalgo como Felipe V.
1: Jesús Acevedo como el embajador sueco o escandinavo.
2: Juan Eduardo. Y nuestro ruidero especialista en efectos especiales, don Manolo Fernández.

0: Andalucía, 12 de la noche.
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2: Así suena el espectacular incendio que afecta

0: está la zona de los Alamillos en Algeciras y visible desde casi todos los puntos del casco urbano, muy cercano a las llamas. La última hora que nos llega desde allí es que la Guardia Civil ha cortado el tráfico en la A7 en el kilómetro 1119 dirección Tarifa por precaución ante la densidad del humo. El Ayuntamiento de Algeciras nos informa de que este incendio de pasto, que se declaró a última hora de la tarde frente al Parque de Bomberos, ha evolucionado hacia una zona de monte bajo. En las labores de extinción trabajan en estos momentos 11 efectivos del Consorcio de Bomberos de la provincia de Cádiz pertenecientes al Parque de Algeciras, con dos vehículos nodriza y dos autobombas pesadas. Asimismo, se ha alertado a todo el personal que se encuentra de descanso por si fuera necesaria su incorporación al dispositivo. También participan medios del Plan Infoca, que ha desplazado dos camiones autobomba y dos retenes con 20 efectivos en total para colaborar en las tareas de control y extinción del incendio. El Ayuntamiento algecireño pide evitar desplazamientos por la zona. Y este incendio llega precisamente cuando el puerto de Tarifa ha activado la fase de emergencia nivel 2 en la operación Paso del Estrecho por la presencia masiva de vehículos. Si desde primera hora de la tarde de este domingo se estaba desviando el tráfico de todos los vehículos que llegaban al recinto portuario sin billete hasta Algeciras, ahora incluso aquellos que tienen billete para acceder al ferry son desplazados hasta la localidad algecireña para poder cruzar hasta África. Y desde el continente africano, los sindicatos policiales y las asociaciones de la Guardia Civil denuncian que la barrera física instalada por el Ministerio del Interior para evitar la llegada a la playa del Tarajal y que esta pueda estar en los términos de la sentencia del Tribunal Supremo que impediría las llamadas devoluciones en caliente de los inmigrantes que llegan hasta Ceuta es un parche poco efectivo. Lo explica el delegado de la Asociación Unificada de Guardias Civiles en Ceuta, Rachid Esbihi.
1: La boya es un parcheo que llega tarde y que en la práctica no va a servir para nada. Nos preguntamos si esas boyas, ridículas, si se me permite la expresión, son un elemento de contención físico y, como decimos, muy, muy fácilmente vulnerables.
0: Y el vicepresidente segundo de la Junta de Andalucía, Manuel Gavira, denuncia que muchos de los que entraron a Ceuta en este episodio masivo están usando embarcaciones neumáticas o motos de agua para llegar hasta las costas del campo de Gibraltar. Por eso pide al gobierno central mayor control sobre la frontera.
2: Ceuta es España y cuando se ataca una frontera española se ataca a toda nuestra nación. Y hoy Andalucía ve cómo esa presión se traslada a su litoral, con llegada en motos de agua y lanchas rápidas y con mafias actuando con total impunidad. Y mientras, son nuestros vecinos quienes sufren las consecuencias. Aquí es responsable. Marruecos ha utilizado la inmigración como arma de presión contra España y Sánchez lo ha permitido con años de cesiones.
0: Para este lunes, la Agencia Estatal de Meteorología activa el aviso naranja por altas temperaturas en la Costa del Sol, donde la presencia del Terral hace que se puedan alcanzar hasta los 39 grados. Aunque la ola de calor comienza a remitir, aún habrá temperaturas más altas de lo normal en esta zona de Andalucía. Aviso activo entre la 1 del mediodía y las 9 de la noche. El aviso será de color amarillo en la Axarquía malagueña y también en las comarcas almerienses del Levante, Campo de Tabernas, Valle de la Almanzora y Los Vélez. Tenemos a esta hora de la noche 24 grados en Cádiz y Huelva, 25 en Sevilla, 27 en Córdoba y Granada, 28 en Almería, 30 en Jaén y 33 en Málaga. Andalucía, 12 y 3 minutos de la noche.
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5: ¿Qué tal? ¿Cómo están? Muy buenas noches. Hay un momento que resulta difícil de olvidar en la vida de todo ser humano cuando los padres o algún allegado concernido explica lo de la semillita y cuánto se quieren las abejitas, los patos, hembra y macho, los hámsters, hembra y macho y toda la biología del planeta. ¿Cuánto amor hay aquí, hay allí, en este país y en el otro? Si en algún momento olvidó el cuentecito de la semillita que sus padres le contaron, su papá o su mamá, el periódico británico The Times recuerda que, como todos los seres vivos, los humanos se aparean entre sí para producir descendencia. Bish Bash Bosh, qué cosas contamos en el Flexo. En su reflexivo libro El animal íntimo, el biólogo evolutivo, el sexólogo Justin García explica que además de instinto reproductivo, hay otro instinto que choca contra la reproducción, que es la intimidad. ¿Pero de qué hablamos cuando nos referimos a intimidad? ¿A ocupar el cuarto de baño simultáneamente una persona en la taza del váter y otra en la ducha y los niños lavándose los dientes en el lavabo? ¿Intimidad es ponerle la mano en la frente mientras vomita? Bueno, García define la intimidad como la sensación reconfortante asociada a cualquier conexión cercana. Estamos bien cuando estamos con unas personas próximas, muy próximas, y claro, esta sensación nos procura un bienestar sostenido. Es una intimidad que se remonta en la historia del hombre al propio proceso, al tenso proceso de la reproducción humana. Porque en comparación con otros animales, el periodo entre la concepción de un humano y su capacidad, la capacidad para que la criatura se valga por sí misma, es muy, muy largo. Digo, en comparación con otros animales. No solo las madres necesitan apoyo para dar a luz, sino que sus bebés tienen cerebros dolorosamente grandes. Están indefensos durante los primeros 2 años de vida, lo que convierte la crianza del humano en una tarea extraordinariamente difícil. Estamos remontándonos a miles y miles de años atrás. García, al que seguimos desde hace tiempo, Justin García, explica que esta crianza cooperativa podría ser la razón por la que nuestra especie se volvió monógama socialmente. Y he aquí el matiz: monógama pero socialmente, que no es lo habitual entre los mamíferos. Los mamíferos no son monógamos, solo unos cuantos mamíferos, entre los que figura el ser humano. También están las ballenas barbadas. ¿Qué cosas? Estamos emparentados con las ballenas barbadas o los monos nocturnos, pero solo hay un 5% de mamíferos que son monógamos. Pero bueno, algo tendrá que haber para que la vida en pareja sea tan frecuente en el ser humano, para que mayormente el ser humano no decida pasar la existencia agarrando una rama detrás de otra y viviendo como Robinson Crusoe, hace 12.000 años de la primera revolución agrícola que convirtió a los cazadores recolectores en agricultores asentados, y entonces se convirtió el emparejamiento en un hábito más frecuente. Y en este libro que hoy comentamos en el Flexo, El animal íntimo, Justin García, el gran García, explica que las relaciones humanas están definidas por el conflicto entre estos dos instintos que inicialmente parecerían complementarios. Está la intimidad por una parte y el sexo por otra. Los humanos, nos dice el gran Justin García, estamos programados para ser socialmente monógamos, pero no necesariamente estamos programados para ser sexualmente monógamos. Lo que esto significa es que nuestros impulsos sexuales a menudo están en oposición directa a nuestra necesidad existencial de amor e intimidad. Y eso es lo que pasa, y les pasa a muchos, y no quiero pensar en nadie en concreto. La tensión entre la intimidad y la aventura. Bueno, dejando de lado la procreación, hay una gran cantidad de razones para estar activos en el dormitorio. García hizo un estudio en este sentido en el que preguntó a la gente: ¿por qué tiene usted sexo en su casa, no andando por ahí de un lado a otro? Y el estudio encontró 237 motivos diferentes, e incluso el simple motivo de dejarse llevar. La primitiva alegría del sexo es la razón por la que los humanos engañan a sus parejas a largo plazo. No, hay algo que nos haga recuperar un poco la viveza de la existencia. Pero una gran mayoría de la gente logra ignorar ese deseo persistente de variedad y exploración sexual y permanece en relaciones comprometidas. ¿Y por qué? ¿Y por qué? Pues porque la intimidad, frente al deseo de la exploración, se impone. Y hay datos que lo demuestran. En un estudio de 2019, los investigadores preguntaron a 64.000 mujeres en 180 países qué rasgos busca usted en su pareja. Y por encima de la riqueza, del estatus o de la altura, que serían los tipos de ventajas reproductivas señaladas por Darwin, eligieron la amabilidad como el más importante. Quiero una pareja que sea amable conmigo, que sea cariñosa conmigo. Quiero apoyo. Quiero amabilidad y apoyo, que son dos condiciones, dos cualidades que no se obtienen a menudo en una aventura de una noche, por muy buena que sea la aventura. Bueno, uno puede tener una aventura, pero no va a reclamar en esa aventura amabilidad y apoyo. Sería una cosa verdaderamente pintoresca. Lo cierto es que la intimidad animal, la ciencia del amor, la fidelidad y la conexión, este libro que comentamos de Justin García, que se va a publicar en mayo en España, por Grijalbo, por cierto, todavía falta, cuenta la experiencia personal del propio García, es decir, del investigador, que se ha dedicado a estudiar a todos los mamíferos y a él mismo también, porque fue un hombre con bastantes intenciones de conocimiento sexual. Tuvo devaneos y aventuras y al final acabó comprobando lo que él sostiene en el libro, la fuerza de la intimidad. Y ahora está emparejado como el flexo a sus oyentes. Así que es el momento de comenzar un nuevo viaje al fondo de la noche.
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1: Son inventos muy interesantes en algún caso, verdaderamente chocantes en otro, desconcertantes en muchos y también indicativos de en qué punto del desarrollo humano y social estamos y cuántas tonterías estamos también comprobando en estas noches del Flexo, marcadas por los ingenios, por los inventos de destacados y, por cierto, muy productivos en cuanto a la rentabilidad de sus compañías de estos inventores. Este es un baño, un WC público, como una caseta. El nombre es inglés y es throne, es decir, trono, porque claro, uno se sienta en el trono, pero está plagado de condicionantes. Para usarlo hay que tener una APP.
2: The US has a public bathroom problem. Estados Unidos tiene un problema con los baños públicos. No hay suficientes para satisfacer la demanda. Throne Labs se propuso replantearse los baños y reducir los costes, y creó Throne, un baño inteligente emergente. Para acceder gratuitamente a las cabinas que cumplen con la normativa ADEA, el usuario debe tener un identificador único conectado a un dispositivo móvil o una tarjeta de acceso. Si se ensucia demasiado, se pueden perder los privilegios de Throne de forma permanente. Los sensores integrados y otros usuarios pueden señalar los problemas. Este enfoque está ganando adeptos entre un número cada vez mayor de ayuntamientos. Desde finales del año pasado, estaba previsto que casi 100 Thrones estuvieran en servicio, entre otros lugares en Los Ángeles, Detroit y Washington, D.C.
1: Distintas ciudades de Estados Unidos que ya tienen el Throne aquí y allá, en un vecindario, en un parque, distintas infraestructuras de carácter social o público, pero que indican un inquietante sistema de delación. Es decir, si alguien no ha dejado el cuarto de baño en condiciones, tú vas y lo denuncias. Si no es lo suficientemente aseado, pues el que va detrás dice: oiga, mire a ver quién es el que ha entrado antes, porque esto está hecho unos zorros. Aquí alguien ha estado pintando a pistola. ¿Qué pensará del Throne David Gallardo?
3: Un baño público que funciona con una app y te puntúa en la presión del chorro. Si lo ensucia, pierdes privilegio y te da menos papel. Es el capitalismo aplicado al esfínter. Además, me imagino una red social incluso para ver cuántas veces vas al baño y qué haces. En fin, hemos convertido lo más humano, hacer pipí, en un sistema de puntuación. Hasta para ir al váter ya se están monitorizando. Esto es lo último ya, o sea, es que es ir al váter sin anonimato. Joder, es que ya flipo.
1: La anotación mundana de David Gallardo analizando esta nueva propuesta de VC público, el Throne, que digo, está teniendo también implantación en Estados Unidos, su país de origen. Seguimos en la noche del Flexo.

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1: Qué ironías hay en las viñetas. Humor negro, también humor blanco, para soñadores, para críticos, para gente que tiene ilusión o para aquellos que son muy, muy pesimistas. En este caso vemos el embarcadero de noche, un embarcadero típico con sus pilotes de madera, el agua negra, una viñeta de Cooper para el New Yorker y un par de tipos que claramente son dos matones con sombrero, gabardina, gafas negras, incluso gafas negras cuando está saliendo la luna. Y alguien que va a ser arrojado al río o arrojado a las aguas, en definitiva, que tiene los pies en una barcaza de cemento para que se hunda sin ningún tipo de posibilidad de escapar. Y sin embargo, este individuo que va a ser arrojado al mar por un par de mafiosos dice: finalmente creo que voy a poder comprobar las posibilidades de mi reloj sumergible. Mira el reloj y casi que sonríe. La ilusión, desde luego, no se pierde ni en las peores circunstancias. Esta nos gusta mucho. Vemos un... bueno, es una maravilla esta viñeta de Jamie Juan, también para el New Yorker. Es una chica que duerme en una habitación que sería la habitación de ensueño de cualquiera, y más en los tiempos que hemos atravesado, tiempos meteorológicos, me refiero. Una muy mullida cama con edredones, con cojines, y la propietaria de esa cama que descansa plácidamente mientras un par de pájaros la observan desde la ventana, y uno se dice al otro: ¡qué nido más increíble! Vamos con la última de este lote, espero que la disfruten igualmente. Hay una cría de pollo que sale del huevo y dice: bueno, pues aquí van mis sueños de convertirme en una tortilla.
2: Algún día conseguiré que el Enquirer sea tan importante para Nueva York como el gas de esta luz.
3: ¿Qué es eso que tienes ahí?
2: Mi declaración de principios. No te rías. La he terminado de escribir ahora mismo.
4: Señor Kane, no prometa algo que luego no pueda cumplir.
2: Voy a cumplirla. Proporcionaré a los habitantes de esta ciudad un periódico honrado que dé con fidelidad y exactitud las noticias. También les daré un defensor infatigable que luche por sus derechos de ciudadanos y de seres humanos. Firmado Charles Foster Kane.
3: Si no te importa, me gustaría guardar ese trozo de papel. Tengo la impresión de que va a llegar a ser algo muy importante.
1: El reparto de comida, la entrega de comida en casa, a domicilio, mayormente comida rápida, basura, que sin embargo está cambiando nuestros hábitos de sociedad.
5: Adivina los 5 platos típicos de España que se piden a domicilio.
6: Tortilla de patata.
5: Número 2.
6: Ensaladilla.
5: Número 3.
6: Calamares.
5: Pensaba que estaba, pero no.
1: Se impugna incluso esa institución llamada la hora de comer. Niño, ¿qué es la hora de comer? Porque ahora y aquí se come cuando llega el motorista de Uber, de Uber Eats o de Glovo. Este ambicioso modelo de negocio que ha desarrollado aplicaciones, apps, que están pensadas, como explican algunos científicos, para que puedan ser empleadas por niños de corta edad, niños que ni siquiera saben leer, pero ven en la pantalla la hamburguesa gigante, el plato enorme, los colores vivos, por ejemplo la app de la cadena de comida rápida Chick-fil-A, que tiene a padres que dicen: mi hijo no sabe leer, pero sabe armar un pedido. Esta cadena, que es conocida por sus sándwiches de pollo, se ve la fotografía del sándwich de pollo, el niño que no sabe leer ni escribir todavía, pero señala con el dedo el sándwich de pollo, y el padre que pide el sándwich de pollo. Y dentro del negocio creciente del reparto, este es uno de los miles de ejemplos, decimos, del diseño adictivo de fotografías de alimentos, de cartelería y, en definitiva, de la apariencia virtual de los alimentos. Esas hamburguesas que son como de diplodocus, que se ven en los mupis o en los billboards urbanos. ¿Usted ha visto en alguna hamburguesería de cadena una hamburguesa tan grande como aparece en los carteles? No existen, pero claro, desatan nuestros instintos primarios.
6: Debes tener un video o como mínimo una foto de tu producto en su mejor versión.
1: El producto en su mejor versión, que es una versión, hay que decir, de mentira. ¿Por qué pedir por una app unos espaguetis carbonara sabiendo que resulta mucho más fácil, más barato y probablemente más sabroso ese mismo plato hecho en casa? Incluso cuando eres un inútil demostrado en la cocina, un plato de espagueti lo puede hacer cualquiera. Lo sabemos Dani Piñero, lo sabe Claudia y lo sé yo, que somos los que estamos ahora mismo en el estudio. No hay que ser un chef para salir del paso con unos espaguetis. ¿Y por qué los pedimos en una app? Pues por el control de nuestra psicología del modelo de negocio del reparto y el vínculo con las compras virtuales, impulsos que llevan a pedir, por ejemplo, una bola de helado, pagar 20 euros por la bola de helado y esperar además a que venga el motorista, quizá bajo la lluvia. Es un negocio expansivo fundado en nuestros caprichos, en nuestros impulsos, que arraiga no solo en los barrios pudientes, sino también en los barrios de clase media y en los barrios más modestos. Digo, por esta compra de impulso, estamos dispuestos a gastar un buen pico de nuestro salario encargando comida.
7: Dime cuánta comida a domicilio pides y te diré cuánto de sostenible eres.
1: Me siento dependiente de ello, pero culpable por usarlo, dicen cientos de usuarios consultados por el diario The New York Times, que sitúa la pandemia como el momento en el que encargar comida a domicilio se disparó como una suerte, una presunta necesidad práctica. Desde entonces ha arraigado como un modo social que reorganiza presupuestos, horarios y hábitos. ¿Hacia dónde va la placentera y reparadora liturgia del almuerzo? Según algunas fuentes, un tercio de adultos estadounidenses ya piden comida a domicilio al menos una vez a la semana. Los tres principales proveedores, entre otros Uber Eats, se pavonea del tiempo extra y de las innumerables opciones que ofrecen a los clientes ocupados. Puedes encontrar casi cualquier cosa disponible para entrega a pedido, recalca un portavoz de Uber Eats. Lo cierto es que globalmente se reducen las cenas con los amigos. ¿Cómo se disfruta una cena con un amigo y no comiéndose a cara de perro un arroz tres delicias? Probablemente el repartidor de Uber Eats sea el único contacto social del fin de semana de muchos, y solo la entrega. Algunos preguntados, usuarios de estas aplicaciones de comida rápida, dicen que ya no sienten la presión social que antes sentían para reunirse con amigos o con conocidos a cenar, y otros confiesan: nunca querría que mi madre supiera cuánta comida de pedido estoy haciendo a la semana. Estaría horrorizada. Nosotros aquí en el Flexo no damos crédito. ¿A qué mundo vamos? Bueno, vamos a un mundo en el que los miembros de la generación Z alcanzaron la mayoría de edad durante la pandemia y apenas recuerdan una vida sin entrega a domicilio. Y sus vidas sociales también giran ahora en torno a la entrega a domicilio. Otras capas de población que consideran que la entrega ha ampliado incluso su paladar.
8: Para almorzar, mi esposo pidió picaña, que es una carne excelente.
1: Picaña. ¿Han probado ustedes la picaña? Lo cierto es que recibimos entregas de Amazon, entregas de comida, entregas de los pedidos del supermercado, de compras de elementos para el hogar. Recibimos también entregas de todo tipo de enseres domésticos y luego queremos conducir un coche eléctrico para poder tener la conciencia tranquila.
7: Pedir comida a domicilio es una de las prácticas que más caras le salen al planeta. No solo es importante de qué manera las empresas realizan la última milla, vamos, que te traigan la hamburguesa en moto eléctrica a casa, no, sino todo lo demás, consumo de energía, el embalaje de los productos.
1: Consumo de energía, embalaje de productos y un estilo de vida bajo demanda que, según los psicólogos, atenta y atonta literalmente nuestro cerebro. Literalmente porque los consumidores tienen menos posibilidades de desarrollar habilidades críticas, como la resolución de problemas, la planificación anticipada, la toma de decisiones, según, por cierto, difunde la firma de investigación de mercado Data Essential. Claro, es que es de una simplicidad y de una imposición la APP, que es un sistema verdaderamente cerrado, apabullante. El reparto de comida que está desconectado y nos desconecta de la costumbre de ir al restaurante. Mientras que durante la pandemia este servicio de entrega ayudó a mantener a los restaurantes a flote y amplió su base de clientes, ahora los locales tienen menos comensales. No en todo el mundo, no por ejemplo en nuestra tierra, pero sí es una tendencia que se está dando en pujantes economías del planeta. Es posible que aquí en el Flexo seamos vieja escuela y pasemos de hacernos un Uber o un Glovo, tanto que hemos pensado empezar a mejorar nuestras habilidades de cocina y defender el tapeo como una institución sagrada.
6: Promociona tu negocio de delivery de comidas con este anuncio.
1: Hemos dicho.
9: A la caña y a los camarones, la Willy Cangrejo Boca.
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1: Pues sí, amiga, aquí estamos en el Flexo con la luz que más calienta y que más reconforta a esta hora de la noche. Es una emisión, es un cañón de sonido, pero para la intimidad de los andaluces, las andaluzas que ahora pueden estar trabajando, puedan estar quizá al volante en algún tránsito, en una ciudad, en un pueblo. Ya saben que estamos haciendo un recordatorio, una dedicatoria a las localidades más pequeñas de Andalucía. ¿Qué decirles de Beires, en Almería, que ocupa la octava posición de los pueblos más pequeños de Andalucía? Beires, en Almería, 138 habitantes. Igualmente nos gustaría tener oyentes en Beires. Imaginen que va allí el Estudio General de Medios y pregunta y hay un habitante que dice, pues sí, yo escucho el Flexo. ¿Cómo sería eso? Porque, bueno, que nos escuchen en Barcelona, bien. Que nos escuchen en Madrid, bien. Que en Andalucía, en las grandes capitales, tengamos presencia, bien. Pero ¿y el punto de que en Beires, en Almería, con 138 habitantes, hubiera, ¿qué le digo yo?, un 90% de oyentes del Flexo? sería apabullante. Por eso queremos dedicar esta tonada de la Gran Mola del Flexo a ver qué suena a todos aquellos que nos escuchan desde Beires, en Almería. Oh, ella sí es grande. Ann Peebles de nuevo aquí. Una canción doliente, muy hermosa.

0: Happy Bells, banda sonora para Beires en Almería. 138 habitantes. Ya estamos de nuevo en el estudio del Flexor. Bueno, acabamos de llegar y nos vamos otra vez. Solo pasa esto aquí en el Flexor. O sea, acabamos de dar el paseo, nuestra reglamentación cumplida, nuestro recreo totalmente cumplimentado, pero ahora nos vamos a ir hasta el puerto de Santa María, en la provincia de Cádiz, para charlar con Carmen Cebrián, que es doctora en Historia de América, que ha documentado en un libro necesario los 125 años de actividad de la Academia de Bellas Artes Santa Cecilia. Es esta, como otras insignes academias andaluzas, una institución singular, altruista, integrada por sabios generosos que impulsa la actividad cultural en el puerto de Santa María, la zona portuense, desde 1900 y continuadamente hasta hoy. Una suerte de milagro comprometido de generaciones que ha alumbrado la actividad cultural y también la enseñanza entre aquellos que no tenían posibilidades. Señora Cebrián González, buenas noches.
1: Buenas noches.
0: Buenas noches. Es usted académica, fue presidenta de la Academia de Bellas Artes Santa Cecilia, que es una insigne institución cultural que ha cumplido 125 años, ya va por el 126, digamos, porque estamos en 2026. ¿Y cómo me tendría que dirigir a usted? Señora académica, doña Carmen, señora sí. Cebrián González, ¿cómo tendría que dirigirme?
1: Vamos a dejarlo en Carmen, ¿vale?
0: Carmen, 125 años de una institución que usted ha estudiado y que ha documentado en un libro, el libro que hoy tenemos en el Flexo, la Academia de Bellas Artes Santa Cecilia y el Puerto de Santa María, que son un siglo y 25 años de actividad cultural de una institución que cuando hoy uno la descubre, teniendo en cuenta incluso su espacio físico, viaja a otro momento de la historia, ¿no? ¿Cómo empezó todo eso?
1: Efectivamente, la verdad es que 125 años no son pocos años para una institución cultural. Y bueno, pues la academia surge en 1900... en un momento de la historia del puerto de España muy concreto, en el que el puerto Santa María es una ciudad pequeña, con un problema grave de diferencias económicas muy notables entre gente bien y gente muy pobre, y la academia viene a solucionar un problema fundamental, que es la educación de jóvenes, porque la educación de niños estaba en manos del ayuntamiento y de colegios religiosos. Pero una vez que esos niños tenían una mínima educación, ya no seguían estudiando. Entonces la academia surge por un interés por la juventud del puerto. Y a mí me parece una cosa interesantísima. A través de Federico Rubio, que era el médico más famoso de su época, que era portuense, y que da una conferencia un par de años antes de morir en el puerto, en el que él dice que está muy preocupado por la situación de la juventud, y eso lo recoge un señor que era secretario del ayuntamiento, no tenía mucho más interés en la educación, pero lo recoge, y a través de una serie de personas altruistas, que creo que es la palabra fundamental, comienzan una academia que lleva 125 años proporcionando cultura a los jóvenes y no tan jóvenes del puerto.
0: Y si hacemos un viaje en el tiempo y nos situamos en 1900 o finales del siglo XIX, lo más postrero del siglo XIX, ¿qué puerto de Santa María encontramos?
1: ¿Cómo era esa ciudad? Encontramos una ciudad que ha sido muy rica. Acuérdate que en el siglo XVII y XVIII el puerto era un lugar donde le llamaban la ciudad de los 100 palacios, ¿no? Porque el puerto fue muy rico gracias al comercio americano. Aquí se asentaron grandes comerciantes y todavía se pueden ver las grandes casas, palacios de los cargadores de India. Pero termina el comercio con América y el puerto se viene abajo. Y se viene abajo hasta que en el siglo XIX. No se viene abajo el puerto, se viene abajo todo el país. Después de del 98, la situación económica es penosa. En el puerto hay grandes familias muy adineradas que tienen relación con las bodegas. Luego hay una clase media muy escasa de médicos, abogados. Y después está la gente jornalera. Jornalera pasando muchas necesidades porque el puerto ha pasado la filosera. Se ha caído todo lo que es el negocio del vino, que se tiene que reinventar. Es decir, una situación muy complicada en una ciudad con grandes palacios muy arruinados. Y una zona alta del puerto que si has visto la fotografía que aporto en el libro, pues se ve una ciudad muy pobre y muy con gente muy desfavorecida.
0: Estamos charlando en el Flexo con Carmen Cebrián, que fue presidenta, sigue vinculada a la Academia de Bellas Artes Santa Cecilia, en el puerto de Santa María. Ella es doctora en Historia de América, ha estado vinculada a la enseñanza durante gran parte de su trayectoria profesional. Claro, cuando uno pasea por el puerto ve efectivamente esas casas imponentes que ahora tienen otros usos y están, no sé si de manera permanente, pendientes de una recuperación del esplendor.
1: Bueno, el problema de las casas palacio es que son tan grandes, tan costosas de reparar y de... Gracias a Dios el ayuntamiento algunas las ha utilizado para sus dependencias y gracias a eso pues tenemos algunas que se han recuperado, pero la verdad es que da mucha pena ver otras que están en un estado lamentable. Es verdad que son casas muy complicadas de poner en funcionamiento, porque son casonas impresionantes, antiguas, pero bueno, ahí andamos.
0: Cuando uno pasea y ve ese esplendor perdido y se imagina cómo sería esto en tiempos de América.
1: Yo creo que me hice una idea. No sé si te acuerdas, la gran regata del 92. Uh-huh. En la gran regata del 92 se reunieron los grandes barcos de vela en la bahía de Cádiz y yo estaba en un alto de una de las zonas más altas del puerto mirando aquello y vi la flota de India que se reunían dos veces al año en la bahía de Cádiz para salir hacia América. Uh-huh. Lo vi porque eran esos grandes barcos de vela rodeado de pequeños barquitos, ¿no? Pero esos grandes barcos de vela, y yo dije, Dios mío, esto era el puerto en el siglo XVI.
0: Uh-huh. ¿Y a usted como historiadora le hubiera gustado vivir aquello personalmente? ¿O bueno, lo ve con una cierta distancia documental?
1: Sí, sí, sí. Hay que ver las cosas con distancia documental, porque yo no soy una mujer como yo en el siglo XVI, ¿en qué situación estaría? En esta no, desde luego.
0: Hábleme de la academia. ¿Qué proyectos hay, teniendo en cuenta que la sede principal, porque hay otros espacios en la ciudad, en el puerto, donde desarrollan todo tipo de actividades, también hay enseñanza, hay talleres, hay conferencias, pero esa sede principal que también nos ayuda a viajar en el tiempo, ¿cómo está en estos momentos y cuáles son las peticiones que hacen desde la academia?
1: Mira, nosotros desde 1983 tenemos cedido una casa palacio que no de cargadores a Indias, porque esta es posterior, es de 1780 y algo, una casa palacio que, como es antigua, pues tiene problemas. Y ahora han salido unos problemas de estabilización, sobre todo de vigas, que nos tienen la casa cerrada por ahora. Eso quiere decir que este año es el único año en 125 en el que hemos tenido que cerrar, anular las clases, los talleres. Talleres que teníamos de dibujo, pintura, cerámica, modelado, piano, uh-huh. guitarra y algo que se me olvidara por ahí. Uh-huh. Ciento y pico de alumnos entre 8 y 80 años. Y la verdad es que ha sido una pena, y además la gente que, bueno, que conoce la academia, pues bueno, estamos muy tristes. Porque se tienen que hacer obras, no es fácil hacer las obras. El ayuntamiento ha hecho una primera reforma de urgencia y ahora estamos esperando la segunda. Nuestra idea, pues en cuanto podamos volver a abrir, volver a abrir por supuesto la docencia, que es por la que se creó la academia, y seguir, pues ya sabes que seguimos, aunque fuera de nuestra sede, seguimos haciendo conferencias, presentaciones de libros, y bueno, ya estamos haciendo, empezamos a hacer el programa de los martes de la academia, que sí. Como sabes son todos los martes de julio y agosto, y los miércoles y los jueves algunas veces, pues tenemos una conferencia, un concierto, una presentación, y bueno, eso hay que hacerlo ahora. Uh-huh. Ya creo que vamos hasta tarde.
0: Sí, claro.
1: Normalmente sí. Ya lo tenemos todo cerrado.
0: Van diseñando el programa, que tiene mucha fuerza en esos meses igualmente fuertes del puerto de Santa María, de máxima actividad veraniega.
1: Claro, además tenemos gente que viene a veranear al puerto y que viene todos los años al puerto y viene a la academia.
0: Sí, los programas son fabulosos, y recuerdo a Alfonso Guerra, ¿verdad?
1: Sí, que, el año pasado.
0: Que quizá fue la conferencia más populosa, ¿no? O junto, una de ellas, ¿no?
1: Junto con la toma de posesión de Manuel Alejandro, en la que también se nos acabaron las sillas.
0: No había billetes.
1: Y fue tremendo, sí.
0: ¿Y la atención que presta la academia a aquellos que quieren conocer, que quieren aprender, y que se vincula con los motivos de creación de la propia academia, la enseñanza, cuando hay gente ya mayor, gente con 80 años, me dice que sí, va a la academia? Sí, sí. ¿Cómo lo reciben? ¿Cómo es ese proceso? ¿Qué quieren hacer? ¿Qué quieren aprender?
1: Pues mira, se crea un clima realmente increíble, ¿no? Porque hay gente muy joven y gente mayor, y que conviven sin ningún tipo de problema. Te puedo hablar, por ejemplo, de mi experiencia. Yo estuve un par de años hasta que ya el libro y las responsabilidades me lo impidieron, dando clases de, bueno, recibiendo clases de cerámica. Uh-huh. Y nosotros teníamos una, a mi derecha había una chica que era profesora de castellano y que era surafricana. A mi derecha tenía una señora que pasaba de los 80, y detrás tenía una niña de segundo de secundaria, y más gente, ¿no? Pero nos reíamos con las ocurrencias de las chiquillas. La Carmen, la señora de 80 años, era divertidísima. La profesora de inglés algunas veces no se enteraba absolutamente de nada. Divertidísimo. Y pasa en todas las clases, ¿eh? En la que más niños hay es en la de dibujo. Uh-huh. Pero es que en la de dibujo hay niños y madres. Y es así, es el misterio. Si es el misterio de. Y la gente va a pasarlo bien, uh-huh. a aprender, porque se aprende mucho, pero con la tranquilidad de que no te van a hacer un examen.
0: Uh-huh. Usted fue presidenta, pertenece a la actual junta directiva de la academia. ¿Qué vínculo se tiene con la academia? ¿Es, como dice, una cuestión cívica, altruista? ¿Cómo funcionan? ¿Cuál es el motor que tienen ustedes para estar dándole permanentemente vueltas a la cabeza a ver qué se puede hacer por el bien del puerto de Santa María? Eso es algo que viene de dentro, ¿no? Está sí. De serie, ¿no?
1: Sí, yo creo que uno llega a la academia y se encuentra con esto y te atrapa simplemente. Es decir, es algo que además, bueno, tú sabes que además de la academia funciona también como una academia normal, con un cuerpo de académicos. Uh-huh. Y la verdad es que estar sentado al lado de José Luis Alonso de Santos, de Hernán Cortés o de cualquier otro académico, de los muchos que tenemos, es que es un lujo, es un lujo. Y la verdad es que no sé qué tiene la academia, que la gente cuando llega a la academia se queda. Y se queda gente, como ya te digo, de mucho nivel intelectual y de mucho nivel profesional, y se quedan en esta pobre academia que no tenemos ni un duro y que nunca pagamos nada a nadie y que llevamos 125 años siendo referente en el puerto.
0: Y dando desde luego señales de cultura y de vínculo social. Ella es Carmen Cebrián González, que celebra con toda la academia precisamente los 125 años de esta institución, que podemos decir que está fuera del tiempo, aunque permanezca muy viva, la Academia de Bellas Artes Santa Cecilia y su vínculo con el puerto de Santa María, 125 años de actividad cultural, así se llama su libro. Uh-huh. Que recomendamos vivamente, porque además está plagado no solo de historia, sino también de documento gráfico, y vincula muy bien toda la historia de la institución, de la Academia de Bellas Artes. Bueno, y ahora ya cuando dejemos de hacer la entrevista, usted tiene previsto irse a Japón.
1: Sí.
0: Hay una deuda sentimental pendiente que va a ser saldada, ¿no?
1: Efectivamente, salgo para Japón dentro de un par de días y bueno, pues contenta porque era la ilusión de una persona muy cercana a mí.
0: Sí.
1: Y nos vamos a Japón.
0: ¿Cómo anda usted de japonés?
1: Pues bastante mal.
0: ya le preguntaré a la vuelta a ver qué hemos aprendido y ya me comenta su peripecia japonesa.
1: Encantada, Paco.
0: Muchísimas gracias y que le vaya muy bien.
1: Muchas gracias.
2: Rosmarie, vuelva a la cama, ya sabe usted que todavía no puede levantarse.
0: Ella es Donna Summer, que encadenó éxito tras éxito, años 70, años 80 del pasado siglo.

bastante simple, muy sonoro, porque lo casa con Sad Girls y habla de mujeres que tienen que sufrir y padecer la situación abusiva de la prostitución. Bad Girls es el tema de Donna Summer, que bajo esta apariencia de canción.

0: ir recogiendo ya la escuadra, el cartabón, los lápices de colores, el cuaderno de dibujo, la mochila, la fiambrera, porque claro, aquí nos traemos la fiambrera para hacer el programa y ya vamos recogiendo todos los enseres que nos ayudan a mantenernos en forma y hacer un programa como este, que va a ser reconocido de un momento a otro por los grandes expertos de la radiodifusión mundial. No desespere el equipo, que probablemente eso se pueda producir en algún momento, quizá en un año, en una década, quién sabe, medio siglo, total, es cuestión de perseverar. Este número que ha estado asistido técnicamente por Antonio Franco, la dirección en esa parcela de Dani Piñero, yo soy Paco Reyero, es el momento de desaparecer.
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0: Andalucía, una de la madrugada.
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2: Seguimos muy pendientes a esta hora del incendio declarado cerca del casco urbano de Algeciras y que ha obligado a cortar la A7 a su paso por la localidad gaditana debido a la densidad del humo. Son en este caso dos incendios simultáneos en la zona de Agua Marina y en el paraje de los Alamillos. Desde las 10:30 de la noche está cortado el tráfico en la A7 cerca del recinto ferial algecireño con un paso alternativo que se ha habilitado dentro del casco urbano. Contra las llamas trabajan conjuntamente el Consorcio de Bomberos de Cádiz y efectivos del Plan Infoca. Las noticias que llegan desde lugares que las llamas parecen haber perdido intensidad, pero se trabajará toda la noche en la zona debido a la peligrosidad de estas llamas, que en algunos casos están cerca de viviendas en el extrarradio del casco urbano de esta localidad.

0: del campo de Gibraltar. Y precisamente en Algeciras esta mañana eran interceptadas dos embarcaciones con 17 personas a bordo,
1: una
0: tratando
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0: de alcanzar
1: del programa
0: las costas,
1: el flexo
0: las costas
1: de
0: españolas.
1: Paco Reyero.
0: Desde Ceuta,
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3: La ciudad hermana de Ceuta, gracias a Dios, no tiene nada que ver. Pero sí, a la vez pedimos al gobierno de España que intensifique las medidas de seguridad, tanto en nuestra comarca, en Algeciras, y por supuesto en la ciudad de Ceuta.
0: La Junta de Andalucía ha confirmado dos nuevos casos humanos del virus del Nilo en los municipios sevillanos de Dos Hermanas y La Puebla del Río, con lo que ya suman 14 los diagnosticados esta temporada. Esto ha motivado la declaración hasta el 30 de agosto del área en la alerta de la localidad de Dos Hermanas. En La Puebla del Río ya estaba esta medida establecida por los casos anteriores. En Andalucía hay ahora 19 municipios con la misma declaración, en las provincias de Jaén, Granada, Málaga y Sevilla. Esta última con la mayor parte de los municipios. La Consejería de Sanidad cuenta con 134 trampas distribuidas por todas las provincias para realizar seguimiento y control de la circulación del virus en mosquitos. Y hoy lunes el Banco de España publica el dato del Euribor del mes de julio. A la espera del dato oficial, el índice que mide los intereses de las hipotecas cierra julio en el 2,86%, su nivel más alto desde septiembre de 2024. Aunque el indicador interbancario registró un ligero descenso en junio tras varios meses de subidas, en julio ha repuntado de forma notable. Son casi 8 décimas lo que ha subido este índice en los últimos 12 meses, lo que encarece aún más la adquisición de una vivienda. Y la Junta de Andalucía llama a disfrutar sin riesgo del eclipse solar que se producirá el próximo 12 de agosto. Será el primero del trío de eclipses que se darán este año y en 2028. Recuerden no mirar al sol directamente, ni con prismáticos, cámaras o a través del móvil, y solo usar gafas especiales que cumplan la normativa, como explica Constanza Tirado, que es la jefa del Servicio de Consumo de la Junta de Andalucía.
4: Este fenómeno astronómico será total en el norte de España y parcial en el resto del país. Nunca se debe mirar directamente al sol, aunque esté parcialmente cubierto por la luna. Hacerlo puede provocar lesiones graves e irreversibles en la vista sin que sienta dolor en ese momento.
0: Tenemos a esta hora de la madrugada 24 grados en Cádiz, Huelva y Sevilla, 25 en Córdoba, 27 en Granada y Almería, 29 en Jaén y 33 en Málaga. Andalucía, 1:03 de la madrugada.
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8: Hace años, mencionar Granada era lo mismo que decir fuerza, misterio y luz. Granada era la ciudad hacia donde todos los caminos llevaban, sobre todo aquellos de la primera juventud, de los estudios y los primeros amores. Granada era como referirse a la ciudad totalizadora, mayúscula, a una Ítaca rebosante de nuevos rostros, de renovadas palabras, de noches largas despojadas de corsés y ataduras. En Granada, entonces y como ahora, habitaban hombres y mujeres de muchos países que hasta aquí trajeron lo mejor de sus culturas, y todo aquel pozo de ideas y percepciones, tan mestizas, tan plurales, tan febriles, parecían fundirse en el Festival Internacional de Tango. Así nació mi noviazgo con Granada, con un tango de fondo que me abrazaba a la ciudad. Y es que esta melodía cadenciosa, abrasiva, no era solo la excusa para reunirse en un teatro y dejarse llevar por los bandoneones de músicos extraordinarios, herederos todos de Piazzolla y de largas fiestas de trasnoche. El Festival Internacional de Tango era el mejor argumento que la ciudad presentaba a la hora de presumir de capaz y tolerante, de abierta y de universal. Granada era, no hay duda, envidiada por sus monumentos, por su historia, sus leyendas, pero también por acontecimientos como esta cita por primavera que la acercaban al mundo, que la hermanaban con otros países con los que no tenía en común más que un digno interés por entenderse, hablar y rozarse. El Festival Internacional de Tango, que este próximo mes de marzo cumplirá su edición número 38, está dirigido desde sus inicios por Horacio Révora, por Tato Révora, al que ahora premian por su compromiso con la cultura y las artes en aquella ciudad. Yo viajé mi primera vez a Buenos Aires con él y allí me di cuenta del peso que el festival que él había urdido tenía en la capital argentina. El gobierno de aquel país, la Municipalidad de Buenos Aires, las asociaciones de artistas reclamaban constantemente el nombre de Granada. Los mejores músicos preferían actuar en esta ciudad de Andalucía antes que hacerlo en las citas tangueras que cada año se celebran en ciudades como Estocolmo, Roma o Barcelona. Granada era, para su currículum artístico, mucho más importante que esas otras capitales. Tal era el interés que el festival despertaba en esta ciudad española que la Academia del Tango de Buenos Aires, la máxima autoridad mundial de este género, accedió a que Granada fuera su única subsede. Con un tango de fondo comenzamos nuestra mirada desatada de hoy. Sean todos bienvenidos. Hoy en nuestra primera hora nos acompaña la escritora y editora porteña María Faste. Viene con libro bajo el brazo y urdiremos con ella el modo de conocer a alguien en solo 12 minutos, en lo que tardan en interpretarse 4 tangos.
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1: María Faste es escritora y es la editora de Alfaguara y Lumen, sellos que nos han educado literariamente. Hace poco ganó el premio Café Gijón de novela con el libro titulado El final del bosque, editado en Siruela. Ahora la editorial Almadía ha publicado una novela que la autora había escrito antes que El final del bosque y que lleva por título Las vidas de Elena. En este texto el dolor se hace insoportable ante la pérdida de alguien tan cercano. Las vidas de Elena es un repositorio de ese dolor y un plan de huida frente a aquellas cosas que tratan de aliviarnos y de zafarnos de la oscuridad. María Faste, buenas noches.
2: Buenas noches, encanta estar aquí y conversar contigo.
1: Dígame una cosa, ¿hay peor dolor que la pérdida de un hijo?
2: Es una buena pregunta, yo creo que no. Y justamente una de las apuestas en la novela era ver hasta dónde llega ese dolor. Borges decía, ¿no?, que cualquier pena, tragedia enorme a nivel histórico mundial no es comparable con la pena nuestra, ¿no?, con la pena de cada persona. Incluso dentro de la novela, la protagonista recuerda cuando estuvo en Auschwitz, ¿no? Hay muchas veces un paralelismo con ese lugar y lo que pasaron las personas que allí estuvieron, ¿no? Que parecería que es en el imaginario colectivo, pues la mayor tragedia y el mayor dolor. Y yo me permito asociar ese dolor al dolor de la pérdida de una hija. Pero en el caso de la pérdida de una hija, y bueno, estamos haciendo, nos disculpamos ante los oyentes porque estamos haciendo spoiler, eso nos enteramos un poco adentrada la novela, pero esta pérdida y la pérdida concreta de esta hija de Irene para Elena tiene un mayor dolor porque aquí entra un elemento difícil de tolerar, que es el absurdo, ¿no? El absurdo en la vida cotidiana. Una mujer que lleva a su hijo una mañana al colegio, a la escuela, y hacia el mediodía la llaman por teléfono que a su hija la ha atropellado un auto. De hecho, hay una escena allí en donde ella la ve e insiste en que está dormida, porque además el accidente la ha dejado totalmente intacta, ¿no? No hay huellas de violencia en su cuerpo. Y ese es el absurdo al que nos encontramos. Uno se pregunta con cosas más graves muchas veces qué habría pasado si ese día ella hubiera tenido fiebre, la hija, y hubieran decidido que no va al colegio. O si se hubieran olvidado algo, y hubiera tenido que volver al colegio. Son las grandes incógnitas de la vida, ¿no? Cómo nuestra vida, todo lo que nos pasa, lo que les pasa a quienes nos rodean, se puede torcer por doblar en una esquina determinada o en otra. Se puede torcer para mal o para bien. Porque la otra intriga asociada a esta historia, a este drama, es la historia de amor de Elena, la historia de amor entre comillas, porque fue quizás demasiado breve, en Palermo, Sicilia, años atrás. Ella conoce un hombre porque le pregunta una calle. Si no le hubiera preguntado una calle, no se hubiera acostado con ese hombre y engendrado a Irene. Entonces, yo lo que quería plasmar en esta novela es justamente esta historia, ¿no? La historia de alguien a quien le pasa algo terrible. Como vos decías, no hay un dolor mayor que la pérdida de un hijo o una hija. ¿Y cómo tiene que volver a meterse en la vida? Y me parece que eso es algo, y por eso me alegra que la hayas encontrado emotiva y emocionante, porque yo quería que eso hiciera un nexo inmediato con el lector. No necesariamente, y ojalá se nos muere alguien, pero sí yo creo que muchos en distintas situaciones, y esto puede ser un abandono de una pareja, un divorcio, un despido, una enfermedad, y esas situaciones nos ponen fuera de la vida. Hay una sensación que yo no... yo creo que todos la compartimos, esa sensación de ante un gran dolor o ante algo que no comprendemos, de sentir que no podemos volver a meternos en la vida. Y bueno, y así empieza la novela, porque esta idea sobre la que yo quería trabajar con este personaje que se me apareció enseguida, junto con esta idea de novela, me vino una imagen que me parecía muy gráfica, como la metáfora de esto que te estoy diciendo, que es esa cinta en la que giran las maletas en el aeropuerto. Cuando uno va a retirar su maleta, pues allí están las maletas girando, y cuando una maleta se cae, no vuelve a meterse en la cinta a menos que alguien la vuelva a poner, ¿no? Y me pareció interesante empezar con esa imagen. Elena está en una ciudad desconocida, en un aeropuerto, delante de una cinta en la que giran las maletas, y ve que una desconocida, y aquí entra el otro personaje en el que yo hago pivotar la trama, una desconocida, la que ella ya había visto en Barajas, porque las dos tenían una maleta naranja, que es algo bastante peculiar, estaban en oferta en el Corte Inglés. Ella vio cómo está, ella ve entonces, está, y me pareció interesante, creo que por lo menos hacia mí me gusta escribir, ¿no? Buscar una escena que haga que el lector siga leyendo por curiosidad, y se me apareció esa escena. Esta desconocida se lleva su maleta, y Elena, en el medio de su gran dolor, lo que haría cualquiera si uno ve que otra persona se lleva su maleta es correr, detenerlo, agarrar la maleta.
1: Claro.
2: Elena deja que esta mujer se lleve la maleta y se lleva la maleta de la mujer. Y me pareció que con esa primera escena, que es apenas dos páginas, yo le mostraba al lector la situación de desamparo y de desesperación de Elena, ¿no? Es una mujer que quiere ser otra, es una mujer que tiene la ilusión infantil de que en esa maleta que se llevó la desconocida va a quedar todo el dolor.
1: Claro, es una hermosa metáfora. Fíjese, un hombre al que conocemos en Palermo y al que le preguntamos el nombre de una calle, una hija que es atropellada por un maldito coche de color amarillo. ¿Cuánto de azar y de casualidad hay en la vida, y cómo se transmite, se traslada, se transparenta eso en el mundo de la literatura, María?
2: Pues para mí ese es otro de los grandes temas, ¿no? ¿Cuánto de azar hay en la vida? Hay una escena en la Ilíada, al comienzo de la Ilíada y en varios momentos, lo que hace Homero es poner a los guerreros de los dos lados luchando, y en un momento hay una gran niebla, ¿no? Una gran niebla, y entonces los dioses tiran y apoyan a los que quieren apoyar, ¿no? Y esa sensación de niebla, de no saber dónde estamos y de que hay otras fuerzas, para Homero eran los dioses, para muchos será Dios, o el Dios que cada uno tenga. Para mí esa fuerza es el azar o el destino, es algo que no podemos manejar. Nos podemos imaginar la vida como un tablero de ajedrez, en donde si decidimos movernos para la izquierda o para la derecha, pues todo el resto de las piezas se van a mover de una manera distinta, ¿no? Eso es un poco la idea del azar, que no implica solamente una situación. Es decir, si tomamos una decisión, eso no tiene un impacto solamente en esa decisión puntual que tomamos, ¿no? Sino en todo lo que va a venir después. Bioy Casares decía una frase muy buena, él se lamentaba de que tuviéramos tantas vidas posibles, pero solo pudiéramos vivir una. Sí. Y un poco esa es la idea central de la novela, ¿no? ¿Cuáles son todas esas vidas que puede vivir Elena? Y va a tener que elegir una. Y antes que eso, va a tener que volver a meterse en esa vida que ve pasar, ¿no? Que es el estado propio también de la depresión. Uno ve pasar las cosas y todo tiene un tono de incomprensibilidad, ¿no? No entendemos qué hacemos en el mundo, no entendemos cómo los demás se relacionan con nosotros y no podemos relacionarnos. Y así es Elena, es una especie de analfabeta emocional o discapacitada emocional, ¿no?
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1: María, siento una enorme curiosidad. Dígame, ¿cómo enfrentó usted una realidad tan dolorosa para que en el papel sonara con tanta veracidad?
2: Bueno, el desafío para mí, y para eso iba siempre a releer los grandes modelos, ¿no? Joan Didion, Annie Ernaux. El desafío es como contar el dolor o contar este dolor particular, sobre todo, es como caminar por una cuerda floja, ¿no? Como ser un equilibrista. Y hay que lograr el término medio entre la contención y la emoción. Y para eso hay veces en que menos es más, ¿no? Es decir, por eso normalmente, y esto no solo en esta novela que presentaba esta situación, pero también en El final del bosque y mis novelas anteriores, yo trato de que el lector entienda lo que está pasando mirando a la protagonista. Te daba de ejemplo ese momento en el que ella se lleva la maleta de la desconocida. Ella llega a Ámsterdam, se queda a veces como detenida delante de una manzana, ¿no? En su apartamento, y ahí pongo, por ejemplo, otra escena. Ella sale a la calle y se da cuenta que está descalza, ¿no? Es el dolor la tiene tan absorbida que no se da cuenta que tiene que calzarse. Los zapatos también son como un leitmotiv y un elemento que a mí me permite jugar en toda la novela, porque también la otra gran preocupación, además de mostrar el dolor para que el lector lo sienta, es que yo no quería que fuera una novela triste. O sea, yo quería que allí en esa historia apareciera el humor junto con el absurdo, apareciera el amor, apareciera lo sensorial. Ese fue otro trabajo, ¿no? Mi apuesta era que Elena, que yo decidí que fuera una ilustradora, porque eso me abría todo un mundo, ¿no? Lo que son los colores. Ella también va a volver a meterse en la vida a través de los colores, a través del arte, a través de la pintura, como cuando va al Museo Van Gogh y siente que ese azul que está mirando en los cuadros de Van Gogh, la vuelve a conectar, ¿no? O las amapolas en el campo, ¿no? Los destellos de rojo hacen que vuelva a sentir, ¿no? Como si la pincharan. Entonces, yo quería trabajar el dolor de ese modo, porque si no, es por un lado abrumador para el lector y por otro lado aburrido. Entonces yo quería esa alternancia, ¿no? Esa alternancia en donde aparecieran la interacción con su amiga argentina psicoanalista que quiere protegerla, pero está un poco más alterada que ella incluso, y mostrar allí en realidad las distintas relaciones humanas, ¿no? Mostrar, explorar el deseo, explorar cómo el deseo también es un modo de volverse a meter en la vida. Y esto es una preocupación que siempre tengo en las novelas, construir la novela como si fuera una novela policíaca. Es decir, que el lector tenga interés en saber qué pasó en el pasado, porque no sabemos hasta avanzado. Elena siempre le ha dicho a su hija que su padre murió, ese padre al que la hija nunca conoció, ¿no? Entonces, queremos saber qué pasó en el pasado con ese hombre, qué va a pasar, si va a volver en algún momento, si se va a enterar que tiene una hija, que esa hija murió. Queremos saber qué pasa con la amiga y queremos saber qué pasa con ese otro personaje que se llevó la maleta. La maleta opera para mí, y eso es algo que me divirtió hacer. La maleta opera dentro de la novela como el MacGuffin para Hitchcock. Esa es una técnica del suspense, en donde dentro de una historia en donde hay suspense, hay un pequeño elemento, puede ser la bomba en las películas de Hitchcock, si explotará o no. En este caso es qué va a pasar con la maleta, porque sabemos que estas dos mujeres, que en algún momento volverán a encontrarse, cada una tiene la maleta de la otra, ¿no? Entonces, volviendo a tu pregunta, mi interés era trabajar todo esto junto, ¿no? Es decir, una trama, siempre me preocupa que haya historia, que el lector quiera seguir leyendo para saber qué va a pasar entre ellas dos, qué va a pasar con un amante puntual que tiene Elena, que también es un modo de entrar en la vida, y poner estos personajes en acción, ¿no? Esa es la maravilla de la literatura y de escribir, claro. Que uno es un poco un dios, ¿no? Uno pone y los hace relacionarse, y sinceramente yo, hasta avanzada la novela, no sabía qué iba a pasar con dos personajes, así que lo fui descubriendo mientras escribía.
1: Eso es una de las cosas más hermosas que tiene y anida en el mundo de la literatura, en su interior. Fíjese, de un dolor así, Elena, la protagonista de su novela, trata de zafarse a través del baile y del sexo. Dígame, ¿qué poderes terapéuticos tienen uno y otro?
2: Bueno, en el segundo creo que no le descubro a nadie gran cosa, ¿no? Que el poder terapéutico del sexo, supongo que todos, espero que todos los oyentes lo conozcan, pero el baile, que como lugar, y en especial el tango, que es por supuesto casi un lugar común, ¿no? Asociar el tango al sexo, a la sexualidad, es una disciplina realmente extraordinaria, y me voy a centrar en el tango porque el baile es muy amplio y bueno, tiene distintas facetas, pero yo aquí en esta novela, como en todas mis novelas, yo trato de abordar una disciplina que a veces conozco bien y otras veces no, investigo un poco, ¿no?, para plasmarla. Por ejemplo, en El final del bosque la protagonista es editora. Bueno, yo también soy editora, pude usar ahí mi conocimiento que para mucha gente es un misterio lo que hace un editor, ¿no? Y aquí en este caso quise abordar el mundo de la ilustración, el mundo de la pintura y el mundo del tango. Y me interesaba mostrar de qué manera el tango, además por otra parte había una similitud, porque el movimiento de los zapatos al bailar tango se asemeja mucho al movimiento del pincel, ¿no? Al pintar. Y el tango es una disciplina que permite algo que creo que ninguna interacción entre dos personas lo permite de esta manera, que es conocer profunda e íntimamente a una persona, un desconocido, en 12 minutos. Es muy interesante el sistema de las milongas, que las milongas son los lugares donde se baila tango. Entonces, las personas van allí, generalmente cada una por su cuenta, bailan con un desconocido o un conocido, 4 tangos, eso es aproximadamente 12 minutos, y ese intercambio de 12 minutos permite a las dos personas tener un conocimiento tan profundo de la otra persona, de si es brusco, de si es tímido, hablo en masculino, pero no solamente bailo, por usar mi caso, con hombres, ¿no? Si es brusco, si es aburrido, si es torpe, si huele mal, si es ansioso. Esa información que tenemos en 12 minutos no la conseguiríamos ni en 10 citas de estas de Tinder, ¿no? Y además, el tango implica una invasión sensorial para la persona muy amplia, porque tenemos el movimiento del cuerpo, la música, el olor, el tacto. Es realmente como un chute de emoción, ¿no? Y luego nada, luego uno se va a sentar, ¿no? Es como si fuera una historia de amor, en una microhistoria de amor cada tanda. Y eso me pareció muy interesante de plasmar ese mundo, de lo que son las miradas, de cómo se invita a bailar, de qué significa que la mano se ponga sobre la tela o sobre la piel de la mujer en la espalda. Todo eso era algo que me parecía interesante de contar. Y una cosa que pensé después de escribirla y que pienso, de hecho, es qué diferencia hay entre este baile tan especial, que además, al ser un baile difícil, no es como la salsa o no es como ir a bailar a una discoteca, al ser un baile difícil y codificado, es muy terapéutico porque implica una autodisciplina. Uno va perfeccionándose y conociéndose a través del baile. Te pongo un ejemplo. Yo soy por naturaleza ansiosa. Entonces, cuando empecé a bailar, mi impulso era avanzar, ¿no? Avanzar, no esperar a que me hicieran avanzar. Y poco a poco me fui como modulando en esa ansiedad y aprendí a disfrutar del estar quieto. Pero este aprendizaje, y aquí voy, lo fascinante es que es un aprendizaje que uno no puede hacer solo. Y lo pongo en contraste con, ahora está tan de moda, la meditación, el yoga, la gente va y se retira y se centra en sí mismo. Y no niego las ventajas, por supuesto, yo misma meditando porque no lo consigo, pero sí hago yoga. Pero lo que quiero decir que el yoga, la meditación, son actividades o disciplinas en donde las personas se encierran en sí mismas. Y no me deja de parecer, de hecho, ahora mismo estoy escribiendo sobre ello, algo un poco narcisista, ¿no? Es decir, yo me meto en mí y trato de serenarme y de encontrar la paz para mí. Mientras que el tango es algo social, ¿no? Algo que se hace de a dos, o uno va a un lugar con muchas personas e interactúa con muchas personas. Y creo que eso tiene una implicancia distinta.
1: Claro, usted es una consumada bailarina de tango. Cuando baila con un hombre, ¿quiere decirme que en 12 minutos es capaz de hacerle una radiografía casi completa de él? ¿O queda algún margen para la sorpresa?
2: Por supuesto, siempre queda margen para la sorpresa y digo esto de una manera un poco también exagerada, pero sí me parece fascinante eso, ¿no? Ese poder de conocimiento al que uno llega a través del sexo, que era la otra variable de tu pregunta. Pero claro, es mucho más complejo irse a cama con alguien, ¿no? Tiene que mediar muchas más cosas, en fin. Bueno, dependerá para quién, para mí, por lo menos. En cambio, el baile es muy natural. Está totalmente aceptado esa investigación del otro por tan poco tiempo.
1: Hasta en los momentos más dolorosos, María, es una fortuna, es una suerte hallar cerca de nosotros personas que nos quieren y que nos protegen. Elena, la protagonista de su novela, tiene la inmensa fortuna de tener cerca a su amiga Rosa y algo más lejos a su padre, que vive en Buenos Aires. Usted escribe: papá era la única persona en el mundo que me llamaba nena. Eso, muchos padres lo sentimos de esa forma, efectivamente. Cuénteme, esos dos protagonistas, ¿qué papel juegan en su texto?
2: Me gusta que lo señales porque son como los, primero, son los otros dos personajes argentinos, ¿no? Y uno, son casi antagónicos, en el sentido de que Rosa, la amiga, es totalmente invasiva. Y ahí también, por centrarme en Rosa, me interesó mucho, me interesa mucho la amistad femenina, ¿no? Me recuerdo el impacto que me dio leer El amigo estupendo, Elena Ferrante, ¿no? Que es ver todos esos matices de la hasta competencia femenina. No quiero hacer spoiler, pero Rosa, de algún modo, también era rival de ella en el amor de su hija, ¿no? También era rival de ella o es rival de ella con los hombres. Pero al mismo tiempo es Rosa la que la salva, es Rosa la que la protege. Entonces, Rosa era una figura muy particular. Un poco ellas dos tienen esa relación casi Lina Lenú, ¿no? De una sólida, pero también con sus propias falencias, y la otra muy, muy frágil, ¿no? Que sería Elena. Y el padre es como una presencia lejana. El padre sigue viviendo en Buenos Aires y no es invasivo. Solo hace algunas preguntas, alguna vez. Y hay un momento en el que estalla a llorar. Y yo quería que ese momento, cuando sucede a través del teléfono, que cuando ella habla con el padre y siente que el padre se pone a llorar, que ese momento fuera tan devastador para el lector como era para mí a veces escuchar a mi padre desde Buenos Aires llorando, ¿no? Y yo desde Madrid. Esas dos figuras son muy importantes.
1: Y Lina, ¿hay una solidaridad entre las personas que lo han perdido casi todo?
2: Bueno, también no vayamos a hacer mucho spoiler. A mí lo que me interesaba, y esto también es como una técnica que yo persigo, es que los personajes al lector le muestran distintas caras. que los personajes evolucionen, que tú creas que va a pasar algo con Lina y luego pasa otra cosa, ¿no? Incluso, y esto por primera vez, me permití explorar un poco el deseo lésbico, el deseo de Elena por Lina. No quiero decir mucho cómo va a terminar. Y en paralelo de esa relación que es misteriosa, que tiene hasta un punto muy oscuro en algún momento, hasta que la propia Elena tiene temor de esa mujer, estuviera, circulara a la par de la relación con ese hombre con el que ella se cita cada semana, ¿no? Pero sí, la relación con Lina tiene muchos matices y bueno, y ojalá a los lectores les guste descubrir esos matices.
1: Fíjese, ahora llega a las librerías a través de la editorial Almadía, Las vidas de Elena, que es un texto extraordinario, emocionante, lo decía desde el principio, pero aún tiene vigencia el último premio Café Gijón, está editado en Siruela y se titula El final del bosque, que es otro texto extraordinario, firmado por usted. Dígame una cosa, María, ¿cómo se parecen las novelas que escribimos cada uno?
2: Pues yo creo que uno se muestra absolutamente en lo que uno escribe, e incluso buscando historias distintas, porque una cosa importante para mí es que yo no busco temas, ¿no? Eso lo decía muy bien Borges, como todo. Borges lo ha pensado todo mejor que cualquiera de nosotros. Él, en un libro maravilloso que es El aprendizaje del escritor, decía: el escritor no se tiene que preocupar por los temas, porque los temas van con él. O sea, no, a cada persona le interesan determinadas cosas. En mi caso, las relaciones humanas, el amor, el destino, la muerte. Y entonces las distintas historias que se me aparecen, porque yo me concentro en pensar historias, ¿no? En pensar qué le pasaría a una persona determinada si tal cosa, ¿no? Si se le muriera la hija. Sí, en el caso del final del bosque, pues sí, hay un accidente del que puede ser culpable. Y entonces, las novelas se parecen indefectiblemente, incluso mis libros de relatos, incluso La mujer de Isla Negra, que es una novela que escribí sobre Neruda. Yo creo que se parecen en esa voluntad de emocionar y de entretener. Para mí son las dos grandes objetivos, y demostrar esos personajes que van evolucionando, que van, si lo he hecho bien, sorprendiendo al lector y que no están fijos, ¿no? Esa idea de las relaciones humanas y las personas como componentes químicos, ¿no? Que funcionan de determinada manera. Entonces yo creo que se parecen en eso, ¿no?
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1: María Faste, ¿usted qué es más? ¿Escritora o editora?
2: Bueno, afortunadamente no tengo que elegir. De hecho, cuando una vez en mi vida, hace unos 25 años, decidí no. Me tomo un año sabático, dejo la edición y me dedico a escribir, pues a las dos semanas estaba... por otra parte, fue así como llegué a España. Lo cuento brevemente, en la época del Corralito en Argentina, cuando todo el mundo era despedido en la editorial, yo estaba ya en Alfaguara, Santillana, y quedaba quedaba yo sola y mi jefe, pues decidí tomarme un año para escribir y que quedara la editora que trabajaba conmigo, pero a las dos semanas fui y le pregunté a mi jefe si quizás en España podrían necesitar a alguien, y así llegué a Madrid a dirigir la colección de clásicos del país, y bueno, y después ya seguí como editora. Pero no puedo elegir, y me parece que es un privilegio enorme tener un oficio tan bonito como el de editora, que me fascina, que me absorbe todo mi tiempo, y al mismo tiempo escribir sin ansiedad. Todo el mundo piensa que soy demasiado prolífica, tengo que avisar que esta novela ya estaba escrita antes, ¿no? Pero quiero decir que las novelas se van escribiendo mientras uno vive, mientras uno trabaja en otra cosa, y bueno, yo tengo la suerte de trabajar en otra cosa que me fascina, en donde además aprendo mucho también para mi escritura, porque tengo la suerte de trabajar con grandes escritores. Soy las dos cosas, soy como Dr. Jekyll y Mr. Hyde.
1: Por cierto, hace no mucho anduvo usted por Italia en una ensoñadora residencia para creadores, urdiendo su próximo texto, su próxima novela. Dígame, ¿cómo de bueno es tomar distancia de nuestros hábitos más cercanos a la hora de crear, a la hora de escribir?
2: Es maravilloso. Eso sí debo decirlo, que me encanta mi trabajo y compaginar las dos cosas, pero yo me tomo como islas de tiempo dentro del año, y he tenido la suerte de, como decís, de poder ir a esta residencia para escritores en la Toscana, en medio de unos viñedos. Estaba en la habitación de Chatwin, de Manuel Carrer, en fin, y poder despejar la cabeza y saber que tengo 2 semanas, 3 semanas solo para pensar en lo que estoy escribiendo es increíble, es porque las ideas se encadenan unas con otras, ¿no? Eso me dijo una vez Bambil, cuando yo le decía, ¿cómo hace para hacer esas descripciones tan precisas? El secreto es la concentración. Y sí, es algo maravilloso para un escritor poder tener esas islas, ¿no? Yo ya voy con un trabajo avanzado y allí todo fluye. Ha sido maravilloso, sí.
1: Escuchen bien, el título de la novela se titula, lleva por nombre Las vidas de Elena, está editada en Almadía, que es una editorial a la que le tenemos mucho aprecio en este rincón de la radio, y está firmada por una de nuestras escritoras favoritas, por María Faste. Escritora y editora, por cierto, en Alfaguara acaba de publicar ahora mismo, María, los cuentos completos, los ensayos, la poesía de una de sus referencias continuas, que es Jorge Luis Borges. María, ha sido un placer tenerla esta noche en La mirada desatada.
2: Muchísimas gracias, un placer para mí también, sobre todo. Gracias. Hasta la próxima.
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1: Marcel Duchamp aseguraba que Buenos Aires no existe. Y es una metáfora hermosa porque en realidad la ciudad se desdobla en tantas personalidades que es difícil hallar su centro de gravedad, sus rasgos más inconfundibles, aquello que la hace única y distinta a la vez del resto. Buenos Aires es Madrid y París y Londres y Palermo y Nueva York y hasta un poco Ciudad de México y Lima y Río y Montevideo. Hay una idea fragmentaria de Buenos Aires. Vivía en ella la sombra de los grandes músicos de tango, el bestiario de los tótem de la literatura, la alargada huella de Borges, Cortázar o Victoria Ocampo, la rutilancia de Corrientes y sus librerías siempre abiertas, las tardes interminables en Palermo, el paseo lento por San Telmo o la elegancia silenciosa en los cafés de Recoleta. Esa urdimbre fragmentaria, esa esquina inaplazable que elaboramos de las ciudades que conocemos, ha estado presente en nuestra primera hora en La Mirada Desatada. Y aunque Buenos Aires nos mate, siempre, siempre hay un tren que nos devuelve a Madrid, que como todos ustedes saben, es la novena provincia de Andalucía.
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3: Primera reacción del gobierno marroquí sobre la crisis migratoria después de 4 días. Admite en un comunicado que el éxodo no ha sido espontáneo y culpa a las mafias que trafican con migrantes, a la desinformación de las redes sociales y a una interpretación errónea de la limitación del Tribunal Supremo a las devoluciones en caliente que ha alentado, dice, las salidas. El ministro de Exteriores marroquí maneja cifras inferiores a las españolas. Calcula en 40.000 los llegados a Ceuta y en 1.100 los que han cruzado a Melilla. Reconoce 11 muertos en su territorio. De momento hay 72 cadáveres recuperados en el lado español. Los buzos de la Guardia Civil seguirán buscando hoy posibles fallecidos en aguas ceutíes si el estado de la mar lo permite. Anoche el ejército seguía trasladando en camiones a inmigrantes a la frontera.
4: Mira, y se van llenos.
3: Más asuntos. El puerto de Algeciras ha batido este domingo su récord del verano en la operación Paso del Estrecho, con más de 39.000 pasajeros trasladados en un solo día y 10.000 vehículos embarcados entre Algeciras y Tarifa. Los vehículos que han llegado sin billete al puerto tarifeño no han podido entrar y han sido derivados al de Algeciras. Informa Patricia Zarandieta.